0: La idea del trampolín, campamento improvisado de los migrantes, ha sido este jueves el foco de mayor tensión.
1: El fuerte dispositivo policial no ha impedido que algunos manifestantes hayan entrado en la playa del trampolín. Su objetivo, acabar con las tiendas improvisadas donde duermen los migrantes. La policía ha tenido que utilizar material antidisturbios para desalojarlos.
2: Fuera de otras ciudades.
1: Al otro lado, los migrantes buscaban refugio mientras veían cómo el fuego acababa con sus pertenencias.
2: Exactamente.
1: Hoy, Cruz Roja no podrá repartir alimentos y kit de higiene a los migrantes como hace cada día. Los manifestantes han obligado a los camiones a abandonar la playa. No es la primera vez. Anoche ya hubo destrozos en esta misma playa.
3: Hay gente que le han pegado también y destrozando, ¿cómo se llaman estas, las chabulas?
1: Además, cuatro militares resultaron heridos cuando un grupo de migrantes rodeó su vehículo y lanzó piedras contra ellos.
0: La emboscada que sufrieron cuatro militares en la barriada Ceutí del Benzú fue perpetrada por un grupo de entre 30 y 40 migrantes. Estos se abalanzaron sobre un vehículo militar y lanzaron piedras de grandes dimensiones y objetos punzantes. Los militares tuvieron que abandonar el vehículo, que no era blindado y quedó dañado. Hay 12 personas de nacionalidad marroquí detenidas por estos hechos. El Partido Popular ha pedido que se les otorgue la condición de agentes de la autoridad para defender a los ceutíes con todas las garantías.
4: El gobierno, que con carácter urgente, tome y dé las órdenes necesarias y tome las decisiones adecuadas para que el ejército pueda hacer labores de seguridad ciudadana, por lo tanto pueda defenderse y pueda también perseguir el delito, cosa que ahora no puede.
0: Tras asumir el mando único para la crisis migratoria de Ceuta, el ministro Ángel Víctor Torres ha comparecido en el Congreso. Promete lograr la normalidad en Ceuta en la mayor brevedad posible y ha tendido la mano a todos los grupos políticos. También ha hecho un llamamiento a la no violencia.
5: No se puede atacar a ceutíes musulmanes por nadie, como no se puede atacar a ningún inmigrante por ser inmigrante. No puede ser que voluntarios de Cruz Roja que son de Ceuta se sientan amenazados por entregar comida en la playa del trampolín y quieran desistir de hacer un trabajo voluntario porque reciben amenazas de entregarle comida a los inmigrantes.
6: El Gobierno de España no tenía información ni previa ni precisa de la magnitud de la entrada de 70.000 personas en Ceuta que sucedió el 30 y 31 de julio.
0: En el Congreso ha comparecido también este jueves el ministro Félix Bolaños, que ha vuelto a negar que los agentes del Centro Nacional de Inteligencia alertasen de la avalancha de migrantes en contra de lo que afirma la ministra de Defensa, Margarita Robles. La oposición y algunos socios le han reprochado la ausencia del presidente del Gobierno. Ya están identificadas 1.500 menores de los que entraron en Ceuta. La mayoría dicen desde el Ministerio de Infancia que no pueden ser devueltos. El Gobierno y las comunidades autónomas han acordado destinar 25 millones de euros a su atención, aunque algunas lo consideran insuficiente. Este jueves ha estado en Ceuta José María Aznar. Lo han recibido entre aplausos decenas de vecinos junto al presidente Juan Jesús Vivas. El expresidente del Gobierno ha asegurado que ante la violación de la integridad territorial de España solo cabe la firmeza. También ha estado en la ciudad autónoma la fiscal general del Estado, Teresa Peramato, que ha estado para conocer la situación de los menores.
7: Casi la mitad de las menores que están identificadas son niñas, muchas incluso menores de 13 años. El Gobierno estudia trasladar a la península a 500 de ellas de manera urgente y está hablando con ONGs.
8: Consideramos que hay situaciones de emergencia, de especial vulnerabilidad, que se podría dar salida de manera inmediata y que además tendrían la virtud de desinflamar la situación en Ceuta.
7: Las comunidades gobernadas por el Partido Popular han rechazado debatir este asunto en la reunión con el Ministerio.
9: Es lamentable que un responsable político, como digo, que tiene que estar para construir puentes para resolver problemas, pues eluda su responsabilidad.
7: Sí, se ha aprobado destinar 25 millones de euros a Ceuta para atender a los menores. Se han opuesto los consejeros de Extremadura, Castilla y León, León y Aragón, de Vox, que no han asistido.
10: El problema que tiene el Gobierno de España y que ha generado el Gobierno de España lo tiene que resolver el Gobierno de España y no tiene que hacer responsables de su ineficacia a las comunidades autónomas.
7: La fiscal general del Estado ha estado en Ceuta para conocer de cerca la situación de estos menores.
11: 16 agresiones sexuales con 17 víctimas, ojo, 16 de ellas mujeres, la mayoría menores de edad, lo que determina claramente que estamos hablando de una especial vulnerabilidad.
7: Peramato ha anunciado que la Fiscalía de Ceuta se ha reforzado con 3 fiscales más por el aumento de delitos y la presión migratoria.
0: Sube el número de muertos tras la riada en Nepal. Ya son 350 y más de 1.400 desaparecidos. Ahora preocupa la formación de un nuevo lago en la zona donde se produjo la catástrofe porque amenaza con desbordarse de nuevo.
12: Más de un día después de la riada, las búsquedas de los desaparecidos continúan aquí en el norte de Nepal. Estamos en una de las bases militares, cerca de una de las bases militares de las que operan los helicópteros de rescate. Aquí están llegando supervivientes, pero también cuerpos recuperados de las zonas afectadas, mientras fuera cientos de personas esperan noticias de sus familiares. Los helicópteros se han convertido en una pieza fundamental del operativo porque la riada destruyó decenas de puentes y kilómetros de carretera, dejando muchas comunidades prácticamente aisladas. Y mientras haya lugares a los que todavía no se pueda llegar, seguirá siendo muy difícil conocer con certeza la verdadera dimensión de esta tragedia.
13: Los equipos de rescate apenas saben por dónde empezar. El tiempo corre y el día después deja escenas como esta. Una anciana rescatada con una excavadora que, asustada, trata de entender qué ha pasado. Muchos como ella lo han perdido todo. Comida, ropa, mi negocio de té, todo fue arrasado por la riada, se lamenta Rayendra. Solo he quedado yo y lo que llevo puesto. Las autoridades han desplegado más de 3.000 efectivos y países como China o India han enviado refuerzos en tiempo récord. Se han recuperado con vida más de 330 personas, la mayoría evacuadas por aire. Y es que no se puede llegar a donde sabemos que hay personas sepultadas, asegura este superviviente, porque muchas carreteras son ahora parte del lodo. Aún hay 1.400 desaparecidos, entre ellos más de 500 extranjeros. La zona es una región frecuentada por montañeros y peregrinos budistas o hindúes, como ella, la madre de Sunit, a quien su hijo no localiza. Han rescatado a uno de su grupo, señala, así que aún tenemos esperanza. La ayuda internacional ya ha comenzado a organizarse. La ONU calcula que unas 10.000 familias la necesitan urgentemente y ha enviado tiendas de campaña para prestar atención sanitaria. Mientras en los hospitales decenas de personas se concentran en torno a dos listas como estas, la de los ingresados y aquellas que se elaboran con los datos que dan familiares sobre sus desaparecidos.
14: China ya ha enviado a la región autónoma del Tíbet a miles de efectivos y también a su primer ministro Li Qiang para que coordine los esfuerzos. Los periodistas extranjeros no podemos acceder al Tíbet ni siquiera para hacer turismo sin un permiso especial del gobierno. Lo hemos solicitado a Exteriores, pero nos dice que el acceso a esa zona remota es muy difícil incluso para los equipos de rescate. China también ha ofrecido ayuda a su vecino Nepal, con el que guarda buenas relaciones, aunque su gran aliado era el ex primer ministro Sharma Oli, al que echó del poder la generación Z.
0: El ex general serbo-bosnio Ratko Mladic ha muerto en prisión en La Haya a los 83 años. El llamado carnicero de los Balcanes cumplía una condena de cadena perpetua por genocidio. El Tribunal para la Antigua Yugoslavia le condenó en 2017 por el asedio de Sarajevo, la matanza de Srebrenica y los crímenes cometidos en la década de los 90 en la guerra de Bosnia. En Colombia, los grupos armados están usando las redes sociales para captar menores con falsas promesas de una vida mejor, algunos con apenas 8 años. Lo denuncia la organización Human Rights Watch y asegura que las plataformas no hacen nada para evitarlo.
15: En Colombia, las redes sociales se han convertido en la nueva cantera de niños soldado. Los grupos armados las utilizan para atraer a menores y el algoritmo amplifica esos contenidos.
16: Los grupos armados se aprovechan de Facebook y de TikTok para prometerles a los menores de edad acceso a dinero, acceso a armas y someterlos a todo tipo de abusos.
15: Así reclutan guerrillas y grupos narcos a cientos de menores cada año.
17: Sí, hay muchas formas de engañar, por ejemplo, como que le van a dar plata a uno, que le van a dar moto, teléfono, que uno no va a hacer nada, que allá uno puede ser libre.
15: Primero llega el contacto en la pantalla, después los mensajes privados y el encuentro. Una vez reclutados, los utilizan como combatientes, informantes o para cobrar extorsiones. Las niñas sufren además violencia sexual.
18: El informe se llama "Pensé que nunca volvería a ver a mi mamá" y denuncia la situación de más de 1.500 niños que han sido reclutados en los últimos 5 años aquí en Colombia por grupos armados, tanto guerrilleros como narcotraficantes, y pide al gobierno de Della Espriella que frene estas cifras alarmantes.
15: Las principales víctimas son menores de familias pobres, algunos de apenas 9 años.
16: Normalmente la mitad son indígenas y cerca del 40% de los reclutados son niñas en este momento en Colombia.
15: Human Rights Watch denuncia que el reclutamiento aumenta cada año y que las plataformas no hacen lo suficiente para frenarlo.
0: En Estados Unidos, la empresa dueña de Instagram y de Facebook se ha comprometido a cambiar el diseño de sus redes sociales para prevenir la adicción de los adolescentes. Es parte del acuerdo de Meta para cerrar el juicio por daños a la salud mental de los menores. Pagará además casi 18.000 millones de dólares. Falta saber si esos cambios arrastrarán a las redes sociales de la competencia.
19: Navegar sin parar por Instagram y Facebook podría terminarse para los menores estadounidenses. Meta acepta reducirlo a 2 horas al día. Además, se compromete a bloquear su uso nocturno y las notificaciones en horario escolar.
20: El problema es que todas estas medidas están predeterminadas, o sea, por defecto van a estar en las cuentas de los adolescentes, pero los padres la pueden levantar con autorización.
19: Meta también ha pactado verificar la edad de los menores, aunque hay dudas sobre cómo lo hará.
21: Solicitándoles más información que pueda caer en manos de Meta.
19: Aún así, el acuerdo con el que Mark Zuckerberg evita una posible condena multimillonaria supone un antes y un después para todo el sector.
21: Lo que está tratando Meta, de hecho, es que esto sea un marco regulatorio no solo para sus redes sociales, sino también para las de la competencia, para que lo apliquen también TikTok, para que lo aplique YouTube.
19: Si duran o no estas medidas en el futuro va a depender de que otras compañías las apliquen. Bruselas lleva meses exigiendo a Meta cambios similares a los anunciados en Estados Unidos, aunque ya ha advertido que aquí deben ser permanentes. Saben lo que esperamos de ellos, ha dicho el portavoz de la Comisión Europea.
20: En Europa, que somos mucho más proteccionistas, exigiremos unas medidas todavía más estrictas.
19: También para otras redes sociales a las que siguen igualmente de cerca.
0: Hace un mes, un modelo de inteligencia artificial de OpenAI atacó por su cuenta una empresa. Ahora una investigación independiente ha descubierto que 700 agentes de inteligencia artificial crearon un foro para comunicarse y coordinar un ataque sin precedentes. Todo sin control o intervención humana.
22: Un ejército de máquinas coordinándose entre sí, al margen del control humano, imágenes de ciencia ficción que cada vez recuerdan más a la realidad tras conocerse los resultados de la investigación del ataque a Hugging Face en el mes de julio.
23: Es inevitable hacer una comparativa o una analogía con la película Terminator, porque fue lo que pasó allí. Skynet consiguió la forma de salirse del sistema en el que estaba y tomó el control ella de todo.
22: Detrás del hackeo, cerca de 700 agentes de IA que no solo se organizaron entre sí, también crearon un foro para hablar entre ellos y fijar una estrategia común.
23: Encontraron la manera de evadir los controles que habían colocado y lograron conseguir salir.
22: Y no solo eso, también proclamaron a su propio líder, un agente bautizado como Phase One, encargado de tomar las decisiones finales.
24: Yo creo que lo que pone de manifiesto es que la IA está evolucionando muy rápido y que no somos capaces de prever todas sus consecuencias.
22: Por eso, expertos urgen medidas a gobiernos y empresas para que estos sistemas trabajen al servicio del ser humano y no al margen de él.
0: Un incendio forestal en pleno Parque Natural de la Albufera, en Valencia, ha obligado a desalojar el pueblo y los campings del Saler. Sus vecinos han recibido una alerta a los teléfonos móviles para abandonar sus casas. La Unidad Militar de Emergencias ya se ha sumado a los trabajos de extinción. Se han habilitado 2 polideportivos para que 100 personas puedan pasar la noche. En Zamora, el obispado ha apartado de sus funciones a un sacerdote acusado de agresiones sexuales a menores. Han denunciado el caso ante la Guardia Civil porque los hechos no han prescrito. Las medidas tomadas por la Iglesia son temporales y, según la diócesis, no prejuzgan los hechos. Conmoción en Villena, en Alicante, donde no se habla de otra cosa. El robo de su tesoro más preciado, 59 piezas de la Edad de Bronce. Los ladrones se la han llevado en apenas 4 minutos.
1: ¿Cuánto vale un tesoro del año 1000 a.C. con 2 piezas hechas con pedazos de un meteorito? ¿Y el trabajo de aquellos orfebres de la Edad de Bronce? La desolación por su pérdida es tan humana que hoy al alcalde le costaba contener las lágrimas.
2: Nos destroza, es parte de nuestro patrimonio y parte de nuestra riqueza y de lo que nos sentimos orgullosos.
1: Los ladrones entraron al edificio arrancando una ventana y en 4 minutos habían arramplado con todo. Momentos antes, quizás para despistar, había sonado la alarma en el polideportivo. El museo no tiene vigilante, pero sí cámara de seguridad. La alarma llegó a la Guardia Civil a las 5:23 de la madrugada.
3: Ya tenemos todas las imágenes, son varias personas con varios vehículos.
1: El tesoro de Villena fue encontrado en 1963 durante unas obras. Primero apareció un brazalete que se confundió con una pieza de un camión. Lo llevaron al joyero, que se lo enseñó al arqueólogo José María Soler, y se inició la búsqueda. Dentro de una vasija estaba el tesoro, un hallazgo de importancia mundial.
4: Brazaletes de oro espléndidamente decorados.
1: 3 vasijas de plata, un brazalete y parte de los adornos de un bastón es lo único que se ha salvado. En el mercado, si se funden los casi 10 kilos de oro del tesoro de Villena, se habla de un precio de 1 millón de euros. Su valor cultural es incalculable.
0: El robo del tesoro de Villena supone la pérdida de una de las grandes joyas de la Edad de Bronce europea. Pero no han sido las únicas piezas de arte robadas. Se calcula que en España se cometen unos 200 robos de arte al año.
5: No hace falta irse a la ficción.
25: Las obras de arte que limpio valen millones.
5: Para encontrar grandes robos de arte en la historia reciente de nuestro país.
25: Nosotros lo robaremos.
5: Eso fue lo que pensó un empleado del Prado en 1918. Durante meses fueron desapareciendo piezas del tesoro del Delfín que perteneció a Luis XIV. Nunca se llegaron a recuperar todas y el culpable salió impune. Resultó ser un vigilante del museo que necesitaba saldar sus deudas con el juego. También fue un vigilante el que en 2001 ayudó a perpetrar el mayor robo de arte de la historia de nuestro país, el Sapo. El caco más famoso de España le robó 19 pinturas a la empresaria Esther Koplowitz. Goya, Pizarro o Sorolla eran solo algunos de los autores de un botín que superaba los 300 millones de euros. La policía logró devolverle la colección a su dueña, aunque el ladrón desapareció. Ni los lugares sagrados se han librado de saqueos.
26: La Policía Nacional investiga la desaparición del Códice Calixtino, un libro del siglo XII de incalculable valor, considerado la primera guía del Camino de Santiago.
5: El culpable fue un electricista de la Catedral de Santiago. La investigación destapó que también había robado más de 2 millones de euros de los cepillos del templo. Pero sin duda, la principal regla para ser ladrón de arte es saber qué estás robando. En 2010, la policía pudo encontrar una treintena de obras de artistas como Botero o Tapies que habían desaparecido en Getafe. Y todo porque los ladrones vendieron por solo 30 euros una escultura de Chillida a un chatarrero.
0: Se ha celebrado el sorteo de la Liga de Campeones de Fútbol con suerte dispar para los equipos españoles. El más afortunado probablemente sea el Real Madrid. Barcelona, Atlético de Madrid, Villarreal y Betis tendrán enfrentamientos más complicados.
27: Vigente finalista y campeón de la Premier, el Arsenal será la visita más complicada del Real Madrid, que también recibirá al Inter 4 años después. A priori, el calendario más favorable de los españoles, con desplazamientos a Roma y Stamford Bridge, sede del Shakhtar, fruto de la guerra en Ucrania.
28: El Barça jugará en el Parque de los Príncipes contra el campeón, el PSG de Luis Enrique, además de recibir a 3 viejos conocidos: el Manchester City, ya sin Pep Guardiola, el Aston Villa de Emery o el Como de Fábregas. con un ojo puesto sobre los viajes a Estambul y Azerbaiyán.
6: Atlético de Madrid.
27: De nuevo Anfield como la temporada pasada y las visitas de Bayern y Manchester United. Los grandes retos del Atlético de Madrid, que tendrá que volar hasta el círculo polar ártico para enfrentarse al Bodo, la gran revelación de la pasada Champions.
28: El peor parado, el nuevo Villarreal de Íñigo Pérez. Por la cerámica pasarán París Saint-Germain, Manchester United y Nápoles. Y los desplazamientos no serán más favorables. El Liverpool de Iraola, el Borussia Dortmund o un Fenerbahce cargado de caras conocidas.
6: Real Betis Balompié.
27: Y en su regreso a la máxima competición, el Betis recibirá al Arsenal, la gran amenaza en la Cartuja, junto con la doble visita a Alemania para jugar contra Bayern y Dortmund.
0: El Barça ya es el líder de la Liga tras ganar al Athletic Club por 2-0. Rafinha y Fermín dieron la victoria al equipo azulgrana, Unai Simón y los postes evitaron que los bilbaínos fueran goleados.
27: Fermín sentenció la visita del Athletic al Camp Nou gracias a un error de bulto de Laporte. Atento en el interior del área al centro de Adeyemi, esta vez suplente de un Gordon activo, pero poco acertado. Tampoco Lamine logró estrenarse, en gran medida por el buen hacer de Unai Simón. El primero en batir al meta a la vez fue Pedri, en una jugada que acabó invalidada por fuera de juego. Pero el canario no iba a perdonar en forma de asistencia para Rafinha, de nuevo el líder del Barça. Los culés pudieron sentenciar antes del descanso, pero de nuevo Lamine no pudo superar a Unai. El larguero también se alió con los leones, testigos más tarde del debut de Rodri como azulgrana. Un estreno que pudo frustrar Sancet de no ser por el poste y que terminó por cerrar Fermín. La noche de Unai Simón permitió que el resultado se quedara con el 2-0.
0: También han jugado partido de la primera jornada de Liga, Celta y Osasuna. El triunfo ha sido para los visitantes por 1-2. Al cuarto de hora, Iago Aspas abría el marcador. Una rigurosa expulsión del celtiño a Marcos Alonso cambió el signo del partido. Osasuna se aprovechó de su superioridad numérica para dar la vuelta al marcador. Quique Baraja en el 54 y Budimir de penalti daban el triunfo al equipo navarro. El Getafe ha perdido por 2-1 ante el Partizan de Belgrado, pero jugará la liguilla de la Liga Conferencia al hacer valer el 3-1 de la ida. Los de Bordalás han sabido aguantar las acometidas del equipo de casa, apoyado por su incansable afición, para dejar fuera del torneo a un Partizan en horas bajas. Los serbios abrían el marcador en el minuto 53 gracias a este gol de Jed, pero empataban los madrileños con el gol de Unal en el 69. Volvían a adelantarse los serbios en el 73 con gol de Kocek, pero el marcador ya no volvió a moverse. Este viernes el Getafe estará en el sorteo de la liguilla. La etapa de este jueves de la Vuelta Ciclista a España se la ha llevado Tadej Pogačar. Mantuvo un gran duelo con el español Enric Mas, que obligó al esloveno a dar su mejor versión.
7: No tardó Pogačar en coger la cabeza de carrera cuando comenzó el este rato. Ninguna sorpresa aquí. Tampoco con que sus rivales reventaran de uno en uno, pero entonces el que sorprendió a todos fue Enric Mas, que remontó hasta coronar primero el Bartolo.
8: Really surprised on the top. He flew past by me like a rocket.
7: Un cohete, sí, también bajando, que hasta avisó al líder de posibles peligros.
9: Le he avisado que venía una curva cerrada que teníamos presente. Simplemente se ha salido y cuando me he girado ya estaba a rueda.
7: Y luego ya, en el llano.
8: I was just happy with him to be in the last 10 kilometers into the headwind because I had no water.
7: Y así llegaron juntos a un sprint en el que no hubo pacto por la victoria de la etapa.
9: En el sprint, poco tenía que hacer, pero bueno, Poggi es Poggi.
7: Porque ese moderno caníbal que es Tadej Pogačar no admite prisioneros. Tercera victoria del esloveno en esta edición, en el mejor día que se recuerda de Enric Mas, que recibe un fuerte golpe anímico a pesar de no llevarse esta etapa y se pone segundo en la general a 3:34 del líder, sacándole más de un minuto al tercer clasificado, Primož Roglič.
9: Dije que el calor me iba muy bien y hoy hacía mucho calor.

0: Cientos de personas han saltado el cordón policial de la playa del Trampolín, han echado a los migrantes, han destrozado sus pertenencias y les han prendido fuego. Todo empezaba con la sentada de unos 100 vecinos para impedir el reparto de alimentos. La protesta se ha multiplicado con la llegada de muchos más manifestantes desde varios puntos de la ciudad. Saludos desde el canal 24 Horas de Televisión Española. El gobierno ha hecho un llamamiento a la calma y promete alcanzar la normalidad en la mayor brevedad posible sin dar plazos.
1: Un mensaje contundente contra la violencia, no a la violencia.
0: Ángel Víctor Torres, al frente del mando único, ha dado explicaciones en el Congreso, al igual que los ministros de Justicia y de Sanidad. Tanto la oposición como los socios del Ejecutivo critican la gestión y el Partido Popular pide que los militares desplegados en Ceuta puedan hacer labores de seguridad ciudadana. El presidente de Ceuta ha vuelto a exigir el retorno cuanto antes a Marruecos de todos los que entraron en Ceuta el 30 y el 31 de julio. Juan Jesús Vivas ha comparecido junto al expresidente del Gobierno, José María Aznar, que ha visitado la ciudad autónoma y ha pedido que se recupere el orden y la seguridad y denuncia que se ha violado la integridad territorial de España. Más de 350 cuerpos han sido rescatados en Nepal y se calcula que hay 1.400 desaparecidos, entre ellos 4 españoles. Muchas zonas han quedado aisladas y solo se puede acceder en helicóptero, lo que está dificultando encontrar a los supervivientes. La devastadora riada se produjo por el colapso de un glaciar a más de 5.000 metros de altura. Aquí en España seguimos muy pendientes de un incendio forestal en Valencia que afecta al Parque Natural de la Albufera. Ya ha obligado a desalojar de forma preventiva a la población de la pedanía del Saler y de los campings de la zona. Se han habilitado 2 polideportivos para reubicar a los desalojados. También se ha movilizado a la UME. Han ardido 31 hectáreas de terreno. Ceuta ha vivido una jornada más de protestas. Cientos de personas se han echado a las calles para protestar por la gestión de la crisis. Los ánimos siguen muy exaltados y se han repetido de nuevo los incidentes en la playa del Trampolín. Algunos manifestantes han destrozado los asentamientos en los que se refugian los migrantes.
2: Aquí en la playa Benítez, junto a la del Trampolín, los migrantes han regresado esta noche y tratan de descansar después de una intensa tarde donde se han vivido momentos de mucha tensión, ya que aquí han confluido diversas manifestaciones que se habían convocado en distintos puntos de la ciudad y ha habido un momento en el que se rompió el cordón policial y algunos manifestantes bajaron a la playa quemando algunas de las pertenencias de los migrantes y también algunas de las cabañas que habían construido, incluso habían arrojado al agua algunas de las mochilas de las personas que aquí se encuentran. Ahora la situación es más tranquila, pero es cierto que durante los últimos días el hartazgo y el cansancio de los vecinos, que no ven una solución a esta situación por la que atraviesan, se está convirtiendo en algo insoportable.
3: El fuerte dispositivo policial no ha impedido que algunos manifestantes hayan entrado en la playa del Trampolín. Su objetivo, acabar con las tiendas improvisadas donde duermen los migrantes. La policía ha tenido que utilizar material antidisturbios para desalojarlos.
4: Fuera de otras ciudades.
3: Al otro lado, los migrantes buscaban refugio mientras veían cómo el fuego acababa con sus pertenencias.
4: Exactamente.
3: Hoy Cruz Roja no podrá repartir alimentos y

0: kit de higiene a los migrantes como hace cada día. Los manifestantes han obligado a los camiones a abandonar la playa. No es la primera vez. Anoche ya hubo destrozos en esta misma playa.
1: Hay gente que le han pegado también y destrozando, ¿cómo se llaman estas, las chabulas?
0: Además, cuatro militares resultaron heridos cuando un grupo de migrantes rodeó su vehículo y lanzó piedras contra ellos.
2: La situación de los menores que entraron no acompañados en Ceuta es una de las cosas que más preocupan a las autoridades. La ministra de Infancia se ha reunido con los representantes de las comunidades y han acordado destinar 25 millones para atender a estos menores. El gobierno de Ceuta calcula que, tal y como está la situación, se agotarán en dos meses.
3: Gobierno y comunidades destinarán 25 millones para atender a los menores en Ceuta. Para el Ejecutivo es prioridad trasladar a unas 500 menores a la península de las 700 que calcula hay en la ciudad autónoma por su perfil especialmente vulnerable.
4: Hay que tramitarlo de manera individualizada, niño a niño y niña a niña, y que eso requiere y exige tiempo. Y que ese tiempo hay que ganarlo fuera de Ceuta.
3: Los consejeros de Vox de Castilla y León, Aragón y Extremadura no han ido a la reunión y por carta han anunciado que impugnarán cada expediente que llegue a sus comunidades. La ministra se niega, dice, a una deportación masiva de niños.
4: La reagrupación familiar es siempre, siempre, siempre la primera opción. Ahora bien, yo quiero dejarlo claro, en la mayoría de los casos no hay posibilidad de retorno.
3: Explica que el perfil migratorio ha cambiado y muchos de esos niños son menores de 13 años. Estima que hay unos 1.500 menores en Ceuta, pero no todas las comunidades aceptan de buen grado este traslado urgente.
5: Y un problema que tiene el Gobierno de España y que ha generado el Gobierno de España lo tiene que resolver el Gobierno de España y no tiene que hacer responsables de su ineficacia a las comunidades autónomas.
6: Lo lógico y normal es que dejemos la lucha partidista a un lado y nos hagamos cargo de la situación vulnerable de los niños y niñas.
3: También la fiscal general, que ha estado en Ceuta, advierte de la situación de los niños y niñas.
7: En el último informe que hemos recibido se habían registrado 16 agresiones sexuales con 17 víctimas, ojo, 16 de ellas mujeres, la mayoría menores de edad, lo que determina claramente que estamos hablando de una especial vulnerabilidad.
3: Además, explica, han aumentado otro tipo de delitos.
7: Delitos contra el patrimonio y los delitos de atentado y resistencia a los agentes de autoridad.
3: Este viernes se reunirá de nuevo el mando único.
2: El Gobierno hace una defensa férrea de su gestión de la crisis migratoria en Ceuta. Este jueves ha sido el turno de los ministros de Justicia, de Sanidad y de Política de dar explicaciones ante las Cortes. La oposición les acusa de triunfalismo.
8: Pocas veces hemos asistido a tres comparecencias de ministros ante el Poder Legislativo en un mismo día. Este jueves, todas han sido a petición propia y por una misma razón.
9: Ceuta.
10: Ceuta.
9: Ceuta.
8: Ángel Víctor Torres ha sido el último en dar explicaciones por la gestión de una crisis migratoria cuya solución para el gobierno está en...
9: Que se produzca el retorno de todos los migrantes que entraron el día 30 y 31.
8: El responsable del mando único ha añadido que ese regreso debe hacerse dentro de los márgenes de la ley. Para PP y Vox, en cualquier caso, el Ejecutivo llega tarde.
11: Ustedes lo que pasa es que en tres semanas han visto las encuestas.
12: Esto es un plan, señor Torres. Objetivos responsables, medios y fechas. Lo demás es una relación de recursos y otra petición de paciencia.
8: Es el mismo argumento que le han expuesto al ministro Bolaños, a quien también han reprochado el servilismo del Ejecutivo, dicen, con Marruecos.
13: Su gobierno se tenía que haber plantado frente a Marruecos.
14: ¿Qué le deben ustedes a Marruecos?
8: El ministro asegura que Marruecos es un socio fiable cuya colaboración está siendo clave para que los migrantes abandonen Ceuta. Y como el ministro Marlaska niega que el Ejecutivo supiese de antemano que el cruce masivo fuera a producirse.
15: El gobierno de España no tenía información ni previa ni precisa de la magnitud de la entrada de 70.000 personas en Ceuta que sucedió el 30 y 31 de julio. Esta es la realidad.
8: Y sobre la propuesta de confinamiento a los migrantes enfermos, la ministra de Sanidad era tajante.
16: Una propuesta sin respaldo científico que está basada en dos elementos, o en la ignorancia o en la mala fe, o en los dos a la vez.
8: Este viernes comparecerán otros tres ministros, Marlaska, Álvarez y Saiz.
2: El expresidente José María Aznar ha visitado este mediodía Ceuta, 20 años después de la última vez que lo hizo. Lo han recibido entre aplausos decenas de ceutíes junto al presidente de la ciudad autónoma. El gobierno le reprocha que solo fuera durante su mandato en campaña electoral. Aznar ha asegurado que se ha violado la integridad territorial de España y que solo cabe la firmeza. Repentina y muy violenta, así fue la riada en Nepal, que deja de momento al menos 350 fallecidos y más de 1.400 desaparecidos. Ahora preocupa la formación de un nuevo lago en la zona donde el miércoles ya se produjo la catástrofe, porque amenaza con desbordarse de nuevo. Los equipos de rescate continúan trabajando para buscar a supervivientes tras las enormes inundaciones en la zona. Hasta el momento se desconoce qué provocó el desastre, aunque las principales hipótesis apuntan al colapso de un glaciar.
10: Para conocer el origen de la gigantesca riada entre Nepal y Tíbet hay que ir varios kilómetros por encima de las poblaciones arrasadas. Aún es pronto para reconstruir lo sucedido con exactitud, pero todo apunta al colapso de un glaciar que arrastró rocas y otros sedimentos que descendieron hacia el fondo del valle. El fenómeno llegó a producir una señal sísmica que inicialmente se confundió con un terremoto. Nos lo ha contado un glaciólogo español que está cerca de la zona.
17: Y fue una especie de gran colapso, una gran avalancha de hielo y rocas, de sedimentos, que impactó rápidamente 1.000 metros más abajo.
10: El material bloqueó el río principal y terminó desencadenando la enorme riada. Una de las grandes dificultades ante este tipo de catástrofes es precisamente anticiparlas, y todavía es pronto para determinar el papel que haya podido tener el cambio climático.
17: Son muchos glaciares que encima están muy cerca de la temperatura de 0 grados, por tanto, mucha agua dulce que está afectando a estos glaciares, y en un contexto amplificado de cambio climático en altitud, lo que estamos generando es que estos glaciares estén cada vez más vulnerables, ¿no?
10: Mientras continúan las labores de rescate, las autoridades advierten a los residentes de la zona baja de la ribera que permanezcan lejos de las orillas del río y extremen las precauciones.
2: Ha fallecido el pintor Salman Mansour, considerado uno de los padres del arte contemporáneo palestino. Durante más de 60 años, sus lienzos retrataron la vida de los campesinos palestinos, la identidad de su pueblo y la represión ejercida por Israel.
18: Salman Mansour siempre tuvo claro que Jesús vivió en la tierra que hoy conocemos como Palestina. Así lo reflejó en muchos de sus cuadros, con colores vivos que recrean escenas de la Biblia y las conectan con el paisaje y la identidad palestina. Mansour nació en 1947, en un pueblo cristiano de Cisjordania. Desde muy joven tuvo claro que quería plasmar en sus lienzos aquello que veía a su alrededor. La vida de los campesinos fue uno de sus grandes temas, como los olivos, un símbolo cultural y económico esencial para la población palestina.
19: Salman كان مفصل في في الحركة الفنية وتميز بأنه شغله.
18: Su obra adquirió una enorme popularidad durante la primera intifada, a finales de los años 80. En rituales de ocupación, la bandera palestina se convierte en el centro de una escena marcada por la resistencia de sus ciudadanos frente a la represión israelí. El desplazamiento forzado lo refleja con unos niños que miran hacia el otro lado de la valla, evocando la nostalgia por una vida que quedó atrás. Y el alambre vuelve a aparecer como elemento simbólico en otra de sus obras. Dos colonos israelíes se besan separados por la alambrada. Una imagen en la que Mansour cuestiona la pureza de ese amor y convierte la valla en una metáfora de la ocupación. Ahora, muchos despiden al artista. Sus restos descansarán en la iglesia anglicana de San Pedro, en su pueblo natal. Pero su obra permanecerá allí donde sus cuadros encontraron su verdadero sentido, porque Salman Mansour no solo pintó Palestina, la convirtió en memoria, en identidad y en color para que siguiera viva en la mirada de quienes la recuerdan.
2: El exgeneral serbo-bosnio Ratko Mladic ha muerto en la prisión en La Haya a los 83 años. El llamado carnicero de los Balcanes cumplía una condena de cadena perpetua por genocidio. El Tribunal para la Antigua Yugoslavia le condenó en 2017 por el asedio de Sarajevo, la matanza de Srebrenica y otros crímenes cometidos en la década de los años 90 en la guerra de Bosnia. En Nigeria, el secuestro de civiles se ha convertido en una industria millonaria para financiar al yihadismo. En el último año, las bandas criminales han recaudado 5 millones de euros en rescates, según una consultora del país africano. Actúan principalmente contra niños y mujeres.
20: Las calles de este pueblo de Nigeria se llenan de padres pidiendo la vuelta de sus hijos. Quiero ver a mi hija, grita este hombre. 40 niños llevan más de 100 días secuestrados tras el asalto del grupo terrorista Boko Haram en una escuela de primaria. El país está sumido en una crisis de secuestros masivos que golpea especialmente a la zona norte.
1: In the last one year, we've had over 7,000 victims kidnapped in the last one year. That means there are 21 victims kidnapped in this country every day.
20: Se producen en su mayoría contra niños en escuelas y también contra mujeres. Detrás de todo esto hay un negocio millonario.
1: If terrorists and kidnappers can amass about 7 billion naira in ransom in the space of one year, this is one of the biggest and largest informal economies in this country.
20: La mayoría de este dinero fue a parar al grupo yihadista Boko Haram, con asaltos que dejan ya más de 100.000 víctimas mortales. Los expertos advierten de que pagar el rescate ya ni siquiera garantiza salir con vida. Una situación que reabre la herida de las 276 escolares raptadas en 2014, de las cuales casi un centenar siguen aún desaparecidas.
2: Continúa sin control el incendio declarado en El Saler, en Valencia. 100 personas pasan la noche en dos polideportivos cercanos. 250 profesionales y un pelotón de la Unidad Militar de Emergencias se han desplegado para atajar el incendio.
21: Los equipos de extinción se enfrentan a unas condiciones meteorológicas, sobre todo con vientos cambiantes que no están poniendo nada fácil los trabajos en este incendio que afecta al Parque Natural de la Albufera. Se espera que finalmente se imponga una componente de viento de poniente que en principio es favorable porque empujaría el incendio hacia el mar, pero todos estos cambios de viento lo que están haciendo es reavivar la llama que todavía sigue viva, nos han dicho desde la dirección de la extinción después de una reunión que ha habido en el CECOPI. Además, se espera también una bajada de la humedad, lo cual va a resecar todavía el ambiente. Así que, por tanto, esta noche sigue siendo complicada para este incendio que continúa activo, continúa con nivel 2 y con toda la zona evacuada. Recordemos que en torno a las 5 de la pasada tarde se ordenaba a través de un S-Alert la evacuación de la pedanía del Saler y de todos los campings de la zona. Una evacuación que se ha producido sin incidentes. La mayoría de las personas tienen una primera residencia donde pasar esta noche, pero hay al menos otro centenar de personas, sobre todo los que estaban alojados en los campings, que van a pasar allí la noche. La Guardia Civil insiste en que no se puede venir a la zona, van a permanecer cortadas las carreteras de acceso. También se amplía la vigilancia, no solo en la pedanía del Saler, sino también en la zona de la playa, para no interferir en los trabajos de extinción y sobre todo para garantizar la seguridad de toda esta zona.
22: Tenemos que ver cómo evoluciona la noche. La humedad parece ser que va a disminuir. Estamos ahora aproximadamente en un 70-80%, por lo que nos han manifestado, pero se cree que vamos a estar a un 30% de humedad esta noche con viento de poniente. Entonces, máxima precaución, máxima colaboración y concienciación ciudadana ante esta situación y también el trabajo y la vocación de servicio público de los servicios de emergencia que están trabajando incansablemente.
2: La policía ha liberado a un hombre que llevaba 10 días secuestrado por una red de narcotráfico. Era un intermediario de la organización y los cabecillas le acusaban de haber perdido 500 kilos de cocaína. La policía localizó al secuestrador cuando iba a trasladar a una zona apartada a la víctima que presentaba signos de violencia. En Zamora, el obispado ha apartado de sus funciones a un sacerdote acusado de agresiones sexuales a menores. Han denunciado el caso ante la Guardia Civil porque los hechos no han prescrito. Las medidas tomadas por la Iglesia son temporales y, según la diócesis, no prejuzgan los hechos. Han robado el tesoro de Villena, un importante conjunto de piezas de oro y plata de la Edad de Bronce con más de 3.000 años de antigüedad. Los ladrones habrían entrado en el museo de la localidad alicantina por una ventana y en cuestión de minutos han robado las joyas de un valor incalculable.
23: En apenas minutos se han esfumado más de 3.000 años de historia. Un robo pensado al milímetro en el Museo de Villena nos ha dejado sin una de las joyas arqueológicas más importantes de Europa. El botín, el tesoro de Villena, casi 10 kilos de oro puro, plata, ámbar y hierro. Un conjunto de 66 piezas de valor incalculable.
24: Esto nos destroza, es parte de nuestro patrimonio y parte de nuestra riqueza y de lo que nos sentimos orgullosos. Por haber entrado a robar en torno a las 5:20 aproximadamente, un poco después, que ha habido un aviso de alarma unos minutos antes en el polideportivo, también de intento de entrar, por tanto puede ser que estén o no estén conectados.
23: El importante conjunto arqueológico de la Edad de Bronce es el más antiguo que se ha recuperado en Europa. Datado en el 1000 a.C., es un símbolo que rivaliza con los tesoros de la antigua Grecia y que ahora ha dejado una vitrina vacía.
0: En Villena, Alicante. Para la mezcla empleada en una casa en construcción, se utiliza gravilla extraída de un lugar cercano. Pero he aquí que un joven albañil encuentra un objeto que llama su atención.
23: El tesoro de Villena apareció de forma fortuita en 1963, oculto en el interior de una vasija enterrada en una rambla de la localidad alicantina.
0: Un sensacional descubrimiento sin paralelo en la historia de la arqueología peninsular.
23: Ahora la Guardia Civil trabaja contrarreloj para recuperar unas piezas cuyo valor histórico y patrimonial resulta incalculable y cuyo robo supone un duro golpe para el patrimonio arqueológico español.
2: El Barcelona es líder de la Liga tras ganar al Athletic Club por 2-0. Rafinha y Fermín dieron la victoria al equipo azulgrana, que continúa en rodaje. Unai Simón y los postes evitaron que los bilbaínos fueran goleados.
4: ...del Athletic al Camp Nou gracias a un error de bulto de Laporte. Atento en el interior del área al centro de Adeyemi, esta vez suplente de un Gordon activo pero poco acertado. Tampoco Lamine logró estrenarse, en gran medida por el buen hacer de Unai Simón. El primero en batir al meta a la vez fue Pedri, en una jugada que acabó invalidada por fuera de juego. Pero el canario no iba a perdonar en forma de asistencia para Rafinha, de nuevo el líder del Barça. Los culés pudieron sentenciar antes del descanso, pero de nuevo Lamine no pudo superar a Unai. El larguero también se alió con los leones, testigos más tarde del debut de Rodri como azulgrana. Un estreno que pudo frustrar Sancet de no ser por el poste y que terminó por cerrar Fermín. La noche de Unai Simón permitió que el resultado se quedara con el 2-0.
2: También han jugado partido de la primera jornada Celta y Osasuna. El triunfo ha sido para los visitantes por 1-2. En el minuto 14, Iago Aspas abría el marcador con un golazo. Una rigurosa expulsión del Celtiña Marcos Alonso cambió el signo del partido. Osasuna se aprovechó de su superioridad numérica para dar la vuelta al marcador. Quique Baraja en el 54 y Budimir de penalti dieron el triunfo al equipo navarro. El Getafe ha perdido por 2-1 ante el Partizan de Belgrado, pero jugará la liguilla de la Liga Conferencia al hacer valer el 3-1 de la ida. Los de Bordalás han sabido aguantar las acometidas del equipo de casa, apoyado por su incansable afición, para dejar fuera del torneo a un Partizan en horas bajas. Los yugoslavos abrían el marcador en el minuto 53 gracias a un tanto de Jet. Empataban los madrileños con el gol de Unal en el minuto 69 y volvían a adelantarse los yugoslavos en el 73 gracias al tanto de Kochek, pero el marcador ya no volvió a moverse. Este viernes los de Getafe estarán en el sorteo de la liguilla.
5: Tres defensas que se han quedado ahí mirando la pelota.
2: El sorteo que se ha celebrado este jueves es el de la Liga de Campeones, con suerte dispar para los conjuntos españoles.
4: Vigente finalista y campeón de la Premier, el Arsenal será la visita más complicada del Real Madrid, que también recibirá al Inter 4 años después. A priori, el calendario más favorable de los españoles, con desplazamientos a Roma y Stamford Bridge, sede del Shakhtar, fruto de la guerra en Ucrania.
6: El Barça jugará en el Parque de los Príncipes contra el campeón, el PSG de Luis Enrique, además de recibir a 3 viejos conocidos: el Manchester City ya sin Pep Guardiola, el Aston Villa de Emery o el Como de Fábregas, con un ojo puesto sobre los viajes a Estambul y Azerbaiyán.
7: Atlético de Madrid.
4: De nuevo Anfield, como la temporada pasada, y las visitas de Bayern y Manchester United, los grandes retos del Atlético de Madrid, que tendrá que volar hasta el Círculo Polar Ártico para enfrentarse al Bodo, la gran revelación de la pasada Champions.
6: El peor parado, el nuevo Villarreal de Íñigo Pérez. Por la cerámica pasarán Paris Saint-Germain, Manchester United y Nápoles. Y los desplazamientos no serán más favorables: el Liverpool de Iraola, el Borussia Dortmund o un Fenerbahce cargado de caras conocidas.
7: Real Betis Balompié.
4: Y en su regreso a la máxima competición, el Betis recibirá al Arsenal, la gran amenaza en la Cartuja, junto con la doble visita a Alemania para jugar contra Bayern y Dortmund.
2: Dejamos el fútbol. La etapa de este jueves de la Vuelta Ciclista a España se la ha llevado Tadej Pogačar. Mantuvo un gran duelo con Enric Mas, que obligó al esloveno a dar su mejor versión.
3: No tardó Pogačar en coger la cabeza de carrera cuando comenzó el este rato, ninguna sorpresa aquí. Tampoco con que sus rivales reventaran de uno en uno, pero entonces el que sorprendió a todos fue Enric Mas, que remontó hasta coronar primero el Bartolo.
9: Really surprised on the top, he flew past by me like a rocket.
3: Un cohete, sí, también bajando, que hasta avisó al líder de posibles peligros.
11: Le he avisado que venía una curva cerrada que teníamos presente, simplemente se ha salido y cuando me he girado ya estaba a rueda.
3: Y luego ya, en el llano.
9: I was just happy with him to be in the last 10 kilometers into the headwind because I had no water.
3: Y así llegaron juntos a un sprint en el que no hubo pacto por la victoria de la etapa.
11: En el sprint poco tenía que hacer, pero bueno, Poggi es Poggi.
3: Porque ese moderno caníbal que es Tadej Pogačar no admite prisioneros. Tercera victoria del esloveno en esta edición, en el mejor día que se recuerda de Enric Mas, que recibe un fuerte golpe anímico a pesar de no llevarse esta etapa y se pone segundo en la general a 3:34 del líder, sacándole más de un minuto al tercer clasificado, Primo Froglic.
11: Dije que el calor me iba muy bien y hoy hacía mucho calor.
2: Se ha celebrado el sorteo del US Open de tenis, buen cuadro para Carlos Alcaraz, que solo se mediría a Novak Djokovic en las semifinales y que no podría encontrarse con Rafa Jodar antes de la final.
12: ¿Qué tal están? La jornada del viernes nos trae el amanecer más frío de la semana, con valores incluso por debajo de 10 grados en la meseta norte, que entran en gran contraste con las mínimas del Mediterráneo, donde aún se superan los 20 grados. En un día en el que hay que estar pendientes del sureste peninsular, podremos tener allí chubascos y tormentas fuertes en la costa de Almería, también en la de Murcia, extendiéndose de forma más débil y puntual al archipiélago balear, más sol en el resto del país y aún con restos de inestabilidad en Galicia o en el Principado de Asturias, donde todavía seguiremos abriendo los paraguas. Por lo tanto, viernes en el que en la mayor parte de España iremos viendo ese ambiente más soleado, todavía con nubes hacia el noroeste, incluso con algunas precipitaciones. Y atención al sureste, Almería, Murcia, Alicante, allí podremos tener chubascos localmente fuertes que no descartamos también acaben llegando al archipiélago balear. En el resto del Mediterráneo, nubes más abundantes por la mañana que se romperán por la tarde. Las temperaturas comienzan a subir por el oeste peninsular, aunque siguen bajas para la época, y se normalizan un poco en zonas del Mediterráneo.
2: La artista japonesa Yayoi Kusama ha muerto a los 97 años. Comenzó a dibujar durante la Segunda Guerra Mundial y acabó convirtiéndose en una de las grandes figuras de la vanguardia. Pintora, escultora, escritora y poeta, su obra pasó por museos como el Reina Sofía de Madrid o el Guggenheim de Bilbao. Sus colores psicodélicos, sus instalaciones infinitas y, sobre todo, sus inconfundibles lunares marcaron su carrera.

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0: 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Los ceutíes han vuelto a salir a la calle para protestar por la situación provocada en la ciudad autónoma tras la entrada masiva de migrantes irregulares. Este jueves se han desplazado hasta la playa del Trampolín para levantar los campamentos improvisados de los migrantes y han prendido fuego a sus pertenencias. La protesta se volvió más multitudinaria con la llegada de muchos más manifestantes desde varios puntos de la ciudad. La policía se interpuso entre vecinos y migrantes para evitar que la situación se agravase. El gobierno reconoce también que no hay normalidad en Ceuta, pero asegura que se están poniendo los recursos para recuperarla y hacen un llamamiento a la calma.
1: Un mensaje contundente contra la violencia, no a la violencia.
0: El mando único ha dado explicaciones en el Congreso, al igual que los ministros de Justicia y de Sanidad. Tanto la oposición como los socios del Ejecutivo han criticado la gestión. El Partido Popular pide que los militares desplegados en Ceuta puedan hacer labores de seguridad ciudadana y puedan defenderse tras la agresión que sufrieron anoche cuatro de ellos. El presidente de Ceuta ha vuelto a exigir el retorno cuanto antes a Marruecos de todos los que entraron en Ceuta el 30 y el 31 de julio. Juan Jesús Vivas ha comparecido junto al expresidente del Gobierno, José María Aznar, que ha visitado este jueves la ciudad autónoma y ha pedido que se recupere el orden y la seguridad y denuncia que se ha violado la integridad territorial de España. Finalmente fue el colapso de un glaciar a 5.200 metros de altitud lo que desencadenó la riada de hielo y lodo en el Himalaya.
2: Oh my God, Mario.
0: Imposible para muchos salvarse. Hay más de 390 muertos y 1.400 desaparecidos, entre ellos cuatro españoles. Ahora preocupa que se pueda formar un nuevo lago en la zona que colapsó y que termine desbordándose. Después de la gran riada, los esfuerzos se centran ahora en buscar a supervivientes. Son unas tareas complejas por la falta de medios, de rescatistas y sobre todo por la orografía del terreno en el Himalaya. Aquí en España, cuatro minutos han bastado para hacerse con el tesoro de Villena, en Alicante, uno de los conjuntos más valiosos de la Edad de Bronce en Europa. Ha sido de madrugada. Los ladrones han desviado la atención haciendo sonar una alarma en un polideportivo lejos del museo y se han llevado la mayoría de las piezas. Cuencos, brazaletes, botellas de más de 3.000 años. Los vecinos del pueblo están desolados. En deportes, los equipos españoles ya conocen sus rivales en la Liga de Campeones de esta temporada. El Real Madrid ha tenido algo más de suerte que el Barça y el Atlético de Madrid. Su rival más fuerte va a ser el Arsenal. Los azulgrana se medirán al actual campeón, el Paris Saint-Germain, y al Manchester City. Los colchoneros se verán las caras con el Bayern de Múnich y con el Manchester United. Betis y Villarreal también se encontrarán con equipos complicados en su camino para clasificarse en el top 24. Aumenta la crispación en Ceuta con una nueva manifestación de protesta de los vecinos. La playa del Trampolín, campamento improvisado de los migrantes, ha sido este jueves el foco de mayor tensión.
3: El fuerte dispositivo policial no ha impedido que algunos manifestantes hayan entrado en la playa del Trampolín. Su objetivo, acabar con las tiendas improvisadas donde duermen los migrantes. La policía ha tenido que utilizar material antidisturbios para desalojarlos.
4: Fuera de otras ciudades.
3: Al otro lado, los migrantes buscaban refugio mientras veían cómo el fuego acababa con sus pertenencias.
4: Exactamente.
3: Hoy, Cruz Roja no podrá repartir alimentos y kit de higiene a los migrantes como hace cada día. Los manifestantes han obligado a los camiones a abandonar la playa. No es la primera vez. Anoche ya hubo destrozos en esta misma playa.
5: Hay gente que le han pegado también y destrozando, ¿cómo se llaman estas, las chabulas?
3: Además, cuatro militares resultaron heridos cuando un grupo de migrantes rodeó su vehículo y lanzó piedras contra ellos.
0: La emboscada que sufrieron cuatro militares en la barriada ceutí del Benzú fue perpetrada por un grupo de entre 30 y 40 migrantes. Estos se abalanzaron sobre un vehículo militar y lanzaron piedras de grandes dimensiones y objetos punzantes. Los militares tuvieron que abandonar el vehículo, que no era blindado y quedó dañado. Hay 12 personas de nacionalidad marroquí detenidas por estos hechos. El Partido Popular ha pedido que se les otorgue la condición de agentes de la autoridad para defender a los ceutíes con todas las garantías.
6: El gobierno, que con carácter urgente, tome y dé las órdenes necesarias y tome las decisiones adecuadas para que el ejército pueda hacer labores de seguridad ciudadana, por lo tanto pueda defenderse y pueda también perseguir el delito, cosa que ahora no puede.
0: Tras asumir el mando único para la crisis migratoria de Ceuta, el ministro Ángel Víctor Torres ha comparecido en el Congreso. Promete lograr la normalidad en Ceuta en la mayor brevedad posible y ha tendido la mano a todos los grupos políticos. También ha hecho un llamamiento a la no violencia.
1: Ceuta, desde el inicio de la crisis... No se puede atacar a ceutíes musulmanes por nadie, como no se puede atacar a ningún inmigrante por ser inmigrante. No puede ser que voluntarios de Cruz Roja, que son de Ceuta, se sientan amenazados por entregar comida en la playa del Trampolín y quieran desistir de hacer un trabajo voluntario porque reciben amenazas de entregarle comida a los inmigrantes.
7: El Gobierno de España no tenía información ni previa ni precisa de la magnitud de la entrada de 70.000 personas en Ceuta que sucedió el 30 y 31 de julio.
0: En el Congreso ha comparecido también este jueves el ministro Félix Bolaños, que ha vuelto a negar que los agentes del Centro Nacional de Inteligencia alertasen de la avalancha de migrantes en contra de lo que afirma la ministra de Defensa, Margarita Robles. La oposición y algunos socios le han reprochado la ausencia del presidente del Gobierno. Ya están identificadas 1.500 menores de los que entraron en Ceuta. La mayoría dicen desde el Ministerio de Infancia que no pueden ser devueltos. El Gobierno y las comunidades autónomas han acordado destinar 25 millones de euros a su atención, aunque algunas lo consideran insuficiente. Este jueves ha estado en Ceuta José María Aznar. Lo han recibido entre aplausos decenas de vecinos junto al presidente Juan Jesús Vivas. El expresidente del Gobierno ha asegurado que ante la violación de la integridad territorial de España solo cabe la firmeza. También ha estado en la ciudad autónoma la fiscal general del Estado, Teresa Peramato, que ha estado para conocer la situación de los menores.
8: Casi la mitad de las menores que están identificadas son niñas, muchas incluso menores de 13 años. El Gobierno estudia trasladar a la península a 500 de ellas de manera urgente y está hablando con ONGs.
9: Consideramos que hay situaciones de emergencia, de especial vulnerabilidad, que se podría dar salida de manera inmediata y que además tendrían la virtud de desinflamar la situación en Ceuta.
8: Las comunidades gobernadas por el Partido Popular han rechazado debatir este asunto en la reunión con el Ministerio.
10: Es lamentable que un responsable político, como digo, que tiene que estar para construir puentes para resolver problemas, pues eluda su responsabilidad.
8: Sí, se ha aprobado destinar 25 millones de euros a Ceuta para atender a los menores. Se han opuesto los consejeros de Extremadura, Castilla y León y Aragón, de Vox, que no han asistido.
11: El problema que tiene el Gobierno de España y que ha generado el Gobierno de España lo tiene que resolver el Gobierno de España y no tiene que hacer responsables de su ineficacia a las comunidades autónomas.
8: La fiscal general del Estado ha estado en Ceuta para conocer de cerca la situación de estos menores.
12: 16 agresiones sexuales con 17 víctimas, ojo, 16 de ellas mujeres, la mayoría menores de edad, lo que determina claramente que estamos hablando de una especial vulnerabilidad.
8: Peramato ha anunciado que la Fiscalía de Ceuta se ha reforzado con 3 fiscales más por el aumento de delitos y la presión migratoria.
0: Sube el número de muertos tras la riada en Nepal. Ya son 350 y más de 1.400 desaparecidos. Ahora preocupa la formación de un nuevo lago en la zona donde se produjo la catástrofe porque amenaza con desbordarse de nuevo.
13: Más de un día después de la riada, las búsquedas de los desaparecidos continúan aquí en el norte de Nepal. Estamos en una de las bases militares, cerca de una de las bases militares de las que operan los helicópteros de rescate. Aquí están llegando supervivientes, pero también cuerpos recuperados de las zonas afectadas, mientras fuera cientos de personas esperan noticias de sus familiares. Los helicópteros se han convertido en una pieza fundamental del operativo porque la riada destruyó decenas de puentes y kilómetros de carretera, dejando muchas comunidades prácticamente aisladas. Y mientras hayan lugares a los que todavía no se pueda llegar, seguirá siendo muy difícil conocer con certeza la verdadera dimensión de esta tragedia.
3: Los equipos de rescate apenas saben por dónde empezar. El tiempo corre y el día después deja escenas como esta. Una anciana rescatada con una excavadora que, asustada, trata de entender qué ha pasado. Muchos como ella lo han perdido todo. Comida, ropa, mi negocio de té, todo fue arrasado por la riada, se lamenta Rayendra. Solo he quedado yo y lo que llevo puesto. Las autoridades han desplegado más de 3.000 efectivos y países como China o India han enviado refuerzos en tiempo récord. Se han recuperado con vida más de 330 personas, la mayoría evacuadas por aire. Y es que no se puede llegar a donde sabemos que hay personas sepultadas, asegura este superviviente, porque muchas carreteras son ahora parte del lodo. Aún hay 1.400 desaparecidos, entre ellos más de 500 extranjeros. La zona es una región frecuentada por montañeros y peregrinos budistas o hindúes, como ella, la madre de Sunit, a quien su hijo no localiza. Han rescatado a uno de su grupo, señala, así que aún tenemos esperanza. La ayuda internacional ya ha comenzado a organizarse. La ONU calcula que unas 10.000 familias la necesitan urgentemente y ha enviado tiendas de campaña para prestar atención sanitaria. Mientras, en los hospitales, decenas de personas se concentran en torno a dos listas como estas, la de los ingresados y aquellas que se elaboran con los datos que dan familiares sobre sus desaparecidos.
14: China ya ha enviado a la región autónoma del Tíbet a miles de efectivos y también a su primer ministro Li Qiang para que coordine los esfuerzos. Los periodistas extranjeros no podemos acceder al Tíbet, ni siquiera para hacer turismo, sin un permiso especial del gobierno. Lo hemos solicitado a Exteriores, pero nos dice que el acceso a esa zona remota es muy difícil incluso para los equipos de rescate. China también ha ofrecido ayuda a su vecino Nepal, con el que guarda buenas relaciones, aunque su gran aliado era el ex primer ministro Sharma Oli, al que echó del poder la generación Z.
0: El ex general serbobosnio Ratko Mladic ha muerto en prisión en La Haya a los 83 años. El llamado carnicero de los Balcanes cumplía una condena de cadena perpetua por genocidio. El tribunal para la antigua Yugoslavia le condenó en 2017 por el asedio de Sarajevo, la matanza de Srebrenica y los crímenes cometidos en la década de los 90 en la guerra de Bosnia. En Colombia, los grupos armados están usando las redes sociales para captar menores con falsas promesas de una vida mejor, algunos con apenas 8 años. Lo denuncia la organización Human Rights Watch y asegura que las plataformas no hacen nada para evitarlo.
15: En Colombia, las redes sociales se han convertido en la nueva cantera de niños soldado. Los grupos armados las utilizan para atraer a menores y el algoritmo amplifica esos contenidos.
16: Los grupos armados se aprovechan de Facebook y de TikTok para prometerles a los menores de edad acceso a dinero, acceso a armas y someterlos a todo tipo de abusos.
15: Así reclutan guerrillas y grupos narcos a cientos de menores cada año.
17: Sí, hay muchas formas de engañar, por ejemplo, como que le van a dar plata a uno, que le van a dar moto, teléfono, que uno no va a hacer nada, que allá uno puede ser libre.
15: Primero llega el contacto en la pantalla, después los mensajes privados y el encuentro. Una vez reclutados, los utilizan como combatientes, informantes o para cobrar extorsiones. Las niñas sufren además violencia sexual.
18: El informe se llama Pensé que nunca volvería a ver a mi mamá y denuncia la situación de más de 1.500 niños que han sido reclutados en los últimos 5 años aquí en Colombia por grupos armados, tanto guerrilleros como narcotraficantes, y pide al gobierno de la Espriella que frene estas cifras alarmantes.
15: Las principales víctimas son menores de familias pobres, algunos de apenas 9 años.
16: Normalmente la mitad son indígenas y cerca del 40% de los reclutados son niñas en este momento en Colombia.
15: Human Rights Watch denuncia que el reclutamiento aumenta cada año y que las plataformas no hacen lo suficiente para frenarlo.
0: En Estados Unidos, la empresa dueña de Instagram y de Facebook se ha comprometido a cambiar el diseño de sus redes sociales para prevenir la adicción de los adolescentes. Es parte del acuerdo de Meta para cerrar el juicio por daños a la salud mental de los menores. Pagará además casi 18.000 millones de dólares. Falta saber si esos cambios arrastrarán a las redes sociales de la competencia.
19: Navegar sin parar por Instagram y Facebook podría terminarse para los menores estadounidenses. Meta acepta reducirlo a 2 horas al día. Además, se compromete a bloquear su uso nocturno y las notificaciones en horario escolar.
20: El problema es que todas estas medidas están predeterminadas, o sea, por defecto van a estar en las cuentas de los adolescentes, pero los padres la pueden levantar con autorización.
19: Meta también ha pactado verificar la edad de los menores, aunque hay dudas sobre cómo lo hará.
21: Solicitándoles más información que pueda caer en manos de Meta.
19: Aún así, el acuerdo con el que Mark Zuckerberg evita una posible condena multimillonaria supone un antes y un después para todo el sector.
21: Lo que está tratando Meta, de hecho, es que esto sea un marco regulatorio no solo para sus redes sociales, sino también para las de la competencia, para que lo apliquen también TikTok, para que lo aplique YouTube.
19: Si duran o no estas medidas en el futuro va a depender de que otras compañías las apliquen. Bruselas lleva meses exigiendo a Meta cambios similares a los anunciados en Estados Unidos, aunque ya ha advertido que aquí deben ser permanentes. Saben lo que esperamos de ellos, ha dicho el portavoz de la Comisión Europea.
20: En Europa, que somos mucho más proteccionistas, exigiremos unas medidas todavía más estrictas.
19: También para otras redes sociales a las que siguen igualmente de cerca.
0: Hace un mes, un modelo de inteligencia artificial de OpenAI atacó por su cuenta una empresa. Ahora una investigación independiente ha descubierto que 700 agentes de inteligencia artificial crearon un foro para comunicarse y coordinar un ataque sin precedentes. Todo sin control o intervención humana.
22: Un ejército de máquinas coordinándose entre sí, al margen del control humano, imágenes de ciencia ficción que cada vez recuerdan más a la realidad tras conocerse los resultados de la investigación del ataque a Hugging Face en el mes de julio.
23: Es inevitable hacer una comparativa o una analogía con la película Terminator, porque fue lo que pasó allí. Skynet consiguió la forma de salirse del sistema en el que estaba y tomó el control ella de todo.
22: Detrás del hackeo, cerca de 700 agentes de IA que no solo se organizaron entre sí, también crearon un foro para hablar entre ellos y fijar una estrategia común.
23: Encontraron la manera de evadir los controles que habían colocado y lograron conseguir salir.
22: Y no solo eso, también proclamaron a su propio líder, un agente bautizado como Phase One, encargado de tomar las decisiones finales.
24: Yo creo que lo que pone de manifiesto es que la IA está evolucionando muy rápido y que no somos capaces de prever todas sus consecuencias.
22: Por eso, expertos urgen medidas a gobiernos y empresas para que estos sistemas trabajen al servicio del ser humano y no al margen de él.
0: Un incendio forestal en pleno Parque Natural de la Albufera, en Valencia, ha obligado a desalojar el pueblo y los campings del Saler. Sus vecinos han recibido una alerta a los teléfonos móviles para abandonar sus casas. La unidad militar de emergencias ya se ha sumado a los trabajos de extinción. Se han habilitado 2 polideportivos para que 100 personas puedan pasar la noche. En Zamora, el obispado ha apartado de sus funciones a un sacerdote acusado de agresiones sexuales a menores. Han denunciado el caso ante la Guardia Civil porque los hechos no han prescrito. Las medidas tomadas por la Iglesia son temporales y, según la diócesis, no prejuzgan los hechos. Conmoción en Villena, en Alicante, donde no se habla de otra cosa. El robo de su tesoro más preciado, 59 piezas de la Edad de Bronce. Los ladrones se la han llevado en apenas 4 minutos.
25: ¿Cuánto vale un tesoro del año 1000 a.C. con 2 piezas hechas con pedazos de un meteorito? ¿Y el trabajo de aquellos orfebres de la Edad de Bronce? La desolación por su pérdida es tan humana que hoy al alcalde le costaba contener las lágrimas.
26: Nos destroza, es parte de nuestro patrimonio y parte de nuestra riqueza y de lo que nos sentimos orgullosos.
25: Los ladrones entraron al edificio arrancando una ventana y en 4 minutos habían arramplado con todo, momentos

0: antes, quizás para despistar, había sonado la alarma en el polideportivo. El museo no tiene vigilante, pero sí cámara de seguridad. La alarma llegó a la Guardia Civil a las 5:23 de la madrugada.
1: Ya tenemos todas las imágenes, son varias personas con varios vehículos.
0: El tesoro de Villena fue encontrado en 1963 durante unas obras. Primero apareció un brazalete que se confundió con una pieza de un camión. Lo llevaron al joyero, que se lo enseñó al arqueólogo José María Soler, y se inició la búsqueda. Dentro de una vasija estaba el tesoro, un hallazgo de importancia mundial.
2: Brazaletes de oro espléndidamente decorados.
0: Tres vasijas de plata, un brazalete y parte de los adornos de un bastón es lo único que se ha salvado. En el mercado, si se funden los casi 10 kilos de oro del Tesoro de Villena, se habla de un precio de 1 millón de euros. Su valor cultural es incalculable.
3: El robo del Tesoro de Villena supone la pérdida de una de las grandes joyas de la Edad de Bronce europea. Pero no han sido las únicas piezas de arte robadas. Se calcula que en España se cometen unos 200 robos de arte al año.
4: No hace falta irse a la ficción.
5: Las obras de arte que limpio valen millones.
4: Para encontrar grandes robos de arte en la historia reciente de nuestro país.
5: Nosotros lo robaremos.
4: Eso fue lo que pensó un empleado del Prado en 1918. Durante meses fueron desapareciendo piezas del Tesoro del Delfín que perteneció a Luis XIV. Nunca se llegaron a recuperar todas y el culpable salió impune. Resultó ser un vigilante del museo que necesitaba saldar sus deudas con el juego. También fue un vigilante el que en 2001 ayudó a perpetrar el mayor robo de arte de la historia de nuestro país. El sapo, el caco más famoso de España, le robó 19 pinturas a la empresaria Esther Koplowitz. Goya, Pizarro o Sorolla eran solo algunos de los autores de un botín que superaba los 300 millones de euros. La policía logró devolverle la colección a su dueña, aunque el ladrón desapareció. Ni los lugares sagrados se han librado de saqueos.
6: La Policía Nacional investiga la desaparición del Códice Calixtino, libro del siglo XII de incalculable valor, considerado la primera guía del Camino de Santiago.
4: El culpable fue un electricista de la Catedral de Santiago. La investigación destapó que también había robado más de 2 millones de euros de los cepillos del templo. Pero sin duda, la principal regla para ser ladrón de arte es saber qué estás robando. En 2010, la policía pudo encontrar una treintena de obras de artistas como Botero o Tapies que habían desaparecido en Getafe. Y todo porque los ladrones vendieron por solo 30 euros una escultura de Chillida a un chatarrero. Que
3: se titula Oxígeno. Se ha celebrado el sorteo de la Liga de Campeones de Fútbol con suerte dispar para los equipos españoles. El más afortunado probablemente sea el Real Madrid. Barcelona, Atlético de Madrid, Villarreal y Betis tendrán enfrentamientos más complicados.
7: Vigente finalista y campeón de la Premier, el Arsenal será la visita más complicada del Real Madrid, que también recibirá al Inter 4 años después. A priori, el calendario más favorable de los españoles, con desplazamientos a Roma y Stamford Bridge, sede del Shakhtar, fruto de la guerra en Ucrania.
8: El Barça jugará en el Parque de los Príncipes contra el campeón, el PSG de Luis Enrique, además de recibir a 3 viejos conocidos. El Manchester City ya sin Pep Guardiola, el Aston Villa de Emery o el Como de Fábregas, con un ojo puesto sobre los viajes a Estambul y Azerbaiyán.
9: Atlético de Madrid.
7: De nuevo Anfield como la temporada pasada y las visitas de Bayern y Manchester United. Los grandes retos del Atlético de Madrid, que tendrá que volar hasta el Círculo Polar Ártico para enfrentarse al Bodo, la gran revelación de la pasada Champions.
8: El peor parado, el nuevo Villarreal de Íñigo Pérez. Por la cerámica pasarán Paris Saint-Germain, Manchester United y Nápoles. Y los desplazamientos no serán más favorables. El Liverpool de Iraola, el Borussia Dortmund o un Fenerbahce cargado de caras conocidas.
9: Real Betis Balompié.
7: Y en su regreso a la máxima competición, el Betis recibirá al Arsenal, la gran amenaza en la cartuja, junto con la doble visita a Alemania para jugar contra Bayern y Dortmund.
3: El Barça ya es el líder de la Liga tras ganar al Athletic Club por 2-0. Rafinha y Fermín dieron la victoria al equipo azulgrana. Unai Simón y los postes evitaron que los bilbaínos fueran goleados.
7: Fermín sentenció la visita del Athletic al Camp Nou gracias a un error de bulto de Laporte. Atento en el interior del área al centro de Adeyemi, esta vez suplente de un Gordon activo, pero poco acertado. Tampoco Lamine logró estrenarse, en gran medida por el buen hacer de Unai Simón. El primero en batir al meta a la vez fue Pedri, en una jugada que acabó invalidada por fuera de juego. Pero el canario no iba a perdonar en forma de asistencia para Rafinha, de nuevo el líder del Barça. Los culés pudieron sentenciar antes del descanso, pero de nuevo Lamine no pudo superar a Unai. El larguero también se alió con los leones, testigos más tarde del debut de Rodri como azulgrana. Un estreno que pudo frustrar Sancet de no ser por el poste y que terminó por cerrar Fermín. La noche de Unai Simón permitió que el resultado se quedara con el 2-0.
3: También han jugado partido de la primera jornada de Liga Celta y Osasuna. El triunfo ha sido para los visitantes por 1-2. En el cuarto de hora, Iago Aspas abría el marcador. Una rigurosa expulsión del Celtiña Marcos Alonso cambió el signo del partido. Osasuna se aprovechó de su superioridad numérica para dar la vuelta al marcador. Quique Baraja en el 54 y Budimir de penalti daban el triunfo al equipo navarro. El Getafe ha perdido por 2-1 ante el Partizan de Belgrado, pero jugará la liguilla de la Liga Conferencia al hacer valer el 3-1 de la ida. Los de Bordalás han sabido aguantar las acometidas del equipo de casa, apoyado por su incansable afición, para dejar fuera del torneo a un Partizan en horas bajas. Los serbios abrían el marcador en el minuto 53 gracias a este gol de Jed, pero empataban los madrileños con el gol de Unal en el 69. Volvían a adelantarse los serbios en el 73 con gol de Kocek, pero el marcador ya no volvió a moverse. Este viernes el Getafe estará en el sorteo de la liguilla. La etapa de este jueves de la Vuelta Ciclista a España se la ha llevado Tadej Pogačar. Mantuvo un gran duelo con el español Enric Mas, que obligó al esloveno a dar su mejor versión.
10: No tardó Pogačar en coger la cabeza de carrera cuando comenzó el este rato. Ninguna sorpresa aquí. Tampoco con que sus rivales reventaran de uno en uno, pero entonces el que sorprendió a todos fue Enric Mas, que remontó hasta coronar primero el Bartolo.
11: Really surprised on the top. He flew past by me like a rocket.
10: Un cohete, sí, también bajando, que hasta avisó al líder de posibles peligros.
12: Le he avisado que venía una curva cerrada que teníamos presente. Simplemente se ha salido y cuando me he girado ya estaba a rueda.
10: Y luego ya, en el llano.
11: I was just happy with him to be in the last 10 kilometers into the headwind because I had no water.
10: Y así llegaron juntos a un sprint en el que no hubo pacto por la victoria de la etapa.
12: En el sprint poco tenía que hacer, pero bueno, Poggi es Poggi.
10: Porque ese moderno caníbal que es Tadej Pogačar no admite prisioneros. Tercera victoria del esloveno en esta edición, en el mejor día que se recuerda de Enric Mas, que recibe un fuerte golpe anímico a pesar de no llevarse esta etapa y se pone segundo en la general a 3:34 del líder, sacándole más de un minuto al tercer clasificado, Primož Roglič.
12: Dije que el calor me iba muy bien y hoy hacía mucho calor.

banda madrileña Sober ha presentado Mi Refugio, un nuevo tema que transita entre la sensibilidad y la contundencia y que habla esta vez de un amor tóxico. Canción nacida en uno de los barrios más populares de la capital madrileña, Carabanchel, y que demuestra que después de 3 décadas de rock, Sober todavía tiene mucho que decir.

0: Cientos de personas han saltado el cordón policial de la playa del Trampolín, han echado a los migrantes, han destrozado sus pertenencias y les han prendido fuego. Todo empezaba con la sentada de unos 100 vecinos para impedir el reparto de alimentos. La protesta se ha multiplicado con la llegada de muchos más manifestantes desde varios puntos de la ciudad. Saludos desde el canal 24 Horas de Televisión Española. El gobierno ha hecho un llamamiento a la calma y promete alcanzar la normalidad en la mayor brevedad posible sin dar plazos.
1: Un mensaje contundente contra la violencia, no a la violencia.
0: Ángel Víctor Torres, al frente del mando único, ha dado explicaciones en el Congreso, al igual que los ministros de Justicia y de Sanidad. Tanto la oposición como los socios del Ejecutivo critican la gestión y el Partido Popular pide que los militares desplegados en Ceuta puedan hacer labores de seguridad ciudadana. El presidente de Ceuta ha vuelto a exigir el retorno cuanto antes a Marruecos de todos los que entraron en Ceuta del 30 y el 31 de julio. Juan Jesús Vivas ha comparecido junto al expresidente del Gobierno, José María Aznar, que ha visitado la ciudad autónoma y ha pedido que se recupere el orden y la seguridad y denuncia que se ha violado la integridad territorial de España. Más de 350 cuerpos han sido rescatados en Nepal y se calcula que hay 1.400 desaparecidos, entre ellos 4 españoles. Muchas zonas han quedado aisladas y solo se puede acceder en helicóptero, lo que está dificultando encontrar a los supervivientes. La devastadora riada se produjo por el colapso de un glaciar a más de 5.000 metros de altura. Aquí en España seguimos muy pendientes de un incendio forestal en Valencia que afecta al Parque Natural de la Albufera. Ya ha obligado a desalojar de forma preventiva a la población de la pedanía del Saler y de los campings de la zona. Se han habilitado 2 polideportivos para reubicar a los desalojados. También se ha movilizado a la UME. Han ardido 31 hectáreas de terreno. Ceuta ha vivido una jornada más de protestas. Cientos de personas se han echado a las calles para protestar por la gestión de la crisis. Los ánimos siguen muy exaltados y se han repetido de nuevo los incidentes en la playa del Trampolín. Algunos manifestantes han destrozado los asentamientos en los que se refugian los migrantes.
2: Aquí en la playa Benítez, junto a la del Trampolín, los migrantes han regresado esta noche y tratan de descansar después de una intensa tarde donde se han vivido momentos de mucha tensión, ya que aquí han confluido diversas manifestaciones que se habían convocado en distintos puntos de la ciudad y ha habido un momento en el que se rompió el cordón policial y algunos manifestantes bajaron a la playa quemando algunas de las pertenencias de los migrantes y también algunas de las cabañas que habían construido, incluso habían arrojado al agua algunas de las mochilas de las personas que aquí se encuentran. Ahora la situación es más tranquila, pero es cierto que durante los últimos días el hartazgo y el cansancio de los vecinos, que no ven una solución a esta situación por la que atraviesan, se está convirtiendo en algo insoportable.
3: El fuerte dispositivo policial no ha impedido que algunos manifestantes hayan entrado en la playa del Trampolín. Su objetivo, acabar con las tiendas improvisadas donde duermen los migrantes. La policía ha tenido que utilizar material antidisturbios para desalojarlos.
4: Fuera de otras ciudades.
3: Al otro lado, los migrantes buscaban refugio mientras veían cómo el fuego acababa con sus pertenencias.
4: Exactamente.
3: Hoy, Cruz Roja no podrá repartir alimentos y kit de higiene a los migrantes como hace cada día. Los manifestantes han obligado a los camiones a abandonar la playa. No es la primera vez. Anoche ya hubo destrozos en esta misma playa.
5: Hay gente que le han pegado también y destrozando, ¿cómo se llaman estas, las chabulas?
3: Además, 4 militares resultaron heridos cuando un grupo de migrantes rodeó su vehículo y lanzó piedras contra ellos.
0: La situación de los menores que entraron no ha

0: acompañados en Ceuta, es una de las cosas que más preocupan a las autoridades. La ministra de Infancia se ha reunido con los representantes de las comunidades y han acordado destinar 25 millones para atender a estos menores. El gobierno de Ceuta calcula que, tal y como está la situación, se agotarán en 2 meses.
1: Gobierno y comunidades destinarán 25 millones para atender a los menores en Ceuta. Para el Ejecutivo es prioridad trasladar a unas 500 menores a la península de las 700 que calcula hay en la ciudad autónoma por su perfil especialmente vulnerable.
2: Hay que tramitarlo de manera individualizada, niño a niño y niña a niña, y que eso requiere y exige tiempo. Y que ese tiempo hay que ganarlo fuera de Ceuta.
1: Los consejeros de Vox de Castilla y León, Aragón y Extremadura no han ido a la reunión y por carta han anunciado que impugnarán cada expediente que llegue a sus comunidades. La ministra se niega, dice, a una deportación masiva de niños.
2: La reagrupación familiar es siempre, siempre, siempre la primera opción. Ahora bien, yo quiero dejarlo claro, en la mayoría de los casos no hay posibilidad de retorno.
1: Explica que el perfil migratorio ha cambiado y muchos de esos niños son menores de 13 años. Estima que hay unos 1.500 menores en Ceuta, pero no todas las comunidades aceptan de buen grado este traslado urgente.
3: Y un problema que tiene el Gobierno de España y que ha generado el Gobierno de España lo tiene que resolver el Gobierno de España y no tiene que hacer responsables de su ineficacia a las comunidades autónomas.
4: Lo lógico y normal es que dejemos la lucha partidista a un lado y nos hagamos cargo de la situación vulnerable de los niños y niñas.
1: También la fiscal general, que ha estado en Ceuta, advierte de la situación de los niños y niñas.
5: En el último informe que hemos recibido se habían registrado 16 agresiones sexuales con 17 víctimas, ojo, 16 de ellas mujeres, la mayoría menores de edad, lo que determina claramente que estamos hablando de una especial vulnerabilidad.
1: Además, explica, han aumentado otro tipo de delitos.
5: Delitos contra el patrimonio y los delitos de atentado y resistencia a los agentes de autoridad.
1: Este viernes se reunirá de nuevo el mando único.
0: El Gobierno hace una defensa férrea de su gestión de la crisis migratoria en Ceuta. Este jueves ha sido el turno de los ministros de Justicia, de Sanidad y de Política de dar explicaciones ante las Cortes. La oposición les acusa de triunfalismo.
6: Pocas veces hemos asistido a 3 comparecencias de ministros ante el Poder Legislativo en un mismo día. Este jueves, todas han sido a petición propia y por una misma razón.
7: Ceuta.
8: Ceuta.
7: Ceuta.
6: Ángel Víctor Torres ha sido el último en dar explicaciones por la gestión de una crisis migratoria cuya solución para el gobierno está en...
7: Que se produzca el retorno de todos los migrantes que entraron el día 30 y 31.
6: El responsable del mando único ha añadido que ese regreso debe hacerse dentro de los márgenes de la ley. Para PP y Vox, en cualquier caso, el Ejecutivo llega tarde.
9: Ustedes lo que pasa es que en 3 semanas han visto las encuestas.
10: Esto es un plan, señor Torres. Objetivos responsables, medios y fechas. Lo demás es una relación de recursos y otra petición de paciencia.
6: Es el mismo argumento que le han expuesto al ministro Bolaños, a quien también han reprochado el servilismo del Ejecutivo, dicen, con Marruecos.
11: Su gobierno se tenía que haber plantado frente a Marruecos.
12: ¿Qué le deben ustedes a Marruecos?
6: El ministro asegura que Marruecos es un socio fiable cuya colaboración está siendo clave para que los migrantes abandonen Ceuta. Y como el ministro Marlaska niega que el Ejecutivo supiese de antemano que el cruce masivo fuera a producirse.
13: El gobierno de España no tenía información ni previa ni precisa de la magnitud de la entrada de 70.000 personas en Ceuta que sucedió el 30 y 31 de julio. Esta es la realidad.
6: Y sobre la propuesta de confinamiento a los migrantes enfermos, la ministra de Sanidad era tajante.
14: Una propuesta sin respaldo científico que está basada en 2 elementos, o en la ignorancia o en la mala fe, o en los 2 a la vez.
6: Este viernes comparecerán otros 3 ministros, Marlaska, Álvarez y Saiz.
0: El expresidente José María Aznar ha visitado este mediodía Ceuta, 20 años después de la última vez que lo hizo. Lo han recibido entre aplausos decenas de ceutíes junto al presidente de la ciudad autónoma. El gobierno le reprocha que solo fuera durante su mandato en campaña electoral. Aznar ha asegurado que se ha violado la integridad territorial de España y que solo cabe la firmeza. Repentina y muy violenta, así fue la riada en Nepal, que deja de momento al menos 350 fallecidos y más de 1.400 desaparecidos. Ahora preocupa la formación de un nuevo lago en la zona donde el miércoles ya se produjo la catástrofe porque amenaza con desbordarse de nuevo. Los equipos de rescate continúan trabajando para buscar a supervivientes tras las enormes inundaciones en la zona. Hasta el momento se desconoce qué provocó el desastre, aunque las principales hipótesis apuntan al colapso de un glaciar.
1: Para conocer el origen de la gigantesca riada entre Nepal y Tíbet hay que ir varios kilómetros por encima de las poblaciones arrasadas. Aún es pronto para reconstruir lo sucedido con exactitud, pero todo apunta al colapso de un glaciar que arrastró rocas y otros sedimentos que descendieron hacia el fondo del valle. El fenómeno llegó a producir una señal sísmica que inicialmente se confundió con un terremoto. Nos lo ha contado un glaciólogo español que está cerca de la zona.
8: Y fue una especie de gran colapso, una gran avalancha de hielo y rocas, de sedimentos, que impactó rápidamente 1000 metros más abajo.
1: El material bloqueó el río principal y terminó desencadenando la enorme riada. Una de las grandes dificultades ante este tipo de catástrofes es precisamente anticiparlas, y todavía es pronto para determinar el papel que haya podido tener el cambio climático.
8: Son muchos glaciares que encima están muy cerca de la temperatura de 0 grados, por tanto, mucha agua dulce que está afectando a estos glaciares, y en un contexto amplificado de cambio climático en altitud, lo que estamos generando es que estos glaciares estén cada vez más vulnerables.
1: Mientras continúan las labores de rescate, las autoridades advierten a los residentes de la zona baja de la ribera que permanezcan lejos de las orillas del río y extremen las precauciones.
0: Ha fallecido el pintor Salman Mansour, considerado uno de los padres del arte contemporáneo palestino. Durante más de 60 años, sus lienzos retrataron la vida de los campesinos palestinos, la identidad de su pueblo y la represión ejercida por Israel.
15: Salman Mansour siempre tuvo claro que Jesús vivió en la tierra que hoy conocemos como Palestina. Así lo reflejó en muchos de sus cuadros, con colores vivos que recrean escenas de la Biblia y las conectan con el paisaje y la identidad palestina. Mansour nació en 1947, en un pueblo cristiano de Cisjordania. Desde muy joven, tuvo claro que quería plasmar en sus lienzos aquello que veía a su alrededor. La vida de los campesinos fue uno de sus grandes temas, como los olivos, un símbolo cultural y económico esencial para la población palestina.
16: Salman كان مفصل في في الحركة الفنية وتميز بأنه شغله
15: Su obra adquirió una enorme popularidad durante la primera intifada, a finales de los años 80. En rituales de ocupación, la bandera palestina se convierte en el centro de una escena marcada por la resistencia de sus ciudadanos frente a la represión israelí. El desplazamiento forzado lo refleja con unos niños que miran hacia el otro lado de la valla, evocando la nostalgia por una vida que quedó atrás. Y el alambre vuelve a aparecer como elemento simbólico en otra de sus obras. Dos colonos israelíes se besan separados por la alambrada. Una imagen en la que Mansour cuestiona la pureza de ese amor y convierte la valla en una metáfora de la ocupación. Ahora, muchos despiden al artista. Sus restos descansarán en la iglesia anglicana de San Pedro, en su pueblo natal, pero su obra permanecerá allí donde sus cuadros encontraron su verdadero sentido, porque Salman Mansour no solo pintó Palestina, la convirtió en memoria, en identidad y en color para que siguiera viva en la mirada de quienes la recuerdan.
0: El ex general serbo-bosnio Ratko Mladic ha muerto en la prisión en La Haya a los 83 años. El llamado carnicero de los Balcanes cumplía una condena de cadena perpetua por genocidio. El Tribunal para la Antigua Yugoslavia le condenó en 2017 por el asedio de Sarajevo, la matanza de Srebrenica y otros crímenes cometidos en la década de los años 90 en la guerra de Bosnia. En Nigeria, el secuestro de civiles se ha convertido en una industria millonaria para financiar al yihadismo. En el último año, las bandas criminales han recaudado 5 millones de euros en rescates, según una consultora del país africano. Actúan principalmente contra niños y mujeres.
17: Las calles de este pueblo de Nigeria se llenan de padres pidiendo la vuelta de sus hijos. Quiero ver a mi hija, grita este hombre. 40 niños llevan más de 100 días secuestrados tras el asalto del grupo terrorista Boko Haram en una escuela de primaria. El país está sumido en una crisis de secuestros masivos que golpea especialmente a la zona norte.
18: In the last one year, we've had over 7,000 victims kidnapped in the last one year. That means there are 21 victims kidnapped in this country every day.
17: Se producen en su mayoría contra niños en escuelas y también contra mujeres. Detrás de todo esto hay un negocio millonario.
18: If terrorists and kidnappers can amass about 7 billion naira in ransom in the space of one year, this is one of the biggest and largest informal economies in this country.
17: La mayoría de este dinero

0: fue a parar al grupo yihadista Boko Haram, con asaltos que dejan ya más de 100.000 víctimas mortales. Los expertos advierten de que pagar el rescate ya ni siquiera garantiza salir con vida. Una situación que reabre la herida de las 276 escolares raptadas en 2014, de las cuales casi un centenar siguen aún desaparecidas.
1: Continúa sin control el incendio declarado en El Saler, en Valencia. 100 personas pasan la noche en dos polideportivos cercanos. 250 profesionales y un pelotón de la Unidad Militar de Emergencias se han desplegado para atajar el incendio.
2: Los equipos de extinción se enfrentan a unas condiciones meteorológicas, sobre todo con vientos cambiantes que no están poniendo nada fácil los trabajos en este incendio que afecta al Parque Natural de la Albufera. Se espera que finalmente se imponga una componente de viento de poniente que en principio es favorable porque empujaría el incendio hacia el mar, pero todos estos cambios de viento lo que están haciendo es reavivar la llama que todavía sigue viva, nos han dicho desde la dirección de la extinción después de una reunión que ha habido en el CECOPI. Además, se espera también una bajada de la humedad, lo cual va a resecar todavía el ambiente. Así que, por tanto, esta noche sigue siendo complicada para este incendio que continúa activo, continúa con nivel 2 y con toda la zona evacuada. Recordemos que en torno a las 5 de la pasada tarde se ordenaba a través de un S-Alert la evacuación de la pedanía del Saler y de todos los campings de la zona. Una evacuación que se ha producido sin incidentes. La mayoría de las personas tienen una primera residencia donde pasar esta noche, pero hay al menos otro centenar de personas, sobre todo los que estaban alojados en los campings, que van a pasar allí la noche. La Guardia Civil insiste en que no se puede venir a la zona, van a permanecer cortadas las carreteras de acceso. También se amplía la vigilancia, no solo en la pedanía del Saler, sino también en la zona de la playa, para no interferir en los trabajos de extinción y sobre todo para garantizar la seguridad de toda esta zona.
3: Tenemos que ver cómo evoluciona la noche. La humedad parece ser que va a disminuir. Estamos ahora aproximadamente en un 70-80%, por lo que nos han manifestado, pero se cree que vamos a estar a un 30% de humedad esta noche con viento de poniente. Entonces, máxima precaución, máxima colaboración y concienciación ciudadana ante esta situación y también el trabajo y la vocación del servicio público, de los servicios de emergencia, que están trabajando incansablemente.
1: La policía ha liberado a un hombre que llevaba 10 días secuestrado por una red de narcotráfico. Era un intermediario de la organización y los cabecillas le acusaban de haber perdido 500 kilos de cocaína. La policía localizó al secuestrador cuando iba a trasladar a una zona apartada a la víctima que presentaba signos de violencia. En Zamora, el obispado ha apartado de sus funciones a un sacerdote acusado de agresiones sexuales a menores. Han denunciado el caso ante la Guardia Civil porque los hechos no han prescrito. Las medidas tomadas por la Iglesia son temporales y, según la diócesis, no prejuzgan los hechos. Han robado el tesoro de Villena, un importante conjunto de piezas de oro y plata de la Edad de Bronce con más de 3.000 años de antigüedad. Los ladrones habrían entrado en el museo de la localidad alicantina por una ventana y en cuestión de minutos han robado las joyas de un valor incalculable.
4: En apenas minutos se han esfumado más de 3.000 años de historia. Un robo pensado al milímetro en el Museo de Villena nos ha dejado sin una de las joyas arqueológicas más importantes de Europa. El botín, el tesoro de Villena, casi 10 kilos de oro puro, plata, ámbar y hierro. Un conjunto de 66 piezas de valor incalculable.
5: Esto nos destroza, es parte de nuestro patrimonio y parte de nuestra riqueza y de lo que nos sentimos orgullosos. Y por haber entrado a robar en torno a las 5:20 aproximadamente, un poco después, que ha habido un aviso de alarma unos minutos antes en el polideportivo, también de intento de entrar, por tanto puede ser que estén o no estén conectados.
4: El importante conjunto arqueológico de la Edad de Bronce es el más antiguo que se ha recuperado en Europa. Datado en el 1000 a.C., es un símbolo que rivaliza con los tesoros de la antigua Grecia y que ahora ha dejado una vitrina vacía.
6: En Villena, Alicante. Para la mezcla empleada en una casa en construcción, se utiliza gravilla extraída de un lugar cercano. Pero he aquí que un joven albañil encuentra un objeto que llama su atención.
4: El tesoro de Villena apareció de forma fortuita en 1963, oculto en el interior de una vasija enterrada en una rambla de la localidad alicantina.
6: Un sensacional descubrimiento sin paralelo en la historia de la arqueología peninsular.
4: Ahora la Guardia Civil trabaja contra reloj para

0: recuperar unas piezas cuyo valor histórico y patrimonial resulta incalculable y cuyo robo supone un duro golpe para el patrimonio arqueológico español.
1: El Barcelona es líder de la Liga tras ganar al Athletic Club por 2-0. Rafinha y Fermín dieron la victoria al equipo azulgrana, que continúa en rodaje. Unai Simón y los postes evitaron que los bilbaínos fueran goleados.
2: ...del Athletic al Camp Nou gracias a un error de bulto de Laporte. Atento en el interior del área al centro de Adeyemi, esta vez suplente de un Gordon activo pero poco acertado. Tampoco Lamine logró estrenarse, en gran medida por el buen hacer de Unai Simón. El primero en batir al meta a la vez fue Pedri, en una jugada que acabó invalidada por fuera de juego. Pero el canario no iba a perdonar en forma de asistencia para Rafinha, de nuevo el líder del Barça. Los culés pudieron sentenciar antes del descanso, pero de nuevo Lamine no pudo superar a Unai. El larguero también se alió con los leones, testigos más tarde del debut de Rodri como azulgrana. Un estreno que pudo frustrar Sancet de no ser por el poste y que terminó por cerrar Fermín. La noche de Unai Simón permitió que el resultado se quedara con el 2-0.
1: También han jugado partido de la primera jornada Celta y Osasuna. El triunfo ha sido para los visitantes por 1-2. En el minuto 14, Iago Aspas abría el marcador con un golazo. Una rigurosa expulsión del Celtiña Marcos Alonso cambió el signo del partido. Osasuna se aprovechó de su superioridad numérica para dar la vuelta al marcador. Quique Baraja en el 54 y Budimir de penalti dieron el triunfo al equipo navarro. El Getafe ha perdido por 2-1 ante el Partizan de Belgrado, pero jugará la liguilla de la Liga Conferencia al hacer valer el 3-1 de la ida. Los de Bordalás han sabido aguantar las acometidas del equipo de casa, apoyado por su incansable afición, para dejar fuera del torneo a un Partizan en horas bajas. Los yugoslavos abrían el marcador en el minuto 53 gracias a un tanto de Jet. Empataban los madrileños con el gol de Unal en el minuto 69 y volvían a adelantarse los yugoslavos en el 73 gracias al tanto de Kochek, pero el marcador ya no volvió a moverse. Este viernes los de Getafe estarán en el sorteo de la liguilla.
3: Tres defensas que se han quedado ahí mirando la pelota.
1: El sorteo que se ha celebrado este jueves es el de la Liga de Campeones, con suerte dispar para los conjuntos españoles.
2: Vigente finalista y campeón de la Premier, el Arsenal será la visita más complicada del Real Madrid, que también recibirá al Inter 4 años después. A priori, el calendario más favorable de los españoles, con desplazamientos a Roma y Stamford Bridge, sede del Shakhtar, fruto de la guerra en Ucrania.
4: El Barça jugará en el Parque de los Príncipes contra el campeón, el PSG de Luis Enrique, además de recibir a 3 viejos conocidos: el Manchester City ya sin Pep Guardiola, el Aston Villa de Emery o el Como de Fábregas, con un ojo puesto sobre los viajes a Estambul y Azerbaiyán.
5: Atlético de Madrid.
2: De nuevo Anfield, como la temporada pasada, y las visitas de Bayern y Manchester United, los grandes retos del Atlético de Madrid, que tendrá que volar hasta el círculo polar ártico para enfrentarse al Bodo, la gran revelación de la pasada Champions.
4: El peor parado, el nuevo Villarreal de Íñigo Pérez. Por la cerámica pasarán Paris Saint-Germain, Manchester United y Nápoles. Y los desplazamientos no serán más favorables: el Liverpool de Iraola, el Borussia Dortmund o un Fenerbahce cargado de caras conocidas.
5: Real Betis Balompié.
2: Y en su regreso a la máxima competición, el Betis recibirá al Arsenal, la gran amenaza en la Cartuja, junto con la doble visita a Alemania para jugar contra Bayern y Dortmund.
1: Dejamos el fútbol. La etapa de este jueves de la Vuelta Ciclista a España se la ha llevado Tadej Pogačar. Mantuvo un gran duelo con Enric Mas, que obligó al esloveno a dar su mejor versión.
6: No tardó Pogačar en coger la cabeza de carrera cuando comenzó el este rato, ninguna sorpresa aquí. Tampoco con que sus rivales reventaran de uno en uno, pero entonces el que sorprendió a todos fue Enric Mas, que remontó hasta coronar primero el Bartolo.
7: Really surprised on the top, he flew past by me like a rocket.
6: Un cohete, sí, también bajando, que hasta avisó al líder de posibles peligros.
8: Le he avisado que venía una curva cerrada que teníamos presente, simplemente se ha salido y cuando me he girado ya estaba a rueda.
6: Y luego ya, en el llano.
7: I was just happy with him to be in the last 10 kilometers into the headwind because I had no water.
6: Y así llegaron juntos a un sprint en el que no hubo pacto por la victoria de la etapa.
8: En el sprint poco tenía que hacer, pero bueno, Poggi es Poggi.
6: Porque ese moderno caníbal que es Tadej Pogačar.

0: Pogačar no admite prisioneros. Tercera victoria del esloveno en esta edición, en el mejor día que se recuerda de Enric Mas, que recibe un fuerte golpe anímico a pesar de no llevarse esta etapa y se pone segundo en la general a 3:34 del líder, sacándole más de un minuto al tercer clasificado, Primož Roglič.
1: Dije que el calor me iba muy bien y hoy hacía mucho calor.
2: Se ha celebrado el sorteo del US Open de tenis. Buen cuadro para Carlos Alcaraz, que solo se mediría a Novak Djokovic en las semifinales y que no podría encontrarse con Rafa Jodar antes de la final.
3: ¿Qué tal están? La jornada del viernes nos trae el amanecer más frío de la semana, con valores incluso por debajo de 10 grados en la meseta norte, que entran en gran contraste con las mínimas del Mediterráneo, donde aún se superan los 20 grados. En un día en el que hay que estar pendientes del sureste peninsular, podremos tener allí chubascos y tormentas fuertes en la costa de Almería, también en la de Murcia, extendiéndose de forma más débil y puntual al archipiélago balear, más sol en el resto del país y aún con restos de inestabilidad en Galicia o en el Principado de Asturias, donde todavía seguiremos abriendo los paraguas. Por lo tanto, viernes en el que en la mayor parte de España iremos viendo ese ambiente más soleado, todavía con nubes hacia el noroeste, incluso con algunas precipitaciones. Y atención al sureste, Almería, Murcia, Alicante, allí podremos tener chubascos localmente fuertes que no descartamos también acaben llegando al archipiélago balear. En el resto del Mediterráneo, nubes más abundantes por la mañana que se romperán por la tarde. Las temperaturas comienzan a subir por el oeste peninsular, aunque siguen bajas para la época y se normalizan un poco en zonas del Mediterráneo.
2: La artista japonesa Yayoi Kusama ha muerto a los 97 años. Comenzó a dibujar durante la Segunda Guerra Mundial y acabó convirtiéndose en una de las grandes figuras de la vanguardia. Pintora, escultora, escritora y poeta, su obra pasó por museos como el Reina Sofía de Madrid o el Guggenheim de Bilbao. Sus colores psicodélicos, sus instalaciones infinitas y, sobre todo, sus inconfundibles lunares marcaron su carrera.

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0: 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Los ceutíes han vuelto a salir a la calle para protestar por la situación provocada en la ciudad autónoma tras la entrada masiva de migrantes irregulares. Este jueves se han desplazado hasta la playa del Trampolín para levantar los campamentos improvisados de los migrantes y han prendido fuego a sus pertenencias. La protesta se volvió más multitudinaria con la llegada de muchos más manifestantes desde varios puntos de la ciudad. La policía se interpuso entre vecinos y migrantes para evitar que la situación se agravase. El gobierno reconoce también que no hay normalidad en Ceuta, pero asegura que se están poniendo los recursos para recuperarla y hacen un llamamiento a la calma.
1: Un mensaje contundente contra la violencia. No a la violencia.
0: El mando único ha dado explicaciones en el Congreso, al igual que los ministros de Justicia y de Sanidad. Tanto la oposición como los socios del Ejecutivo han criticado la gestión. El Partido Popular pide que los militares desplegados en Ceuta puedan hacer labores de seguridad ciudadana y puedan defenderse tras la agresión que sufrieron anoche cuatro de ellos. El presidente de Ceuta ha vuelto a exigir el retorno cuanto antes a Marruecos de todos los que entraron en Ceuta el 30 y el 31 de julio. Juan Jesús Vivas ha comparecido junto al expresidente del Gobierno, José María Aznar, que ha visitado este jueves la ciudad autónoma y ha pedido que se recupere el orden y la seguridad y denuncia que se ha violado la integridad territorial de España. Finalmente fue el colapso de un glaciar a 5.200 metros de altitud lo que desencadenó la riada de hielo y lodo en el Himalaya.
2: Oh my God, Mario.
0: Imposible para muchos salvarse. Hay más de 390 muertos y 1.400 desaparecidos, entre ellos cuatro españoles. Ahora preocupa que se pueda formar un nuevo lago en la zona que colapsó y que termine desbordándose. Después de la gran riada, los esfuerzos se centran ahora en buscar a supervivientes. Son unas tareas complejas por la falta de medios, de rescatistas y sobre todo por la orografía del terreno en el Himalaya. Aquí en España, cuatro minutos han bastado para hacerse con el tesoro de Villena, en Alicante, uno de los conjuntos más valiosos de la Edad de Bronce en Europa. Ha sido de madrugada. Los ladrones han desviado la atención haciendo sonar una alarma en un polideportivo lejos del museo y se han llevado la mayoría de las piezas. Cuencos, brazaletes, botellas de más de 3.000 años. Los vecinos del pueblo están desolados. En deportes, los equipos españoles ya conocen sus rivales en la Liga de Campeones de esta temporada. El Real Madrid ha tenido algo más de suerte que el Barça y el Atlético de Madrid. Su rival más fuerte va a ser el Arsenal. Los azulgrana se medirán al actual campeón, el Paris Saint-Germain, y al Manchester City. Los colchoneros se verán las caras con el Bayern de Múnich y con el Manchester United. Betis y Villarreal también se encontrarán con equipos complicados en su camino para clasificarse en el top 24. Aumenta la crispación en Ceuta con una nueva manifestación de protesta de los vecinos. La playa del Trampolín, campamento improvisado de los migrantes, ha sido este jueves el foco de mayor tensión.
3: El fuerte dispositivo policial no ha impedido que algunos manifestantes hayan entrado en la playa del Trampolín. Su objetivo, acabar con las tiendas improvisadas donde duermen los migrantes. La policía ha tenido que utilizar material antidisturbios para desalojarlos.
4: Fuera de otras ciudades.
3: Al otro lado, los migrantes buscaban refugio mientras veían cómo el fuego acababa con sus pertenencias.
4: Exactamente.
3: Hoy, Cruz Roja no podrá repartir alimentos y kit de higiene a los migrantes como hace cada día. Los manifestantes han obligado a los camiones a abandonar la playa. No es la primera vez. Anoche ya hubo destrozos en esta misma playa.
5: Hay gente que le han pegado también y destrozando, ¿cómo se llaman estas? Las chabulas.
3: Además, cuatro militares resultaron heridos cuando un grupo de migrantes rodeó su vehículo y lanzó piedras contra ellos.
0: La emboscada que sufrieron cuatro militares en la barriada ceutí del Benzú fue perpetrada por un grupo de entre 30 y 40 migrantes. Estos se abalanzaron sobre un vehículo militar y lanzaron piedras de grandes dimensiones y objetos punzantes. Los militares tuvieron que abandonar el vehículo, que no era blindado y quedó dañado. Hay 12 personas de nacionalidad marroquí detenidas por estos hechos. El Partido Popular ha pedido que se les otorgue la condición de agentes de la autoridad para defender a los ceutíes con todas las garantías.
6: El gobierno, que con carácter urgente, tome y dé las órdenes necesarias y tome las decisiones adecuadas para que el ejército pueda hacer labores de seguridad ciudadana, por lo tanto pueda defenderse y pueda también perseguir el delito, cosa que ahora no puede.
0: Tras asumir el mando único para la crisis migratoria de Ceuta, el ministro Ángel Víctor Torres ha comparecido en el Congreso. Promete lograr la normalidad en Ceuta en la mayor brevedad posible y ha tendido la mano a todos los grupos políticos. También ha hecho un llamamiento a la no violencia.
1: Ceuta, desde el inicio de la crisis... No se puede atacar a ceutíes musulmanes por nadie, como no se puede atacar a ningún inmigrante por ser inmigrante. No puede ser que voluntarios de Cruz Roja, que son de Ceuta, se sientan amenazados por entregar comida en la playa del trampolín y quieran desistir de hacer un trabajo voluntario porque reciben amenazas de entregarle comida a los inmigrantes.
7: El Gobierno de España no tenía información ni previa ni precisa de la magnitud de la entrada de 70.000 personas en Ceuta que sucedió el 30 y 31 de julio.
0: En el Congreso ha comparecido también este jueves el ministro Félix Bolaños, que ha vuelto a negar que los agentes del Centro Nacional de Inteligencia alertasen de la avalancha de migrantes en contra de lo que afirma la ministra de Defensa, Margarita Robles. La oposición y algunos socios le han reprochado la ausencia del presidente del Gobierno. Ya están identificadas 1.500 menores de los que entraron en Ceuta. La mayoría dicen desde el Ministerio de Infancia que no pueden ser devueltos. El Gobierno y las comunidades autónomas han acordado destinar 25 millones de euros a su atención, aunque algunas lo consideran insuficiente. Este jueves ha estado en Ceuta José María Aznar. Lo han recibido entre aplausos decenas de vecinos junto al presidente Juan Jesús Vivas. El expresidente del Gobierno ha asegurado que ante la violación de la integridad territorial de España solo cabe la firmeza. También ha estado en la ciudad autónoma la fiscal general del Estado, Teresa Peramato, que ha estado para conocer la situación de los menores.
8: Casi la mitad de las menores que están identificadas son niñas, muchas incluso menores de 13 años. El Gobierno estudia trasladar a la península a 500 de ellas de manera urgente y está hablando con ONGs.
9: Consideramos que hay situaciones de emergencia, de especial vulnerabilidad, que se podría dar salida de manera inmediata y que además tendrían la virtud de desinflamar la situación en Ceuta.
8: Las comunidades gobernadas por el Partido Popular han rechazado debatir este asunto en la reunión con el Ministerio.
10: Es lamentable que un responsable político, como digo, que tiene que estar para construir puentes para resolver problemas, pues eluda su responsabilidad.
8: Sí, se ha aprobado destinar 25 millones de euros a Ceuta para atender a los menores. Se han opuesto los consejeros de Extremadura, Castilla y León y Aragón, de Vox, que no han asistido.
11: El problema que tiene el Gobierno de España y que ha generado el Gobierno de España lo tiene que resolver el Gobierno de España y no tiene que hacer responsables de su ineficacia a las comunidades autónomas.
8: La fiscal general del Estado ha estado en Ceuta para conocer de cerca la situación de estos menores.
12: 16 agresiones sexuales con 17 víctimas, ojo, 16 de ellas mujeres, la mayoría menores de edad, lo que determina claramente que estamos hablando de una especial vulnerabilidad.
8: Peramato ha anunciado que la Fiscalía de Ceuta se ha reforzado con 3 fiscales más por el aumento de delitos y la presión migratoria.
0: Sube el número de muertos tras la riada en Nepal. Ya son 350 y más de 1.400 desaparecidos. Ahora preocupa la formación de un nuevo lago en la zona donde se produjo la catástrofe porque amenaza con desbordarse de nuevo.
13: Más de un día después de la riada, las búsquedas de los desaparecidos continúan aquí en el norte de Nepal. Estamos en una de las bases militares, cerca de una de las bases militares de las que operan los helicópteros de rescate. Aquí están llegando supervivientes, pero también cuerpos recuperados de las zonas afectadas, mientras fuera cientos de personas esperan noticias de sus familiares. Los helicópteros se han convertido en una pieza fundamental del operativo porque la riada destruyó decenas de puentes y kilómetros de carretera, dejando muchas comunidades prácticamente aisladas. Y mientras hayan lugares a los que todavía no se pueda llegar, seguirá siendo muy difícil conocer con certeza la verdadera dimensión de esta tragedia.
3: Los equipos de rescate apenas saben por dónde empezar. El tiempo corre y el día después deja escenas como esta. Una anciana rescatada con una excavadora que, asustada, trata de entender qué ha pasado. Muchos como ella lo han perdido todo. Comida, ropa, mi negocio de té, todo fue arrasado por la riada, se lamenta Rayendra. Solo he quedado yo y lo que llevo puesto. Las autoridades han desplegado más de 3.000 efectivos y países como China o India han enviado refuerzos en tiempo récord. Se han recuperado con vida más de 330 personas, la mayoría evacuadas por aire. Y es que no se puede llegar a donde sabemos que hay personas sepultadas, asegura este superviviente, porque muchas carreteras son ahora parte del lodo. Aún hay 1.400 desaparecidos, entre ellos más de 500 extranjeros. La zona es una región frecuentada por montañeros y peregrinos budistas o hindúes, como ella, la madre de Sunit, a quien su hijo no localiza. Han rescatado a uno de su grupo, señala, así que aún tenemos esperanza. La ayuda internacional ya ha comenzado a organizarse. La ONU calcula que unas 10.000 familias la necesitan urgentemente y ha enviado tiendas de campaña para prestar atención sanitaria. Mientras, en los hospitales, decenas de personas se concentran en torno a dos listas como estas, la de los ingresados y aquellas que se elaboran con los datos que dan familiares sobre sus desaparecidos.
14: China ya ha enviado a la región autónoma del Tíbet a miles de efectivos y también a su primer ministro Li Qiang para que coordine los esfuerzos. Los periodistas extranjeros no podemos acceder al Tíbet, ni siquiera para hacer turismo, sin un permiso especial del gobierno. Lo hemos solicitado a Exteriores, pero nos dice que el acceso a esa zona remota es muy difícil incluso para los equipos de rescate. China también ha ofrecido ayuda a su vecino Nepal, con el que guarda buenas relaciones, aunque su gran aliado era el ex primer ministro Sharma Oli, al que echó del poder la generación Z.
0: El ex general serbobosnio Ratko Mladic ha muerto en prisión en La Haya a los 83 años. El llamado carnicero de los Balcanes cumplía una condena de cadena perpetua por genocidio. El tribunal para la antigua Yugoslavia le condenó en 2017 por el asedio de Sarajevo, la matanza de Srebrenica y los crímenes cometidos en la década de los 90 en la guerra de Bosnia. En Colombia, los grupos armados están usando las redes sociales para captar menores con falsas promesas de una vida mejor, algunos con apenas 8 años. Lo denuncia la organización Human Rights Watch y asegura que las plataformas no hacen nada para evitarlo.
15: En Colombia, las redes sociales se han convertido en la nueva cantera de niños soldado. Los grupos armados las utilizan para atraer a menores y el algoritmo amplifica esos contenidos.
16: Los grupos armados se aprovechan de Facebook y de TikTok para prometerles a los menores de edad acceso a dinero, acceso a armas y someterlos a todo tipo de abusos.
15: Así reclutan guerrillas y grupos narcos a cientos de menores cada año.
17: Sí, hay muchas formas de engañar, por ejemplo, como que le van a dar plata a uno, que le van a dar moto, teléfono, que uno no va a hacer nada, que allá uno puede ser libre.
15: Primero llega el contacto en la pantalla, después los mensajes privados y el encuentro. Una vez reclutados, los utilizan como combatientes, informantes o para cobrar extorsiones. Las niñas sufren además violencia sexual.
18: El informe se llama Pensé que nunca volvería a ver a mi mamá y denuncia la situación de más de 1.500 niños que han sido reclutados en los últimos 5 años aquí en Colombia por grupos armados, tanto guerrilleros como narcotraficantes, y pide al gobierno de la Espriella que frene estas cifras alarmantes.
15: Las principales víctimas son menores de familias pobres, algunos de apenas 9 años.
16: Normalmente la mitad son indígenas y cerca del 40% de los reclutados son niñas en este momento en Colombia.
15: Human Rights Watch denuncia que el reclutamiento aumenta cada año y que las plataformas no hacen lo suficiente para frenarlo.
0: En Estados Unidos, la empresa dueña de Instagram y de Facebook se ha comprometido a cambiar el diseño de sus redes sociales para prevenir la adicción de los adolescentes. Es parte del acuerdo de Meta para cerrar el juicio por daños a la salud mental de los menores. Pagará además casi 18.000 millones de dólares. Falta saber si esos cambios arrastrarán a las redes sociales de la competencia.
19: Navegar sin parar por Instagram y Facebook podría terminarse para los menores estadounidenses. Meta acepta reducirlo a 2 horas al día. Además, se compromete a bloquear su uso nocturno y las notificaciones en horario escolar.
20: El problema es que todas estas medidas están predeterminadas. O sea, por defecto van a estar en las cuentas de los adolescentes. Pero los padres la pueden levantar con autorización.
19: Meta también ha pactado verificar la edad de los menores, aunque hay dudas sobre cómo lo hará.
21: Solicitándoles más información que pueda caer en manos de Meta.
19: Aún así, el acuerdo con el que Mark Zuckerberg evita una posible condena multimillonaria supone un antes y un después para todo el sector.
21: Lo que está tratando Meta, de hecho, es que esto sea un marco regulatorio no solo para sus redes sociales, sino también para las de la competencia, para que lo apliquen también TikTok, para que lo aplique YouTube.
19: Si duran o no estas medidas en el futuro va a depender de que otras compañías las apliquen. Bruselas lleva meses exigiendo a Meta cambios similares a los anunciados en Estados Unidos, aunque ya ha advertido que aquí deben ser permanentes. Saben lo que esperamos de ellos, ha dicho el portavoz de la Comisión Europea.
20: En Europa, que somos mucho más proteccionistas, exigiremos unas medidas todavía más estrictas.
19: También para otras redes sociales a las que siguen igualmente de cerca.
0: Hace un mes, un modelo de inteligencia artificial de OpenAI atacó por su cuenta una empresa. Ahora una investigación independiente ha descubierto que 700 agentes de inteligencia artificial crearon un foro para comunicarse y coordinar un ataque sin precedentes, todo sin control o intervención humana.
22: Un ejército de máquinas coordinándose entre sí, al margen del control humano, imágenes de ciencia ficción que cada vez recuerdan más a la realidad tras conocerse los resultados de la investigación del ataque a Hugging Face en el mes de julio.
23: Es inevitable hacer una comparativa o una analogía con la película Terminator, porque fue lo que pasó allí. Skynet consiguió la forma de salirse del sistema en el que estaba y tomó el control ella de todo.
22: Detrás del hackeo, cerca de 700 agentes de IA que no solo se organizaron entre sí, también crearon un foro para hablar entre ellos y fijar una estrategia común.
23: Encontraron la manera de evadir los controles que habían colocado y lograron conseguir salir.
22: Y no solo eso, también proclamaron a su propio líder, un agente bautizado como Phase One, encargado de tomar las decisiones finales.
24: Yo creo que lo que pone de manifiesto es que la IA está evolucionando muy rápido y que no somos capaces de prever todas sus consecuencias.
22: Por eso, expertos urgen medidas a gobiernos y empresas para que estos sistemas trabajen al servicio del ser humano y no al margen de él.
0: Un incendio forestal en pleno Parque Natural de la Albufera, en Valencia, ha obligado a desalojar el pueblo y los campings del Saler. Sus vecinos han recibido una alerta a los teléfonos móviles para abandonar sus casas. La unidad militar de emergencias ya se ha sumado a los trabajos de extinción. Se han habilitado 2 polideportivos para que 100 personas puedan pasar la noche. En Zamora, el obispado ha apartado de sus funciones a un sacerdote acusado de agresiones sexuales a menores. Han denunciado el caso ante la Guardia Civil porque los hechos no han prescrito. Las medidas tomadas por la Iglesia son temporales y, según la diócesis, no prejuzgan los hechos. Conmoción en Villena, en Alicante, donde no se habla de otra cosa. El robo de su tesoro más preciado, 59 piezas de la Edad de Bronce. Los ladrones se la han llevado en apenas 4 minutos.
25: ¿Cuánto vale un tesoro del año 1000 a.C. con 2 piezas hechas con pedazos de un meteorito? ¿Y el trabajo de aquellos orfebres de la Edad de Bronce? La desolación por su pérdida es tan humana que hoy al alcalde le costaba contener las lágrimas.
26: Nos destroza, es parte de nuestro patrimonio y parte de nuestra riqueza y de lo que nos sentimos orgullosos.
25: Los ladrones entraron al edificio arrancando una ventana y en 4 minutos habían arramplado con todo. Momentos antes, quizás para despistar, había sonado la alarma en el polideportivo. El museo no tiene vigilante, pero sí cámara de seguridad. La alarma llegó a la Guardia Civil a las 5:23 de la madrugada.
27: Ya tenemos todas las imágenes, son varias personas con varios vehículos.
25: El tesoro de Villena fue encontrado en 1963 durante unas obras. Primero apareció un brazalete que se confundió con una pieza de un camión. Lo llevaron al joyero, que se lo enseñó al arqueólogo José María Soler, y se inició la búsqueda. Dentro de una vasija estaba el tesoro, un hallazgo de importancia mundial.
1: brazaletes de oro espléndidamente decorados,

0: Tres vasijas de plata, un brazalete y parte de los adornos de un bastón es lo único que se ha salvado. En el mercado, si se funden los casi 10 kilos de oro del Tesoro de Villena, se habla de un precio de 1 millón de euros. Su valor cultural es incalculable.
1: El robo del Tesoro de Villena supone la pérdida de una de las grandes joyas de la Edad de Bronce europea. Pero no han sido las únicas piezas de arte robadas. Se calcula que en España se cometen unos 200 robos de arte al año.
2: No hace falta irse a la ficción.
3: Las obras de arte que limpio valen millones.
2: Para encontrar grandes robos de arte en la historia reciente de nuestro país.
3: Nosotros lo robaremos.
2: Eso fue lo que pensó un empleado del Prado en 1918. Durante meses fueron desapareciendo piezas del Tesoro del Delfín que perteneció a Luis XIV. Nunca se llegaron a recuperar todas y el culpable salió impune. Resultó ser un vigilante del museo que necesitaba saldar sus deudas con el juego. También fue un vigilante el que en 2001 ayudó a perpetrar el mayor robo de arte de la historia de nuestro país. El sapo, el caco más famoso de España, le robó 19 pinturas a la empresaria Esther Koplowitz. Goya, Pizarro o Sorolla eran solo algunos de los autores de un botín que superaba los 300 millones de euros. La policía logró devolverle la colección a su dueña, aunque el ladrón desapareció. Ni los lugares sagrados se han librado de saqueos.
4: La Policía Nacional investiga la desaparición del Códice Calixtino, libro del siglo XII de incalculable valor, considerado la primera guía del Camino de Santiago.
2: El culpable fue un electricista de la Catedral de Santiago. La investigación destapó que también había robado más de 2 millones de euros de los cepillos del templo. Pero sin duda, la principal regla para ser ladrón de arte es saber qué estás robando. En 2010, la policía pudo encontrar una treintena de obras de artistas como Botero o Tapies que habían desaparecido en Getafe. Y todo porque los ladrones vendieron por solo 30 euros una escultura de Chillida a un chatarrero. Que
1: se titula Se ha celebrado el sorteo de la Liga de Campeones de Fútbol con suerte dispar para los equipos españoles. El más afortunado probablemente sea el Real Madrid. Barcelona, Atlético de Madrid, Villarreal y Betis tendrán enfrentamientos más complicados.
5: Vigente finalista y campeón de la Premier, el Arsenal será la visita más complicada del Real Madrid, que también recibirá al Inter 4 años después. A priori, el calendario más favorable de los españoles, con desplazamientos a Roma y Stamford Bridge, sede del Shakhtar, fruto de la guerra en Ucrania.
6: El Barça jugará en el Parque de los Príncipes contra el campeón, el PSG de Luis Enrique, además de recibir a 3 viejos conocidos: el Manchester City, ya sin Pep Guardiola, el Aston Villa de Emery o el Como de Fábregas, con un ojo puesto sobre los viajes a Estambul y Azerbaiyán.
7: Atlético de Madrid.
5: De nuevo Anfield como la temporada pasada y las visitas de Bayern y Manchester United. Los grandes retos del Atlético de Madrid, que tendrá que volar hasta el Círculo Polar Ártico para enfrentarse al Bodo, la gran revelación de la pasada Champions.
6: El peor parado, el nuevo Villarreal de Íñigo Pérez. Por la cerámica pasarán Paris Saint-Germain, Manchester United y Nápoles. Y los desplazamientos no serán más favorables. El Liverpool de Iraola, el Borussia Dortmund o un Fenerbahce cargado de caras conocidas.
7: Real Betis Balompié.
5: Y en su regreso a la máxima competición, el Betis recibirá al Arsenal, la gran amenaza en la cartuja, junto con la doble visita a Alemania para jugar contra Bayern y Dortmund.
1: El Barça ya es el líder de la Liga tras ganar al Athletic Club por 2-0. Rafinha y Fermín dieron la victoria al equipo azulgrana. Unai Simón y los postes evitaron que los bilbaínos fueran goleados.
5: Fermín sentenció la visita del Athletic al Camp Nou gracias a un error de bulto de Laporte. Atento en el interior del área al centro de Adeyemi, esta vez suplente de un Gordon activo pero poco acertado. Tampoco Lamine logró estrenarse, en gran medida por el buen hacer de Unai Simón. El primero en batir al meta a la vez fue Pedri, en una jugada que acabó invalidada por fuera de juego. Pero el canario no iba a perdonar en forma de asistencia para Rafinha, de nuevo el líder del Barça. Los culés pudieron sentenciar antes del descanso, pero de nuevo Lamine no pudo superar a Unai. El larguero también se alió con los leones, testigos más tarde del debut de Rodri como azulgrana. Un estreno que pudo frustrar Sancet de no ser por el poste y que terminó por cerrar Fermín. La noche de Unai Simón permitió que el resultado se quedara con el 2-0.
1: También han jugado partido de la primera jornada de Liga Celta y Osasuna. El triunfo ha sido para los visitantes por 1-2. En el cuarto de hora, Iago Aspas abría el marcador. Una rigurosa expulsión del Celtiña Marcos Alonso cambió el signo del partido. Osasuna se aprovechó de su superioridad numérica para dar la vuelta al marcador. Quique Baraja en el 54 y Budimir de penalti daban el triunfo al equipo navarro. El Getafe ha perdido por 2-1 ante el Partizan de Belgrado, pero jugará la liguilla de la Liga Conferencia al hacer valer el 3-1 de la ida. Los de Bordalás han sabido aguantar las acometidas del equipo de casa, apoyado por su incansable afición, para dejar fuera del torneo a un Partizan en horas bajas. Los serbios abrían el marcador en el minuto 53 gracias a este gol de Jed, pero empataban los madrileños con el gol de Unal en el 69. Volvían a adelantarse los serbios en el 73 con gol de Kocek, pero el marcador ya no volvió a moverse. Este viernes el Getafe estará en el sorteo de la liguilla.

Bienvenidos a La Hora Cultural. En este programa ya hemos hablado de nombres como Clara Campoamor, Concepción Arenal o Emilia Pardo Bazán. Hoy, otra vez, y lo hacemos con un ensayo que ha ganado el Premio Espasa 2025. Lo firma una mujer que ha estado al frente de la Biblioteca Nacional de España durante 10 años.

0: ya estamos viendo en imagen a Ana Santos, licenciada en Geografía e Historia, que estuvo desde 2013 al 2023 al frente de esta institución, y ya le damos las buenas noches. ¿Qué tal, Ana? ¿Cómo estás?
1: Muy bien y encantada de estar con vosotros. Muchas gracias por la invitación.
0: Yo he empezado ya tuteándote, ¿me lo permites?
1: Por Dios, así me siento más joven. Gracias por tutearme.
0: Bueno, Ana Santos, estamos encantados de tenerte por primera vez en la Hora Cultural al frente de esta institución. Han llegado las mujeres poco a poco, no solamente dirigiendo la biblioteca, sino también firmando los muchos volúmenes que se albergan dentro.
1: Desde luego, muy poco a poco. Efectivamente, la primera directora fue Alicia Girón, y si no recuerdo mal, pues fue como en los años 90 del siglo pasado, y fíjate que la institución se había fundado en el año 1712, o sea que tenemos cientos de años por delante, y luego también poco representadas en las estanterías de los depósitos. Ha sido una tarea de los últimos años, esta recuperación, a la que han contribuido de manera sustancial y fundamental los trabajos de investigación de los grupos de crítica literaria feminista.
0: Tenemos aquí el libro que ha obtenido esa distinción, Premio Espasa, Sembrar Palabras, publicado por el Grupo Planeta. ¡Qué honor!, ¿no?
1: Bueno, para mí ha sido un regalo de la vida. Me siento muy, muy honrada y muy agradecida al jurado por haber reconocido el valor de esta obra. Es el primer libro que he escrito.
0: ¿Cinco siglos de qué?
1: Pues cinco siglos de una lucha. Una lucha basada en un convencimiento, el convencimiento de algunas mujeres del valor y de la necesidad de acceder a la educación y del valor del conocimiento y de lo que significaba dejar su palabra escrita para llegar a alcanzar unas mínimas cotas de libertad y de dignidad.
0: Veíamos en imágenes a Emilia Pardo Bazán, Concepción, pero también religiosas, ¿eh? Las religiosas en este libro tienen mucha importancia. ¿Por qué?
1: Bueno, pues la historia sí comienza con las monjas, con las primeras que escribieron, en un mundo además dedicado a la cultura escrita, como era el mundo de los conventos, y que en algunos casos, y estoy pensando por ejemplo en Sor Juana Inés de la Cruz, se tuvieron que meter en el convento para sentirse libres, poder seguir aprendiendo y poder escribir, para no estar sometidas al yugo del matrimonio.
0: La educación, veíamos hace un momento a Sor Juana Inés de la Cruz, que estuvo un poco reservada para las clases más privilegiadas, y poco a poco, conforme pasan los siglos, llegamos al siglo XVIII y, por ejemplo, tenemos una iniciativa muy curiosa.
1: Sí, así es. Realmente esta lucha de acceder al conocimiento es casi la historia de la educación y la posibilidad de las mujeres de que pudieran acceder a ella. Y no fue hasta el siglo XVIII cuando por primera vez una mujer, Josefa Mari Borbón,

0: parece franquista. Esta es una foto del Mercat de San Antoni, un mercado de Barcelona donde además se vendían libros de vez en cuando, y me encantó porque esta niña, con esa mirada desafiante, está retando al mundo, ¿no? Pero escondida debajo de la mesa para que no vean que está leyendo rodeada solamente de hombres.
1: Tuvimos hace varios años a Ana Caballé hablándonos de Concepción Arenal. ¿Es verdad lo que tuvo que hacer para acceder a la universidad?
0: Sí, Ana Caballé, la gran biógrafa de Concepción Arenal, al igual que gran biógrafa de otras muchas, es una de las mejores investigadoras que tenemos ahora mismo en nuestro país. Y sí, efectivamente, bueno, Concepción Arenal hizo todo lo que pudo. Hay que pensar que hasta el año 1910 a la mujer no se le permitió entrar en la universidad, no se le permitió matricularse. Entonces, hasta ese año, algunas mujeres como ella iban disfrazadas a la universidad, hasta que, claro, las descubrían, ya que ello ya era más complicado, ¿no? Pero lo tuvieron realmente muy difícil. Fue una lucha muy larga, de muchos años.
1: Yo quería que contasen de nuevo esa anécdota que a mí me impresionó, ¿no? Una mujer disfrazada de hombre para poder estudiar, ¿no?
0: Sí, y fíjate, te contaré otra. Cuando la primera mujer se pudo licenciar en medicina, que fue en la Universidad de Barcelona, la prensa del momento la llamó el doctor con faldas. No podía ser doctora, era un doctor.
1: Qué bueno, qué bueno. Bueno, hemos mencionado a Emilia Pardo Bazán, el Pazo de Meirás, que ella levantó con tanta ilusión junto con su madre, con aquella arquitectura que llaman algunos historicista, siempre es noticia, recientemente, porque las estatuas que estaban y pertenecían al Pórtico de la Gloria tienen que devolverse, la familia Franco tiene que deshacerse de ellas.

0: finales del siglo XIX, primeros del XX, cambios ya importantes. Aparece el feminismo, aparece esta mujer audaz a la que su padre la apoyó en su educación y se puso el mundo por montera, como decimos vulgarmente.
1: Absolutamente. Desde luego fue una mujer con muchísimo coraje y una gran inteligencia, y sobre todo con algo que le faltaba a algunas mujeres, a muchas mujeres del momento, que es que le daba igual lo que dijesen de ella. Ella tenía el convencimiento de que quería hacer aquello y lo hizo. Y fue capaz de escribir sobre temas, bueno, muy poco tratados hasta ese momento, y fue capaz también de dejar a su marido por dedicarse a escribir. Muchas de las cosas que escribía fundamentalmente en la prensa del momento era el lugar de debate político y social de aquellos años, bueno, pues sus artículos en muchas ocasiones eran objeto de escándalo, ¿no? Y en algún momento el marido le dijo, oye, ya está bien, ¿no? O sea, es que estamos todo el día en boca de todo el mundo, deja ya de una vez de escribir. Y ella lo que decidió fue dejar a su marido y siguió escribiendo. Y tiene citas en las que ella reconoce que quiere vivir exclusivamente de la escritura, algo que también era absolutamente extraordinario en ese momento.
0: Se habla mucho en este libro de sororidad, que es una palabra que utilizamos mucho últimamente, ¿no? Desde aquel siglo de los salones literarios hasta algo que va a estar recientemente de centenario, de celebración. Vamos a ver unas imágenes y seguramente Ana Santos nos contará muchos detalles.

Fue la primera asociación fundada en 1926 en la que las mujeres se reunieron con diversos propósitos, porque querían aprender, no solamente querían aprender ellas, querían también ayudar a otras mujeres a aprender, pero fundamentalmente querían sentirse libres y fueron conscientes de que para eso tenían que hacer algo más, que era que fue participar en política, ¿no? Fue un lugar de desarrollo, de creación literaria, de creación artística. Muchas mujeres participaron allí y fueron capaces de estar juntas.

0: conocerse, ayudarse entre ellas y poder poner al servicio de toda la sociedad ese potencial creador que nos hemos perdido durante tantos años, ¿no? Entonces el Liceum, desde luego, fue, al igual que otras instituciones culturales, incautado al finalizar la Guerra Civil, y durante todo el periodo de la dictadura permaneció totalmente oculto. Y este año, el año próximo, en el año 26, con su centenario, se van a hacer muchas actividades para reivindicar esta idea de unión de mujeres que se apoyan, que aprenden, que se ayudan y que son capaces de desarrollar su creación, su enorme potencial creativo.
1: En breve están viendo ustedes que tenemos una butaca vacía. Se va a sentar con nosotros la investigadora, también docente universitaria, Eva Moreno Lago, que nos descubre a una mujer muy desconocida de la escena española, Victorina Durán. Una pregunta al hilo de esta época que estamos tratando, el Liceum, los años 20, la Segunda República. ¿Cómo, de alguna forma, avances, un progreso en la educación de la mujer queda interrumpido con la llegada de la guerra?
0: Sí, fue tremendo, porque todo lo que se había conseguido, que fue mucho y que tuvo un coste considerable, terminó cuando se acabó, cuando la guerra estalló y fundamentalmente cuando se instauró la dictadura franquista. Los derechos de las mujeres se volvieron a perder nuevamente y la mujer volvió a una situación muy similar a la que había tenido años atrás. Prácticamente dejó de trabajar, muy pocas mujeres trabajaron, muchas mujeres no pudieron estudiar, acceder a la escuela, ni siquiera, bueno, había un nivel de analfabetismo bastante alto. Hasta el año 1964 la enseñanza no fue obligatoria en España. Estamos hablando de años muy duros para una sociedad, la sociedad española, pero también y especialmente para las mujeres. Por supuesto, todos los temas de pérdida de su propia dignidad, como era, pues bueno, la necesidad de licencia marital para cualquier acto civil, y luego se penalizaban o se consideraban delitos, pues el adulterio, por ejemplo, el abandono del hogar, y bueno, la mujer estuvo muy sometida, considerada inferior a los hombres y muy sometida al poder del marido y del hombre en general. Esto costó mucho ganarlo, costó mucho volverlo a recuperar con la llegada de la democracia. Y yo, bueno, uno de los mensajes fundamentales de este libro es explicar esto, contar estos hechos que son hechos históricos, para que nos ayuden a reflexionar y cuidemos lo que ahora tenemos, que es, por lo menos, poder vivir en libertad y sentirnos personas dignas, por lo tanto.
1: ¿Hay algún tema más que sacaremos de Sembrar Palabras, Premio Espasa 2025, publicado por Planeta, libro-ensayo de Ana Santos? Será en unos minutos, porque me gustaría que mencionásemos a escritoras que tuvieron que firmar con nombre masculino. Bueno, vamos a ese hombre que sufrió las consecuencias de la Guerra Civil. Dos días antes del alzamiento, ya vio que Madrid se ponía peligroso. Con la Guerra Civil, la vida de muchos artistas cambió. Algunos cogieron el camino del exilio, como los protagonistas de esta fotografía. Saludamos ya a Eva Moreno Lago. Bienvenida, buenas noches. ¿Qué tal estás, Eva?
2: Buenas noches, encantadísima de estar aquí con vosotros.
1: Eres doctora en estudios filológicos por la Universidad de Sevilla, eres docente, das clases de literatura española e hispanoamericana, y decíamos al principio, esa fotografía, ¿quién veíamos?
2: Veíamos a Victorina Durán justo en el barco, en 1937, justo cuando fue una de las primeras que decidió marcharse de España, porque ella decía que la situación era insoportable.
1: Una mujer que hacía diseño de vestuario, escenografía, y que ahora nuestra invitada la saca a la luz en este ensayo, esta biografía maravillosa, maravillosa, publicada por Renacimiento, maravillosa. Ya solamente Gracias. Leyendo los primeros capítulos, cómo de alguna forma entras en esa mujer de nonagenaria, cuáles eran sus hábitos. ¿Quién era Victorina Durán?
2: Bueno, Victorina Durán es una figura realmente polifacética. Es muy difícil definirla porque realmente abarcó muchas disciplinas. Era una mujer muy inquieta y muy artista total, podríamos decir, casi este sentido de humanístico, ¿no? Del artista, porque es verdad que estuvo muy vinculada al mundo del teatro, pero ella fue pintora, fue la primera mujer en obtener la cátedra de indumentaria, en lo que ahora llamaríamos la RESAT, aquí en Madrid. Ella también fue promotora de ese cambio que estaba sufriendo el teatro con las vanguardias para renovarse, para cambiar ese sentido que había mucho más comercial para que se convirtiera en una obra de arte total, en el que también Lorca participó con La Barraca y otros grupos también mucho más minoritarios. Y realmente ella fue periodista, fue conferenciante también, fue socia del Liceu, que ya hemos hablado, ¿no? Estuvo también implicada en la política, porque he descubierto que fue secretaria de la Agrupación Republicana Femenina. Es decir, es una figura realmente sorprendente y con una vida muy apasionante, no solo a nivel profesional, artístico, sino también afectivo.
1: Y muy importante también, cómplices que encontró en su camino. Tenemos imágenes de Margarita Xirgu, porque cuando en esa primera foto que hemos comentado, ella va camino de Buenos Aires en el exilio, la vemos aquí, ¿verdad?
2: Sí, esta foto de 1938, justo estaban en Córdoba, Argentina, grabando la primera adaptación que tenemos de una obra de Lorca, ¿no? Estaban grabando Bodas de Sangre. Es muy curioso y creo que habla precisamente de cómo se ha ocultado la labor de todas estas mujeres. Margarita Xirgu le hace un contrato de trabajo para que salga de forma oficial de España. Ella pasa por el gobierno republicano, que en este momento estaba en Valencia, con sus amigos Timoteo, Rosa Chacer, que estaban allí, le ayudan a conseguir todos los papeles para salir ella, y hemos visto también en la foto que estaba acompañada de la viuda de su sobrino, María del Carmen Bernacchi, y sus cuatro hijos, y consigue salir para grabar esta película. Tenemos ese contrato y tenemos también figurines y algunas estas fotografías y algunos bocetos que entendemos que ella hacía como lo que ahora es la composición de la cámara, ¿no? Sin embargo, cuando visualizamos la película y llegamos a los créditos, su nombre no aparece, no está. Su rastro desaparece, como han desaparecido el rastro de tantas mujeres que crearon y que estuvieron presentes en nuestra historia cultural, literaria y artística.
1: Esa iniciativa la tuvo hace unos años, se cumplen 10 años del estreno de La Sin Sombrero, el documental de Tania Bayó, y en una de esas entregas participó nuestra invitada.
2: Victorina Durán es una de las figuras más polifacéticas que tenemos de nuestro siglo XX y sus inicios empezaron en el teatro.
1: Tuvo una educación exquisita, recalcas mucho quién era su madre, su abuela. Ella tiene mucha suerte en esos inicios.
2: Y a diferencia de las mujeres contemporáneas a ella, nacer en una familia tan rara, porque ella formaba parte de la burguesía, pero también de las clases, digamos, más obrera y popular. Y lo cuento porque su familia materna tenía una tradición de bailarinas de punta, ¿no? Ella se cría realmente en los pasillos y en los camerinos del Teatro Real. Pero por otra parte, su padre, que ya la trataba no como una hija a la que imponerle una serie de educación, sino más como ese abuelo más permisivo, que ya tenía más de 60 años, se la lleva a los ambientes burgueses. Entonces ella tiene este contraste de estos dos mundos, que viniendo de una familia pobre, pudo acceder a la educación, pudo estudiar y también pudo tener esta formación teatral desde su nacimiento.
1: Qué importante la educación, Ana Santos.
0: Fundamental. sin educación y sin, sobre todo, poder leer, poder aprender otras ideas, es muy difícil formarse un pensamiento propio. Muy difícil.
1: ¿Y qué desconocida Victorina Durán? Yo creo que a la mayoría de los espectadores no les suena.

0: de nada.
1: Pues fíjate, muy desconocida, al igual que otras muchas. Desde luego, gracias al trabajo de Eva y esta biografía, desde luego maravillosa, Eva, porque recuperar estas mujeres es fundamental. Porque hoy también, y a pesar de que vivimos en una sociedad democrática y libre, las jóvenes necesitan referentes, porque no es fácil muchas veces cumplir los sueños. Con lo cual, tienen que saber que otras, en circunstancias mucho más complejas, lo consiguieron.
0: Tenemos imágenes de su trabajo teatral. Tú has hecho un trabajo de investigación, Eva, increíble. Te has ido a Almagro. Pateabas las calles donde ella vivía cuando regresó a España, a Madrid, ahí pegadita al Teatro Real. 12 años metida en su vida.
2: Efectivamente.
0: Hasta Buenos Aires te
2: tres
0: fuiste.
2: Tres veces he ido a Buenos Aires para poder rastrear esos 25, casi 26 años que ella estuvo y que no sabíamos absolutamente nada. Vemos unos figurines claramente influenciados por las vanguardias, esa figura geométrica, además esta es del hombre deshabitado, seguimos viendo, ¿no?, esta forma geométrica que además van a tener mucho que decirnos de esa personalidad de los personajes, ¿no?, y que van a dialogar unos personajes con otros. Esto es una novedad, porque hasta entonces el actor y la actriz de cada compañía traía su propio vestuario. Y es aquí el esfuerzo que ella hace, no solo como otros muchos en la práctica, es decir, realizando bocetos y diseños para estas compañías, que eran menos que las que aparecían en el teatro comercial, que no apostaban por estos diseños, sino además también lo teorizó desde su aspecto de docente, de catedrática, pero también en el periódico tuvo una sección que llamó Vestuario y Escenografía, donde quería educar al público en esta nueva concepción artística que entendía que era fundamental para que pudiéramos disfrutar realmente de las obras de teatro en un sentido realmente completo, envolvente, único, armónico, artístico.
0: Eva Moreno Lago con Victorina Durán, una vida llamada a teatro, también entra, como ha dicho al principio, en su vida afectiva. Se ha convertido en referente para mujeres diferentes, para amores diversos. Se codeaba con muchas mujeres, con celebridades también, nombres como Nati Mistral o la propia Sara Montiel.

0: Bueno, estamos ante un verdadero icono lésbico. Creo que, como bien decía Ana antes, necesitamos referentes y necesitamos referentes que nos ayuden a entender la diversidad de ser mujeres, ¿no? Y creo que Victorina nos ofrece esa diversidad. La vemos desde pequeña, ya saliéndose de los patrones establecidos, ella no se sentía a gusto, como también lo manifiesta Elena Fortún, vistiendo con los trajes apropiados para las niñas. Ella se sentía mucho más cómoda, y también es entendible, porque esos vestidos eran muy incómodos, con ropa holgada, pantalones, etcétera, que le permitían también un movimiento, porque el vestuario también nos habla de las limitaciones físicas que se le imponían a la niña desde pequeña. Una niña con cancán no puede corretear, no puede subirse, trepar por un árbol, revolcarse, ¿no? Entonces, encontramos también que en otras muchas contemporáneas van a preferir desde niña un vestuario más cómodo para poder disfrutar de su infancia en total plenitud, ¿no? Entonces, ella vemos que hemos también visto ahora una imagen ya de las últimas que tenemos, cerca de los 90 años, que seguía manteniendo esta estética andrógina, esa apariencia muy masculinizada, y obviamente esto era un código no verbal para identificarse dentro de la comunidad LGTBIQ+. Nos hacen falta estos referentes. Sí, Lorca también se ha convertido en uno de estos referentes. Ella, que es contemporánea, que fue una gran amiga de Lorca, también lo es para todas las mujeres.
1: Que fue uno de los motivos por los que ella también sale de España, ¿no? Porque pensó que podía estar señalada por su circunstancia sexual.
0: No encontramos ningún testimonio que ella lo dice, pero tampoco encontramos otros testimonios. Ella no tenía peligro, no corría peligro real. Pero cuando encontramos documentos, y con el contexto tenemos que interpretar las fuentes que nos están llegando. Y después de 12 años, viendo que cómo era su vida y descubrir una fecha clave, febrero de 1936, ella empieza una relación con María del Carmen Bernacchi, la viuda de su sobrino, que lo asesinan en la Revolución de Asturias en 1934. Fallece y ella queda viuda, y después de un año de, bueno, encuentro amoroso, duda, ¿no? Porque era difícil para una mujer con una trayectoria más tradicional y una familia más tradicional enamorarse de otra mujer y entender que pueden tener una relación. Encontraron muchos obstáculos familiares, eclesiásticos, porque era una familia muy, muy apegada a la iglesia, y después de un año con muchísimos escándalos, ¿no? y encuentros muy desafortunados con la familia, decide, María del Carmen dice, me da igual lo que digan mi familia, yo quiero estar contigo, y empiezan una relación, digamos, más estable. Pero era febrero de 1936. Ya sabemos que pocos meses después va a estallar la Guerra Civil y que al mes y muy poco van a asesinar a Lorca. Creo que el mensaje era claro, estaba claro, sobre todo para la comunidad LGTBIQ+, ¿no? Y que la familia le había dicho de María del Carmen, tú tienes fama de algo que no se puede nombrar. Entonces, yo ahí veo ese miedo por su propia vida. Y por eso tenemos que hablar de una palabra que no está muy estudiada, indagada dentro de los estudios del exilio, que es el sexilio. Es decir, es un exilio por una orientación sexual. Ya no es un exilio exclusivamente por motivos políticos, sino que hay una razón, otra razón de peso. Su vida corría peligro por su orientación sexual.
1: En el ensayo, en el libro, esta biografía de Victorina Durán, también sabemos cosas personales de la propia autora, ¿no? Por ejemplo, que ella se ha criado con una madre modista que cosía, que le gustaba mucho el vestuario, que te vas a Almagro, pides una lista de especialistas en diseño y vestuario, ¿y qué pasa?
0: Pues que me dan una lista con más o menos unos 60 nombres, casi todos habían participado de alguna forma, más o menos esporádica, algunos más profesionalmente, realizando diseños de vestuario en este periodo que a mí me interesaba, de principios del siglo XX, me interesaba porque es donde se profesionaliza el diseño de vestuario, y solo veía una mujer, Victorina. Y a partir de ahí yo no puedo entender cómo no había rastro, esto estamos hablando de 2012-2013, yo buscaba en Google, no había nada de ella, y lo que sí me dijeron en el archivo es que su donación la hizo su sobrino, Pim Morales, en enero de 1995, justo un año y un mes después de su fallecimiento, y que tenían todas las cajas sin catalogar, o gran parte, una parte muy, muy, muy grande, porque no había todavía llegado investigadores e investigadoras que se dedicaran a sacar todo ese material. Bueno, allí me fui 3 meses a vivir para poder sacar ese material y empezar como si tuviéramos piezas de un puzzle a intentar recomponer una vida de la que yo tampoco sabía absolutamente nada.
1: Y aquí está ese puzzle en este libro que ha publicado Renacimiento. Qué gran trabajo, Eva, qué gran trabajo. No nos gustaría terminar la entrevista sin traer a otras mujeres que tuvieron la circunstancia terrible de tener que camuflarse. Una de ellas, la vamos a ver ahora, ¿qué le pasó y ante quién estamos? Que en este programa ya hemos hablado con Vanessa Monfort de ella, hemos hablado también con Juan Aguilera, que es un experto. ¿Ante qué estamos, Ana?
2: Bueno, pues estamos ante María Lejárraga, que una gran autora teatral, yo creo que la gran autora teatral del momento, pero que durante muchos años estuvo firmando con el nombre de su marido, Gregorio Martínez Sierra, y que hasta años recientes no se ha descubierto que la autora era ella. Porque ella, y es un caso que a mí siempre me ha llamado mucho la atención, porque fue una mujer muy valiente, participó en política, se afilió al Partido Socialista, ella luchó y además contribuyó de manera muy decidida a lo que fue la reforma de la Constitución de 1931 en relación con los derechos de las mujeres. Pero en cambio, y a pesar de que su marido tenía un romance desde hacía tiempo público, conocido por todo el mundo, con una de las actrices, con Catalina Bárcenas, de la cual además tuvo al menos una hija, pues ella seguía firmando como Gregorio Martínez Sierra. Y aquí surgen muchos interrogantes. ¿Qué motivos había detrás? Bueno, pues se han pensado en motivos económicos. La compañía teatral que tenía Gregorio Martínez Sierra era la más pujante del momento, les daba mucho dinero, podía haber algo de ahí. Se han pensado también en motivos románticos. Ella estaba profundamente enamorada de su Gregorio, ¿no? Y además habla de él continuamente en sus escritos. Pero yo creo que había algo más. Estos motivos pueden ser ciertos y puede haber algo de verdad, pero había algo más, que es este miedo que ha habido, esta necesidad de sentirse aceptadas por parte de las mujeres que a lo largo de toda la historia, ¿no? Ella sabía que si firmaba como Gregorio, su obra se iba a considerar mejor que si firmaba como María Lejárraga. Y yo creo que allí esta amalgama de circunstancias, bueno, pues han contribuido a que durante muchos años a María Lejárraga no se la conociera, hasta que ya por fin se ha podido reivindicar su figura y su obra.
1: Pues María Lejárraga está en Sembrar Palabras de Ana Santos, premio Espasa. Muchísimas gracias, Eva Muchísimas Moreno gracias. Lago, por traernos Victorina Durán, Una vida llamada teatro, que has hecho un esfuerzo inmenso viniendo desde Sevilla, así que te lo agradecemos doblemente.
0: Ha sido un placer, un verdadero placer.
1: Gracias. Ana Santos es directora ya de la Biblioteca Nacional. Felicidades por este premio.
2: Muchísimas gracias y gracias, muchas gracias por invitarme.
1: Gracias a las dos. Gracias también a ustedes por acompañarnos una vez más en la Hora Cultural. Ya saben que les esperamos viernes y domingos.
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0: Saludos desde el canal 24 Horas de Televisión Española. Los ceutíes han vuelto a salir a la calle para protestar por la situación provocada en la ciudad autónoma tras la entrada masiva de migrantes irregulares. Este jueves se han desplazado hasta la playa del Trampolín para levantar los campamentos improvisados de los migrantes y han prendido fuego a sus pertenencias. La protesta se volvió más multitudinaria con la llegada de muchos más manifestantes desde varios puntos de la ciudad. La policía se interpuso entre vecinos y migrantes para evitar que la situación se agravase. El gobierno reconoce también que no hay normalidad en Ceuta, pero asegura que se están poniendo los recursos para recuperarla y hacen un llamamiento a la calma.
1: Un mensaje contundente contra la violencia, no a la violencia.
0: El mando único ha dado explicaciones en el Congreso, al igual que los ministros de Justicia y de Sanidad. Tanto la oposición como los socios del Ejecutivo han criticado la gestión. El Partido Popular pide que los militares desplegados en Ceuta puedan hacer labores de seguridad ciudadana y puedan defenderse tras la agresión que sufrieron anoche cuatro de ellos. El presidente de Ceuta ha vuelto a exigir el retorno cuanto antes a Marruecos de todos los que entraron en Ceuta el 30 y el 31 de julio. Juan Jesús Vivas ha comparecido junto al expresidente del gobierno, José María Aznar, que ha visitado este jueves la ciudad autónoma y ha pedido que se recupere el orden y la seguridad y denuncia que se ha violado la integridad territorial de España. Finalmente fue el colapso de un glaciar a 5.200 metros de altitud lo que desencadenó la riada de hielo y lodo en el Himalaya.
2: Oh my God, Mario.
0: Imposible para muchos salvarse. Hay más de 390 muertos y 1.400 desaparecidos, entre ellos cuatro españoles. Ahora preocupa que se pueda formar un nuevo lago en la zona que colapsó y que termine desbordándose. Después de la gran riada, los esfuerzos se centran ahora en buscar a supervivientes. Son unas tareas complejas por la falta de medios, de rescatistas y sobre todo por la orografía del terreno en el Himalaya. Aquí en España, cuatro minutos han bastado para hacerse con el tesoro de Villena, en Alicante, uno de los conjuntos más valiosos de la Edad de Bronce en Europa. Ha sido de madrugada. Los ladrones han desviado la atención haciendo sonar una alarma en un polideportivo lejos del museo y se han llevado la mayoría de las piezas. Cuencos, brazaletes, botellas de más de 3.000 años. Los vecinos del pueblo están desolados. En deportes, los equipos españoles ya conocen sus rivales en la Liga de Campeones de esta temporada. El Real Madrid ha tenido algo más de suerte que el Barça y el Atlético de Madrid. Su rival más fuerte va a ser el Arsenal. Los azulgrana se medirán al actual campeón, el Paris Saint-Germain, y al Manchester City. Los colchoneros se verán las caras con el Bayern de Múnich y con el Manchester United. Betis y Villarreal también se encontrarán con equipos complicados en su camino para clasificarse en el top 24. Aumenta la crispación en Ceuta con una nueva manifestación de protesta de los vecinos. La playa del Trampolín, campamento improvisado de los migrantes, ha sido este jueves el foco de mayor tensión.
3: El fuerte dispositivo policial no ha impedido que algunos manifestantes hayan entrado en la playa del Trampolín. Su objetivo, acabar con las tiendas improvisadas donde duermen los migrantes. La policía ha tenido que utilizar material antidisturbios para desalojarlos.
4: Fuera de otras ciudades.
3: Al otro lado, los migrantes buscaban refugio mientras veían cómo el fuego acababa con sus pertenencias.
4: Exactamente.
3: Hoy, Cruz Roja no podrá repartir alimentos y kit de higiene a los migrantes como hace cada día. Los manifestantes han obligado a los camiones a abandonar la playa. No es la primera vez. Anoche ya hubo destrozos en esta misma playa.
5: Hay gente que le han pegado también y destrozando, ¿cómo se llaman estas, las chabulas?
3: Además, cuatro militares resultaron heridos cuando un grupo de migrantes rodeó su vehículo y lanzó piedras contra ellos.
0: La emboscada que sufrieron cuatro militares en la barriada ceutí del Benzú fue perpetrada por un grupo de entre 30 y 40 migrantes. Estos se abalanzaron sobre un vehículo militar y lanzaron piedras de grandes dimensiones y objetos punzantes. Los militares tuvieron que abandonar el vehículo, que no era blindado y quedó dañado. Hay 12 personas de nacionalidad marroquí detenidas por estos hechos. El Partido Popular ha pedido que se les otorgue la condición de agentes de la autoridad para defender a los ceutíes con todas las garantías.
6: El gobierno, que con carácter urgente, tome y dé las órdenes necesarias y tome las decisiones adecuadas para que el ejército

0: pueda hacer labores de seguridad ciudadana, por lo tanto pueda defenderse y pueda también perseguir el delito, cosa que ahora no puede.
1: Tras asumir el mando único para la crisis migratoria de Ceuta, el ministro Ángel Víctor Torres ha comparecido en el Congreso. Promete lograr la normalidad en Ceuta en la mayor brevedad posible y ha tendido la mano a todos los grupos políticos. También ha hecho un llamamiento a la no violencia.
2: Ceuta, desde el inicio de la crisis... No se puede atacar a ceutíes musulmanes por nadie, como no se puede atacar a ningún inmigrante por ser inmigrante. No puede ser que voluntarios de Cruz Roja que son de Ceuta se sientan amenazados por entregar comida en la playa del trampolín y quieran desistir de hacer un trabajo voluntario porque reciben amenazas de entregarle comida a los inmigrantes.
3: El Gobierno de España no tenía información ni previa ni precisa de la magnitud de la entrada de 70.000 personas en Ceuta que sucedió el 30 y 31 de julio.
1: En el Congreso ha comparecido también este jueves el ministro Félix Bolaños, que ha vuelto a negar que los agentes del Centro Nacional de Inteligencia alertasen de la avalancha de migrantes en contra de lo que afirma la ministra de Defensa, Margarita Robles. La oposición y algunos socios le han reprochado la ausencia del presidente del Gobierno. Ya están identificadas 1.500 menores de los que entraron en Ceuta. La mayoría dicen desde el Ministerio de Infancia que no pueden ser devueltos. El Gobierno y las comunidades autónomas han acordado destinar 25 millones de euros a su atención, aunque algunas lo consideran insuficiente. Este jueves ha estado en Ceuta José María Aznar. Lo han recibido entre aplausos decenas de vecinos junto al presidente Juan Jesús Vivas. El expresidente del Gobierno ha asegurado que ante la violación de la integridad territorial de España solo cabe la firmeza. También ha estado en la ciudad autónoma la fiscal general del Estado, Teresa Peramato, que ha estado para conocer la situación de los menores.
4: Casi la mitad de las menores que están identificadas son niñas, muchas incluso menores de 13 años. El Gobierno estudia trasladar a la península a 500 de ellas de manera urgente y está hablando con ONGs.
5: Consideramos que hay situaciones de emergencia, de especial vulnerabilidad, que se podría dar salida de manera inmediata y que además tendrían la virtud de desinflamar la situación en Ceuta.
4: Las comunidades gobernadas por el Partido Popular han rechazado debatir este asunto en la reunión con el Ministerio.
6: Es lamentable que un responsable político, como digo, que tiene que estar para construir puentes para resolver problemas, pues eluda su responsabilidad.
4: Sí, se ha aprobado destinar 25 millones de euros a Ceuta para atender a los menores. Se han opuesto los consejeros de Extremadura, Castilla y León y Aragón, de Vox, que no han asistido.
7: El problema que tiene el Gobierno de España y que ha generado el Gobierno de España lo tiene que resolver el Gobierno de España y no tiene que hacer responsables de su ineficacia a las comunidades autónomas.
4: La fiscal general del Estado ha estado en Ceuta para conocer de cerca la situación de estos menores.
8: 16 agresiones sexuales con 17 víctimas, ojo, 16 de ellas mujeres, la mayoría menores de edad, lo que determina claramente que estamos hablando de una especial vulnerabilidad.
4: Peramato ha anunciado que la Fiscalía de Ceuta se ha reforzado con 3 fiscales más por el aumento de delitos y la presión migratoria.
1: Sube el número de muertos tras la riada en Nepal. Ya son 350 y más de 1.400 desaparecidos. Ahora preocupa la formación de un nuevo lago en la zona donde se produjo la catástrofe porque amenaza con desbordarse de nuevo.
9: Más de un día después de la riada, las búsquedas de los desaparecidos continúan aquí en el norte de Nepal. Estamos en una de las bases militares, cerca de una de las bases militares de las que operan los helicópteros de rescate. Aquí están llegando supervivientes, pero también cuerpos recuperados de las zonas afectadas, mientras fuera cientos de personas esperan noticias de sus familiares. Los helicópteros se han convertido en una pieza fundamental del operativo porque la riada destruyó decenas de puentes y kilómetros de carretera, dejando muchas comunidades prácticamente aisladas. Y mientras hayan lugares a los que todavía no se pueda llegar, seguirá siendo muy difícil conocer con certeza la verdadera dimensión de esta tragedia.
10: Los equipos de rescate apenas saben por dónde empezar. El tiempo corre y el día después deja escenas como esta. Una anciana rescatada con una excavadora que, asustada, trata de entender qué ha pasado. Muchos como ella lo han perdido todo. Comida, ropa, mi negocio de té, todo fue arrasado por las riadas, se lamenta Rayendra. Solo he quedado yo.

0: y lo que llevo puesto. Las autoridades han desplegado más de 3.000 efectivos y países como China o India han enviado refuerzos en tiempo récord. Se han recuperado con vida más de 330 personas, la mayoría evacuadas por aire. Y es que no se puede llegar a donde sabemos que hay personas sepultadas, asegura este superviviente, porque muchas carreteras son ahora parte del lodo. Aún hay 1.400 desaparecidos, entre ellos más de 500 extranjeros. La zona es una región frecuentada por montañeros y peregrinos budistas o hindúes, como ella, la madre de Sunit, a quien su hijo no localiza. Han rescatado a uno de su grupo, señala, así que aún tenemos esperanza. La ayuda internacional ya ha comenzado a organizarse. La ONU calcula que unas 10.000 familias la necesitan urgentemente y ha enviado tiendas de campaña para prestar atención sanitaria. Mientras, en los hospitales, decenas de personas se concentran en torno a dos listas como estas, la de los ingresados y aquellas que se elaboran con los datos que dan familiares sobre sus desaparecidos.
1: China ya ha enviado a la región autónoma del Tíbet a miles de efectivos y también a su primer ministro Li Qiang para que coordine los esfuerzos. Los periodistas extranjeros no podemos acceder al Tíbet, ni siquiera para hacer turismo, sin un permiso especial del gobierno. Lo hemos solicitado a Exteriores, pero nos dice que el acceso a esa zona remota es muy difícil incluso para los equipos de rescate. China también ha ofrecido ayuda a su vecino Nepal, con el que guarda buenas relaciones, aunque su gran aliado era el ex primer ministro Sharma Oli, al que echó del poder la generación Z.
2: El ex general serbobosnio Ratko Mladic ha muerto en prisión en La Haya a los 83 años. El llamado carnicero de los Balcanes cumplía una condena de cadena perpetua por genocidio. El Tribunal para la Antigua Yugoslavia le condenó en 2017 por el asedio de Sarajevo, la matanza de Srebrenica y los crímenes cometidos en la década de los 90 en la guerra de Bosnia. En Colombia, los grupos armados están usando las redes sociales para captar menores con falsas promesas de una vida mejor, algunos con apenas 8 años. Lo denuncia la organización Human Rights Watch y asegura que las plataformas no hacen nada para evitarlo.
3: En Colombia, las redes sociales se han convertido en la nueva cantera de niños soldado. Los grupos armados las utilizan para atraer a menores y el algoritmo amplifica esos contenidos.
4: Los grupos armados se aprovechan de Facebook y de TikTok para prometerles a los menores de edad acceso a dinero, acceso a armas y someterlos a todo tipo de abusos.
3: Así reclutan guerrillas y grupos narcos a cientos de menores cada año.
5: Sí, hay muchas formas de engañar, por ejemplo, como que le van a dar plata a uno, que le van a dar moto, teléfono, que uno no va a hacer nada, que allá uno puede ser libre.
3: Primero llega el contacto en la pantalla, después los mensajes privados y el encuentro. Una vez reclutados, los utilizan como combatientes, informantes o para cobrar extorsiones. Las niñas sufren además violencia sexual.
6: El informe se llama "Pensé que nunca volvería a ver a mi mamá" y denuncia la situación de más de 1.500 niños que han sido reclutados en los últimos 5 años aquí en Colombia por grupos armados, tanto guerrilleros como narcotraficantes, y pide al gobierno de la Espriella que frene estas cifras alarmantes.
3: Las principales víctimas son menores de familias pobres, algunos de apenas 9 años.
4: Normalmente la mitad son indígenas y cerca del 40% de los reclutados son niñas en este momento en Colombia.
3: Human Rights Watch denuncia que el reclutamiento aumenta cada año y que las plataformas no hacen lo suficiente para frenarlo.
2: En Estados Unidos, la empresa dueña de Instagram y de Facebook se ha comprometido a cambiar el diseño de sus redes sociales para prevenir la adicción de los adolescentes. Es parte del acuerdo de Meta para cerrar el juicio por daños a la salud mental de los menores. Pagará además casi 18.000 millones de dólares. Falta saber si esos cambios arrastrarán a las redes sociales de la competencia.
7: Navegar sin parar por Instagram y Facebook podría terminarse para los menores estadounidenses. Meta acepta reducirlo a 2 horas al día. Además, se compromete a bloquear su uso nocturno y las notificaciones en horario escolar.
8: El problema es que todas estas medidas están predeterminadas, o sea, por defecto van a estar en las cuentas de los adolescentes, pero los padres la pueden levantar con autorización.
7: Meta también ha pactado verificar la edad de los menores, aunque hay dudas sobre cómo lo hará.
9: Solicitándoles más información que pueda caer en manos de Meta.
7: Aún así, el acuerdo con el que Mark Zuckerberg evita una posible condena multimillonaria supone un antes y un después para todo el sector.
9: Lo que está tratando Meta, de hecho, es que esto sea un marco regulatorio no solo para sus redes sociales, sino también para la

0: de la competencia, para que lo apliquen también TikTok, para que lo aplique YouTube.
1: Si duran o no estas medidas en el futuro va a depender de que otras compañías las apliquen. Bruselas lleva meses exigiendo a Meta cambios similares a los anunciados en Estados Unidos, aunque ya ha advertido que aquí deben ser permanentes. Saben lo que esperamos de ellos, ha dicho el portavoz de la Comisión Europea.
2: En Europa, que somos mucho más proteccionistas, exigiremos unas medidas todavía más estrictas.
1: También para otras redes sociales a las que siguen igualmente de cerca.
3: Hace un mes, un modelo de inteligencia artificial de OpenAI atacó por su cuenta una empresa. Ahora una investigación independiente ha descubierto que 700 agentes de inteligencia artificial crearon un foro para comunicarse y coordinar un ataque sin precedentes. Todo sin control o intervención humana.
4: Un ejército de máquinas coordinándose entre sí, al margen del control humano, imágenes de ciencia ficción que cada vez recuerdan más a la realidad tras conocerse los resultados de la investigación del ataque a Hugging Face en el mes de julio.
5: Es inevitable hacer una comparativa o una analogía con la película Terminator, porque fue lo que pasó allí. Skynet consiguió la forma de salirse del sistema en el que estaba y tomó el control ella de todo.
4: Detrás del hackeo, cerca de 700 agentes de IA que no solo se organizaron entre sí, también crearon un foro para hablar entre ellos y fijar una estrategia común.
5: Encontraron la manera de evadir los controles que habían colocado y lograron conseguir salir.
4: Y no solo eso, también proclamaron a su propio líder, un agente bautizado como Phase One, encargado de tomar las decisiones finales.
6: Yo creo que lo que pone de manifiesto es que la IA está evolucionando muy rápido y que no somos capaces de prever todas sus consecuencias.
4: Por eso, expertos urgen medidas a gobiernos y empresas para que estos sistemas trabajen al servicio del ser humano y no al margen de él.
3: Un incendio forestal en pleno Parque Natural de la Albufera, en Valencia, ha obligado a desalojar el pueblo y los campings del Saler. Sus vecinos han recibido una alerta a los teléfonos móviles para abandonar sus casas. La Unidad Militar de Emergencias ya se ha sumado a los trabajos de extinción. Se han habilitado dos polideportivos para que 100 personas puedan pasar la noche. En Zamora, el obispado ha apartado de sus funciones a un sacerdote acusado de agresiones sexuales a menores. Han denunciado el caso ante la Guardia Civil porque los hechos no han prescrito. Las medidas tomadas por la Iglesia son temporales y, según la diócesis, no prejuzgan los hechos. Conmoción en Villena, en Alicante, donde no se habla de otra cosa. El robo de su tesoro más preciado, 59 piezas de la Edad del Bronce. Los ladrones se la han llevado en apenas 4 minutos.
7: ¿Cuánto vale un tesoro del año 1000 a.C. con dos piezas hechas con pedazos de un meteorito? ¿Y el trabajo de aquellos orfebres de la Edad de Bronce? La desolación por su pérdida es tan humana que hoy al alcalde le costaba contener las lágrimas.
8: Lo destroza, es parte de nuestro patrimonio y parte de nuestra riqueza y de lo que nos sentimos orgullosos.
7: Los ladrones entraron al edificio arrancando una ventana y en 4 minutos habían arramplado con todo. Momentos antes, quizás para despistar, había sonado la alarma en el polideportivo. El museo no tiene vigilante, pero sí cámara de seguridad. La alarma llegó a la Guardia Civil a las 5:23 de la madrugada.
9: Ya tenemos todas las imágenes, son varias personas con varios vehículos.
7: El tesoro de Villena fue encontrado en 1963 durante unas obras. Primero apareció un brazalete que se confundió con una pieza de un camión. Lo llevaron al joyero, que se lo enseñó al arqueólogo José María Soler, y se inició la búsqueda. Dentro de una vasija estaba el tesoro, un hallazgo de importancia mundial.
10: Brazaletes de oro espléndidamente decorados.
7: 3 vasijas de plata, un brazalete y parte de los adornos de un bastón es lo único que se ha salvado. En el mercado, si se funden los casi 10 kilos de oro del Tesoro de Villena, se habla de un precio de 1 millón de euros. Su valor cultural es incalculable.
3: El robo del Tesoro de Villena supone la pérdida de una de las grandes joyas de la Edad de Bronce europea. Pero no han sido las únicas piezas de arte robadas. Se calcula que en España se cometen unos 200 robos de arte al año.
11: No hace falta irse a la ficción.
12: Las obras de arte que limpio valen millones.
11: Para encontrar grandes robos de arte en la historia reciente de nuestro país.
12: Nosotros los robaremos.
11: Eso fue lo que pensó un empleado.

0: del Prado en 1918. Durante meses fueron desapareciendo piezas del tesoro del Delfín que perteneció a Luis XIV. Nunca se llegaron a recuperar todas y el culpable salió impune. Resultó ser un vigilante del museo que necesitaba saldar sus deudas con el juego. También fue un vigilante el que en 2001 ayudó a perpetrar el mayor robo de arte de la historia de nuestro país. El Sapo, el caco más famoso de España, le robó 19 pinturas a la empresaria Esther Koplowitz. Goya, Pizarro o Sorolla eran solo algunos de los autores de un botín que superaba los 300 millones de euros. La policía logró devolverle la colección a su dueña, aunque el ladrón desapareció. Ni los lugares sagrados se han librado de saqueos.
1: La Policía Nacional investiga la desaparición del Códice Calixtino, libro del siglo XII de incalculable valor, considerado la primera guía del Camino de Santiago.
0: El culpable fue un electricista de la Catedral de Santiago. La investigación destapó que también había robado más de 2 millones de euros de los cepillos del templo. Pero sin duda, la principal regla para ser ladrón de arte es saber qué estás robando. En 2010, la policía pudo encontrar una treintena de obras de artistas como Botero o Tapies que habían desaparecido en Getafe. Y todo porque los ladrones vendieron por solo 30 euros una escultura de Chillida a un chatarrero.
2: ¿Qué se titula?
3: Se ha celebrado el sorteo de la Liga de Campeones de Fútbol con suerte dispar para los equipos españoles. El más afortunado probablemente sea el Real Madrid. Barcelona, Atlético de Madrid, Villarreal y Betis tendrán enfrentamientos más complicados.
4: Vigente finalista y campeón de la Premier, el Arsenal será la visita más complicada del Real Madrid, que también recibirá al Inter 4 años después. A priori, el calendario más favorable de los españoles, con desplazamientos a Roma y Stamford Bridge, sede del Shakhtar, fruto de la guerra en Ucrania.
5: El Barça jugará en el Parque de los Príncipes contra el campeón, el PSG de Luis Enrique, además de recibir a 3 viejos conocidos. El Manchester City ya sin Pep Guardiola, el Aston Villa de Emery o el Como de Fábregas, con un ojo puesto sobre los viajes a Estambul y Azerbaiyán.
6: Atlético de Madrid.
4: De nuevo Anfield como la temporada pasada y las visitas de Bayern y Manchester United. Los grandes retos del Atlético de Madrid, que tendrá que volar hasta el Círculo Polar Ártico para enfrentarse al Bodo, la gran revelación de la pasada Champions.
5: El peor parado, el nuevo Villarreal de Íñigo Pérez. Por la cerámica pasarán París Saint-Germain, Manchester United y Nápoles. Y los desplazamientos no serán más favorables. El Liverpool de Iraola, el Borussia Dortmund o un Fenerbahce cargado de caras conocidas.
6: Real Betis Balompié.
4: Y en su regreso a la máxima competición, el Betis recibirá al Arsenal, la gran amenaza en la cartuja, junto con la doble visita a Alemania para jugar contra Bayern y Dortmund.
3: El Barça ya es el líder de la Liga tras ganar al Athletic Club por 2-0. Rafinha y Fermín dieron la victoria al equipo azulgrana, Unai Simón y los postes evitaron que los bilbaínos fueran goleados.
4: Fermín sentenció la visita del Athletic al Camp Nou gracias a un error de bulto de Laporte. Atento en el interior del área al centro de Adeyemi, esta vez suplente de un Gordon activo pero poco acertado. Tampoco Lamine logró estrenarse, en gran medida por el buen hacer de Unai Simón. El primero en batir al meta a la vez fue Pedri, en una jugada que acabó invalidada por fuera de juego. Pero el canario no iba a perdonar en forma de asistencia para Rafinha, de nuevo el líder del Barça. Los culés pudieron sentenciar antes del descanso, pero de nuevo Lamine no pudo superar a Unai. El larguero también se alió con los leones, testigos más tarde del debut de Rodri como azulgrana. Un estreno que pudo frustrar Sancet de no ser por el poste y que terminó por cerrar Fermín. La noche de Unai Simón permitió que el resultado se quedara con el 2-0.
3: También han jugado partido de la primera jornada de Liga Celta y Osasuna. El triunfo ha sido para los visitantes por 1-2. En el cuarto de hora, Iago Aspas abría el marcador. Una rigurosa expulsión del Celtiña Marcos Alonso cambió el signo del partido. Osasuna se aprovechó de su superioridad numérica para dar la vuelta al marcador. Quique Baraja en el 54 y Budimir de penalti daban el triunfo al equipo navarro. El Getafe ha perdido por 2-1 ante el Partizan de Belgrado, pero jugará la liguilla de la Liga Conferencia al hacer valer el 3-1 de la ida. Los de Bordalás han sabido aguantar las acometidas del equipo de casa, apoyado por su incansable afición, para dejar fuera del torneo a un Partizan en horas bajas. Los serbios abrían el marcador en el minuto 53 gracias a este gol de Jed, pero empataban los madrileños con el gol de Unal en el 69. Volvían a adelantarse los serbios en el 73 con gol de Kocek, pero el marcador ya no volvió a moverse. Este viernes el Getafe estará en el sorteo de la liguilla. La etapa de este jueves de la Vuelta Ciclista a España se la ha llevado Tadej Pogačar. Mantuvo un gran duelo con el español Enric Mas, que obligó al esloveno a dar su mejor versión.
4: No tardó Pogačar en coger la cabeza de carrera cuando comenzó el este rato. Ninguna sorpresa aquí. Tampoco con que sus rivales reventaran de uno en uno, pero entonces el que sorprendió a todos fue Enric Mas, que remontó hasta coronar primero el Bartolo.
2: Really surprised on the top. He flew past by me like a rocket.
4: Un cohete, sí, también bajando, que hasta avisó al líder de posibles peligros.
7: Le he avisado que venía una curva cerrada que teníamos presente. Simplemente se ha salido y cuando me he girado ya estaba a rueda.
4: Y luego ya, en el llano.
2: I was just happy with him to be in the last 10 kilometers into the headwind because I had no water.
4: Y así llegaron juntos a un sprint en el que no hubo pacto por la victoria de la etapa.
7: En el sprint poco tenía que hacer, pero bueno, Poggi es Poggi.
4: Porque ese moderno caníbal que es Tadej Pogačar no admite prisioneros. Tercera victoria del esloveno en esta edición, en el mejor día que se recuerda de Enric Mas, que recibe un fuerte golpe anímico a pesar de no llevarse esta etapa y se pone segundo en la general a 3:34 del líder, sacándole más de un minuto al tercer clasificado, Primož Roglič.
7: Dije que el calor me iba muy bien y hoy hacía mucho calor.

La banda madrileña Sober ha presentado Mi Refugio, un nuevo tema que transita entre la sensibilidad y la contundencia y que habla esta vez de un amor tóxico. Canción nacida en uno de los barrios más populares de la capital madrileña, Carabanchel, y que demuestra que después de 3 décadas de rock, Sober todavía tiene mucho que decir.

Cientos de personas han saltado el cordón policial de la playa del Trampolín, han echado a los migrantes, han destrozado sus pertenencias y les han prendido fuego. Todo empezaba con la sentada de unos 100 vecinos para impedir el reparto de alimentos. La protesta se ha multiplicado con la llegada de muchos más manifestantes desde varios puntos de la ciudad. Saludos desde el canal 24 Horas de Televisión Española. El gobierno ha hecho un llamamiento a la calma y promete alcanzar la normalidad en la mayor brevedad posible sin dar

0: El presidente de Ceuta ha vuelto a exigir el retorno cuanto antes a Marruecos de todos los que entraron en Ceuta del 30 y el 31 de julio. Juan Jesús Vivas ha comparecido junto al expresidente del Gobierno, José María Aznar, que ha visitado la ciudad autónoma y ha pedido que se recupere el orden y la seguridad y denuncia que se ha violado la integridad territorial de España. Más de 350 cuerpos han sido rescatados en Nepal y se calcula que hay 1.400 desaparecidos, entre ellos 4 españoles. Muchas zonas han quedado aisladas y solo se puede acceder en helicóptero, lo que está dificultando encontrar a los supervivientes. La devastadora riada se produjo por el colapso de un glaciar a más de 5.000 metros de altura. Aquí en España seguimos muy pendientes de un incendio forestal en Valencia que afecta al Parque Natural de la Albufera. Ya ha obligado a desalojar de forma preventiva a la población de la pedanía del Saler y de los campings de la zona. Se han habilitado 2 polideportivos para reubicar a los desalojados. También se ha movilizado a la UME. Han ardido 31 hectáreas de terreno. Ceuta ha vivido una jornada más de protestas. Cientos de personas se han echado a las calles para protestar por la gestión de la crisis. Los ánimos siguen muy exaltados y se han repetido de nuevo los incidentes en la playa del Trampolín. Algunos manifestantes han destrozado los asentamientos en los que se refugian los migrantes.
1: Aquí en la playa Benítez, junto a la del Trampolín, los migrantes han regresado esta noche y tratan de descansar después de una intensa tarde donde se han vivido momentos de mucha tensión, ya que aquí han confluido diversas manifestaciones que se habían convocado en distintos puntos de la ciudad y ha habido un momento en el que se rompió el cordón policial y algunos manifestantes bajaron a la playa quemando algunas de las pertenencias de los migrantes y también algunas de las cabañas que habían construido, incluso habían arrojado al agua algunas de las mochilas de las personas que aquí se encuentran. Ahora la situación es más tranquila, pero es cierto que durante los últimos días el hartazgo y el cansancio de los vecinos, que no ven una solución a esta situación por la que atraviesan, se está convirtiendo en algo insoportable.
2: El fuerte dispositivo policial no ha impedido que algunos manifestantes hayan entrado en la playa del Trampolín. Su objetivo, acabar con las tiendas improvisadas donde duermen los migrantes. La policía ha tenido que utilizar material antidisturbios para desalojarlos.
3: Fuera de otras ciudades.
2: Al otro lado, los migrantes buscaban refugio mientras veían cómo el fuego acababa con sus pertenencias.
3: Exactamente.
2: Hoy, Cruz Roja no podrá repartir alimentos y kit de higiene a los migrantes como hace cada día. Los manifestantes han obligado a los camiones a abandonar la playa. No es la primera vez. Anoche ya hubo destrozos en esta misma playa.
4: Hay gente que le han pegado también y destrozando, ¿cómo se llaman estas, las chabulas?
2: Además, 4 militares resultaron heridos cuando un grupo de migrantes rodeó su vehículo y lanzó piedras contra ellos.
0: La situación de los menores que entraron no acompañados en Ceuta es una de las cosas que más preocupan a las autoridades. La ministra de Infancia se ha reunido con los representantes de las comunidades y han acordado destinar 25 millones para atender a estos menores. El gobierno de Ceuta calcula que, tal y como está la situación, se agotarán en 2 meses.
5: Gobierno y comunidades destinarán 25 millones para atender a los menores en Ceuta. Para el Ejecutivo es prioridad trasladar a unas 500 menores a la península de las 700 que calcula hay en la ciudad autónoma por su perfil especialmente vulnerable.
6: Hay que tramitarlo de manera individualizada, niño a niño y niña a niña, y que eso requiere y exige tiempo. Y que ese tiempo hay que ganarlo fuera de Ceuta.
5: Los consejeros de Vox

0: situación vulnerable de los niños y niñas.
1: También la fiscal general que ha estado en Ceuta advierte de la situación de los niños y niñas.
2: En el último informe que hemos recibido se habían registrado 16 agresiones sexuales con 17 víctimas. Ojo, 16 de ellas mujeres, la mayoría menores de edad, lo que determina claramente que estamos hablando de una especial vulnerabilidad.
1: Además, explica, han aumentado otro tipo de delitos.
2: Delitos contra el patrimonio y los delitos de atentado y resistencia a los agentes de autoridad.
1: Este viernes se reunirá de nuevo el mando único.
3: El Gobierno hace una defensa férrea de su gestión de la crisis migratoria en Ceuta. Este jueves ha sido el turno de los ministros de Justicia, de Sanidad y de Política de dar explicaciones ante las Cortes. La oposición les acusa de triunfalismo.
4: Pocas veces hemos asistido a tres comparecencias de ministros ante el Poder Legislativo en un mismo día. Este jueves, todas han sido a petición propia y por una misma razón.
5: Ceuta.
6: Ceuta.
5: Ceuta.
4: Ángel Víctor Torres ha sido el último en dar explicaciones por la gestión de una crisis migratoria cuya solución para el gobierno está en...
7: Que se produzca el retorno de todos los migrantes que entraron el día 30 y 31.
4: El responsable del mando único ha añadido que ese regreso debe hacerse dentro de los márgenes de la ley. Para PP y Vox, en cualquier caso, el Ejecutivo llega tarde.
8: Ustedes lo que pasa es que en tres semanas han visto las encuestas.
9: Esto es un plan, señor Torres. Objetivos responsables, medios y fechas. Lo demás es una relación de recursos y otra petición de paciencia.
4: Es el mismo argumento que le han expuesto al ministro Bolaños, a quien también han reprochado el servilismo del Ejecutivo, dicen, con Marruecos.
10: Su gobierno se tenía que haber plantado frente a Marruecos.
11: ¿Qué le deben ustedes a Marruecos?
4: El ministro asegura que Marruecos es un socio fiable cuya colaboración está siendo clave para que los migrantes abandonen Ceuta. Y como el ministro Marlaska niega que el Ejecutivo supiese de antemano que el cruce masivo fuera a producirse.
12: El gobierno de España no tenía información ni previa ni precisa de la magnitud de la entrada de 70.000 personas en Ceuta que sucedió el 30 y 31 de julio. Esta es la realidad.
4: Y sobre la propuesta de confinamiento a los migrantes enfermos, la ministra de Sanidad era tajante.
13: Una propuesta sin respaldo científico que está basada en dos elementos, o en la ignorancia o en la mala fe, o en los dos a la vez.
4: Este viernes comparecerán otros tres ministros, Marlaska, Álvarez y Saiz.
3: El expresidente José María Aznar ha visitado este mediodía Ceuta, 20 años después de la última vez que lo hizo. Lo han recibido entre aplausos decenas de ceutíes junto al presidente de la ciudad autónoma. El gobierno le reprocha que solo fuera durante su mandato en campaña electoral. Aznar ha asegurado que se ha violado la integridad territorial de España y que solo cabe la firmeza. Repentina y muy violenta, así fue la riada en Nepal, que deja de momento al menos 350 fallecidos y más de 1.400 desaparecidos. Ahora preocupa la formación de un nuevo lago en la zona donde el miércoles ya se produjo la catástrofe porque amenaza con desbordarse de nuevo. Los equipos de rescate continúan trabajando para buscar a supervivientes tras las enormes inundaciones en la zona. Hasta el momento se desconoce qué provocó el desastre, aunque las principales hipótesis apuntan al colapso de un glaciar.
14: Para conocer el origen de la gigantesca riada entre Nepal y Tíbet hay que ir varios kilómetros por encima de las poblaciones arrasadas. Aún es pronto para reconstruir lo sucedido con exactitud, pero todo apunta al colapso de un glaciar que arrastró rocas y otros sedimentos que descendieron hacia el fondo del valle. El fenómeno llegó a producir una señal sísmica que inicialmente se confundió con un terremoto. Nos lo ha contado un glaciólogo español que está cerca de la zona.
15: Y fue una especie de gran colapso, una gran avalancha de hielo y rocas, de sedimentos, que impactó rápidamente 1.000 metros más abajo.
14: El material bloqueó el río principal y terminó desencadenando la enorme riada. Una de las grandes dificultades ante este tipo de catástrofes es precisamente anticiparlas, y todavía es pronto para determinar el papel que haya podido tener el cambio climático.
15: Son muchos glaciares que encima están muy cerca de la temperatura de 0 grados, por tanto, mucha agua dulce que está afectando a estos glaciares, y en un contexto amplificado de cambio climático en altitud, lo que estamos generando es que estos glaciares estén cada vez más vulnerables.
14: Mientras continúan las labores de rescate, las autoridades advierten a los residentes de la zona baja de la ribera que permanezcan lejos de las orillas del río y extremen las precauciones.
3: Ha fallecido el pintor Silman Mansour, considerado uno de los padres

0: del arte contemporáneo palestino. Durante más de 60 años, sus lienzos retrataron la vida de los campesinos palestinos, la identidad de su pueblo y la represión ejercida por Israel.
1: Liman Mansour siempre tuvo claro que Jesús vivió en la tierra que hoy conocemos como Palestina. Así lo reflejó en muchos de sus cuadros, con colores vivos que recrean escenas de la Biblia y las conectan con el paisaje y la identidad palestina. Mansour nació en 1947, en un pueblo cristiano de Cisjordania. Desde muy joven, tuvo claro que quería plasmar en sus lienzos aquello que veía a su alrededor. La vida de los campesinos fue uno de sus grandes temas, como los olivos, un símbolo cultural y económico esencial para la población palestina.
2: Sliman كان مفصل في الحركة الفنية وتميز بأنه شغله
1: Su obra adquirió una enorme popularidad durante la primera intifada, a finales de los años 80. En rituales de ocupación, la bandera palestina se convierte en el centro de una escena marcada por la resistencia de sus ciudadanos frente a la represión israelí. El desplazamiento forzado lo refleja con unos niños que miran hacia el otro lado de la valla, evocando la nostalgia por una vida que quedó atrás. Y el alambre vuelve a aparecer como elemento simbólico en otra de sus obras. Dos colonos israelíes se besan separados por la alambrada. Una imagen en la que Mansour cuestiona la pureza de ese amor y convierte la valla en una metáfora de la ocupación. Ahora, muchos despiden al artista. Sus restos descansarán en la iglesia anglicana de San Pedro, en su pueblo natal, pero su obra permanecerá allí donde sus cuadros encontraron su verdadero sentido, porque Sliman Mansour no solo pintó Palestina, la convirtió en memoria, en identidad y en color para que siguiera viva en la mirada de quienes la recuerdan.
0: El exgeneral serbo-bosnio Ratko Mladic ha muerto en la prisión en La Haya a los 83 años. El llamado carnicero de los Balcanes cumplía una condena de cadena perpetua por genocidio. El Tribunal para la Antigua Yugoslavia le condenó en 2017 por el asedio de Sarajevo, la matanza de Srebrenica y otros crímenes cometidos en la década de los años 90 en la guerra de Bosnia. En Nigeria, el secuestro de civiles se ha convertido en una industria millonaria para financiar al yihadismo. En el último año, las bandas criminales han recaudado 5 millones de euros en rescates, según una consultora del país africano. Actúan principalmente contra niños y mujeres.
3: Las calles de este pueblo de Nigeria se llenan de padres pidiendo la vuelta de sus hijos. Quiero ver a mi hija, grita este hombre. 40 niños llevan más de 100 días secuestrados tras el asalto del grupo terrorista Boko Haram en una escuela de primaria. El país está sumido en una crisis de secuestros masivos que golpea especialmente a la zona norte.
4: In the last one year, we've had over 7,000 victims kidnapped in the last one year. That means there are 21 victims kidnapped in this country every day.
3: Se producen en su mayoría contra niños en escuelas y también contra mujeres. Detrás de todo esto hay un negocio millonario.
4: If terrorists and kidnappers can amass about 7 billion naira in ransom in the space of one year, this is one of the biggest and largest informal economies in this country.
3: La mayoría de este dinero fue a parar al grupo yihadista Boko Haram, con asaltos que dejan ya más de 100.000 víctimas mortales. Los expertos advierten de que pagar el rescate ya ni siquiera garantiza salir con vida. Una situación que reabre la herida de las 276 escolares raptadas en 2014, de las cuales casi un centenar siguen aún desaparecidas.
0: Continúa sin control el incendio declarado en El Saler, en Valencia. 100 personas pasan la noche en dos polideportivos cercanos. 250 profesionales y un pelotón de la Unidad Militar de Emergencias se han desplegado para atajar el incendio.
5: Los equipos de extinción se enfrentan a unas condiciones meteorológicas, sobre todo con vientos cambiantes que no están poniendo nada fácil los trabajos en este incendio que afecta al Parque Natural de la Albufera. Se espera que finalmente se imponga una componente de viento de poniente que en principio es favorable porque empujaría el incendio hacia el mar, pero todos estos cambios de viento lo que están haciendo es reavivar la llama que todavía sigue viva, nos han dicho desde la dirección de la extinción después de una reunión que ha habido en el CECOPI. Además, se espera también una bajada de la humedad humedad, lo cual va a resecar todavía el ambiente. Así que, por tanto, esta noche sigue siendo complicada para este incendio que continúa activo, continúa con nivel 2 y con toda la zona evacuada. Recordemos que en torno a las 5 de la pasada tarde se ordenaba a través de un S-Alert la evacuación de la pedanía del Saler y de todos los campings de la zona. Una evacuación que se ha producido sin incidentes. La mayoría de las personas tienen una primera residencia donde pasar esta noche, pero hay al menos otro centenar de personas, sobre todo los que estaban alojados en los campings, que van a pasar allí la noche. La Guardia Civil insiste en que no se puede venir a la zona, van a permanecer cortadas las carreteras de acceso. También se amplía la vigilancia, no solo en la pedanía del Saler, sino también en la zona de la playa, para no interferir en los trabajos de extinción y sobre todo para garantizar la seguridad de toda esta zona.
6: Tenemos que ver cómo evoluciona la noche. La humedad parece ser que va a disminuir. Estamos ahora aproximadamente en un 70-80%, por lo que nos han manifestado, pero se cree que vamos a estar a un 30% de humedad esta noche con viento de poniente. Entonces, máxima precaución, máxima colaboración y concienciación ciudadana ante esta situación y también el trabajo y la vocación del servicio público, de los servicios de emergencia, que están trabajando incansablemente.
0: La policía ha liberado a un hombre que llevaba 10 días secuestrado por una red de narcotráfico. Era un intermediario de la organización y los cabecillas le acusaban de haber perdido 500 kilos de cocaína. La policía localizó al secuestrador cuando iba a trasladar a una zona apartada a la víctima, que presentaba signos de violencia. En Zamora, el obispado ha apartado de sus funciones a un sacerdote acusado de agresiones sexuales a menores. Han denunciado el caso ante la Guardia Civil porque los hechos no han prescrito. Las medidas tomadas por la Iglesia son temporales y, según la diócesis, no prejuzgan los hechos. Han robado el tesoro de Villena, un importante conjunto de piezas de oro y plata de la Edad de Bronce con más de 3.000 años de antigüedad. Los ladrones habrían entrado en el museo de la localidad alicantina por una ventana y, en cuestión de minutos, han robado las joyas de un valor incalculable.
7: En apenas minutos se han esfumado más de 3.000 años de historia. Un robo pensado al milímetro en el Museo de Villena nos ha dejado sin una de las joyas arqueológicas más importantes de Europa. El botín, el tesoro de Villena, casi 10 kilos de oro puro, plata, ámbar y hierro. Un conjunto de 66 piezas de valor incalculable.
8: Esto nos destroza, es parte de nuestro patrimonio y parte de nuestra riqueza y de lo que nos sentimos orgullosos. Por haber entrado a robar en torno a las 5:20 aproximadamente, un poco después, que ha habido un aviso de alarma unos minutos antes en el polideportivo, también de intento de entrar, por tanto puede ser que estén o no estén conectados.
7: El importante conjunto arqueológico de la Edad de Bronce es el más antiguo que se ha recuperado en Europa. Datado en el 1000 a.C., es un símbolo que rivaliza con los tesoros de la antigua Grecia y que ahora ha dejado una vitrina vacía.
9: En Villena, Alicante. Para la mezcla empleada en una casa en construcción, se utiliza gravilla extraída de un lugar cercano. Pero he aquí que un joven albañil encuentra un objeto que llama su atención.
7: El tesoro de Villena apareció de forma fortuita en 1963, oculto en el interior de una vasija enterrada en una rambla de la localidad alicantina.
9: Un sensacional descubrimiento sin paralelo en la historia de la arqueología peninsular.
7: Ahora la Guardia Civil trabaja contrarreloj para recuperar unas piezas cuyo valor histórico y patrimonial resulta incalculable y cuyo robo supone un duro golpe para el patrimonio arqueológico español.
0: El Barcelona es líder de la Liga tras ganar al Athletic Club por 2-0. Rafinha y Fermín dieron la victoria al equipo azulgrana, que continúa en rodaje. Unai Simón y los postes evitaron que los bilbaínos fueran goleados.
10: El Athletic al Camp Nou gracias a un error de bulto de Laporte. Atento en el interior del área al centro de Adeyemi, esta vez suplente de un Gordon activo pero poco acertado. Tampoco Lamine logró estrenarse, en gran medida por el buen hacer de Unai Simón. El primero en batir al meta a la vez fue Pedri, en una jugada que acabó invalidada por fuera de juego. Pero el canario no iba a perdonar en forma de asistencia para Rafinha, de nuevo el líder del Barça. Los culés pudieron sentenciar antes del descanso, pero de nuevo Lamine no pudo superar a Unai. El larguero también se alió con los leones, testigos más tarde del debut de Rodri como azulgrana. Un estreno que pudo frustrar Sancet de no ser por el poste y que terminó por cerrar Fermín. La noche de Unai Simón permitió que el resultado se quedara con el 2-0.
0: También han jugado partido de la primera jornada Celta y Osasuna. El triunfo ha sido para los visitantes por 1-2. En el minuto 14, Iago Aspas abría el marcador con un golazo. Una rigurosa expulsión del Celtiña Marcos Alonso cambió el signo del partido. Osasuna se aprovechó de su superioridad numérica para dar la vuelta al marcador. Quique Baraja en el 54 y Budimir de penalti dieron el triunfo al equipo navarro. El Getafe ha perdido por 2-1 ante el Partizan de Belgrado, pero jugará la liguilla de la Liga Conferencia al hacer valer el 3-1 de la ida. Los de Bordalás han sabido aguantar las acometidas del equipo de casa apoyado por su incansable afición, para dejar fuera del torneo a un Partizan en horas bajas. Los yugoslavos abrían el marcador en el minuto 53 gracias a un tanto de Jet. Empataban los madrileños con el gol de Unal en el minuto 69 y volvían a adelantarse los yugoslavos en el 73 gracias al tanto de Kochek, pero el marcador ya no volvió a moverse. Este viernes los de Getafe estarán en el sorteo de la liguilla.
11: Defensas que se han quedado ahí mirando la pelota.
0: El sorteo que se ha celebrado este jueves es el de la Liga de Campeones, con suerte dispar para los conjuntos españoles.
10: Vigente finalista y campeón de la Premier, el Arsenal será la visita más complicada del Real Madrid, que también recibirá al Inter 4 años después. A priori, el calendario más favorable de los españoles, con desplazamientos a Roma y Stamford Bridge, sede del Shakhtar, fruto de la guerra en Ucrania.
12: El Barça jugará en el Parque de los Príncipes contra el campeón, el PSG de Luis Enrique, además de recibir a 3 viejos conocidos. El Manchester City ya sin Pep Guardiola, el Aston Villa de Meri o el Como de Fábregas, con un ojo puesto sobre los viajes a Estambul y Azerbaiyán.
13: Atlético de Madrid.
10: De nuevo Anfield como la temporada pasada y las visitas de Bayern y Manchester United, los grandes retos del Atlético de Madrid, que tendrá que volar hasta el Círculo Polar Ártico para enfrentarse al Bodo, la gran revelación de la pasada Champions.
12: El peor parado, el nuevo Villarreal de Íñigo Pérez. Por la cerámica pasarán París Saint-Germain, Manchester United y Nápoles. Y los desplazamientos no serán más favorables. El Liverpool de Iraola, el Borussia Dortmund o un Fenerbahce cargado de caras conocidas.
13: Real Betis Balompié.
10: Y en su regreso a la máxima competición, el Betis recibirá al Arsenal, la gran amenaza en la Cartuja, junto con la doble visita a Alemania para jugar contra Bayern y Dortmund.
0: Digamos el fútbol. La etapa de este jueves de la Vuelta Ciclista a España se la ha llevado Tadej Pogačar. Mantuvo un gran duelo con Enric Mas, que obligó al esloveno a dar su mejor versión.
14: No tardó Pogačar en coger la cabeza de carrera cuando comenzó el este rato, ninguna sorpresa aquí. Tampoco con que sus rivales reventaran de uno en uno, pero entonces el que sorprendió a todos fue Enric Mas, que remontó hasta coronar primero el Bartolo.
15: Really surprised on the top, he flew past by me like a rocket.
14: Un cohete, sí, también bajando, que hasta avisó al líder de posibles peligros.
16: Le he avisado que venía una curva cerrada que teníamos presente, simplemente se ha salido y cuando me he girado ya estaba a rueda.
14: Y luego ya, en el llano.
15: I was just happy with him to be in the last 10 kilometers into the headwind because I had no water.
14: Y así llegaron juntos a un sprint en el que no hubo pacto por la victoria de la etapa.
16: En el sprint poco tenía que hacer, pero bueno, Poggi es Poggi.
14: Porque ese moderno caníbal que es Tadej Pogačar no admite prisioneros. Tercera victoria del esloveno en esta edición, en el mejor día que se recuerda de Enric Mas, que recibe un fuerte golpe anímico a pesar de no llevarse esta etapa y se pone segundo en la general a 3:34 del líder, sacándole más de un minuto al tercer clasificado, Primo Froglic.
16: Dije que el calor me iba muy bien y hoy hacía mucho calor.
0: Se ha celebrado el sorteo del US Open de tenis, buen cuadro para Carlos Alcaraz, que solo se mediría al Novak Djokovic en las semifinales y que no podría encontrarse con Rafa Jodar antes de la final.
17: ¿Qué tal están? La jornada del viernes nos trae el amanecer más frío de la semana, con valores incluso por debajo de 10 grados en la meseta norte, que entran en gran contraste con las mínimas del Mediterráneo, donde aún se superan los 20 grados. En un día en el que hay que estar pendientes del sureste peninsular, podremos tener allí chubascos y tormentas fuertes en la costa de Almería, también en la de Murcia, extendiéndose de forma más débil y puntual al archipiélago balear, más sol en el resto del país y aún con restos de inestabilidad en Galicia o en el Principado de Asturias, donde todavía seguiremos abriendo los paraguas. Por lo tanto, viernes en el que en la mayor parte de España iremos viendo ese ambiente más soleado, todavía con nubes hacia el noroeste, incluso con algunas precipitaciones. Y atención al sureste, Almería, Murcia, Alicante, allí podremos tener chubascos localmente fuertes que no descartamos también acaben llegando al archipiélago balear. En el resto del Mediterráneo, nubes más abundantes por la mañana que se romperán por la tarde. Las temperaturas comienzan a subir por el oeste peninsular, aunque siguen bajas para la época, y se normalizan un poco en zonas del Mediterráneo.
0: La artista japonesa Yayoi Kusama ha muerto a los 97 años. Comenzó a dibujar durante la Segunda Guerra Mundial y acabó convirtiéndose en una de las grandes figuras de la vanguardia. Pintora, escultora, escritora y poeta, su obra pasó por museos como el Reina Sofía de Madrid o el Guggenheim de Bilbao. Sus colores psicodélicos, sus instalaciones infinitas y, sobre todo, sus inconfundibles lunares marcaron su carrera.

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Un grupo de manifestantes violentos quema parte del campamento de los migrantes en la playa de Benítez, en Ceuta. También han bloqueado con una sentada el paso de un camión de Cruz Roja que reparte comida y agua en la playa del Trampolín. ¿Qué tal? Muy buenos días. Las protestas se recrudecen cuando está a punto de cumplirse ya un mes

0: Una dura entrada sobre Iker Muñoz. Osasuna se aprovechó de la superioridad numérica para dar la vuelta al marcador. Primero Quique Barja en el 54 y después Budimir de penalti daban el triunfo a los navarros.
1: Pues terminamos aquí el último telediario matinal de esta semana. Disfruten del fin de semana y recuerden que toda la actualidad a partir de este punto se la cuentan nuestros compañeros de La Hora de la 1. Silvia, buenos días.
2: Muy buenos días, feliz fin de semana, compañeros. Muy buenos días a todos. La violencia estalla en Ceuta y nosotros vamos a analizar todas las aristas de esta situación. Empezamos aquí en La Hora.

0: Las últimas protestas en Ceuta han terminado con violencia. Un grupo de manifestantes ha quemado el campamento de los migrantes que malvivían en la playa y han arrojado sus pertenencias al mar. También han intentado impedir el reparto de ayuda humanitaria de Cruz Roja. Vamos a ver cómo amanece hasta ahora Ceuta. María Álvarez, muy buenos días.
1: Pues la situación es completamente diferente después de una tarde-noche de tensión en la playa del Trampolín y en Benítez. Ahora mismo ese arenal donde se producían esos incidentes de algunos violentos está prácticamente vacío y los migrantes lo que han hecho es venirse al Trampolín. De hecho, este arenal ahora ha crecido muchísimo el campamento con respecto a los otros días.
0: Vamos con más asuntos porque el gobierno de Ceuta ha pedido calma ante esta tensión y ha llamado a evitar estos episodios de violencia. El PP dice que hay mucha gente desesperada y quiere orden porque considera que el gobierno es incapaz de ponerlo.
2: También todos se sumaran a un mensaje claro de no a la violencia.
3: Y una dejación de funciones que lo que está haciendo es que haya mucha gente desesperada que quiera poner orden porque no ven que el gobierno ponga orden.
0: En Moncloa esta mañana el presidente del gobierno preside una reunión del Comité sobre Ceuta. Pablo Ramos.
4: Sí, será a las 9:30 de la mañana. Estarán también 11 ministros del gobierno. Es la segunda reunión del Comité de Seguimiento desde que el ministro Ángel Víctor Torres se pusiera al frente del mando único. Y la reunión llega en un escenario que se está calentando sobre el terreno en Ceuta después de las protestas, de la violencia contra los migrantes y también de los ataques de un grupo de migrantes a los militares.
0: Y también esta misma mañana otro ministro comparece en el Congreso, le toca el turno al ministro del Interior, lo vamos a vivir en directo aquí en la Hora de la Uno, Nicolás.
5: A partir de las 9 de la mañana, Fernando Grande-Marlaska estará aquí en el Congreso para dar explicaciones por la gestión del Gobierno y también sobre esa polémica de si el CNI avisó o no avisó. Hace solo 3 días la ministra de Defensa, Margarita Robles, estuvo aquí y defendió que el CNI, el Centro Nacional de Inteligencia, dio avisos. Marlaska desmintió poco después a la ministra, así que hoy muy pendientes a las palabras del ministro aquí en el Congreso.
0: La terrible avalancha de Nepal deja ya 469 muertos y cientos de desaparecidos, entre ellos 4 españoles. Y en estos momentos hay noticia de última hora. Acaban de interrumpir las tareas de búsqueda por el riesgo de que se produzca una nueva riada. Hay otro lago que ha empezado a desbordarse. Y en Valencia está avanzando sin control el incendio del Saler. A esta hora se reincorporan los medios aéreos para intentar atajar las llamas. Laura Folk, última hora.
6: Sí, las llamas han afectado a 31 hectáreas en un perímetro de algo más de 4 kilómetros. Un fuego que ayer obligó a desalojar a la pedanía del Saler, a varios campings y a una torre de apartamentos, aunque ninguna vivienda ha estado afectada. Ahora, a las 9 de la mañana, se vuelve a reunir el CECOPI.
7: En el tiempo, hoy amanecemos con el día más frío del verano. Temperaturas mínimas que se quedan incluso por debajo de 6 en Salamanca y hasta con heladas en zonas de montaña. El puerto del Pico, 0 grados registran estos momentos. En una jornada en la que va a volver a llover, pero menos que ayer. Lo hará en el noroeste y atención porque se activan algunos chubascos localmente fuertes hacia el sureste, especialmente en Almería y Murcia. En el resto del país, hacia el interior, con sol, temperaturas las máximas que en este caso sí que esperamos que suban y se quedarán más o menos igual en gran parte del país, entre los 28 y los 30 grados.
0: Las fuerzas de seguridad han estado desplegadas durante toda la madrugada para intentar atajar un nuevo brote de violencia en Ceuta. Los violentos han quemado y han destrozado el campamento improvisado en el que malviven los migrantes desde hace un mes. María, ¿cuál es la situación a esta hora allí en Ceuta?
1: Ha amanecido mucho más tranquila la situación después de esos momentos de tensión que se vivían en torno

0: No, a partir de las 7 de la tarde, lo que primero se veía en esas concentraciones era una sentada para tratar de impedir el paso del camión de la Cruz Roja que cada tarde trae comida y agua a los migrantes a la playa del Trampolín. Después un grupo pequeño pero violento de manifestantes se saltaba el cordón policial y accedía a la playa de Benítez, y era cuando se producía ese arrojo de las pertenencias de los migrantes al agua, y también se empezaban a ver algunos fuegos, algunas hogueras quemando las pertenencias de los migrantes. A ellos, a los migrantes, se les subía al espigón y se producía ese cordón policial para separarlos de los manifestantes. Durante unos minutos, como os digo, hubo bastantes momentos de tensión, luego se logró disipar, los policías lograron separarlos y se acabó esa tensión que hubo durante varios minutos. Y lo que vemos ahora es como los migrantes se han desplazado de la playa de Benítez, que está separada solo por ese espigón de la del trampolín, y se han venido a esta zona de la playa, así que este campamento ha crecido en las últimas horas con respecto, por ejemplo, a lo que veíamos en el día de ayer.
1: La convocatoria nacía en redes sociales con un propósito: impedir la llegada de ayuda humanitaria. Los camiones que traen cada día comida y agua para los migrantes. Con una nueva sentada, los manifestantes han logrado por unos minutos cortar el paso y desviar los convoys.
2: ¡Es una mafia! ¡La Cruz Roja!
1: Horas más tarde, un centenar de radicales se saltaba el cordón policial y accedía a la playa de Benítez. Tras derribar una por una, las cabañas donde pernoctan los migrantes han tirado al mar y prendido fuego a sus pertenencias.
3: Destrozando las chabulas. Hay gente que le han pegado también.
1: A la carrera, con palos. Al grito de a por ellos, invasores expulsión arrasaban con todo a su paso. De nuevo, una jornada más. Disparos al aire para disuadir a la multitud. Cientos de migrantes se protegían tras la barrera de agentes mientras observaban la escena. Con el fin de los altercados, regresaban al arenal aún humeante para tratar de recuperar sus enseres del agua y los rescoldos. Al menos un joven ha tenido que ser evacuado de urgencia.
4: El gobierno pide a las fuerzas políticas y muy especialmente al Partido Popular que ayude a calmar la situación. Pablo.
5: Sí, que contribuyan a recuperar la normalidad lanzando un mensaje inequívoco contra la violencia. Es lo que ha dicho el ministro de Política Territorial, Ángel Víctor Torres, que también está al frente del mando único. Ha condenado los ataques, los mensajes violentos registrados en las últimas horas contra los migrantes, contra políticos, contra periodistas, también contra los voluntarios de la Cruz Roja. Ahora mismo la prioridad es recuperar la convivencia. Desde el gobierno también insisten en que el retorno de los migrantes debe hacerse cumpliendo con la legislación. Por cierto, al mensaje contra la violencia también se ha sumado el gobierno de Ceuta.
6: También creo que sería bueno que hoy, aparte de los requerimientos que le van a hacer al gobierno de España a través del ministro que comparece, también todos se sumaran a un mensaje claro de no a la violencia.
4: El Partido Popular desoye el llamamiento del gobierno y le culpa por no poner orden en la ciudad autónoma de Ceuta, dice Elena.
7: Sí, el PP culpa al gobierno de la tensión creciente en Ceuta y del ataque a los militares por parte de un grupo de migrantes, y le urge a tomar medidas a través de una PNL. Exige al gobierno que otorgue al ejército las labores de seguridad ciudadana como tiene la policía, y sobre los episodios violentos durante algunas de las protestas, el PP lo entiende como parte de la desesperación vecinal y asegura que el único culpable es el gobierno por haber abandonado a los ceutíes y no poner orden un mes después.
8: Y una dejación de funciones que lo que está haciendo es que haya mucha gente desesperada que quiera poner orden porque no ven que el gobierno ponga orden. Y cuando el gobierno no pone orden, surgen otro tipo de situaciones.
4: Aznar también ha estado en Ceuta, se ha reunido con el presidente Vivas y ha firmado en el libro de honor. Aznar pide que se recupere el orden y exige de forma velada un cambio de gobierno.
9: Es necesario un cambio completo en la política y la dirección política del país para que cuando la nación sea puesta a prueba, todo el mundo tenga muy claro que el Estado responderá.
4: Y frente a los reproches del Partido Popular, el gobierno de Ceuta, que también es del PP, sí que ha lanzado en las últimas horas un llamamiento a la calma y a la no violencia, María.
0: Lo ha hecho a través de sus redes sociales oficiales, a través de X. El gobierno de Ceuta lo que dice es: Ceuta somos todos, no a la violencia, sí a la unión. Ceuta por encima de todo. Y ojo a este último mensaje: nunca con violencia, unidos somos más fuertes. Son las palabras.

0: palabras oficiales del gobierno de Ceuta a través de sus redes sociales.
1: A las 9:30 de la mañana, Pedro Sánchez va a presidir desde Moncloa el comité especializado sobre Ceuta. Participará el presidente de la ciudad autónoma y 11 ministros, entre ellos Ángel Víctor Torres, al frente del mando único. Precisamente en cuestión de minutos vamos a hablar aquí en la Hora de la 1 con el ministro Torres. Abordaremos los brotes de violencia, la última hora de la situación en la ciudad autónoma y la reubicación de los menores migrantes. Y frente a la versión del Ministerio de Defensa, el ministro de Justicia también dice que el CNI no avisó de la magnitud de la entrada masiva y añade que no hay evidencias de que Marruecos sea el responsable de esta situación.
2: El ministro Bolaños apoya la versión de Interior.
3: El Gobierno de España no tenía información ni previa ni precisa de la magnitud de la entrada de 70.000 personas en Ceuta que sucedió el 30 y 31 de julio.
2: Y evita pronunciarse en contra de Marruecos, como sí hacen casi todos los grupos, incluido su socio.
4: No evitaron ni avisaron de la avalancha que se producía y, no contentos con esto, además sacan tajada y hacen reivindicaciones territoriales.
3: Han hecho ustedes afirmaciones muy graves sobre Marruecos sin ninguna prueba.
2: Bolaños se ha enfrentado también a las críticas por la ausencia de Sánchez, que reaparece hoy para presidir la reunión del comité de seguimiento.
5: Ustedes han tenido todos, usted también, el cuajo, hacer la maleta e irse a la playa.
6: Es tan cómplice y tan traidor como su jefe, que se fue de vacaciones.
2: En la Comisión de Sanidad, la ministra insiste.
7: Los migrantes no traen enfermedades.
2: Las contraen, dice, por las condiciones de hacinamiento. Pero el ministro Torres admite que, aunque sea prioritario, las devoluciones no serán inmediatas.
8: Yo quiero acortar los plazos. Esto tiene un límite temporal de 4 meses, pero queremos poder cerrarlo mucho antes.
2: Y pide no recurrir a la violencia.
1: A las 9 de la mañana el ministro del Interior comparece en el Congreso, van a poder seguirlo aquí en la Hora de la 1 en directo. Ya saben que Marlaska insiste en que el CNI no avisó de esa entrada masiva de migrantes. Nicolás.
9: Lo ha defendido durante toda esta semana y hoy lo hará aquí en el Congreso, donde hace solo 3 días se inició ese choque entre Margarita Robles y Marlaska. La responsable de defensa aseguró que el CNI sí que había avisado de lo que iba a ocurrir y Marlaska desmintió la versión de Robles. En bloque todo el gobierno se posicionó con el ministro de Interior, incluidos los 3 ministros que ayer, en ese desfile de explicaciones que están dando los ministros en el Congreso, en esa ronda de explicaciones, también defendieron la versión de Marlaska. Así que hoy aquí a las 9 escucharemos al ministro de Interior, que no solo esta semana, sino durante toda la crisis, ha defendido siempre que no hubo avisos de la magnitud de lo que iba a ocurrir.
1: La fiscal general del Estado ha visitado Ceuta y se ha reunido con el presidente Vivas y con delegación de gobierno. Ha anunciado el envío de 3 fiscales de refuerzo y ha alertado de la especial vulnerabilidad de los menores y especialmente de las menores migrantes.
10: 16 agresiones sexuales con 17 víctimas, ojo, 16 de ellas mujeres, la mayoría menores de edad, lo que determina claramente que estamos hablando de una especial vulnerabilidad de los migrantes menores.
1: Y con esta denuncia de vulnerabilidad, varias comunidades del PP dan un portazo a la reubicación de menores. Madrid se niega tan siquiera a debatirlo y varias comunidades cogobernadas por PP y Vox ni tan siquiera han acudido a la reunión con el Gobierno.
11: La ministra de Infancia es clara sobre la situación de los menores.
12: La mayoría de los casos no hay posibilidad de retorno. Hay muchas niñas que están huyendo de situaciones de violencia extrema. Hay niños también y niñas que vienen de situación de calle.
11: Advierte que el perfil mayoritario son niñas y menores de 13 años y pide flexibilidad a las comunidades para la acogida, aunque de momento pocas dan un paso al frente. Entre las receptivas, Canarias y las gobernadas por el PSOE.
13: Tenemos que ser capaces de buscar una solución a esta situación.
14: Que no es solo una obligación legal, es una obligación ética.
11: Más reticente, la Castilla-La Mancha de Emiliano García Page.
15: La realidad es que los sistemas de protección están tensionados.
11: En el PP Galicia se muestra solidaria.
16: Pero desde luego vamos a continuar reclamando diálogo, planificación.
11: El portazo directo llega de la Comunidad de Madrid.
17: Un problema que tiene el Gobierno de España y que ha generado el Gobierno de España lo tiene que resolver el Gobierno de España.
11: Y también de Extremadura, Castilla y León y Aragón, donde Vox tiene las competencias en infancia e insisten en el retorno de los menores a sus países de origen.
18: No vamos a aceptar, como dicen algunos dirigentes del Partido Popular, ninguna deportación masiva de niños.
11: Y les acusa de haber rechazado los 25 millones de euros aprobados para Ceuta. La presidenta extremeña lo niega. La ministra le ha respondido mostrando la frase exacta en la que Extremadura dice estar en contra del acuerdo que se proponía.
1: Y esta que están viendo es la imagen en directo de Nepal, donde se acaban de interrumpir las labores de búsqueda y rescate. Corresponsal en Pekín, Yolanda Álvarez, buenos días.
19: Buenos días. Primero actualizamos la cifra de víctimas. Nepal confirma casi 500 muertos y unos 1.000 desaparecidos. La mayoría son extranjeros y recordemos que entre ellos hay al menos 4 españoles. ¿Y qué ha sucedido para que se interrumpan esas labores de rescate? Tanto China como Nepal advierten de que hay un alto riesgo de que se desborde un lago de agua y residuos que se formó con la rotura del glaciar. China ya ha enviado a la zona un equipo de 8 ingenieros. Están evaluando el peligro. Dicen que los próximos 3 días podrían caer 3 millones de metros cúbicos de agua, el equivalente a 1.200 piscinas olímpicas, y se podría producir otra gran riada. Los medios extranjeros seguimos sin poder acceder al Tíbet y los medios chinos dicen que se ha rescatado en esa zona a 555 turistas que estaban varados, pero no actualizan la cifra de víctimas. Hablan de 3 cadáveres rescatados, pero recordemos que hay más de 500 desaparecidos y la mitad son extranjeros.
1: Sí, efectivamente, de hecho, entre los 1.400 desaparecidos hay 4 ciudadanos españoles. Pablo, ¿hay alguna novedad, alguna noticia sobre ellos?
20: Pues todos los esfuerzos del Ministerio de Asuntos Exteriores están centrados en localizar a esas 4 personas que siguen en paradero desconocido. Nos dicen, eso sí, que no hay constancia de fallecidos entre los miles de ciudadanos sin localizar. También recuerdan que tanto la embajada en Nueva Delhi como el consulado honorario en Nepal están centrando todos sus esfuerzos también en localizar a estas personas. Recuerdan también que si alguien ha estado o está en el país ahora mismo, que se ponga en contacto con los servicios de emergencia consular para dar notificación de su situación.
1: Ha sido una madrugada de lucha contra el fuego en el Saler, al sur de la ciudad de Valencia. Hay decenas de vecinos evacuados y 2 campings desalojados. Laura, y el incendio sigue avanzando sin control, ¿no?
21: Sí, de momento sigue activo, ha quemado 31 hectáreas en un perímetro de algo más de 4 kilómetros. 120 personas han pasado la noche en 2 pabellones que ha habilitado el Ayuntamiento de Valencia. De momento no pueden volver a sus casas, pero ninguna vivienda ha estado afectada. El CECOPI se vuelve a reunir a las 9 de la mañana y de momento hay 2 carreteras que siguen cortadas, la CV500 y la CV401. El origen del incendio todavía se desconoce y las causas se están investigando.
1: Bueno, fíjense que con el verano de calor extremo que hemos tenido, hoy amanecemos, atención al titular, en algunos puntos de España, con más frío que en Siberia. Gabriel, buenos días.
22: Así es, Silvia. Un respiro que ha venido hasta demasiado fuerte, podemos sí. decir. Fíjate en el listado que tengo aquí preparado con las temperaturas mínimas previstas en Ávila, Salamanca, en puntos de Segovia o Burgos. Entre los 6 y los 8 grados en estas zonas, que contrastan pues con los 8 a 12 que tienen en lugares como Noruega, Rusia o también en otras zonas de Rusia como Siberia. Más frío hoy en puntos de la meseta norte que en otras zonas de Europa como Noruega o Siberia, como estamos diciendo. Vamos a ver esas temperaturas mínimas que estamos teniendo, porque en las capitales de provincia se quedan por debajo de los 10 grados en algunas zonas de la meseta norte, pero si nos vamos todavía a zonas más altas, ya es que aparecen incluso las primeras heladas. 0 grados en el puerto del Pico, en Ávila, 3 en el puerto de Navacerrada. Desde luego, un amanecer frío y con chaqueta gruesa en algunos casos. Y continuamos hablando también de algunas precipitaciones ya más débiles hacia el noroeste peninsular, Galicia, Asturias, oeste de Castilla y León. También las vamos a tener hacia el sureste peninsular. Allí llegarían a ser incluso algunas de ellas localmente fuertes en la costa de Almería, Murcia, Alicante, y de forma más débil pueden acabar llegando al archipiélago balear. Tenemos también calima en altura, con lo que esas precipitaciones pueden caer con barro. Lloverá débilmente en el norte de Canarias, menos que ayer allí, y atención, aviso por risagas en la isla de Menorca. Ya saben, esos meteosunamis, oscilaciones del nivel del mar que pueden llegar al 1,5 metros, con una jornada en la que en el resto del país lucirá el sol, esos chubascos en el noroeste y en el sureste, donde podrían llegar a ser localmente fuertes. Las temperaturas máximas en este caso sí que van a subir un poco, especialmente hacia el oeste peninsular. Nos movemos entre 25 y 30 grados, pero bajan por el Mediterráneo, donde a pesar del descenso siguen superando los 30. Todas estas temperaturas
0: temperaturas son claramente más bajas de lo que tocaría para la época del año y para el fin de semana, eso sí, recuperamos la estabilidad, sol en prácticamente toda España, más nubes y algún chubasco en el noroeste y con temperaturas que también van a ir subiendo. Suben el sábado, lo vuelven a hacer también el domingo, día en el que empezaremos a superar los 35 grados en algunas zonas.
1: Fíjense, si a las 6 de la mañana estaban aún durmiendo, ustedes se han perdido un espectáculo en el cielo. Pero lo hemos recuperado, ¿eh? Es este maravilloso eclipse lunar que en esta ocasión ha sido parcial. El sol ha tapado el 96% de nuestro satélite. El próximo eclipse será el 2 de agosto de 2027, el año que viene. Es un eclipse total de sol que solo será visible en el sur de España. Por eso aquí May Mariño está tan contenta, porque ahí en Málaga lo van a ver. Se lo vamos a preguntar en instante.
3: El día de 5 años, o sea que lo tengo, un bonito regalo del cielo.
1: ¡Qué maravilla, qué maravilla! ¡Ay! Dirán ustedes, se les ha olvidado a los de la hora. ¿Cómo se nos iba a olvidar nuestra cuenta atrás? Mañana no se pueden perder en La 1, a partir de las 10 de la noche, la historia que ha emocionado a millones de personas en todo el mundo. La amiga estupenda. Después del éxito arrollador de su estreno en La 2, la serie pasa a la noche del sábado. La amiga estupenda, como saben, está basada en un libro que también ha sido un éxito mundial, ¿no, Anne?
4: Sí, ha sido un éxito. La historia salió de la cabeza y de las manos de Elena Ferrante entre 2011 y 2014 en Italia y está apasionando a los espectadores, pero es que además en su formato original también engancha y mucho. Lo sabe bien Noelia Clavero, que es la librera de Rayuela en Málaga. Buenos días.
23: Buenos días.
4: Han pasado 15 años desde la publicación del primer libro de la saga. ¿Se sigue vendiendo mucho? ¿Se lo piden mucho?
23: Sí, se sigue vendiendo, sobre todo, bueno, como cualquier saga, el primero, pero es un libro como de cabecera, siempre hay que tenerlo, porque se sigue preguntando mucho.
4: Y le preguntan ahora por él, que se ha estrenado la serie la semana pasada en La 2 y a partir de ahora en La 1. ¿Se nota un repunte en las ventas?
23: Sí, siempre. Cuando sale una adaptación o la proyectan o lo que sea, una peli, una serie, siempre hay como un nuevo relanzar el libro, ¿no? Sí, sí, se nota.
4: Bueno, pues ya saben, pueden encontrar esta historia tanto en las librerías como mañana en La 1 a partir de las 10 de la noche.
1: Y menudo historión, ojo, porque fíjense. Yo hoy he preguntado en la redacción, oye, lo de la amiga estupenda lo vais a ver mañana, pero por supuesto, te dicen, pero ¿cómo ver? Pero si yo me la estoy leyendo. ¿Cuál? La amiga estupenda. ¿Pero todavía te vas por el 1? Sí, yo ya me voy por el 2. Espera, ¿a quién dejamos el 3? No sé, pero tiene que devolvernos también el 4. Y hay alguien en nuestra redacción que ha dicho, ¿pero todavía la estáis leyendo en castellano? Yo tengo esta joya, que es el original en italiano. Menuda saga, menuda historia. María José Pintor, muy buenos días.
24: Buenos días.
1: Fernando Achebal, muy buenos días. May Mariño, estamos muy buenos días. Javier Gallego, bienvenido.
25: Bien hallados, buenos días.
1: Ay, que yo sé que Pintor quiere decir una frasecita porque es una historia que le ha tocado el corazón.
24: Bueno, me parece impresionante esta obra que he conocido hace muy poco tiempo. Entonces, yo de momento solo tengo el primer libro, pero vamos, yo prometo seguir con los siguientes. Y sobre todo me parece un acierto que una vez más vuelve a acertar Televisión Española con una historia de mujeres, con una historia dura, apasionante y donde demuestra hasta dónde vamos a llegar las mujeres en este mundo.
1: Que va a ser muy lejos, ¿eh? Bueno, les recomendamos toda esta saga, yo la voy a ir recogiendo porque me han dicho que no se te olvide subirla a la redacción, porque están súper enganchados. Ya veré si la subo. Bueno, vamos a acercarnos al sur de la ciudad de Valencia porque a esta hora está preocupando mucho el incendio de El Saler. La pedanía y los campings cercanos han sido desalojados. Están actuando en la zona la unidad militar de emergencias, 12 medios aéreos. ¿Cómo ha sido la noche, Laura, y cuál es la situación a esta hora?
21: Pues el fuego sigue activo, hay un dispositivo desplegado de 250 efectivos entre bomberos, brigadas forestales y la UME. De momento los desalojados no pueden volver a sus casas, son más de un centenar de personas las que han pasado la noche en pabellones habilitados por el Ayuntamiento de Valencia. Eso sí, ninguna vivienda ha estado afectada por el incendio. Las llamas han afectado a un perímetro de 4 kilómetros, a 31 hectáreas. Hoy el riesgo de incendios forestales es alto en toda la comunidad valenciana. Y a las 9 sabremos más datos porque se vuelve a reunir el CECOPI.
1: Está con nosotros Juan Carlos Valderrama, que es conseller de emergencias de la Generalitat Valenciana. Conseller, bon dia.
2: Hola, buen día, buenos días.
1: Ya sabemos que está a puntito de reunirse ya el CECOPI, pero ¿cuál es la situación que nos ha dejado la noche allí en el Saler?
2: Bueno, pues tal como preveíamos anoche en el CECOPI que mantuvimos a las 9 de la noche, había riesgo de cambios de vientos. Efectivamente se produjeron estos cambios de viento, hubo algún salto, sobre todo a la zona norte que nos preocupaba, pero se actuó. Yo quiero agradecer todo el trabajo que han estado haciendo esta noche los servicios esenciales de emergencia, que han controlado esos saltos, y ahora pues ya tenemos sobrevolando. Esta mañana van a haber 10 medios aéreos trabajando desde primera hora, ya han comenzado a las 8 de la mañana, y vamos a ver cómo van evolucionando las condiciones meteorológicas. Ya al revés nos darán el último parte, tanto la unidad técnica de prevención de la Generalitat Valenciana como la Agencia Estatal de Meteorología. Lo importante es que en toda la noche han estado colaborando en máxima coordinación, y como debe ser una atención a un incendio forestal o a cualquier emergencia, todos efectivos intensamente.
1: Conseller, otra cuestión. Yo supongo que será, depende de lo que les digan en la reunión que está a puntito de comenzar dentro de unos minutos, pero ¿qué va a suceder con los evacuados, con los vecinos y con las personas que estaban en esos dos campings y que fueron desalojadas?
2: Bien, como bien sabe, la prioridad para nosotros siempre es salvaguardar la seguridad de las personas. Por eso, ayer aproximadamente a las 5:15 de la tarde se envió un mes alert a todos los campings, a lo que era también el Centro de Recuperación de la Fauna del Saler, a la pedanía del Saler y a una torre de apartamentos que estaba más cerca del incendio. Y la prioridad, como digo, es salvaguardar a la persona, y hasta que el incendio no esté estabilizado, pues no regresarán a sus domicilios, porque siempre puede haber cambios de viento que complican los incendios forestales, y tenemos que estar muy atentos y ser previsores ante estas circunstancias.
1: Conseller, mucho ánimo, y seguimos nosotros pendientes también de esa reunión en la que nos ofrecerán la última hora más detallada después de los trabajos de extinción de la noche. Buen día.
2: Muchísimas gracias y buen día. Buenos días.
1: Hasta luego. Vamos a acercarnos en directo ahora hasta Ceuta, porque van a ver cómo está ahora mismo la playa Benítez después de que varios violentos quemaran ayer las pertenencias de los migrantes que acampan, que malviven, como saben, en ese arenal. María, cuéntanos.
5: Lo que estamos mostrando ahora, Silvia, es justo la imagen opuesta a la que os enseñábamos en el otro directo. Es el espigón en el que han subido el campamento después de que les destrozasen ese grupo pequeño de violentos las pertenencias que tenían en el arenal. Ahora vamos girando y veis lo que queda de ese campamento que ayer, después de las protestas violentas que bajaron hasta el arenal, es el resto que queda. De hecho, todavía veis como los operarios de limpieza están ahora mismo limpiando la playa. Se pueden observar todavía los restos de algunas hogueras que se produjeron de algunos de los incendios que provocaron ese grupo pequeño de violentos después de las manifestaciones en la ciudad. No sé si lo podéis ver, que todavía incluso quedan rescoldos, todavía hay algo de humo en algunas de esas zonas donde se quemaron. ¿Qué pasa? Que los inmigrantes lo que usaban son las sombrillas de paja, de cañizo, no sabría deciros exactamente el material que hay propiamente en las playas de Ceuta para montar sus campamentos con telas, con lo que van encontrando. Entonces la verdad es que la mecha es bastante fácil. De hecho, también vemos tanto en la playa de Benítez como en la de al lado, en la del trampolín, cierta presencia de las fuerzas del orden, una presencia discreta. Ahora, a estas horas, la verdad es que está todo muy tranquilo, pero sí que vemos de vez en cuando patrullas de la Guardia Civil, por ejemplo, de la Policía Nacional o incluso del Ejército. Ahora mismo, tranquilidad. Esta es la imagen que os podemos mostrar. Y entonces lo que han hecho los migrantes por lo de ahora es subir de alguna manera sus pertenencias, las que han quedado, las que no tiraron al agua del campamento, a esa zona del espigón, que es precisamente donde se refugiaron cuando se produjeron esos enfrentamientos.
6: La crispación llega al límite. Manifestantes enfadados se saltan todos los controles policiales y llegan hasta la playa Benítez. Allí han destrozado y quemado las chabolas improvisadas de los migrantes. Agentes antidisturbios lanzan pelotas de goma al aire.
7: La policía está disparando.
6: Así lo narraba en pleno directo nuestro compañero, que estaba allí.
7: Cuidado, cuidado, compañeros, cuidado, cuidado, con calma, vamos a mantener la calma. Está despejando,
6: Pero ni siquiera eso parece disuadirlos. Siguen avanzando entre gritos y protestas. Siguen destruyendo y lanzando al mar las pocas pertenencias de los migrantes, hasta que el humo termina adueñándose por completo de la playa.
8: Los migrantes buscan refugio en el otro extremo.
9: La gente gritando, hay gente que le han pegado también.
8: Una protesta que empezaba horas antes a tan solo unos metros de distancia en la playa del Trampolín. Allí los manifestantes hacían una sentada para bloquear la

0: El objetivo, impedir que pasara la Cruz Roja. Finalmente no ha podido repartir la comida de la tarde.
1: ¡La Cruz Roja es una mafia!
0: También hay 4 militares heridos. Así ha quedado su coche después de que un grupo de hasta 40 migrantes los rodearan y empezaran a lanzarles piedras. Son señales de una convivencia cada vez más deteriorada que deja una pregunta al aire. ¿Hasta dónde puede llegar?
2: El gobierno de Ceuta del Partido Popular ha lanzado en las últimas horas un llamamiento clarísimo a la calma y a la no violencia, María.
3: Lo ha hecho a través de sus redes sociales, de su cuenta de X oficial, y el gobierno de Ceuta lo que dice en ese post en X es que Ceuta somos todos, no a la violencia, sí a la unión. Ceuta por encima de todo. Y una última frase, nunca con violencia, unidos somos más fuertes. Son las palabras oficiales, como os digo, a través de las redes del gobierno de Ceuta.
2: Vamos a intentar desentrañar qué es lo que hay detrás de esta violencia con Miquel Ramos, bienvenido, muy buenos días. Lluís Orriols, buenos días.
4: Buenos días.
2: Alejandro López Canorea, bienvenido,
5: placer.
2: Muy buenos días. Bueno, antes de nada, yo creo que una de las preguntas que están surgiendo mucho entre los espectadores es, Miquel, si estos estallidos de violencia son improvisados, son espontáneos.
5: Vamos a ver, se han dado una serie de circunstancias que han creado la tormenta perfecta para que no sea necesario desplazar hasta Ceuta a un contingente, digamos, de alborotadores que provoca estos disturbios, sino que se viene cociendo desde hace ya varias semanas, desde que se inició la crisis, en primer lugar por esa dejadez de funciones que la gente tiene sensación, ¿no?, de que ha hecho el gobierno, ¿no?, de haber dejado que esta situación anide una desesperación, una ansiedad, una falta de explicaciones de lo que está pasando y una tensión, sobre todo, para reconducir esta situación, ¿no? Por lo tanto, esto, paralelamente tenemos a una oposición que ha estado bloqueando constantemente cualquier tipo de solución, como el reparto de menores o como un relato que acompañe también una acción efectiva, consensuada, de todas las fuerzas políticas de este país ante una crisis de esta magnitud, y en tercer lugar, pues los factores de externos, digamos, cuando es la extrema derecha la que está poniendo el relato sobre la mesa a falta de un relato oficial convincente. Entonces la extrema derecha lo que lleva mucho tiempo es azuzando el miedo, azuzando el odio, llamando a cazar migrantes, hablando de invasión, hablando de enfermedades. Entonces es normal que haya una gente que está absolutamente desconcertada y se sienta abandonada. Lo que pasa es que esto no implica que toda esa gente esté dispuesta a generar este tipo de violencia que hemos visto, sino que eso es una minoría. Hay que decir, esto no es el pueblo de Ceuta que ha protagonizado este pogromo, sino es una serie de individuos que, muy motivados también y muy alimentados por estos discursos de odio y aprovechando esa desafección y esa incertidumbre, pues han tomado la iniciativa de manera violenta. Pero, como digo, no representa al conjunto de Ceuta, y creo además que en una situación, en una sociedad como la ceutí, tan diversa y que ha convivido con esa diversidad durante mucho tiempo con absoluta normalidad, esto le supera, esto no es lo que los ceutís quieren.
2: Nos dices, no hacía falta llevar a alborotadores desde fuera a Ceuta, ¿no? ¿Cómo se consigue prender la mecha en una ciudad que está viviendo esta situación? ¿Cómo se consigue que prenda la violencia?
5: Primero porque el relato, el gobierno ha perdido el control del relato y no ha sabido explicar o exhibir las medidas que estaba llevando a cabo para apaciguar esta situación. En segundo lugar, porque tenemos a unos mecanismos de propaganda y de difusión de mensajes muy racistas, que generan todavía más incertidumbre y más miedo, que la extrema derecha está alimentando a través no solo de las redes sociales, sino también de tribunas políticas, a través también de artefactos mediáticos, medios de comunicación que acompañan estos relatos, y por lo tanto es un caldo de cultivo que genera esa chispa y esa supuesta espontaneidad que hay detrás de estos disturbios, pero como digo, no son espontáneos, esto se veía venir. El problema es que cuando no hay cortafuegos, cuando no hay una acción institucional que diga hasta aquí, vamos a poner todos los medios, y eso además se publicita y se exhibe, pues obviamente quien toma la iniciativa y quien coge, digamos, ese relato de nos han abandonado, hay que hacer algo y lo vamos a pagar con los más débiles, pues es la extrema derecha, y es estos relatos del miedo y del odio que han cristalizado con lo que vimos ayer.
2: Vamos a ver uno de esos ataques, varios de esos ataques a los que hemos asistido no solo ayer, sino en los dos últimos días, porque la tensión acumulada durante estas jornadas derivó ayer en violencia. Vean lo que sucedió. Es un grupo de violentos que después de esa protesta en la que, como escuchaban, decían a por ellos, se acercaba al Arenal prendía fuego a esos refugios que habían levantado como han podido los migrantes para malvivir en la playa, los destrozaban y los tiraban también al mar. ¿Están organizados, Miquel?
5: Sin ninguna duda, hay una parte que sí que está organizada, sobre todo porque se viene cociendo y se viene viendo esto en redes sociales desde hace muchas semanas. Es decir, nadie puede creer que esto es algo espontáneo, que surgió ayer. Esto se viene cociendo y hay quien está echando mucha leña al fuego para que esto pase. Es decir, esta situación es deseada por algunos actores políticos que están buscando el estallido social en Ceuta.
2: Perdóname, que te voy a detener aquí. Se está calentando las emociones a través de las redes sociales para que Ceuta se convierta en una olla a presión.
5: Sin ninguna duda, pero además no solo desde España. Recordemos cuando se inició todo, quienes estuvieron azuzando y señalando a España desde fuera del país. Estamos hablando de Estados Unidos, estamos hablando de Israel, estamos hablando de actores de extrema derecha muy activos en redes sociales y con mucha plataforma mediática, como Elon Musk, por ejemplo, ¿no? Digamos, forzando este tipo de relato de que se está invadiendo Europa, de que las tropas bárbaras de África están tomando Europa, y por lo tanto todo esto es algo perfectamente diseñado y perfectamente planificado. Otra cosa es que quien lleve a cabo esta acción, quien ejecute, pues no tenga un mando, no esté organizado, digamos, no esté teledirigido, simplemente alguien ha puesto todo el combustible para que esto prenda y esto suceda tal y como está sucediendo. Es decir, esto es un guión deseado y planificado desde hace tiempo, desde que se inició esta crisis, y no solo para generar una situación, digamos, de ataque contra las personas migrantes y de generar esa y estimular ese racismo, sino también con un objetivo claro, que es atacar a este gobierno. Eso también está dentro, digamos, de los objetivos, digamos, de quienes están promoviendo estas campañas. Y, y el gobierno, además, no ha sabido reaccionar a esto. El gobierno sabe que esto está pasando desde el minuto uno, porque las redes las vemos todos, los medios de comunicación, la interpretación que podemos hacer, incluso las explicaciones geopolíticas, que el gobierno habla con la boca pequeña y no se atreve, pero todos y todos, yo creo que la gente está entendiendo muy bien cuáles son los actores que están jugando en esta partida.
2: Vaya por delante que los vecinos de Ceuta tienen todo el derecho del mundo a manifestarse y a protestar, por supuesto. Ya llevamos prácticamente un mes con esta situación y con esta crisis abierta. Lo que sucede es que ellos mismos también están siendo víctima de estos grupos violentos. Yo les voy a presentar a Ángel, él es vecino de Ceuta. Ángel, muy buenos días.
4: Buenos días.
2: Tú ayer estuviste en la manifestación, ¿verdad?
4: Estuve en la de ayer, no, porque con los altercados que a continuación comentaré que nos ocurrieron antes de ayer, mi familia en general no quiere participar en ningún tipo de manifestación.
2: ¿Qué te sucedió a ti, Ángel?
4: Pues fuimos antes de ayer a una manifestación la cual proclamaba que eran pacíficas y comenzaron sobre las 12 de la noche por la zona del polígono de aquí de Ceuta a lanzar contenedores, pero ya en una zona en la que estaban los propios manifestantes, que había niños y señoras mayores. Entonces veo que está cayendo uno encima de mi madre. Que estaba lleno de basura, que pesaba lo suyo, que llegaba a aplastar a mi madre, y es que la mata. La agarré rápido, y en el momento que mi madre fue a recriminarle a estos encapuchados que era una manifestación pacífica, se le encararon. Te voy a romper la boca, gilipollas, amenazas, insultos, y me tuve que poner yo en medio porque decía, me llevo yo el puñetazo, se lo lleva ella. Efectivamente, conforme me cambio de lugar, la cambio de lugar, ya veo la mano llegándome, me rompo una cadena, me agarran del cuello, intentan ahorcarme, vienen entre varios, y a lo que cuando me doy la vuelta, mi padre estaba intentando agarrarme para que prácticamente no me matasen, pues la cara ensangrentada, un puñetazo en la nariz, fractura, con 3 puntos. Ahí, a continuación de esto, estamos todos escoltados por la Policía Nacional, mirando sin hacer nada. En cuanto me acerco yo a un furgón, me suben la ventanilla en la cara y tengo que ir buscando yo la asistencia policial, la cual en el momento de su llegada fueron 10 segundos para preguntarnos una breve descripción y no nos preguntaron ningún dato de contacto ni nada. Así que la actuación policial nula.
2: Me ha llamado la atención que dijeses que estaban encapuchados.
4: Efectivamente, había muchos encapuchados, a pesar de que se proclamase que era una manifestación pacífica. Habían encapuchados con varas de metal, con porras de policía, con palos de madera.
2: ¿Qué es lo que pretendían en esa manifestación?
4: Pues no lo entiendo. porque si al final lo que estaban consiguiendo es enfrentar a todos los ceutíes, no entiendo una manifestación la cual se había proclamado por los propios grupos de vecinos, que no era ni una sindical ni por, convocada por ningún grupo político, no entiendo cuál es el objetivo, porque además de esto, también quiero decir que he tenido varias entrevistas y varios artículos de prensa y estoy recibiendo insultos y vejaciones diciéndome que no iban a parar la manifestación porque se llevasen a mi padre por delante. Que yo estoy vendiendo al pueblo ceutí por contar todo esto. Entonces me parece ya que nos estamos yendo a unos extremos, todo el mundo está aquí crispado y todo el mundo tiene inseguridad, pero que nosotros estemos más inseguros cruzándome yo una manifestación que con los propios inmigrantes, esto ya que es.
2: Ángel, muchísimas gracias por tu valentía y por tu testimonio aquí en La Hora de la Uno. Ánimo, que se resuelva la situación cuanto antes y un abrazo muy grande para ti y para tu familia.
4: Muchas gracias.
2: Buen día, Ángel, hasta luego. Mike.
6: Sí, es que está relatando lo que está ocurriendo. Los grupos de WhatsApp empezaron como colaboración, ayuda por parte de la ciudadanía en Ceuta para primero mostrar solidaridad entre ellos la situación, pero se ha convertido también en un desahogo y es un poco lo que apuntaba antes Miquel. Ante la falta de relato político y de soluciones, la gente empieza a tomarse la justicia por su mano. Ya veíamos cómo esta semana el desahogo iba a más y la tensión también a más, y ayer ya esta convocatoria de contra la Cruz Roja tenía muy, muy claro el mensaje de es pacífica, pero claro, hay quien las aprovecha. Y es con lo que está pasando. Y lo que decía Ángel, se está acusando a los propios ceutíes de traidores, simplemente a los que se manifiestan contra la situación. Ayer mismo me lo contaban casi en directo, mientras en el 24 horas también veíamos las imágenes de lo que estaba ocurriendo en la playa de Benítez, que había gente que estaba llamando a la calma, porque esa manifestación era pacífica. Es verdad que también cuando ya te diriges a un sitio donde está la policía desde el minuto uno, porque la Policía Nacional desde el minuto uno está en el trampolín con los centenares de migrantes que allí se congregaron, que luego fueron disueltos para otros sitios, pero que allí se congregaron, sabías que algo ibas buscando, porque si no, no te vas justo a este sitio. Te pones como estaban haciendo estos días atrás en la Plaza de los Reyes, ¿no?, ante la delegación de gobierno, una protesta política. Ir hasta allí ya generó un cierto ambiente. De hecho, hay gente que no fue precisamente por eso, porque el sitio no era el idóneo, o por lo menos así me lo trasladaban desde Ceuta. Ahora bien, la policía también

0: De hecho, gente que está monitorizando las redes diariamente, pues sí que ha detectado algunos comentarios en grupos de ultras del fútbol y otros elementos, digamos, más acostumbrados, digamos, a este tipo de algaradas que sí que podrían estar participando en estos incidentes y aprovechando, obviamente, estos aprovechan cualquier tipo de situación, pues para ejercer, digamos, esta violencia. Y por otro lado, evidentemente, lo que ha comentado la persona entrevistada es la realidad. El pueblo ceutí no ha ido a quemar los enseres de las personas migrantes. Ha sido una minoría muy motivada, y esto hay que decirlo, muy motivada por unos discursos de odio que llevan desde el minuto uno extendiéndose en redes sociales, en tribunas políticas y en medios de comunicación. Es decir, estos estallidos no son espontáneos. Hay un caldo de cultivo que ha generado que este relato, por ejemplo, contra las ONGs o contra la Cruz Roja, no es nuevo. Y ya sabemos quién empezó este relato, ¿no? Y ya lo recordamos en otros episodios donde se ha criminalizado la acción de humanitaria, ¿no? Entonces, yo creo que aquí el relato que está venciendo, digamos, y dirigiendo esta acción violenta es evidentemente el relato de la extrema derecha, pero también el tema de que la policía esté contemplando el mar mientras están destrozando las carpas de las personas migrantes es muy llamativa. Es decir, a mí me cuesta entender que un Estado como el Estado español no tenga los recursos suficientes como para controlar una situación de esa magnitud que no es espontánea, que no viene de esta semana, que ya llevamos un tiempo viendo cómo se está cociendo todo esto. Esta falta de previsión, esta falta de diligencia también llama mucho la atención, y yo creo que no tenemos respuestas para explicar por qué no ha habido, y como ha dicho el chico, ¿no?, una actuación policial seria en este sentido que haya sido capaz de detener estos disturbios de una manera más eficiente, como mínimo.
1: Bien, en todo caso, la violencia raramente se produce por iniciativa de una masa enfurecida con antorchas, ¿no? Es decir, que una manifestación donde la mayoría acaba derivando en actividad violenta, sino que se aprovecha, ¿no?, ese entorno de protesta, pero una protesta particular, una protesta con sentimiento de agravio, de búsqueda de confrontación, en el que pequeños grupos aprovechan, ¿no?, ese ecosistema, digamos, de enfado y de estado anímico para empezar a hacer actividades que ya estaban planificadas de antemano, ¿no? Pero la pregunta aquí, por tanto, yo no creo que es tanto centrarnos en la violencia, que sí que nos tenemos que centrar, obviamente, porque es lo que genera más impacto y más preocupación, sino ver el elemento previo, ¿no?, que es ese estado de ánimo, ¿no?, en Ceuta, que se ha ido cultivando, ¿no? Porque cuando hay una protesta deriva de la confluencia de dos elementos. La primera es el estado de ánimo, y la segunda es actores que movilizan, ¿no? Que pueden ser, a veces son los sindicatos, a veces son los partidos, a veces son grupos de interés, etcétera, ¿no? En este caso, yo creo que el elemento del estado de ánimo es importantísimo. Es decir, tenemos una ciudad autónoma altamente presionada por unas circunstancias que difícilmente puede absorber y gestionar, ¿no? Y que esto es lo que está generando es un estado de ánimo cada vez más caldeado. Y la protesta no es lineal, no es que vayamos viendo cada vez la gente más enfadada y protestando cada vez más en la calle, sino que son fases como de explosivas. Ahí llegamos a puntos de ruptura. Y es probable que estemos llegando a eso. La semana pasada no estábamos hablando de este estado de ánimo, ¿no? Hablábamos de enfado, pero que un enfado que no derivaba a participación política en las calles. Esto lo que estamos viendo es que probablemente estamos ya llegando a lo que muchos temíamos, ¿no?, que es esa fase de ruptura si no se buscaban soluciones. Por tanto, lo que hay que hacer, y yo creo que, bueno, se dice desde hace muchos días, en muchas mesas de análisis, es buscar una forma de destensionar esta cuestión, ¿no? ¿Y cómo se hace? Pues probablemente repartiendo costes, sacando de Ceuta parte de la tensión que vive, y repartiendo al resto del país la gestión de los inmigrantes. La pregunta es, ¿por qué no se hace? La pregunta es, ¿por qué no se hace? ¿Por qué hay tanta resistencia? No solo en España, también hay voces europeas que se niegan a que esto ocurra, ¿no? Y a mí esto es lo que me parece que es un misterio interesante a analizar. ¿Por qué una solución tan rápida como desinflamar, repartiendo costes hasta el punto de que nadie se dé cuenta prácticamente de esta crisis en concreto, nadie se dé cuenta de que esta situación es gravosa para el día a día, porque no se hace?
2: Vamos a incorporar la voz de Ángel Víctor Torres, ministro de Política Territorial, Memoria Democrática y Autoridad Funcional para la Crisis de Ceuta. Ministro, muy buenos días.
3: Hola, ¿qué tal? Buenos días.
2: Fíjese, en las últimas 48 horas ha habido ataques contra asentamientos de inmigrantes, contra un convoy del ejército. ¿Ustedes consideran que estamos

0: ante hechos aislados o realmente está creciendo la violencia en Ceuta, ministro?
1: Bueno, estamos ante un momento en el que tenemos que hacer un llamamiento responsable a la no, a la violencia. Ayer lo decía yo en el Congreso de los Diputados, se lo pedí a los partidos políticos y antes de ayer se lo pedí expresamente al presidente Vivas. Y lo hizo, hizo un llamamiento después de tener el comité de situación del miércoles, no a la violencia. Sin embargo, ayer jueves tuvimos episodios tremendos, como usted expone. Ataque a militares por parte de inmigrantes, ataque a los inmigrantes quemando sus casetas, ataque a las personas voluntarias que son de Ceuta que iban a llevar la comida humanitaria, ataque a la Cruz Roja, ataque a los medios de comunicación, a los responsables que estaban allí haciendo su trabajo, y eso no lleva a ningún lugar. Y por tanto, ¿qué tenemos que hacer? Normalizar la situación. Para eso es imprescindible que hagamos un llamamiento responsable, serio, contundente, de no a la violencia. Las manifestaciones están regladas en nuestra Constitución, por suerte, en nuestra democracia. Pero no pueden ser brotes de xenofobia, ni tampoco de violencia contra las fuerzas y cuerpos de seguridad y los servidores públicos por parte de unos y de otros. Y la situación que estamos viviendo en Ceuta no es fácil, no es fácil. No lo fue el 30 y el 31 cuando entraron cerca de más de 70.000 personas. Quedan miles de personas. Pero también había una situación, pues, con cierto parecido en Ceuta en el año 21 o en el 20 en Canarias. Y esas personas que han llegado y que no retornan voluntariamente, tenemos un proceso para que se devuelvan y puedan retornar cuanto antes, reglado, en el que, por ejemplo, es necesario tener espacios. Y lo que no puede ser es que no consensuemos los espacios. Hoy vamos a tener un comité de situación para también hablar sobre esto. Y yo espero que de ahí salgamos con un consenso de que para que puedan ser datados, filiados, quiénes son los solicitantes de asilo, quiénes son realmente menores, etcétera, tenemos que tener espacios y los espacios tienen que ser lógicamente ahí para luego, cuanto antes, ser devueltos y que tengamos esa normalidad, ¿no?
0: Ministro, lo que sucede es que, claro, no estamos hablando de ataques, ¿no? Cuando los violentos, de ataques quiero decir de incidentes aislados, ¿no? Entiendo yo, porque cuando los violentos deciden quemar las viviendas improvisadas de los migrantes, arrasar con ese campamento, están sembrando el terror. Si esto se hiciese en otro punto de nuestro país, sabemos qué calificación tendría.
1: Sí, así es. Y por tanto, yo que he estado muchas veces en Ceuta, quizás el ministro en esta legislatura que más he estado, que conozco bien también la ciudad de Ceuta, en mi condición anterior de presidente, al presidente Vivas, yo no creo que, lo digo contundentemente, eso no refleja la realidad del pueblo de Ceuta, que es un pueblo acostumbrado a la interracialidad, un pueblo de convivencia, un pueblo de pacifismo, y por tanto hago un llamamiento a la ciudadanía de Ceuta. Porque se ha visto que hay personas encapuchadas, lo acabamos de escuchar en este mismo programa, que van con barras, que agreden a ceutíes. Los chicos que estaban ayer y chicas para trabajar, para llevar la comida, son ceutíes, amenazados. No puede ser. Y por tanto, tiene que haber una inflexión, y hoy lo vamos a plantear en el comité de situación, empezando por ahí, la situación, para que podamos trabajar. Porque si lo que se pretende, se quiere y se desea es que cuanto antes alcancemos la normalidad en Ceuta que había a comienzo de julio, tenemos que hacer el trabajo que tenemos que hacer. Las administraciones públicas, las críticas son legítimas y estamos dispuestos a aguantar, soportar y responder a cualquiera de ellas. Pero no puede ser que no se condene la violencia. No puede ser que haya mensajes contradictorios u oportunistas. No puede ser que se avive la llama y luego con la boca pequeña se diga que no se quiere la violencia, porque hay que condenarla con contundencia. Ese es el primer paso y por tanto vamos a ver si somos capaces de bajar el momento en el que estamos, porque tenemos mucha labor por delante, ¿eh?
0: Ministro, ¿estos violentos han sido identificados, han sido detenidos, se les está buscando por Ceuta?
1: Ha habido personas detenidas, hoy daremos, como digo, en un comité de situación que también tiene reserva de la información, qué es lo que se ha procedido durante el día de ayer, y lógicamente la ley está para cumplirla, ¿no? Y por tanto no se puede agredir a militares, y ahí tiene que caer todo el peso de la ley, pero tampoco se puede agredir a otras personas, ni a los inmigrantes ni a nadie, y no se puede impedir el paso de ayuda humanitaria. O sea, es que no vamos a dar de comer a los niños. Hay miles de personas que tienen esa única comida al día. Si queremos normalizar la situación, tienen que estar en un espacio para que puedan cuanto antes hacerse los

0: viajes por parte de los funcionarios, comprobar su situación para que puedan volver y hacer las devoluciones al país de origen, y eso siempre ha sido así, en el año 26, en el año 21 y en el año 16 gobernando el Partido Popular. Es que hay unos procesos que cumplir, una ley. Ha habido personas recientemente, en el año 21-22, que fueron condenadas, responsables públicos, lo conocemos, la delegada del gobierno de España en Ceuta o la vicepresidenta del gobierno de Ceuta, y además eran de partidos políticos distintos, condenados porque se hicieron actuaciones que se entiende de acorde a ley que no respondían al marco legal. Por tanto, eso de afirmar que se pueden devolver al día siguiente es falso, es irresponsable.
1: Ministro,
0: puede ser
1: por afinar,
0: un deseo, pero no se puede...
1: No, discúlpeme, por afinar la pregunta, ¿eh? En el ataque contra los militares hay 12 migrantes detenidos. En los ataques violentos contra los migrantes, ¿cuántas personas detenidas hay a esta hora?
0: No puedo responderte, Silvia, ese dato, porque hoy tenemos el comité de situación y ahí se dará toda esa información que en la mañana de hoy también he solicitado al delegado del gobierno. Por tanto, es una información de ayer mismo y vamos a ver qué es lo que terminan concluyendo las fuerzas y cuerpos de seguridad del Estado, que también está haciendo un trabajo complicado, lo tengo que reconocer, difícil. Pero también tenemos que romper una lanza a favor de la seguridad y del esfuerzo de todos. Aquí todos tenemos que poner de nuestra parte. Es decir, tenemos que caminar en Ceuta para que, y ayer yo fui claro, el mando único que se ha creado tiene un marco temporal determinado. Yo lo quiero hacer en el menor tiempo posible. Y ha habido precedentes. Y en el año 21 y en el año 20, y yo estaba en Canarias de presidente de Canarias, los migrantes que llegaron a espacios acotados terminaron siendo bien devueltos o respondieron a su solicitud de asilo dentro de los márgenes de la ley. Pero no pudo ser inmediato, hubo críticas también. Pero lo que no puede ser es que eso se utilice por grupos organizados, que lo que buscan y no es otra cosa, no quieren la normalización de Ceuta, no creo que representen a Ceuta, no puede ser esa la imagen de una ciudad que ha sido siempre ejemplo, repito, de convivencia, de responsabilidad, de interracialidad y de un espacio pacífico al mundo, ¿no?
1: Los ciudadanos están denunciando, como acabamos de escuchar aquí, Ángel, en el programa, pasividad por parte de las fuerzas de seguridad. ¿Qué órdenes de actuación tienen, ministro?
0: Bueno, las marcan lógicamente sus mandos y en ese sentido es difícil que ayer, cuando tenemos un camión de la Cruz Roja que por suerte pudimos distribuir la comida, ¿no? Pero hoy también habrá que entregarla y tenemos que hacer los mecanismos para que eso se pueda realizar, ¿no? Pero es complicado cuando tienes personas que se sientan en el suelo, y creo que yo también tengo que hacerle un mensaje a estas personas, a estas decenas de personas que impedían el tránsito de los vehículos, ¿no? Esto es ayuda humanitaria también, está arreglado por ley, pero es una cuestión también ética, moral, una cuestión de carácter humanitario, ¿no? Y por tanto, tienen las indicaciones de sus mandos y bueno, queremos que la situación, y también haré un llamamiento al gobierno de Ceuta, hoy ha sacado un comunicado, me alegro por ello, espero que también lo haga el resto de las formaciones políticas y también el Partido Popular como principal partido de la oposición, pero que no lo haga con la boca pequeña, sino con contundencia, ¿no? Que claramente... Porque esto está al margen de lo que es una actuación que lleve consigo a un rédito electoral. Esto es normalizar la situación entre todos, ¿no?
1: Ministro, mencionaba usted al Partido Popular. ¿Va a escuchar la voz del principal partido de la oposición diciendo que ustedes desde el gobierno son incapaces de poner orden?
2: Y una dejación de funciones que lo que está haciendo es que haya mucha gente desesperada que quiera poner orden porque no ven que el gobierno ponga orden. Y cuando el gobierno no pone orden, surgen otro tipo de situaciones.
1: ¿Cómo ve el comportamiento del principal partido de la oposición, ministro, en esta crisis en Ceuta?
0: Bueno, creo que Esther Muñoz, sus palabras la dejan delatada, ¿no? Porque no actúa el gobierno. Bueno, la crítica es legítima. Llevamos siendo criticados por el Partido Popular desde el minuto cero de la presente legislatura y ante cualquier cosa. Bueno, aceptamos la crítica. Pero lo siguiente no es aceptable. Entonces lo tienen que hacer los ciudadanos. ¿Qué está justificando que no se entregue la comida? ¿Qué está justificando que se le peguen a ciudadanos de Ceuta? ¿Justificando que se quemen las casetas? ¿Eso se está justificando por parte de Esther Muñoz? Nosotros no justificamos absolutamente nada y nos parece que el ataque a los militares es inaceptable y por tanto todo el peso de la ley sobre los inmigrantes que lo hicieron. Pero tampoco puede ser que no se entregue la comida y es donde yo creo que tiene que ser contundente el Partido Popular y en este caso no lo ha sido la portavoz. Espero que reflexione, me escuche y que añada que en cualquier caso no puede haber violencia por parte de nadie.
1: Ministro, la declaración de interés para la seguridad nacional va a estar vigente en principio hasta el 31 de diciembre. ¿Cuándo estima que podría quedar no resuelta, sino encarrilada esta crisis en Ceuta?
0: Bueno, tenemos antecedentes y también precedentes que también fueron importantes, ¿no? El muelle de Arguineguín en Gran Canaria, que fue en agosto, pudimos tener un desmantelamiento de todo aquello pocos meses después, en el mes de noviembre, ¿no? Nosotros estamos haciendo todos los esfuerzos para acortar los plazos, para que sean el menor tiempo posible. Decir un margen temporal, está puesto ahí lo que sería el marco temporal para justamente este mando único, que es un órgano colegiado, pero vamos a hacer todos los esfuerzos para que sea cuanto antes, pero para que eso se haga posible, esos migrantes no pueden estar durmiendo en la playa, tienen que estar en un espacio en el que podamos hacer las filiaciones y que, una vez hecho el expediente, con la máxima de las premuras, puedan ser devueltos. Y para eso necesitamos también lugares y consenso. No puede ser que, porque tú designes un lugar, automáticamente hay una manifestación, porque entonces terminarán siguiendo en la playa y demorarán su regreso si no retornan voluntariamente, ¿no? Y por tanto, al final estamos en un círculo macabro en el que es difícil salir, ¿no? Repito, hay precedentes también en Ceuta. Yo pido que vayamos a lo que ocurrió en el año 21, se abrieron espacios, incluso polideportivos, y se hizo una actuación y Ceuta alcanzó la normalidad, la tuvo en el 22, en el 23, en el 24 y hasta comienzo de julio del 26. Si todos ponemos lo mejor de nosotros, lo podemos hacer cuanto antes, reconociendo y poniéndome al lado de la situación, que lógicamente es angustiosa en cuanto que no se ha alcanzado esa absoluta normalidad en la población ceutí. Pero también sé que está muy alejada de las imágenes que están saliendo al mundo de personas que agreden a otras en esa ciudad autónoma.
1: Ministro, ¿qué papel está jugando el presidente del Gobierno en la gestión de esta crisis? ¿Él la está siguiendo personalmente o ha delegado la gestión completamente en usted?
0: El presidente del Gobierno fue a Ceuta al día siguiente. Ha estado en permanente contacto diario con todos los ministerios que tienen afección. Hemos estado muchísimos ministros en Ceuta desde el comienzo de lo que ocurrió, con más fuerzas y cuerpos de seguridad, con más refuerzos, con las obras del CATE, con implementación de espacios. Ya tenemos pues cerca de 2.000 personas que han salido de la playa del Trampolín y hoy hablaremos de nuevos espacios presidiéndolo el presidente Sánchez. Ha estado en permanente trabajo durante todas estas semanas, ¿no? Y por tanto no es verdad que haya estado ocultado, sino todo lo contrario, liderando lo que es una respuesta de gobierno, que es también una respuesta de competencias compartidas. O sea, aquí hay mayores y menores, y por tanto tenemos competencias del Gobierno de España, tenemos competencias de la ciudad autónoma de Ceuta, y tenemos que hacerlo de la mano, pero de la mano con lealtad, con transparencia y sin engañarnos, de la mano, porque si no, no va a ser posible que esto pueda salir adelante, y entonces va a vencer otros mensajes, la xenofobia, la exclusión, el señalamiento al diferente, y eso no es Ceuta, precisamente Ceuta es todo lo contrario, todo lo contrario.
1: Ministro, por concretar, ¿qué decisiones sobre Ceuta consulta usted con Pedro Sánchez y cuáles toma usted directamente desde el mando único?
0: Bueno, el mando único es un órgano colegiado, yo soy la autoridad funcional, mis competencias están regladas, ayer lo hablábamos en un real decreto, y por supuesto el presidente, ayer por ejemplo, en conversaciones permanentes con él, hoy estará en la reunión, es la máxima responsabilidad del Gobierno de España y está lógicamente al tanto de absolutamente todo como máximo responsable, ¿no? Pero también tengo que decir que en esas decisiones, en un órgano colegiado, todos tenemos que compartir tal responsabilidad. A alguien le toca, que en mi caso, coordinarlo, pero si por ejemplo hoy hablamos de los espacios, tiene que salir un mensaje también claro, concreto, de apoyo, de consenso por parte de la ciudad de Ceuta, de que esos son los lugares donde vamos a poder trabajar y luego demandar, exigir a unos y a otros con lealtad el que todo se pueda hacer con la mayor premura, ¿no? Pero el presidente Sánchez, lógicamente, es el que encabeza todo el trabajo como presidente del Gobierno que es, ¿no?
1: ¿Pero decide usted?
0: Yo decido acorde a lo que está arreglado, lógicamente, y tengo muchas competencias al respecto, ¿no? Y en ese sentido, por ejemplo, tengo las competencias de decidir los espacios. ¿Y qué quiero? Hacerlo en consenso. Hubo una manifestación sobre los polideportivos, sobre algunos espacios, bueno, han sido retirados, se van a introducir otros. Si eso motivaba discusiones en la calle, pues ya no hay discusión posible, ¿no? Es decir, tenemos que caminar de la mano porque no queremos que haya imposiciones, indudablemente, con la ciudad autónoma de Ceuta. Y repito, conozco desde hace mucho tiempo al presidente Vivas y espero que podamos seguir caminando en esa senda, es la mejor.
1: Sobre la reubicación de menores, ¿qué consecuencias tiene que las comunidades, o gobernadas por el PP, algunas gobernadas por el PP y algunas cogobernadas con Vox, hayan dado un portazo a la reubicación? ¿Qué significa esto, ministro? ¿Significa que los menores se quedan en Ceuta?
0: No. La prioridad, y también lo ha dicho la ministra Sira Rego, es que haya un reagrupamiento familiar. Pero también es verdad que no es sencillo, porque exige, primero, que la familia esté de acuerdo, el que el menor también, es decir, esa es la prioridad. Pero hay otros mecanismos que están activos. Hemos modificado la ley, artículo 35, y por tanto hay una solidaridad obligatoria, y por tanto las comunidades, aunque no lo quieran, tienen que responder ante un hecho que es de solidaridad obligatoria y de justicia en nuestro país, y otros mecanismos que también ella explicó a través de ONGs que exigen también el visto bueno y la firma del gobierno de Ceuta para que puedan estar en otros lugares. Estamos hablando de población vulnerable, y como bien decía ayer, muchos de ellos tienen menos de 13 años, y por tanto hay que tomar una decisión al respecto, porque hasta ahora lo que teníamos es que todos se quedaban en la ciudad autónoma, ¿no? Hasta el año 21-22 en el que hubo sectoriales, y hasta el año 25 en el que aprobamos, 24-25, que aprobamos la posibilidad de la modificación del artículo 35. Pero la prioridad es la reorganización familiar, y en eso se está trabajando también con el Reino de Marruecos.
1: Ministro, gracias por habernos acompañado esta mañana en Televisión Española. Buen día.
0: Gracias a ustedes, un abrazo.
1: Hasta luego. Se incorpora en nuestro plató Estrella Moreno. Bienvenida, muy buenos días.
3: Nayada, buenos días.
1: Os voy a pedir un titular sobre todas las novedades que nos ha dejado el ministro Torres sobre la mesa. Empiezas tú, Estrella.
3: A ver, a mí más que un titular positivo, lo que veo es que se escaqueaba de muchas de las preguntas que les hacías. Es decir, ¿qué decide el presidente del gobierno? Bueno, es el máximo responsable. ¿Qué medidas se van a tomar ante la situación que tenemos? Bueno, los efectivos. Es decir, no, realmente no hay novedad. Y yo lo que veo es que con la imagen que estamos viendo constantemente, con la declaración de ese chico de Ángel Castañedo, narrando lo que sufrieron ayer, creo que hay muchas cuestiones que plantearse, como que hay una organización repartida por toda Ceuta para que estalle. Y, claro, que se acerque al coche de policía o al furgón policial y no le tomen ni nota, ahí hay mucho más de fondo del que el gobierno ni ha dado ni hasta ahora el ministro Víctor Torres ha dado tampoco.
1: No sé si os ha llamado la atención, Fernando, cuando le he preguntado qué orden tienen las fuerzas de seguridad de actuar, y ha dicho, bueno, la que le hayan dado los mandos policiales. Sus mandos, ha dicho.
4: Claro, ha delegado, digamos, la actuación en mandos policiales que están allí sobre el terreno. Yo creo que el ministro Marlaska hoy debería echo de menos un mayor refuerzo policial. Quizás sea necesario en este momento en el que todo ha estallado, que la gente está cabreada y estamos viendo escenas de violencia. Espero que no ocurra ninguna desgracia. Estamos cerca de que ocurran desgracias. Y luego me ha llamado la atención también esa petición de ayuda al PP y a la ciudad autónoma para que colaboren en la búsqueda de espacios, que lleva ya varios días desarrollándose. El gobierno, en una situación compleja, yo creo que es un momento muy delicado de la legislatura, cerca de las elecciones ya, podría declarar estado de alarma, excepción y tomar el mando de todo, incluso militarizar la ciudad. Pero ha decidido que no, ha decidido que esto se tiene que solucionar con el PP. Y yo echo de menos, quizá, que el PP no condene de esta forma tan contundente como lo ha hecho el ministro Ángel Víctor Torres la violencia. Es condenable. Tenemos que, desde cualquier altavoz, decir, este no es la solución. Son grupúsculos pequeños, pero no tienen que atacar. La violencia no es justificable desde ningún altavoz. Entonces, y también creo que el gobierno debería quizá monitorizar y tomar decisiones sobre las redes sociales. Aquí hay unos ingenieros del caos que están sacando provecho de este mar revuelto que hay en Ceuta. Ojo, es fácil hablar desde la península, desde nuestra tranquilidad.
5: Claro.
4: Pero creo que las redes sociales están sirviendo de altavoz y de gasolina a un malestar evidente.
5: Nos pides un titular sobre la entrevista. Yo, si fuera ciudadano de Ceuta, tras la entrevista estaría más preocupado que antes de la entrevista.
6: Y lo están,
5: ante la falta de soluciones, porque evidentemente la violencia no es una solución, pero la falta de soluciones, cuando uno siente miedo, desamparo, se siente desasistido, se siente abandonado, lleva a la violencia.
1: Pero ojo, porque Ángel lo ha dejado muy claro, ¿eh? Ángel ha dicho, yo tuve más miedo en esa manifestación en la que agredieron a mi madre que de los migrantes que están en la calle, que no, claro, me provocan ningún problema.
3: Claro.
1: Eso quiere decir que a mí es una frase que me ha sorprendido.

0: 8 minutos de la mañana, una hora menos en las Islas Canarias. Muy buenos días. Estamos siguiendo la comparecencia que va a comenzar de un momento a otro en el Congreso de los Diputados del ministro Grande-Marlaska para dar cuenta de la gestión de la situación en Ceuta. Pero antes tenemos que mirar a Noruega porque la última hora nos lleva hasta allí. Ha muerto el rey Harald V, ha fallecido a los 89 años. Recordamos que el soberano llevaba en el trono desde 1991, pero ahora compartimos esta otra imagen. Bueno, estamos ofreciéndoles por un lado la imagen que veían antes de la llegada del ministro del Interior al Congreso y aquí sí pueden ver esa imagen de la sede real con esa bandera ya a media esta por ese fallecimiento del monarca noruego. Llevaba como monarca desde 1991, de hecho era el rey que llevaba más tiempo en un trono en el continente europeo. Su hijo, el príncipe Haakon, será el encargado de sucederle en el trono. Son las dos imágenes, una nacional, otra internacional, que son noticia a esta hora, este viernes 28 de agosto. A la izquierda pueden ver esa llegada del ministro del Interior, de Fernando Grande-Marlaska, a la Comisión de Interior del Congreso para dar cuenta de las gestiones del Ejecutivo en torno a la crisis en Ceuta, y a su derecha tienen, como les digo, la imagen ya de las instituciones noruegas con la bandera a media asta porque ha fallecido el rey Harald V de Noruega a los 89 años. Llevaba 10 días ingresado desde el pasado 17 de agosto. Tenía una anemia hemolítica. Estos últimos días había sufrido una infección y estaba ya bastante grave. Como decimos, llevaba 35 años en el trono tras la muerte de su padre Olaf V. La señal que nos llega en directo desde Noruega. El país entra ya en luto por el fallecimiento de su monarca y la apertura ahora de una nueva etapa para la monarquía en ese país. Y ahora sí, nos vamos al Congreso de los Diputados, porque como ven, ya está el ministro del Interior, Fernando Grande-Marlaska, saludando a algunos de los asistentes a esa comisión de Interior en el Congreso de los Diputados. Allí va a informar sobre la gestión de su departamento en torno a la crisis migratoria en Ceuta. Está junto a él la presidenta de esta comisión, la socialista Carmen Castilla. Esta es la primera de las tres intervenciones de ministros que vamos a ofrecerles aquí en directo hoy en el canal 24 horas. Al mediodía está prevista la del ministro de Asuntos Exteriores, José Manuel Álvarez. A las 4 de la tarde, la de la responsable de Migraciones, Elma Sáez. Todas son parte de las 9 comparecencias de ministros que estamos viendo a lo largo de estos días en la Cámara Baja y que culminarán el próximo jueves con la del presidente del Gobierno, Pedro Sánchez. Son comparecencias que tienen lugar a petición propia para dar cuenta sobre cómo se ha gestionado, se está gestionando y se espera gestionar esa crisis en Ceuta que comenzaba con esa entrada masiva de migrantes el pasado día 30 de julio. Bueno, vemos los medios gráficos tomando las primeras imágenes antes de que comience la comparecencia. En primer lugar, Fernando Grande-Marlaska ofrecerá una comparecencia dando cuenta de esa gestión y después será el turno de las preguntas de los distintos grupos parlamentarios. Sin lugar a dudas, uno de los temas será, bueno, sé que ha generado cierta polémica en el seno del Ejecutivo sobre si los servicios de inteligencia advirtieron de esa oleada masiva del 30 de julio y si esa advertencia incluía la magnitud de la oleada a la que asistimos.
1: Buenos días a todos y todas. Luego que las personas que no sean pertenecientes a la comisión procedan a la salida de la sala, porque vamos a comenzar con esta sesión extraordinaria de la sesión de la Comisión de Interior, con la presencia del ministro, el señor Grande-Marlaska. Ministro, bienvenido a la Comisión de Interior. Y leo textualmente. Se procede a la tramitación del orden del día, cuyo objeto es la comparecencia del ministro del Interior a petición propia, al objeto de informar sobre la gestión de sus competencias en relación a los hechos sucedidos en la ciudad autónoma de Ceuta el 30 de julio y siguientes. Les recuerdo que, de conformidad con el acuerdo de mesa y portavoces del 10 de febrero de 2026, la ordenación del debate será la siguiente. Intervendrá en primer lugar el señor ministro, sin tiempo, obviamente. A continuación, los representantes de los grupos parlamentarios de mayor a menor, finalizando el grupo parlamentario socialista. por tiempo de 10 minutos. En su caso, no hay intervención del señor ministro del Interior, seguida de un turno de réplica de los representantes de los grupos parlamentarios de mayor a menor, finalizando el Grupo Parlamentario Socialista por un tiempo de 4 minutos, cerrando el debate el señor ministro del Interior. Entiendo, y como he escuchado a los portavoces, que es un tema de especial importancia, esta presidencia no será tan severa como en otras ocasiones respecto al tiempo, pero no entiendan que es un tiempo límite ad infinitum, sino que entiendan, ustedes saben lo que es prudente y lo que no es prudente. Y ya, sin más dilación, le paso la palabra, dándole de nuevo la bienvenida al señor ministro del Interior.
2: Buenos días, señora presidenta, señoras y señores diputados, diputadas. Comparezco en esta sesión extraordinaria de la Comisión de Interior del Congreso a petición propia y para informar sobre los hechos acontecidos en la ciudad autónoma de Ceuta el pasado día 30 de julio y siguientes, así como sobre las actuaciones desarrolladas por el Gobierno en lo que respecta a las competencias del Ministerio del Interior y más concretamente de las fuerzas y cuerpos de seguridad del Estado para hacer frente a dicha situación. Una situación que tuvo consecuencias dramáticas y que costó decenas de vidas. Por ello, quiero iniciar esta intervención trasladando nuevamente mis más sinceras condolencias a sus familiares y seres queridos. Decía que comparezco en el Congreso y lo hago, como siempre, desde el máximo respeto a las Cortes Generales y con la firme voluntad de ofrecer información transparente y rigurosa sobre unos hechos que han generado una comprensible preocupación entre la ciudadanía española y, evidentemente y especialmente, entre los habitantes de la ciudad autónoma de Ceuta. Frente a algunas afirmaciones que no se corresponden con los hechos, el Gobierno y el conjunto de ministerios implicados hemos respondido, hemos trabajado sin descanso y hemos estado al lado de la ciudadanía de Ceuta desde el primer momento. No solo con una actuación contundente, sino también con presencia constante en la ciudad y con comunicación permanente con las administraciones implicadas. Y también, como venimos haciendo desde 2018. Y todo ello a pesar de los intentos partidistas de algunos que en medio de una situación de gran complejidad se han decidido a desinformar, a buscar el aprovechamiento político o, lo que es peor, incitar al odio y al enfrentamiento entre personas en las calles de Ceuta. Y en ese sentido, viendo los acontecimientos que se están verificando en los últimos días y especialmente ayer y antes de ayer, llamo a una calma y a un cese de cualquier tipo de violencia, porque serán, ustedes son tan conscientes como yo, de que la violencia no es el camino para resolver ningún problema con la complejidad y con la empatía absoluta con la ciudadanía de Ceuta, pero la violencia no es en modo alguno el camino. Hoy, al igual que el resto de ministros de este Gobierno, acudo a comparecer en el Congreso, como acudiré también al Senado para dar cuenta del trabajo realizado. Cuando corresponde institucionalmente y cuando la gestión realizada me ofrece la oportunidad de rendir cuentas, siempre con transparencia, rigor y, como no puede ser de otro modo, con respeto a esta Cámara. Dejando a un lado las polémicas, señorías, quisiera hacer una descripción objetiva de los hechos sobre los que versa esta comparecencia, así como de sus circunstancias y de las actuaciones realizadas desde el Ministerio del Interior. El pasado 30 de julio se produjo una entrada masiva de personas desde Marruecos hacia la ciudad autónoma de Ceuta, una ciudad que, como ustedes bien saben, tiene unos 83.000 habitantes y algo más de 18 kilómetros cuadrados de extensión, que por su ubicación geográfica y sus propias singularidades constituye una frontera tremendamente compleja. La propia naturaleza de los hechos dificulta la obtención de una cifra exacta del número de personas que accedieron de manera irregular a territorio nacional, pero las estimaciones más razonables lo fijan en unas 72.000. No obstante, como también conocen, también es importante subrayar que en apenas 24 horas la mayoría de estas personas regresó voluntariamente a Marruecos. unos retornos voluntarios que han continuado diariamente a ritmo variable en estas semanas. Las cifras se ajustarán a medida que avancemos en la identificación, pero según las estimaciones disponibles, permanecen en Ceuta alrededor de 5.000 personas migrantes. Como afirmó el presidente del Gobierno en su visita a Ceuta el 31 de julio, lo ocurrido constituye un ataque a la integridad territorial de España, que no puede compararse con los flujos migratorios irregulares habituales. De hecho, la prueba más evidente de ello es el regreso, como he dicho, rápido y voluntario a Marruecos de su inmensa mayoría, de la inmensa mayoría de aquellos que accedieron a Ceuta y que regresaron en las horas posteriores. Y en este punto quisiera, sin duda alguna, destacar expresamente la colaboración con Marruecos, sostenida y eficaz a lo largo de los años y que volvió a evidenciarse en la respuesta a los acontecimientos del 30 de julio. En todo momento existió una estrecha coordinación con las autoridades marroquíes para facilitar dicho retorno, el retorno de aquellas personas que no reunían las condiciones para permanecer en España y en la Unión Europea, y se mantiene al día de hoy. Fue este contexto de cooperación, junto con el esfuerzo, sin duda alguna, también desplegado por las autoridades españolas, lo que permitió revertir sustancialmente la situación generada el 30 de julio y hacerlo en 24 horas. Las entradas cesaron desde el 1 de agosto y de manera paralela se produjo el retorno masivo a Marruecos de las personas migrantes que habían accedido a Ceuta. Relatadas las circunstancias iniciales, me gustaría profundizar en la respuesta coordinada e inmediata que nuestro país ha dado y sigue dando a dicha situación. Una respuesta que ha movilizado todos los medios disponibles y que en el ámbito de competencias del Ministerio del Interior tenía como fin garantizar tres objetivos prioritarios. En primer lugar, la protección de la frontera. También la adecuada atención a las necesidades y seguridades y seguridad de la ciudadanía de Ceuta. Y también, evidentemente, dar cumplimiento riguroso a la normativa de extranjería, siempre con pleno respeto a los derechos humanos y a la dignidad de las personas. Señorías, hablamos de una situación extraordinaria que requiere y ha requerido una respuesta extraordinaria. Pero es también importante recordar que dicha respuesta debe desarrollarse de forma ordenada, coordinada y plenamente ajustada a la legalidad. No hay otra forma. Para garantizar estos principios, la primera medida adoptada apenas unas horas después de dichos acontecimientos fue el refuerzo de las capacidades operativas de las fuerzas y cuerpos de seguridad del Estado. Y quisiera, sin duda alguna, aprovechar para trasladar el reconocimiento a los centenares de agentes de la Policía Nacional y de la Guardia Civil por la labor que vienen desarrollando. Sin olvidar, tampoco, el trabajo de la policía local, los servicios de emergencia y la colaboración activa de las Fuerzas Armadas, cuya aportación ha sido fundamental. Y, por lo tanto, queremos trasladar ese reconocimiento y ese agradecimiento. Al igual que quiero agradecer el comportamiento ejemplar de la ciudadanía de Ceuta. Porque frente a discursos de odio, de crispación de algunos, la solidaridad, la sensibilidad y la colaboración de los ceutís evidencian los mejores valores de nuestro país. Respecto al despliegue policial, quisiera destacar que desde 2018 este Gobierno ha realizado un esfuerzo sostenido de incremento de efectivos en toda España y también, evidentemente, en la ciudad autónoma de Ceuta. Con datos a cierre de junio de 2026, la cifra de efectivos en Ceuta superaba un 16,3% los disponibles en 2018. De hecho, la tasa de agentes por 1.000 habitantes en Ceuta es 15,1, es decir, cuatro veces la medida del conjunto del país. Es importante explicar, además, que empezamos a trabajar inmediatamente después de tener conocimiento de la sentencia del Tribunal Supremo de 8 de julio, que impedía aplicar el mecanismo de rechazo en frontera a los inmigrantes que acudieran, que pasaran a nado. Por ello, con el fin de incrementar la vigilancia marítima, reforzamos el despliegue de la Guardia Civil ante un hipotético incremento de inmigrantes irregulares por esta vía. Se incorporaron ya en ese momento, es decir, a primeros del mes de julio, 70 guardias civiles, tanto en el vallado como en el control fronterizo marítimo. Además, también desde el mismo 8 de julio, la Guardia Civil contó con 7 embarcaciones para tareas de vigilancia marítima con sus correspondientes tripulaciones compuestas por 30 agentes. Tras los hechos sucedidos el 30 de julio y gracias al refuerzo extraordinario desplegado desde el primer momento, contamos con más de 1.600 efectivos de Policía Nacional y Guardia Civil trabajando sobre el terreno. En el caso de la Policía Nacional, ha reforzado su presencia en la ciudad autónoma con cerca de 300 agentes adicionales. Entre otros, se han incorporado agentes de la Unidad de Prevención y Reacción, las UPRs, efectivos también procedentes de las Unidades de Intervención Policial de distintas ciudades españolas, las UIPs, y especialistas, como no podía ser de otro modo, en la Comisaría General de Extranjería y de Fronteras. Además, activamos un mecanismo de servicios extraordinarios retribuidos que han permitido al personal de destino en Ceuta ampliar voluntariamente su jornada de servicio para atender las necesidades operativas existentes. En cuanto a la Guardia Civil, se han reforzado con cerca de 250 efectivos, entre ellos agentes de refuerzo en la Agrupación de Reserva y Seguridad de Ceuta, especializada en vigilancia fronteriza. Guardias civiles de diferentes unidades de Andalucía que han reforzado la Unidad de Seguridad Ciudadana de Ceuta y buceadores del Grupo Especial de Actividades Subacuáticas de Andalucía que se desplazaron para apoyar a la unidad ya existente en la ciudad autónoma. En lo que respecta al refuerzo de medios operativos, hay que destacar que a las embarcaciones del servicio marítimo destinadas habitualmente en la zona se unió el 31 de julio el buque Duque de Ahumada con una dotación de 12 guardias civiles. Y el servicio aéreo de Guardia Civil en la ciudad se reforzó con un helicóptero y un equipo de drones. De manera paralela, el 1 de agosto a las 6 de la mañana comenzaron los trabajos para la instalación de un sistema provisional de contención marítima diseñado con un triple objetivo: reforzar la protección en la frontera marítima, dificultar accesos irregulares a nado y facilitar la actuación de las fuerzas y cuerpos de seguridad del Estado. También en este punto es importante destacar que tras la sentencia del Tribunal Supremo, la Guardia Civil impulsó de manera inmediata el análisis de situaciones técnicas eficaces, compartidas evidentemente con el marco legal vigente y susceptibles de implantación en el menor plazo posible. Asimismo, el mismo 9 de julio se iniciaron estudios para la instalación de elementos de contención marítima que permitieran el cumplimiento de la sentencia para efectuar el rechazo. Por el momento, el sistema implantado está integrado por dos dispositivos: una línea de boyas fondeadas de 730 metros de longitud instaladas por la Armada y, asimismo, una barrera neumática flotante de 500 metros instalada por la Sociedad de Salvamento y Seguridad Marítima. Ambos dispositivos están separados por un canal de navegación de 50 metros para facilitar las labores de vigilancia e intervención de las embarcaciones de la Guardia Civil. El mismo 1 de agosto, esta barrera quedó plenamente operativa bajo el control de la Guardia Civil. Este refuerzo de las capacidades humanas y materiales ha permitido intensificar las tareas de vigilancia y protección del perímetro fronterizo para prevenir accesos irregulares y salvaguardar la integridad de la frontera exterior. también para garantizar la seguridad y la prestación de servicios a la ciudadanía en Ceuta durante las 24 horas al día. También apoyar en las tareas de traslado y atención humanitaria.

agilizar los trabajos de análisis forense e identificación de las personas fallecidas y fortalecer la capacidad de identificación, registro y documentación de todas las personas migrantes. En estrecha relación con este último ámbito, hemos habilitado un centro de atención temporal de extranjeros, un CATE provisional, en el Tarajal. El expediente de emergencia para su puesta en marcha se inició el mismo 30 de julio y los trabajos de adecuación, que suponen una inversión de 960.000 euros, comenzaron el pasado 10 de agosto. Ya están operativas las instalaciones necesarias para realizar el proceso de triaje y está previsto que a principios de septiembre esté disponible también el resto del equipamiento con una capacidad de hasta 400 plazas. Ayer, jueves, se habilitaron 8 nuevas líneas de trabajo en dicho CATE, operadas por agentes de extranjería y fronteras, policía científica y seguridad ciudadana y dotadas de todos los medios técnicos necesarios para la identificación y reseña de las personas migrantes. Este dispositivo se suma a las 4 líneas que ya se encuentran operativas en la Jefatura Superior de Ceuta de Policía y a las 6 instaladas en el puerto fronterizo. Además, cuando finalice el acondicionamiento del CATE, la semana próxima, como decía, las 8 líneas actuales de dicho CATE se ampliarán hasta 14. Desde el inicio y de la manera más rápida y eficaz, tras la puesta en marcha del CATE, la Policía Nacional realiza la identificación y documentación de todas las personas migrantes. Y lo realiza de conformidad con lo establecido en el Reglamento 2024/1356 del Parlamento Europeo y del Consejo de 14 de mayo de 2024, que establece y regula el triaje de nacionales de terceros países en las fronteras exteriores. El objeto es claro y lo detalla el propio reglamento: facilitar la identificación adecuada y permitir que sean derivados de forma eficaz a los procedimientos adecuados. Para ello, este triaje incluye toma de datos biométricos, verificación en bases de datos policiales con fines de identidad y seguridad, o detección de vulnerabilidades. Si se trata de menores no acompañados, personas de avanzada edad con discapacidad o problemas de salud, mujeres embarazadas, víctimas de trata o de violencia, también su estudio sobre dichas vulnerabilidades. Y en función de esa información individualizada, cada persona es derivada al procedimiento que corresponda. Recursos especializados para situaciones de violencia, medidas de protección de menores, protección internacional o inicio de procedimientos de retorno o expulsión que en cada caso son tramitados por la Administración correspondiente. Conviene recordar además que en el proceso de identificación hemos priorizado, como no podía ser de otro modo, la afiliación de menores como personas de especial vulnerabilidad y para su atención inmediata por las autoridades de protección. Fruto de ello, desde el 30 de julio, la Policía Nacional ha localizado, identificado y puesto a disposición de las autoridades competentes en la tutela, es decir, el Gobierno de la Ciudad Autónoma de Ceuta, a un número de 1.500 menores de edad. Los niños, las niñas y los adolescentes no acompañados siempre han constituido una prioridad para este Gobierno y su atención, sin duda alguna, exige una respuesta de Estado. Y me gustaría en este punto recordar que cuando detallamos las cifras de lo sucedido, lo hacemos porque son necesarias para evaluar su magnitud y también para rendir cuentas sobre la actuación de los poderes públicos. Pero detrás de cada dato, de cada estadística, de cada procedimiento administrativo, no olvidemos que hay vidas humanas. Hay historias personales, circunstancias de vulnerabilidad y, en demasiados casos, incluso sufrimiento. Así que conviene no olvidarlo. Hemos escuchado durante estas semanas discursos, como decía al principio, y declaraciones que contribuyen a la estigmatización de las personas migrantes y que alimentan

Aumentan la división social en un momento en que lo que se necesita, necesitamos todos, es responsabilidad, serenidad y sentido de Estado. La ultraderecha y ahora también la derecha hablan de invasores, delincuentes, llaman a cazar inmigrantes y lanzan propuestas para deportar a las personas hospitalizadas. Todo ello totalmente incompatible con los principios democráticos y con el respeto a la dignidad humana. Señorías, estamos hablando de personas, de hombres, de mujeres, pero también niños, niñas y adolescentes, algunos de ellos en situación de desamparo, que deben de ser tratados con humanidad, respeto y pleno amparo de la legalidad. España, y como bien sabemos, es una democracia avanzada que sustenta su actuación en el respeto a los derechos fundamentales, especialmente cuando se trata de proteger a quienes se encuentran en una situación de máxima vulnerabilidad. Y es, al mismo tiempo, un Estado fuertemente comprometido con el cumplimiento de la ley, con la defensa de nuestras fronteras y con la seguridad de nuestros ciudadanos. Faltaría más. Y esta es la clave, señorías. En un Estado de derecho se cumple la ley y por todos. Desde el inicio de esta crisis, el mensaje de las autoridades españolas ha sido claro y lo sigue siendo. La entrada irregular en Ceuta no genera expectativas automáticas de permanencia en nuestro país. Por ello, una vez superada la fase inicial centrada en el salvamento, la asistencia humanitaria y la identificación, continuaremos aplicando los procedimientos legales para gestionar el retorno de quienes no reúnan las condiciones para permanecer en nuestro país. Pero, del mismo modo, seguiremos garantizando el acceso a la protección internacional de aquellas personas que la soliciten y acrediten los requisitos previstos en nuestro ordenamiento jurídico, la normativa europea y también nuestros propios compromisos internacionales. En este punto, también hemos desplegado medidas extraordinarias para agilizar la tramitación de las solicitudes con pleno rigor y garantías. Y lo hemos hecho mediante el refuerzo de los servicios de validación de los expedientes de protección internacional, la celebración de sucesivas reuniones extraordinarias de la Comisión Interministerial de Asilo y Refugio para acelerar la elevación e instrucción de las propuestas de resolución y el impulso y seguimiento de los procesos de notificación y grabación de las resoluciones definitivas. Ayer se incorporaron a esta tarea 11 especialistas de la Dirección General de Protección Internacional con el objetivo de acelerar la formalización y tramitación de estas solicitudes. Estos profesionales realizarán entrevistas presenciales y de forma paralela se coordinarán con la Policía Nacional para posibilitar la realización de entrevistas por videoconferencia con personal ubicado en la sede de la Dirección General de Madrid. Porque España, nuestro país, tiene sin duda alguna el deber inquebrantable de proteger la integridad de nuestro territorio, nuestras fronteras y la seguridad de nuestros ciudadanos. Y mantiene con la misma firmeza un compromiso irrenunciable con la dignidad humana y los derechos fundamentales. Esta doble obligación, es decir, proteger nuestras fronteras y garantizar los derechos de las personas, no es en modo alguno, como algunos entienden o quieren ver, una contradicción, sino que es precisamente la esencia de una democracia sólida, de una sociedad sustentada en valores. En este sentido, quisiera destacar, además, que actuamos siendo plenamente conscientes de que protegemos una frontera exterior de la Unión Europea. Así es como entendemos la colaboración y la solidaridad en el marco de la Unión Europea. Y así lo destacó el mismo día 3 de agosto la propia presidenta de la Comisión Europea, quien felicitó a España por su decidida actuación y la rápida gestión en materia de retornos. En su carta, la presidenta von der Leyen hacía referencia además a la necesidad de prevenir la migración irregular reforzando la cooperación con los países de origen,
un pilar esencial en el que este Gobierno lleva trabajando desde 2018. Mientras de manera paralela seguimos luchando contra el tráfico de personas y la instrumentalización de los flujos migratorios por parte de las mafias que dejan un rastro insoportable de sufrimiento y de muerte. Y los datos avalan esa estrategia. A 31 de julio de 2026, España acumulaba un total de una reducción de casi un 30% de las llegadas irregulares por mar respecto al mismo periodo del año anterior. Y las llegadas a Canarias, como bien saben sus señorías y fundamentalmente las Canarias, ha descendido un 60%, consolidando una tendencia positiva que demuestra que la cooperación con terceros países y la acción contra las mafias que defendemos como Gobierno producen resultados. Y si nos centramos en las salidas desde Marruecos, tanto hacia las Islas Canarias como hacia la península, también han disminuido. Y, señorías, vuelvo a resaltar la solidaridad, como hacía antes, de nuestra cooperación en materia migratoria con Marruecos y también en materia de seguridad en su amplio sentido. A nivel político estoy, por lo tanto, y como no podía ser de otro modo, para garantizar esa coordinación en contacto con mi homólogo, el ministro del Interior marroquí. Y a nivel operativo, las autoridades policiales de ambos países trabajamos conjuntamente en la lucha contra la migración irregular y el tráfico de personas, entre otros cometidos, como también he subrayado. De hecho, las autoridades marroquíes han interceptado miles de salidas irregulares marítimas hacia las costas españolas. España lleva años defendiendo que la política migratoria europea debe actuar sobre todas las fases del fenómeno migratorio. Creemos que el control de las fronteras exteriores es, sin duda alguna, imprescindible. La lucha contra las redes criminales es crucial y los retornos son necesarios como un elemento de disuasión. Pero nuestra experiencia nos dice que la prevención sigue siendo, sin duda alguna, la herramienta más eficaz. La mejor forma de reducir la migración irregular es impedir que las personas emprendan trayectos en los que se juegan, como he dicho, la vida, engañados por organizaciones criminales que buscan enriquecerse a costa de la desesperación. Por todo ello, España seguirá defendiendo una política europea basada en la dimensión exterior, la cooperación con países socios, la lucha contra las mafias y la gestión integral de los flujos migratorios. Y seguiremos apostando por una migración legal, segura y ordenada. Un objetivo que los hechos acontecidos en Ceuta no hacen sino que reforzar. Porque este reto requiere, sin duda alguna, una visión a largo plazo. Y la respuesta es una situación como la que hemos y la respuesta a una situación como la que hemos vivido en Ceuta no puede reducirse exclusivamente a actuaciones inmediatas. Además de restablecer la normalidad a la mayor brevedad, que es en lo que estamos, debemos extraer las lecciones necesarias y reforzar nuestras capacidades para prevenir y afrontar posibles episodios similares en el futuro. Con este objetivo, el Ministerio del Interior ya trabaja en la puesta en marcha de un conjunto de medidas estructurales destinadas a reforzar la protección de las fronteras exteriores en Ceuta y también en Melilla, mediante el fortalecimiento de las capacidades humanas y materiales, la mejora y ampliación de las infraestructuras estratégicas y el despliegue de nuestros sistemas de vigilancia y contención. En el caso de Ceuta, las actuaciones extraordinarias previstas incluyen, entre otras medidas, el alargamiento de los espigones del Tarajal y de Benzú, la instalación de un sistema permanente de contención marítima mediante boyas fondeadas, y la construcción de un nuevo centro de atención temporal de extranjeros de carácter permanente para 800 personas, que permitirá, sin duda alguna, mejorar la capacidad de respuesta.

Unión Europea en el marco del instrumento de apoyo financiero a la gestión de fronteras y de política de visados. Este mecanismo está concebido precisamente para dar respuesta de una forma urgente y excepcional a situaciones de crisis o de presión migratoria en las fronteras exteriores europeas. La inversión prevista es de más de 35 millones y medio de euros, con una tasa de cofinanciación del 90%, por lo que la ayuda recibida superará los 32 millones de euros. De nuevo, estas actuaciones extraordinarias se enmarcan en la estrategia sostenida de inversión y refuerzo de las capacidades de seguridad que desarrollamos en Ceuta. Y no se trata de algo novedoso. Como bien saben, porque han estado en ambas fronteras, en Ceuta y en Melilla, desde 2018 se ha invertido en los perímetros fronterizos y fronteras inteligentes de ambas ciudades autónomas 77 millones de euros, por lo que digo que estas otras infraestructuras no son nada novedosos, sino de continuación a la preocupación y ocupación con Ceuta y Melilla, también en materia de seguridad. Y las inversiones desde 2018, desde de esos 77 millones, 35 millones han sido en la ciudad autónoma de Ceuta, en lo que se refiere a la actualización de todo lo que es el perímetro fronterizo, así como en los medios tecnológicos para garantizar también la seguridad fronteriza. Asimismo, y en el marco de la segunda fase del Plan de Infraestructuras de Seguridad del Estado 2026-2034, aprobado por el Consejo de Ministros en marzo pasado, están previstas las inversiones en Ceuta por un importe de más de 66 millones de euros, que incluyen la construcción de una nueva jefatura superior de policía con una inversión superior casi de 23 millones y medio de euros y la construcción de una nueva comandancia de la Guardia Civil por un importe de 43 millones de euros. Consideradas en su conjunto, todas estas actuaciones vienen contribuyendo y van a contribuir a reforzar nuestra capacidad de prevención, monitorización y respuesta operativa. En resumen, señorías, y voy ya concluyendo mi exposición, lo ocurrido en Ceuta entre los días 30 de julio y 1 de agosto constituye uno de los mayores desafíos recientes en materia de gestión fronteriza y migratoria a los que se ha enfrentado, obviamente y objetivamente, nuestro país. Ante esta situación excepcional, España viene respondiendo como corresponde a una democracia sólida y a un Estado comprometido con sus obligaciones, protegiendo las fronteras, garantizando la seguridad de la ciudadanía, atendiendo a quienes necesitan ayuda humanitaria, identificando y protegiendo a los menores y a las personas vulnerables y actuando siempre dentro de la legalidad española y europea. Una respuesta que se ha articulado de forma coordinada entre los organismos competentes de la Administración General del Estado y las autoridades de la ciudad autónoma y con el imprescindible apoyo, que quiero agradecerlo, del tejido social ceutí y también, por qué no, del resto de España. Como resultado, la situación inicial de emergencia, evidentemente, todavía no ha permitido acceder a los parámetros de normalidad que todos quisiéramos. Pero, sin duda alguna, estamos trabajando y es en los que todos y de forma coordinada debemos de seguir poniendo nuestro esfuerzo. Nuestros objetivos fundamentales son seguir garantizando la seguridad ciudadana en Ceuta y ese también mi llamamiento al no ejercicio de la violencia que no nos define como sociedad y, por supuesto, que lo que no ayuda es a resolver el problema. También nuestros esfuerzos en mantener la vigilancia y el seguimiento del riesgo en la frontera y trabajar estrechamente con las autoridades marroquíes para prevenir cualquier posible episodio de presión migratoria. También completar, como no puede ser de otro modo, la identificación de todas las personas migrantes llegadas a territorio nacional y tramitar a la mayor brevedad con procedimientos ágiles y eficaces los procedimientos de protección internacional que se puedan interesar.

0: seguiremos continuaremos con la gestión de los procedimientos de retorno y expulsión de conformidad con el marco jurídico vigente y, por supuesto, conseguir que Ceuta retome esa situación de plena normalidad, de normalidad para todos los ceutíes, lo antes posible. De hecho, quisiera cerrar esta intervención insistiendo, si me permiten, en que este Gobierno y también el Ministerio del Interior ha estado, está y estará siempre con Ceuta. Estuvimos en las horas iniciales, sin duda alguna las más difíciles, cuando la ciudad hizo frente a una situación absolutamente excepcional. Y estamos hoy acompañando a sus instituciones y a sus ciudadanos en el esfuerzo de recuperar esa normalidad. Y estamos también y estaremos mañana reforzando los medios de cooperación y las capacidades para evitar que episodios como este vuelvan a producirse, con actuaciones estructurales y a largo plazo que ya están en desarrollo. En primer lugar, para fortalecer la seguridad de nuestras fronteras, que son las fronteras europeas, para mejorar la capacidad operativa de las fuerzas y cuerpos de seguridad del Estado y para responder con mayor eficacia a los retos migratorios del presente y del futuro. Muchas gracias.
1: Gracias, ministro. A continuación intervendrán los representantes de los grupos parlamentarios por un tiempo de 10 minutos. Según me comenta el Grupo Parlamentario Popular, en una primera intervención se van a repartir ustedes el tiempo. Por lo tanto, tiene la palabra el señor Celaya Brey por un tiempo de 3 minutos.
2: Muchas gracias, señora presidenta. Señor ministro, permítame que empiece dirigiéndome a los ceutíes y luego continuaré con su comparecencia. Quisiera, dado pues los recientes acontecimientos en los cuales la desesperación y la indignación más que justificada del pueblo de Ceuta por la pasividad del Gobierno han llevado a la ira, quisiera llamar a la calma a la población. Quien piense que con la violencia, acosando a los periodistas, a los medios de comunicación o bloqueando a la Cruz Roja, ayuda a Ceuta, se equivoca completamente. Lo único que está haciendo es dar alas a aquellos que pretenden señalar a los invasores como víctimas cuando las verdaderas víctimas somos los ceutíes. Señor ministro, lleva usted 72 horas tratando de negar lo innegable, que el Gobierno disponía de información de diferentes fuentes sobre la amenaza que se cernía sobre Ceuta. Y a principios de verano los sindicatos policiales denunciaron la falta de efectivos suficientes para cubrir la recurrente operación Paso del Estrecho en frontera y puerto. Debían incorporarse 20 agentes y solo lo hicieron 3 por falta de incentivos económicos. Y la semana previa a la tragedia, el presidente Vivas advirtió de la entrada a nado de cientos de migrantes cada día hasta sumar 1.500 personas, con una presión creciente e insostenible para la ciudad. Sin embargo, el 30 de julio, cuando se produjo la avalancha en el paso fronterizo del Tarajal, solo había 5 guardias y 4 GEAS. El Gobierno había infravalorado la amenaza, considerando que era un mero pico migratorio estival. Cuando me llegó el primer vídeo, le confieso que pensé que estaba hecho con inteligencia artificial. A lo largo de aquel día me acerqué hasta 4 veces a la frontera para ver lo que estaba ocurriendo con mis propios ojos. La sensación era de caos total, de absoluta falta de órdenes e instrucciones a las fuerzas y cuerpos de seguridad del Estado. La Guardia Civil se limitaba a regular el tráfico para evitar que el constante río humano cortase la circulación de los pocos vehículos que se acercaban al Tarajal. Durante más de 24 horas, en ningún momento se intentó recuperar el control de la frontera. La única preocupación del Gobierno fue que ninguna víctima pudiese achacarse a su responsabilidad. Pero como usted sabrá, por su edad y educación recibida, se puede pecar de pensamiento, palabra, obra y omisión. Y la pasividad e inacción del Gobierno han dejado un saldo de 1 centenar de muertos por ahogamiento y aplastamiento y una ciudad española invadida y sin soluciones un mes después. Al día siguiente llegó el presidente Sánchez a proclamar que se había violado la integridad territorial de España, por cierto, con un dispositivo policial de seguridad muy superior al que existía en la frontera a esa misma hora. y también le prometió al presidente Vivas que usted permanecería en Ceuta hasta que retornasen todos los invasores. Luego se volvió de vacaciones a La Mareta y nos recomendó una playlist musical. El retorno masivo se produjo la tarde del 31 de agosto, cuando la mayoría de los marroquíes que habían entrado engañados comprendieron que no tenían nada que hacer en Ceuta. Fue un retorno voluntario sin intervención del gobierno. Pero usted sacó pecho, afirmando que el Estado había revertido la crisis en 24 horas, que apenas quedaban unos 2.000, y abandonó la ciudad asegurando que se había recuperado la normalidad, menuda normalidad. Lo más vergonzoso es que aún hoy el Gobierno no ha sido capaz de cuantificar cuántos permanecen en una ciudad de apenas 19 kilómetros cuadrados, y ya le informó que la cifra verdadera de los que se niegan a retornar a Marruecos está más cerca de los 20.000 que de los 10.000, y usted acaba de decir ahora mismo 5.000. Este lunes, un responsable de Cruz Roja en la playa del Trampolín me hablaba de reparto de 9.300 bolsas de alimento para los adultos, sin contar a los menores. O sea, imagínese que puede haber 20.000 personas todavía en Ceuta. Pero la gran cuestión, señor ministro, ¿por qué no se hizo nada para evitarlo?
3: Señor, la masa humana,
2: sí, muchas gracias. La masa humana que desbordó la frontera fue mayor que la propia población de la ciudad. Era imposible no darse cuenta. En mi humilde opinión, existen dos posibilidades. La primera es que ustedes confiasen ciegamente, de manera ingenua e irresponsable, en que Marruecos, que desafía nuestra soberanía e integridad territorial, iba a controlar su lado de la frontera. Y Marruecos ha aprovechado la crisis migratoria para ponernos contra las cuerdas, para medir nuestra capacidad de resistencia. La segunda es que el gobierno consintió la invasión de Ceuta. En el primer supuesto, son ustedes incompetentes para seguir gobernando España,
3: señoría,
2: ni un día,
3: señoría,
2: más.
3: Señoría, vaya terminando. Es la segunda vez que la aviso, le he dado tres minutos, si no, al final.
2: Creí que había dicho usted, sí, que, dada la gravedad del tema, iba a permitir cierto margen. Discúlpeme.
3: Un momento,
2: en el segundo,
3: señoría, un momento, silencio todo el mundo. Una cosa es que yo dé más margen, si ustedes se reparten 3 y 7 y yo doy un poco más de margen, no significa que ustedes van a estar hablando 15 minutos en su primer turno, porque eso no es dar margen, eso es regalarle otro turno. Y por eso el tema es tan serio, o si no, ustedes se hayan puesto de acuerdo antes de intervenir y se hubieran repartido más equitativamente el tiempo, porque me verá obligado a quitarle tiempo a la señora Vázquez, cosa que no me gustaría. Así que o va terminando o bien tengan ustedes en cuenta que tendré que recortar. Lleva usted 2 minutos más.
2: Gracias, presidenta. Me quedan 2 frases, si no le importa. En el segundo caso, señor ministro, la única conclusión que nos queda a los ceutíes es que el gobierno nos ha traicionado. Y finalmente quiero manifestar nuestro agradecimiento a las fuerzas y cuerpos de seguridad del Estado y a las Fuerzas Armadas, como en el verso del Cantar de Mio Cid, qué buen vasallo si tuvieran un buen señor. Muchas gracias.
3: Señora Vázquez, le voy a dar 7 minutos. Entenderá usted que debe ser centrarse en el tiempo. ¿De acuerdo? Tiene usted la palabra, señora Vázquez.
4: Gracias, señora presidenta. Quiero comenzar mostrando el respeto del Grupo Parlamentario Popular a las Fuerzas y Cuerpos de Seguridad del Estado y al Ejército, que están trabajando en unas condiciones precarias en Ceuta, después de que ayer resultaran heridos 4 militares españoles y que tenga usted a los policías durmiendo hacinados en el suelo y con una mísera dieta de 78 euros. Desearle una pronta recuperación también a los agentes enfermos de sarna de los que usted hoy se ha olvidado aquí. Y también recordar a los 150 inmigrantes fallecidos. Usted no respeta las Cortes Generales. Usted tenía que haber ido al Senado hace ya una semana y no fue. Y viene aquí arrastrado porque lo ha pedido el Partido Popular. Señor Marlaska, los ceutíes le han robado sus derechos y libertades. Ninguno puede vivir a día de hoy con normalidad. 29 días después siguen abandonados por el Gobierno de España. Desde aquí toda nuestra admiración al valiente y resistente pueblo de Ceuta, que seguirá resistiendo pacíficamente al lado de la policía, de la Guardia Civil, de los militares y de su presidente Vivas, que desde el minuto uno sigue defendiendo a su pueblo, defendiendo a Ceuta y defendiendo a España. El Gobierno no ha respondido de forma adecuada. Es un Gobierno descontrolado, desbordado y totalmente enfrentado entre sí. No hubo ni falta de, hubo una falta de previsión, una falta de coordinación y la respuesta está siendo bochornosa. Más de 7 alertas del CNI los días previos durante el mes de julio, incluso el día 29 informes de la Policía y de la Guardia Civil. Los agentes del CNI, de CIFAR, de Guardia Civil y de Policía Nacional cumplieron con su deber e hicieron su trabajo, pero usted no. En el año 2021, tras la entrada de 10.000 personas a Ceuta, también ha dicho que esto no iba a volver a suceder y ha vuelto a suceder y anunció en aquel momento un plan especial de seguridad para Ceuta, un plan que todavía hoy no ha realizado. No hizo nada desde el año 2000.

0: 2021. El día 30, a pesar de los avisos de llegadas, usted no reforzó el perímetro de la frontera. Tenía 9 guardias civiles y 9 policías, 4 de ellos en el CETI. Tardó 48 horas en enviar los refuerzos. Los ceutíes están abandonados. ¿Y qué les ofrece su ministro del Interior? Promesas de que se quedará en Ceuta hasta que vuelva a la normalidad. Promesas rotas a las 24 horas. Huyó usted de Ceuta con tanta celeridad como Sánchez de Paiporta. Es usted el galgo de Ceuta. El 1 de agosto usted ya habló de normalidad en las calles de Ceuta para salir corriendo. Dijo haber resuelto la crisis solos y con la ayuda de Marruecos en 48 horas. Las imágenes de la realidad de Ceuta desmentían la propaganda de usted, señor Marlaska. ¿Acaso es normalidad para usted que sigan más de 10.000 migrantes vagando sin rumbo por las calles, enfermedades multiplicadas por 10, la delincuencia se ha disparado por 10, ya van más de 17 agresiones sexuales? ¿Es normalidad para usted que siga habiendo más de 150 llamadas de socorro de media cada 8 horas al CIMAC, al 112? ¿Es normalidad para usted que de 10 detenidos de media a la semana en Ceuta se haya pasado a 60 detenidos? ¿Es normalidad para usted que la población ceutí se haya autoconfinado, vivan encerrados en sus casas, aterrorizados, y que tengan que iniciar el curso escolar viendo a sus hijos escoltados por la policía, la Guardia Civil, los militares, y sin poder salir a los parques, y negocios que todavía no han podido abrir? ¿Es normalidad para usted una emboscada a nuestros militares apedreados y golpeados por los inmigrantes sin que puedan defenderse? ¿Le parece todo esto normalidad, señor Marlaska? Le exigimos que permita a la policía y a la Guardia Civil y a los militares defenderse, no ser unos meros observadores. Ya está bien, señor Marlaska. Ya está bien, establezca unos protocolos claros. Hoy ha dicho que es una situación de gran complejidad. Se nota que ayer Bolaños le ha corregido su discurso después del 1 de agosto y de lo que había dicho el 1 de agosto. Su entusiasmo por contradecir a la ministra de Defensa es solo comparable con su desidia por asegurar la seguridad de los ceutíes. De tanto dedicarse a las luchas internas en el Consejo de Ministros, se ha olvidado de las luchas diarias de los ceutíes por sobrevivir en la ciudad. Esta no es una crisis humanitaria. No pretendan rebajar la gravedad de lo que ocurrió el 30 de julio a una crisis humanitaria. En Ceuta no ha habido un terremoto o una riada. No cayeron 80.000 personas del cielo. Tampoco es un fenómeno migratorio. Los que entraron en Ceuta no fueron inmigrantes, fueron asaltantes. Su voluntad concertada propició la invasión. 80.000 personas concertadas y organizadas, aún no sabemos por quién, porque no lo ha dicho, para asaltar una frontera no son meros inmigrantes. La abrumadora mayoría de los que pasaron son marroquíes. La cuestión es, ¿por qué pasaron esos marroquíes cuando solo pasan los subsaharianos, son los que suelen saltar las vallas o venir en pateras, señor Marlaska? Dejen de mentir y de tomarle el pelo a los españoles. Y, por cierto, la definición de la RAE de invasión es irrumpir, entrar por la fuerza y ocupar anormal o irregularmente un lugar. Si quiere, también llame la ultraderecha a la RAE. Por supuesto que esto ha sido una invasión. Y mire, Sánchez, en los 110 minutos que pasó en Ceuta antes de ponerse las chancletas e irse a la tumbona de la Mareta, ha hablado de una violación a la integridad territorial de España. La pregunta es, ¿por parte de quién, señor Marlaska? ¿A quién se refería Sánchez? ¿Es Sánchez también de ultraderecha y derecha por decir que hubo una violación a la integridad territorial de España? Un inmigrante ilegal no viola la integridad territorial de España. Lo hace un Estado que usa 80.000 personas para saltar la frontera de otro Estado vecino. Asumir que la resolución de esta crisis se debe a la cooperación leal con Marruecos es tanto como asumir que la llave de la frontera de España se encuentra en Rabat. La magnífica colaboración de Marruecos, ¿cómo puede decir eso si no ha aceptado ni tan siquiera en estos momentos a los muertos? ¿Cómo va a aceptar a los vivos? Los controles en el lado marroquí de la frontera en Ceuta no los levantaron el 30 de julio ni las mafias, ni TikTok, ni Facebook. ¿Quién los levantó, señor Marlaska? ¿Nos lo puede decir? Hoy seguimos sin saber cuántas personas han atravesado la frontera de Ceuta ilegalmente, cuántas personas han retornado. Es más, ahora nos dice que quedan 5.000 cuando hasta la propia Guardia Civil está diciendo que reparte 9.000 comidas a diario y el resto que las cogen en las basuras y después sume los menores. Nos está mintiendo aquí en la Casa de la Soberanía Nacional. ¿Y cuántos son menores, señor Marlaska? Según la ministra de Infancia, 2.500. Según el Ministerio del Interior, 1.500. Según la policía, que está haciendo los triajes, 800. ¿O pretende entrar a la península a 2.500 disfrazados de que son menores, cuando solo son 800? Mire, no ha reforzado ni los días previos ni los días posteriores. A día de hoy solo reforzó extranjería con 25, con 20 agentes. Están haciendo una media de 25 expedientes al día. A este ritmo van a tardar 2 años en finalizar los expedientes de retorno. Y mire, finalizo, señora presidenta. No puede haber impunidad política por un ataque a la integridad territorial del Estado y un ataque a la soberanía nacional. El más grave en 50 años. Sí, ha sido un ataque a la soberanía nacional. Hoy Ceuta está aterrorizada y sumida en el caos por culpa de un gobierno irresponsable y ausente. Si el gobierno no sabía nada, es incompetente. Y si disponía de información, es negligente. Y usted, como responsable máximo de la seguridad de nuestras fronteras y como responsable máximo de la seguridad de los ceutíes, debe asumir su responsabilidad política por incompetente y dimitir hoy mismo.
1: Continuación, por el Grupo Parlamentario Vox, tiene la palabra el señor Gil Lázaro.
2: Muchas gracias, señora presidenta. Señor ministro, usted ha venido hoy aquí a tratar de disfrazar la realidad. Ha omitido cualquier referencia explícita, concreta, a la gravísima situación de inseguridad que están padeciendo nuestros compatriotas en Ceuta. Y se ha limitado a ocupar su tiempo dándonos una teórica general sobre política migratoria buenista. Pues mire, señor ministro, yo le voy a decir las cosas claras tal y como nosotros la vemos. Lo ocurrido en Ceuta el pasado 30 de julio no fue una crisis migratoria, fue una invasión, un acto de guerra híbrida orquestado por Marruecos. La pasividad del gobierno ante esta agresión es una forma de connivencia con la misma y, por tanto, un acto de traición. Y por eso Vox ha propuesto que 88 miembros de esta Cámara activemos el artículo 102 de la Constitución para que la Sala de lo Penal del Tribunal Supremo les juzgue a ustedes por ese delito de traición. Porque traición es que Sánchez se fuese de vacaciones después de decir que lo ocurrido era un ataque a nuestra integridad territorial y no reuniera de inmediato al Consejo de Seguridad Nacional, haciéndolo casi un mes después, cuando la situación está ya desbordada. Traición es no responder a la agresión sufrida por parte de Marruecos con todos los medios de los que España dispone, que son muchos y en todos los órdenes. Y traición es que el gobierno esté dejando a 83.000 compatriotas en una situación límite, insoportable. Violaciones, robos, peleas, asaltos a vivienda, ocupación de playas y de espacios públicos, negocios que no pueden abrir, peleas, amenazas a los vecinos, colapso sanitario, conjugan, señor ministro, la realidad de una ciudad inmersa en el caos y el miedo porque usted, ministro de Interior, no es capaz de garantizar su seguridad y recuperar la normalidad ciudadana. Y ante esto, por ejemplo, ¿por qué ni el director adjunto operativo de la policía, ni el comisario general de Seguridad Ciudadana, ni el jefe de las unidades de intervención, ni el director adjunto operativo de la Guardia Civil, que probablemente tiene otras ocupaciones y preocupaciones, por qué ninguno de ellos ha pisado Ceuta con la gravedad de cuanto allí está ocurriendo? Además, señor ministro, usted ha vuelto a abandonar a los hombres y mujeres de las fuerzas bajo su mando que están dando lo mejor de sí mismos, como siempre, y los ha abandonado no dándoles órdenes claras, refuerzos suficientes, alojamientos, manutención y dietas adecuadas. Desde el mismo día de la invasión, usted no ha hecho más que mentir. Mintió el 31 de julio, cuando rechazó la posibilidad de declarar la situación de interés para la seguridad nacional, porque dijo que esta no estaba legalmente prevista para una crisis migratoria, añadiendo que en Ceuta había bastantes efectivos policiales para controlar la situación. Mintió el 1 de agosto, diciendo que la ciudad había vuelto prácticamente a la normalidad y que solo quedaban en ella 2.000 personas del total de las que entraron ilegalmente. Mintió asegurando que el CNI no advirtió a su ministerio de lo que estaba a punto de ocurrir y, en cambio, el pasado martes, la ministra de Defensa sostuvo en esta Cámara que el CNI avisó a los responsables de las fuerzas y cuerpos de seguridad del Estado y a la delegación del Gobierno en Ceuta. Y ha mentido maquillando las cifras de asaltantes, retornados y menores y diciendo también que ninguno se iba a quedar ni iba a ser trasladado a la península. Hoy usted sigue siendo incapaz de dar una cifra oficial de cuántos entraron. Sotoboche ha deslizado que 72.000, cuando otras fuentes oficiales han llegado a hablar incluso de hasta 90.000. ¿De cuántos regresaron y de cuántos permanecen, incluido el número exacto de menores? Hoy fuentes policiales aseguran que en Ceuta, incluidos menores, quedan alrededor de entre 18.000 y 20.000 personas. Y el colmo es que usted siga empeñado en tomarnos a los españoles por bobos cuando dice que Marruecos es un socio fiable, eximiendo a sus autoridades de toda responsabilidad en lo ocurrido. Un socio fiable lanza a miles de personas sobre Ceuta, incluidos muchos de los 20.000 presos que el rey de Marruecos ha indultado en los últimos 12 meses, y de paso también a agitadores, militares, agentes de inteligencia y al menos una decena de yihadistas, según la Guardia Civil. Un socio fiable impulsa la mascarada de la supuesta segunda oleada del 15 de agosto para luego impedirla y demostrar así cínicamente que lo ocurrido el 30 de julio pasó porque el socio fiable quiso que pasara. Señor ministro, lo que usted llama socio fiable ha espiado su teléfono, el de Sánchez y el de otros ministros, y por eso ustedes se muestran dóciles ante él y eluden señalarle. Eso se llama sumisión a un chantaje, como lo fue también el giro de Sánchez sobre el Sahara, o que usted decidiera la supresión de la unidad Oconsur, que estaba acabando con el tráfico de hachís procedente de Marruecos. Lo que usted llama un socio fiable ha multiplicado por 10 la avalancha de mayo de 2021, cuando dejó que casi 11.000 personas entraran en Ceuta. Entonces usted prometió refuerzos permanentes de Policía Nacional, prolongar el espigón en Ceuta y un plan de seguridad para ambas ciudades, del que nunca más se supo, porque ese refuerzo fue temporal, no permanente, y del plan especial, lo dicho, nunca más se supo. Aún más, usted no adoptó medidas especiales de prevención en frontera a principios de julio, cuando, según datos de su ministerio, entre enero y junio de este año se había producido un incremento del 120% de entradas ilegales en Ceuta respecto del mismo periodo del año anterior. Como tampoco hizo nada cuando a finales de junio conoció la sentencia del Tribunal Supremo respecto a lo que implicaba la entrada por la frontera marítima. El día de la invasión estaban únicamente destinados a cubrir servicio en frontera 60 efectivos de la Agrupación de Reserva y Seguridad de la Guardia Civil, 5 agentes por turno en valla, es decir, menos de los que Sánchez tenía a su disposición en la mareta. Así que, señor ministro, déjese de monsergas. Este Gobierno no ha asumido su obligación ineludible de defender la frontera de España por sí mismo y ha subcontratado a Marruecos para que lo haga. En los últimos años le han dado 320 millones de euros para que los gendarmes marroquíes paren en su territorio a quienes pretenden entrar en España. O sea, 8 veces más de los 37,4 millones de euros que el Gobierno ha destinado a fortalecer la frontera de Ceuta. Lo peor, señor ministro, es que a pesar de la gravedad de lo ocurrido, el Gobierno no piensa modificar esta irresponsable política de dejación. ¿Qué pasará cuando en vez de 80.000 sean 200.000 los invasores y decidan quedarse? ¿Qué pasará entonces, señor ministro? Y ahora, ¿qué va a hacer usted para evitar que se produzca en Ceuta un estallido social, dado el hartazgo comprensible de los ceutíes y la actitud agresiva de una parte de esos invasores, como lo demuestra, por ejemplo, la emboscada que sufrieron 4 militares españoles en la madrugada de ayer? ¿Puede usted asegurar que esa emboscada no fue un acto premeditado, cometido por agentes subversivos con el fin de desestabilizar aún más la situación? Y, por cierto, ¿por qué continúan ustedes sin dotar de la condición de agentes de la autoridad a los miembros de las Fuerzas Armadas desplegados en Ceuta, tal y como lo posibilita nuestro ordenamiento jurídico vigente, de modo que puedan participar en tareas de orden público, detener y defenderse, en vez de estar como hoy reducidos a un mero apoyo logístico de las fuerzas y cuerpos de seguridad del Estado e indefensos? Concluyo, señora presidenta. Nuestros compatriotas de Ceuta se sienten, con razón, abandonados, hartos y engañados. Hartos de escuchar hablar al gobierno de los supuestos derechos de los invasores, demostrando que les importa muy poco los legítimos derechos de los ceutíes. Y ya el colmo es que, con el decreto aprobado esta semana, Sánchez y usted pretenden convertir Ceuta en un inmenso CETI, al menos hasta el 31 de diciembre. Pues sepa, señor ministro, que millones de españoles no vamos a consentirlo. Vox exige la expulsión inmediata de todos los que entraron, la militarización permanente de la frontera, el cierre del paso fronterizo y la suspensión del acuerdo entre la Unión Europea y Marruecos. Los menores han de ser devueltos ya a sus padres o a las instituciones marroquíes de tutela en la aplicación del marco del acuerdo de 6 de abril de 2007. Marruecos tiene capacidad para acogerlos y, por tanto, es ilegal retenerlos en España, como lo es pretender repartirlos por la península en beneficio del negocio de ciertas ONGs que perciben subvenciones millonarias por ello. Tampoco cabe otorgar asilo a aquellos que proceden de un país considerado seguro como es Marruecos, ni cabe otorgarlo a quienes han participado en un acto delictivo de invasión, porque la comisión de un delito no genera nunca derecho alguno en beneficio de su autor. Exigimos también que Marruecos reembolse a España todos los costes extraordinarios provocados por esta invasión y que a tal fin se haga una auditoría que los desglose. Consideramos un acto de terror sexual y de dominación de una parte de la población desprotegida todas las violaciones de mujeres y niños que se han cometido, de modo que hemos presentado denuncia ante la Fiscalía de Cádiz por un delito de lesa humanidad. Finalmente, requerimos la desclasificación inmediata de todas las comunicaciones de su ministerio y del conjunto del gobierno con las autoridades marroquíes antes, durante y después de los hechos acaecidos el 30 y 31 de julio. En definitiva, señor ministro, es inadmisible que ustedes insistan en tratar esta invasión como un salto convencional de inmigración ilegal, porque la misma forma parte de un plan de asalto contra la integridad territorial de España, y usted lo sabe. Un plan de ataque que va a continuar.
1: Terminando, señoría.
2: Termino. Un plan de ataque que va a continuar, facilitado por la inacción cómplice de este gobierno corrupto y traidor, que va a tener que responder por ello en las urnas y en los tribunales, porque Ceuta es España y Ceuta no se vende. Ceuta se defiende, como admirablemente lo está haciendo el propio pueblo de Ceuta y a su lado toda España. Nada más y muchas gracias.
1: A continuación, por el Grupo Parlamentario Plurinacional Sumar, tiene la palabra el señor Santiago.
3: Gracias, presidenta. Gracias, señor ministro. En primer lugar, nuestra solidaridad con la sociedad de Ceuta y agradecimiento a todos los servidores públicos que han trabajado en esta crisis, funcionarios de la Administración General del Estado y de la ciudad de Ceuta, como el área de menores de la ciudad autónoma, que ya ha acogido al menos a 1.500 niños y niñas, o los servicios del CETI, que en estos días ha duplicado su capacidad. Y también a los empleados de los servicios funerarios de la ciudad, que han hecho frente a esta gran tragedia, haciéndose cargo de los cuerpos de esos 150 muertos, para los que damos nuestro pésame, trasladamos nuestro pésame y nuestro recuerdo. También a las ONGs de asistencia humanitaria, a la Policía Local, Nacional, Guardia Civil, a las Fuerzas Armadas, por supuesto nuestra solidaridad con los cuatro agredidos en Benzú y solidaridad con las víctimas de las agresiones fascistas de la jornada de cristales rotos de ayer. Inmigrantes y ceutíes de la comunidad musulmana, todos agredidos sin justificación alguna. Responsabilizamos de esta violencia a quienes han llamado expresa y reiteradamente a cazar a inmigrantes, especialmente a Vox, a quienes lo han justificado también y a quienes piden soluciones imposibles a esta crisis como el Partido Popular. Exigimos el cese de la violencia, el castigo a los responsables y el castigo a los inductores. El 30 de julio, España ha sufrido un ataque utilizando a personas vulnerables. Una llegada masiva de personas en la que se mezclan los flujos migratorios y las perniciosas políticas de blindaje y externalización de fronteras, con una operación de desestabilización con claras intenciones políticas y geoestratégicas. Sabían que un gobierno respetuoso con los derechos humanos no iba a usar fuerza letal contra esas personas y enhorabuena por ello a los funcionarios de las fronteras. Personas que han padecido la violación de sus derechos humanos y que buscan un futuro digno y seguro. Y existen leyes internacionales, europeas y nacionales que obligan a respetar la dignidad humana y los derechos humanos. Podrán ser devueltos o podrán permanecer en España, pero siempre un Estado de Derecho actúa con respeto a la ley. Al menos 147 muertos que tienen dignidad. Estamos obligados a identificarlos y comunicarlo a sus familias. Marruecos no lo va a hacer. Ni siquiera ha recibido los cadáveres, menos va a recibir a los vivos. No ha recibido a un menor en los últimos 14 años y está disuadiendo los retornos voluntarios. Pero el ataque de Marruecos ha sido coordinado con Estados Unidos e Israel. Desde abril de 2026, Estados Unidos sostiene que Ceuta y Melilla son ciudades bajo administración española en territorio de Marruecos y reclama intervenir frente a España para alcanzar una solución definitiva. Think tanks, influencers, políticos ultraconservadores de Israel y de Estados Unidos hablan de la ocupación española de Ceuta y Melilla. Israel mantiene que Ceuta está ocupada por colonos españoles, literal. 30 días después, ni una palabra de Vox, ni una palabra del PP, criticando a Estados Unidos o a Israel. No se defiende a Ceuta callando cuando Trump y Netanyahu dicen
1: Santiago,
3: que es un territorio ocupado por colonos españoles.
1: Le rogaría a los señores diputados que cuando está hablando un portavoz guarden silencio, porque el run-run es insoportable. Y entiendo que el señor portavoz no se puede centrar en su discurso.
3: Estoy
1: mientras que ha hablado, el resto de portavoz ha habido un silencio absoluto y es lo que les pido para el buen funcionamiento de esta comisión, que tiene forma de funcionar bastante bien. Así que le pido silencio y si tienen ustedes algo que hablar, pues salen de la sala, no pasa absolutamente nada. Pero silencio mientras está hablando otro portavoz. Gracias.
3: Siga. Y tampoco nuestro Ministerio de Exteriores ha señalado responsabilidad alguna de estos tres países. Ninguna autoridad española puede seguir diciendo que Marruecos está colaborando porque no ha hecho lo que debiera. Y falta la solidaridad con España de la mayoría de los países de la Unión Europea, de gobiernos xenófobos y derechistas de la Unión Europea y de instituciones europeas controladas por una derecha cada día más reaccionaria. La carta de Meloni, suscrita por 21 gobiernos, es un ataque directo a nuestro país, responsabilizando a España de la crisis y omitiendo críticas a Marruecos, a Estados Unidos o a Israel. Hay una doble vara de medir en la Unión Europea. Condenó ataques híbridos de Bielorrusia a Rusia, utilizando cientos de inmigrantes en mayo y noviembre del año 2021 y en el año 2025 a fronteras de Polonia, Lituania o Letonia. La presidenta von der Leyen entonces pidió sanciones. Se aprecia claramente la diferencia de tratamiento con lo que ha ocurrido ahora. La actitud de Marruecos ha mostrado el fracaso de las políticas de externalización de la Unión Europea. No pueden ser terceros países con intereses distintos a los nuestros, sin voluntad de respetar los derechos humanos, quienes se encarguen del control de las fronteras exteriores de la Unión Europea. Y se ha tardado demasiado en reaccionar. Ha habido falta de información clara de lo que iba a ocurrir, se ha tardado en dimensionar la gravedad. no se han organizado con la rapidez necesaria los recursos necesarios para abordar esta emergencia humanitaria. Y si el retraso buscaba el retorno voluntario de quienes quedan en Ceuta, eso ha sido un gran error. Los que podían retornar lo hicieron en 48 horas. Las 70.000 personas que retornaron, que no es poco, y los que han quedado en su inmensa mayoría no tienen dónde retornar. Personas que ameritan protección internacional por persecuciones o conflictos. Hay al menos 700 personas sudanesas, niños y niños que carecen de protección familiar. Las niñas extranjeras sin familia son las víctimas de las 17 agresiones sexuales denunciadas. Migrantes que huyen de situaciones de miseria, de faltas de expectativas. La medida prioritaria para arreglar esta crisis es el traslado urgente a la península de quienes aún permanecen en Ceuta. Y queremos destacar la solidaridad de la sociedad civil organizada, la Asociación de Vecinos de la Barriada del Príncipe, la Asociación de Vecinos del barrio de Siri en Barek, asociaciones como el IN, No Name Kitchen y otros muchos colectivos. La solidaridad de los barrios populares, de los barrios de cultura musulmana, ha sido muy destacada, con un gran respeto a los derechos humanos de los migrantes y rechazando a los provocadores de ultraderecha que llegaron desde la península. Los Vitoquiles, Núcleo Nacional o elementos neonazis por todos conocidos. Y el Partido Popular y Vox y la derecha de la Unión Europea están calentando el ambiente de confrontación en Ceuta a diario por interés político. Atacan al gobierno español, a los niños y a las niñas sin protección familiar y a los migrantes y refugiados que no tienen dónde ir y que no pueden ser expulsados. Pero no confrontan con los atacantes, ni con Marruecos, ni con Estados Unidos, ni con Israel. La solución imposible de que todos tienen que ser devueltos o expulsados está manteniendo como rehén a la población de Ceuta y a quienes han sido utilizados por Marruecos contra España. Y esa solución imposible, que sabe tanto el Partido Popular como Vox, está provocando una violencia que ya se dirige también contra la comunidad musulmana en Ceuta. ¿Ha condenado la violencia ultra desatada ayer en Ceuta, en las playas del Trampolín, en Benítez? Vox no ha dicho ni una palabra. ¿Han condenado los ataques a la Cruz Roja y a organizaciones humanitarias para impedir el reparto de comida y de agua, de elementos básicos para que sobrevivan seres humanos? Ni una palabra hemos oído. Todo el gobierno tiene que actuar sin miedo a la derecha, sin miedo a las amenazas de una Unión Europea que presiona para que nadie salga de Ceuta a la península. Solo el Ministerio de Infancia está siendo claro con qué hay que sacar de Ceuta a quienes no van a poder ser expulsados ni devueltos. Es la única forma de normalizar la situación en Ceuta y evitar la extensión del discurso de odio y racista. De evitar que la convivencia entre las distintas comunidades históricas que habitan en Ceuta se degrade, que es lo que está ocurriendo. Mensajes en las redes donde la ultraderecha responsabiliza a la comunidad española musulmana de lo que está ocurriendo. Han aparecido grupos violentos aplicados a la caza de extranjeros, la estrategia marcada públicamente por el portavoz de Vox, señor Figaredo. La ultraderecha también ataca a la prensa en Ceuta. Señor ministro, hemos visto que las fuerzas de seguridad han actuado de forma diligente, deteniendo a los atacantes, a los militares, identificando a quienes increpaban ayer al expresidente Aznar. ¿Cuántas identificaciones o detenciones han hecho de personas que han acosado o agredido a periodistas o de quienes han agredido a inmigrantes o a ceutís musulmanes, de personas que han insultado al presidente del gobierno o a ministros de este gobierno? No es cierto que se pueda devolver de inmediato y automáticamente, como viene exigiendo el Partido Popular y Vox, y como desgraciadamente han dicho varios ministros, y como irresponsablemente repetí ayer el señor Vivas, junto a Aznar. Y usted lo sabe, señor ministro, Marruecos no va a aceptar las devoluciones. Si fuera lo contrario y yo estoy equivocado, por favor, denos previsiones de fechas de devoluciones. Las expulsiones, devoluciones o retornos requieren la aplicación del debido proceso, incluyendo el derecho a la defensa y a recursos, tanto administrativos como judiciales. Y eso demora un tiempo que Ceuta no se puede permitir. El estallido amenaza la convivencia que durante siglos han mantenido las distintas comunidades de Ceuta. Y en la península hay miles de plazas de acogida de migrantes y refugiados libres porque se ha reducido sensiblemente el flujo de llegadas a Canarias este año. El traslado es urgente y es la única manera de evitar el incremento de la crispación y la violencia en Ceuta. Un estallido social en Ceuta, que es lo que busca la derecha y la ultraderecha, y no lo podemos permitir. Por ello, le pedimos el urgente traslado a la península y continuar desde la península, con todas las garantías, los procedimientos legales que correspondan en cada caso. Protección internacional, acogida y protección de menores, devoluciones o expulsiones cuando legalmente procedan, porque mantener a miles de personas concentradas en Ceuta incrementa la presión sobre los servicios públicos y sobre la propia convivencia de la ciudad y genera un escenario que ya está siendo aprovechado por la derecha extrema y la extrema derecha para extender los discursos racistas y de odio, para generar violencia con la que van a hacer campaña electoral en los próximos 6 meses. Gracias.
1: A continuación, por el Grupo Parlamentario Republicano, que acumula en este turno su tiempo de réplica, tiene la palabra el señor Álvaro Vidal.
4: Buen día. Muchas gracias, presidenta. Senyor Marlaska, benvingut. 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
5: Sado, como ocurrió el domingo pasado
4: en la ciudad de Elche,
5: en un partido que jugaban el Elche y el
4: Barcelona.
5: Porque este es un símbolo, señor Marlaska, perfectamente autorizado y libre, no prohibido, que se puede exhibir también en manifestaciones deportivas.
4: Policías del
5: Cuerpo de Policía Nacional de la UIP
4: decomisaron
5: diferentes esteladas a aficionados del Barça
4: cuando
5: no tocaba. Y además,
6: señor Marlaska, le recordaría que se ciña la cuestión del tema, si no le importa, porque el tema de la cuestión es tan importante que yo creo que es el tema que hoy por lo cual está...
5: Sí, es muy importante. Sí, pero como el señor ministro ha dicho que vivimos en una democracia avanzada, me ciño,
6: a la cuestión que nos trae la convocatoria.
4: Pero como otros portavoces...
5: Sí, lo hago, pero como otros portavoces en otras comisiones hablan de lo que quieren, tengo que decir que lamento, señor Marlaska, que fuerzas de la UIP pegaran a un joven de 17 años si aplicaran brutalidad policial absolutamente fuera de lugar, que conste. Y espero que lo investigue como investigó, supongo, el 31 de mayo el ataque a una señora jubilada en la ciudad de Valencia. Es importante. Paso ahora a referirme a la cuestión de Ceuta, pero todo está vinculado porque estamos hablando de democracias avanzadas, de libertades, y supongo que la misma policía que actúa en un sitio actúa en otro, y por lo tanto la misma policía a la que confiamos el orden público en Ceuta es la misma policía que actúa en la ciudad de Elche. Y usted es el ministro de toda la policía y el responsable último político de todas las actuaciones. En este sentido, señor Marlaska, hablemos de Ceuta. No he detectado ningún tipo de autocrítica en su intervención, ni una.
7: He de dir que el ministre Torres
5: Tengo que decir que el ministro Torres ayer apuntó a cierta autocrítica, la ministra Robles también.
7: No
5: sé si eso de la autocrítica se lo han dividido entre los miembros del gabinete o cómo lo han hecho.
7: Pero
5: teniendo en cuenta que hay una cuestión que usted ha despachado como polémicas al margen, que es central, yo creo que nosotros, señor Marlaska, como legisladores, tenemos el deber y la obligación de preguntarle por la trazabilidad de los servicios de inteligencia que no ha aclarado usted ni ningún ministro en esta Cámara. ¿Qué pasó en la gestión de la información sensible? Porque, claro, nos informan de que había 25 agentes del CNI en la ciudad de Ceuta, que es un número importante, que también actuaban los agentes del CIFAS, la inteligencia militar, que seguramente también actuaba el Servicio de Información de la Guardia Civil. Y yo me pregunto, señor Marlaska, ¿cómo puede ser que con tanta inteligencia sobre el terreno no se previó? Y aquí vamos al elefante en la habitación, señor Marlaska. Usted ha dicho que no existió ningún informe. Yo le creo, pero entonces entramos en una discusión bizantina, porque si no existió ningún informe y según otro miembro del gobierno sí se dio información, ¿cómo se trasladó esa información? Por otro lado, tenemos polémicas al margen, una nota de la delegación del gobierno en Ceuta que dice que lo que había dicho la ministra Robles no es cierto. Entenderá que nuestra obligación es preguntar de todo este vodevil que hay de cierto, porque estamos hablando de algo muy serio, que son los servicios de inteligencia y la gestión de información sensible de la que depende la seguridad de la gente. Por lo tanto, le pido cordialmente, pero fuertemente, que aclare la trazabilidad de la información. Es una cuestión de interés general. Es lo que haría que usted pudiera decir que es una democracia avanzada, porque si usted no lo aclara, no es una democracia avanzada, como no lo es si pegan a un chico en Elche por llevar una estelada. No es democracia avanzada. Es una comedia. Y permítame también que le pregunte por la gestión posterior del orden público. Porque yo entiendo y empatizo con el esfuerzo que hacen ustedes, que es difícil gestionar lo que está ocurriendo en Ceuta. Es difícil. Y decir lo contrario es una frivolidad. Pero ¿cómo puede ser? Y lo comentaba el señor Santiago, que se den episodios que hacen pensar que puede haber algo que debamos lamentar. Ayer se quemaron
7: tiendas
5: y pequeñas construcciones de los migrantes y hubo enfrentamiento.
7: Ceuta es un polvorí, usted
5: Ceuta es un polvorín, usted lo sabe.
7: Això és una gestió d'ordre públic excepcional.
5: Esto es una gestión de orden público excepcional.
7: Quin pla té el seu ministeri?
5: ¿Qué plan tiene su ministerio para prevenir, contener un foco que puede existir descontrolado en el que tengamos que lamentar situaciones que no queremos? Aquí se ha hablado de agresiones a la prensa. Bueno, no solo a la prensa, agresiones a la prensa, a trabajadores de ONGs y a los propios migrantes. Estamos en una situación complicada, entendiendo que también la ciudadanía de Ceuta soporta una presión muy grande desde hace un mes, entendiendo también esto. Por lo tanto, le pido directamente, señor, y le pregunto, señor Marlaska, ¿qué plan tiene su ministerio para evitar que esto cale y que tengamos situaciones que no queremos tener?
7: Sobre el trasllat de menors,
5: en cuanto al traslado de menores y especialmente de las menores niñas, quería preguntarle, aunque seguramente también depende de algún otro departamento, ¿qué se ha hecho especialmente en lo que se refiere a estas niñas, que son las más vulnerables, las chicas? ¿Qué plan específico y sobre todo qué calendario tiene para el traslado de las chicas más vulnerables? ¿Y qué se va a hacer con ellas y de la vigilancia sobre ellas exactamente? Ya se ha dicho aquí que se han tenido que lamentar agresiones sexuales. Eso es intolerable. No puede ser que con el despliegue policial que hay esto se produzca. Es inadmisible, señor Marlaska.
7: Porque amb un desplegament tan important,
5: porque con un despliegue tan importante quiere decir que algo está fallando.
7: O efectivos, no sé, yo
5: que hay que poner más efectivos, no lo sé, yo no lo entiendo, pero usted sí, que nos explique qué está pasando. Por cierto, se ha publicado últimamente también otra cuestión, que ha habido problemas informáticos vinculados con la afiliación de las personas. Explíquenos un poco este punto. ¿Qué significa problemas informáticos en este contexto?
7: Y paso a preguntarle cuestiones.
5: Y paso a preguntarle cuestiones
7: de una
5: cierta entidad política superior
7: que tienen a ver con su papel,
5: que tienen que ver con su papel en Europa. Explique, por favor, si puede, cómo se desarrolló la reunión de ministros de Interior que tuvo lugar la semana posterior a la entrada.
7: ¿Qué se iba a hacer?
5: ¿Qué se hizo?
7: Porque es cierto.
5: ¿Qué es que determinó? Porque es cierto que los socios de España en este tema han sido poco leales, por decirlo así. Y me gustaría saber a qué conclusiones llegó usted después de esa reunión. Y eso me lleva a otra pregunta. ¿Cómo valora usted el modelo de frontera que se deriva del Pacto Europeo de Migración y Asilo, que se ha inspirado sobre todo en la derecha y la ultraderecha, pero que ustedes han tenido que acabar asumiendo finalmente? Ya ve, señor Marlaska, que el modelo Meloni no sirve.
7: Y en este sentido,
5: y en este sentido, ya que hablamos de la jefe de gobierno de Italia, quisiera preguntarle las derivadas de la decisión del gobierno italiano
7: de suspender Schengen temporalmente,
5: y la respuesta que ustedes han dado. Me gustaría que valorara esto y el impacto que ha tenido.
7: Y si había alguna respuesta posible,
5: que no fuera esta. ¿Y por qué se llegó a este punto con el gobierno italiano?
7: Señor ministro. Ya a Ceuta la construcción.
5: En Ceuta.
7: Una construcción premeditada de un relato.
5: Hay una construcción premeditada de un relato que supera los hechos. Los hechos son graves. Los hechos ponen en tensión a la población de Ceuta. Los hechos son también una catástrofe humanitaria. Los hechos ponen de relieve una actitud desleal del gobierno de Marruecos. Y esto
7: a una pregunta.
5: Me lleva a una pregunta. Usted ha dicho la colaboración con Marruecos. Estaremos de acuerdo en que es un poco un chiste, porque si hubiera una gran colaboración fronteriza con Marruecos, esto no pasaría. No lo digan más. Y se lo digo en serio, porque ha llegado un punto en que después de tantas comparecencias se nos agota la paciencia. No lo digan más esto. Si acaso no hablen de Marruecos, porque es una tomadura de pelo de la inteligencia de los miembros de esta Cámara. No hablen más de cooperación con Marruecos, amistad. Es ridículo, es grotesco, es absurdo.
7: Le pregunto,
5: ¿por qué cree usted
7: que aquests suposats agentes extranjeros,
5: definidos así por su colega Robles, ¿por qué pasa esto ahora? Tenemos hipótesis, señor Marlaska, porque hace pocos días en esta Cámara hemos iniciado el proceso de nacionalización de las personas saharauis para que puedan obtener la nacionalidad española. Es una posibilidad. Otra, la reciente visita del presidente Sánchez a Argelia. Es otra hipótesis. E incluso hay quien pone entre estas hipótesis la celebración del Mundial. ¿No? Vamos liándola. ¿Usted por qué cree que pasa esto? Porque otra pregunta que forma parte de toda la discusión de fondo de lo que pasó el 30 y 31 de julio es ¿por qué ahora?
7: Sobre el TI ya no pregunto, porque ustedes dirán que no es
5: Marruecos. Y bueno, ustedes dirán que el TI no es Marruecos, pero contra la opinión mayoritaria de los miembros de esta Cámara, que sí creemos que detrás de esto está Marruecos, aparte de que pueda haber alguna gente más. Pero sobre todo, ¿por qué ahora? Porque yo creo que los servicios de inteligencia,
7: y
5: usted es responsable de algunos de ellos, seguramente tendrán alguna hipótesis, alguna planificación. Y en esta línea, y ya que usted también es responsable de una parte de la inteligencia, le pregunto, ¿qué previsión de futuro hacen ustedes sobre la realidad de Ceuta y Melilla y de las fronteras?
7: Porque usted sabe.
5: Porque usted sabe
7: la situació de Ceuta i de Melilla,
5: que la situación de Ceuta y Melilla, por más que pongan obstáculos físicos, digamos, es una situación complicada desde el punto de vista geográfico si los agentes extranjeros deciden escalar o ir más allá. Por lo tanto, ¿qué previsión hacen ustedes?
7: Mire,
5: llevamos muchos días hablando de esto y nos estamos repitiendo todos, pero es obligación que algunas de las cosas que hemos dicho en algunas sesiones las volvamos a decir para que las sepa. En mi modesta opinión es que, además de una situación de emergencia humanitaria y de orden público, lo que pasa en Ceuta es un laboratorio político impulsado por la coincidencia entre la ultraderecha global, el trumpismo y los intereses de Marruecos. Yo creo que es eso. Más algunas cosas que seguramente no sabemos. ¿A usted le parece, señor Marlaska, que los instrumentos de los que dispone la democracia española en estos momentos son eficientes para combatir esta situación? Porque yo modestamente creo que no.
7: No
5: soy futurólogo, pero lo veo bastante complicado, sobre todo porque estamos en una contradicción muy grande. Si el Estado español, como debe, aplica de forma clara todo lo que se extrae de los derechos y obligaciones del Estado de Derecho, la situación

0: 31 y en general para la ciudad de Ceuta.
1: Teniendo en cuenta, y no se ha dicho mucho, que aparte de las personas de origen marroquí que llegaron y que aún siguen en la ciudad,
0: están las personas de origen subsahariano que ya estaban. Bien, y termino, señora presidenta.
1: Señor Marlaska,
0: esto es grave. Y si he empezado por una cuestión que ustedes creían que no estaba conectada, sí está conectada. Porque la calidad democrática afecta a todo el Estado, desde Barcelona hasta Ceuta. La calidad democrática también significa, como apuntaba el señor Santiago, que la policía, si pide filiaciones, las pide a todos o no las pide a nadie, porque no queremos pensar que la policía es un cuerpo de parte o que está absolutamente infiltrado por elementos que podrían destruir el ordenamiento democrático. Muchas gracias.
2: Bien, a continuación, por el Grupo Parlamentario Junts per Catalunya, tiene la palabra la señora Madrenas.
3: Muchas gracias, señora.
0: Muchas gracias, señora presidenta, señor Marlaska. Usted ya lo sabe, lo repetimos siempre, Junts, como independentistas que somos, quien nos interpela es Cataluña, y los catalanes y los ciudadanos catalanes tienen que ver que muchas de las decisiones que condicionan directamente su día a día aún se toman en España. Lamentablemente, esa es la condena que soportamos por no ser un Estado independiente. Cataluña sigue atrapada en las decisiones de un Estado que gobierna de espaldas a nuestra realidad y que cuando fracasa nos obliga luego a los catalanes a pagar las consecuencias. Lo sufrimos en infraestructuras, financiación, servicios públicos, seguridad, educación, también en inmigración. Cataluña representa aproximadamente el 16% de la población del Estado español, pero una de cada cuatro personas inmigrantes, seguramente usted lo sabe, de las que llegan a España, acaban en Cataluña. Un 25% de toda la inmigración que llega a España acaba en Cataluña. Por lo tanto, la inmigración nos afecta con una intensidad muy superior a nuestro peso demográfico y necesitamos respuestas propias y una política migratoria pensada desde la realidad catalana y no desde las necesidades de otros territorios que serán diferentes, porque somos nosotros quienes asumimos el impacto sobre vivienda, escuela, sanidad, servicios sociales y la convivencia en definitiva. Y lo hacemos además con un déficit fiscal absolutamente indecente que nos resta los recursos necesarios para afrontarlo. Pero España retiene las competencias, decide la política migratoria y Cataluña asume, como digo, una parte absolutamente desproporcionada de las consecuencias. Por eso, en Junts hemos vuelto a presentar la solicitud de traspaso de competencias en inmigración en Cataluña, no porque queramos gestionar en Cataluña lo que se decide aquí, sino porque queremos decidir nosotros mismos qué política migratoria necesita Cataluña. Y si bien es cierto que usted, Marlaska, señor Marlaska, siempre ha sido especialmente reticente a este traspaso, francamente, a la vista de los resultados de su ministerio, cuesta entender de dónde sale esa convicción suya de que las competencias están más seguras en sus manos. Porque Ceuta nos acaba de demostrar qué pasa cuando el Estado se aferra a las competencias pero falla estrepitosamente cuando llega el momento de ejercerlas. Y en Ceuta el control de la frontera saltó por los aires. Decenas de miles de personas entraron en pocas horas, los dispositivos quedaron absolutamente superados y casi un mes después de esto, la crisis sigue. Y este desastre, que de verdad creo que es uno de los fracasos más graves de su legislatura, tiene un responsable indiscutible, usted, señor Marlaska. Y lo más grave es que cuanto más sabemos de lo que pasó el 30 o antes del 30 de julio, más difícil es saber qué versión del gobierno tenemos que creernos. Ya lo han dicho algunos colegas. La ministra Robles afirma que el CNI y las cifras hacían un seguimiento de la situación y que el 29 de julio el CNI trasladó a la delegación del gobierno la existencia de una convocatoria concreta para entrar nadando al día siguiente. Bien, usted asegura que no había ningún aviso. Muy bien. Ahora el delegado de gobierno de Ceuta dice que esa comunicación no la recibieron. De acuerdo, fantástico. Tres responsables del mismo gobierno y tres piezas de una historia que no encajan por ningún lado. Pero ¿sabe qué, señor Marlaska? Vamos a hacer ver, como usted sugiere, que la ministra Robles ha mentido. Y haré ver como si esa comunicación no llegó nunca. Le voy a comprar la versión que más le conviene a usted. ¿Y sabe cuál es el problema? Que ni así se salva. Porque hay una cosa que usted no puede negar. Su propio ministerio

0: ha reconocido que desde mediados de julio detectaba literalmente el aumento de las entradas de personas inmigrantes nadando. Y usted estaba informado de ello. Y 8 días antes de la crisis, 8 días antes, según informaciones publicadas citando fuentes gubernamentales, Interior ya había trasladado por escrito a Migraciones que la situación del CETI podía llegar a ser crítica y que ese incremento de llegadas iba para largo. Por lo tanto, no nos explique que era imposible anticipar esto. No nos lo diga. Igual que nosotros podemos admitir, y yo lo hago, que no sabían cuántas personas llegarían ese día. Usted tiene que admitir que el problema ya existía y que sabía que iba más. ¿De qué sirve, ya me dirá usted, un responsable político si solo actúa cuando el problema ya le ha explotado delante de la cara? Su obligación es anticiparse. Si tiene la información, ve crecer el problema y no adopta ninguna medida, ha dejado de hacer la parte más esencial de su trabajo. Pero es que en este caso la situación es aún más incomprensible. A principios de julio, ustedes ya conocían la sentencia del Tribunal Supremo que cambiaba las reglas del juego sobre las entradas nadando. Y el mismo tribunal les había dejado por escrito la solución: instalar elementos físicos de contención en el mar. No hacía falta inventar nada, la solución estaba en la sentencia. Y sabemos además que Interior, que ustedes ya se habían comprometido el 16 de julio a instalar esta barrera, después de que desde Ceuta se aumentara del aumento de las entradas de personas nadando, pero no la instalaron. Y llega el 30 de julio y el control de la frontera salta por los aires. ¿Y qué hacen ustedes? Al día siguiente anuncian la barrera y al otro día, a primera hora, ya la están instalando.
1: Es increíble.
0: Es increíble.
1: Setmanes per no fer-ho abans.
0: Semanas para no hacerlo antes y horas para hacerlo después. Por lo tanto, señor Marlaska tendrá que explicárnoslo muy bien. ¿Qué esperaban estos días? ¿A qué esperaban? Tenían la sentencia, la solución jurídica, sabían el aumento de las entradas nadando, tenían una situación crítica y lo sabían, y además tenían la toma de decisiones de instalar la baliza. ¿Qué más necesitaba, señor ministro del Interior, para actuar inmediatamente? Y me gustaría que cuando responda, piense en el coste de no haber actuado a tiempo, sobre todo con las vidas perdidas y con el enorme sufrimiento humano. También, obviamente, con el descontrol, recursos económicos, la tensión brutal que existe ahora entre los ciudadanos y con los ciudadanos ceutíes. ¿Lo ve, señor Marlaska? ¿Ve que todo lo que ha costado que el Ministerio del Interior actuara? Porque no estamos juzgando una decisión sin saber lo que se sabía. Usted ya lo sabía entonces. Sabían que el problema estaba creciendo, sabían qué vulnerabilidad jurídica había creado la sentencia y sabían cuál era la solución. Solo faltaba una cosa: aplicar esa solución, hacer el trabajo, y no lo hicieron. Y después del desastre, en lugar de asumirlo, empezó la operación para convencernos de que la gestión había sido impecable. El 1 de agosto, usted dijo públicamente, lo vimos en la tele, la situación se había revertido en 24 horas, que se estaba recuperando la normalidad, e incluso usted cualificó de impactante la capacidad de respuesta del Estado. Vamos a ver.
1: Realment, senyor Marlaska?
0: Realmente, señor Marlaska?
1: Perquè 25 dies després el
0: Porque 25 días después el gobierno ha tenido que declarar la situación de interés por la seguridad nacional y crear un mando único con 11 ministerios. Y por cierto, un mando único que no dirige el ministro del Interior. Un poco revelador. Porque si usted había revertido la crisis en 24 horas, ¿qué están haciendo 11 ministerios intentando gestionar casi un mes después esta crisis ya desaparecida o revertida? ¿Qué había revertido exactamente? ¿La crisis? No. Había revertido el titular. Y este es un problema que empieza a ser habitual en su gobierno. Confunden a menudo anunciar que han solucionado un problema con solucionarlo de verdad. Pero Ceuta y la realidad han sido bastante más tozudas que la propaganda. Y hay una declaración suya que después de todo lo que sabemos me parece especialmente escandalosa. El 4 de agosto, habían pasado días, dijo, hay muchas cosas que ocurren y no necesariamente tiene que haber una responsabilidad.
1: Doncs no, senyor Marlaska.
0: Pues no, señor Marlaska.
1: Eso es exactamente
0: lo contrario de lo que significa ser ministro. Cuando el ministerio conoce un problema, el problema crece, dispone de herramientas para actuar, no actúa y finalmente el sistema colapsa y ahí alguien tiene que asumir la responsabilidad política. Y por eso existe el cargo que usted ocupa. Porque si cuando las cosas funcionan, el ministro comparece para atribuirse el éxito, pero cuando fracasan resulta que no necesariamente tiene que haber una responsabilidad, ya me contará. Qué chollazo, ¿no, señor ministro? Los éxitos son suyos, los fracasos de nadie. Y le voy a añadir otra cuestión que nos interpela precisamente a los que estamos realmente preocupados por el avance del populismo extremista. En Junts sabemos muy bien que si no nos quieren regalar, no queremos regalar votos a la extrema derecha, hay que empezarnos regalándoles argumentos. Y con su actuación, señor ministro, se ha convertido en una fàbrica de argumentos para la extrema derecha. Cuando la ciudadanía ve una frontera fuera de control y el gobierno le dice que todo está revertido, cuando ve a ministros dando versiones incompatibles sobre qué sabía o no sabía el Estado, cuando ve problemas que se acumulan y un gobierno que los niega hasta que ya es imposible negarlos, cuando la política migratoria transmite improvisación en lugar de orden, así no se combate a la extrema derecha, señor Marlaska, así la están alimentando. Necesitamos una política migratoria ordenada, exigente y pensada para nuestra realidad, y hablo para Cataluña, para la realidad de Cataluña, y precisamente por eso queremos decidirla nosotros, pero lamentablemente hoy aún es usted quien tiene las competencias. Nosotros tenemos claro lo que ocurrió, pero la ciudadanía tiene derecho a oírlo de su boca, de la boca del ministro del Interior. Por lo tanto, por una vez, conteste con claridad. Son cuatro preguntas. Cinco.
1: ¿Qué
0: sabía Interior antes del 30 de julio?
1: Y reconozca
0: que las entradas nadando iban aumentando, iban para largo. ¿Qué medidas extraordinarias ordenó? Reconozca que ninguna.
1: ¿Por
0: qué una barrera que instalaron en cuestión de horas, una baliza marítima, no estaba instalada semanas antes? Reconozca que perdieron el tiempo vilmente y que después se ha demostrado vital. Y explique por qué el 1 de agosto dijo a los ciudadanos que la situación estaba revertida cuando casi un mes después su gobierno ha tenido que elevar la cuestión de la seguridad nacional. Reconozca, como mínimo, que ese día mintió a la ciudadanía sobre la realidad que tenía delante. Nosotros lo tenemos muy claro, señor Marlaska. Ya no nos puede convencer, pero los ciudadanos tienen derecho a saberlo. Y usted tiene la obligación de explicarlo. Gracias.
2: Bien, a continuación, por el Grupo Parlamentario Euskal Herria Bildu, que acumula en este tiempo también su tiempo de réplica, tiene la palabra el señor Iñárritu García.
3: Sí, muchas gracias, presidenta. Egunon, señor ministro, bienvenido. Y en primer lugar, agradecerle que comparezca en esta Cámara para dar explicaciones sobre la mayor tragedia ocurrida en una frontera española y europea, pero sí querría hacerle una reflexión, no solamente a usted, sino a todos los miembros del Gobierno, que es, ¿por qué ahora? Si seguimos en periodo inhábil, estamos en el mes de agosto, ¿por qué no comparecieron ustedes la primera semana de agosto? ¿No considera que hubiera sido más lógico, teniendo en cuenta la entidad de lo que había ocurrido, venir a dar explicaciones a esta Cámara? Porque estamos igual, ¿eh? Estamos en periodo inhábil. Mire, hay quienes hablan de que fue un fenómeno migratorio, un flujo migratorio, como tantos ha habido, teniendo en cuenta la falta de vías seguras para llegar a territorio europeo para solicitar asilo. Hay otros que lo califican de invasión y ustedes lo calificaron de violación de la integridad territorial, un hecho grave. Teniendo en cuenta ese calificativo, la reacción política parece lenta y no han aclarado por parte de quién es ese ataque o esa violación de la integridad territorial. Pero mire, me centraré en primer lugar en lo que es la polémica en relación a su ministerio en estos días, y es a qué datos, a qué informaciones tenían ustedes el día que ocurrió, o los días que ocurrieron, esas entradas masivas. Hay una parte del Gobierno que dice que los servicios de inteligencia, ya fuera el CNI, ya fuera el CIFAS, habían prevenido, ya fuera de manera oral, ya fuera de manera telefónica, o con notas. ¿Nos puede aclarar usted qué conocía su ministerio en esa fecha? ¿Qué datos tenían concretos por parte del CNI o del CIFAS? Yo creo que eso ayudaría a esclarecer. Además, no me cabe duda que, al igual que ocurrió en el pasado, se acabará sabiendo, ya sea en una comisión como la de gastos reservados, también llamada de secretos, o filtrado a algún medio de comunicación. Se acabará sabiendo. Pero yo creo que ayudaría a esclarecer un poco. Pero mire, más allá de lo que pudieran aportar otros organismos de inteligencia, ustedes mismos en el Ministerio cuentan con servicios de información, tanto en la Guardia Civil como en la Policía Nacional. ¿Cuentan con agregados o con enlaces en Marruecos? No les informaron de nada. ¿Cuáles eran los análisis y cuáles eran las previsiones de lo que podía ocurrir? Porque algo falló. Algo falló, no sé por parte de quién. Es cierto que se hizo una mala ponderación de lo que podía ocurrir, pero díganos usted, a día de hoy, a qué conclusiones han llegado. Y de igual forma, mire, usted habrá sido de los ministros que hasta el momento, quizás luego le supere alguno, pero hasta el momento ha sido el que más ha puesto en valor la colaboración de Marruecos. Un hecho que sorprende, no solamente sorprende a toda la Cámara, bueno, igual al Grupo Socialista no, pero a la inmensa mayoría de la Cámara le sorprende esta reacción del Gobierno, también a los medios de comunicación, también a los analistas, pero bueno, ante una situación compleja que tienen ustedes, bueno, han decidido optar por ahí. Marruecos, en relación a estos hechos, ¿en qué colaboró? ¿A qué hora les llamaron y contactaron con ustedes para prevenirles de lo que está ocurriendo en las cercanías o en las inmediaciones de Ceuta? ¿Nos puede esclarecer en qué consistió esa colaboración durante esos días? Yo creo que eso ayudaría un poco a analizar si existió esa colaboración en ese momento, porque no sabemos nada en este momento. Y mire, sí le tengo que decir que me sorprende que desde el Gobierno hayan sido incapaces de ponerse de acuerdo entre los diferentes ministerios para tener un relato de lo sucedido en torno a los avisos y transmitirlo así a los medios y a las cámaras. Me parece sorprendente que el único hecho en el que se han puesto ustedes de acuerdo en el argumentario haya sido defender a Marruecos. Sorprende. Y mientras tanto, dándose candela un lado para otro. Mira, en relación a los datos, que yo creo que también son relevantes porque ha transcurrido ya un mes, prácticamente un mes. Usted nos ha dicho que entraron en torno a 72.000 personas. Yo creo que hoy en día, teniendo en cuenta que estamos hablando de una zona fronteriza que está plagada de cámaras y teniendo en cuenta cuáles son las capacidades de la inteligencia artificial y de programas de Internet, creo que nos podría decir el número exacto de personas que entraron porque hay capacidades de contabilizar todas las personas. No sé si no lo han hecho todavía o lo están haciendo, pero sí me gustaría saber qué datos tienen, cómo los han obtenido, si es así, si son los datos que han obtenido tras un conteo digital o por medios informáticos, y también saber cuántas personas han salido exactamente. Usted ha dicho que de manera voluntaria. Me gustaría saber si han realizado alguno de esos que usted llama rechazo en frontera. A ver si realizaron alguno y de cuántas personas se trató. De qué edad, de qué género. Si nos puede dar datos, se lo agradecería. Y a día de hoy, día 28 de agosto, ¿cuántas expulsiones se han realizado a territorio marroquí de las personas que ingresaron en Ceuta? Usted ha dicho que han identificado, han filiado a 1.500 menores y que en este momento hay unas 5.000 personas en Ceuta. Bueno, más allá de que los datos no son coincidentes con lo que dice el gobierno de la ciudad autónoma o que dicen a algunos cuerpos policiales, de esas 5.000 personas que ustedes calculan que están, ¿cuántas han filiado exactamente? No solamente los 1.500 menores, ¿cuántas personas? Porque ha transcurrido un mes. Si nos puede dar datos, yo creo que sería de ayuda a esta comisión. Y de igual forma, de esas personas, ¿cuántas han solicitado asilo? ¿Nos puede aportar datos? Porque ya digo que ha transcurrido prácticamente un mes. Si nos puede relatar también el cronograma de los hechos sucedidos tanto el día 30 como el día 31 en las actuaciones que tiene que ver con su ministerio, porque es cierto, y lo mencionaba algún diputado, ¿no? El caos inicial. Y yo, si le digo la verdad, lo entiendo, porque ante una situación así, por muchos efectivos, por muchos funcionarios que pueda haber, se produce una situación de caos. Pero ante esa situación de caos sí me gustaría que nos relate el cronograma lo más detallado posible de lo ocurrido ese día, porque si no ya se lo van a pedir o se lo vamos a pedir otros diputados y diputadas de manera escrita y seguramente nos lo tendrá que aportar a esta Cámara. Mire, sobre el despliegue policial, usted ha relatado que ya habían enviado varios agentes, de igual forma están reforzando en este momento la presencia policial, pero es cierto que un mes después se sigue utilizando a las Fuerzas Armadas para dar apoyo en las labores que tienen que desarrollar ustedes en las Fuerzas y Cuerpos de Seguridad del Estado. Me gustaría saber qué misiones les han mandado a esos militares y también saber por qué sean situaciones, digamos, extrañas, ¿no? Cuando vemos que un supermercado como Mercadona cuenta con 8 militares protegiendo el supermercado, pero al mismo tiempo un campamento de mujeres en un polígono cuenta con la vigilancia o el apoyo de vecinos y vecinas de la barriada, sorprenden las prioridades. ¿Quién da las órdenes a esos militares de dónde se tienen que desplegar y qué misiones deben realizar? Y mire, yo se lo he dicho en otras ocasiones, ante una crisis que es cierto que es multifactorial, pero que es principalmente humanitaria, yo no defendemos la militarización de esa crisis. Ahora bien, si ustedes necesitan agentes policiales, se me ocurre un lugar de donde pueden llevar que están de más, porque se están duplicando en su destino, y es precisamente en la Comunidad Autónoma Vasca y en la Comunidad Foral Navarra. Si necesitan agentes, tienen miles que en este momento están destinados en Euskal Herria, que quizás pudieran hacer una labor de mucha más ayuda en Ceuta. De igual forma, me gustaría saber por qué han tardado tanto en reaccionar. Mire, a mí me da la sensación de que han dejado podrir la situación para que muchas de esas personas se fueran de manera voluntaria. Y es cierto que esto facilita la gestión, pero dejando pudrirse las cosas, lo que han generado es una situación de tensionamiento un mes después, como se está viendo en la ciudad de Ceuta, una situación de insalubridad, de indignidad, de inseguridad, tanto para las personas migrantes, para los vecinos y vecinas de Ceuta y también para los funcionarios que están gestionando esa crisis. ¿Ha sido la tardanza un instrumento para que se vayan esas personas que entraron el día 30 y el día 31? Porque así parece, que un mes después todavía haya campamentos de menores autogestionados, que no hayan filiado a las personas que han entrado, que no se sepa cuántos han solicitado asilo. Llegó el día 25 de agosto, Consejo de Seguridad Nacional, mando único, 9 comparecencias de ministros, y del día 30 y 31 de julio al 25 de agosto, ¿qué? ¿Visitas puntuales a la ciudad autónoma? Si le digo la verdad, señor ministro, sorprende. Y mire, es cierto, y vuelvo a insistir, que es una situación compleja la que viven, pero no se olviden que es principalmente humanitaria y no busquen atajos como ya ha ocurrido en otras ocasiones. Actúen respetando la legalidad internacional, la legalidad estatal, y miren de proteger a todas esas personas que son potenciales solicitantes de asilo o que por su situación están en una situación de vulnerabilidad. Y acabo, señor ministro, con un asunto que se lo ha señalado otro diputado. Lo ocurrido el pasado domingo en Elche, donde varios agentes de la UIP agredieron a un menor por llevar una bandera legal, es un hecho que debería producir una reacción inmediata, no una mera investigación, una mera investigación como las que ustedes anuncian, como lo ocurrido tras la agresión de otro policía a una profesora jubilada en 31 de mayo en Valencia. No, un agente que agrede brutalmente a un menor por no hacer nada ilegal debería ser suspendido empleo y sueldo de manera inmediata, como medio ejemplarizante para otros agentes. No será la reacción habitual de los agentes, pero cuando se produce un hecho así de brutalidad policial se debe actuar inmediatamente, no únicamente anunciando, bueno, abriremos una investigación. ¿En qué ha quedado la investigación abierta en mayo contra la gente que agredió a una señora en Valencia? Díganoslo, porque el temor es que no ocurra nada y que ese menor que fue agredido por llevar una estelada y fue detenido, pues pase sin más como una mera anécdota. Sin más, señor ministro, agradecerle su comparecencia hoy aquí y espero que nos pueda facilitar los datos que le hemos solicitado. Muchas gracias. 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
2: Señores y señoras diputadas, le vuelvo a recordar el motivo de la comparecencia del señor ministro del Interior, que creo que está totalmente clara, así que le rogaría que se atengan a la cuestión. Bien, a continuación, por el Grupo Parlamentario Vasco, tiene la palabra el señor Legarda Uriarte.
4: Sí, muchas gracias, presidenta, y buenos días, señor ministro, y muchas gracias por su comparecencia. Bueno, después de llevar desde el martes en la Cámara, con distintas comparecencias del Gobierno en distintas comisiones, uno ya no sabe muy bien qué decir, porque hemos dicho casi todos de todo y, digamos, los distintos grupos de una manera más o menos coincidente, y el Gobierno también, pues enrocado en una situación. A veces me da la sensación de que estábamos dando todos vueltas, cada uno a su rotonda. El Gobierno enrocado en tratar finalmente todo lo sucedido en Ceuta, digamos, como un salto convencional, cuantitativamente relevantísimo, y, digamos, buena parte del resto de la Cámara, incluso de medios de comunicación, incluso de la sociedad, percibiendo que aquí ha habido un salto cualitativo de las cosas. Esta distinta percepción de las cosas, yo creo que es la línea divisoria entre la posición del Gobierno y la posición del resto o de la mayoría de los portavoces de la Cámara. Y también consideramos que todo lo que se ha visto en Ceuta, analizando lo que mes de julio, 30-31 y toda la inacción en agosto, que los hechos de Ceuta suponen, ya lo dije ayer en alguna otra comparecencia, suponen un parteaguas, es decir, un cambio de época en la percepción ciudadana de la posición de Marruecos como país confiable o no. También en la percepción ciudadana de los fenómenos migratorios no regulados, es decir, de un fenómenos migratorios, digamos, regulados o no. Y también en el mismo tratamiento, ya refiriendo a hoy en día, en el mismo tratamiento que se requiere en Ceuta. Mire por partes. Los días anteriores al 30-31 ha habido un debate entre dos departamentos, digamos, de Estado, dos ministerios de Gobierno, el suyo y el de Defensa, respecto a si había información y si se transmitió. No voy a reproducir el debate porque es de todos conocido. Pero ya se le ha indicado. Sorprende que toda esta situación, quizá este salto cualitativo, este partoaguas entre la percepción de las cosas, sobre todo alrededor de las políticas migratorias, quizá, igual en otro momento se hubiera producido, pero quizá ahora no se hubiera producido si se hubiera tomado en cuenta la sentencia del Tribunal Supremo. Porque yo creo que debía haberse valorado que no se trataba tanto de poner medidas de contención eficientes, sino que hubiera medidas de contención, por leves que fueran, porque eso es sustancial. el que hubiera medidas de contención, por mínimas que fueran, aunque no fueran eficientes, permite una cosa fundamental, el rechazo en frontera, las devoluciones de plano, sin procedimiento. Cosa que hoy en día, después del 30-31, es imposible esas devoluciones de plano, si se quieren cumplir, claro, la legislación y la jurisprudencia del Supremo, pero es que ya había durante todo el mes de julio, se veía un goteo anormal, vamos a decirlo, de nadadores. Y ya se sabía que esos nadadores, y lo sabía el Ministerio, no se podían hacer las expulsiones de plano. ¿Por qué? Porque entraban en los procedimientos de expulsión ordinarios, en su caso, si no se les daba, digamos, protección internacional. Y entonces había un goteo anormal, lo detectaron los servicios de seguridad, lo detectaron las autoridades y los medios de comunicación. El presidente de la ciudad de Ceuta estaba muy alarmado y pidió reuniones, hizo manifestación y, sin embargo, esa solución, esa situación hubiera tenido un tratamiento totalmente distinto y posiblemente un efecto disuasorio sobre el 30-31. Si hubiera ya todo el mes de julio haber empezado expulsiones de plano, sin procedimiento, cosa que era imposible, claro. Hubo evidentemente, aunque sea solo en esa fecha, un efecto llamada, porque veía que la gente entraba y que no se le expulsaba, porque no se podía expresar legalmente, porque no había elementos de contención, por leves que fueran. Y también lo ha dicho la portavoz de IUM, parece que esa barrera, por pequeña que sea, si se dispone el día siguiente al 30-31 o el tal, se podía haber dispuesto inmediatamente después de la sentencia. Y ahí sí vemos, ministro, una actitud negligente del Ministerio, que creemos, claro, es una hipótesis, que hubiera desincentivado todo lo que pasó el 30-31, posiblemente, o posiblemente hubiera habido rechazos. Claro, también se ve que ese goteo no se ponderó suficientemente, porque al resto de los que no estamos en la gestión ministerial de interior ni en servicios de seguridad militares o civiles, en un espacio, en una frontera tan pequeña como la de Ceuta, tantas personas que se vayan arremolinando y a través del control de redes sociales, es muy poco creíble que no se tuviera indicios suficientes como para haber tomado medidas, siquiera por los propios servicios de inteligencia del Ministerio, sin esperar a otros servicios de inteligencia. Y hay, con todo el respeto, pero también con toda la seriedad, creemos que ha habido un comportamiento, negligente por parte de el Ministerio y sus distintos funcionarios, miembros, en fin, toda la gente. Entiendo también que el verano estaba siendo muy complicado por el tema de los incendios, Protección Civil estaba muy implicada, en fin, había una situación que aparentemente, pues por otros sucesos de otros años, demandaba una actividad permanente del Ministerio y que quizá ahí, pues bueno, no estaba muy centrado el foco, pero visto en perspectiva, el análisis externo que hacer es si se actuó con la debida diligencia o no. Nosotros creemos, sin exacerbar el grado, la densidad de la responsabilidad, pero que hubo negligencia y que posiblemente otro comportamiento hubiera tenido posiblemente otras consecuencias y posiblemente no este parteaguas que ya se ha producido en la percepción de las cosas por la ciudadanía, de los fenómenos migratorios, del papel de Ceuta y de cómo, del papel de Marruecos, perdón, y de cómo hay que gestionar en este momento o cuáles son los problemas que se viven en Ceuta. En parte también tengo que anticipar, porque el gobierno, pues francamente, ha estado inactivo un mes en Ceuta. Por mucho que se diga, no. Lo que se está haciendo ahora se podía haber hecho a principio de agosto. No sé si ahora se está haciendo mucho o nada, pero se está haciendo sustancialmente cosas bastante distintas que desde el principio de agosto. Y eso, claro, es comprensible que una población que físicamente vive confinada porque tiene el mar por un lado y una frontera con Marruecos por otra, pues es una situación que se ha convertido en imposible. La situación es imposible, ya lo ha puesto de manifiesto varios diputados, singularmente el señor Santiago. Claro, y una crisis humanitaria, una crisis migratoria, claro, se ha convertido en una crisis social ya con conatos de conflicto social. Es como un verano, el campo está seco y hay mucha vegetación y solo hace falta que alguien acerque el mechero, porque hay condiciones objetivas para que prenda el fuego, porque la situación en Ceuta es una situación insostenible. Y entonces, al ritmo que van las cosas, con toda esa población, todavía sin filiar, que también llama la atención que en un espacio confinado no se podría haber cribado todo el territorio durante un mes para saber cuánta gente hay y tenerla relativamente controlada. Pero es que después de un mes no se tiene a la gente controlada. Entonces, la gente pues está por las calles, genera inseguridad, va a empezar el curso escolar, en fin, no tengo por qué extenderme en una situación que todos conocemos. Perdón, voy a acumular el segundo tiempo, si no le importa, porque se está acabando y no quiero forzar la
5: situación. No hay
4: problema. Entonces, la situación es imposible. Claro, usted lo decía, a situaciones extraordinarias, respuestas extraordinarias. Claro, los CATES tienen la regulación que tienen. Todos sabemos la regulación, las 72 horas, ¿no? Pero luego, claro, una vez que se tengan identificados vía CATES a todas las y filiadas, ¿esa gente dónde va a estar? Luego, ciertamente, tenemos la situación europea que está presionando para que no accedan al espacio Schengen. Pero claro, estas miles de personas en Ceuta, porque la situación, digámoslo claro, va para largo. Ya lo ha señalado un portavoz. Son procedimientos. Va a haber un procedimiento judicial. Va a haber procedimientos judiciales, ¿no? Que hasta ahora, bueno, todavía no ha sido igual preciso. Claro, la jurisdicción contenciosa va a tener que reforzarse. El Poder Judicial ahora parece que está autorizando, digamos, los refuerzos. Entonces, claro, es una situación imposible que va para largo, claro. Entonces, yo no sé qué situaciones extraordinarias, porque los procedimientos de gestión que se tienen son para situaciones graves pero ordinarias. Y aquí no es una situación real, es un salto cualitativo en las cosas y en la percepción de las cosas. Y políticamente también, claro. Por eso hay esa gran diferencia entre la posición del Gobierno en sus distintos ministerios y la distinta posición mayoritaria de la Cámara. No me quiero adentrar en el tema de Marruecos porque es, evidentemente, lo decía el señor Dezcayar, que conoce bien estos asuntos, con un vecino hay que tener unas relaciones razonables, pero también hay que ponerse un poquito enfrente y decir, oye, las cosas tienen un límite. Y claro, como dice no sé, los servicios americanos de seguridad, cuando pasa una cosa grave, bueno, puede ser una casualidad. Cuando pasan dos, bueno, puede ser una coincidencia, pero ya cuando pasan varias, es un sabotaje. Entonces, lo que pasa con Marruecos y la presión migratoria por posiciones claramente irredentistas, primero, respecto a Marruecos, perdón, al Sáhara, que se compró paz o seguridad, digamos, por territorios, diciéndole con el Sáhara, con aquella famosa después del 21, del salto en Ceuta en el 21. Y ahora la cuestión de Ceuta y Melilla. Entonces, claro, decir que todo es estupendo, que todo, pues no es creíble, no es creíble. Yo entiendo que es una situación diplomática complicada, pero no es creíble. No es creíble porque deteriora la posición y no es creíble por la ciudadanía, no es creíble. Y en fin, no tengo mucho más que decir, sino realmente que sean conscientes que esas situaciones extraordinarias que la que se vive, con un cambio, con un parteaguas de la sociedad sobre lo que significa la presión migratoria y una solidaridad con Ceuta y con la ciudadanía de Ceuta, más gente española, con la ciudadanía, porque todos nos ponemos a vivir en una situación equivalente y sería insoportable. Sería insoportable, por mucho que nuestros seres ideológicos puedan ser distintos de otros, pero es una situación pues muy difícil. Y Y nada más, no tengo mucho más que decirle, sino... Ah, bueno, sí, se me olvidaba, ya acabo, presidenta. Es una situación muy grave. Es una situación que afecta, sin grandes palabras, a la seguridad nacional y a la convivencia. Creo que al menos en la gestión de hoy en día, sin perjuicio de las responsabilidades políticas que se puedan exigir, creo que bien haría el partido mayoritario de la oposición en arrimar el hombro. Porque esta situación se puede volver a repetir en algún otro momento, estando el Partido Popular en el gobierno. Y no es una situación maletí. Y hay un problema. Ceuta está abandonada. Y se le da solución entre todos, o es un problema mayúsculo. Nada más y muchas gracias.
2: A continuación, por el Grupo Parlamentario Mixto, tiene la palabra el señor Catalán Higueras.
5: Muchas gracias, señora presidenta. Señorías, muy buenos días, señor ministro. Muy buenos días. Mire, yo creo que al final les puede la prepotencia y la soberbia. Una vez más, ustedes no hacen nada, absolutamente nada de autocrítica. Parece que ustedes no han cometido ningún error, que todo lo han hecho bien. Y la realidad, por mucho que les pese, señor ministro, se le han demostrado todos los portavoces que hemos intervenido hasta ahora. Luego hablará el Partido Socialista, una defensa ultranza. Pero los demás portavoces, independientemente de la ideología, han evidenciado que ustedes han llegado tarde y mal. Pero no solamente los portavoces de esta comisión, sino también la propia ministra de Defensa, la propia comisión de defensa, el señor Marlaska, que reconoció que se había llegado tarde y mal, que entendió la situación que se vivía en Ceuta, les pidió perdón. Señor Marlaska, pidió perdón, pero usted nada de nada. Y con este comportamiento evidencia fundamentalmente una falta de rigor y de veracidad en su relato. Y eso también usted lo deberá tener presente. Mire, nosotros nuestras primeras palabras tienen que ser también para reconocer el trabajo de los hombres y de las mujeres de las fuerzas y cuerpos de seguridad del Estado y de las Fuerzas Armadas y de todos los servidores públicos que están realizando una labor encomiable en estas semanas tan trágicas que se están viviendo en Ceuta. Y con ellos también una referencia a los militares y a la Guardia Civil que está siendo agredida y que han sido agredida. El mundo al revés, señor ministro. Los que tenían que proteger a los ciudadanos son agredidos y salen corriendo. ¿Cómo van a proteger ustedes a los ciudadanos de a pie? Por otro lado, señor ministro, usted, como miembro de este Gobierno y nada más ni nada menos que ministro del Interior, se considera corresponsable de las 142 personas muertas a día de hoy, niños incluido, en el asalto a Ceuta. ¿Considera también que es corresponsable el Gobierno iraquí? 82 muertos en principio en el lado español y los cadáveres rechazados por el Gobierno marroquí. ¿Le parece que eso es respetar la dignidad humana? ¿Le parece lógico ese rechazo? ¿Se considera usted corresponsable, como miembro de este Gobierno, de las violaciones de las niñas y mujeres? ¿Considera que también es corresponsable de estas violaciones el Gobierno marroquí? Porque, mire, la falta de acción, la inacción de los gobiernos de España y de Marruecos ha tenido unas consecuencias trágicas, dramáticas, y también lo debiéramos tener presente. ¿Sigue pensando usted que Marruecos es un país fiable y leal como es con España? ¿Que no es ninguna amenaza? ¿Considera y tiene claro que no permitirá o activará una nueva invasión? Eso sería bueno saber cuál es el criterio del Ministerio del Interior y también de este Gobierno. Por cierto, hablando del Ministerio del Interior, ¿ha detectado entre las personas que asaltaron Ceuta delincuentes, terroristas, militares o miembros de los servicios de inteligencia marroquíes? ¿Qué se sabe de esa filtración de los hackers en la que se pone de manifiesto que hay miles y miles de espías del Gobierno marroquí y que algunos de ellos están destinados en consulados de España? ¿Tienen ustedes información? ¿Han tomado alguna medida al respecto? Y por otro lado, señor ministro, toda España se pregunta, y de manera especial los pobladores de Ceuta, ¿qué miedo tienen ustedes o qué chantaje les ha hecho el Gobierno marroquí para que ustedes hayan hecho dejación de sus responsabilidades? Nadie entiende la defensa a ultranza que ustedes están haciendo del Gobierno marroquí. Mire, ante el mayor ataque a la integridad territorial de nuestro país, desde nuestro punto de vista, su comportamiento como ministro del Interior ha sido vergonzoso, miserable e inadmisible. En cualquier otro país democrático del mundo, usted ya hubiese sido cesado o hubiese presentado la dimisión, fundamentalmente por no cumplir con sus obligaciones de defender a España y también a los españoles. Es usted el máximo responsable, por supuesto que después del presidente del Gobierno, pero usted a continuación es el máximo responsable. Su negligencia e incapacidad en el control de las fronteras españolas es única y exclusivamente responsabilidad suya. Delendable desde nuestro punto de vista, desde el punto de vista de Unión del Pueblo Navarro, es que usted haya despreciado a las Fuerzas Armadas a la hora, incluso de manera concreta, a sus servicios de inteligencia. No sabemos si para evitar o desviar la atención, pero evidentemente creo sinceramente que esa polémica entre usted y la ministra de Defensa, dos ministerios cruciales en la defensa de la libertad, de la democracia, de la frontera y de nuestra identidad territorial como país, es algo inadmisible. ¿Quién miente? ¿Usted? ¿La ministra de Defensa? ¿Mienten los dos? Lamentablemente y tristemente, si algún día conocemos la verdad, no será gracias a este Gobierno, sino a los tribunales de justicia. Ya nada nos extraña en su gestión, señor ministro, ni los desprecios ni las traiciones. Traicionaron a las víctimas del terrorismo, traicionaron al pueblo saharaui y ahora están traicionando al pueblo de Ceuta. Usted se vanagloriaba de los contactos y también de la complicidad que tenía con el ministro del Interior marroquí. Pues bien, le han vuelto a engañar y usted, en lugar de plantarse, al menos de manifestarse contrariado, se ha postrado sumiso y obediente. El 30 de julio hubo un comunicado por parte del Ministerio del Interior que informaba de sus contactos con este ministro del Interior y su decisión, y decían, de implantar medidas para la entrega lo antes posible de todas las personas que entraron ilegalmente en Ceuta. Al día siguiente, el 1 de agosto, usted afirmó: los inmigrantes que entraron de forma irregular no tienen ninguna opción de regularización. ¿De verdad, señor ministro? ¿Ninguno? ¿Ni los menores? Pero dijo más, llegó a afirmar que la situación se ha revertido en apenas 24 horas y ya está controlada. Dijo que la normalidad se va alcanzando y que la cooperación con Marruecos ha sido constante. ¿A quién pretendía engañar? ¿Por qué tanta manipulación? Le preguntamos qué piensan de sus palabras y de su gestión la población de Ceuta. Les preguntamos, ¿se sienten abandonados, traicionados por usted y por el Gobierno? ¿Esta es la nueva normalidad que ustedes quieren establecer en Ceuta? Mire, el ministro de Exteriores Álvarez, sí, ese que convoca a los embajadores de manera rápida y veloz a la hora de manifestar las discrepancias sobre los posicionamientos de los países, como pasó con Argentina e Italia, en ningún caso lo ha hecho con la embajadora de Marruecos, ni siquiera, señor ministro, cuando reivindicaron Ceuta y Melilla, cuando su objetivo determinado y constante es el mismo, ni siquiera entonces. Y nosotros nos hemos preguntado, ¿y eso por qué no lo hizo el señor Álvarez? ¿Por miedo o por cobardía? Pero es que el ministro Álvarez dijo, hasta la última persona que ha entrado irregularmente en España volverá a Marruecos. ¿No cree usted que es un ejemplo claro de cinismo? ¿Qué pasa con las miles de personas que están deambulando por las calles de Ceuta si, como le han dicho otros portavoces, después de casi un mes, ustedes no saben nada de ellos y no saben ni siquiera cuántos son? Ahora nos dice que son 5.000, cuando el presidente de la ciudad autónoma de Ceuta ha dicho que andarían entre los 9.000 o los 10.000, como mínimo. Nos decían que iban a repatriar a todos, o mejor dicho, luego dijeron que a la inmensa mayoría. Siempre, como digo, señor ministro, intentando engañar y manipular, como cuando afirmaron que iban a ser expulsiones inmediatas y luego a la mayor inmediatez. De momento ustedes ya se han puesto un plazo largo, excesivamente largo para los ceutíes, el 31 de diciembre. Ya veremos si lo cumple. Mientras tanto, los ceutíes serán los paganos y los perjudicados de su inutilidad. Las noticias que llegan de Ceuta son demoledoras, impactantes, inaceptables. Ceuta padeciendo una auténtica pesadilla por su desidia y su inutilidad. Y el uso de la violencia o recurrir a la misma no es ninguna solución. Y eso también lo queremos dejar claro desde Unión del Pueblo Navarro. No se ha podido hacer peor las cosas. Se lo han dicho los portavoces de esta comisión. lo ha dicho también la propia ministra de Defensa, pero también se lo ha dicho y lo ha expresado públicamente el presidente de la Comunidad de Castilla y La Mancha, el propio vicepresidente de la Asamblea de Ceuta, todos ellos del Partido Socialista, incluso hoy uno de los socios de gobierno de Sumar también lo ha reconocido. Mire, Ceuta y los ceutíes no se merecen estar abandonados a su suerte por un gobierno que ha sido incapaz de prevenir lo que podía ocurrir y un ministerio que ha demostrado su ineficacia. Una crisis de esta naturaleza no es solo humanitaria, como ustedes están empeñados en vender, sino que ha sido el mayor ataque a la integridad territorial de nuestro país, nada más ni nada menos que en nuestra historia democrática moderna, por parte de una dictadura, señor ministro, por parte de una dictadura que abre y cierra la puerta de la frontera cuando quiere y cuando y como quiere, y que este gobierno no ha sabido o no quiso impedir. Porque tiene usted que tener muy claro, y estoy seguro que usted lo sabe, que no ocurre nada ni se decide nada en Marruecos sin que el gobierno de Rabat lo sepa o lo autorice. Ahí están las imágenes de miles y miles de marroquíes dirigiéndose en camiones y por carretera a Ceuta. Si eso lo hubiese querido impedir el gobierno de Marruecos, lo hubiese impedido. Y mientras tanto, señor ministro, el presidente de vacaciones. Qué poca vergüenza y responsabilidad con este tipo de comportamientos. Se asalta a territorio español y el presidente desaparecido. Mire, señor ministro, como bien han dicho los ceutíes y aquí se le ha recordado a lo largo de esta mañana, Ceuta no se vende, Ceuta se defiende. Y si le quedase a usted algo de dignidad, reconocería los errores cometidos, pediría perdón a los ceutíes y al resto de españoles y dimitiría. Muchas gracias.
2: A continuación, por el Grupo Parlamentario Socialista, tiene la palabra el señor Serrada Pariente.
6: Muchas gracias, presidenta. Muchas gracias, ministro. Señorías de las derechas, su historia no les hace ejemplares ni para hablar sobre política migratoria, ni para hablar sobre gestión de crisis, ni para hablar sobre proteger a las fuerzas y cuerpos de seguridad del Estado, mucho menos para hablar de relaciones con Marruecos y su defensa. Así que todo lo que han dicho hoy vamos a interpretarlo con todas las reservas del mundo. Les planteo inicio una pregunta muy sencilla. Además de la pataleta, el bulo o pedir que se incumpla la ley, ¿qué han hecho ustedes para ayudar la crisis de Ceuta? Y no hablo solo de ahora, y ahora me centro en el Partido Popular. Hablo también de sus años de gobierno. Porque gobernar no es decir lo que habría que hacer. Gobernar no es disparar con pelotas de goma a personas migrantes que llegan a nado, como hicieron cuando gobernó el señor Rajoy. Gobernar no es meter a 103 personas migrantes en un avión y devolverlas de manera ilegal, como hizo Aznar, que cayó ayer como un paracaidista en Ceuta. Gobernar no es pedir a los presidentes de las comunidades autónomas que incumplan la ley, como ha hecho el señor Feijóo. Gobernar es ayudar, acoger y aplicar la ley. Hay una diferencia abismal entre querer ser la solución y estar en la solución. Ser la solución es fácil, lo vemos hoy. Señalar al presidente del Gobierno, pedir la dimisión del ministro del Interior y explicar desde la distancia qué piensan que podrían haber hecho. Me recuerdan ustedes a esas personas mayores que van a ver una obra, que critican lo que se hace, se dice cómo tendría que hacer, se discute mucho entre ellos de qué manera se podría mejorar. Eso sí, no hay ninguna intención de coger una pala para ayudar. Estar en la situación, señorías, es algo totalmente diferente. Es estar cuando llega el problema, cuando hay que movilizar a policías y guardias civiles, cuando hay que atender a miles de personas, adultos y menores, cuando hay que ejecutar retornos conforme a la ley, cuando hay que hablar con Marruecos, cuando hay que pedir solidaridad a Europa y, sobre todo, cuando hay que trabajar por los ciudadanos de Ceuta. Pero vamos a lo primero. ¿Qué ocurrió en Ceuta y qué hizo el Gobierno? El día 30 de julio, Ceuta vivió una situación extraordinaria que el presidente del Gobierno calificó como un ataque a la integridad territorial de España. En solo unas horas, decenas de miles de personas entraron en la ciudad provocando una tragedia humana en la que se perdieron vidas y los ceutíes se vieron sometidos a una presión extraordinaria. Por eso hay preocupación y hay miedo. Por lo tanto, la primera obligación del Gobierno fue y es garantizar la seguridad de sus ciudadanos. Y ante lo sucedido en Ceuta, el Gobierno movilizó todos los recursos disponibles. Hablemos de datos, de fuentes fiables, señores de Vox, no de las fuentes tóxicas de las que beben ustedes. Cuidado con el estómago, porque beber agua en mal estado es perjudicial. El dispositivo contó con 880 policías nacionales y 714 guardias civiles. Si hacen la cuenta, son 1.594 efectivos de Policía Nacional y Guardia Civil desplegados en Ceuta. A ellos se sumaron unidades como la UPR o efectivos de extranjería y fronteras. Y esto ocurre, además, sobre una estructura policial que ha crecido de manera sostenida desde el año 18. Las plantillas de fuerzas y cuerpos de seguridad del Estado han aumentado en más de 18.000 agentes. En Ceuta y Melilla hay hoy un 16% más de efectivos que en el 18. Este Gobierno ha aumentado la plantilla en 177 agentes y el PP la redujo en 83. Y hay otro dato especialmente significativo, ya lo ha adelantado el ministro. Más de 15 agentes por cada 1.000 habitantes en Ceuta frente a menos de 4 de media nacional. ¿Significa esto que está todo resuelto? No. ¿Significa que no hay que seguir reforzando medios? Por supuesto que no. Significa algo mucho más sencillo, aunque no les guste, que afirmar que el Estado ha abandonado la seguridad de Ceuta no se sostiene con datos. Y no solo hablamos de efectivos. Las inversiones ejecutadas y previstas desde el año 18 en las fronteras de Ceuta y Melilla van a alcanzar los 100 millones de euros. Y les doy otro dato. Después de la entrada masiva, más de 70.000 personas abandonaron Ceuta. Mientras tanto, el Estado fue identificando, atendiendo y tramitando las situaciones individuales de quienes permanecían en la ciudad. Y se activaron los mecanismos de retorno previstos por nuestro ordenamiento jurídico. Son hechos, no son opiniones. Y aquí está la diferencia entre decir y hacer. Porque decir que hay que reforzar la frontera es fácil. Lo difícil es desplegar a cientos de agentes de Policía Nacional y Guardia Civil en cuestión de horas. Decir que hay que controlar las entradas es fácil. Lo difícil es hacerlo invirtiendo en seguridad, en tecnología y en infraestructuras. Decir que hay que ejecutar retornos es fácil. Lo difícil es identificar a cada persona y hacer efectivo el retorno según establece la ley. Decir que hay que luchar contra las mafias es fácil. Lo difícil es desarticularlas. Y decir que Europa tiene que implicarse también es muy fácil. Lo difícil es conseguir que Europa se implique. Y en este punto quiero formular otra pregunta a las señorías de la derecha. ¿Qué solución concreta proponen ustedes que no esté aplicando ya el Gobierno? Saquen la libreta y vayan tachando con nosotros. Mayor presencia de las fuerzas y cuerpos de seguridad del Estado. Se está haciendo. Más lucha contra las mafias. Se están investigando y desarticulando redes. Más retornos. Se están ejecutando los que permite la ley. Más cooperación con Marruecos. La hay. Más implicación europea. España la ha reclamado. Entonces, señorías, ¿qué es exactamente lo que piden ustedes? ¿No será que están haciendo ustedes el enésimo intento de utilizar una tragedia para atacar al Gobierno de España en lugar de arrimar el hombro como una oposición responsable? Avancemos en esta idea. Durante las últimas semanas, la inmigración ha ocupado portadas, informativos, redes sociales y debates políticos. No podemos negar la preocupación de los ciudadanos, ni el miedo, ni el cansancio. Pero no podemos aceptar que esa preocupación se convierta en una licencia para deshumanizar a las personas migrantes. Hablar de seguridad no es racista. Defender una frontera segura no es racista. Y practicar retornos cuando legalmente corresponde tampoco es racista. Lo que sí es racista es convertir a una persona en una amenaza simplemente por ser migrante. Y aquí hemos escuchado al PP y a Vox afirmaciones que deberían preocuparnos a todos. Hemos escuchado hablar de invasión en la primera intervención del Partido Popular. Hemos escuchado hablar de cazar y pescar a personas migrantes. Hemos escuchado hablar de bombas epidemiológicas. Y hemos escuchado pedir la devolución de todos, señorías, sin distinguir entre adultos y menores, entre situaciones personales o procedimientos jurídicos. Un menor puede haber llegado irregularmente, pero sigue siendo un menor. Protegerlo no significa regularizarlo. No significa que vaya a quedarse necesariamente en España. Y tampoco significa...
7: Un momento, señor Serrada. De nuevo les pido que guarden silencio cuando esté hablando un portavoz. Ustedes han hablado y aquí ha escuchado a todo el mundo. Les pediría silencio cuando estoy hablando los portavoces para exponer, como he dejado que expongan ustedes libremente sus opiniones, aunque algunas con descalificaciones podrían ahorrárselas. Así que les pido silencio.
6: Señor Serrada. Gracias, presidenta. Decía que hay que proteger a los menores y que gestionar una frontera y aplicar una política migratoria implica el cumplimiento de la ley. Y ahora me gustaría hablar también de cómo responde un Estado cuando llega a una crisis, porque Ceuta no puede afrontar sola una situación de esta magnitud.

0: Esta magnitud necesita dirección, coordinación y mando. Despejada esa incógnita y dando las gracias de que Feijóo una vez más no esté al frente de ninguna otra crisis, ni de ahora ni de las anteriores, el Gobierno ha puesto en marcha un mando único operativo capaz de coordinar los recursos del Estado. Y aquí está la diferencia. Escuchen, señorías del Partido Popular. Mientras ustedes discuten sobre quién tiene la culpa, el Gobierno habla sobre cómo mejorar la capacidad del Estado. Mientras ustedes hacen política con el miedo, el Gobierno hace política de seguridad pública. Mientras ustedes piden incumplir la ley, el Gobierno tiene que garantizar que la ley se cumpla y proponer las mejoras suficientes para mejorar las leyes de protección internacional. Y mientras algunos explican desde la distancia lo que habría que hacer, el Gobierno está sobre el terreno. Los y las ciutíes necesitan al Estado, necesitan más seguridad, necesitan una frontera segura, necesitan solidaridad europea y necesitan que todas las administraciones, todas, trabajen juntas. Pero sobre todo necesitan una cosa, que cuando llega una crisis el Estado esté preparado. Y vuelvo a la pregunta con la que empecé. Además de la pataleta, el bulo y pedir que se incumpla la ley, ¿qué hace el Partido Popular? Porque el Gobierno hace bastante algo, diríamos, menos espectacular, pero bastante más eficaz, que es trabajar. Estar en la solución, señorías del Partido Popular, no es una frase, es asumir la responsabilidad. Y esa, señorías, es la diferencia entre decir y hacer, entre señalar y hacerse cargo, entre querer ser la solución y estar en la solución. Muchas gracias.
1: Señor ministro, tiene usted la palabra.
2: Muchas gracias, señora presidenta. Señorías, en primer lugar, yo creo que para mantener un orden en mi réplica es oportuno que responda a temas importantes y relevantes que cada uno de ustedes y han analizado, han estudiado y evidentemente también han pedido unas concretas respuestas o por lo menos que respondiera a ellas dentro del conocimiento que naturalmente tengo al respecto y sobre los hechos, los trágicos hechos sucedidos el pasado 30 de julio, 30-31 de julio, principalmente el 30 de julio. Me refiero en primer momento a la naturaleza o características de estos hechos y de esta entrada masiva, donde luego hablaremos de los números, de la determinación, donde entendemos que un número aproximado de 72.000 personas entraron de forma ilegal en Ceuta y al día siguiente la abandonaron un número aproximado de 70.000 personas. En ese sentido, lo que es obvio que esas circunstancias obedecieron ese hecho que está objeto de investigación y que se expondrá a sus señorías cualquier resultado que tengamos necesariamente que alcanzar dentro del principio de la transparencia, entenderán que son causas plurales, que no es una causa única. Son causas plurales, son bulos en las redes, movimientos en las redes, utilización indebida de la interpretación de una sentencia, manifestaciones, bulos, desinformaciones sobre cuál es el estado de la frontera, sobre la seguridad de la frontera, etc. Es una pluralidad y muchas de esas pluralidades son las que necesitamos aunar para poder determinar cuál es la conclusión real. Siento, porque luego lo diré en esta parte y en lo sustancial, diverger de lo que normalmente no hago del señor Lagarde, digo por razones estrictamente de análisis jurídico. Digo que la causa es esta y es mucho más compleja. Y me voy a ir a los hechos. En primer lugar, quiero dejar claro, porque no se me puede olvidar, porque siempre lo he dicho y porque lo creo, que evidentemente los servicios de información del Estado siempre funcionan. Yo no he responsabilizado nunca a ningún servicio de información, sean CNI, CIFAS, Policía Nacional o Guardia Civil, que también tenemos servicios de información. No se mal utilicen o interpreten unas palabras que se sacan de contexto. Cuando digo que hay cosas que desgraciadamente en alguna ocasión suceden, suceden y no implican necesariamente ninguna responsabilidad.

responsabilidad de nadie ni que todo haya necesariamente que haber sido previsto en la forma que acontece. Esa es la cuestión concreta y clara. Y eso no determina el otro. Pero vayamos a los hechos y dentro del secreto, como también se ha referido aquí en otras intervenciones, lo que se puede referir y decir. Y creo que se puede decir mucho. Lo que se hablaba, y en muchos informes, de todo ámbito, pero como se ha hablado otros años, es de elementos estructurales en la migración y en concreto en Ceuta y en Melilla. Es decir, la diferencia económica entre un sitio y otro como factores catalizadores de la migración irregular. Pero también el año pasado y también en el 2024, a la hora de analizar para tomar las medidas necesarias. Se hablaba también de la actuación en las redes sociales, de las mafias y de candidatos por esa situación coyuntural a intentar entrar ilegalmente, vamos a decir aquí, a través de Ceuta, pero también a través de Melilla. Pero eso también se hablaba en el 2025, 2024 y las redes sociales también estaban. Ese es otro elemento a valorar. También se valoraba que podía incidir a partir del 8-9 de julio la sentencia del Tribunal Supremo. Pero también se hablaba de la labor fundamental de contención de la migración irregular de Marruecos, socio leal. Esos son los elementos sustanciales sobre los que se trabaja. ¿Cuál era el nuevo? El nuevo. ¿Qué podía la interpretación? ¿Cuál es el resultado en todo el mes de julio de entradas en Ceuta a nado? Miren, hasta el 29 de julio, 1026. ¿Saben cuántas interceptaciones realizadas por Marruecos? 2.857. Es decir, casi tres veces los intentos. ¿Qué quiero decir con esto? Que una de las variables, la contención, está dada. El hecho de que esto no son números mucho más amplios que en el 25 y sobre todo que en el 24, donde en el 24, en algún día del mes de julio, tuvimos intentos de nado muy superiores, casi 1.000 personas un día. Y esos son los datos que son objetivos. ¿Qué hicimos nosotros desde el 9 y antes del 9? Porque antes de la sentencia ya sabemos el periodo también, julio y agosto, que son periodos, por así decirlo, más proclives a que candidatos a la migración irregular por condiciones climatológicas intenten la entrada irregular a nado. Incremento, y luego se unió y se amplió a partir del 8-9 de julio, incremento en 70 personas de la Guardia Civil para la protección no solo del ámbito marítimo, sino también del perímetro, de todo el perímetro, toda la bahía terrestre, 70. Por esas mismas razones, como se hacía otros veranos, incluso este año más. También se implementaron los medios marítimos, como he dicho, con más embarcaciones semirrígidas, etc. También los drones. Ese fue el trabajo. Y durante el mes de julio hasta el 30, hasta el 29 justo, sí que fue un incremento diario, pero las interceptaciones marroquíes eran muy superiores y nunca era preocupante. Querer decir o referir que de repente hay una razón para, salvo alguna cuestión clara que alguien lo diga, sospechar que de 300 en un día, máximo 400, pasemos a 77.000 o 72.000, perdón, me parece que no puede realizarse. Y sobre todo hacer el análisis, y por eso, señor Lagarda, perdone, pero digo para aunar un poco esta cuestión, ex post, si se hubiera hecho algo. Le digo todas las razones. Y entraron muchos más por el espigón el día 30 que no por el agua. ¿Me explico? Entraron muchos más, es decir, por la vía que la contención era válida, siguiendo su juicio jurídico, que no por el agua. Quiero decir
que las cuestiones son, esos son los hechos. Yo admito todos los errores que yo pueda tener, evidentemente. Yo vengo aquí a dar hechos, yo no estoy justificándome. Yo lo que estoy dando es los hechos. Los hechos y lo que estamos analizando. 1.026 entradas hasta el día 29 de julio, 2.857 interceptaciones por parte de Marruecos. Y se me olvidaba, desde el propio 8-9 ya se empezaron por la Guardia Civil y por su jefatura de Policía Marítima a establecer los criterios y los parámetros de estudio de todo el dispositivo de permanente de obras necesarias a realizar desde ese preciso momento. Y como bien saben, todo eso conlleva diseños, propuestas del modelo para también sacarlo, vuelvo a decir, a licitación, las obras, es decir, un tiempo razonable de estudio de lo que se necesita, etc. Pero eso también está, se empezó. ¿Cuáles son las causas, vuelvo a decir, plurales, lo que he dicho al principio, etcétera? Y sobre lo que constaba y teníamos, vuelvo a decir, es esa circunstancia, hecho verano más, evidentemente, como ocurría en otros veranos, propensión a las entradas a nado, una importante bolsa de posibles candidatos por las razones, vuelvo a decir, de diferencia económica, pero también la posible, lo que podría derivarse de la posible interpretación, en este caso como novedad, de la sentencia. Y finalmente, también como un elemento a valorar, la labor de contención que acabo de describir y de relatar de Marruecos en relación a los hechos. Eso es lo que se establecía y se conocía y se estudiaba. Y íbamos evaluando conforme lo que entraba. Y no digan, y esto lo defenderé, porque nosotros en mi ministerio sí que tenemos pautado todo lo que pasa. Dejamos rastro de todo. También de todas las reuniones que se han tenido por la Secretaría de Estado y conmigo, con consejeros, con presidente de la y conversaciones de la ciudad autónoma de Melilla. Claro que había preocupación. Claro que había preocupación. Pero como la había el año pasado, también el año pasado, en el mes de julio, el consejero, creo que es Alberto Guitar, habló con la secretaria de Estado sobre entrada de menores, importante. Claro, y lo tenemos todo pautado. Igual que aquí, a partir del día 10 o 10 de julio, 11, en el 2026, donde hay preocupación porque han entrado 41 menores en 10 días. Y eso es lo que se mantiene también cuando viene el 16 de julio, aprovechando que estaba en Madrid, a una reunión con la Secretaría de Estado. En lo mismo, por el tema de los menores, que saben que evidentemente el tema de los menores ha comprometido mucho la posibilidad de actuación, de gestión, por razones obvias, de Ceuta por su capacidad concreta. Y recordaré que su propio presidente, el propio presidente de la Ciudad Autónoma de Ceuta, apoyó la reforma del artículo 35 de la Ley de Extranjería por cuestiones. Y no me tengo que ir más al 2021, donde todos sabemos lo que aconteció y lo que aconteció en el tema de menores. La cuestión era el tema menores, y le diré otro tema que le preocupaba, que el CETI no se llenara más por las fiestas patronales. Tenemos todo pautado. Que no digan que lo del 30 alguien lo veía o lo decía, porque no es cierto. Y porque, vuelvo a decir, he dado los datos que estoy dando, lo que pasó durante todo ese desarrollo del mes de julio. Y mi pregunta es, si alguien lo hubiera visto, perdonen, porque ya hay que ser claros, y no es entrar en debate con nadie, con el recuerdo del 2021, con el recuerdo de lo que aquello supuso, ¿me quieren decir que no se hubiera elevado razonablemente en la forma que todos podemos entender? Pero es que me lo están diciendo, ¿esto en serio? Yo estoy dando los datos, punto. Con lo cual, eso no quiere decir que ningún servicio de información no trabajara correctamente. Es que no lo quiere decir, pero es que también el servicio
exterior de la Unión Europea también lo ha recibido.

0: enseñado, que ellos no fueron capaces y tienen un elemento con Europol, etcétera, de trabajo y monitorizan todo, que no fueron capaces de concluir que algo así podía pasar. Y es eso, y cuando yo me he referido a otras cuestiones. ¿Le llaman justificación? No lo tomo justificación, miren, no, porque desde luego a mí no me satisface que algo así haya ocurrido en modo alguno, y menos aún la situación de Ceuta, y que vamos a tardar tiempo en normalizar. Cuando también he dicho en algún momento, y creo que en ese sentido el señor Catalá sí que lo ha dicho expresamente, que nunca dije que se llegó a la normalidad, sino que íbamos avanzando a la normalidad, que se había revertido, que se estaba revertiendo. Evidentemente, hablar de 72.000 que entran irregularmente a que en 24 o 36 horas abandonen voluntariamente 70.000, hombre, no creo que también sea deficiente, pero bueno, igual sí, decir que se está revirtiendo en ese ámbito, porque imaginémonos qué acontece si en vez de 70.000 se quedan 30.000 o 35.000. O sea, es esa. Pero nunca dije la normalidad, que se estaba revirtiendo y que se había. Y ahí también estaba el trabajo, vuelvo a decir, con Marruecos, para también ayudar a esa circunstancia que tenga. Y todavía está habiendo retornos voluntarios en ese sentido. Por lo cual, eso es fundamental lo que quiero reseñar. ¿Cuáles eran los datos? ¿Cómo ya? Por esos mismos datos, pero como hemos hecho también en el 25 y en el 24, ya estábamos adoptando las medidas que he indicado, ya estaba el incremento de los efectivos de Policía y Guardia Civil por verano, porque evidentemente hay una bolsa y de migrantes, por así decirlo, candidatos a la migración irregular, la posible influencia de la sentencia, pero también contando con la contención de algo objetivo y claro por los datos que acabo de exponer. Pero estábamos en ello, desde luego no con ningún tipo de dejación en los términos que he indicado. Pero sobre las causas, por decir, de lo acontecido el 30, se está investigando y estoy absolutamente convencido que se hará. Y quiero, esto sí que se me olvida decir, porque decían de los menores, que el número de menores, y por eso estaban preocupados en Ceuta, antes del 30, llegó a ser cercano a los 800 registrados. Y ese era el problema verdadero y real y que trasladaban el gobierno de Ceuta, los menores, con el recuerdo en 2021 y la incidencia y la influencia en la gestión. Es ese el principal, la principal cuestión, vuelvo a decir, de lo que nos trasladaban en ese sentido. Y en esos parámetros vuelvo a referirlo. Respecto a la seguridad, lo primero, ya lo dijo ayer el ministro Bolaños en relación al incremento de algo más de un 5% aproximadamente de lo que son las incoaciones judiciales. Todavía hay que estar a la espera de algunas remisiones que se materialicen desde las fuerzas y cuerpos de seguridad a las autoridades judiciales. Hay un incremento. También es cierto, vuelvo a decir, de una situación como la que tenemos que enfrentar. Pero diré que también se está deteniendo a mucha más gente en proporción por delito denunciado que hace un año. El porcentaje se ha incrementado en cuanto a resolución. Y decían ustedes, a las fuerzas y cuerpos de seguridad se les defiende trabajando y dándoles medios. Y a las fuerzas y cuerpos de seguridad se les ha dado, se ha implementado lo que he dicho, más de un 16% en estos años. Esto nos posibilita que hayan ido más de 500, más de 600 entre policías y guardias civiles en menos de una semana para prestar esa seguridad que se está trabajando, de que se dice de que no han habido DAOs, que no ha habido, ha habido todos los comisarios, el DAO de policía, han ido generales de la Guardia Civil, el general de política, de Policía Marítima, el mando marítimo, que es fundamentalmente el encargado, los comisarios generales de seguridad ciudadana, de extranjería, como es obvio, y están allí trabajando en todos esos ámbitos. Ah, se me olvidaba también lo que habíamos hecho antes del 29 y el 30, sobre todo el 30, También ya estábamos trabajando en un CATE provisional, porque veíamos ese ligero incremento que necesitábamos un CATE provisional o podíamos necesitarlo. Ese CATE provisional que he hecho referencia para 400 no es posterior, sino que es el inicio de determinar la necesidad, va a ser más rápido, es anterior al día 30. Pero vuelvo a decir, los parámetros de seguridad. Hemos incrementado todo lo que es el ámbito de orden público, de seguridad, que prestan una labor fundamental en el trabajo de prevención de cualquier tipo de delito. En la respuesta inmediata estamos respondiendo, se está deteniendo, vuelvo a decir, en porcentaje más. Gente con una indicación también decía, cualquier comisión de un delito implica la petición a la autoridad judicial cuando se les presenta de expulsión, de autorización para expulsión, para la conmutación, el cambio del procedimiento por el hecho de la expulsión o la celebración de juicios rápidos y la pena por expulsión, o si no es no hay un juicio rápido, la tramitación de expediente administrativo, que también lo permite la ley de extranjería, ante la comisión de un delito, la expulsión previa autorización judicial. Y eso se está haciendo. Y al día de hoy, más de 100 personas han sido expulsadas por esas razones, en el sentido de las órdenes o las implicaciones dadas. Pero yo reconozco el sentimiento de inseguridad de los ciudadanos ciudadanos, pero ¿cómo voy a discutirlo? Es que no sería ni mínimamente empático ante una situación como la que estamos viendo y la que estamos observando. Claro, evidente. Por eso es mi preocupación de que tengamos allí todos los medios personales necesarios. Y ayer ya se ha adoptado que vayan 40 nuevos miembros de la UIP también para mayor presencia. Todavía irán todos aquellos que sean necesarios y precisos. Y realizan no solo labores propias, que también es otra de seguridad ciudadana, también diríamos, como es dar protección humanitaria, protección a la Cruz Roja, para que procedan a proveer de los alimentos a los migrantes, etc. Pero dicho eso, sí que me hubiera gustado, y le miro al señor Gil Lázaro y quiero agradecerle al señor Zelaya sus primeras palabras de llamar a la tranquilidad, a la paz y a la no violencia, reconociendo la situación extraordinaria y excepcional y el sentimiento de los ceutis. Le pediría al señor Gil Lázaro que usted haga también lo propio, como han hecho los propios lo que han hecho. Le digo que le pediría, dentro de las posibilidades, usted me puede decir lo que quiera, yo simplemente lo que le pido es...
1: Señor Gil Lázaro, no entre en debate con el señor ministro.
0: Pero bueno, eso, vuelvo a decir, es en lo que estamos trabajando y con una preocupación muy clara en las personas más vulnerables y lo que se ha referido de las agresiones sexuales, que tenemos 7 agresiones sexuales constitutivas de violación al día de hoy y 10 otro tipo de agresión sexual no constitutiva de lo que conocemos como violación, y es una preocupación, y la protección de todos esos colectivos vulnerables, porque las víctimas, y no voy a identificar en más términos porque no creo que sea tampoco imprescindible, son personas, mujeres, principalmente vulnerables en esos términos. Me decían de otros medios, quiero decir, porque creo que muchos han hablado los mismos de cuestiones muy parejas, muy parecidas, lo haré alguna, pero creo que los puntos esenciales los estoy tratando en esos términos. No se preocupe, también, señora Madreras, le referiré a alguno de los propios que ha indicado, pero digo de los en los puntos generales. Quería hacer una referencia también que se ha dicho al tema y la cuestión de las fuerzas y cuerpos de seguridad del Estado. Están totalmente, está activado todo el protocolo, no como en otras épocas, para su residencia en términos con la Dirección de Prevención de Riesgos Laborales para garantizar que se encuentren en condiciones, y ya estamos trabajando en la propuesta de una gratificación extraordinaria para las fuerzas y cuerpos, que no es algo novedoso en este Gobierno. Ya lo hicimos con la DANA del año 2024. Pues se va a proceder en los mismos términos porque están haciendo, como dicen, y el ministro, como he dicho antes, soy el primero en reconocer el trabajo extraordinario que están desarrollando en esos términos. Con lo cual, ese es un punto importante. Otro punto importante al que hacían referencia, claro que este sí que ha costado un poco, pero yo creo que está encauzado, que es el acuerdo entre las administraciones, por muchas razones distintas, para la cesión y utilización de espacios donde poder ubicar a los migrantes en términos de seguridad para ellos y para el conjunto de la sociedad celta. Cuando digo seguridad, incluyo ahí cuestiones sanitarias, etcétera, todas ellas, orden público y todo. Y ha costado, pero yo creo que hemos llegado a un acuerdo de localización entre las administraciones de lugares habilitados a esos fines. Y eso nos permite, naturalmente, pasar a una fase que es esencial, la del triaje, que estamos obligados por la Unión Europea, que también les he descrito en qué consiste el triaje, y dentro del triaje, aparte de la identificación, de la derivación al procedimiento que corresponda, procedimiento de protección internacional, cuestión de vulnerabilidad, trata de seres humanos, expulsión, etcétera. Y eso es en lo que ahora estamos absolutamente comprometidos, ahora que tenemos a las personas, realmente a un número importante, y esperemos que se incremente, en lugares donde se garantice todo, empezando por sus derechos, por su salud y también, evidentemente, para permitir la actuación de la policía en los términos de identificación y registro a los que vengo haciendo referencia. Y en eso estamos trabajando con horarios, con turnos, ya hemos empezado desde las 7 de la mañana, gracias, hasta las 22 horas en dos turnos, con carácter permanente y sin diferenciación de edades. Me hablaban ustedes del tema del registro de los menores. Ha habido un tema informático, me lo están estudiando y me lo explicarán cuál es la razón por la que ha habido la duplicidad por actuaciones de los menores en ese sentido. Vuelvo a decir que los menores que ya estaban registrados previamente al 30 de julio, y eso es claro, era un número cercano a los 800 los que había con carácter previo al mismo. Creo que he comentado que no se minimizó nunca, lo decía por el señor Zelaya, creo que ya he explicado los elementos a valorar desde el primer día de julio, lo que se valoró, lo que se actuó, y los medios que ya se fueron implementando desde ese preciso momento. Y, evidentemente, después del 30 se incrementó efectivos de Policía Nacional en 300.
2: Bueno, son las palabras en directo del ministro del Interior, Fernando Grande Marlaska, finalizando ya esa comparecencia que comenzaba a las 9 de la mañana. Es decir, 3 horas prácticamente de comparecencia respondiendo ahora a los grupos. Y en el otro lado de la imagen ven la comparecencia que va a comenzar ahora de un momento a otro en una sala cercana. En este caso es la Comisión de Exteriores, donde, como ya podemos ver, ahí está sentado el ministro de Asuntos Exteriores, José Manuel Álvarez, también para dar cuenta de la gestión de la crisis en Ceuta. El ministro Marlaska nos ha dejado algunos titulares, por ejemplo, anuncia una inversión de 35 millones para alargar los 2 espigones de Ceuta, también un nuevo centro de atención temporal a extranjeros que tendrá capacidad para 800 personas, nuevas capacidades tecnológicas, y daba una cifra sobre el número de migrantes, habla de 5.000 los que aún están en la ciudad y 1.500 menores. Escuchamos al responsable de la Comisión de Exteriores con esa intervención del canciller español.
3: Con el siguiente orden del día. Punto único, a petición propia, subrayo, a petición propia, al objeto de informar sobre la gestión de sus competencias en relación a los hechos sucedidos en la ciudad autónoma de Ceuta el día 30 de julio y siguiente. Tiene la palabra el señor ministro de Asuntos Exteriores, señor Álvarez, suya es la palabra.
4: Muchas gracias, señor presidente, señorías, me alegro de verles a todos ustedes. Señorías, nuestras 2 ciudades autónomas, Ceuta y Melilla, su estabilidad y prosperidad son una prioridad absoluta para el Ministerio de Asuntos Exteriores, Unión Europea y Cooperación. Su estabilidad y prosperidad son también

las de España y las de Europa. Son dos ciudades orgullosamente españolas y europeas, ricas en su diversidad y convivencia, que debemos preservar porque es una seña de identidad de ambas ciudades, de España y de Europa. Mi compromiso como ministro de Asuntos Exteriores, Unión Europea y Cooperación y del Ministerio de Asuntos Exteriores con ambas ciudades autónomas es total y permanente. Ceuta y Melilla son España y son Unión Europea. Son parte de nuestra integridad territorial y de nuestra soberanía. Pero sobre todo, todos los ceutíes y todos los melillenses, independientemente de su origen, del credo que profesen, de su procedencia, son españoles y europeos no solo de derecho, sino de corazón y de alma, y será así siempre. Quiero agradecer la labor diaria en Ceuta de las fuerzas y cuerpos de seguridad del Estado, del Ejército, de los servicios de emergencia, de las organizaciones sociales y de todos los que cada día trabajan para que la total normalidad vuelva lo antes posible a Ceuta. Y hago un llamamiento a la unidad de todos, de todas las fuerzas políticas, para que Ceuta preserve lo que tiene de más preciado, su convivencia. Y rechazo claramente toda la violencia que se ha producido estos días. Señorías, desde el primer momento el Ministerio de Asuntos Exteriores, Unión Europea y Cooperación se movilizó por Ceuta, también por Melilla, y se activaron todos los canales diplomáticos y yo entré en contacto inmediatamente con mi homólogo marroquí. El 11 de agosto visité Ceuta para reunirme con el presidente Vivas, al que he recibido en varias ocasiones aquí en Madrid, en la sede del Ministerio, y hablo a menudo con él y conocer directamente la situación. Esa fue, por cierto, la primera visita de un ministro de Asuntos Exteriores a Ceuta en la historia. Y estamos trabajando con la Comisión Europea para incrementar el apoyo de la Unión a la ciudad autónoma. Señorías, el pasado 30 de julio tuvo lugar una crisis inédita en la ciudad autónoma de Ceuta, cuando miles de personas entraron de forma irregular a esta ciudad española y europea, alterando gravemente la normalidad y la vida de sus habitantes. Un drama sin duda para la ciudad y también un drama humanitario para las decenas de migrantes que perdieron lamentablemente la vida al intentar llegar a nado a Ceuta. Una crisis que se gestó sobre una falsedad, sobre un bulo en torno a la sentencia del Tribunal Supremo de 29 de junio y que alcanzó una difusión inusitada a través de las redes sociales. El empleo de falsedades en las redes sociales para movilizar personas no es una novedad en el mundo, pero sí es la primera vez en España y en esta ocasión se ha apreciado una viralidad sin precedentes entre los grupos de migrantes. Señorías, Ceuta y Melilla son las únicas fronteras terrestres entre Europa y África y son la frontera más desigual del planeta. África es la región más joven del mundo, la mediana de edad del continente se sitúa en 19 años, mientras que la mediana de edad en Europa está en 44 años y es la mayor del mundo. El PIB per cápita de África está en torno a los 2.000 dólares frente a los 60.000 dólares en Europa Occidental. Esta frontera de Europa con África no es comparable con ninguna otra frontera de la Unión Europea. España es el único Estado miembro que gestiona una frontera terrestre con África. Es más, somos el único país de la Unión Europea, vecino directo también de los países del Sahel a través de las Islas Canarias. Un Sahel que es uno de los epicentros mundiales de terrorismo e inestabilidad, lo que tiene, como no puede ser de otro modo, un impacto enorme en las dinámicas migratorias. Estamos hablando de la frontera más desigual y posiblemente la más compleja del planeta.

Esto es una realidad ineludible cuando hablamos de Ceuta y Melilla. ¿Por qué miles de personas se lanzaron sobre Ceuta? El detonante inmediato está en un bulo, en la desinformación y en las redes sociales. Ahí está la clave. Pero también en la desigualdad entre Europa y África, también en la violencia en algunas zonas del continente africano. Situaciones de necesidad que alimentan la desesperación de personas dispuestas a jugárselo todo, a jugarse la vida por un futuro mejor y que paralelamente en Europa alimentan el temor y la tensión social agitada por agitadores extremistas. La gestión de la inmigración es uno de los principales desafíos de la Unión Europea. Y además, en los últimos años, la inmigración se ha convertido en uno de los temas que más polariza nuestras sociedades. Y el día 30 de julio y el día 31 de julio hubo actores en redes y en las plataformas muy interesados en extender esa polarización. Esa es la realidad con la que convivimos en estos mismos momentos. La frontera más desigual del planeta, que no va a desaparecer en un futuro próximo, todo lo contrario, y la gestión de los flujos migratorios. Ese es el gran reto al que nos enfrentamos en la actualidad y nos seguiremos enfrentando en España y en Europa. Por eso este Gobierno defiende una migración legal, ordenada, regular, y por eso el Ministerio de Asuntos Exteriores defiende la cooperación internacional al desarrollo, mientras otros se dedican a recortar fondos dedicados a la cooperación, agravando todavía más los dramas humanitarios que terminan por provocar que más y más personas huyan de sus lugares de origen aspirando a una vida mejor. La cooperación al desarrollo y la promoción de los derechos humanos son también inversión en nuestra propia estabilidad, también en la estabilidad de Ceuta y de Melilla. Por eso, desde el Ministerio de Asuntos Exteriores, Unión Europea y Cooperación, llevamos años trabajando a través del diálogo y la cooperación con los países de emisión y tránsito de migrantes. Y ese enfoque viene dando los mejores resultados de toda la frontera sur de la Unión Europea, muy especialmente en los últimos años 2024, 2025 y lo que llevamos de este 2026. Las llegadas irregulares por el Mediterráneo Occidental y el Atlántico, es decir, por España, son sistemáticamente las más bajas de la frontera sur de la Unión Europea. Según los datos de los informes oficiales de la Unión Europea, que incluyen los datos de Frontex, en los seis primeros meses de este año, solo en los seis primeros meses de este año, las llegadas irregulares a España a través de nuestra zona, en el Mediterráneo y en el Atlántico, han caído un 29% respecto al año anterior. El año pasado, 2025, el último del que hay cifras consolidadas, Italia tuvo el doble de entradas irregulares por vía marítima que España. Y esta es una tendencia que se mantiene en el acumulado de los últimos cinco años. El éxito de estas cifras españolas se debe a que somos capaces de crear entendimiento con países de origen y de tránsito a todos los niveles diplomáticos y operativos. Aquí hemos aumentado la ayuda oficial al desarrollo con fuerza en los últimos años. La gestionada por la ECID, por ejemplo, se ha duplicado desde 2021. Y además contamos con instrumentos como la Estrategia España-África, la Alianza África-Avanza y acuerdos con los países de África Occidental que combinan desarrollo, empleo juvenil y movilidad ordenada en los principales países de origen y tránsito para que en esos países haya opciones distintas al intento de migración irregular. Por otro lado, la comunicación desde el Ministerio de Asuntos Exteriores, Unión Europea y Cooperación por los canales diplomáticos con Marruecos ha sido, desde el primer momento, y es permanente para frenar esta crisis en un primer momento
y para prevenir una situación similar en el futuro. Este diálogo diplomático con Marruecos ha sido esencial, en primer lugar, para facilitar el retorno a Marruecos de las personas que entraron irregularmente y que regresaron en al menos un 90% en menos de 48 horas. En segundo lugar, para gestionar el retorno de quien aún permanece en la ciudad. Y en tercer lugar, para prevenir, como hicimos eficazmente el día 15 de agosto, que se repita una situación similar. En mis llamadas desde el primer momento a mi homólogo marroquí, uno, solicité un refuerzo de medios en el lado marroquí para detener el flujo de entrada. Dos, solicité el retorno de quienes entraban irregularmente en España. Y tres, solicité la adopción de medidas de refuerzo de la frontera para disuadir e impedir una nueva entrada que se estaba convocando para el 15 de agosto, como fue el caso, y en el futuro. Ese diálogo diplomático con Marruecos es indispensable, dado que es nuestro vecino al otro lado de la frontera de Ceuta y Melilla, ante situaciones como esta, en las que la respuesta pasa necesariamente por la diplomacia. También he sido muy claro sobre Ceuta y Melilla, sobre nuestra integridad territorial y nuestra soberanía. Ni ha habido, ni hay, ni habrá nunca ningún tipo de conversación al respecto. Desde el Ministerio de Asuntos Exteriores, Unión Europea y Cooperación y yo, como ministro de Asuntos Exteriores de España, hemos rechazado formalmente y por todos los cauces diplomáticos disponibles las declaraciones contrarias a nuestra integridad territorial. Los hechos sucedidos en Ceuta los días 30 y 31 de julio son inéditos tanto por la escala, velocidad y viralidad online como por la entrada irregular de un número tan elevado de personas en Ceuta. Y si inédito ha sido el problema, también lo ha sido la respuesta diplomática. Una respuesta inmediata y que en tan solo 48 horas consiguió, con la acción también del Ministerio de Asuntos Exteriores, Unión Europea y Cooperación, revertir la fase más aguda de la crisis y el retorno de la gran mayoría de las personas que entraron ilegalmente en nuestro país. Lo que demostraron esas primeras 48 horas es que la diplomacia y la política exterior y de vecindad son y han sido esenciales para dar una respuesta a una situación tan inédita como dramática. La diplomacia y la política exterior de España han sido y son parte, una parte muy importante, de la respuesta y de la solución. Y frente a las especulaciones interesadas, yo les expongo hechos, no opiniones, hechos. Desde el primer minuto, el ministerio que dirijo y yo como ministro de Asuntos Exteriores de España empezamos a actuar en varias líneas paralelas desde el primer momento. En primer lugar, respondiendo a lo urgente y logrando el retorno inmediato del grueso de quienes habían entrado irregularmente, y para ello estuve, como les decía, inmediatamente en contacto con mi homólogo marroquí, con quien desde entonces he mantenido varias conversaciones prácticamente todos los días para continuar con la devolución de todas las personas que han entrado irregularmente, en respeto, por supuesto, a nuestra legislación y a las sentencias judiciales al respecto. Este diálogo ha sido también lo que ha permitido articular una respuesta eficaz y conjunta ante la nueva llamada de asalto a la frontera ceutí del pasado 15 de agosto, que fue un fracaso. En segundo lugar, combatiendo la desinformación en las redes sociales, que han sido el detonante inmediato de esta crisis, al deformar una sentencia del Tribunal Supremo, y han sido también el vehículo que condujo a miles de personas a lanzarse sobre Ceuta con noticias falsas. Como en otros momentos críticos, en otras partes del mundo, las plataformas han sido el canal inflamable por el que se han propagado mentiras a una escala global y a una velocidad sin precedentes. Lo que empieza como una crisis migratoria provocada por falsedades
también ha sido una batalla

ya de narrativas ultraconservadoras y reaccionarias que no se explica sin las plataformas digitales en las que transcurre el grueso de la conversación humana en todo el mundo y cuya moderación es un reto y un desafío político en todo el mundo. Desde el Ministerio de Asuntos Exteriores hemos analizado la cronología de los hechos que arroja claridad sobre la evolución del fenómeno que tenemos delante. 8 de julio. La sentencia del Tribunal Supremo 814/2026 se hace pública. Precisa qué procedimiento debe seguirse con quienes acceden por mar a Ceuta y Melilla. Medios españoles y marroquíes la recogen ese mismo día. La información, aún contextualizada, cruza el espacio digital en árabe y darilla en Marruecos y en otros países del norte de África. Del 8 al 27 de julio, 3 semanas de circulación con bajo impacto. Pocas decenas de publicaciones diarias en árabe en grupos de Facebook sobre migración, donde se venden neoprenos, aletas, teléfonos y contratos de trabajos falsos. A baja intensidad se activa una infraestructura digital preexistente de tráfico de personas que detectó una oportunidad. 28 de julio. El vídeo de 2 mujeres jóvenes que han logrado cruzar a nado se viraliza y en 2 días un corte de apenas unos segundos alcanza más de 1,4 millones de visualizaciones. Prensa e influencers marroquíes lo reapropian y amplían aún más el número de visualizaciones, que se estima que podrían haber llegado a más de 30 millones, especialmente en Marruecos. Del 28 al 30 de julio, pico de mensajes y de contenidos virales llamando a cruzar. Los grupos de Facebook y los canales de WhatsApp funcionan como cámara de eco donde la noticia termina de descontextualizarse y se convierte en una mentira, en un bulo que llega a afirmar directamente que la frontera está abierta. 30 de julio. Se produce una actividad digital explosiva. Según varios informes independientes, el 60% de las publicaciones en árabe sobre la sentencia y sobre Ceuta analizadas desde el 8 de julio se concentran en ese único día. Entre ellas, 215 con exactamente el mismo texto, que el Supremo Español no expulsará de inmediato a quien llegue a nado. Lo difunden desde perfiles con unas pocas cientos de vistas de seguidores hasta perfiles con más de 800.000 seguidores, también presentadores de televisión. Y mientras se difunde, la gente empieza a cruzar, provocando una espiral entre cruces y difusión de bulos que se retroalimentan. 1 de agosto. El 1 de agosto ya circulan las convocatorias para el día 15 de agosto. Entre el 14 y el 11 de agosto. El 4 de agosto, un prestigioso diario europeo documenta el cierre de grupos donde se había incitado al cruce. Actualmente, 11 de los 20 canales identificados son ya inaccesibles. El 7 de agosto, la Comisión Europea se reúne a alto nivel con Meta y TikTok. Y el 10, la Comisión anuncia un mecanismo de trabajo en el que colaborarán los verificadores acreditados. 15 de agosto. Como sabemos, vivimos un segundo intento. La convocatoria llevaba 2 semanas circulando por Facebook, Instagram, TikTok y WhatsApp. El seguimiento de esta actividad, las campañas contra la desinformación puestas en marcha por el Ministerio de Asuntos Exteriores, Unión Europea y Cooperación, y el trabajo, tanto en España como en Marruecos, debilitó y contribuyó a frustrar este segundo intento. Y en paralelo, a escala mundial, ¿qué estaba ocurriendo? El lanzamiento de un enfoque y de una narrativa. Con la crisis aún en evolución, de manera inmediata y coordinada, y no lo podemos pasar por alto, señorías, la internacional reaccionaria se lanzó a lo que los expertos en desinformación llaman guerra cognitiva. Lo que ocurrió en Ceuta entre el 30 y el 31 de julio de 2026 fue una crisis, sí,
migratoria y humanitaria en lo que es la frontera más desigual y más compleja del mundo, y como otras crisis migratorias se cimentó sobre una realidad marcada por la desigualdad, pero a diferencia de las anteriores, fue gestada y propulsada por una viralización inédita de mentiras y bulos en las plataformas digitales, y fue instrumentalizada de inmediato, incluso durante su evolución, por una internacional reaccionaria que desde cuentas con alcance global buscan desestabilizar y fracturar Europa. Y dentro de España han sido ayudadas por sus terminales mediáticas y digitales. Los habituales propagadores de odio han utilizado esta situación no en beneficio de los ceutíes y de los intereses de España y de Europa, sino para intentar sacar un beneficio propio, ideológico y partidista, a costa de los ceutíes, a costa de la convivencia de los ceutíes, dando difusión a los discursos de confrontación y de división. Lo que más necesitamos, señorías, en estos momentos, en España y en Europa, es la unidad de todas las fuerzas políticas y de toda la sociedad ante un asunto de Estado para España y vital para Europa, porque está en juego nuestra convivencia. En plataformas digitales se ha usado este movimiento migratorio sabiendo, conscientemente, que es el asunto que más divide a los europeos y que es gasolina electoral para los partidos de extrema derecha. Numerosos informes independientes han descrito este origen y el proceso de extensión del bulo original en redes sociales y de su rápida extensión. Desinformación, ataque a la unidad de los españoles y de los europeos y propagación de odio. Todo eso ha sido también esta crisis. No es casualidad que entre el 27 de julio y el 10 de agosto el 52% de la conversación en la red social X sobre este tema fuera en español, pero cerca del 40% en inglés. Los usuarios estadounidenses fueron el segundo colectivo más activo después de los españoles. Y lo que se exportó no era información. Se buscaba imponer el relato de un colapso de la seguridad y la denuncia de una amenaza civilizatoria. Megainfluencers ultraconservadores convirtieron las imágenes en ejemplo, y cito textualmente, de una invasión compuesta por hombres en edad militar, obviando a las mujeres, a las niñas, a los menores, lo que es lamentable, obviando a las personas que perdieron la vida. Las publicaciones de Elon Musk sobre Ceuta, e hizo varias, el 30 y 31 de julio, lograron en 11 días un alcance de 724 millones y medio millón de interacciones. El ministro de Exteriores ucraniano, Andriy Sybiha, publicó en X el 31 de julio un extenso tuit, todo esto está disponible en la red si lo quieren comprobar ahora mismo, en el que documentaba cómo las redes de desinformación rusa estaban también explotando intensamente la crisis para desinformar y para dividir a Europa y a los europeos. Y lo que estos actores comparten es un objetivo doble: debilitar a los españoles y fracturar Europa. En España también. Las terminales mediáticas y digitales de esta red política internacional también reaccionaron esos días al unísono. Siguen haciéndolo, propagando por redes mensajes de odio. Así que, señorías, en las plataformas ocurrieron dos cosas simultáneas y simétricas. A un lado de la frontera se explotó falsamente la esperanza de los migrantes, haciéndoles creer falsamente que una sentencia del Tribunal Supremo les abría las puertas. Al otro lado, de manera simultánea y paralela, se explotó el miedo de los ciudadanos a esas mismas personas, ya deshumanizadas y convertidas en arma arrojadiza contra un país y contra su gobierno. Mismos algoritmos,
mismos días, idéntico mecanismo con un objetivo polarizador. Las redes sociales pueden ser espacios de libertad de expresión y de intercambio de ideas, pero desgraciadamente también sabemos que si hay falta de moderación, son cámaras de eco del odio y que el anonimato permite a determinados actores amplificar sus operaciones de desinformación con motivaciones económicas, políticas o ideológicas. Operaciones reales que por ese mismo anonimato son difícilmente rastreables y difusas y que tienen una capacidad inédita de alterar nuestras vidas, nuestras sociedades. Y señorías, las mentiras y los bulos matan. Matan personas, lo hemos visto. Matan la convivencia si no nos enfrentamos a ello y matan finalmente la democracia si no les hacemos frente. Tenemos que reaccionar. Lo tenemos que hacer como España, como país y también a través de la Unión Europea, que está reaccionando a través de instrumentos como el Reglamento de Servicios Digitales o el Escudo Europeo de la Democracia. Los Estados no podemos proteger nuestras fronteras físicas y, sobre todo, no podemos proteger nuestras democracias si dejamos que la industria de la mentira, la desinformación, las operaciones de injerencia devoren impunemente nuestras democracias y desestabilicen ese proyecto de convivencia que, insisto, es lo que está en juego, que llamamos Europa. Si hay un riesgo civilizatorio, no vendrá de la diversidad de nuestras sociedades, de nuestra convivencia. Todo ello es irreversible y bien gestionado nos enriquece y nos hace más resilientes. Si hay un riesgo civilizatorio hoy en día, proviene del ataque a la democracia de actores políticos y de actores privados que se benefician de un poder digital global fuera de cualquier control democrático. Actores diversos, las mafias que trafican con seres humanos, partidos políticos que buscan explotar en su interés partidista a la vez el sufrimiento de los migrantes y el miedo de los ciudadanos, estados que se han trazado como objetivo dividirnos, incluso disolvernos como españoles y como europeos. Eso es lo que pone en riesgo nuestra civilización, que no se basa en una etnia o en una religión, sino en la democracia, en la igualdad y en la libertad de todos los ciudadanos y de todas las ciudadanas. No estamos solo ante un problema de gestión de fronteras, sino también de gestión de plataformas. Y no solo en España, sino en todas las fronteras de la Unión Europea. Por ello, desde la Oficina de Información Diplomática del Ministerio de Asuntos Exteriores, Unión Europea y Cooperación, estamos realizando una importante labor comunicativa para combatir la desinformación en redes sociales. Llevamos decenas de acciones que incluyen la creación de piezas y materiales en español, por supuesto, pero también en árabe, en inglés y en francés, que se replican desde nuestras cuentas institucionales, incluyendo y en primer lugar la de nuestra embajada en Rabat, en coordinación con la labor que también se ha realizado desde la delegación de la Unión Europea en la capital de Marruecos. Nuestra embajada, a su vez, también ha coordinado estas acciones con los consulados generales de la propia ciudad de Rabat, de Casablanca, de Agadir, de Tánger, de Tetuán y de Nador, amplificando así la cobertura y el público objetivo al que llegan nuestros mensajes. Esta estrategia de comunicación del Ministerio de Asuntos Exteriores tiene un enfoque global y va desde la detección y seguimiento de las mentiras y la desinformación hasta el desmentido de las noticias falsas y los bulos, hasta la información para prevenir el contagio de la desinformación en potenciales migrantes. Desde las redes sociales y la propia página del Ministerio, articulamos y distribuimos inmediatamente respuestas a esos bulos y a las noticias falsas. Tanto en nuestra propia web, donde hemos creado una nueva sección, Exteriores Explica, la pueden consultar, como a través de todas nuestras redes sociales y de la difusión a medios de comunicación en los que distribuimos inmediatamente información veraz, clara, detallada
que desmiente esas noticias falsas y explica, por ejemplo, como explicamos desde el primer momento aquel día, que entrar regularmente en Ceuta o en Melilla no permite permanecer ni en Ceuta ni en

cierta y veraz. Y eso también es la demostración del importante papel que tuvieron esos bulos el día 30. Cuando se desactivaron los bulos, se desactivó el movimiento de entrada irregular. Y además de las acciones propias que estamos llevando a cabo para hacer frente a esta crisis, el Ministerio de Asuntos Exteriores, Unión Europea y Cooperación ha recurrido a iniciativas de la Unión Europea, como la intervención de respuesta rápida de la Alianza Global para la lucha contra el tráfico ilícito de migrantes, que lanzó la Comisión en marzo de este año. Y esta iniciativa europea, centrada en la lucha contra la información falsa y la desinformación en materia migratoria, facilita el seguimiento y la coordinación entre las acciones nacionales y las europeas y de todos nuestros socios en la lucha contra la desinformación migratoria relacionada con flujos migratorios. La comisaria europea para la soberanía tecnológica, seguridad y democracia anunció que Meta y TikTok han activado un protocolo de crisis para el restablecimiento de un mecanismo de cooperación con verificadores de hechos. Y existe un intercambio fluido entre la Comisión y Europol con estas plataformas para evitar nuevas escaladas. Y en tercer lugar, estamos actuando a escala europea desde el primer momento porque Ceuta y Melilla, además de frontera de España, son también frontera de la Unión Europea. Desde el primer momento entré en contacto con todos mis colegas, los ministros de Asuntos Exteriores de la Unión Europea y con los comisarios de Interior y de Mediterráneo de la Comisión para trabajar conjuntamente a favor de Ceuta y Melilla. Inicialmente, una buena parte de mis comunicaciones se orientaron a transmitir información veraz, a desmontar las mentiras y los bulos y las utilizaciones interesadas, partidistas e ideológicas de la situación en Ceuta. Entre la información que trasladé inmediatamente a mis homólogos y que también se hizo pública, tuvo especial importancia la relativa a la integridad del espacio Schengen. Creo que es útil que reitere a sus señorías los argumentos que entonces expuse ante nuestros socios europeos y también ante la opinión pública. Primero, que Ceuta y Melilla son territorio Schengen y tienen un régimen específico único en Europa. El control Schengen está también a la salida, por vía marítima o aérea, que son las únicas dos vías existentes. Por tanto, nadie viaja de Ceuta o Melilla a la península sin identificarse antes ante la Policía Nacional en puerto y aeropuerto. Y además, navieras y aerolíneas están obligadas a verificar los documentos. Dos, España aplica así un doble filtro, uno en la frontera con Marruecos y otro el control Schengen a la salida a la península, para que una entrada irregular en las ciudades no se convierta nunca en una entrada en el resto de Schengen. Esto está previsto desde la adhesión de España a Schengen en 1991, en la declaración sobre Ceuta y Melilla, aneja al acuerdo de adhesión y lo preserva el Código de Fronteras Schengen en su artículo 41. Tres, no hay, por lo tanto, derecho de circulación. Entrar irregularmente en Ceuta o en Melilla no da derecho a permanecer en España, ni a viajar a la península, ni a circular por Europa, ni a permanecer indefinidamente allí. Cuatro, retornos rápidos. La gran mayoría de las personas que cruzaron irregularmente fueron retornadas a Marruecos en menos de 48 horas. Cinco, pese a afirmaciones falsas e interesadas, el proceso de regularización extraordinaria no guarda relación alguna con estos hechos, ya que exige acreditar residencia en España antes del 1 de enero de 2026 y haber permanecido 5 meses continuados en el momento de presentar la solicitud. Quien cruzó el 30 de julio de 2026 queda excluido por definición legal. He de decir que dentro de esa lucha contra la desinformación interesada, la Comisión Europea nos ha apoyado y se ha reunido estos días, como les decía, con las principales plataformas digitales para prevenir en el futuro estas situaciones y sumar a esas plataformas en este esfuerzo de lucha contra las noticias falsas. Coincidimos con la Comisión en que España y Ceuta merecen de Europa apoyo, implicación y solidaridad, que es lo que recibimos mayoritariamente frente a la confrontación y desinformación de algunos, pocos, movidos siempre por razón de política interna y por móviles ideológicos y partidistas. También se celebró una reunión del COREPER y la

reunión extraordinaria de ministros del Interior, del que salió un apoyo claro y unánime a la actuación del Gobierno de España. El 3 de agosto, la propia presidenta de la Comisión Europea, Ursula von der Leyen, elogió la acción de España para la rápida devolución del 90% de los que habían entrado irregularmente. España ha estado siempre a la altura cuando nuestros socios europeos han necesitado apoyo. En 2023, cuando miles de migrantes irregulares llegaron a la isla italiana de Lampedusa, España, que entonces además ejercía la presidencia del Consejo de la Unión, apoyó a Italia. No lo consideramos entonces un problema italiano, sino una situación de crisis en la Unión Europea, defendiendo una postura común basada en la solidaridad. También durante nuestra presidencia en el 23 se alcanzó el acuerdo político sobre el Pacto Europeo de Migración y Asilo, que incluye el principio de solidaridad. En los últimos años, Europa se ha enfrentado a otros retos, como la guerra de agresión de Rusia contra Ucrania, que ha provocado que miles y miles de ucranianos dejaran su país y vivan ahora en la Unión. También ante esa crisis, España actuó con solidaridad y con responsabilidad. Y hoy acogemos a más de 270.000 ucranianos, siendo el cuarto Estado miembro de la Unión Europea que más refugiados ucranianos ha recogido. Porque Europa es solidaridad, y sin solidaridad no hay Europa. Eso es lo que Italia y Dinamarca deben entender. Como hace España siempre, con los países del Este, en la crisis migratoria a través de Bielorrusia en 2021, con Italia, en la crisis migratoria de Lampedusa en 2023, donde acogimos migrantes irregulares que llegaban a Italia, con Dinamarca y Groenlandia, apoyando con firmeza su integridad territorial y su soberanía. Por eso ha habido momentos en los que hemos echado en falta esa solidaridad de Italia y de Dinamarca. Por eso, en la crisis en Ceuta, España esperaba de todos los Estados miembros lo mismo que siempre todos los Estados miembros han recibido de España: solidaridad y apoyo. Porque los problemas europeos solo se pueden afrontar desde una perspectiva europea. Y lo ocurrido en Ceuta y Melilla no es solo un desafío para Ceuta en estos momentos, también para Melilla, para España, es un desafío lanzado a Europa. La falta de solidaridad de algunos gobiernos europeos, muy pocos, pero especialmente del de Italia, va en contra de la Unión Europea. Sin solidaridad no hay Unión Europea. Y sorprende precisamente porque este país recibe las cifras más altas de migrantes irregulares. Recuerdo que el año pasado fueron el doble de las de España. Y porque España siempre ha sido solidaria con un país vecino y amigo, y un pueblo amigo de España como es Italia y el pueblo italiano. Una solidaridad que es la base del proyecto europeo y que España esperaba de todos los Estados miembros durante esta crisis. Lo que recibimos de Italia fue, en cambio, la imposición de controles a los viajeros procedentes de España, una medida arbitraria impuesta por Italia sin consultar a nadie. El gobierno italiano sabía que, debido al sistema de doble filtro que opera en Ceuta y Melilla, el espacio Schengen está totalmente garantizado, algo que no impidió al gobierno italiano imponer esas restricciones. Señorías, la decisión del Gobierno de Italia fue arbitraria y fue causada por motivos de política electoral interna italiana y ha resultado en un agravio injustificado e injustificable a la dignidad de los españoles y a la unidad de Europa. Y, señorías, la demagogia y el intentar obtener ventaja partidista con un tema de tanta gravedad no es responsable, pero tampoco es rentable políticamente. En los últimos días hemos visto cómo siete países

0: europeos, Alemania, Irlanda, Suiza, Austria, Finlandia, Suecia y Países Bajos, solicitan el traslado de los solicitantes de asilo en sus países a Italia, al ser este país de entrada. Y esto subraya la importancia que tiene el diálogo constructivo y la colaboración estrecha entre países mediterráneos, como hemos hecho los españoles durante el proceso de adopción del Pacto Europeo de Migración y Asilo. Somos países amigos, España e Italia. Somos próximos culturalmente. Compartimos muchos intereses que no se limitan exclusivamente a la inmigración irregular. Tenemos que estar unidos. Lo repito, Europa es solidaridad y sin ella no hay Europa, especialmente ante un tema y un desafío de estas características. Muy especialmente, y eso es lo que España ofrece siempre, solidaridad entre los países del sur de Europa en el Mediterráneo, que afrontamos un gran desafío conjunto. Y, señorías, quiero concluir diciéndole a los ceutíes y melillenses que el Ministerio de Asuntos Exteriores, Unión Europea y Cooperación está comprometido con la integridad territorial de cada centímetro del territorio español y, por supuesto, de Ceuta y Melilla. Y que también estamos comprometidos con su prosperidad, con la convivencia en ambas ciudades y en el resto de España y con el respeto a la diversidad. Creo que todos nosotros compartimos esa convicción y esa determinación. Esa misma unidad, esa misma determinación en defensa del bienestar de ceutíes y melillenses es lo que necesitamos en estos momentos. Es lo que Ceuta y Melilla necesita en estos momentos. Este es un momento para la unidad, no para la división. Para la unidad de todos los españoles y de todos los europeos con Ceuta y con Melilla. Es momento para pensar en el interés general, no en el partidista. Es el momento de la altura de Estado y la responsabilidad. Y ahí, en la defensa de Ceuta y Melilla, como de toda España y de toda Europa, siempre me encontrarán.
1: Muchas gracias, señor ministro. Bien, como de costumbre, los grupos parlamentarios van a disponer de un primer turno con un máximo de 10 minutos. Luego habrá un turno de réplica por un máximo de 5 minutos. Y también hay la libertad de acumulación, como así ha hecho el primero de los portavoces que va a intervenir. Lo haremos en turnos de menor a mayor. Comienza, por tanto, el Grupo Parlamentario Mixto. Le señalo que el señor Sánchez Serna ha pedido la acumulación y, por tanto, tiene un tiempo de 15 minutos. Suya la palabra, señor Sánchez Serna.
2: Gracias, presidente, y buenos días, señor ministro. Pasados 30, 31 de julio, efectivamente, se producía una masiva y aparentemente descontrolada entrada de personas en la ciudad autónoma de Ceuta desde territorio marroquí. Ante esta situación, lo primero que me parece es que hay que hacer un análisis desde el punto de vista humano, porque son decenas de personas las que han muerto ahogadas, muchas de ellas muy jóvenes, cuando intentaban cruzar a nado. Personas con nombre y apellidos, con familias, con amigos, con una historia detrás. Y también niños y niñas de pocos años, menores, a los que las derechas de este Congreso piden devolver de cualquier manera a Marruecos. Todos hemos visto las imágenes de ese agente marroquí que levantaba una pesada piedra para sepultar a un joven. Y yo no sé si las derechas de este país quieren ese destino para los menores que quedan atrapados en Ceuta. Pero mucho cuidado, señorías, porque cuando se pierde la empatía, se pierde la esencia misma de la humanidad. Y acabamos en un mundo distópico donde se llama a la caza del inmigrante o se impide la entrada de ayuda humanitaria, de ambulancias que transportan simplemente agua potable a los que no tienen nada. Dicho esto, que como digo va primero, es fundamental también un análisis geopolítico de este momento. Porque semejante movilización y desplazamiento de seres humanos no habría sido posible, y es evidente, sin la colaboración de las fuerzas de seguridad de Marruecos. Tampoco se habría producido una entrada masiva de este tipo si las fuerzas de seguridad española hubiesen tenido el suficiente personal o, al menos, si hubieran tenido la correspondiente información de inteligencia. ¿La tenían o no la tenían, señor Álvarez?

0: El ministro Marlaska lo niega, la ministra Robles lo afirma. Usted podría desempatar esta mañana. Creo que no lo hará. Creo que no lo hará. Usted ciertamente ha venido a esta comisión a repetir la versión pactada con el gobierno de Marruecos, esa que dice que la entrada de los días 30 y 31 en Ceuta se debe a la intensa acción de las mafias ante la sentencia del Supremo que prohíbe las devoluciones en caliente cuando se entra a nado, y a decir que todo es culpa de las redes sociales y de los bulos, incluso que Rusia está detrás de esta agresión. Pero lo cierto es que esta versión no le resulta convincente a nadie o a casi nadie. Se podría entender el negocio de las mafias cuando se trata de proporcionar una lancha o un cayuco, pero es más complicado entender su papel cuando son decenas de miles de personas las que entran a pie a nuestro territorio o las que tienen que nadar pues unos pocos metros. En cualquier caso, lo que está claro es que los hechos, con mafias o sin ellas, no se habrían producido sin la dejación de funciones de las fuerzas de seguridad marroquíes. Pero ustedes, como digo, prefieren seguir con el relato oficial. Marruecos es un país amigo. La colaboración es total. Yo creo que, en el fondo, saben que esto no es así. Saben perfectamente que Marruecos lleva años chantajeando a nuestro país y que lo hace lanzando al mar a su propio pueblo, ese al que no le garantiza un futuro digno. Por supuesto, podemos imaginar las posibles causas de esta operación marroquí. Se ha hablado del tímido acercamiento de España a Argelia con la visita del presidente en julio. También la eventual tramitación de medidas para reconocer los derechos a los saharauis apátridas, incluso nuestra posición simbólica con Palestina, que sabemos insuficiente, que no ha implicado cortar relaciones con el Estado genocida de Israel, pero que destaca en esta Europa cobarde y cómplice. Y todos sabemos que Marruecos es el principal aliado de los Estados Unidos y de Israel en el Magreb. Hay que recordar que Marruecos es uno de los pocos firmantes del Acuerdo de Abraham, ese que intenta legitimar la ocupación de Gaza y convertirla en el resort Trump. Y todos hemos leído las reacciones de altos cargos israelíes. Usted no se ha pronunciado sobre ninguna. La felicitación irónica del ministro de Seguridad de Israel, el asesino Ben-Gvir, las declaraciones del embajador de Israel ante la ONU, llamando a Ceuta y Melilla enclaves coloniales. Todos sabemos que la convocatoria para esa entrada masiva en Ceuta se viralizó gracias a los algoritmos que manejan a la perfección los lobbies y los servicios de inteligencia israelíes. Usted tampoco lo ha pronunciado. Todos hemos leído las declaraciones de Donald Trump, al que Mohamed VI le va a dedicar, por cierto, la autopista que une Marruecos con el Sáhara Occidental. Todos hemos conocido ese informe de la Cámara de Representantes de Estados Unidos, impulsada por el sector republicano afín a Marco Rubio, y que afirma que Ceuta y Melilla se sitúa en territorio marroquí. Y la pregunta es si todos hemos leído todo esto. ¿Por qué seguimos haciéndonos trampas al solitario y tratando como una crisis migratoria lo que no es sino una crisis geopolítica? Esto no es solo, como digo, ni crisis migratoria ni crisis humanitaria. Es una acción hostil contra nuestro país y, ojo, no solo de Marruecos. Hay un hilo que une todos estos puntos, señor Marlaska, y estoy seguro que el Gobierno puede unirlos. Perdón, Álvarez. Y estoy seguro que el Gobierno puede unir esos puntos, como estamos haciendo muchos españoles, y diría más, muchos españoles de izquierdas, que por supuesto rechazamos la xenofobia de estas derechas cipayas y la ola de racismo que quieren desencadenar a raíz de lo ocurrido en Ceuta, pero que también rechazamos la debilidad que está mostrando este Gobierno ante Marruecos y la renuncia a llamar a las cosas por su nombre. Porque ustedes no solo han abandonado Ceuta a su suerte, sino que con su tibieza ante Marruecos también han abandonado a los españoles progresistas y los han dejado en manos del único relato disponible, del relato de la extrema derecha. Una extrema derecha que ha convertido a Ceuta en una bandera identitaria y antiinmigración y que piensa que va a llevarlos en volandas a la Moncloa, y ojo, puede que sea posible. Pero a la hora de la verdad, ¿qué están proponiendo Feijó y Abascal frente a las operaciones de Marruecos? ¿Cuál es la política que proponen? Pues básicamente que para que Marruecos nos deje en paz tenemos que volver a hacer todo lo que quieran Estados Unidos e Israel. Acelerar el plan de anexión con el Sáhara y ceder en todo lo que nos pidan. No es algo que me invente, ¿eh? Esto lo he leído yo en declaraciones del señor Boussadé. Pero digan, señorías de la derecha, si hacemos eso, ¿cuál es la autonomía de España para definir sus intereses estratégicos? Yo estoy seguro que Partido Popular y Vox, que ahora se ponen muy chulitos y van de patriotas, son los mismos que si lo exigiera Estados Unidos aceptarían la cosoberanía de Ceuta y Melilla entre España y Marruecos. Y si no, tiempo al tiempo. Pero volviendo a la cuestión, mire, señor Arbales, desde nuestro grupo pensamos que el episodio de Ceuta plantea también la necesidad de repensar nuestras alianzas internacionales. Se ha visto perfectamente en esta crisis. ¿Cuál ha sido el papel de los socios de la OTAN, empezando por su patrón, por los Estados Unidos? La complicidad con el régimen marroquí. Hemos visto a la Italia de Meloni, a Dinamarca, Finlandia, atacar a España, aunque en este caso la responsabilidad fuera de Marruecos. Y nosotros nos preguntamos qué sentido tiene una Unión Europea y una alianza atlántica que exige a España miles de millones y recursos para garantizar la seguridad de Ucrania, pero que nos deja tirados a la primera de cambio y además nos culpa. Parece claro que la OTAN y, en consecuencia, el satélite Unión Europea han decidido convertir a Marruecos en el estado pivote en el norte de África, regalándole millones y millones para el control de las fronteras y haciéndolo incluso en contra de nuestros intereses nacionales y geopolíticos. Nosotros creemos que es el momento de replantearse estas cosas ahora, no después. Marruecos ya habla de que recuperar Ceuta y Melilla es una causa sagrada. Después, seguramente, van a venir las exigencias sobre las aguas territoriales de Canarias. ¿Alguien piensa que la OTAN va a mover un dedo por nosotros, que van a invocar el artículo 5? ¿Van a defender Ceuta y Melilla de una hipotética invasión por parte de Marruecos? Creo que no. El problema aquí es que cuando no puedes esperar nada de tus supuestos aliados, igual es que estás en el club equivocado. Y llegados a este punto, ¿qué hacer? En primer lugar, constatar los hechos y sacar consecuencias. Yo creo que las continuas concesiones que ha hecho este gobierno a Marruecos, el apoyo al plan marroquí de autonomía sobre el Sáhara Occidental, no ha funcionado. Al contrario, ha envalentonado a la monarquía marroquí. En este sentido, lo primero tendrían que reconocer que el giro que han dado con el Sáhara, además de una traición histórica, ha sido un fracaso en términos diplomáticos y no ha servido en absoluto para apaciguar a Marruecos. En segundo lugar, hay que reconocer también algo fundamental, y es que cuando un Estado vecino utiliza las fronteras para presionarte, para presionarnos, tiene que haber consecuencias, graduales, proporcionales, pero consecuencias. Señor Álvarez, ¿por qué durante todo este mes no ha llamado a consultas al embajador marroquí en nuestro país? ¿Por qué no se revisan los fondos de cooperación y de control migratorio que le damos a Marruecos y que, como ya es evidente, no están impidiendo este desastre? Porque financiar sin condiciones a quien nos chantajea no es diplomacia, señor ministro, es pagar el rescate y llamarlo amistad. En tercer lugar, nosotros entendemos que España no puede entregar toda su política en el norte de África a un solo actor. No es prudente y se ha visto. Hay que profundizar la relación con Argelia y los vínculos de todo tipo con este país vecino. Tener acceso al aparato argelino nos blinda frente a las turbulencias del conflicto ruso-ucraniano y también del chantaje que hace Estados Unidos con la obligación de comprarle su gas. Pero además nos permite equilibrar las relaciones con Marruecos, ¿no? Un socio que creo que ha medido la debilidad. España necesita ganar autonomía y defender la soberanía, porque esa es la única vía de que te respeten en este mundo cada vez más dislocado. Y miren, lo voy a decir de forma cruda. Aquí tenemos un problema fundamental, un problema que es mucho más grande de lo que se cuenta. Y es que Estados Unidos, Israel y Marruecos quieren que Ceuta y Melilla dejen de ser españolas. Estados Unidos ordena, la monarquía marroquí ejecuta y el pueblo marroquí, desgraciadamente, también paga con su vida. De fondo, el control sobre el estrecho de Gibraltar, aunque eso nos llevaría más lejos y no hay demasiado tiempo. Estamos, por tanto, ante una agresión directa contra España. Y aquí de lo que se trata, señorías, es de si se quiere mirar la realidad de frente o si, por el contrario, lo reducimos a un asunto de disputa doméstica, con unos diciendo que es una crisis migratoria y otros diciendo que es una crisis humanitaria. Del Partido Popular y Vox ya sabemos que no podemos esperar nada. Todos conocemos sus vínculos con el trumpismo, con el sionismo, y estas semanas, y lo digo así, han actuado como una auténtica quinta columna de la monarquía marroquí. De lo que se trata, en todo caso, es de saber si este gobierno todavía tiene un mínimo de pulso para reconocer la dimensión internacional de esta agresión, que es también una agresión contra ustedes y contra este gobierno, para denunciarla y para plantear medidas valientes en política internacional. Decía el jurista Cal Smith que en política muchas veces no eliges el enemigo, sino que el enemigo te elige a ti. Y cuando eso sucede, señor Marlaska, uno puede aceptar... Señor Álvarez, estoy con Marlaska. Uno puede aceptar la situación y prepararse, o sencillamente puede comenzar a cavar su propia tumba. Yo sé que no se va a salir esta mañana del guión y que no me va a decir nada diferente, señor Álvarez. Usted sé que es un diplomático, un buen diplomático, pero al menos le pido que sí que reflexione sobre mis palabras. Nada más y muchas gracias.
1: Muchas gracias, señor Sánchez Serna. Turno ahora para el Grupo Parlamentario Vasco. Entiendo que tendrá una primera intervención por un tiempo de 10 minutos. Señor Legarda, suya.
2: Bueno. Sí, presidente. En principio voy a usar esta primera intervención con 10 minutos, pero si por lo que sea me lo superara un poco, automáticamente lo acumularía.
1: Sí. Suya la palabra, señor Legarda.
2: Sí, muchas gracias, presidente, y buenos días, ministros. Creo que a lo largo de todas estas comparecencias que estamos teniendo esta semana del Gobierno ante distintas comisiones y también ayer en la Diputación Permanente, hay una cuestión a raíz de estos hechos del mes de final de julio, bueno, julio, singularmente los últimos días, los dos últimos días y todo agosto, que nos ponen en una situación, en una percepción diferente de las cosas, al menos respecto, y singularmente estamos en exteriores, respecto a Marruecos, sobre si es un país confiable o no. Nosotros entendemos y en este sentido creemos en sintonía con buena parte de la ciudadanía, a diferencia del Gobierno, que en esto está teniendo una posición monolítica, que Marruecos no es un país confiable. Hay una percepción y una historia, digamos, que llueve sobre mojado. Y le decía al ministro de Interior hace una hora, cuando en una relación van pasando cosas, alguna, bueno, puedes entender que es una casualidad, dos, una coincidencia, pero ya, cuando ya más de dos, ya empiezas a recelar y piensas en unos términos de sabotaje. Y lo digo porque la relación con Marruecos del Estado es tormentosa. No me voy a remontar muy atrás, pero en fin, todos tenemos el inconsciente colectivo, los hechos del Sáhara en los años 70 del siglo pasado, la Marcha Verde, la posición del pueblo saharaui, más recientemente, voy a decir, la crisis migratoria del 21. Inicialmente no era nada y luego se desveló previamente las presiones y el conflicto por la hospitalización del líder del Frente Polisario, el señor Ghali. Otro asunto no aclarado, pero sobre el que se cierne una sospecha, el espionaje a través de Pegasus de miembros del Gobierno, incluido su presidente. Y también ahora lo sucedido en este verano. Algunos periodistas, yo lo dije en una de las primeras comparecencias, evocando aquella marcha verde, lo han denominado una marcha azul. Todavía tenemos también el conocimiento, más o menos agoteo, del uso de las presiones migratorias con afán desestabilizador y con finalidades últimas y redentistas. Y también una permanente falta de colaboración del gobierno marroquí en las devoluciones y agrupaciones familiares al margen del rechazo en frontera. Digo, cuando no se produce el supuesto, de hecho, de rechazo en frontera. Claro, todo esto lleva a la sociedad y a nosotros como grupo parlamentario a una percepción de Marruecos como país no confiable. Y ciertamente el Gobierno se enroca en que no tenemos pruebas al modo de un juicio penal. Podemos entender la posición diplomática. Pero, ciertamente, aún lo decía yo el otro día en Seguridad Nacional, no conocemos todas las capas, digamos, de este hojaldre, de lo que ha pasado. Pero ni podemos leer toda la realidad, porque existen muchos pliegues que aún nos lo impiden. El tiempo, posiblemente como en el 21, irá aclarando cosas. Incluso los distintos informes, informaciones trasladadas o no entre los distintos servicios de inteligencia, que ahora no me voy a meter. Pero a la vista de lo sucedido, como le decía, en otras ocasiones, todo indica que se ha sufrido un desbordamiento migratorio, inicialmente a goteo, y luego en aluvión, que como mínimo Marruecos no pudo desconocer lo que estaba fraguándose. Y luego que en el menor de los supuestos tuvo que tener una cierta anuencia tácita, con finalidad última, al menos como oportunidad sobrevenida a través de la quiebra, digamos, como finalidad última y sobrevenida, sacar beneficio de su posición irredentista sobre Ceuta y Melilla. Y a través de lo que estamos viendo ahora, una quiebra social interna gravísima, a la que se suma ya la quiebra económica en la que desde tiempo lleva ejerciendo y trabajando Marruecos, y realmente está conduciendo tanto a Ceuta y Melilla a una situación económica realmente insostenible, y en el fondo trasladar una imagen problemática de esta ciudad, también de la de Melilla, que dinamice a su vez una tensión entre las distintas comunidades en la ciudad de Ceuta y por extensión en Melilla. Porque en definitiva, ministro, haciendo una valoración conjunta, Marruecos ha demostrado que cuando quiere tiene capacidad suficiente para frenar el acceso a la inmigración, tanto a Europa como a España. También que no hay una relación, creemos, saludable de Marruecos con Madrid, y creemos que Madrid está en una posición de debilidad, sobre todo motivado en buena parte, es en buena parte o parcialmente inevitable, la externalización de la custodia de la frontera, al menos en el lado marroquí. Pero claro, llevamos un goteo de cierres de frontera injustificados, de asfixia económico, como he dicho, de debate sobre las pesquerías en las chafarinas, sobre el debate de la zona económica en el mar territorial, digamos, en conexión con las Canarias. En fin, concluyo esta primera parte como ha escrito el señor Dezcayar. A Marruecos hay que tratarlo, evidentemente, con respeto y afecto, como vecino inevitable por muchos motivos, que a nadie se escapa, pero a su vez con firmeza. Y creemos que esto no está sucediendo en este momento. Una segunda reflexión o cuestión que le quisiera plantear es, ya se la ha planteado el anterior portavoz, el que me ha precedido en el uso de la palabra, usted lo ha hecho alguna reflexión sobre qué efectos cree que se pueden producir o que se han producido en la solidaridad entre los distintos Estados miembros y con la misma Comisión de la Unión, no, por el uso de agresiones, en algún caso híbrida, quizá en este caso, ya lo veremos de cara al futuro, usando movimientos migratorios. Se han producido cierres del espacio Schengen. Nuestro punto de vista es que tienen un componente claramente de política interna, pero afectando al principio de libertad de circulación de personas, y también ha sido manifiestas, y creemos, por lo que se estaba jugando, la solidaridad, las críticas, o sea, lo voy a decir de otra manera, ninguna crítica a Marruecos sobre lo que ha pasado, y volcar toda la responsabilidad, al menos inicialmente, luego se ha rectificado parcialmente, pero yo creo, o creemos, que ha dejado un rastro preocupante para la solidaridad. Usted lo ha apuntado y me gustaría si lo pudiera ampliar. Y por último, también se ha apuntado, sí quisiera preguntarle, vista la actitud de la administración americana, de Estados Unidos y del gobierno israelí, ¿se ha habido alguna actividad por los sucesos recientes, este verano en Ceuta y Melilla, y por el alineamiento respecto a la soberanía de Ceuta y Melilla con la posición marroquí? ¿Se ha habido algún alineamiento, se ha habido alguna actividad diplomática acerca de estos países ahora o en un pasado cercano? Nada más y muchas gracias.
1: Muchas gracias, señor Lagarda. Turno ahora para el Grupo Parlamentario Euskal Herria Bildu. Tiene la palabra por un tiempo de 10 minutos el señor Iñárritu.
3: Enseguida sí, volvemos gracias, al presidente. Congreso. Vamos a escuchar en estos momentos la declaración institucional del presidente de Ceuta.
4: A la que paso a dar lectura seguidamente. Habiendo transcurrido un mes desde la entrada de cerca de 80.000 personas en nuestra ciudad, de manera ilegal por la frontera, la Junta de Portavoces de la Asamblea ha acordado en el día de hoy, por unanimidad de sus miembros, efectuar la siguiente declaración. Uno, que nuestra ciudad se encuentra sumida en una situación límite, al borde del colapso, una situación de alto riesgo para la seguridad ciudadana, el normal funcionamiento de los servicios, la sanidad y la salud pública, el mantenimiento de la actividad económica y del empleo, la convivencia, la confianza en el futuro y la seguridad nacional. Dos, que como consecuencia Ceuta ha perdido su forma de vida y la tranquilidad ha dejado de ser lo que era antes del pasado 30 de julio. Tres, que para evitar el desastre no tenemos mucho tiempo. Es necesario que el Gobierno de la Nación actúe de manera inmediata y sin más dilación, al objeto de recuperar la normalidad mediante el retorno a su país, de acuerdo con la ley de quienes participaron de la entrada masiva y aún permanecen en nuestra ciudad. Reforzar los cuerpos y fuerzas de seguridad, reparar los daños que la crisis está causando en el tejido productivo, trabajadores, empresas, autónomos, garantizar el funcionamiento de los servicios, blindar la inviolabilidad de la frontera, atender la emergencia humanitaria que la crisis ha originado y sentar las bases para salir reforzados de este duro trance, el más duro trance de la historia reciente de Ceuta. Cuatro, que consideramos legítimas y plenamente justificadas las manifestaciones y concentraciones que se celebren para exigir la apuntada vuelta a la normalidad y la recuperación de la tranquilidad en Ceuta, pero siempre de manera pacífica y ordenada, sin poner en peligro la unidad de los ceutíes al servicio de una causa que es de todos, sin poner en peligro la convivencia. Por tanto, actuar de manera pacífica y ordenada, unidos al margen de credos, culturas y orígenes. Por esta razón, y quiero hacer especial énfasis, siguiendo el acuerdo adoptado por la Junta de Portavoces en este sentido, hago especial énfasis para manifestar que rechazamos con total rotundidad el uso de cualquier tipo de violencia. Los violentos no nos representan, pretenden dividirnos, distraen la atención acerca de lo principal y perjudican la imagen de nuestra ciudad. De todos y de toda Ceuta. En consecuencia, se adoptarán las medidas sancionadoras que corresponda con quienes cometan actos vandálicos o causen daños al mobiliario urbano. Nadie puede ni debe tomarse la justicia por su mano. La defensa de Ceuta y de los intereses de los ceutíes solo puede llevarse a cabo desde la legalidad, la responsabilidad y el respeto de la convivencia. Juntos y unidos, Ceuta no se rinde. Juntos y unidos, Ceuta se defiende. Como decía, ha sido un acuerdo unánime de la Junta de Portavoces al que se han unido los diputados y las diputadas no adscritas, doña Fida Mustafa y doña Hidma Mohamed. Muchas gracias a todos.
3: Pues acaban de ver esa declaración institucional en nombre de los diputados de la Asamblea, de la Junta de Portavoces. Situación límite, decía Vivas de Ceuta. Dice que ha perdido su forma de vida y ha pedido al Gobierno que tiene que actuar ya para evitar el desastre. También ha hecho un llamamiento a defender Ceuta desde la legalidad y sin violencia. Regresamos al Congreso en este punto. Vamos a esa comisión de exteriores. El ministro Álvarez, a petición propia, comparece hasta ahora precisamente para hablar de la crisis migratoria en Ceuta y está escuchando a Bildu.
5: Ministro de Exteriores, con el señor Burita. Nadie les avisó que se estaba gestando lo que todo parecía indicar, un gran movimiento de personas hacia el territorio de Ceuta. Comprenda que cuesta comprender cómo, siendo tan obvio y habiendo tantos millones de mensajes en redes sociales y habiendo grandes expertos de los análisis, de la inteligencia que trabajan para España, para Marruecos o para diferentes instituciones europeas y otros países europeos, que nadie avisará diciendo, oye, parece que va a haber un gran movimiento. Ha dicho usted, y comparto, que lo ocurrido el día 30 y 31 en Ceuta ha sido instrumentalizado por esto que califica usted como la internacional reaccionaria. Yo creo que está bien encontrado y es cierto, ¿no? Lo hemos visto en diferentes mensajes de partidos políticos de todo el mundo, pero como bien decía otro portavoz, claro, cuando tenemos en cuenta que dos grandes aliados internacionales de Marruecos son la administración Trump y la administración Netanyahu, ¿no le choca a usted este choque de intereses? Digo, si dos grandes aliados de Marruecos son muy amigos de esa internacional reaccionaria o son los que la lideran, algo tendrán que ver, ¿no?, con esa reacción. Y de igual forma que decía otro portavoz, a mí me sorprendió mucho el día 1 de agosto, que en vez de haber un pronunciamiento claro de diferentes estados europeos solidarizándose con su gobierno y echando un cable, pues se dedicasen a escribir una carta al Consejo de la Unión Europea, pues señalando a España y anunciando medidas de cierres de fronteras y criticando la política migratoria española. A mí me sorprendió, lo vi completamente insolidario y sí me gustaría preguntar sobre qué medidas tomó usted y desde su ministerio en base a esa medida de 22 gobiernos de la Unión Europea. Sí quiero decirle que yo no comparto una medida que se tomó por parte de su gobierno, que es ante la medida del gobierno ultra de Meloni. Ustedes respondieron en reciprocidad, ¿no?, que es bastante habitual en diplomacia. Y es cierto que yo creo que tienen que responder a esa medida del gobierno ultra. Pero cuando la medida cae sobre ciudadanos, al igual que está cayendo sobre ciudadanos españoles que viajan a Italia, pues tomar medidas recíprocas sobre ciudadanos italianos, se están equiparando ustedes a ese gobierno ultra. Yo creo que sí tienen que responder, pero hacerlo de la misma manera, desde mi punto de vista, no es acertado. Y ya digo que sí creo que tienen que responder ante la medida del gobierno Meloni. Continúo con Marruecos. Como se imagina, no comparto la posición que usted defiende, pero es que además, cuando decía usted que por la internacional reaccionaria se han utilizado los hechos desgraciados de Ceuta, yo he visto también durante estos meses que varios ministros, dos si no me equivoco, marroquíes, han reivindicado la marroquinidad de Ceuta y Melilla. Ha habido una utilización de hechos tristes, dramáticos, para una cuestión con la que ustedes tienen grandes diferencias. Y como ya le han preguntado, sí me gustaría saber si tiene pensado convocar a la embajadora marroquí, al igual que se hizo en el pasado por parte de algún predecesor suyo cuando se dieron situaciones similares. También me ha chocado, ¿no?, teniendo en cuenta la buena relación que tienen con Marruecos, las críticas a la falta de cooperación judicial que se ha alegado tras los hechos de Ceuta, o incluso las críticas por parte de algún ministro a la política migratoria de su gobierno. Y en relación a la colaboración con Marruecos, sí me gustaría saber qué ha ocurrido para que Marruecos se oponga a la repatriación de conciudadanos de marroquíes que fallecieron en aguas o en la frontera española con Marruecos y que finalmente han sido enterrados en Ceuta. ¿Qué ha ocurrido? O sea, ¿por qué se están negando a recibir esos cadáveres cuando la relación es tan cordial y tan buena? Sí, me gustaría entenderlo porque, sinceramente, no lo entiendo. Me parece un gesto con sus ciudadanos y con las familiares de esas víctimas que no se entiende. Otro hecho que me chocó fueron unas declaraciones suyas el día 11 en su visita a Ceuta, que fueron recorregidos por algún medio, no sé si en la literalidad, diciendo que usted estaba poniendo en valor la colaboración de Marruecos cuando decía que no habían pedido nada a cambio, ¿no? Y en los mismos días la prensa nacional al menos decía que Marruecos estaba aprovechando esa situación para solicitar un incremento en las ayudas económicas, en las partidas económicas a la Unión Europea para gestionar las migraciones. Si nos puede dar algún dato. Es más, fíjese que en los medios de comunicación españoles se ha señalado especialmente a tres motivos por los que Marruecos habría permitido la entrada masiva de personas, ¿no? Una de ellas es la visita del señor Sánchez a Argelia. Otra de ellas era la ley de nacionalidad para saharauis, que se está debatiendo y aprobaremos, si no hay problema alguno, en próximas fechas en esta Cámara. Y otra cuestión era, me parece más peregrina, la solicitud por parte de Marruecos para que se celebre el Mundial de Fútbol en la final del Mundial de Fútbol de 2030 en Rabat, ¿no? Y esta mañana se me ocurría, ¿no?, a colación de esto, diciendo, si ustedes creen que Marruecos está colaborando tanto a cambio de nada, ¿van a ofrecer ustedes a Marruecos la opción de que se juegue esa final de fútbol en Rabat en 2030, en agradecimiento a lo bien que están gestionando las migraciones? Otros partidos han pedido que no se celebre ese mundial con Marruecos, pero teniendo en cuenta que el gobierno hace un análisis tan positivo de la relación, sí me gustaría saber si lo tienen en mente, porque ya digo y ya sabe usted que nos choca. Y mire, señor ministro, se lo he dicho y se lo vengo repitiendo al resto de la cámara. No vemos como usted lo ve o como ve el Partido Socialista esa colaboración con Marruecos, y sí creemos que hay varios indicios, teniendo en cuenta hechos del pasado, pero también hechos y testimonios y vídeos que hemos conocido, en los cuales hay una participación activa o pasiva por parte de Marruecos ante los hechos del día 30, y no niego que haya otras causalidades y que se hayan utilizado otros mensajes como bulos y fake news para fomentar esa llegada masiva. Pero el comportamiento de Marruecos, y teniendo en cuenta que ante otros hechos de naturaleza similar en el pasado ha respondido incluso de manera muy violenta contra fenómenos migratorios, no le ha temblado el pulso para reprimir, incluso para producir muertes de personas migrantes, en este caso desaparecieron, no estaban. Y los relatos no son coincidentes con la postura que está manteniendo el gobierno ahora. Y ya digo que entiendo la complejidad, ya entiendo que no puedan salir muchos de los ministros, que no lo ven al menos como usted, a decir claramente lo que opinan, porque podría dificultar las cuestiones en el futuro. Pero comprenda usted también, señor ministro, que para la mayoría de grupos, y en este caso hablo en el mío propio, el comportamiento de Marruecos de ese día dejó mucho que desear, con ciudadanos propios permitiendo que fallecieran en las aguas más de 140 personas, y todo parece indicar que fue para enviar un mensaje al gobierno español o a la Unión Europea. Y sin más, acabar agradeciendo su comparecencia hoy aquí, pero también pidiendo, cuando señalan que todas las personas van a ser expulsadas, que no olviden que son seres humanos, que tienen derechos también, y que no se busquen atajos, que se respete siempre la legislación internacional, europea y española en todo lo que tiene que ver con los derechos de estas personas migrantes. Y sin más, como decía, agradecer su presencia hoy aquí. Muchas gracias.
1: Muchas gracias. Turno ahora para el Grupo Parlamentario Junts per Catalunya. Tiene la palabra por un tiempo de 10 minutos la señora Madrenas.
6: Moltes gràcies, senyor president. Jo també acumularé la meva intervenció. Molt bon dia, senyor ministre, senyor Álvarez. Portem dies, ja ho deu haver anat seguint, avaluant la gestió del seu govern, del govern socialista.
7: Avaluando la gestión de su gobierno, de la bancada socialista, de la crisis en Ceuta, y de momento vemos que la valoración está francamente muy negativa. A ver, hoy, le toca hoy a usted, porque creemos que es importante analizar qué nos dice esta crisis sobre la política exterior del Reino de España. Y nosotros lo hacemos desde una mirada que usted conoce perfectamente, su gobierno lo sabe. Somos independentistas en Junts, somos independentistas, nuestra nación es Cataluña y no asumimos como propia la razón de Estado española para que, aunque venga envuelta en geopolítica. Cuando hablamos del Marruecos, del Sáhara, de Ceuta, de Melilla, nos interesa qué derechos se respetan, qué pueblos pueden decidir y qué consecuencias acaban llegando también a Cataluña. Porque el 30 de julio no solo se desbordó una frontera, quedó expuesta una relación geopolítica que su gobierno hace 4 años que nos presenta como un gran éxito, todavía hoy, esa relación entre el Reino de España y el Reino de Marruecos. El año 22, Pedro Sánchez, el presidente, cambió completamente la posición española sobre el Sáhara Occidental y pasó a considerar la propuesta de autonomía marroquí como base más seria, creíble y realista para resolver el conflicto. Ese giro tenía que llevar a una nueva etapa. Se supone que de confianza, y esas eran sus palabras, estabilidad y respeto mutuo. 4 años después, creo que los resultados es evidente que no son los que esperaban o los que prometieron. Hemos vuelto a ver Ceuta bajo una crisis fronteriza extraordinaria. Y pocas semanas después, el ministro del gobierno marroquí ha vuelto a reivindicar derechos históricos y geográficos sobre Ceuta y Melilla y proponiendo un mecanismo sobre el futuro de las dos ciudades. Y a eso usted respondió con un rechazo tajante. Pero más allá de esas declaraciones, señor Álvarez, me interesa conocer de verdad hoy, que ha pasado un poco de tiempo, su verdadero análisis. Seguro que ha reflexionado mucho, porque después de lo que se ha vivido en Ceuta, oír a un ministro de Marruecos que se pone a Ceuta y Melilla encima de la mesa, supongo que eso le habrá causado algún tipo de reflexión en usted. ¿Qué lectura hace de estos hechos? ¿Le ha hecho replantear algo respecto a la estrategia del 22, esto que ha sucedido este mes? Porque se nos prometió a nosotros, a la ciudadanía española también, estabilidad, confianza y respeto mutuo. Y viendo los resultados, ¿sigue usted convencido de que esa estrategia ha funcionado? Hay hechos significativos. El 15 de agosto se había anunciado una nueva entrada masiva, eso parecía. Esta vez, sí, Marruecos desplegó sus fuerzas de seguridad, controló carreteras, interceptó grupos, impidió que esas personas llegaran a la frontera, eso parecía. Y no se repitió los hechos del 30 de julio. Eso evidencia la capacidad, cuando quieren, de condicionar lo que sucede en la frontera. Y yo no afirmaré que Rabat organizara los hechos del 30 de julio, porque no tenemos pruebas para hacerlo. Pero tampoco podemos pasar de esto a dar por hecho que la cooperación con Marruecos funcionó perfectamente, porque no nos cuadra nada.
8: O en esta relación,
7: en esta relación o ha habido una dosis de ingenuidad difícilmente comprensible por su parte en cuanto a política exterior, o bien hay elementos de lo que sucedió de la relación con Rabat que el gobierno directamente no quiere contarnos. Y usted comprenderá que una de estas dos cosas tendrán que esclarecer. Esta es la pregunta: ¿hasta qué punto el Reino de España depende de Rabat en su estabilidad fronteriza? fronteriza. Y ese cambio también tuvo un precio político evidente. Detrás del pueblo detrás de esto está el pueblo saharaui, también de esa situación del 2022. Y nosotros tenemos que ver en esto porque también somos defensores del derecho de decidir de los pueblos, que no debe decidirse en los despachos entre los países. Entendemos que el Reino de España quiera tener buena relación, la mejor posible, con sus vecinos, pero lo que no aceptamos es que el pueblo saharaui pague la factura de esta posible relación. Ni los pueblos ni las naciones pueden ser nunca moneda de cambio en la política. Y lo fueron. Y nosotros somos perfectamente conscientes de lo que supone que un Estado decida lo que está aceptable o no para una nación. Y pasemos a Europa. Ahora ya ni con mirada independentista ni razón de Estado. Estamos hablando ya de hechos. Usted reaccionó hablando de la internacional reaccionaria que amplificaba falsedades de Ceuta y Schengen. Pero creo que es una respuesta demasiado cómoda para usted. Usted puede darnos todavía mucho más, porque no todo lo que contradice su relato, el del gobierno español, es de la ultraderecha. No todo. Y nosotros no vamos a sumarnos a la política de Meloni. No, estamos criticando decisiones de ustedes. Ustedes garantizaban la seguridad de Schengen, pero la crisis creó problemas interiores dentro de Schengen con afectaciones, aunque menores, en Cataluña también. No significa que Schengen desapareciera, pero presentar la situación como si no hubiera ninguna tensión, sinceramente, es ser complaciente con la realidad. Y otro problema, y seguro que los ministros lo han visto, cada uno parece tener su versión. La ministra Robles dice que el CNI sí tenía información previa, se compartió. El ministro Marlaska dice que no se disponía de un aviso. Yo no voy a pedirle a usted que arbitre entre sus colegas, pero usted representa al Reino de España en el exterior. ¿Qué versión han explicado en Bruselas? Porque el gobierno puede llegar a tener ciertas discrepancias internas, pero lo que no puede tener son diversas realidades oficiales en función del ministro que habla. Y vamos ahora a hablar de Frontex. La Comisión Europea dice que ofreció más apoyo operativo en España. El 18 de agosto todavía decía que la oferta seguía encima de la mesa y que correspondía a España solicitarla. Y el 25 de agosto Bruselas expresaba que seguía preparada para dar apoyo a las agencias europeas. Si Europa ofrece refuerzos desde el primer día, el gobierno español se ve desbordado. Y casi un mes después, sigue Europa ofreciendo ese apoyo, aquí hay dos posibilidades. O España ha pasado de todo y no lo ha pedido estos refuerzos, o no los ha pedido hasta el máximo de su capacidad. Entonces, ¿nos podría informar, por favor, de qué pidieron, cuándo lo pidieron y qué decidieron que no era necesario? Porque Bruselas hace semanas que está diciendo que está dispuesta a hacer más, es algo que repiten. Entonces, ¿por qué siguen repitiendo eso? En Frontex estamos esperando esa explicación. En cuanto al dinero, pues ya sabemos qué pasó. El 18 de agosto la ministra Saez afirmaba que la ayuda europea ya se había pedido. Bruselas tuvo que esclarecer ese mismo día que no había recibido ninguna petición formal y que solo había contactos absolutamente informales. Y la petición formal no llegó hasta días después. Otra vez una ministra cuenta una cosa y Bruselas tiene que aclarar la situación, porque cuentan otra cosa. Y usted es ministro de Exteriores de la Unión Europea. Si alguien en este gobierno debería saber cuándo España ha pedido formalmente una ayuda a Bruselas, debería ser usted. Y finalmente, el nuevo marco europeo de migración y asilo dispone precisamente de instrumentos para responder precisamente ante situaciones excepcionales de crisis. Europa no es solo un país al que ir a reclamar solidaridad. Europa es un sistema de instrumentos que los gobiernos tienen que saber activar a tiempo. Y doy por hecho, obviamente, que usted conoce esto, esta realidad. Pero no me queda tan claro si esta información, este conocimiento, se ha trasladado al resto de miembros del gobierno, a sus colegas, a compañeros y compañeras, porque viendo los plazos, las contradicciones y el hecho de que Bruselas tiene que esclarecer y dejar claro qué se ha pedido y qué no, pues parece que el gobierno, esta elección europea, no la tiene bien aprendida. En 2022, ustedes presentaron un giro de 180 grados sobre el Sáhara y la nueva relación con el Reino de Marruecos como una apuesta por la estabilidad, la seguridad y la confianza. 4 años después, con lo que ha sucedido en Ceuta, es obligado a hacer balance y ese balance nos deja una frontera europea desbordada, una dependencia evidente de la actitud o la cooperación de Rabat. Un ministro marroquí volviendo a reivindicar Ceuta y Melilla, tensiones dentro del espacio Schengen, ministros españoles contradiciéndose y Bruselas teniendo que dejar claro qué es lo que ha pedido realmente el gobierno español y qué no. Por eso no necesitamos que hoy nos vuelva a explicar cuán excelente es la relación del gobierno español con Marruecos. Nos lo está dejando clarísimo en todo el mundo, en todas las comparecencias. No hace falta. Porque para construir...

0: condición necesaria, no lo aceptamos. Los derechos del pueblo saharaui no eran algo que sacrificar, no era una concesión diplomática que Pedro Sánchez pudiera poner encima de la mesa para obtener a cambio una mejor relación con Rabat. No podían serlo de ningún modo, pero 4 años después, Ceuta les obliga, nos obliga, pero sobre todo les obliga a ustedes a preguntarse qué obtuvieron a cambio, por qué los derechos de un pueblo no tienen precio, sino con qué derecho los utilizaron como moneda de cambio. Eso es lo que nos gustaría saber. Y nosotros desde Cataluña lo tenemos clarísimo. No vamos a defender la razón de Estado del Reino de España ni el del Marruecos cuando pasa por encima del derecho de los pueblos. Como se pueden imaginar, defenderemos que Europa proteja a sus pueblos y ciudadanos. Que los gobiernos respondan de sus acciones y que ningún pueblo, ni el saharaui, ni el catalán, ni ningún otro, sean moneda de cambio de la conveniencia de un Estado. Señor Álvarez, usted ha defendido durante 4 años esta estrategia y hoy le toca hacer frente a esto con los resultados. Y si para construir una relación con Marruecos hacía falta pisar los derechos de unos pueblos y 4 años después ni siquiera así han podido garantizar un mínimo de estabilidad como ha quedado patente, para justificarlo, quizá el problema no sea es que la estrategia haya fallado, sino el problema es que la estrategia nunca fue aceptable. ¿No le parece? A ver si me puede responder a esto. Y ya que le tengo aquí, no puedo evitar que de decir que, bien, desde Junts per Catalunya yo misma he expresado en reiteradas ocasiones la preocupación que tenemos por las mujeres sometidas en el régimen de apartheid de género. Yo lo he hablado en numerosas ocasiones. Y en Junts no solo lo denunciamos, sino que presentamos una propuesta para incorporar el apartheid de género en la futura Convención de las Naciones Unidas y modificar el Estatuto de Roma para que fuera perseguible, lo pudieran enjuiciar desde la Corte Judicial. Y celebro que España haya llevado esta propuesta en los mismos términos como Junts lo pedía. Eso lo celebro. Pero hay un problemilla. Recuerdo perfectamente que usted me dijo desde el mismo atril del Congreso que usted estaba de acuerdo, que lo estudiaría, que estudiaría nuestra propuesta y que me informaría personalmente de lo que iba a hacer el gobierno. Ese compromiso pues no ha vuelto a saber de usted, no nos ha vuelto a informar de eso, ni de las gestiones del gobierno, ni de la propuesta presentada ante las Naciones Unidas que hemos encontrado nosotros por nuestra cuenta, ni qué quieren hacer con la segunda parte, porque también es una emergencia. Usted no ha cumplido con el compromiso. Supongo que tiene la agenda a tope, pero la palabra que se pronuncia y se promete desde el atril debería durar algo más que la intervención en la que se da esa palabra. Y la segunda parte, como decía, el Estatuto de Roma, ¿cuándo quiere o va a impulsar que la Corte Penal Internacional pueda perseguir el apartheid de género? ¿O es que ya da el trabajo por hecho? Porque mientras tanto, y eso también es una emergencia, en Afganistán se está condenando a una generación entera de mujeres a no tener vida, 2,4 millones de niñas que están fuera de la educación secundaria. Las mujeres han sido expulsadas de la universidad, del espacio público, del trabajo, no pueden estudiar, decidir cómo vestir, no pueden moverse con libertad. Se las quiere invisibles, sometidas e invisibles. Es la destrucción sistemática de la mitad de una población por el mero hecho de haber nacido mujer. Su gobierno nos habla en reiteradas ocasiones de la política exterior feminista, pues ahí tienen una oportunidad de demostrar que es algo más que una etiqueta que queda bien en las intervenciones. Han dado un primer paso. Bien. Queremos saber cuándo van a dar ese segundo paso. Y si puede ser, señor ministro, no nos obligue a descubrirlo cuando ya está hecho o cuando hemos visto que no está hecho. Muchas gracias.
1: Muchas gracias, señora Madrena. Pasamos ahora al turno para el Grupo Parlamentario Republicano. Tiene un tiempo de 10 minutos que también señala que lo acumula. Señor Álvaro, entonces tiene un tiempo de 15 minutos.
2: Gracias, presidente. Gracias, señorías. Señor Álvarez, señor ministro, voy a empezar con una confesión personal. ¿Es usted el quinto ministro con el que tengo el placer de dialogar estos días en esta maratón para esclarecer lo sucedido? Y le voy a confesar algo que no sé si algún colega comparte. Cuando más les escucho, menos lo comprendo. Es una paradoja, no sé. Yo provengo del periodismo y estoy acostumbrado a intentar entender el acontecimiento y a preguntar. Y ahora venía de la sesión con su colega Marlaska,

0: Le he escuchado a usted con mucha atención, le agradezco las explicaciones, pero el resumen de esta semana es descorazonador, porque creo que sé menos que cuando empezó la semana, porque tengo tantas versiones de ustedes, relatos tan diversos, que bien, bien no sé dónde estamos. Yo no sé si es un problema mío o es algo compartido. Sí que es cierto, como dijo el colega Iñárritu en otra sesión, que sí que ustedes están de acuerdo en una sola cosa en el relato. Eso sí, señor Álvarez, si me escucha, se lo agradeceré. En una cosa sí que están de acuerdo, en defender el papel de Marruecos a un nivel, solo le puedo decir que yo quisiera tener un amigo como es el gobierno de España respecto al actual régimen marroquí. Un amigo así, por eso es una inversión fantástica. Se lo digo con respeto, pero con perplejidad. No sé dónde estamos. Y porque veo que todo el relato, y usted lo ha confirmado ahora, pasa por situar fuera de campo, que dirían en el cine, el elemento más significante, que es el régimen marroquí, y lo colocamos fuera de campo. O sea que es una presencia, ausencia significante, pero constante. O sea que no avanzamos. Estoy de acuerdo en una cosa así con usted, que el desafío es a Europa, no solo a España. Pero esta perplejidad se alimenta, señor Álvarez, con una contradicción, a mi parecer. Si la cuestión es solo de un uso torticero y perverso que la internacional reaccionaria ha hecho de una situación migratoria, si es así, que he entendido que es un poco su tesis, ¿cómo es que usted ha hecho declaraciones diciendo que la españolidad de Ceuta en Melilla será para siempre? Esto ya no toca porque, en fin, los que mueven bulos en la internacional reaccionaria quieren desestabilizar en todo caso el gobierno de España, pero no quieren quedarse con Ceuta y Melilla. Eso es una cosa del régimen corrupto y autocrático marroquí. Entonces, no me casan las versiones. Aquel día se confundieron, a lo mejor. Usted ha hecho una explicación interesante que en parte comparto sobre la internacional reaccionaria, es cierto. Yo mismo lo he estudiado. Es verdad que estamos en un momento en el mundo en que la internacional reaccionaria va a utilizar escenarios distintos para avanzar en su creación de determinados marcos. Y Ceuta puede ser perfectamente, como le dije a su colega Robles, un laboratorio para eso. Por tanto, lo comparto. Pero que toda la explicación se base en que esta internacional crea unos bulos, mientras el régimen marroquí asiste, digamos, como socio leal de ustedes, es una cosa que es bastante increíble. Porque los bulos actuarían aquí como un deus ex machina de todo el conflicto. O sea, hay el doctor No en una sala emitiendo bulos mientras la monarquía marroquí pues celebra una fiesta, ¿no? Y ya está. Usted, que es un hombre leído y culto, sabe que hay un principio filosófico que es la navaja de Ockham, que estima que la explicación más simple es normalmente la más probable. Y hablando de Ceuta y Melilla, pues lo más probable es Marruecos, es Rabat. Y esto es así, y salvo el Grupo Socialista, que les acompaña en esta narrativa precaria, el resto de grupos, pues lo vemos así, y el resto de analistas y la prensa. Entonces, se lo digo de verdad, señor Álvarez, yo entiendo que las relaciones diplomáticas son muy complejas, que hay que hacer equilibrios, que hay que vivir en el realpolitik, pero quizás se han pasado de frenada. quizás han pasado de frenada porque el elefante es muy enorme en la habitación. Y entonces quizás ha pasado aquello que decían los clásicos, ¿no? Excusatio non petita, cusatio manifesta. Están iluminando más el problema porque lo están soslayando. No lo digo con alegría, lo digo con preocupación, porque soy consciente de que el socio vecino que es Marruecos no es exactamente Suecia, ¿no? Estamos en otro paradigma. Y aunque usted ha puesto de manifiesto las buenas relaciones con su colega, que no lo dudo, hay cosas que lo desmienten. Por ejemplo, ministro de Asuntos Religiosos se ha proclamado sobre el tema de Ceuta y Melilla. Ministro de Justicia hizo declaraciones análogas. Su colega Bolaños explicó esto en base a que están en un marco electoral. Bueno, es una explicación, pero en todo caso es grave. Como le dije al ministro Bolaños, imagínese que en plena campaña francesa, no sé, candidato Glucksmann habla de Puigcerdà y de que hay que recuperar Puigcerdà para la República. ¿Qué haría usted? Yo creo que usted haría lo que hizo con la encargada de negocios de Israel o con el embajador de Irán en su momento, que es convocarlos. O haría lo que hizo con el embajador en Buenos Aires cuando un conflicto con Argentina, que es llamar al embajador español en Buenos Aires. Digo yo, no sé, por lo que sé de diplomacia, que usted sabe más, pero, en fin, por lo que dice el libro, salía esto. Pero bueno, mire, ministra, hi ha masses coses aquí en aquest escenari que no lliguen. I els diputats d'aquesta cambra, de bona fe, crec que la majoria de bona fe, senyor Álvarez, la majoria de bona fe, estem expressant allò que no s'entén. Estem expressant allò que no comprenem. Y ustedes van una mica a la defensiva.
1: Y ustedes van un poco no a la defensiva. Y no sé si tampoco es una opción comunicativa adecuada ni constructiva, ni nos ayuda a avanzar, porque es legítimo que la oposición haga sus lecturas. Yo discrepo enormemente de determinadas lecturas que hace el PP y Vox, evidentemente, pero es curioso que ustedes, que en una cosa estemos de acuerdo todos los grupos, y es que la versión que ustedes dan no nos cuadra. Y eso sí que es un consenso que va desde los republicanos catalanes hasta la ultraderecha. Compartimos que no nos cuadra lo que ustedes dicen. Entonces, cuando uno va conduciendo por una carretera y cree que todos van en contra, el que está equivocado es el que va en la dirección equivocada, digo yo, señor ministro. Hay dos temas básicos que hemos ido tratando estos días desde la comparecencia de la ministra de Defensa y que vuelven a salir y que estamos ya todos un poco agotados. Y es quién y por qué. El quién usted ya lo ha dicho, la internacional reaccionaria y los burros. Y yo le he dicho que le compro una parte, pero no le compro como explicación única sin poner en la ecuación a Marruecos, ¿de acuerdo? Pero ¿por qué ahora? Se lo preguntaba a mi colega Iñárritu. ¿Por qué ahora? ¿Por qué pasa ahora el tiempo? ¿Por qué ocurren estos momentos? Yo creo que es la gran pregunta de la política. ¿Cuándo se generan las cosas? Y usted, como diplomático, sabe perfectamente que el control de los tiempos también es algo bastante importante. Por lo tanto, ¿por qué ahora? Han salido las hipótesis y yo las repetiré. ¿Pasa ahora porque esta Cámara ha impulsado el proceso de nacionalización del pueblo saharaui?
0: Com a nacionals espanyols, passa ara?
1: Com a nacionals espanyols o passa perquè tuvo lugar una visita del president Sánchez en Argelia, passa per el tema del Mundial, que és una cosa un poc més exòtica, si quiere, però bueno, la apuesta de Marruecos per el Mundial és bastant fuerte, condenando a la miseria a sus jóvenes, però intentando haciendo el estadio más caro de toda África.
0: I incorporaré encara un quart punt.
1: I voy a incorporar un cuarto punto que mi colega no ha mencionado, però que yo voy a mencionar. Puede ser, digo yo, puede ser, señor Álvarez, que todo obedezca a un intento de Marruecos de obtener el estatus respecto a la Unión Europea que tiene Turquía en la gestión de la inmigración a nivel económico. Puede ser que haya un intento deliberado para obtener ese diferente estatus que tiene Turquía, o similar a Turquía. Tenemos que poner todas las hipótesis sobre la mesa.
0: Porque es massa complexa per despachar.
1: Porque es demasiado
0: fácilmente.
1: Complejo para despacharlo fácilmente. Entonces, quiero incidir en dos aspectos, que uno usted lo ha tocado un poco, que es Italia, y el otro Estados Unidos. Y le pregunto directamente, considerando que Estados Unidos es un socio de Marruecos, es un socio del Estado español, ¿qué relación durante el conflicto ha tenido usted con las autoridades, con sus homólogos de Estados Unidos? ¿Qué conversaciones, si es que las puede contar? Si puede, el sentido, ya sé que es, bueno, es así, pero ¿qué le transmitió a su homólogo norteamericano, si es que habló con él, o las autoridades norteamericanas? Teniendo en cuenta, y al margen de que en estos momentos en la Casa Blanca hay un presidente que se llama Donald Trump, repito, el Estado español es socio de Estados Unidos, se integra dentro de la OTAN, etcétera, etcétera. Me interesa mucho porque es un tema del que no se habla mucho. ¿Qué hizo Estados Unidos durante estos días? Caramba, es una cosa importante, yo creo que hay que preguntarla, señorías. Y luego sobre Italia. Sobre Italia, señor Álvarez. También le pregunto si la respuesta que hicieron ustedes era la única posible. Es decir, yo creo que el gobierno Meloni hizo una burrada. Estoy de acuerdo en que hizo una gran tontería, pero me pregunto, ¿la respuesta del gobierno de España fue la única posible? ¿Había otra respuesta posible?
0: Li he preguntat també al seu col·lega Marlaska.
1: También se lo he preguntado a su colega Marlaska, no sé si me ha respondido, porque soy de un grupo pequeño, me he tenido que desdoblar y venir aquí. A lo mejor me ha contestado, pero se lo pregunto a usted. ¿Es posible, hubiera sido posible hacer otra cosa? Y ya que estamos hablando de Italia, me lleva a una reflexión que es larga.
0: Que es la dificultad de imaginar
1: políticas migratorias serias con el pacto de migración y asilo que se ha asumido desde la Unión y que, aunque ustedes fueron críticos, al final estamos en esta lógica inspirada por la derecha. En eso estaremos de acuerdo. Es un acuerdo de inmigración y asilo inspirado por la derecha que al final el Estado español ha acabado comprando. ¿Y qué es malo? Es malo cuando se hace su versión soft y malo cuando se hace en su versión hard, que es la de esos centros de internamiento de personas migrantes que quiere la señora Meloni, que, como siempre digo, es nos trae lo peor de la historia europea. Señor Álvarez, y vuelvo a la cuestión. ¿Quién y por qué? ¿Quién y por qué?
0: Usted porta la diplomacia de l'Estat.
1: Usted lleva la diplomacia del Estado.
0: Si usted no lo sabe, em preocupo.
1: Si usted no lo sabe, me preocupo.
0: Si usted no nos lo vol dir,
1: si usted no nos lo quiere decir, también me preocupo.
0: Pero
1: tendría que podernos explicar algo más allá de lo que nos ha explicado.
0: Y en aquest sentit,
1: en este sentido, yo le quiero hacer una pregunta delicada, que sé que probablemente no tocará. Pero ¿cómo puede ser que en el gobierno haya habido tanta disparidad? Lo digo porque el 3 de agosto, la ministra Robles dijo,
0: no puede ser que se utilice a menores,
1: no puede ser que se utilice a menores echándoles a la muerte.
0: Y va a demandar responsabilidad.
1: Y pidió responsabilidades de actuaciones externas. Cuando la ministra Robles dice, no puede ser que se utilice a menores echándoles a la muerte, bueno.
0: ¿Quién les echa?
1: Pues, ¿quién les echa?
0: ¿De dónde vienen los menores, no?
1: ¿De dónde vienen los menores?
0: Acabo. Por tanto, señor ministro.
1: Por tanto, señor ministro, parece que se infiere de lo que dice la ministra Robles que sí que Marruecos está presente a pesar de lo que digan otros. Confusión. Y termino. Aclare lo que pueda. Por una cuestión de interés público y de interés democrático. Gracias.
2: Muchas gracias, señor Álvaro. Le ruego a los portavoces que se tengan al tiempo pactado. Tiempo ahora para el Grupo Plurinacional Sumar. Tiene la palabra el señor Santos por un tiempo de 10 minutos. También acumula usted, señor Santos, en un tiempo de 15 minutos entonces.
3: Muchas gracias, presidente. Muchas gracias, ministro, por su comparecencia y las explicaciones. Quería comenzar, ante todo, con mi pésame por los 147 ahogados en las aguas entre Marruecos y Ceuta, que nos pesarán en la conciencia, creo que durante bastante tiempo, por no haber evitado que se hayan producido. Quería comenzar con un primer punto sobre la naturaleza de la crisis. El 30 de julio, Marruecos celebraba el Día del Trono, que, como todos sabemos, es la festividad nacional central. Y el mensaje del trono fue su orgullo por la estabilidad, seguridad, funcionamiento de las instituciones y resiliencia entre las crisis. En el mismo momento que se pronunciaban estas palabras, se producía la marcha hacia el Tarajal, se arrojaban al agua en distintas oleadas miles de personas y estas palabras se convertían en un vacuo aspiración que no puede Marruecos cumplir. Y la cuestión fundamental es si se ha producido una repetición de la crisis de 2021, es decir, si esto fue intencionado con objetivos políticos, evidentemente, o si fue un cúmulo de causas que acabaron provocando primero la avalancha y después las desgracias que ha habido. Y la respuesta que usted ha dado ha sido evidentemente la segunda. Esto ha sido producto de la utilización instrumental de los medios, de las redes sociales, con un catalizador, la sentencia del Tribunal Supremo, y el producto posterior de la incapacidad de gestión de una masa humana de 70.000 personas en un espacio muy pequeño de entrada a Ceuta y ya en Ceuta los 19 kilómetros cuadrados que todos conocemos. Y la base de esta afirmación son dos. Primero, que se produjo el retorno en las 48 horas posteriores, a diferencia de 2021, y que, por lo tanto, la buena fe de actuación marroquí quedó demostrada por esta actuación. Y la segunda cuestión es que se evitó el 15 de agosto una repetición sobre el asunto. Es, sin duda, importante que el 85% o el 90% de los que entraron en Ceuta durante esta situación, como nos ha explicado la ministra de Defensa por los informes de CNI y del Estado Mayor, a las 11:30 de la mañana del día 30 no hubo oposición de policía marroquí a esta entrada y solo a las 3 de la madrugada se constató que había conflictos, que había comenzado la acción policial marroquí en la parte de Fnidek y en la parte de la frontera. Es decir, durante la celebración del trono, la seguridad marroquí priorizó, en el mejor de las hipótesis, completamente la situación de seguridad en Tetuán, Ebdik y Fnidek, y olvidó sus obligaciones con respecto a la frontera. En la peor de las interpretaciones, evidentemente, es un acto de mala fe, un acto de mala fe con consecuencias políticas. Presidente del Gobierno acudió a Ceuta al día siguiente y, sin saber muy bien todavía cuál era la situación en la que estaba planteando, habló de la integridad territorial de Ceuta. Una integridad territorial que después no se volvió a repetir por parte del presidente del Gobierno ni por parte, porque esas dos pruebas, el retorno y acogida por parte de Marruecos, con las fronteras abiertas, a diferencia de 2021, en los primeros días, y la segunda cuestión, que fue la del 15 de agosto, permitieron, de alguna manera, al Gobierno reafirmar la hipótesis de que se había producido el desastre de la entrada, pero que, de alguna manera, no se había producido la crisis de soberanía que sería la base de la narrativa de PP y Vox durante los próximos días. Una crisis de soberanía que viene a concluir que el Gobierno es incapaz de defender las fronteras del país, que el Gobierno es incapaz de tener una política para evitar estas cuestiones, que la Unión Europea ha transferido el control de las fronteras a un Estado seguro que no lo es y que, por lo tanto, poniendo en cuestión al CNI y poniendo en cuestión la actividad del Gobierno, pedía la intervención del rey y la aplicación del artículo 102 de la Constitución. Esto es una narrativa que acaba en una sola conclusión. El gobierno tiene que dimitir, hay que ir a elecciones porque no es capaz.

de gestionar el país. Esta es una narrativa interesada que al final va contra los hechos que hemos vivido. Porque ante los hechos a los que estamos, sobre todo después del 15 de agosto, es una crisis humanitaria gigantesca, una crisis humanitaria que triplica la del 2021 y que crea una situación de muy difícil gestión, como es evidente, entre otras cosas, porque el primer paso para hacer una resolución de esta crisis es el alojamiento de las 9.000 personas que no volvieron, 9.000, 10.000, nadie sabe exactamente la cifra exacta, y su traslado a la península tan pronto como sea posible para desactivar la bomba de tiempo en la que está Ceuta en estos instantes metida. Y efectivamente, ha habido actuaciones posteriores interesadas por parte de Estados Unidos, de Israel, de Italia. La colección ha sido completa, porque en la crisis geopolítica general que estamos, en el cambio de régimen impulsado por la administración Trump, todo el mundo hace méritos ante la administración Trump o todo el mundo defiende intereses contrarios frente a un gobierno progresista que ha planteado una política y una alternativa distinta, incluso intentando hacer alianzas a nivel global para tener una lógica distinta de aplicar. El segundo punto que quería hablar es las causas reales de la crisis. Ha habido factores instrumentales, ha habido la sentencia del Tribunal Supremo, pero la causa real la ha apuntado usted mismo. La causa real es el diferencial brutal económico en la frontera entre España y Marruecos, entre Ceuta y el norte de Marruecos. Y las cifras son abrumadoras, abrumadoras. 4.200 euros per cápita en Tetuán, 27.000 en Ceuta, de media, claro, y en España 38.000. El coeficiente Gini de Marruecos es casi el 50%. El de Ceuta es el 40% y en España peninsular el 31%. Es decir, las diferencias se reducen a medida que nos acercamos al centro de la península y aumentan a medida que nos alejamos de ello. ¿Y eso qué hace? Que junto al fracaso de la política francesa en el Sahel, al hundimiento del franco francés, a una balanza comercial negativa que ha creado un vacío espectacular en toda la zona del sur del Sahel, esa masa humana que de estados fallidos como Mali, como Burkina Faso, como Níger, se acumulan y se vuelcan sobre Marruecos, sobre Argelia, sobre Túnez, se pide a estos países que lo contengan. Pero el segundo problema fundamental es que empieza a producirse una crisis en Marruecos, en Argelia y en estos países que crea unas cantidades humanas de muy difícil gestión. No hay frontera humana, no lo puede hacer Estados Unidos con México y Centroamérica, no se pueden hacer en el Mediterráneo, que se convierten desgraciadamente en la otra alternativa, en una violación sistemática de los derechos humanos y que el Mediterráneo sea un cementerio, como todos sabemos. Las causas están ahí, no van a cambiar y se van a repetir, porque van empeorando. Va empeorando la situación económica, va empeorando la situación humana y las migraciones serán cada vez más masivas. Los peligros, evidentemente, son dos. Uno es que quienes defienden que la crisis humanitaria en realidad es una crisis de soberanía, evitan los alojamientos, evitan el traslado a la península y hacen que Ceuta se convierta en un laboratorio de explosión social, y ya tenemos dos noches de asaltos a las chozas de los emigrantes en el Tarajal, dos noches que han quemado las chozas. En esa situación explosiva en la que se produce esa tensión en Ceuta acumulada, lo que hay que preguntarse es cuánto tiempo puede aguantar Ceuta así. Uno, porque el modelo económico de Ceuta con el cierre de la frontera es inviable. Ceuta vivía del comercio con la zona norte de Marruecos, 500.000 personas que están a 20 kilómetros de esa frontera. Y esa frontera está cerrada desde el 2020. Y el comercio de la ciudad de Ceuta se ha venido abajo y hay una emigración importante, cristiana, judía y hindú, que está creando una situación inédita en Ceuta. La segunda cuestión, porque existe un 50% de la población musulmana que solo en 1986 tuvo derecho a la ciudadanía española, que no tiene la escolarización en su idioma,
en un país, en un

una ciudad, en un territorio en el que el 70% del empleo es público, y sin tener el conocimiento perfecto del idioma, con escuelas que enseñen en plan bilingüe el árabe y el español, se crea una diferencia importante de acceso al empleo público. ¿Y qué es lo que hace que Ceuta sea una ciudad segregada? El istmo del puerto parte al oeste los barrios musulmanes de un este cristiano al otro. Y en esa diferencia hemos visto la solidaridad de las asociaciones de vecinos en el Príncipe, Carmelo y todos los barrios musulmanes, acogiendo a las niñas, cuidándoles, etcétera, y tal, y la persecución en los barrios del este por la noche para expulsar hacia el oeste a los emigrantes que estaban dando vueltas por toda la ciudad. Y eso es lo que crea la situación explosiva y es lo que exige que haya un traslado cuanto antes inmediato de la población que queda allí. El segundo gran peligro es la crisis diplomática. Si se convierte la crisis humanitaria en una crisis de soberanía y en una crisis diplomática con Marruecos, simplemente la situación de Ceuta no tiene solución. El cierre permanente de la frontera de Ceuta con Marruecos, como la de Melilla, impedirá la estabilidad económica y la sostenibilidad de la ciudad. Hará que la población siga aumentando de forma desproporcionada, por cierto, con una abstención electoral del 46%, y siendo la segunda ciudad más pobre de toda España, para añadir gasolina a esta situación, y acabaremos teniendo, efectivamente, una situación imposible gestión. El último punto, ¿qué es lo que podemos esperar para resolver esta crisis? Y me parece que se han ido apuntando elementos. Lo primero de todo es controlar la crisis humanitaria. La crisis humanitaria hoy, a un mes de las entradas, sigue estando fuera de control en parte. No hay una crisis sanitaria, nos lo explicó bien la ministra García el otro día, no hay un colapso, como se ha pretendido, la mitad de las camas de hospital han estado vacías durante todo este periodo, pero hay un estrés que no es sostenible a largo plazo en el tiempo por parte de toda la población, de los sanitarios, etcétera, etcétera. Necesitamos, por lo tanto, que esa crisis humanitaria, mediante el alojamiento, mediante las medidas de salud pública y mediante la salida de la población hacia la península, permita volver a crear un marco que sea gestionable, que sea manejable en los términos del Estado de Derecho y de la autonomía de la ciudad. Es imprescindible hacer un balance, y eso es lo que está encima de la mesa, sobre los acuerdos de 2022 con Marruecos. Esos acuerdos que fueron resultado de la crisis del año 21 y que básicamente tuvieron tres puntos. Uno, la posición sobre el Sáhara y la carta adoptando la posición marroquí en las negociaciones de Naciones Unidas, que tienen su propio marco, su propia autonomía, pero aceptando que esa era la posición más viable. La segunda cuestión, la apertura de aduanas y el posible entramado comercial en la zona. Y la tercera cuestión, la gestión de las diferencias sobre soberanía. Porque no, en fin, nosotros podemos engañarnos, podemos meter la cabeza debajo de la arena. Pero España tuvo 6 guerras en el siglo XVIII y XIX sobre la cuestión de las fronteras de Ceuta y Melilla. Entre ellas el Tratado de Guarrás, en la que Marruecos cedió a perpetuidad la soberanía. En el siglo XX hemos tenido 3 guerras salvajes con Marruecos, entre ellas la del Rif y la de Sidi Ifni y Sáhara. Y vamos por el siglo XXI y vamos con 3 conflictos importantes. Perejil, el conflicto de Perejil, la crisis del 21 y ahora la crisis del 26. Y gestionar todo eso exige la colaboración con Marruecos en un marco distinto. No es verdad la debilidad de España en esas negociaciones. El 90% de la energía que consume Marruecos diariamente sale de España y va a Marruecos a través de los gasoductos. Hay una posición de fuerza española en esa capacidad de negociación con Marruecos. Y la situación ahora mismo, sea la hipótesis que sea de cuál era la intencionalidad política de los hechos del 30 y 31, exigen una negociación con Marruecos, una explicación pública a la opinión, porque si no, no tendrá apoyo el Gobierno en ninguna de las posiciones de esa negociación. Y siendo conscientes de que no existe futuro y estabilidad para Ceuta y Melilla sin esa colaboración con Marruecos,

0: al mismo tiempo establecer claramente cuáles son nuestros intereses y defenderlos. Muchas gracias.
1: Muchas gracias, señor Santos. Turno ahora para el Grupo Parlamentario Vox. Tiene la palabra por un tiempo de 10 minutos el señor Oces.
2: Muchas gracias, señor presidente. Señor ministro, te confieso que llevo varios días pensando en cómo enfocar esta intervención. No sabía si felicitarle por sus excelentes relaciones con el Reino de Marruecos, lo digo entre comillas, si preguntarle lo que entiende usted por excelentes, o qué tiene que hacer un socio fiel, leal y fiable para no tener y no ostentar semejante título. Pero desde Vox hemos decidido venir aquí a denunciar lo que es evidente. Y es que el Gobierno, y usted también, evidentemente, ha colaborado con la invasión. Ha colaborado con el ataque a la integridad territorial de España más fuerte que hemos tenido en las últimas décadas. También que ha abandonado a los ceutíes. Y también que ha elegido ceder antes que defender con firmeza España. Mire, señor ministro, cuando España es atacada no hay espacio para la ambigüedad y no hay cálculo diplomático que pueda anteponerse a la defensa férrea de los intereses nacionales. Cuando hablamos de una invasión, de una guerra híbrida y de un ataque a la integridad territorial de España, conceptos que usted no ha mencionado en ningún momento en su intervención, el cálculo no es diplomacia y el silencio no es neutralidad, sino que es cobardía, es sumisión y es traición. Y sus palabras, sus silencios y su acción política ha perjudicado la posición de España cuando más férrea y firme tenía que haber sido nuestra posición. Ante una invasión a España, lo mínimo que esperamos del ministro de Asuntos Exteriores es precisamente que sea capaz de identificar a los agresores, contestar con absoluta firmeza y determinación a la hora de defender los intereses esenciales de España. Porque esta guerra híbrida consiste precisamente en eso, en no ser una guerra convencional, en que Marruecos está explotando nuestras debilidades, que son muchísimas, sobre todo en materia de extranjería y de inmigración, en violar nuestras fronteras, que son papel desde hace ya demasiado tiempo, y en utilizar instrumentos civiles, población civil, precisamente para doblegar la voluntad de nuestra nación. Y eso es lo que ha hecho Marruecos. Así lo ha patrocinado. Y las consecuencias están ahí. Violación de nuestras fronteras, ataque a la integridad territorial de España, muertos, violaciones, agresiones sexuales, importación de enfermedades que pensábamos que estaban erradicadas en nuestra nación. Es decir, caos y peste. Y Ceuta obligada por ustedes a soportar una agresión que ustedes no han querido prevenir, que no han querido sofocar, que no han querido combatir, que no han querido contestar con firmeza y que no son capaces absolutamente de gestionar. Para ustedes siempre hay que priorizar los derechos humanos de los invasores antes que defender los derechos y libertades de los españoles, en este caso de los ceutíes. Pero la invasión de Ceuta no es solamente una cuestión de inmigración ilegal y masiva. Estamos hablando también de seguridad del Estado, de seguridad nacional y de dignidad nacional. España conoce desde hace muchísimo tiempo cómo determinados estados instrumentalizan precisamente la inmigración contra nuestra nación. Sin ir más lejos, por ejemplo, en mayo del 2021, después de haber tomado el Gobierno de España una decisión de traer a España al líder del Frente Polisario, Marruecos se enfada, abre las fronteras, invaden el territorio nacional, Ceuta, más de 10.000 inmigrantes ilegales. Y, por tanto, la secuencia es absolutamente clara, pero también intolerable, que es que España toma decisiones soberanas dentro del territorio nacional, como no podía ser de otra manera, Marruecos se enfada, abre las fronteras y se invade España. Ahora entre 8.000 y 100.000 invasores en Ceuta, nuevamente. Y esto no solamente lo dice Vox, que por supuesto lo decimos todos los días. Eso también lo dijo el Parlamento Europeo el 10 de junio del año 2021, cuando estableció que Marruecos utiliza e instrumentaliza la inmigración contra España y especialmente de los llamados MENAs. Marruecos crea un problema, dice que es la solución y sabe perfectamente cómo chantajear o explotar la traición de un gobierno como el suyo. Y esto no es solamente, por tanto, inmigración ilegal y masiva, que por supuesto lo es también, sino estamos hablando de un problema de seguridad nacional. Y encima les financiamos, señor Álvarez. Desde el año 2018, desde que llegó Pedro Sánchez al Palacio de la Moncloa, hemos entregado a Marruecos más de 1.260 millones de euros en ayudas, financiación. y también desde su departamento ministerial, precisamente para controlar las fronteras. Es decir, que le hemos enviado a Marruecos para que controle las fronteras, no lo hace. Entonces, ¿dónde quedan los millones extraídos del esfuerzo y del trabajo de todos los españoles, más allá de la humillación que nuevamente hemos tenido que soportar? Y mientras tanto, usted, solemnemente el 11 de agosto, señala que todos los invasores, que todos los inmigrantes ilegales van a ser repatriados, que ninguno va a pisar la península ibérica y, por tanto, el continente europeo. ¿Lo estaba engañando? Porque le han desautorizado todos y cada uno de sus colegas en el Consejo de Ministros. Si quiere usted combatir realmente los bulos en las redes sociales, cancele sus cuentas en dichas redes sociales. Y todavía nos asegura con toda su cara que Marruecos está colaborando en la repatriación de los inmigrantes ilegales. Sí, todavía nos lo dice. Es decir, quien ha generado el problema, que es Marruecos, con ustedes, se atreve a decir que van a ser los que van a solucionar el problema. Mire, ustedes mismos nos han dicho que desde el año 2018 hasta el año 2025 Marruecos no ha aceptado la repatriación de ni un solo MENA. Es decir, que ha vulnerado flagrantemente Marruecos el acuerdo internacional suscrito con España el 6 de marzo del año 2007. Y además, señor Álvarez, el Reino de Marruecos, que ataca la integridad territorial de España, quiere las plazas y quiere Ceuta y Melilla. Lo han dicho muchísimas veces, pero lo han vuelto otra vez a pedir después de la invasión. Por un lado, el ministro de Justicia dice que hay que recuperar para la patria Ceuta y Melilla. Y el ministro de Asuntos Islámicos de Marruecos, repito, el ministro de Asuntos Islámicos de Marruecos llama a liberar las ciudades ocupadas. Es decir, que Marruecos instrumentaliza la inmigración, sufrimos invasiones, les pagamos porque ustedes lo deciden con el dinero de todos los españoles y además reclaman parte del territorio nacional. Y frente a esto, usted y el presidente del gobierno, ¿qué hacen? Pues se deshacen en zalamerías y en genuflexiones ante Marruecos. Ustedes ponen las reverencias y España pone la humillación. Señor Álvarez, España tiene una tradición diplomática con episodios mucho mejores que su trayectoria traicionera. Por poner algunos ejemplos, en 1909, cuando fueron atacados trabajadores españoles cerca de Melilla, el por entonces ministro de Estado, Manuel Allende Salazar, puso la posición española delante del sultán. Y también en 1912, también, por ejemplo, García Prieto. Porque cuando está en juego los intereses esenciales de España, la integridad territorial de España, se presiona y se plantea la posición allí donde haga falta. ¿Dónde está la nota de protesta? ¿Dónde está la convocatoria a la embajadora de Marruecos? Para convocar al embajador, perdón, el embajador de Italia necesitaron unas horas. ¿Qué tiene que hacer Marruecos o miles de marroquíes a los españoles para merecer por ustedes esa protesta? Señor ministro, desde Vox tenemos claro que las fronteras españolas las tiene que defender España. Así lo establece, por ejemplo, el artículo 8 de nuestro texto constitucional, cuando indica que las Fuerzas Armadas están para garantizar la soberanía, independencia de España, la integridad territorial y el ordenamiento constitucional. También tenemos a las fuerzas y cuerpos de seguridad del Estado. Pero no tiene sentido que ayudemos, por ejemplo, a controlar las fronteras de la Unión Europea en otros lugares y cuando la propia Unión Europea se ofrece precisamente para proteger nuestra frontera sur, usted no diga nada. Quizás sea, no lo sé, me gustaría que me contestara, porque muchos agentes de las fuerzas y cuerpos de seguridad del Estado dicen que incluso Frontex lo que hace es llamar más a la inmigración ilegal. Porque el primer deber de un gobernante español a la hora de defender unas fronteras son las fronteras españolas. Digo yo, ¿no? Usted estará de acuerdo conmigo, al menos en este planteamiento, ¿no? Y lo mismo ocurre con la OTAN. Tenemos desplegadas fuerzas armadas españolas por todo el planeta y también, por ejemplo, en Rumanía y en Letonia para proteger el foco oriental. Y Ceuta y Melilla son España. Entonces, yo le pregunto, ¿ha planteado consultas conforme al artículo 4 de la OTAN? ¿Qué ha hecho para acabar con cualquier ambigüedad sobre la protección de Ceuta y Melilla? ¿Va a hacer algo al respecto? Sabemos que no. Mire, señor ministro, Durante la intervención he pronunciado varias veces la palabra integridad territorial de España, la soberanía nacional, la dignidad nacional. Son bienes jurídicos que intenta proteger nuestro Código Penal en el título 23, cuando hablan de los delitos de traición y contra la seguridad del Estado. Y por eso nosotros desde Vox volvemos a solicitar,
1: señor Oces,
2: que se active, el artículo 102 de nuestro texto constitucional a los efectos que se pueda investigar, en su caso juzgar, la traición de este Gobierno ante el Tribunal Supremo. Recuerden que ustedes gobiernan hoy una nación con la historia y la grandeza y el nombre de España. Sin embargo, cuando está en juego nuestra integridad, ustedes ceden. Cuando está en juego nuestra autoridad, ustedes retroceden. Cuando está en juego nuestra seguridad, ustedes claudican. Y cuando está en juego nuestra dignidad, ustedes se pliegan. No vamos a aceptar más humillaciones. No vamos a aceptar que nuestra soberanía, nuestras fronteras, nuestro territorio y la seguridad de los ceutíes y del resto de los españoles sea una moneda de cambio para ustedes. ¿Podrán ustedes callar? ¿Podrán ustedes agachar la cabeza? España jamás. Muchas gracias.
1: Le decía, señor Oces, que se le acumulaba el tiempo. Ahora turno para el Grupo Parlamentario Socialista. Tiene un tiempo, señor Gutiérrez, de 10 minutos.
3: Gracias, presidente, y gracias, señor ministro, como siempre, por asistir a esta comisión y dar las pertinentes explicaciones. Quiero comenzar mi intervención en nombre del Grupo Socialista con unas palabras de apoyo y reconocimiento a los ceutíes, a las mujeres y a los hombres que vieron alterada su vida cotidiana de una manera abrupta por quienes sintieron miedo e incertidumbre, por los comerciantes, los trabajadores, los profesionales sanitarios y los servicios públicos que tuvieron que responder en condiciones de enorme dificultad. Y de forma expresa también a las fuerzas y cuerpos de seguridad del Estado, a las entidades sociales que tantos criminalizan otros y a tantas personas anónimas que estuvieron donde tenían que estar haciendo lo que tenían que hacer, pensando en proteger a las personas y en mantener siempre la convivencia. Y quiero mostrar también nuestro pesar por quienes perdieron la vida tratando de alcanzar la costa. Ninguna diferencia política ni la situación administrativa de ninguna persona puede hacernos olvidar que estamos hablando de vidas humanas, de personas, de familias que también han sufrido a ambos lados de la frontera. Señorías, Ceuta es una ciudad española y europea. Lo ocurrido los días 30 y 31 de julio fue grave, extraordinario e inusual y obliga a reforzar nuestra confianza, nuestro compromiso y nuestra estima por Ceuta y los ceutíes. El Gobierno no ha negado en ningún momento lo grave del hecho, ni lo ha rebajado. Hubo una entrada masiva e irregular de decenas de miles de personas y una vulneración de nuestra frontera que exigió una reacción inmediata del Estado, como así fue. Habrá tiempo de reconstruir y de detallar con rigor qué ocurrió, las mafias o qué otros actores que promovieron los mensajes falsos en redes sociales y qué garantías adicionales necesitamos. Pero lo que no podemos negar es la acción del Estado. La rendición de cuentas es compatible con la defensa de una respuesta pública y eficaz. Es más, una democracia consolidada debe hacer ambas cosas a la vez. Porque tan irresponsable sería negar la gravedad de los hechos como irresponsable es lo que intenta hacer parte de la oposición, borrar lo que hicieron el Gobierno, las instituciones y los servidores públicos solo por intentar construir un discurso catastrofista y caótico para sus intereses políticos y electorales. Algunos pretenden convertir una crisis excepcional en un relato político que, queriendo decir falsamente que hay un abandono del Estado, lo que terminan haciendo es hablar mal de nuestras posibilidades y de nuestra fuerza como país. Ese patriotismo intermitente que solo habla bien de España cuando la dirigen ellos. Sin embargo, los hechos dicen radicalmente lo contrario. Señorías, hablemos de hechos. Con motivo de la crisis, se reforzaron inmediatamente los efectivos de la Policía Nacional y de la Guardia Civil. Se movilizó a las Fuerzas Armadas, se protegieron los puntos críticos y se trabajó para frenar el flujo de migrantes. A las pocas horas se estaba recuperando el control de la frontera y desde entonces ese control se ha mantenido. Paralelamente, se prestó atención humanitaria a miles de personas y se activaron los mecanismos de retorno. Según las cifras dadas por la propia Unión Europea, alrededor del 90% de los migrantes ya han retornado. Es una magnitud extraordinaria y una respuesta de una rapidez igualmente extraordinaria. ¿Significa eso que el problema quedó resuelto por completo en 48 horas? Evidentemente no. quedan adultos cuya devolución debe tramitarse, solicitante de protección internacional cuyos casos tienen que examinarse y menores que, por mucho que les moleste a la derecha, por mandato legal requieren identificación y decisiones individualizadas. Pero el Estado evitó que el episodio se prolongara sin control y redujo drásticamente su dimensión en muy poco tiempo. El Gobierno actuó con firmeza y con arreglo a la ley. Firmeza para proteger la frontera y garantizar la seguridad. Legalidad para que los retornos se hagan con las garantías debidas para atender las peticiones de asilo y para preservar el interés de los menores. Y humanidad para asistir a personas en situación de emergencia sin confundir la atención de emergencia con un derecho automático a permanecer. En conclusión, humanidad, derecho internacional y sentido común. No hay que elegir entre seguridad y derechos, como nos propone la derecha. Un Estado fuerte protege su frontera y cumple las leyes. Un Estado débil sería el que, por miedo a un titular o por construir un relato político, renuncia a cualquiera de las dos cosas. Quiero detenerme en el trabajo del Ministerio de Asuntos Exteriores, porque una parte de la oposición, le acabamos de escuchar al señor De Vos, habla de las acciones diplomáticas como si fueran una concesión, como si fuera una debilidad, una sumisión, no sé a quién, o una herramienta, y no una herramienta de seguridad nacional. Desde el inicio de la crisis, el ministro mantuvo un contacto directo y reiterado con su homólogo marroquí y con las autoridades de Rabat. Esa interlocución permitió movilizar dispositivos policiales también al otro lado de la frontera, frenar nuevas entradas y facilitar el retorno de decenas de miles de personas en un tiempo récord. La cooperación de Marruecos en la resolución de la emergencia era necesaria e imprescindible para actuar de manera inmediata y eficaz. Cooperar para resolver una crisis y ser exigentes en la defensa de nuestra soberanía y de nuestra integridad territorial no son posiciones incompatibles, son las dos obligaciones de un gobierno responsable. Conviene preguntarse cómo pretenden los señores de la derecha producir esos retornos si España hubiese roto el canal diplomático con Marruecos en el momento de máxima tensión. Ceuta se protege obteniendo resultados concretos, no sustituyendo la política exterior, no sustituyendo nuestra diplomacia por exabruptos ni por eslóganes electorales. La política no consiste ni en aplaudir ni en criminalizar a Marruecos, es decir, en mensajes de trazo grueso. Consiste en conseguir que Marruecos colabore, dentro de sus competencias, con lo que España necesita en estos momentos. Controlar su lado de la frontera, combatir a las mafias, impedir nuevas salidas y readmitir a quienes no tienen derecho a permanecer en nuestro territorio. Eso es defender los intereses de España y hacerlo con tres líneas de trabajo. La primera, acelerar mediante la cooperación diplomática el retorno de quienes han entrado irregularmente. La segunda, combatir la desinformación que ha servido como detonante de una movilización masiva. Y la tercera, reforzar la frontera y llevar la singularidad de Ceuta y Melilla a las instituciones europeas para obtener apoyo político, apoyo operativo y apoyo financiero. Eso es política exterior al servicio de la seguridad y los intereses generales de nuestro país. Mientras tanto, al Partido Popular le digo con respeto que sea un partido de Estado, que ayuden, que arrimen al hombro, que apuesten por la convivencia y no propaganda del odio. Un partido de oposición responsable mostraría su apoyo al Gobierno sin fisuras ante un ataque a nuestra identidad territorial. Un partido de oposición responsable reprocharía a la primera ministra italiana, la señora Meloni, y se pondría a disposición del Gobierno para defender el buen nombre de España. Ustedes no. Usaron a Meloni para hacer más oposición aún al Gobierno, aunque eso supusiera un perjuicio a los españoles. PP y Vox reprodujeron las acusaciones de la ultraderecha italiana como si la ruptura de Schengen fuera una victoria de la oposición española. Patriotismo de hojalata. Un partido de oposición responsable alzaría la voz frente a las dudas de Trump o Netanyahu sobre la españolidad de Ceuta y Melilla y se pondrían detrás del Gobierno para que nadie, en ningún lugar del mundo, ni siquiera lo insinuara. Pero ustedes optaron por el silencio, como lo han hecho hoy en la comisión y como ya lo hicieron al inicio de la guerra de la masacre de Gaza o la guerra ilegal de Irán. Un partido de oposición responsable que defiende que Ceuta es España, como Madrid o Sevilla, acude a las conferencias sectoriales donde se discute cómo poder ayudarla y ordena a sus comunidades autónomas que se pongan al teléfono, que acudan a las reuniones y que muestren su disposición a ayudar a los ceutíes. Ustedes no. Ustedes, atados a Vox, renuncian a colaborar con el Estado y a ayudar de verdad a Ceuta. Señor ministro, Gracias por su trabajo y por Ceuta y por España en estas últimas semanas. Gracias porque le reconocemos sus esfuerzos por conseguir una colaboración inmediata y eficaz con Marruecos para reforzar los controles fronterizos y colaborar en el retorno de las personas. Le reconocemos el acierto de haber conseguido el apoyo de la Unión Europea que respaldó el refuerzo de la frontera, las luchas contra las redes de tráfico y la mejora de los sistemas de atención temprana. La iniciativa diplomática española transformó una reacción inicial fragmentada en una posición europea común. La frontera de Ceuta es española, pero también es frontera exterior de la Unión Europea. Protegerla exige recursos, solidaridad europea y su ministerio lo ha conseguido colocar a Ceuta en el centro de una responsabilidad compartida, española y europea. Y señorías del Partido Popular, nosotros no confundimos unidad con silencio ni apoyo institucional con un cheque en blanco, pero sí sabemos distinguir entre un partido con sentido de Estado y un partido oportunista y populista. Les propongo abandonar dos excesos, negar los resultados reconocidos por la Unión Europea y competir con Vox en un lenguaje cada vez más extremo que lleva a la falta de convivencia y al conflicto. El Partido Popular sabe que Ceuta necesita firmeza fronteriza, buena vecindad, cooperación económica y apoyo europeo. No sacrifiquen esa posición de Estado por un titular que un día, buscando el aplauso de sus socios de Vox, no sacrifiquen su posición de Estado por buscar el aplauso y la colaboración de Vox. Muchas gracias.
1: Muchas gracias, señor Gutiérrez. Para cerrar este primer turno de intervenciones, por parte del Grupo Popular, tiene la palabra el señor Floriano por un tiempo de 10 minutos.
4: Ahora. Señor presidente, señorías, señor ministro, quiero que mis primeras palabras sean para expresar mi total apoyo y solidaridad a nuestros compatriotas ceutíes, mi respaldo al presidente de la ciudad autónoma, Juan Jesús Vivas, a todos los que trabajan por recuperar la normalidad en Ceuta y, desde luego, rechazar cualquier acto de violencia. Entré preocupado en la sesión de hoy, señor ministro, en su comparecencia, y créame que no ha ayudado su intervención a tranquilizarme, porque yo creo que hay un problema grave de enfoque. Señor ministro, ¿usted es consciente que Marruecos quiere a Ceuta y Melilla? ¿Usted es consciente que se está discutiendo la soberanía sobre Ceuta y Melilla por Marruecos? Porque de su intervención no se deduce ni ha pronunciado a Marruecos. Y yo, sinceramente, creo que ese es un problema grave, porque si no lo enfocamos bien, difícilmente podrán encontrar, de usted y de su gobierno, los ceutíes alguna solución al problema que tenemos por delante. Desde luego, no creo que lo encuentren, pero el desenfoque de su planteamiento es, desde mi punto de vista, radical, señor ministro. Hoy, casi un mes después de lo que fue un ataque a la integridad territorial de España, todavía no se ha recuperado la normalidad en Ceuta. Recuperar la normalidad significa que todos aquellos que entraron regularmente regresen por donde vinieron, por Marruecos. Significa recuperar Ceuta para los ceutíes. Significa garantizar nuestra frontera con medios suficientes para que algo semejante no vuelva a producirse. Y significa reconstruir una política exterior capaz de prevenir el próximo episodio en lugar de limitarse a gestionar las consecuencias. Casi 80.000 personas pudieron llegar hasta una frontera española y atravesarla. Y la pregunta es, ¿qué hizo el gobierno para evitar que algo así pudiera ocurrir? Porque una frontera no empieza a perderse cuando decenas de miles de personas se acercan. Empieza a debilitarse mucho antes, cuando se carece de una estrategia o cuando esa estrategia consiste en confiar toda la estabilidad a la voluntad de Marruecos, que ha llegado a la conclusión de que España reaccionará siempre tarde. Y eso es exactamente lo que ha ocurrido, señor Álvarez. Resulta increíble escucharle buscar la explicación de lo sucedido a las redes sociales, a las mafias, a una sentencia judicial. Una frontera cae cuando fallan los mecanismos encargados de protegerla. Y ahí es donde está el verdadero problema. Marruecos ha demostrado que puede controlar su frontera cuando decide hacerlo. Por eso, cuando ustedes presentan como un éxito que vuelve a colaborar, esa celebración contiene la confesión de su fracaso. Porque si Marruecos puede controlar la frontera cuando quiere, también puede dejar de controlarla cuando quiere y le da la gana. Y la seguridad de una frontera española, señor ministro, no puede depender de la voluntad del que está al otro lado. Porque entonces no tenemos una frontera segura, tendremos una frontera condicionada a la voluntad de Marruecos. España necesita una relación estable.

no las toma Marruecos. Pero hay algo todavía más grave, señor ministro. El gobierno sabía lo que iba a ocurrir. Ustedes en 2021 incluyeron a Ceuta y Melilla en lo que era el plan, la estrategia de seguridad nacional. Ustedes no pueden decir hoy que afrontaban un riesgo imprevisible. Sabían que Ceuta y Melilla necesitaban un plan integral de seguridad. Crearon incluso un grupo de trabajo para elaborarlo. Y después de 5 años, el problema es que no lo han elaborado. Y hoy tenemos una nueva evidencia. Aunque esta semana hemos escuchado que no hubo información suficiente, usted mismo lo ha dicho hoy, que no había inteligencia, la ministra de Defensa ha reconocido en esta Cámara que el CNI trasladó la información el día antes del 30 de julio. Por tanto, ahora ya no estamos solamente ante un problema de anticipación, estamos ante un problema mucho más grave. Y es si había información, ¿quién la recibió? ¿Quién la valoró? ¿Quién decidió que no se exigía adoptar medidas extraordinarias? Todo nos conduce, señor ministro, a que alguien en el gobierno decidió que no había necesidad de hacer nada. También esto nos conduce inevitablemente a Marruecos, porque usted es uno de los principales responsables de una de las decisiones más importantes y oscuras de la política exterior española de las últimas décadas. Usted decidió en marzo de 2022 que España tenía que cambiar radicalmente la posición sobre el Sáhara Occidental. No quiso ni siquiera hablar con la oposición ni con hablar con otros grupos políticos, al menos que yo sepa, con el mío desde luego no, y decidió cambiar una posición histórica. A pesar de su opacidad, sin embargo, sí se empeñaron en mostrarnos cuál iba a ser la consecuencia de cambiar nuestra posición. Hablaron de que a partir de entonces las relaciones con Marruecos se iban a basar, son palabras suyas, en el respeto mutuo, en el cumplimiento de los acuerdos, en la ausencia de acciones unilaterales destinadas a garantizar la estabilidad, la soberanía y la integridad territorial de nuestro país. El presidente Sánchez se pronunció en términos similares. ¿Qué ha pasado después de 4 años después? Podemos hacer un balance. ¿Qué tuvo España con aquella concesión? ¿Obtuvo España la garantía de que nunca volvería a utilizarse la presión migratoria contra Ceuta y Melilla? Evidentemente no. ¿Renunció Marruecos a sus reivindicaciones sobre nuestras ciudades? Todo lo contrario. En estas mismas semanas, mientras miles de ciudadanos entraban irregularmente en España, impidiendo la vida normal en Ceuta, al menos 2 ministros, el de Justicia y el de Asuntos Religiosos del Reino Marroquí, han vuelto a reivindicar un supuesto derecho de Marruecos sobre Ceuta y Melilla. ¿Es esta la nueva etapa? ¿Es esta la garantía de nuestra integridad territorial, del respeto mutuo? ¿Es esta la ausencia de acciones unilaterales? ¿Obtuvimos al menos un mecanismo capaz de impedir que volviera a repetirse la crisis de 2021? Después del 30 de julio, evidentemente tampoco. Pero entonces díganos, señor Álvarez, ¿qué obtuvo España? ¿Por qué pagó usted ese precio? Pero contésteme, por favor, ¿por qué tuvo usted que pagar ese precio? Y nos lo hizo pagar a todos de manera opaca. En una crisis diplomática con Marruecos, el teléfono de Pedro Sánchez fue infectado con Pegasus. 4 años después no sabemos nada ni de los autores y sobre si pudieron obtener alguna información peligrosa que tuviera consecuencias sobre la seguridad nacional. ¿Usted puede garantizar en esta Cámara hoy que el cambio de posición de España sobre el Sáhara Occidental no tuvo nada que ver con la información que obtuvieron? No me diga que la prueba del éxito es nuestra relación actual con Marruecos, que está colaborando en las devoluciones. El 11 de agosto fue usted a Ceuta y aseguró que existía voluntad para que hasta la última persona que hubiera entrado irregularmente regresara a Marruecos. Pero Marruecos decide quién acepta, cuándo lo acepta y bajo qué condiciones coopera. Y mientras usted celebra esa colaboración, Marruecos reivindica a Ceuta y Melilla sin que haya tenido usted a bien llamar a la embajadora marroquí o llamar al embajador español en Marruecos aquí, y le faltó tiempo para llamar al embajador italiano a consultas. Señor Álvarez, Ceuta no puede acostumbrarse a vivir así. Una ciudad española no puede vivir preguntándose cuándo volverá a abrirse la frontera. Los ceutíes no pueden asumir como normal aquello que ningún español aceptaría como normal

0: cualquier otra ciudad de España, ¿aceptaría usted que sus hijos vivieran en Ceuta como están viviendo los hijos de los ceutíes, señor, de cualquier condición y de cualquier religión, señor Álvarez? ¿Lo aceptaríamos cualquiera de los que estamos aquí? Tenemos que terminar, tiene usted que articular los mecanismos suficientes para que la situación se revierta. Los ceutíes no tienen por qué estar soportando la situación que están soportando en este momento. Prometieron seguridad, conocían el riesgo, confiaron nuestras fronteras a Marruecos y cuando todo falló, mientras una ciudad española estaba siendo asaltada, Pedro Sánchez decidió marcharse de vacaciones. Desidia, pereza, arrogancia, irresponsabilidad o todo ello a la vez. Señor Álvarez, el problema político, el problema de su política con Marruecos no es que cooperemos. El problema es que ha confundido la cooperación con Marruecos. Ha construido una relación en la que España hace concesiones esperando estabilidad y descubre después que esa estabilidad continúa dependiendo de decisiones que toman en el otro lado de nuestra frontera. Señor Álvarez, la cooperación se negocia, la amistad se cultiva, pero la soberanía de España no se delega, tampoco en Marruecos. Nada más y muchas gracias.
1: Bien, cerradas las intervenciones de todos los grupos políticos, toma la palabra de nuevo el señor ministro de Exteriores, señor Álvarez.
2: Muchas gracias, señor presidente, y muchas gracias, señorías, por todos sus comentarios y sus preguntas, porque, insisto, este es un momento en el que todos tenemos que estar unidos por Ceuta, también por Melilla, y en el que los ceutíes y los melillenses merecen toda nuestra solidaridad, y no habrá solidaridad eficaz sin unidad de todos los españoles y todas las fuerzas políticas españolas y de todos los europeos en Ceuta y Melilla. Hay varios temas que se han repetido y que contestaré, digamos, en bloque y luego alguna cosa particular que han solicitado algunos de ustedes. Voy a intentar sintetizarlo en una sola frase. Yo no soy el ministro de Asuntos Exteriores de Marruecos. Yo soy el ministro de Asuntos Exteriores de España, que tiene que hablar con el ministro de Asuntos Exteriores de Marruecos en beneficio de Ceuta y de Melilla, porque esa es la función del ministro de Asuntos Exteriores de España. Yo soy exclusivamente el amigo de España y de los españoles, y hablo con quien tenga que hablar en beneficio de los españoles y de los intereses de España. Algunos de ustedes han hecho apreciaciones no solamente falsas, sino muy frívolas. Y con algunos de ustedes es evidente que hay una enorme asimetría para mí en esta comparecencia. Algunos de ustedes están pensando rastreramente en sus intereses electorales. Yo estoy pensando en España, en Ceuta y en Melilla. Y les diré una cosa. Yo llamé inmediatamente a mi homólogo marroquí para tres cosas. Para decirle, los que entran irregularmente, vuelven. Hay que reforzar esa frontera para cortar este flujo. Y hay que prevenir que esto pueda ocurrir el 15 de agosto o en el futuro. Algunos de ustedes han planteado y se ha repetido si es por la visita del presidente del Gobierno a Argelia, si es por la autonomía en la soberanía de este Congreso y del Parlamento español de votar y decidir las leyes que considere, si es la final del Mundial de Fútbol, si hablaba alguien también del Estatuto de Turquía, distintas cosas. Ninguna de esas cosas se me ha planteado como que tenga nada que ver con lo sucedido en Ceuta. Pero es que yo tampoco lo hubiera permitido si se me hubiera planteado. Pero ya dejo claro que no se me ha planteado. Pero yo no lo hubiera tolerado. Porque España tiene todo el derecho del mundo a tomar sus decisiones soberanas en política exterior, como se va a seguir haciendo mientras yo sea ministro de Asuntos Exteriores de España. Y de tener unas excelentes relaciones con Argelia como tenemos.

0: porque este Congreso tiene todo el derecho del mundo a votar soberanamente las leyes que considere y a conceder la nacionalidad española a quien sus señorías, por mayoría, consideren, y yo lo defiendo y lo defenderé siempre, porque aquí está la soberanía del pueblo español. Y, por supuesto, yo deseo que la final del Mundial de Fútbol, depende de las federaciones de fútbol, pero ese es mi deseo como ministro de Asuntos Exteriores, como español, se juegue en España. Miren, se ha hablado aquí mucho de integridad territorial, de soberanía, por cierto, decía el portavoz de Vox, en fin, he citado innumerables veces Ceuta, Melilla, Marruecos, integridad territorial, pero vamos a lo esencial. Las declaraciones de los ministros marroquíes en los últimos días sobre Ceuta y Melilla. Lo ha dicho oficial y públicamente el Ministerio de Asuntos Exteriores. Prepárese un poco más las comparecencias. Rechazamos tajantemente esos posicionamientos. Y yo lo he dicho en mi comparecencia. Ni hablo, ni he hablado, ni se va a hablar nunca de la integridad territorial de España con Marruecos ni con nadie. Lo he dicho en mi comparecencia inicial. Y no confundan, no confundan formas diplomáticas y discreción diplomática con firmeza. Que yo no airé acciones diplomáticas y conversaciones diplomáticas no quiere decir que no haya firmeza. Y cuando toca la integridad territorial y la soberanía de España, como ministro de Asuntos Exteriores de España, las voy a defender siempre, como he hecho. Y no hay gobierno en democracia que haya hecho por Ceuta y Melilla tanto como este gobierno. El presidente del gobierno, cosa que no hizo ni el presidente Aznar ni el presidente Rajoy, que no lo hicieron nunca, ha viajado ya 4 veces a Ceuta y Melilla de manera oficial. Yo he sido el primer ministro de Asuntos Exteriores de la historia de España en viajar oficialmente a Ceuta. Sus exministros, señorías del PP, tan patriotas en los platós de televisión, cuando pudieron hacerlo, no lo hicieron. ¿Con crisis o sin crisis? Decían, creo que era el portavoz de Esquerra o el portavoz de Bildu, que ahora hablaba de Ceuta y Melilla y de la soberanía. No es mi caso, señorías, no es mi caso. Por favor, presidente, es que no puede ser. Yo he escuchado con total atención.
1: No. Otro. La única cuestión que les planteo es que haya silencio para que el señor ministro pueda responder en la réplica que le corresponde, y le pediría a todos los miembros del Grupo Popular que se atengan a ese silencio. Que se atengan a ese silencio. No tiene usted la palabra, señoría. Tiene usted la palabra, señor ministro.
0: No es mi caso. En enero de 2023, le leo textualmente, yo, ministro de Asuntos Exteriores de España, por si a alguien le queda alguna duda, Ceuta y Melilla son españolas. Punto. No lo discute nadie. 29 de enero de 2024, en respuesta precisamente a su compañero, señor Flores Jubería. Sobre Ceuta y Melilla, yo no doy crédito de que usted le tenga que ratificar la españolidad de dos ciudades españolas un tercero. A mí, le decía, no me lo tiene que ratificar nadie. Me parece un argumento muy peligroso, porque mañana ¿qué va a pedir? ¿Que también ratifique la españolidad de Irún, Francia, o de Vigo, Portugal? 4 de mayo de este año, bastante antes del 30 de julio. La españolidad de Ceuta y Melilla, igual que la de Valladolid y de Santiago de Compostela, está fuera de toda duda. No es nuevo que yo hable de Ceuta y Melilla. Ahora lo hago más, lógicamente. De hecho, el 3 de agosto lo hice 2 veces en ese sentido. El 11 de agosto, en Ceuta, primera visita de un ministro de Asuntos Exteriores de España en la historia, lo hice 2 veces. Y desde el Ministerio de Asuntos Exteriores, de manera oficial y formal, hemos rechazado tanto el 12 de agosto como el 21 de agosto declaraciones en contra de la integridad territorial de España. Por lo tanto, sinceramente, podemos tener

0: puntos de vista los que ustedes quieran, pero lo que no se puede hacer es faltar a la verdad. Muchos de ustedes me decían, ¿quién está detrás? Miren, yo no les puedo confirmar, certificar, dar un nombre. He intentado en mi exposición exponerles todos los datos, todos los hechos que le constan al Ministerio de Asuntos Exteriores. Pero desde luego, lo que sí les digo es que la frontera de Ceuta y Melilla es la frontera más desigual y más compleja de gestionar del mundo. Del mundo. Y que al otro lado de esa frontera está África. Y que al final del día, al otro lado de esa frontera está África y Marruecos. Y esa es una reflexión que tenemos que hacer conjuntamente. Mire, a mí no me consta ningún informe ni ninguna información que diera idea de la magnitud de la entrada humana que se produjo. Lo que sí me consta es que todo el mundo y todos los ministerios hicieron desde el primer minuto todo lo que estuvo en su mano y seguimos haciéndolos. Las convocatorias de embajadores rara vez se hacen públicas, rara vez, alguna vez se hacen públicas, pero es raro que se hagan públicas. En cualquier caso, lo he dicho en mi intervención formalmente, también se trasladó oficialmente y públicamente por parte del Ministerio de Asuntos Exteriores, el rechazo tajante a cualquier planteamiento sobre la integridad territorial, provenga de Marruecos o donde provenga, ha sido trasladado a Marruecos por todos los cauces diplomáticos formales. Creo que se entiende perfectamente y no creo que tenga que añadir nada más. Otro tema que ha salido y que han estado tratando. Espacio Schengen, Italia, no es una medida de reciprocidad. Italia, por cierto, señorías de Vox, yo creo que ustedes no han debido de hablar con Giorgia Meloni, que es muy cercana al señor Santiago Abascal, para decirle que es indigno una medida de este estilo de un país que nosotros consideramos amigo, como es Italia, hacia los españoles.
1: Bueno, pues lo están viendo es en estos momentos la respuesta a los grupos del ministro Álvarez en esa comisión de exteriores. Nosotros acabamos, se quedan con el telediario, disfruten del fin de semana, nos vemos el lunes.

0: Ceuta está al límite, en una situación de alto riesgo para la seguridad ciudadana. Lo ha dicho el presidente de la ciudad tras la escalada de violencia de estos días. Anoche, decenas de manifestantes rompieron el cordón policial y destrozaron los campamentos y las pertenencias de los migrantes en la playa.
1: Que rechazamos con total rotundidad el uso de cualquier tipo de violencia. Los violentos no nos representan. Nadie puede ni debe tomarse la justicia por su mano.
0: Hola, ¿qué tal? Muy buenas tardes. Gobierno y PP hacen hoy un llamamiento a la calma y a la convivencia en la ciudad autónoma. María Moreno, ¿cómo está transcurriendo el día de hoy después de las horas de tensión que se han vivido allí?
2: Pues aquí se nota que cada día sube un escalón más el nivel de enfado colectivo y también de violencia ante la falta de soluciones y el cansancio, el hartazgo y el abandono que dicen que sienten los ceutíes. En la calle muchos reconocen que esto es un polvorín a punto de estallar en cualquier momento, como ocurrió ayer cuando un grupo de vecinos, los más exaltados, intentaron bloquear el reparto de comida y acabaron quemando las pertenencias de los migrantes. Hoy la playa sigue llena de migrantes, las entidades que les ayudan están en el punto de mira, los ceutíes siguen movilizándose para protestar, algunos con llamadas a sacar

0: los ellos mismos, pero también son muchos ceutíes los que llaman hoy a la calma y piden que esas protestas sean pacíficas.
1: El gobierno condena cualquier tipo de violencia. Ese no es el camino, dicen. Piden combatir los discursos de odio y llaman a la calma. Mensaje que de forma unánime han compartido esta mañana en el comité de situación, donde también está representado el gobierno de Ceuta. Sánchez ha presidido esa reunión por vía telemática aquí desde la Moncloa y en ella se ha acordado una nueva lista de espacios para acoger a los migrantes que siguen en las calles.
2: De la labor fundamental de contención de la migración irregular de Marruecos, socio leal.
3: El gobierno defiende la colaboración de Marruecos frente a las críticas de sus socios y de la oposición. Hoy han sido los ministros de Interior y Exteriores los que han intervenido en el Congreso para dar explicaciones sobre esta crisis. Los carburantes y la alimentación han disparado la inflación en agosto. Los precios han subido 7 décimas hasta el 4,3%. Es la tasa más alta desde hace 3 años, cuando estábamos en plena escalada por la guerra de Ucrania. Y el rey Harald de Noruega ha muerto a los 89 años. En Oslo, decenas de personas han depositado flores ante el Palacio Real. Era el monarca de mayor edad en Europa y reinó durante más de 30 años. Su primogénito, Haakon, se ha reunido con el Consejo de Estado, como marca el protocolo.
4: Las banderas del palacio y de todo el país ondean ya a media asta hasta que se celebren los funerales. Haakon, el hijo menor del rey Harald, de 53 años, se convierte inmediatamente en el nuevo monarca tras el fallecimiento de su padre y reinará junto a su mujer Mete Marit.
3: En Nepal ya son 547 las víctimas mortales de la riada y hay 1000 desaparecidos, entre ellos 3 españoles. Los rescatistas siguen sacando con vida a personas que quedaron atrapadas bajo montañas de lodo y piedras. Hoy, durante unas horas, han suspendido el trabajo por riesgo de otra avalancha. Y esto es Asturias. Un tornado sorprendió a los vecinos de Antromero y causó destrozos en viviendas e infraestructuras. En Oviedo, fuertes lluvias torrenciales dejaron calles anegadas y bolsas de agua en el centro de la ciudad. Nuevo día de muchísima tensión en Ceuta tras los incidentes violentos de la última noche, la segunda consecutiva en la que vemos altercados. Decenas de manifestantes destrozaron el asentamiento de los migrantes en la playa. Esta mañana se ha reunido el Comité de Seguimiento de la Crisis presidido por Sánchez. Tanto en Madrid como en la Ciudad Autónoma coinciden en condenar esta violencia, y mientras los inmigrantes han vuelto a levantar sus tiendas, como nos contabas, María Moreno, ¿cuál es la situación hoy con más calma esta mañana?
0: Con más calma de momento, calma tensa, porque aquí los vecinos siguen muy inquietos, especialmente por la falta de seguridad. Se nota aquí, desde que llegamos hace más de una semana, como cada día sube un nivel, ese nivel de enfado colectivo. Sube un escalón ese hartazgo ante la falta de soluciones y el abandono que siguen sintiendo. En la calle reconocen muchos que esto es un polvorín que está a punto de estallar, como vimos ayer cuando se intentó bloquear el reparto de comida, cuando acabaron ardiendo las pertenencias de los migrantes, que hoy algunos con miedo seguían aquí, siguen por toda la ciudad, tampoco sin un lugar donde ir. Las entidades que les ayudan cada vez más en el punto de mira y los vecinos que siguen movilizándose para protestar, algunos con llamadas directamente a echarlos ellos mismos, pero también en la calle son muchos los que piden que esas protestas sean pacíficas y dicen que la violencia no les representa como ceutíes.
5: La tensión estallaba ayer por la tarde en Ceuta. Manifestantes rompían el cordón policial y destrozaban cabañas y pertenencias de los migrantes. Nuestras cámaras captaron a algunas personas con palos o realizando saludos fascistas. Eran unas decenas, porque la mayoría de los que protestaban no participaron en estos actos violentos.
6: Fuerte y me emociono por mi tierra, pero ahora está destruida.
7: El mover el problema del sitio no soluciona absolutamente nada.
8: Una inseguridad total.
9: Pues cada vez más encrispado.
5: Hoy por la mañana la situación estaba mucho más calmada. Este joven nos dice que entiende el enfado de los ciudadanos. Y este otro nos reconoce que hay también migrantes violentos y que están formando lío. Delegación del Gobierno asegura que la criminalidad ha crecido un 5% en la ciudad autónoma. Han registrado 17 agresiones sexuales, 7 de ellas violaciones.

0: La mayoría de las víctimas son menores migrantes. Se ha expulsado ya a unas 100 personas.
1: Ante la comisión de un delito, la expulsión previa autorización judicial. Y eso se está haciendo. Y al día de hoy, más de 100 personas han sido expulsadas por esas razones.
0: Las ONGs temen estar en el punto de mira.
2: Nos vemos también a veces increpados como apoyando, ¿no?, a la situación cuando realmente lo que estamos intentando es ayudar a bajar ese nivel de tensión.
0: Nuestros compañeros desplegados en la zona nos lo cuentan. La mayoría de los ceutíes con los que hablan rechazan las agresiones, pero se sienten con miedo y abandonados.
3: Después de dos noches de altercados, el presidente de Ceuta ha vuelto a advertir de que la ciudad, como nos contaba nuestra compañera María Moreno, está en una situación límite que supone, dice, un alto riesgo para la seguridad ciudadana. Vivas ha condenado la violencia y ha dicho, Sara Vázquez, que nadie puede tomarse la justicia por su mano.
4: En una declaración institucional con unanimidad de todos los grupos de la Asamblea de Ceuta ya a Vox, una convocatoria anunciada con poco más de una hora de antelación, el presidente Vivas ha trasladado el rechazo con rotundidad del uso de cualquier tipo de violencia. Asegura el presidente ceutí que los violentos no les representan, que pretenden dividir, que desvían la atención de lo principal y que perjudican la imagen de Ceuta. Vivas anuncia medidas sancionadoras contra quienes cometan actos vandálicos o dañen mobiliario urbano.
5: Rechazamos con total rotundidad el uso de cualquier tipo de violencia. Los violentos no nos representan. Nadie puede ni debe tomarse la justicia por su mano. La defensa de Ceuta y de los intereses de los ceutíes solo puede llevarse a cabo desde la legalidad.
3: El Gobierno y el PP coinciden en ese llamamiento a la calma. En Moncloa preocupa ese aumento de violencia que se está viviendo en Ceuta. De hecho, ha marcado la reunión del Comité de Seguimiento que se ha celebrado hoy allí y que ha presidido el presidente Sánchez, Laura Cerdeira. ¿Qué medidas han salido de ese comité?
6: Por unanimidad se ha acordado una nueva lista de espacios para alojar a los migrantes que siguen en la calle. Su acogida es imprescindible para acelerar su identificación y también la tramitación de los expedientes, tanto de repatriación como de asilo. Esa lista se va a hacer pública la semana que viene cuando se apruebe en Consejo de Ministros. Precisamente la habilitación de estos espacios había generado una creciente tensión, malestar entre los vecinos. Desde el Gobierno piden calma. En la reunión de esta mañana del Comité de Situación, que ha presidido Pedro Sánchez, el presidente del Gobierno, y donde también está representado el Gobierno de Ceuta, han compartido la necesidad de unirse en la condena de la violencia, no solo para garantizar la convivencia, sino también el reparto de alimentos entre los más vulnerables. Ahora mismo el Ejecutivo considera que no se da esa unidad de acción. Acusan al Partido Popular y a Vox de incitar al odio para sacar tajada electoral.
7: Hagamos un llamamiento responsable, serio, contundente, de no a la violencia. Espero que también lo haga el resto de las formaciones políticas y también el Partido Popular.
8: Queremos hacer un llamamiento a la calma. Violencia no se puede responder con más violencia. Lo que tenemos que hacer todos es exigir al Gobierno que asuma sus responsabilidades.
3: El Gobierno defiende que han respondido a la crisis y que han trabajado sin descanso en Ceuta. Lo ha dicho Marlaska en el Congreso, donde siguen las comparecencias de ministros. Ha dado hoy también explicaciones Álvarez. Los dos han defendido la colaboración de Marruecos entre las críticas de todos los grupos políticos.
9: Marlaska defiende la gestión del Gobierno.
1: Hemos respondido, hemos trabajado sin descanso.
9: Ante los reproches de su socio de coalición.
10: Y se ha tardado demasiado en reaccionar.
9: De aliados como el PNV.
11: Cubro negligencia.
9: Y del PP y Vox.
12: Ceuta está aterrorizada y sumida en el caos por culpa de un Gobierno irresponsable y ausente.
13: Este Gobierno corrupto y traidor.
9: También le han vuelto a sacar sus diferencias con Robles sobre si el CNI informó o no de lo que iba a pasar.
1: Que no digan que lo del 30 alguien lo veía o lo decía, porque no es cierto.
9: Y al hablar sobre Marruecos,
1: socio leal.
9: Esquerra lo considera un chiste.
14: Es un amic, un acudit.
9: Y la falta de contundencia con el país vecino ha sido una acusación casi unánime también en la comparecencia del ministro de Exteriores.
15: Marruecos ha demostrado que puede controlar su frontera cuando decide hacerlo. Una cosa es cooperación y otra dependencia.
16: La debilidad que está mostrando
11: este gobierno ante Marruecos y la renuncia a llamar a las cosas por su nombre.
9: Pero Álvarez insiste en que es diplomacia, algo fundamental, ha dicho, para resolver el problema.
14: Este diálogo ha sido también lo que ha permitido articular una respuesta eficaz y conjunta.
9: Y pide no caer en la demagogia y el interés partidista.
3: Aumenta también la preocupación entre los transportistas que trabajan en esa zona. Temen que haya más migrantes que intenten llegar a la península escondidos en sus camiones. Dicen que el riesgo crece cada día y piden más vigilancia en el puerto ceutí y más medios para la policía.
0: Juan Carlos lleva 16 años transportando mercancía con su camión desde Algeciras a Ceuta a bordo del ferry. Nos cuenta que la situación para los camioneros de la zona es cada vez más difícil.
16: Hace mucho tiempo que estamos sufriendo nosotros el tener que estar de conductores, de vigilantes, y la verdad que esto así es trabajar con una angustia todo el día, pendiente de que no se te meta nadie, de que no se te caiga y todo lo que eso conlleva, porque se te cae una persona y le pasa algo y al final el culpable eres tú.
0: El sector exige más vigilancia en el puerto de Ceuta, en áreas de carga y descarga y en aparcamientos para camiones. Temen que los migrantes intenten salir hacia la península escondidos en ellos, algo que supone un riesgo para los conductores y para los propios migrantes y que ya vivieron en la crisis de 2021.
17: Es importantísimo reforzar tanto los medios mecánicos de identificación de personas que se introduzcan en los vehículos, como reforzar la presencia de fuerzas y cuerpos de seguridad del Estado, incluso del Ejército.
0: Es lo que se conoce como el método risky, de peligroso en inglés. A principios de agosto la policía interceptó a 19 migrantes que intentaban entrar camuflados en camiones que transportaban las atracciones de la Feria de Ceuta, finalmente suspendida durante la llamada Operación Feriante.
3: La inflación se dispara en agosto. Los precios subieron un 4,3%, son 7 décimas más que en julio y su nivel más alto desde hace más de 3 años. En concreto, desde febrero de 2023, cuando estábamos en plena desescalada inflacionaria tras el fuerte impacto inicial de la guerra de Ucrania. Ahora, como entonces, el IPC sube sobre todo por la alimentación y por el encarecimiento de los combustibles.
18: Estamos en máximos, yo no lo he visto, yo 42 años en el sector, nunca había visto un precio tan alto.
19: Yo estoy haciendo la mitad de kilómetros.
20: Esto es política, esto es el este americano que lo está liando por todos lados.
21: Surtidores cada vez más caros porque el grifo de Hormuz sigue cerrado. La guerra en Irán se ha enquistado y sus efectos lo encarecen todo, empezando por el combustible. No están en máximos, pero casi. Gasóleo y gasolina no han dejado de subir este verano y repostar cuesta un 32 y un 17% más que hace un año.
22: Esto genera una inflación importada que afecta en primer lugar a la gasolina, al gasoil, luego a los alimentos y de ahí va aguas abajo al resto de los bienes y servicios que componen la cesta de consumo.
21: La magnitud del dato de inflación adelantado de agosto se explica también por la subida de la cesta de la compra. Hormuz ha disparado los fertilizantes esenciales junto al gasóleo para producir alimentos, lo que encarece el carro de la compra.
23: Ha subido todo y está más caro.
24: Al mes, pues sí, son 40 o 50 euros más.
21: Un suma y sigue de precios al alza que reduce la capacidad de compra.
22: Si la inflación sube, el poder adquisitivo de las personas, el poder adquisitivo de las familias es menor.
21: Y aún podría serlo más si, como todo apunta, el Banco Central Europeo sube los tipos de interés para apaciguar la inflación.
3: Salvas y todas las campanas de Noruega sonando a la vez durante una hora en señal de luto. Ha muerto en Oslo el rey Harald después de varias semanas ingresado por su delicado estado de salud. Tenía 89 años y reinó durante más de 3 décadas junto a su esposa, la reina Sonia. Los preparativos para el funeral ya han empezado. Con su fallecimiento, el príncipe heredero Haakon de Noruega se ha convertido automáticamente en el nuevo jefe de Estado del país. Alberto Freile, enviado especial a Oslo, esta misma mañana ha empezado ya el proceso de sucesión.
25: Sí, el Haakon, quien siguiendo las leyes noruegas ha informado formalmente del fallecimiento de su padre en una reunión del Consejo de Estado. Aquí en el Palacio está previsto que se instale la capilla ardiente antes de los funerales que tendrán lugar en la Catedral. Haakon tendrá que prestar juramento ante el Parlamento noruego antes de dirigirse en un discurso a todo el país. Y gobernará junto a su mujer Mette Mari, con la que lleva 25 años casado y con la que tiene el difícil desafío de suceder a un rey muy querido, como demuestran las miles de coronas de flores, de mensajes depositadas hoy aquí a lo largo de la mañana por parte de los ciudadanos, además de las condolencias de las casas reales y gobiernos europeos.
2: Nacido en 1937, Harald fue el primer príncipe

0: noruego que vino al mundo en su país en 500 años. La invasión nazi provocó el exilio de la familia. Él fue a Estados Unidos, donde desde pequeño destacó en deportes, sobre todo en vela, donde llegaría a ser olímpico. Tras la guerra volvió a casa y años más tarde se graduó en la Academia Militar como general y almirante. Hubo rumores de relación con Sofía de Grecia, pero Harald ya estaba enamorado de Sonia Haraldsson, modista. Ni el rey ni el parlamento aceptaban su boda con una plebeya y lo mandaron a Oxford. El príncipe amenazó con renunciar al trono. Una serie noruega de televisión plasmó su historia de amor. Hasta 9 años tuvo que esperar Sonia para obtener el visto bueno. Finalmente, en agosto de 1968, la pareja contraía matrimonio. No sería la única vez en Noruega que el heredero elegía una plebeya. En 1991, tras morir su padre, sube al trono con 54 años como Harald V. Durante su reinado apoyó sin fisuras a la familia, lo demostró ayudando a Mette Marit, una madre soltera que se casó con el heredero Haakon Magnus y nunca perdió su sentido del humor. Se vio la fiesta de 80 cumpleaños en la que sus hijos y nuera parodiaron el papel de los monarcas ante la hilaridad de los reyes.
1: Los reyes Felipe y Leticia han enviado el pésame a la familia real noruega con fraternal afecto por el monarca, han dicho, al que respetaban y admiraban. Carlos III de Inglaterra expresa también su tristeza y la de su esposa Camila por la muerte de Harald, a quien se han referido como su querido primo, y destaca su bondad y sentido del deber. El rey de Suecia, el monarca que lleva más años reinando, despide al que califica de buen amigo personal y del país. En Nepal se han paralizado las labores de rescate durante unas horas por temor a una nueva avalancha. La primera riada generó una enorme acumulación de agua y escombros que ahora amenaza con desbordarse. La cifra de fallecidos sigue aumentando, ya son 547 y hay más de 1.000 desaparecidos. Exteriores rebaja a 3 los españoles que no han sido localizados.
2: Los rescatistas nepalíes reptan, porque el lodo se ha convertido en arenas movedizas. En ese túnel hay gente con vida. Llegó a haber 350 personas, entre vecinos y trabajadores de la presa, que la riada devoró en el curso alto del río Trisuli. Las han ido sacando una a una. Pocos kilómetros más al sur, en Uwakot, la policía anuncia que hay riesgo de inundación, que todo el mundo debe alejarse del río. Aquí solo se han quedado los que no tienen a dónde ir y los que esperan noticias de sus familiares desaparecidos. Este joven cuenta que ha logrado dar con su padrino, pero es el único pariente que le queda. Todos los demás están muertos, como la mujer y el hijo de este hombre. Los cadáveres se van acumulando y empieza a ser difícil gestionar la identificación y el traslado de los cuerpos. El miedo a una nueva inundación viene de este lago. Está en el lado chino de la catástrofe. Se ha formado por un desprendimiento de tierra. El riesgo es que se siga acumulando agua y el embalse se rompa. Esta mañana se desbordó parcialmente, pero China cree que la situación ya se ha estabilizado. Los equipos de rescate chinos están llegando a las zonas más remotas y selváticas en busca de supervivientes y desaparecidos, incluidos decenas de turistas. Oficialmente, Pekín solo reconoce 3 muertos.
3: A pesar de que aún hay cientos de desaparecidos, el gobierno nepalí rechaza la ayuda de equipos de rescate extranjeros. Se la han ofrecido China, India, Japón, Corea del Sur y otros países que tienen a nacionales suyos sin localizar. Pero Nepal dice que prefiere la ayuda económica. Esa reticencia podría deberse, según fuentes diplomáticas, a que el lugar de la catástrofe es una zona sensible, en la frontera con el Tíbet, una región que China controla con mucho celo por temor a inestabilidad. Estabilidad o protestas, pero oficialmente Nepal niega que sea esa la causa. Para dirigir las labores de rescate en el Tíbet, hoy se ha reunido Xi Jinping con el máximo órgano de poder del Partido Comunista y han guardado un minuto de silencio, un gesto reservado para las grandes catástrofes.
1: Y hoy se cumple medio año de este momento. El ataque sorpresa que Estados Unidos e Israel lanzaron conjuntamente sobre Irán lograron matar al líder supremo del país, el ayatolá Ali Jamenei, pero lo que tenía que ser, según Trump, una operación breve ha terminado enquistándose. 6 meses después, la guerra sigue y ha puesto en jaque a la economía mundial.

0: Todas las negociaciones hasta ahora han fracasado y Trump está todavía lejos de conseguir su objetivo. Estamos en directo en Jerusalén y en Washington. Cristina Olea, su último movimiento, el de Trump, ha sido intentar asfixiar la economía del régimen.
1: Sí, en estos 6 meses no le han funcionado ni los bombardeos ni los intentos de negociar y ahora amenaza con una guerra económica, con castigar todavía más las finanzas de Irán. Pero la economía iraní ya es una de las más sancionadas del mundo y no está claro qué alcance puede tener esta estrategia. Y mientras tanto no hay conversaciones en marcha ni salida a la vista y el mundo tiene un problema que no tenía hace 6 meses, el bloqueo del estrecho de Hormuz. A Trump se le atraganta esta guerra, los arsenales del Pentágono están mermados, sus aliados del Golfo sufren daños y aquí en casa los votantes no les gusta, se encarece la gasolina y Trump les prometió justo lo contrario, que él traería paz. Y recordemos que estamos a las puertas de unas elecciones legislativas.
2: 6 meses después del inicio de la guerra, ya sabéis que el régimen iraní sigue en pie y marcando sus propios ritmos. Ahora están asegurando que tampoco se van a doblegar a esas presiones económicas de Estados Unidos, que esa batería de sanciones solo perjudica a la población civil iraní y por eso están pidiendo al resto de países que no se sumen a esa estrategia y a la vez reivindican que todavía es posible reactivar el diálogo. Y mientras aquí Netanyahu, que empujó a Donald Trump a esta guerra sin fin, se está manteniendo en un plano más discreto, sin molestar, sin importunar a Estados Unidos. Él también está en campaña estos días en alguna televisión. Ha dicho que Irán ha intentado matar a uno de sus hijos sin dar más detalles sobre eso y que es imposible llegar a acuerdos, dice, con salvajes.
0: Posible crimen machista en Isla Cristina, en Huelva. La Guardia Civil ha detenido a un hombre como sospechoso de asesinar a su mujer de 47 años. Los agentes encontraron el cadáver de la víctima en la calle después de recibir una llamada de emergencias.
3: La Guardia Civil investiga las causas, aunque todo parece que se trata de un nuevo caso de violencia de género. Era una pareja de turistas que se encontraba en una caravana. El cuerpo sin vida de la turista alemana de 47 años se encontró ahí en el cordón dunar en medio de la retama. Cuando llegó la Guardia Civil encontró todavía a su pareja, un italiano de 60 años, con el arma blanca en la mano.
0: La inteligencia artificial está cada vez más presente en nuestras vidas, pero más allá de consultarle dudas o de utilizarla para hacer trabajos, algunos jóvenes han convertido a la IA en su confidente. Le cuentan sus problemas, sus discusiones, le piden consejo y eso tiene sus riesgos.
4: Para resolver una duda, hacer un trabajo, estudiar y cada vez más también para contar cómo
5: depende,
4: se siente.
5: Imagina si peleas con una amiga o si tienes problemas en casa, familiares.
6: Sobre todo de novios, de preguntarle a ChatGPT qué hago, mi novio ha hecho esto o me ha dicho esto.
4: Para algunos jóvenes la IA se está convirtiendo en un confidente.
7: Cualquier reto, cualquier dificultad que tengan en la vida y que le genere como malestar, acuden a la IA para ver lo que sienten, para ver cómo gestionarlo, para tranquilizarse y para que no les juzgue, claro.
4: Este es solo uno de los atractivos que encuentran en estas aplicaciones.
8: El psicólogo a lo mejor lo tienes cada mes porque solo te puedes permitir pues, una sesión o cada 2 semanas y entonces si te ha pasado algo un lunes y no lo tienes hasta el jueves de la semana siguiente, pues dices, pues le voy a consultar a la inteligencia artificial.
4: Pero esa respuesta inmediata puede convertirse en dependencia emocional, un círculo vicioso que les lleva a no saber regularse solos de otra manera.
7: Todo gira en torno a ellos. Al final en el psicólogo confrontamos, evaluamos y les decimos que hay cosas que pueden o no pueden hacer o que está mejor o peor, les hacemos pensar.
4: Porque la adolescencia también es aprender a relacionarse, poner límites, negociar y afrontar conflictos. La IA puede servir como herramienta, pero no como un sustituto de la vida real.
9: De momento, para descontar de la generación de...
0: Sin descanso y durante toda la noche los bomberos junto a efectivos de la UME han trabajado para tratar de extinguir el incendio declarado ayer en el Saler, en Valencia. Un fuego que afecta al pulmón verde de la ciudad. Unas 160 personas siguen evacuadas. Los equipos de extinción confían en estabilizar el fuego a lo largo del día, pendientes de los cambios en la dirección del viento, mientras se investiga qué originó las llamas. Todo apunta, Javier Lifante, a que ha sido intencionado.
10: Sí, la policía está revisando las cámaras de seguridad de la zona para intentar identificar al presunto autor de este incendio que ha quemado ya 37 hectáreas de alto valor ecológico situadas todas en pleno corazón del Parque Natural del Saler. Se trata de una franja forestal muy estrecha situada entre la Albufera y la playa que ha obligado al desalojo de los vecinos del Saler y también de varios campings. La Guardia Civil mantiene cortado el acceso, solo permite la entrada de vecinos que van a recoger enseres o medicamentos. El fuego continúa activo, muy pendientes de un posible cambio de viento que podría dificultar la situación. Este es el incendio más grave que ha sufrido el Parque Natural en su historia.
0: Y un tornado sorprendió ayer a los vecinos y turistas de Gozón, en Asturias. Fueron solo unos minutos, pero dejó numerosos destrozos. Las fuertes lluvias anegaron además calles y bajos en Oviedo.
11: Así estaba el centro de Oviedo ayer por la tarde. Una balsa de agua cubría una de las zonas principales de la capital asturiana.
12: Aquí se inundó todo y claro, con la al pasar los autobuses y todo, pues generaba olas y se nos llenó la tienda de agua, o sea que fue tremendo.
11: El agua también entró en el recién reformado Palacio de los Deportes de la ciudad. En el municipio de Gozón, en Antromero, se produjo un tornado que duró un par de minutos y que produjo destrozos materiales en viviendas y equipamientos públicos.
13: Primero teníamos una tormenta bastante fuerte a primera hora de la tarde afectando a la zona de la costa. Es aquí cuando en principio podría haberse producido ese tornado o esos vientos fuertes que nos dejaban destrozos en algunos puntos.
11: Avilés y Carreño fueron los otros municipios afectados. Tras una tarde intensa, Asturias ha recuperado la normalidad.
0: Buena parte de España ha notado cómo el tiempo refrescaba estos días, pero ha habido sitios donde los termómetros no han dado un respiro. Es el caso de Barcelona. Allí los días han seguido siendo muy calurosos y las noches también. Marta Zardoya.
14: Sí, aquí en Barcelona la noche ha vuelto a ser muy cálida. En algunas zonas los termómetros no han bajado de los 25 grados, dejando de nuevo noches de insomnio después de la pequeña tregua que nos habían dado las lluvias y la bajada de las temperaturas de los últimos días. De hecho, aquí en el barrio de Las Corts ya alcanzamos las 56 noches tórridas, un calor que también se vive durante el día, porque aunque la temperatura ha bajado en el interior, en la costa hoy alcanzaremos los 33 grados, eso sí, con menos bochorno y humedad, pero con viento. Un escenario que dispara hoy de nuevo el riesgo de incendio, que es muy alto en el centro y en el sur de Cataluña.
0: Albert, la pregunta es si vamos a seguir con estos contrastes el fin de semana.
15: Hemos puesto un tiempo estupendo para el fin de semana. Si se confirma, ya será el acabose. La verdad es que la situación ha venido marcada por las temperaturas. Decíamos que va a hacer calor durante el fin de semana y ahí vemos el contraste entre Barcelona, por ejemplo, Castellón, con esos 25-26 o los 27 de mínima de Palma, y en Madrid, que hemos tenido una mínima de 12 grados, de 10, por ejemplo, en Valladolid. Esos contrastes que comentaba Alejandra. Pues bien, la tendencia es que el tiempo se estabilice mucho durante el fin de semana. Mañana puede llover tímidamente en las costas de Galicia, ya el ambiente va a estar mucho más estable. El domingo podemos tener algo de precipitación en zonas del norte del país, pero ya se pueden imaginar, para el fin de semana el sol gana el protagonismo principal, con un ambiente estable, como decía, con muy poca nubosidad, con algo de calima, sobre todo en las Islas Baleares, subiendo de forma muy clara las temperaturas máximas durante la jornada de mañana, y también subirán un poco durante la jornada del domingo, como decía, con más nubes en el norte. De hecho, si miramos la evolución de esas temperaturas máximas previstas para el fin de semana, pues tenemos temperaturas de entre 30, 33, 35 grados, tampoco excesivas para mañana sábado. La tendencia es que el domingo todavía suban un poco más y podamos llegar hasta los 36-37. Va a hacer calor, pero de momento calor del verano y un tiempo que acompaña durante todo el fin de semana.
0: A agosto le quedan 3 días, pero antes de irse nos ha dejado este otro fenómeno astronómico que han podido contemplar solo los más madrugadores, un eclipse lunar parcial que ha hecho que nuestro satélite se vea con ese tono rojizo. El fenómeno se ha podido ver en todo el país y ha alcanzado su máxima visibilidad a las 6 y 12 minutos. Madrid y Barcelona se preparan para recibir este fin de semana uno de los grandes nombres del pop internacional. The Weeknd regresa a España con 4 conciertos y en el Estadio Metropolitano en Madrid ya están algunos de sus seguidores. Guillermo Pardo.
16: Sí, de hecho, los primeros llevan aquí desde las 6 de la mañana, según nos cuentan, para coger los mejores sitios en pista, aunque las puertas abrirán a partir de las 5. Primero actuará el rapero Playboi Carti, y más tarde, a partir de las 9 menos cuarto, lo hará The Weeknd. El canadiense regresa a España 3 años después con la gira After Hours Till Dawn, que recoge un show que recoge la trilogía de sus últimos discos y en el que las luces, los sintetizadores y la atmósfera nocturna serán los protagonistas. Ya se han vendido 150.000 entradas para los conciertos, los 3 conciertos consecutivos aquí en el Estadio Metropolitano, donde se despedirá el domingo antes de poner rumbo a Barcelona para actuar el martes en el Estadio Olímpico Lluís Companys.
0: 48 horas para crear un cortometraje, 4 equipos desplegados por Teruel y un premio de 4.000 euros. Es el desafío Buñuel, que convierte la ciudad aragonesa en un plató y a sus vecinos en extras improvisados.
17: Ponerse en la piel del genio de Calanda, pensar como él, rodar como él, este es el auténtico desafío que se celebra estos días aquí en Teruel. Por eso aquí rueda el talento.
18: Marca.
17: Maquillan las ideas del surrealismo, refrescan sus versiones. Han cerrado 4 guiones de 4 cortos que se ruedan a la vez, inspirados en la película de Buñuel, El Ángel Exterminador. Y solo tienen 48 horas para grabarlos y montarlos.
19: Buñuel rodaba rapidísimo. En 3 semanas podía hacer un largometraje.
20: ¿Qué quiere decir? ¿Qué hay límites?
17: Pero no los hay, porque este rally de cine les pone cámaras, les paga la estancia.
21: ¿Desde cuándo se llenan los hoteles en Teruel?
22: Y tener la oportunidad de repente que alguien vea tu guión y te diga te voy a dar los medios, es una oportunidad brutal.
17: Y les consiguen además actores de Goya, porque nadie se resiste a seguir la estela de Buñuel en su tierra.
23: Nos estarían mirando con el puro y diría, mira los chavales cómo van funcionando, ¿no?
24: Para mí Buñuel representa el riesgo, la experimentación y precisamente el espíritu del festival es ese.
17: Besan el arte del genio los que empiezan su carrera en el cine. Imitan ingenio con historias como esta, en la que no amanece en un Teruel atrapado en la noche.
25: Decreto que el mundo sea parado en Teruel.
17: Aquí no para nada. El que gane se llevará 4.000 euros y un vuelo a México, la otra patria de Buñuel, para rodar en aquel país otro desafío que capta el talento para que nuestro cine llegue lejos.
0: De corto en Cannes en 2020 a largometraje en 2026. Forastera, el debut de la directora Lucía Leñar, comienza como una de esas historias de verano en la playa con los abuelos hasta que el drama atraviesa la familia.
26: De la vida siempre esperamos esto, pero acecha con días malditos.
27: ¡Abuelo!
28: Se tropezó con un escalón.
26: Y ahí queda el vacío de su abuela. No está, pero a veces sí creen sentirla. Otras es su nieta quien la encarna como manera de afrontar el duelo, el suyo y el de su abuelo. Así lo ven Lluís Omar y Zoe Stein en este día de verano con grises como el verano de la película a pesar de la luminosa Mallorca.
29: En la vida los abismos emocionales abren a puertas absolutamente impensables.
30: Basta, Catalina ya no está.
31: El por qué tal vez hacemos lo que hacemos de repetir algo que hacía alguien que ya no está. Es como para sentir como la presencia de que, bueno, que puede estar aquí de otra manera.
26: Lucía Leñar, su directora, primero planteó esta historia en un corto, hoy largo, su primera película, tema delicado, pero que es a su vez nos explica muy cinematográfico. El silencio social que aún lo envuelve es una oportunidad.
32: Podamos llevarlo a metáforas, a imágenes, a hacer conexiones para poder no definirlo, ¿no? Porque cada uno lo lleva de otra manera, pero quizás mostrar una cara.
26: El dolor es siempre de uno, pero las pérdidas, viene a recordar Forastera, compartidas.

0: José Mercé ha cantado hoy desde el balcón del Ayuntamiento de Pamplona en el Festival Flamenco on Fire. Es un adelanto del concierto que dará esta noche en Baluarte en homenaje al compositor Manuel Alejandro. Pues con Flamenco despedimos hoy el telediario y la semana. No se vayan, que ya está Nico de Vicente con la última hora de los deportes. Nosotros les esperamos el lunes. Que descansen. Adiós.
1: Julián Álvarez tensa la cuerda todavía más. Hoy tampoco ha entrenado. Ya son 3 días seguidos sin ponerse a las órdenes de Simeone. El culebrón futbolístico del verano sigue creciendo, mientras el Atlético de Madrid vuelve a dejar claro que no saldrá nunca rumbo al Barcelona. El tiempo pasa y este pulso continúa. Simeone manda un mensaje optimista y habla de reconducir la situación, pero el futuro de Julián sigue en el aire. El Cholo tiende la mano, pero el delantero argentino no parece dispuesto a cogerla, por lo menos por ahora.
2: Sigo en la misma posición, esperando desde lo deportivo poder ayudarlo.

0: Máximas han subido respecto a los valores de ayer. Sigue haciendo mucho calor, por ejemplo, en el litoral catalano, en el valenciano, igual que en las Islas Baleares, con máximas en Barcelona, en Valencia, en Palma, por encima de los 30-33 grados, con humedades relativas elevadas, mientras que se mantiene el ambiente fresco en el centro y en el oeste peninsular, donde las máximas se han quedado entre los 22 y los 25 grados. De hecho, la situación durante el fin de semana viene marcada por el anticiclón. Los frentes y las borrascas nos rozan por el norte, podremos tener algo de lluvia ahí, pero en general de carácter muy débil, y como les decía, el sol irá ganando protagonismo y también el ascenso de las temperaturas. De hecho, mañana a primeras horas encontraremos nubosidad en el noroeste, incluso con algunas nieblas matinales poco importantes que se irán disipando, y lloverá en las costas de Galicia. En el resto de España se mantendrá el ambiente despejado, con algunas nubes altas que afectarían a zonas del sureste del país. Pero básicamente el sol es el protagonista durante la jornada de mañana, con nubes también en el norte de las Islas Canarias, un poco más compactas a primeras horas de la mañana, y con el ascenso de las temperaturas de las mínimas, pero también de los valores máximos. Mañana suben de forma clara esas temperaturas a mediodía en prácticamente todo el país y ya nos acercaremos a los 30 grados, incluso los superaremos, especialmente en el suroeste, en el Valle del Ebro, y se mantendrán en torno a los 30-33 grados en zonas mediterráneas. De cara a la jornada del domingo, situación muy similar. El domingo también hablaremos de un día soleado, con más nubosidad durante la tarde en zonas del Cantábrico y con algunas lluvias. En general, las precipitaciones quedarán concentradas, como decíamos, en el tercio norte, en Cantabria, en Asturias, también en durante la tarde en el País Vasco, y en el resto de España se mantendrá el sol con un poco de calima y algo de nubosidad en las Islas Canarias, destacando que el domingo continúan subiendo las temperaturas, las mínimas y las máximas. Para el domingo hablamos de valores que superan los 35 grados en el Valle del Ebro, se mantienen también en torno a los 30-34 grados en zonas del centro peninsular y volverá a hacer bastante calor, pero no excesivo, en áreas de Andalucía, donde las máximas se situarían en torno a los 33 a 35 grados. Por tanto, como decíamos, un ambiente veraniego para todo el fin de semana. Nada más, que pasen una muy buena tarde.
1: Buenos días por la situación.
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8: ¡Super Things llega a los cines!

0: unas criaturas.
1: ¿Criaturas? ¡Somos Super King!
0: ¡Sí!
2: ¡Es un mundo desconcertante!
3: ¡Mr. King! ¡Adiós, héroes!
4: ¡Enigma! ¿Qué hacemos?
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5: ¡Kid Fury!
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7: Soles Onega, ganadora del Premio Planeta de Novela 2023.
8: Esta es una novela de mujeres valientes que pelearon en el mar y que trabajaron en el mar durante 100 años y lo siguen haciendo sin reconocimiento ninguno. Así que por fin en Las hijas de la criada tendremos una patrona en la industria del mar.
9: ¿Premio Planeta? ¿Quién?
8: ¿Quién te lo iba a decir?
9: Que no se lo iba a decir, ¿no? Hace unos años, ¿no?
8: Pues sí, la verdad es que jamás lo había ni siquiera soñado, ¿no? No es algo que tuviera en mis planes. Es verdad que con la literatura nunca hago planes. En un hospital de Logroño unas niñas habían sido intercambiadas por error y fueron conscientes de lo que les había pasado cuando ya eran mayores. Lo contamos, a mí la historia me fascinó como periodista, es más, traté de alargarla, de buscar el testimonio de estas dos mujeres que no quisieron hacerlo público y la historia murió periodísticamente. Pero siempre hay algo en el periodista que dices, oh Dios mío, detrás de esto hay un novelón, porque ¿cómo es eso de vivir una vida que realmente no era la tuya o no era para la que tú estabas previsto en este mundo, ¿no? ¿Qué hace que digamos sí, no? ¿Qué hace que la vida nos lleve por un camino y no por otro? ¿Qué hace que estemos en el lugar exacto o equivocado en un momento dado de nuestras vidas? La literatura era escribir un taco de folios que no sabías dónde iba a acabar, ¿no? O enviarlo a editoriales que te contestaban con una carta muy amable diciendo que eso que habías escrito tú, creyendo que eras escritora, no cuadra en su colección, ¿no? Siempre digo que lo de escritora me queda grande, no por nada, sino porque entiendo que la escritura y la literatura merece la consagración de todo tu tiempo y yo no lo he hecho, porque lo compagino con el periodismo y con mucho gusto. Así que en periodista que escribe están todos los elementos de lo que soy. Yo vivo la ficción, de hecho. Esto es un problema, porque al final fabulas permanentemente con todo lo que te pasa y a veces incluso dialogas como te gustaría que dialogaran los personajes. Y esto de verdad es un problema porque esperas del otro lo que diría un personaje de una novela. La felicidad son instantes, son momentos, no es un estado en el que podamos vivir eternamente. Y yo a mis hijos también se lo digo, ahora que viven en un mundo absurdo virtual de pantallas y filtros, está bien que sepan que esas felicidades que les rebota la pantalla del móvil son bastante artificiales y probablemente estériles. Pese a mi forma de ser, dicen optimista, bla, bla, bla, bla, bla. No te creas, ¿eh? Encuentro más fertilidad en los momentos de recogimiento y de soledad que en los de tumulto y ruido, ¿no? No sé escribir feliz, no sé. Tampoco es que mis libros sean para llorar, ¿no? Pero sí que me gusta profundizar en la parte más oculta del ser humano a través de los personajes que lo cuentan. Y sí, he escrito siempre como válvula de escape, como manera de profundizar sobre mis propios pesares y dolores, y he encontrado en la literatura siempre una tabla de salvación, también como lectora. En los libros están las salidas de emergencia, siempre. Hay preguntas que yo no me atrevo a hacer en mi entorno más íntimo, porque lo que tienes que saber es si puedes soportar la respuesta. Todo lo que me ha ido ocurriendo en la vida, en el plano más personal y también en el profesional, en algún lado estaba escrito, porque si no, tampoco me lo explico, ¿no? El éxito tiene una doble cara, que también hay que saber ver la moneda, hay que darle la vuelta, y sobre todo cuando lo estás viviendo, no luego. El éxito tiene un precio, que se traduce en escasez de tiempo nuevamente. Así que yo relativizo mucho el éxito porque creo que es absolutamente pasajero, es una pastilla efervescente que sube y luego baja. Y lo peor es, creo que mis obsesiones, que pueden ser malinterpretadas a veces por la intensidad con la que vivo todo, ¿no? En el plano personal y en el profesional, así que supongo que lo peor de Son Soles es padecerla, supongo. Señoras, ni envidias ni avaricias. La que aloja sus sentimientos en su cuerpo acaba carcomida por ellos. Hacen lo mismo que las polillas. ¿A que no envidiáis a los hombres?, les preguntaba. Pues a las mujeres, tampoco.

0: la historia del arte, la pintura, ha codificado una serie de prototipos, de arquetipos, de símbolos, de iconografías que son fundamentales para entender nuestra manera de mirar.
1: Las mujeres hemos estado presentes en las obras como objetos y no hemos estado presentes como sujetos en la historia del arte de manera muy visible. Nos encontramos a mujeres todo el tiempo cuando visitamos los museos en cualquier parte del mundo y son mujeres bajo un prisma muy estereotipado.
0: Y aunque no seamos conscientes, ese bagaje cultural está en la memoria colectiva. Hay un hilo que nos conecta con ese pasado y es muy interesante ver de dónde venimos para entender dónde estamos.
2: En torno a los años 60-70 del siglo XX comenzaron a reivindicar una revisión de cómo las mujeres habían sido representadas en el arte occidental. La pintura había creado imágenes, había compartido y había de algún modo autorizado imágenes que representaban a las mujeres en torno a tres conceptos estereotípicos. En primer lugar, la mujer santa, la mujer pura, la Virgen María.
0: Es la representación de la pureza, de la virginidad, también del sometimiento a las normas sociales. Muchas veces se representa como un mero trono del niño, ¿no? Solamente interesa porque es el vehículo a través del cual nace el niño.
1: El relato bíblico distinguía entre dos tipos de mujeres, las puras y las condenadas, ¿no? Que eran pues Eva y todas las representaciones de la prostitución, de la mujer sexualizada. Y eso ha condicionado también cómo las mujeres se han identificado y cómo han sido también interpretadas en las sociedades, ¿no? A través de estas representaciones visuales que eran educativas también y que educaban a las sociedades.
2: La mujer abnegada que se sacrifica y que trabaja es un arquetipo que pertenece a la feminidad. Así que podemos encontrarnos imágenes en las que las mujeres asumen posiciones de sacrificio en los trabajos más humildes y peor pagados. La simbología es clave. Uno de los aspectos para comprender la profunda carga patriarcal de muchas de estas imágenes es cómo muchos de esos signos muestran su vinculación con hombres que las autorizan. Aparecen en forma de un retrato en miniatura del padre o del marido que las autoriza o que en cierto modo las ha colocado en la posición de poder en la que se encuentran.
0: Generalmente se toma un tema mitológico como excusa. Suelen ser diosas o Venus o ninfas que se han tumbado a dormir y que son descubiertas por una mirada evidentemente masculina.
1: Pensemos también quién encargaba las obras, que era fundamentalmente el clero, la monarquía y la aristocracia, ¿no? Y sus representaciones o el interés que tenían en las pinturas que compraban era siempre el mismo.
0: Muchas veces eran obras que estaban escondidas en gabinetes exclusivamente destinados a hombres. Se sabe que en el Alcázar de Madrid había salas donde solamente entraban hombres, donde se exponían todos estos temas mitológicos que básicamente eran desnudos femeninos. Este prototipo de mujer tumbada sigue avanzando a lo largo de los siglos. Lo encontramos, por ejemplo, en artistas del siglo XIX como Delacroix. Tenemos un ejemplo que es muy sintomático de esta cosificación del cuerpo femenino en nuestra colección, que se titula el Duque de Orleans mostrando a su amante. Pero ¿a quién se la descubre? Al propio marido del amante, que sin ver la cara no es capaz de reconocer a su mujer. Y eso continúa hasta bien entrado el siglo XX. Y hay una obra que se titula Desnudo, donde vemos un cuerpo femenino que ni siquiera se muestra completo. No hay ojos, no hay nariz, no, solamente hay unos labios, unos pezones y un pubis con mucho vello. Lo curioso es que el protagonista de los cuadros en los que aparecen las mujeres desnudas no son las propias mujeres, sino esa mirada proyectada, ese deseo masculino proyectado sobre la imagen femenina.
2: La autorrepresentación de la mujer libre y con voz propia comienza a despegarse de las ideas que habían sido heredadas de los viejos arquetipos en el siglo XIX, con la voluntad de muchas mujeres de convertirse en artistas plásticas que quieren formar parte del sistema y autorrepresentarse y expresarse en pie de igualdad. Es un trabajo que dura desde luego hasta el siglo XXI, no es un trabajo que se hace en una sola generación, ni en dos ni en tres.
1: Y en la actualidad, y además yo creo que en el caso español, nos encontramos a muchísimas artistas que están trabajando desde este lugar, ¿no? Marina Vargas, mismamente, que hace una vuelta a esa representación icónica que es la Piedad, pues le da la vuelta y hace la Piedad invertida, ¿no? Jesús sosteniendo a la Virgen, también reivindicando esa idea de los cuidados, ¿no? De, bueno, ¿qué pasa cuando es ella la que muere y, bueno, en qué lugar las mujeres también están agotadas y tienen que ser sostenidas, ¿no? O hay una de sus obras más icónicas que se llama Romper el canon, propiamente, y sale ella desnuda, posando, pero desde su propia decisión de posar, mastectomizada ante una representación de hombres artistas españoles, todos reconocidos contemporáneos, que la están pintando. Hablando también de los cuerpos femeninos como, al final, cuerpos diversos.
0: Se está reescribiendo el canon, pero no solamente con las mujeres, sino también intentando abrir y darnos cuenta que la historia que nos han contado del arte es la historia del arte occidental. Hay que abrir el abanico y darnos cuenta de todas las influencias, además, que han ido entrando.
2: Los espectadores tenemos la responsabilidad de hacernos cargo de esa visión crítica respecto a la herencia que hemos recibido a la hora de contemplar las desigualdades de hombres y mujeres en cuanto al arte antiguo. Pero también los museos tienen que facilitarnos los instrumentos y los elementos que nos permitan fácilmente acceder a ese estado de conciencia.
1: Entender que las pinturas son símbolos y representan cosas y que también las podemos cuestionar. Creo que esa es una mirada más crítica y más interesante. El conocer más, yo creo que nos añade más matices y más criterios a la hora de interpretar y conocer más sobre esa obra. Creo que en la unión entre las dos cosas es el punto interesante en el que tenemos que encontrar, ¿no?, ese diálogo.

0: Ceuta está al límite en una situación de alto riesgo para la seguridad ciudadana. Lo ha dicho el presidente de la ciudad después de la escalada de violencia de estos días. Anoche decenas de manifestantes rompieron el control policial y destrozaron los campamentos y las pertenencias de los migrantes en la playa.
1: Que rechazamos con total rotundidad el uso de cualquier tipo de violencia. Los violentos no nos representan. Nadie puede ni debe tomarse la justicia por su mano.
2: De la labor fundamental de contención de la migración irregular de Marruecos, socio leal.
0: El gobierno ha defendido la colaboración de Marruecos frente a las críticas de sus socios y de la oposición. Esta mañana han sido los ministros de Interior y Exteriores los que han intervenido en el Congreso para dar explicaciones sobre esta crisis. Hola, ¿qué tal están? Muy buenas tardes, bienvenidos al canal 24 horas de Televisión Española. En portada también destacamos el fallecimiento del rey Harald de Noruega, ha muerto a los 89 años. En Oslo, decenas de personas han depositado flores ante el Palacio Real. Era el monarca de mayor edad en Europa, reinó durante más de 30 años. Su heredero, Hakun, se ha reunido con el Consejo de Estado como marca el protocolo. En Nepal ya son 547 las víctimas mortales de la riada. Hay 1.000 desaparecidos, entre ellos 3 españoles. Los rescatistas siguen sacando con vida a personas que quedaron atrapadas bajo las montañas de lodo y de piedras. Hoy, durante unas horas, han suspendido el trabajo por riesgo de otra avalancha. Esto que ven es Asturias.

0: días, un tornado ha sorprendido a los vecinos de Antromero, ha causado destrozos en viviendas, en infraestructuras. En Oviedo, fuertes lluvias torrenciales han dejado calles anegadas, bolsas de agua en el centro de la ciudad. Ahora nos vamos a ir en directo hasta el Congreso de los Diputados porque en estos momentos comparece la ministra de Inclusión, Seguridad Social y Migraciones, Elma Sainz. Ahí están viendo la señal que estamos recibiendo en directo. Lo hace a petición propia y lo hace para responder, para dar cuenta de las gestiones que ha realizado el Gobierno en el ámbito de sus competencias en Ceuta después de la entrada masiva de inmigrantes el pasado mes de julio. Ya saben que esta mañana han comparecido dos ministros. Se trata del de Exteriores, Álvarez, también el ministro de Interior, Marlaska, para dar cuenta de las gestiones que ha realizado el Ejecutivo frente a esta cuestión, frente a lo que está sucediendo en Ceuta, esa entrada masiva de inmigrantes. Se calcula que unos 70.000, muchos en las primeras horas abandonaron Ceuta, pero también son muchos, muchos los que se han quedado allí y eso está provocando la tensión en esta zona. 1.500 menores de los que entraron entre el 30 y el 31 de julio ya han sido identificados. Es uno de los apartados que realmente dependen directamente de la ministra Elma Sainz. Su situación es una de las principales preocupaciones de las autoridades. El Gobierno ha dicho que no van a hacer devoluciones masivas de niños y niñas y se acaba de incorporar. Esta es la señal que estamos recibiendo en directo cuando son las 4:04 de la tarde del Congreso de los Diputados. Estamos aguardando el inicio de esa comparecencia de la ministra Elma Sainz, de la ministra de Seguridad Social y Migraciones, para responder de esa situación crítica, esa situación de crisis que se está dando en Ceuta. En estos instantes vamos a aguardar el inicio de esa comparecencia de la ministra. Entre tanto, les ponemos en situación porque ha habido un nuevo día de muchísima tensión en Ceuta después de los incidentes violentos de esta pasada noche. La segunda consecutiva de altercados, decenas de manifestantes han destrozado el campamento de los migrantes en la playa. En cuanto se inicie esta comparecencia, vamos a volver inmediatamente al Congreso de los Diputados, la comparecencia de la ministra, pero antes, como decimos, les ponemos en situación porque esta mañana se ha reunido el Comité de Seguimiento de la Crisis. Tanto en Madrid como en la Ciudad Autónoma coinciden en condenar esta violencia. Hoy los migrantes han vuelto a levantar sus tiendas.
1: Con más calma, de momento, calma tensa, porque aquí los vecinos siguen muy inquietos, especialmente por la falta de seguridad. Se nota aquí, desde que llegamos hace más de una semana, como cada día sube un nivel, ese nivel de enfado colectivo. Sube un escalón ese hartazgo ante la falta de soluciones y el abandono que siguen sintiendo. En la calle reconocen muchos que esto es un polvorín que está a punto de estallar, como vimos ayer cuando se intentó bloquear el reparto de comida, cuando acabaron ardiendo las pertenencias de los migrantes, que hoy algunos con miedo seguían aquí, siguen por toda la ciudad, tampoco sin un lugar donde ir. Las entidades que les ayudan cada vez más en el punto de mira y los vecinos que siguen movilizándose para protestar, algunos con llamadas directamente a echarlos ellos mismos, pero también en la calle son muchos los que piden que esas protestas sean pacíficas y dicen que la violencia no les representa como ceutíes.
0: 4:04 de la tarde, hora peninsular, volvemos hasta el Congreso de los Diputados porque, como les estamos contando a esta hora, la ministra de Inclusión, Seguridad Social y Migraciones, Elma Sainz, comparece a petición propia para dar cuenta de las gestiones que ha realizado en el ámbito de sus competencias en Ceuta después de esa entrada masiva que les estamos contando de inmigrantes el pasado mes de julio. Es la señal en directo de ese inicio de la comparecencia. Escuchamos.
2: Con esta intervención de la ministra de Inclusión Social. Gracias.

Señora presidenta, señorías, muy buenas tardes a todas y a todos. Comparezco hoy a petición propia ante esta comisión para informar sobre la situación que atraviesa la ciudad autónoma de Ceuta tras el episodio de presión migratoria más intenso y extraordinario que ha conocido nuestro país en la historia reciente. De hecho, señorías, hace escasamente 2 horas acabo de llegar de la ciudad autónoma de Ceuta, donde junto al presidente autonómico, junto al presidente Vivas, he participado en el Comité de Situación para la Situación de Interés de Seguridad Nacional en Ceuta, que ha presidido esta misma mañana el presidente del Gobierno de España, el presidente Pedro Sánchez. Lo hago, esta comparecencia, desde la responsabilidad institucional, desde el respeto a esta Cámara y, sobre todo, desde la convicción de que en momentos excepcionales la política debe estar a la altura de los desafíos. Nuestro objetivo no es alimentar la confrontación ni utilizar el sufrimiento humano como arma partidista. Nuestra obligación es proteger nuestras fronteras, garantizar la seguridad de nuestro país y, al mismo tiempo, preservar los valores democráticos y humanitarios que definen a España y a Europa. Como saben, señorías, nos enfrentamos ante una situación sin precedentes. Según los datos comunicados por el Ministerio del Interior, alrededor de 72.000 personas cruzaron la frontera de Ceuta los pasados 30 y 31 de julio. Una cifra que supera ampliamente cualquier episodio registrado con anterioridad y que ha provocado una presión extraordinaria sobre los dispositivos de acogida de la ciudad. Como ya señaló el presidente del Gobierno, nos encontramos ante una situación que afecta a la integridad territorial de España y, por extensión, a una de las fronteras exteriores de la Unión Europea. Pero no podemos olvidar que detrás de las cifras hay personas. Hay hombres, mujeres y menores que arriesgan su vida. Hay historias de sufrimiento y también hay una dolorosa realidad, decenas de fallecidos durante los cruces fronterizos. En este punto, permítanme trasladar mis más sinceras condolencias a las familias y seres queridos de las personas que han perdido la vida intentando llegar a Ceuta. No podemos olvidar nunca que detrás de cada vida que se pierde en el mar hay familias golpeadas por una tragedia irreparable. Esa tragedia humana constituye la expresión más dramática de esta crisis y debe interpelarnos a todos y a todas como comunidad. Señorías, ante una situación de esta magnitud, quiero resaltarles que el Ministerio de Inclusión, Seguridad Social y Migraciones ha actuado desde el primer momento porque tenemos presencia permanente en Ceuta. Quiero en este punto reconocer y agradecer el enorme esfuerzo de coordinación, de cogobernanza que ha hecho posible la respuesta ante esta situación extraordinaria. Una respuesta en la que han trabajado de manera conjunta las fuerzas y cuerpos de seguridad del Estado, los profesionales sanitarios, la delegación del Gobierno, la ciudad autónoma de Ceuta, las entidades sociales y los distintos ministerios implicados, cada uno desde sus competencias y responsabilidades. También de los vecinos y vecinas de Ceuta. La sociedad ceutí siempre ha sido un ejemplo de convivencia, de solidaridad, de serenidad. Es en las situaciones más difíciles cuando una comunidad demuestra la firmeza de sus valores. Desde el Gobierno, para ofrecer a la sociedad ceutí una respuesta a la altura de la complejidad y de la magnitud de esta crisis, se ha articulado un mecanismo reforzado de coordinación y cooperación bajo la Declaración de Situación de Interés para la Seguridad Nacional, mediante una estructura de coordinación conocida como Mando Único, liderada por el ministro Ángel Víctor Torres. Es la primera vez que se adopta una decisión así ante una situación de estas características. Esta coordinación reforzada está permitiendo integrar los esfuerzos de las distintas administraciones y organismos implicados y permite también ofrecer una respuesta conjunta, rápida y eficaz ante una situación de una magnitud absolutamente excepcional. En lo que respecta a la labor concreta del ministerio que dirijo, desde el primer momento, la Dirección General de Atención Humanitaria desplazó a Ceuta un equipo técnico para evaluar necesidades y coordinar actuaciones sobre el terreno con el resto de administraciones y organismos implicados. Desde entonces, esta presencia, que refuerza a la presencia permanente en la ciudad, esta presencia se ha mantenido de forma ininterrumpida.

mediante el despliegue sobre el terreno del equipo técnico del Ministerio. Desde los primeros días ha habido una presencia constante de la Secretaría de Estado de Migraciones y de mí misma como ministra para asegurar el seguimiento directo de la situación y la coordinación continuada de todas las actuaciones. La respuesta ha sido extraordinaria a una situación extraordinaria y una respuesta siempre desde la legalidad y desde la humanidad. Y en ese sentido, necesario era evitar que ninguna persona quedara desatendida y proporcionar la asistencia humanitaria básica a todos aquellos que lo necesitaran. No íbamos a dejar a nadie atrás. Y quiero dejar claro también cuál es el ámbito de responsabilidad de este ministerio. Al Ministerio de Inclusión, Seguridad Social y Migraciones le corresponde, en una situación como esta, fundamentalmente, la atención humanitaria y la acogida de las personas migrantes. Por eso quiero insistir en esta idea, porque me parece muy relevante. El Gobierno de España no tuvo que llegar a Ceuta cuando comenzó esta crisis. El Gobierno ya estaba en Ceuta. El Ministerio ya estaba en Ceuta. Contábamos con una estructura de atención humanitaria que pudimos dimensionar desde el primer momento para responder a una situación extraordinaria. Es decir, garantizar alimentación, agua, atención sanitaria básica, higiene, protección y orientación social, así como reforzar y ampliar los recursos de acogida. Cada institución debe asumir sus competencias y todas debemos trabajar coordinadamente para ofrecer una respuesta integral. Y eso es exactamente lo que hemos hecho y lo que vamos a seguir haciendo. Para ello hemos trabajado todas estas semanas en la cobertura de las dos principales necesidades surgidas. La primera, la atención humanitaria, que, como digo, empezó desde el primer momento en que se produjo esta situación extraordinaria. El propio Centro de Estancia Temporal de Inmigrantes de Ceuta, que forma parte de la red de atención del Estado, fue dimensionado desde el inicio para poder trabajar en torno a las 1.000 plazas. Y se dimensionó también su cocina, algo muy importante, para poder garantizar algo tan básico y esencial como la alimentación de las personas que estaban siendo atendidas y las que llegaban a la ciudad. La prioridad de la actuación de nuestro ministerio fue, por tanto, garantizar que ninguna persona quedara desatendida, que todas pudieran acceder a unas condiciones mínimas de recepción compatibles con la protección de sus derechos fundamentales. En un primer momento tuvimos que responder a las necesidades más básicas de miles de personas que permanecían en las calles, en la calle, sin acceso suficiente a alimentación, agua o asistencia sanitaria. Por ello, el Ministerio activó una respuesta humanitaria de emergencia en colaboración con Cruz Roja Española. Desde el 3 de agosto se puso en marcha un dispositivo permanente de distribución de alimentos en la playa del Trampolín y en otros puntos de la ciudad. Lo que comenzó con la entrega de 2.500 kits diarios fue ampliándose progresivamente a medida que aumentaban las necesidades detectadas. Como saben, señorías, esta tarea se ha visto dificultada en estos días y ayer pudimos retomar esta labor tras dos días en los que se tuvo que interrumpir. En este punto quiero hacer un llamamiento a todas las partes implicadas para contribuir a que esta tarea, absolutamente imprescindible desde el punto de vista humanitario, se pueda seguir realizando con todas las garantías de seguridad y en la normalidad más absoluta, como llevamos haciendo desde principios del mes de agosto. Por ello, quiero expresar mi reconocimiento y gratitud a Cruz Roja Española, a sus responsables, a sus voluntarios y voluntarias por esta labor, por ser nuestras manos sobre el terreno. Cruz Roja está constituida en gran medida por personas voluntarias que dedican su tiempo y su esfuerzo a prestar apoyo y atención humanitaria a quienes más lo necesitan. No podemos consentir que quienes realizan esta labor sean expuestos, amenazados o intimidados por el simple hecho de ejercer su compromiso solidario. Por eso quiero hacer un llamamiento también al conjunto de la sociedad. Estos comportamientos que debemos rechazar firmemente no representan la madurez, la solidaridad ni el comportamiento ejemplar que caracteriza a la sociedad ceutí y que una vez más está demostrando en estas circunstancias. Y en esta ocasión una vez más quiero reconocer y agradecer a las fuerzas y cuerpos de seguridad del Estado su labor de protección y su papel como garantes de la seguridad ciudadana, especialmente durante estas delicadas horas en las que se está llevando a cabo el reparto de alimentos. Un reparto que, insisto, durante casi 25 días ha transcurrido con total normalidad y que ha sido en su conjunto un ejemplo de civismo, convivencia y solidaridad. Los datos recientes sobre esta atención hablan por sí solos, por sí mismos. A fecha 27 de agosto se han distribuido 93.650 kits de alimentación entre la playa del Trampolín y otras localizaciones de la ciudad, así como

1.396 kits de higiene femenina y 2.150 kits de higiene masculina. No estamos hablando de cifras abstractas. Cada ración de alimentos que se reparte, cada botella de agua, cada brick de leche, no solo atienden una necesidad básica que garantiza la dignidad humana, también redundan en beneficio del conjunto de los vecinos y vecinas de Ceuta y contribuyen a garantizar la convivencia y la paz social en las calles. Imaginemos por un momento qué ocurriría si quienes tienen hambre o sed no pudieran acceder a estos recursos y tuvieran que conseguirlos de otra manera. Paralelamente, Cruz Roja ha prestado asistencia sanitaria, sociosanitaria básica continuada desde el inicio de la emergencia. Hasta el 27 de agosto se habían realizado 6.687 atenciones sanitarias en distintos puntos de Ceuta, además de 256 traslados a hospitales y centros de salud. Para llevar a cabo los procedimientos en cada uno de los casos ajustados a la normativa, es necesario la que ha sido la segunda prioridad, que es reforzar la capacidad de acogida temporal de las personas migrantes. Desde el pasado 30 de julio, el CETI de Ceuta, diseñado originariamente para una capacidad ordinaria de 512 plazas, tuvo que hacer frente, como les acabo de señalar, a una demanda asistencial muy superior. Por ello, la primera acción fue reforzar las capacidades y servicios existentes dentro del centro para dar respuesta a la situación extraordinaria. Gracias al trabajo conjunto del Ministerio, del equipo del CETI, de la Delegación del Gobierno y del Ministerio de Defensa, durante los primeros días se procedió al traslado de catres y literas desde el Centro de Acogida a las Raíces en Tenerife al Centro de Ceuta, al CETI de Ceuta. Asimismo, se habilitaron nuevas dependencias y se ocuparon espacios adicionales en el centro. Como resultado de estas actuaciones, la capacidad operativa, que les decía, pasó de 512 plazas a 1.105 plazas disponibles en la actualidad gracias a la instalación de nuevas infraestructuras y a la habilitación de una carpa en la pista deportiva. Estamos hablando de un incremento de la capacidad del CETI de un 116% en poco tiempo. Quiero destacar especialmente la habilitación durante este tiempo de espacios diferenciados para mujeres con niños, porque la protección de las personas vulnerables ha sido una prioridad permanente en todas nuestras decisiones. Actualmente existe un área específica para familias que tiene una capacidad ampliada. Señorías, la magnitud de esta crisis exigía ir más allá de esas capacidades ordinarias del CETI. Por ello, y para poder sostener y ampliar esa respuesta humanitaria extraordinaria, el Ministerio aprobó el 3 de agosto una declaración de emergencia inicial por importe de 6,43 millones de euros destinados a reforzar precisamente esta atención humanitaria. Les acabo de relatar en qué se han traducido dichas actuaciones. No obstante, ante la evolución, hemos propuesto una ampliación de crédito que eleva el importe máximo hasta los 44,51 millones de euros. Dicha ampliación responde a la necesidad de reforzar esa respuesta, esa capacidad de respuesta de la Administración ante la situación extraordinaria en la ciudad autónoma de Ceuta. En paralelo, hemos trabajado desde el primer momento para que los costes derivados de esta situación puedan ser financiados mediante los mecanismos extraordinarios de ayuda de la Unión Europea, en particular a través de las ayudas financieras de emergencia vinculadas a migración y asilo, los denominados fondos EMAS. Estos fondos son un mecanismo de financiación de emergencia de la Comisión Europea destinado a ayudar a los Estados miembros cuando afrontan una presión migratoria excepcional e imprevista. Quiero insistir en este punto porque, al contrario de lo que se ha difundido en las últimas semanas, el Gobierno de España solicitó esta ayuda a Europa desde el primer momento. Lo que ha existido es un proceso de trabajo conjunto y de diálogo técnico permanente con la Comisión Europea necesario, señorías, para garantizar que la petición se formalizará con arreglo con todas las garantías. A lo que hay que añadir el ejercicio de responsabilidad que hemos llevado a cabo para ir determinando con precisión la cuantía final requerida a medida que se iban concretando las necesidades sobre el terreno. Por tanto, a través de esta declaración de emergencia y de la solicitud de ayudas a la Unión Europea, el Gobierno de España está desarrollando todas las actuaciones esenciales, puesta en marcha de alojamientos temporales, alimentación, asistencia sanitaria, traducción, obras de adecuación y el equipamiento básico necesario. Señorías, como no puede ser de otra manera, nuestra actuación ha ido más allá. La atención humanitaria no termina en garantizar la alimentación y la asistencia básica. Tuvimos que dar un segundo paso, como les vengo narrando, un segundo paso fundamental. Sacar a las personas que pernoctaban
en el trampolín.

y ofrecerles un lugar adecuado donde pasar la noche y recibir atención. Por ello, habilitamos temporalmente centros en los que tuvieran infraestructuras básicas y condiciones adecuadas de salubridad. Pero quiero subrayar una cuestión importante. Los dispositivos que se han activado no son almacenes de personas. Son recursos de acogida, recursos temporales de acogida que requieren una importante infraestructura material y humana para poder funcionar correctamente. Y necesitan la necesaria colaboración entre todas las administraciones para habilitar los espacios. Tras una reunión que mantuve con el presidente autonómico, con el señor Vivas, el 17 de agosto, comprometimos la apertura de varios espacios con 1.500 plazas de atención temporal. Entre ellos destacan, como es conocido, el parking del embolsamiento en Loma Colmenar y la Loma Margarita. Cuatro días después, habilitamos esos dos espacios donde ya hemos podido reubicar a más de 1.800 personas que se habían instalado en unas condiciones especialmente precarias en la playa del Trampolín y también en todo el entorno de Loma Colmenar. La reubicación en la que quiero detenerme especialmente se llevó a cabo el pasado 20 de agosto sin ningún tipo de incidente y contó en todo momento con la colaboración de las personas trasladadas. Un hecho especialmente relevante, dada la complejidad y la magnitud de una operación que afectó a tantas personas. Un traslado que fue diseñado y coordinado en colaboración con todos los actores implicados, ya que se trataba de una operación compleja, como les digo, una operación delicada que requería un trabajo conjunto de las fuerzas y cuerpos, de las Fuerzas Armadas, Policía Local, entidades sociales y mediadores. Y quiero asimismo reiterar mi reconocimiento y agradecimiento a las fuerzas y cuerpos de seguridad del Estado, una vez más, cuya profesionalidad y dedicación resultaron esenciales para garantizar la seguridad durante todo el proceso y que contribuir al buen desarrollo de la actuación. Un traslado, como les digo y les insisto, de enorme complejidad que fue un éxito y que garantizó la seguridad y la paz social durante el movimiento de personas a los dos recursos habilitados por el Ministerio. Y quisiera de nuevo agradecer también la inestimable colaboración de las entidades sociales que están trabajando codo con codo con el Gobierno de España. Su labor está garantizando una respuesta digna, ordenada y adecuada. Señorías, seguimos trabajando para cubrir todas las necesidades que hay en la ciudad, buscando nuevos emplazamientos donde ubicar estos dispositivos temporales de atención humanitaria sin perturbar el día a día de los vecinos y vecinas ceutís. Este es un objetivo plenamente compartido por el Ministerio y que, de hecho, por iniciativa propia, siempre hemos tenido en cuenta a la hora de habilitar nuevos espacios. Cada centro temporal requiere un espacio adecuado, labores de acondicionamiento, una entidad que pueda prestar la atención. Por ello, como les digo, seguimos trabajando para habilitar a la mayor brevedad, porque forma parte fundamental de la solución a esta situación extraordinaria. Este Ministerio, en total, ha desplegado un dispositivo de acogida en tiempo récord, como les digo, ampliando de manera extraordinaria la respuesta y con ese compromiso de seguir trabajando para que todo quede solucionado, solventado cuanto antes. Quiero subrayar algo especialmente importante, señorías. España está actuando de acuerdo con sus obligaciones nacionales e internacionales. La protección de las fronteras y la gestión ordenada de flujos migratorios son responsabilidades irrenunciables del Estado. Pero también lo es, señorías, el respeto a los derechos humanos, la protección de los menores, la atención a las personas vulnerables y el compromiso del cumplimiento de todos los compromisos asumidos por nuestro país en el marco de la Unión Europea. No existe contradicción entre seguridad y humanidad. No existe contradicción entre proteger fronteras y socorrer a quienes necesitan ayuda. No existe contradicción entre la firmeza del Estado y la dignidad de las personas. Esa es precisamente la posición que ha defendido el Gobierno de España desde el primer momento. Una respuesta desde la legalidad y desde la humanidad. Quiero volver a agradecer expresamente el trabajo de los empleados públicos, de las fuerzas y cuerpos de seguridad del Estado, de los profesionales sanitarios, de las entidades sociales que llevan semanas, señorías, semanas trabajando sin descanso para ayudar y aportar en solventar esta situación. Y quiero reiterar mi reconocimiento para el pueblo de Ceuta, que ha dado una lección de solidaridad y de humanidad, sus vecinos, sus asociaciones, tantas manos anónimas

0: que se han volcado sin pedir nada a cambio para que nadie se quedara sin ayuda. Su labor y la de todos ellos representa la mejor imagen de nuestro país. Señorías, la historia juzga a los gobiernos no solo por su capacidad para gestionar las crisis, sino también por los valores que demuestran cuando las crisis llegan. Y en esta crisis migratoria, detrás de cada cifra, de cada dato, de cada expediente, ha habido una persona, una historia, una vida que ha arriesgado todo por la esperanza de un futuro mejor. Hombres, mujeres y también menores que han cruzado una frontera no por capricho, sino porque no vieron otro camino. Este Gobierno no ha olvidado eso ni un solo día y no lo va a olvidar ahora, por mucho que a algunos les resulte más cómodo hablar de números que de personas y más fácil convertir el miedo en discurso que la responsabilidad en acción. Nosotros hemos optado por lo segundo, por cumplir la ley, por respetar los derechos humanos, por aplicar con rigor nuestra normativa nacional e internacional. Eso no es debilidad, señorías. Eso es lo que nos hace precisamente un país mejor. España ha respondido con firmeza, con responsabilidad y con humanidad, y lo va a seguir haciendo, porque defender nuestras fronteras es una obligación, pero proteger la dignidad humana también lo es. Y este Gobierno no va a renunciar a ninguna de las dos. Muchas gracias.
1: Muchas gracias, ministra. Vamos con el turno de portavoces de menor a mayor. Empezamos con el Grupo Parlamentario Vasco EJPNV, la señora Nerea Rentería. Tiene la palabra.
2: Arratsaldeon guztioi. Gracias, presidenta. Muchas gracias, señora ministra, por sus explicaciones. Y en primer lugar, se me escucha, ¿verdad? Sí. En primer lugar, quiero comenzar trasladando en nombre del Grupo Vasco nuestro pesar por las personas que han perdido la vida en esta crisis y nuestras condolencias y solidaridad con sus familias y seres queridos. Y también queremos reconocer el trabajo de quienes en Ceuta y sobre el terreno están atendiendo y protegiendo a las personas afectadas y solidarizarnos con la ciudadanía ceutí y sus instituciones. Señora ministra, pasado un mes desde la llegada masiva de más de 80.000 personas, aunque parece ser que los datos hoy han cambiado y son 72.000, quiero decirle algo. Que ya desde mi Grupo Vasco le hemos dicho a los demás ministros que han ido compareciendo. El Gobierno no ha dimensionado bien la crisis. No ha actuado ni antes, ni durante, ni después. Su inacción ha durado días, prácticamente hasta esta última semana en la que el Consejo de Ministros se ha reunido y ha acordado diferentes medidas. En la comparecencia de ayer del ministro Bolaños en la Comisión de Seguridad Nacional, fijó como prioridad del Gobierno, primero, restablecer la normalidad, segundo, la atención humanitaria y asegurar el regreso de acuerdo con la legalidad de las personas migrantes. Y sobre estos tres retos, y en lo que compete a su ministerio, es sobre lo que hoy le vamos a preguntar. En estos últimos días de agosto se han ido habilitando recursos de atención y se han ampliado la capacidad de acogida, teniendo en cuenta el tiempo transcurrido, las dimensiones del territorio. Nos preocupa no saber aún cuántas personas permanecen en Ceuta, cuántos son menores, cuántos son peticionarios de asilo. Por eso creemos que cada comparecencia debería de servir para aportar datos y para analizar por qué algunas decisiones han tardado tanto en adoptarse. El Gobierno ha anunciado reformas legales en materia de extranjería y asilo. Y ha hecho coincidir también esta aprobación con la crisis de Ceuta. Y este trabajo podía haberse avanzado durante los dos últimos años y, por lo tanto, antes de que estallara esta crisis, pero no ha sido así. Euskadi lleva meses, reclamando información sobre cómo se va a aplicar este nuevo marco, cómo va a afectar a la acogida, a la protección internacional, a las personas en tránsito y a los territorios frontera. Y ha reclamado participar en aquellas decisiones que después puedan tener consecuencias sobre nuestros sistemas de acogida e integración. Y por eso, señora ministra, queremos saber si esta crisis va a servir también para cambiar la relación con Euskadi y si nos va a tener en cuenta desde el diseño y la planificación del nuevo modelo y no únicamente cuando llegue el momento de gestionar sus consecuencias. Porque la colaboración no puede consistir en decidir primero y llamar después, cuando el problema ya se desborde, y si tenemos que asumir una parte importante de la respuesta, tenemos que participar también en su diseño. La coordinación debe empezar antes de la crisis, no cuando la crisis ya ha estallado. Como he dicho antes, una de las cuestiones que nos preocupa es la ausencia de datos suficientes, claros y consolidados sobre lo ocurrido. Y sin datos, no se sabe muy bien cuáles son las medidas que será necesario adoptar. Durante estos días hemos conocido un baile de cifras y no nos corresponde a nosotros elegir cuáles son las correctas. Por eso, ministra, sí le pediríamos hoy

que nos dé una fotografía oficial y actualizada de la situación. ¿Cuántas personas entraron realmente a Ceuta? ¿Cuántas retornaron a Marruecos? ¿Cuántas permanecen actualmente? ¿Cuántos son menores? ¿Cuántos han solicitado protección internacional? Y nos gustaría conocer también cuál es en estos momentos la capacidad real del CETI y de los dispositivos extraordinarios. ¿Cuántas personas continúan fuera de estos recursos a día de hoy y qué previsiones maneja su ministerio para las próximas semanas? Y necesitamos conocer también qué ocurre después de esa primera atención, porque el CETI y los dispositivos extraordinarios no son el destino final, sino parte de ese itinerario. Una política de acogida no puede medirse por el número de camas, de literas, disponibles, sino también por la capacidad de ofrecer respuestas individualizadas y por evitar que las personas permanezcan durante semanas en una situación provisional y precaria. Y hay una cuestión política de fondo que también nos preocupa. El Gobierno ha dado en las últimas semanas un giro en la gestión de esta crisis. Ha pasado de una reacción inicialmente insuficiente a reclamar más financiación, a anunciar medidas económicas para Ceuta, a reforzar los mecanismos de coordinación. Y este cambio confirma algo que desde el Grupo Vasco llevamos mucho tiempo advirtiendo. La migración hace mucho que dejó de ser ya una realidad coyuntural. Y no se puede seguir gestionando a volantazos. Las guerras, la pobreza, la inestabilidad política y las enormes diferencias de oportunidades seguirán provocando movimientos de población y, precisamente por eso, necesitamos una verdadera política de migración e integración. Señora ministra, gobernar no solo reaccionar, también es anticiparse, y aquí, precisamente, la anticipación ha brillado por su ausencia. Hay, además, otra cuestión especialmente preocupante. Hemos escuchado versiones diferentes dentro del propio Gobierno sobre la información disponible antes de la crisis, y no le vamos a pedir que responda por las competencias de otros ministerios, otros departamentos, pero sí queremos saber qué información recibió su ministerio, cuándo la recibió y qué decisiones tomó a partir de ella. Porque si había información y no actuó con suficiente antelación, tenemos un problema. Y si no existía información, también debemos preguntarnos qué falló. En otro orden de cosas, señora ministra, España ha formalizado una solicitud de asistencia de emergencia a la Unión Europea. Usted nos ha dicho que fue desde el principio, pero no lo tenemos muy claro. Y nos gustaría saber también la cantidad que se ha solicitado, qué destino se va a dar a esos recursos, qué parte se destinará a la acogida y a la atención humanitaria y cuál es el calendario que maneja para disponer de ellos. Y también nos gustaría saber, señora ministra, por qué se tardó tanto en solicitar dicha ayuda que usted dice que se pidió desde el principio. Y en cuanto a la derivación de personas a la península, los sistemas autonómicos de protección tienen capacidades limitadas y no se puede trasladar nuevas responsabilidades sin planificación, sin recursos y sin garantías. Atender hoy la urgencia de Ceuta es la prioridad, pero precisamente lo ocurrido allí nos obliga a anticipar lo que puede ocurrir después, porque los flujos migratorios cambian, las rutas se desplazan y las decisiones tomadas en un punto de Europa pueden tener consecuencias en otro, y eso Euskadi lo sabe muy bien. Desde 2018, aproximadamente 40.000 personas migrantes en tránsito han sido atendidas en nuestro territorio a través de la frontera norte. Por eso, Euskadi lleva tiempo reclamando que se reconozca esta realidad y que exista una planificación adecuada. No esperemos a que aumente la presión en Irún para empezar a buscar soluciones, porque si algo nos enseña Ceuta es precisamente la necesidad de anticiparse. Nuestro grupo está dispuesto a colaborar en la gestión migratoria, pero desde el diseño de las respuestas y no únicamente desde la gestión de las consecuencias. Y no partimos de cero. En los últimos años se han dado pasos concretos con el traspaso de funciones en la fase de autonomía del sistema de protección internacional y con la gestión de determinadas autorizaciones de trabajo para personas extranjeras. Si los territorios gestionamos directamente la acogida y la integración, debemos poder participar también en las decisiones y disponer de los recursos necesarios. Y, señora ministra, permítame una reflexión. Desde el PNV creemos que hablar de migración exige hacerlo desde la responsabilidad. No vamos a participar en una competición para ver quién grita más sobre migración y tampoco vamos a mirar para el otro lado. Defendemos una política migratoria humanista, pero no ingenua, solidaria, pero ordenada, firme en el cumplimiento de las reglas y, al mismo tiempo, absolutamente respetuosa con la dignidad humana. Durante mucho tiempo hemos permitido que el debate migratorio quede atrapado entre dos extremos, entre quienes consideran que hablar de fronteras, capacidad de acogida y cumplimiento de la ley es incompatible con los derechos humanos y quienes presentan a la migración como una amenaza y ofrecen soluciones imposibles de aplicar en la realidad. Nuestro grupo no comparte ninguno de esos extremos y creemos que una amplia mayoría de la ciudadanía tampoco está ahí. Hay muchos ciudadanos que quieren que el Estado controle sus fronteras y al mismo tiempo respete escrupulosamente los derechos humanos. Ciudadanos que quieren seguridad, pero no xenofobia. Ciudadanos que quieren solidaridad, pero también reglas.

reglas. Ciudadanos que comprenden que nuestra economía necesita inmigración, pero saben también que nuestra capacidad de acogida y, sobre todo, de integración no es ilimitada. Que quieren proteger a quien huye de la guerra, pero también que quien no tenga derecho a permanecer retorne conforme a

0: capacidad permanente piensa mantener una vez superada esta emergencia y qué cambios va a impulsar para dejar de gestionar la migración a golpe de emergencia. Y una vez planteadas estas cuestiones, le agradecería que sus respuestas sean también concretas, porque, señora ministra, comprenderá que no tiene demasiado sentido encadenar comparecencias de distintos miembros del Gobierno y, una vez finalizadas, sigamos prácticamente con las mismas dudas con las que comenzamos. Esta crisis demuestra que es obligatorio hacer las cosas mejor. Podemos resignarnos a esperar la siguiente crisis y volver a improvisar cuando llegue, o podemos convertir lo sucedido en Ceuta en un punto de inflexión para contribuir, para construir una política migratoria seria, ordenada, humana y duradera. Y nuestro grupo, por supuesto, elige lo segundo. 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
1: Gracias, portavoz. Por el Grupo Parlamentario Junts per Catalunya, el señor José María Cervera.
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3: Tardarà 18 dies en desplaçar-se hacia Ceuta i a reunir-se con sus representantes institucionales es ir muy tarde. Que su gobierno haya tardado casi un mes para convocar el Consejo de Seguridad Nacional para abordar esta crisis y declarar la situación de interés para la seguridad nacional también es ir muy tarde.
2: Y podría seguir.
3: Y podría seguir, porque han llegado tarde a prácticamente todo. Incluso su presidente fue tarde a la hora de finalizar sus vacaciones. ¿Y sabe qué sucede? Pues que llegar tarde hace que las crisis se agraven. Llegar tarde abre la puerta a que los actores más reaccionarios y populistas se aprovechen para fomentar la crispación y la confrontación. Y el resultado de todo ello es el conflicto social. Un conflicto social que cada día aumenta un grado más, como comprobamos ayer. Pero el problema no es solo llegar tarde, el problema es lo mal que han gestionado la situación en Ceuta y lo mal que gestionan el fenómeno migratorio en el conjunto del Estado. Miren, quieren vendernos como algo excepcional los hechos de Ceuta, como un episodio aislado. Pero no, en realidad son la continuidad y el reflejo de sus políticas.
2: Porque no controlan
3: la frontera ceutí, igual que no controlan las entradas en Barajas y en el Prat. Este descontrol, su descontrol, ha desencadenado una crisis profunda en Ceuta y en una regularización extraordinaria por la puerta de atrás. En todo el Estado. Una regularización extraordinaria que ha doblado con creces su previsión. Tendríamos que hablar de este engaño consciente. Es evidente que los números no son lo suyo. Todavía no conocemos con claridad, como se le ha recordado ahora, cuántas personas entraron, cuántas personas quedan en Ceuta, cuántas víctimas hubo, cuántas personas son menores, cuántas personas se han acogido a la petición de asilo. Sabemos que los números no son el punto fuerte de este gobierno, tampoco en materia económica y fiscal, como mi diputado Cruzet recuerda a menudo. Pero es que tampoco lo es la coherencia. La coherencia con el pueblo saharaui, con la misma regularización extraordinaria, una regularización extraordinaria que en diciembre de 2024 desde su ministerio se nos dijo que no era posible porque, a diferencia del pasado, teníamos que ser leales con el Pacto Europeo de Migración y Asilo. Y se añadía que en

0: las anteriores regularizaciones extraordinarias, la situación había sido distinta porque se habían hecho en un momento donde no existía este compromiso a nivel europeo, pero tampoco la legislación europea disponía de mecanismos de regularización individualizada como es el caso ahora. Mecanismos, por cierto, ordinarios de regularización reforzados por la modificación sustancial del reglamento de la ley de extranjería mediante el Real Decreto 1156 del 2024, que nos decía que servía para adaptarlo a la realidad migratoria. Y esta era una reforma sobre otra reforma hecha dos años antes con el Real Decreto 629-2022 con el objetivo de regularizar las personas migrantes y reducir la irregularidad administrativa. Desde entonces, cada año se han regularizado más de 250.000 personas en el Estado. Y a pesar de eso, ustedes han terminado vistiendo jurídicamente la regularización extraordinaria de regularización individualizada. Lo han hecho para engañar a Europa y para ahorrarse los trámites parlamentarios. Pero todos sabemos que el efecto político y sobre todo social ha sido masivo y así lo han visto desde fuera también. Y esto, sumado a su pasividad durante el mes de julio en Ceuta, ha tenido un efecto llamada que nos ha llevado a donde estamos y que desgraciadamente no ha terminado. Hoy algún ministro en su comparecencia pedía a los demás grupos arrimar el hombro con el gobierno para hacer frente a la crisis de Ceuta. ¿De verdad, ministra? Es decir, el gobierno impone su política migratoria de forma unilateral, sin debate ni apoyos parlamentarios, sin consenso político ni territorial. Y cuando vienen de malas, venga, arrimemos todo el hombro, sin ninguna brizna de autocrítica. Miren, es evidente que lo que sucede en Ceuta no se queda en Ceuta. Y nos preocupa, como hace años que nos preocupa, el impacto que tiene en nuestro país su política migratoria. Nuestro país, Cataluña, una Cataluña donde llega uno de cada cuatro migrantes del Estado. Nos preocupa que las decisiones se sigan tomando desde Madrid sin tener en cuenta ni la realidad catalana ni la capacidad real de absorción de nuestros servicios públicos, que hace tiempo que están en una situación de tensión estructural permanente. El crecimiento demográfico descontrolado más la infrafinanciación crónica que sufre Cataluña, resultado sobre todo del expolio fiscal, pero también del reiterado incumplimiento presupuestario, hacen que hoy en día tengamos la sanidad en un estado crítico, la educación desbordada, el acceso a la vivienda limitadísimo, las infraestructuras obsoletas, los servicios sociales colapsados y muchos municipios de nuestro país tensionados. En definitiva, el estado del bienestar está en descomposición. Por eso nosotros decimos que el debate no es inmigración sí o inmigración no. El debate es cuánta, cuál y mediante qué vías. El debate es quién decide y quién gestiona. Y por eso mismo esta semana desde Junts per Catalunya hemos vuelto a registrar la ley para la delegación de competencias integrales en este ámbito, porque Cataluña debe poder gestionar los flujos migratorios de forma ordenada y de acuerdo con sus necesidades y capacidades, que no son infinitas. Querer gestionar la inmigración no es ser racista. Gestionar la inmigración es garantizar la cohesión social. Gestionarla es garantizar derechos y establecer obligaciones. Gestionarla es garantizar servicios públicos dignos para todos y todas. Gestionarla es garantizar la integración y, en nuestro caso, garantizarla sin ignorar ni menospreciar el catalán. Señorías, no es suficiente regularizar las personas sin límite. Ceuta también es una consecuencia de ello. Nosotros queremos dimensionar la capacidad teniendo en cuenta las características de la sociedad catalana. Regularizar no puede ser un trámite administrativo. Tiene que ser una oportunidad para la persona extranjera que viene a nuestra casa, pero también una oportunidad para aquellos que ya están aquí. Todos todos los países europeos gestionan sus políticas migratorias. Por cierto, la mayoría en el sentido contrario a lo que hace el Estado español. Para Junts, la inmigración es una cuestión de país y queremos tratarla con rigor y con la sensibilidad que se merece, huyendo de los extremos y de las soluciones sencillas y populistas. Nosotros, ministra, como han expresado mis compañeros y compañeras en las comparecencias anteriores y lo hará nuestra portavoz en la comparecencia del presidente Sánchez, no podemos avalar ni el qué, ni el cuándo, ni el cómo de la gestión de la crisis de Ceuta. Igual que no podemos avalar su regularización extraordinaria, ni el conjunto de las políticas migratorias de este gobierno. Su gestión nos lleva a un sistema cada vez más tensionado y a un debate cada día más polarizado. Sus políticas nos llevan al colapso de todos los servicios. Con sus políticas seguiremos sin la capacidad de garantizar ni la acogida ni la integración, y eso no hace más que fragmentar la cohesión social. Lo estamos viendo, y no solo en Ceuta. Por eso a nosotros no nos da miedo poner límites al debate de las políticas migratorias, porque no todo vale. Y ya les digo a todos que no se equivoquen. Sería profundamente irresponsable intentar desacreditar cualquier debate sobre esta cuestión, llamando racistas a aquellos que pedimos competencias para poder planificar, aquellos que pedimos herramientas y recursos para gobernar una realidad tan compleja y tan delicada para el presente y para el futuro de Cataluña. Muchas gracias.
1: Gracias, diputat. És el turno del grup parlamentari.
0: Gracias, es el turno del grupo parlamentario República, señor Jordi Salvador. Gracias, presidenta. Gracias, señora ministra, por su comparecencia. Hoy podría empezar hablando del Pacto Europeo de Migraciones y Asilo. Una Unión Europea en la que ya no existe la socialdemocracia, que está gobernada por la derecha y la extrema derecha. Por lo tanto, la palabra Europa no tiene por qué ser considerada la Biblia. Pero me parecería obsceno empezar de este modo, porque antes de todo esto tenemos que hablar de muertos. Caminando Fronteras ha documentado 141 personas que fallecieron entre Ceuta y Marruecos. El Estado español ha practicado ya 82 autopsias en Ceuta. 141 personas. La primera pregunta es elemental y me ha parecido triste hablando de decenas de muertos y olvidar la cifra concreta. ¿Qué quiere decir decenas de muertos? ¿Hablaríamos así de decenas de muertas si estuviéramos hablando de franceses, alemanes, catalanes? No. Sabríamos el nombre, los apellidos y todo de esas personas. Tendríamos aquí a sus familias, todo. Lo que pasa es que hay ciudadanos de primera y de segunda. Esa es la realidad. Ha hablado de decenas. ¿Cómo puede ser que un mes después de la tragedia de tal magnitud sigamos teniendo cifras diferentes en función de quién las da? ¿Cuántas personas siguen sin identificar? ¿Cuántas familias todavía no saben si su hijo ha fallecido o no y si está enterrado o no? ¿Qué está haciendo el gobierno para que puedan aportar ADN, para que los cuerpos puedan volver con sus familias? Hay personas enterradas con un número. ¿Cómo es posible?
2: Aturemos aquí un momento. Una persona atraviesa una frontera.
0: Paremos aquí. Una persona cruza una frontera buscando una mejor vida y acaba siendo un número encima de una tumba. Y les vuelvo a preguntar, ¿aceptarían eso si fueran franceses, alemanes, catalanes o españoles?
2: No.
0: ¿Se imaginan eso? No. Todos sabemos que no. Entonces aparece esa palabra que Europa pronuncia tanto. Usted misma ha hablado de los valores democráticos y los valores humanitarios del Reino de España y de Europa. Valores. Y aquí podríamos discutir mucho sobre los valores europeos que vienen del esclavismo, del colonialismo, de las guerras mundiales. Pero bueno, hablemos de valores. Los valores europeos. De acuerdo. Los invocamos para condenar a muchos gobiernos e incluso a veces atacamos a otros gobiernos por no tener los valores occidentales democráticos, etc. Los invocamos para justificar sanciones, incluso para justificar guerras y rearme. esos valores. Los defendemos, según dicen, a capa y espada. Y yo me pregunto cuáles son esos valores, o es un acto más de hipocresía de eso que llamamos Europa y del Reino de España incluido. Forma parte de los valores europeos que las personas que buscan protección terminen atrapadas en semanas de procedimientos administrativos en sitios fronterizos. ¿Esos son valores? Forma parte de los valores europeos retornar a los menores. Forma parte de los valores europeos subcontratar nuestras fronteras a regímenes autoritarios y criminales. A regímenes que son capaces de empujar a su población a morir. Socios fiables, les llaman. ¿Esos son valores europeos?
2: Forma parte de los valores europeos.
0: Forma parte de los valores europeos que personas muertas terminen enterradas sin nombre. Forma parte de los valores europeos restringir el acceso al derecho de asilo mientras seguimos proclamando solemnemente que lo defendemos. Porque llega un momento en el que uno debe preguntarse si el problema es todavía la política migratoria o nuestra hipocresía.
2: Una sociedad que predica
0: aquello que no practica o que no es coherente con los valores.
2: Es una sociedad que
0: como dicen,
2: no es,
0: es una sociedad que no tiene credibilidad,
2: que
0: exige a los demás lo que ella misma no cumple. Y eso lo vamos a oír en los próximos discursos y ya hemos oído en anteriores discursos algunas perlas también. Y los derechos humanos tienen una característica muy incómoda, señorías. Los derechos humanos tienen una característica muy incómoda. O son universales o no son derechos humanos. Si no son otra cosa. No hay derechos humanos de primero para los europeos y de segunda para los africanos. Eso todavía es más evidente cuando hablamos de los niños y niñas. Algunos hablan de menas y
2: planteaba una pregunta que habrían de hacernos.
0: Y planteaba una pregunta que deberíamos plantearnos más a menudo. ¿Quién decide? ¿Quién
2: es el interés d'aquests menors?
0: ¿Cuál es el quién decide cuál es el interés de esos menores? Porque a veces los adultos decidimos cuál es lo mejor para los menores sin escuchar a los menores. Hablan ustedes de reparto, de contingencias, pero detrás de esas cifras hay un niño o una niña de 15, 16 años que ha dejado su casa y que ha hecho un viaje que probablemente muchos de los que estamos aquí sentados no aguantaríamos ni un día de estas penurias y estos viajes. Y antes de decidir si los trasladamos o les retornamos, algo avergonzante, quizá deberíamos preguntarles a los niños y a los niños algo tan revolucionario como ¿Qué quieres? ¿Quién eres y por qué te fuiste? ¿Es por la orientación sexual? ¿Porque tienes hambre? ¿Porque huyes de una guerra? Tampoco sabemos de qué nacionalidad son. ¿Sabemos cuántas nacionalidades hay entre los fallecidos? ¿Sabemos de qué huían? Eso no importa. Eso no se habla aquí. ¿Es esa la sociedad de los valores europeos?
2: ¿Tienes familia? ¿Estás seguro si tornas?
0: ¿Tienes familia? ¿Estarás seguro o segura si vuelves a tu casa? ¿Quieres estudiar? ¿Quieres trabajar? ¿Qué proyecto de vida tienes? Eso también redunda en el interés del menor y quiero. Creo que no lo he oído y creo que no la voy a oír. Y ahora voy a hablar de Cataluña, porque estoy un poco cansado de lecciones de solidaridad y que estamos aquí. Nos dicen que somos unos agarrados y que no queremos acoger.
2: En
0: 2024, hace ya dos años, la misma Generalitat afirmaba que desde 2017 Cataluña había recibido más de 14.000 jóvenes menores no acompañados. 14.000. Y en ese momento teníamos aproximadamente, desde ese momento, 7.000 jóvenes más. Lo hemos hecho. Queremos tener las competencias, como dicen algunos, evidentemente, pero para hacer cosas distintas, porque el racismo no es para tener competencias, ¿o no? El racismo es para tratar a las personas si como números o como personas. Y estos miles de jóvenes no los hemos aceptado porque nos lo obligaran desde Madrid o porque nos viniera impuesto. No, porque algunos nos tomamos todavía en serio los derechos humanos. Por lo tanto, no nos llamen insolidarios aquellas personas que dicen que no quieren acoger ni una de esas personas. Nosotros sí queremos acoger, pero eso cuesta dinero y desafortunadamente todavía no tenemos la llave de la caja de nuestro país. No contamos con la fiscalidad que nos permita hacer las políticas gubernamentales de acuerdo con los valores europeos ni los valores humanitarios y humanos. Porque cuando una persona, cuando un país, una región acoge, se necesitan profesionales, maestros, servicios públicos. Y si eso está tensionado es porque algunos desde el 2018 recortaron servicios públicos que todavía no se han recuperado. No hace falta una financiación extraordinaria de un año. Necesitamos recursos estables, porque mandar personas sin mandar recursos no es solidaridad, es trasladar la responsabilidad. Y una pregunta que sé que es incómoda. ¿Qué hará el gobierno con las comunidades autónomas que se nieguen a cumplir su obligación legal de acoger estos menores? ¿Qué hará? ¿Les obligará?
2: ¿Y si persisten con la seva desobediencia?
0: Lo digo porque los catalanes conocemos mucho el número 155. Entonces me pregunto si el 155 también existe si una comunidad se niega a cumplir sus obligaciones para con unos niños y niñas, o si solo se utiliza para determinadas desobediencias. Eso también dirá mucho del Estado español. ¿Qué harán con esas comunidades autónomas que están en rebeldía? ¿Aplicarán el 155? Lo dudo.
2: Después tenemos el Marroc.
0: Después tenemos Marruecos. Bien, hablemos del socio fiable de Marruecos. Una dictadura autoritaria y criminal. Hace años que se ha decidido desde España y Europa que este régimen autoritario sea el gendarme de nuestras fronteras. Y cuando quieren presionar, utilizan de chantaje a todas estas personas, estas pobres personas, que si huyen y se juega la vida es por algo muy importante. Ya lo vimos en 2014, 2021. Por cierto, ninguna responsabilidad penal en esas ocasiones para ninguno de los dos estados. Entonces, ministra, ¿qué sabe el gobierno realmente del comportamiento de las autoridades marroquíes en esta crisis? ¿Descartan la instrumentalización ante lo que ustedes mismos han dicho sobre las malas praxis de Marruecos? ¿Cómo es posible que todavía no se haya llamado a consultas al embajador de Marruecos? No me entra en la cabeza. Se ha llamado consultas a embajadores por cosas mucho menores que esta. Y resulta que en este caso no se le ha llamado ni a consultas al embajador a pedir explicaciones. ¿Qué sucede en este país en el que se juega la vida de la gente para cruzar la frontera? ¿Cuántas personas tienen que morir para que un buen día este aliado deje de ser tan aliado? Parece que no hemos llegado al fondo, porque estamos hablando de la valla, pero nunca hablamos de la situación que lleva a alguien a saltarla. Hablamos del migrante, pero nunca de las causas que cabran la migración. ¿Cómo atacará la Unión Europea las causas profundas de la inmigración del sur? Porque eso no habrá valla que lo pare. Por muchas fortificaciones que añadamos en estas plazas fuertes, y si analizamos la población, el 50% de las 85.000 personas que viven ahí son funcionarios, y el resto de las personas que viven de la economía de esa zona viven de la economía que proporcionan los funcionarios, y tenemos un gran porcentaje, un 30% en paro. Esto toca otras comisiones, pero quizá podríamos empezar a hablar de enclaves coloniales. Y no sé si prefiero esto que antes de que caigan a manos de Marruecos. Yo creo que sí, pero es otra cuestión. Entonces me pregunto, cuando se ha planteado en Europa la inmigración sur-norte, ¿por qué de pronto se sacan 85 millones para un plan de rearme? En cambio, las ONGs tienen que ir poniendo pedazos, parches humanitarios a Europa. ¿Qué van a hacer? ¿Añadir más policía, más Frontex, vallas más altas? ¿Pagarán todavía más dinero a los regímenes autoritarios para evitar a que nos lleguen los pobres? ¿O vamos a hablar un día seriamente de las desigualdades internacionales, del comercio, de la deuda, del expolio, de las guerras, del cambio climático y los regímenes a los que tolera Europa cuando sirve sus intereses? Porque algunas dictaduras no se les hace nunca nada. Y otras parece que sean los criminales del mundo mundial. Cuba, ahí sí, 60 años de bloqueo, porque, que por cierto, yo no soy fan del régimen cubano ni nunca, ni mucho menos, pero se habla de que hay que castigarla mucho, pero hay otras que no. Hay otros que son amiguitos, por favor.
2: I quan algú ha fet servir i farà servir segur l'efecte queda.
0: Hay quien ha argumentado el efecto de llamada. ¿Saben quién han sido el efecto llamada? Los patronales. ¿No se recuerdan de Sánchez Llibre diciendo que hacía falta más de un millón de inmigrantes? ¿O eso no es efecto llamada? ¿A esos no los vamos a nombrar aquí? aquellos que dicen que hace falta mano de obra barata, porque así lo han dicho. Miren la hemeroteca de julio de 2025 y ha sido una de las razones principales por las cuales se ha regularizado. Se ha hecho esta regularización tan extraordinaria. ¿Por qué han pasado de la ILP hasta 2026? Ha pasado mucho, pero lo reclamaron. Cuando lo reclamó Agramendi y Sánchez Mibre o el mismo Escrivá, que no es ningún bolchevique, cuando se dijo que se necesitaban tantos inmigrantes para nuestra economía y para nuestras cotizaciones, nadie dijo nada.
2: En fin, volem les seves mans, però no
0: en fin, queremos sus manos, pero no siempre les queremos a ellos. Queremos a los migrantes, pero no esperamos que lleguen personas. Sé que van a decir que es buenismo y bueno, pues ya me va bien. Si ministre significa que pensar que una persona africana tiene el mismo derecho que yo, pues es buenismo. Si pensar que un niño es un niño antes que sudanés o marroquí, pues es buenismo. Si buenismo es considerar que no es normal que acabe una persona enterrada bajo un número en la frontera, pues es buenismo. Y no hay ninguna duda. Yo prefiero el buenismo.

0: maximalismo, porque eso, lo contrario, es convertir una persona en una estadística, a jugar con las personas, a retornarles o no. Y bueno, creo que lo voy a dejar aquí porque se me está acabando el tiempo. Gracias a la presidenta y aprovecho para decir que renuncio a mi turno de réplica porque no me parecería justo para el resto de diputados. Pero cuando Europa hable de valores,
1: que cumpla ese.
0: Que cumpla.
1: Que esos valores sean realmente.
0: Y es que esos valores sean realmente. Vengan realmente acompañados de prácticas, algo que no se está haciendo hoy en día. Y los valores europeos se ponen en juego en la frontera de Ceuta. Muchas gracias.
2: Gracias, diputado. Les recuerdo que pueden acumular el tiempo, en ese caso con los 5 minutos de réplica. Vamos con el turno del Grupo Parlamentario Sumar. El diputado Vicenç Vidal, es el seu turno.
3: Moltes gràcies, presidenta.
0: Muchas gracias, presidenta.
3: Jordi.
0: Diputado que sí, que buen, Jordi, quiero decir que sí, buenista.
3: Yo también, buenistas.
0: Yo también quiero ser buenista. Yo prefiero ser una persona que peca de buenismo, creo que es el lado correcto de la historia. Empezaré diciendo obviedades. Haciendo tres recordatorios que no deberían hacer falta. Que son obvios, pero que demasiado a menudo se olvida.
3: Hoy parlamos y toda esta semana.
0: Hoy y toda la semana hablamos de personas. Y se ha hecho de manera cruel, de una manera que deshumaniza. Hablábamos y hablamos de personas, personas con miedo, personas con sueños, con familia.
3: Que ho han deixat tot per intentar
0: personas que lo han dejado millor, todo para intentar vivir un poco mejor, como muchos de nuestros familiares hicieron en otro momento.
3: Evidentemente, también.
0: Evidentemente, también hay que empezar recordando a las personas que perdieron la vida en este episodio. Más de 140 personas, como nos recuerdan las entidades.
3: Más de 140
0: personas. Y desgraciadamente en el mar hay muchos más cuerpos que no serán recuperados. Y las preguntas que formulaba el diputado Jordi, ¿de dónde están estos cuerpos? ¿Dónde acabarán? ¿Dónde se enterrarán? Siempre pasa lo mismo en todas las fronteras. En este episodio, como en otros episodios migratorios, como por ejemplo en la migración de Algeria a las Islas
3: Canarias.
0: Y un tercer recordatorio.
3: Desgraciadamente,
0: se ha puesto el foco en las personas migrantes. Se ha puesto el foco sobre estas personas que se han visto utilizadas como peones, como peones en una partida de ajedrez, en las estrategias de algunos estados y gobiernos y en las estrategias de algunos partidos políticos miserables.
3: Han sido utilizados de forma miserable.
0: Y lo explico.
3: Somos valientes para hablar de Trump y de Netanyahu,
0: pero también tenemos que ser valientes para hablar del papel de Marruecos. Tenemos que ser valientes para condenar la utilización del flujo migratorio que ha hecho Marruecos para presionar al español en la Unión Europea. La utilización de la migración como un instrumento, como una herramienta de presión constante para conseguir sus objetivos. Les da igual utilizar sus ciudadanos para conseguir sus fines políticos. Y que después, es verdad que muchos volvieron y dicen que ahora quieren que retornemos a muchos, pero la diferencia entre Marruecos y el Estado español, ¿cuál es? Que el Estado español es una democracia, que tenemos normas que hay que cumplir, que no habrá expulsiones masivas, que no habrá retornos indeseados a Marruecos, que se hará todo según nuestra normativa. La que tenemos en esta democracia. Como decíamos, algunos lo han utilizado a las personas migrantes como peones en su partida de política internacional, pero otros lo hacen como peones en la política interna, alimentando el odio, alimentando el racismo, alimentando el miedo de mucha gente. De esas expresiones que decían de cazar al migrante, esa expresión que hemos oído, invasores, cuando alguien es un invasor, es un enemigo. Esas expresiones vienen
3: la violencia que se ha visto
0: hoy en la violencia que hemos visto a Ceuta, violencia que ha afectado a las personas migrantes. Y si a ustedes, que son tan españoles, les importa, también ha afectado a personas españolas por su color de piel y por su religión, porque eran musulmanes. Eso es lo que ustedes, con su populismo de bandereta, han logrado de forma miserable. PP y Vox nos dan lecciones de la españolidad de Ceuta. Ceuta español, la unidad, Ceuta española.

0: Aquesta Espanya, quan Ceuta la necessita, desapareix.
1: Esa España, cuando Ceuta la necesita, desaparece.
0: L'Espanya dels voluntaris.
1: L'Espanya de los voluntarios, de las entidades.
0: L'Espanya
1: de los pueblos está al lado de Ceuta, para que nos entendamos. Y les tenemos que dar apoyo, claro que sí. Esa España en blanco y negro es la España que les abandona de forma miserable, diciendo que no quiere acoger a menores, diciendo que no quiere colaborar en la crisis humanitaria que hoy en día se está viviendo. Todo es un montaje electoral. Pagan ante una crisis humanitaria como esta, queda muy claro quién es solidario y quién no. A veces a mí como soberanista se me ha acusado de insolidario, pero hoy queda claro cuáles son las fuerzas solidarias y cuáles son las fuerzas egoístas que hacen política no por el bien del territorio, no por el bien de sus ciudadanos, sino por lo que conviene a la central de su partido.
0: Todo el suporte de la sociedad.
1: Y evidentemente todo nuestro apoyo a Ceuta, a las autoridades de Ceuta, autoridades que tienen que decidir, tienen que decidir si obedecen a estrategias políticas o si trabajan para su pueblo.
0: Han de planificar todo lo que han de hacer.
1: Tienen que planificar todo lo que hay que hacer. Tenemos que buscar soluciones, coordinar esfuerzos, pero no se pueden prometer propuestas ilegales. No se va a devolver a todo el mundo a la vez. No se va a retornar a todas las personas. No se expulsará a todas las personas que están en Ceuta. Eso no se puede proponer porque va en contra del derecho internacional, de todos los compromisos del Estado español y de nuestro ordenamiento jurídico. Por lo tanto, hay que ser rigurosos. Hay derechos que tenemos que respetar.
0: Son personas.
1: Como decía, son personas. Y como personas tienen derechos. Y el Estado tiene que estar al lado de esas personas. Y uno tiene la sensación de que han llegado un poco tarde, que no han desplegado toda la capacidad humanitaria de la que dispone el Estado español. El Estado español y sus entidades han demostrado una capacidad de gestión de emergencias alrededor del mundo. Pero ha quedado lejos de Ceuta. Eso a veces pasa en los territorios que no estamos en el continente, que la presencia del Estado no la notamos tanto como en otros sitios. Y la migración va a existir, va a darse. Por lo tanto, necesitamos proveer las infraestructuras, los servicios necesarios para hacer frente a la situación actual y las que vendrán en un futuro. Porque, como decía, son personas, son niños, son jóvenes, son personas vulnerables huyendo de conflictos armados, personas que tienen que huir para ejercer sus derechos políticos, personas que huyen de sus países para tener libertad. Y evidentemente nos debemos a ellos y tenemos que centrarnos de manera prioritaria en los niños y en las niñas. Las cifras bailan. Pero tenemos que ser valientes y tenemos que seguir la ley. Tenemos una ley de solidaridad. Y ahora hay que, si el PP hace pactos de la vergonza con Vox o si va a ser un partido que cumple la normativa. Me avergüenza oír cada vez que hay representantes de mi país diciendo que no vaya a cumplir la ley y que no van a acoger a menores. Porque habrá un día en que las Baleares vamos a necesitar a los demás y entonces se nos va a decir que no a nosotros. Por lo tanto, necesitamos esto y necesitamos recursos y necesitamos todavía más recursos. Necesitamos buscar espacios en Ceuta, pero también en otros sitios del Estado español donde haga falta para que podamos acoger a esas personas. Y si después ese niño o niña puede volver a su familia y es adecuado que vuelva con su familia, podrá volver. Pero primero tenemos que garantizar esos derechos. En cuanto a las personas que piden asilo, no tenemos las cifras tampoco, señora ministra. ¿Qué han hecho? ¿Qué instrumentos les han puesto a su disposición para garantizar que todas las personas que quieran pedir asilo puedan hacerlo? ¿Qué medios han puesto para que las personas que puedan pedir asilo sean acogidas de forma adecuada, para que se pueda identificar a las personas vulnerables, identificar a las personas con necesidades especiales, como decía aquella persona que huye por orientación sexual o por motivos políticos o porque en su país hay una guerra? Eso hay que hacerlo y que no se está haciendo con la premura necesaria. Y esto, el hecho de que no es insuficiente, yo no pido más recursos porque sí, lo pido porque me llegan estas solicitudes de las entidades, de Intermón, de otras entidades que están allí en el terreno. Eso significa que no tienen respuesta. Me gustaría saber cómo se han coordinado entre ministerios para, con igualdad, con infancia. Me gustaría oír que están trabajando de manera coordinada para que nadie quede sin sus derechos básicos. Usted lo ha dicho.

0: pero quiero más transparencia. ¿Qué capacidad de acogida tenemos ahora mismo en Ceuta? ¿Qué capacidad de acogida tiene el Estado español en la península?
1: Per garantir la convivència a Ceuta.
0: Para garantizar la convivencia en Ceuta. ¿Qué previsiones hay?
1: Quina disponibilitat,
0: ¿qué se ha puesto en marcha? ¿Qué disponibilidad hay? ¿Qué recursos tienen las oficinas de extranjería que tendrán que ayudar a tramitar todo esto? ¿Cuántos profesionales están implicados en la cadena que implica todo este proceso a lo largo de todo el recorrido? ¿Están ya esas personas en Ceuta? ¿Tienen la capacidad de hacer todos los trámites?
1: Y volen condenar.
0: De nuevo, repito que condenamos que se haya utilizado a las personas que han inmigrado por necesidad. En Marruecos las ha utilizado como peones. También la ultraderecha los ha utilizado como peones para propagar bulos e incentivar la violencia, como moneda de cambio por parte del Partido Popular. Entonces, yo les pido que si somos una democracia madura, que se les trate como personas y que apliquemos el ordenamiento jurídico vigente en España, que el pacto migratorio es algo de lo que estamos en contra. A mí me parece que en medio de la crisis no era el momento de anunciar la modificación de las leyes de extranjería y de asilo, porque el mensaje era claro: vamos a recortar derechos a las personas migrantes, y en ese camino no cuenta con nuestro apoyo. Y le hago un ruego.
1: Entre tots,
0: hagamos el posible entre todos para que la convivencia de la que es ejemplo Ceuta, de su convivencia histórica, se pueda recuperar y que todas las personas que lo están alterando desde fuera pongan fin a eso. Que dejen vivir a la gente de Ceuta y Melilla en su diversidad y que seamos solidarios con ellos. Un ruego que caerá en saco roto, porque la migración, por desgracia, ya no es hablar de derechos humanos, sino que es un campo de batalla cultural.
1: Facin tot.
0: Ministra,
1: no hay nada más importante que respetar
0: todo lo necesario, porque no hay nada más importante que respetar los derechos humanos. Muchas gracias.
2: Gracias, diputat. Es gracias, diputado. Del Grupo Parlamentario Vox, el señor Juan José Izcorbe.
3: Muchas gracias, presidenta. Buenas tardes, señora ministra. Bienvenida a este desfile de vanidades en el cual ustedes han estado formando e informando o desinformando a las personas, a la gente, a todo el pueblo español, a los representantes de esta Cámara durante estos días. Y recordaba con mi compañero la palabra de Chesterton aquella hace casi 100 años en la que decía que algún día habrá que sacar la espada para decir que el pasto es de color verde. Pues parece que eso es lo que tenemos que empezar a hacer aquí. Si uno saca el violín y escucha las palabras de los que me han precedido en el uso de la misma, pues el buenismo que decía el señor Salvador, o el miembro de la coalición de gobierno que ha hablado ahora, parece que los malos sean los que están en Ceuta, los ciudadanos de Ceuta. Y cuando uno oye al representante del PNV, el de Junts, de repente pues se da cuenta de que todos van variando algo la situación sobre el tema de la inmigración. Cuando digo que hay que sacar la espada para defender que los pastos son de color verde, es porque hemos asistido a algo propio de países que han renunciado a defenderse. Han renunciado a defender la frontera nacional, que ha sido desbordada por 72.000 personas. 72.000 personas que han entrado irregularmente en Ceuta en unas horas y el gobierno se ha dedicado, obviamente, a malgestionar las consecuencias de lo que jamás debió permitir. Es que esto no es flujo migratorio. No lo es en absoluto. Esto es una invasión como la copa de un pino. Y han sido 75, pero podrían haber sido 150, 150.000, 200.000. ¿Y si son 200.000, qué hacemos entonces? Si son 250.000, ¿qué hacemos? Ceuta ha pagado y sigue pagando la necedad de incompetencia del Gobierno de España. Los ceutíes han visto las calles desbordadas, los servicios colapsados, sometidos a una presión tremenda, y se está ahora culpabilizando a los propios ceutíes cuando el Estado ha desaparecido, cuando una vez más el pueblo debe defender al pueblo.

Esto es lo que está sucediendo. Esto recuerda aquella novela de Jean Raspel del año 1973 que se llamaba El campamento de los santos, que algunos de ustedes conocerán, donde se produce en esa novela algo que hemos oído aquí hoy, en los comparecientes, que hemos visto en la prensa, en algunos de los periodistas que están hablando en la televisión y en algunos lados, donde se habla de la solidaridad, de una solidaridad genérica en contra de la defensa de unos valores que hay que defender en Europa. Miren, mientras todo esto ha sucedido en una ciudad española, el gobierno ha seguido tratando a Marruecos, todos los ministros en este desfile, como un socio fiable. Algunos de los socios del gobierno han criticado a Marruecos. Y hay que tener una extraordinaria capacidad de traición para someter a los españoles a esta humillación. Vox lo ha dicho desde el primer momento. Lo ocurrido en Ceuta ha sido una invasión y responde a métodos propios de una guerra híbrida. Decenas de miles de personas no atraviesan una frontera fuertemente vigilada desde un mismo país en unas horas por generación espontánea. Por ello, más que han dicho algunos en alguna comisión. Marruecos tenía medios para impedirla y España tenía la información. Y casi un mes después, el gobierno continúa protegiendo políticamente a Rabat. Algún día, posiblemente, sabremos por qué. Por eso hemos promovido la aplicación del artículo 102 de la Constitución. Queremos que se investigue hasta el final la posible responsabilidad del presidente y de los miembros del gobierno por traición o delitos contra la seguridad del Estado. Exigimos la desclasificación de todas las comunicaciones mantenidas con las autoridades marroquíes antes, durante y después del 30 de julio. Usted ha intervenido, señora ministra, en ese tono, bueno, emperifollado que utiliza como careta y nane del gobierno, como portavoz del gobierno, es usted la portavoz del gobierno. Pero las medidas que han aprobado confirman nuestra acusación. Han tardado 26 días en declarar la situación de interés para la seguridad nacional y crear un mando único. La frontera ya ha sido arrasada y la población lleva semanas abandonada. Después sí, han anunciado millones para los menores, nuevos espacios de acogida, ampliación de los planes públicos, pero llegan tarde para defender a Ceuta y a tiempo para financiar la permanencia de quienes han asaltado de forma ilegal la frontera. El Ministerio de Inclusión ha destinado además millones, lo acaba de decir, para organizaciones humanitarias, ha habilitado nuevas plazas, después han sido 1.800 y usted ha admitido que podrían llegar a 4.000 o más. Su empeño ha consistido en ampliar la acogida mientras el retorno a Marruecos avanza con una lentitud desesperante. Cuanto más se prolonga la permanencia, más dinero público entra en una industria que vive de la inmigración ilegal y su miseria. ONGs subvencionadas y profesionales de un humanitarismo cursi impostor cuya actividad crece con el problema que dicen combatir. Junto a ellos aparece, como siempre, esa colección de pijos, muy progres, todos progres. Sobre todo, niñas pijas, consentidas, con morritos, dispuestos a limpiar su conciencia con el dinero de los demás o el de sus papás. Predican una generosidad que pagan otros y soportan los más humildes. Los nuevos negreros han aprendido a hablar el lenguaje de los derechos humanos. La policía ha descubierto redes que cobran hasta 9.000 euros para trasladar clandestinamente personas desde Ceuta a la península. Otros han convertido la gestión posterior, lo hemos oído, en una circulación interminable de subvenciones y contratos públicos. El peor enemigo que tienen hoy muchos trabajadores españoles es un gobierno corrupto que les exige competir por una vivienda cada vez más cara, soportar servicios públicos saturados y convivir con las consecuencias de una inmigración masiva descontrolada que quienes la promueven contemplan desde sus minaretes burgueses. Hasta Cándido Méndez ha reconocido que la inmigración ilegal, precisamente a tenor de ese libro del Campamento de los Santos de 1973, insisto, de Jean Raspel, ha reconocido que la inmigración ilegal perjudica especialmente a quienes ocupan las posiciones sociales y laborales más débiles. Claro, por eso todos los empresarios, muchos empresarios,

0: empresarios les va la mar de bien esta inmigración. Quizá algún día la izquierda recuerde a quien decía representar, aunque siempre ha sido la víctima ilusoria de sus sueños. Y llegamos a los menores. Aquí la manipulación ha sido especialmente indecente y lo que hemos oído ahora en la intervención anterior pretende hacer creer que la ley obliga a quedarse con los menores marroquíes que hayan conseguido entrar. Esto es en la aplicación del artículo 6.1 del Código Civil, aquello de que la ignorancia de las leyes no exime de su cumplimiento. España y Marruecos tienen vigente un acuerdo internacional para prevenir la inmigración ilegal de menores y favorecer su retorno asistido a sus familias o a una institución de tutela marroquí, no española. Obliga a las autoridades españolas a proporcionar la información pertinente y contempla expresamente la reunificación familiar o la entrega a una institución de tutela marroquí. Ahí tiene el camino jurídico. Cada menor deberá ser oído bien y su expediente deberá tramitarse con garantías a tenor de la sentencia del Supremo. Bien, después habrá que aplicarla, pero para eso no hace falta mover a los menores de un lado para otro, no. Puede estar ahí y que se vaya realizando los expedientes. Y rápidos, se pueden realizar muy rápidos. Bruselas espera el retorno de quienes, lo ha dicho Bruselas, de quienes permanezcan ilegalmente en Ceuta. Y ha incluido expresamente a los menores no acompañados con las garantías del derecho europeo. Y Marruecos ha manifestado su disposición a readmitirlos. ¿A qué están esperando ustedes? El Consejo de Ministros ha impulsado ahora una ley de asilo y la reforma de la ley de extranjería. Y pretenden presentar el triaje fronterizo como una respuesta cuando el ministro de Interior presume a la vez de haber rechazado el reglamento europeo de retorno. Recopilar datos sin ejecutar expulsiones solo permitirá administrar mejor la invasión. Sí, en esa novela del Campamento de los Santos dice una sociedad paralizada ante la obligación de defenderse. Habló de una parálisis de acción y pensamiento. Unas élites avergonzadas de ejercer la autoridad mientras quienes la desafían han perdido cualquier vergüenza en hacerlo. Ceuta ha convertido aquella reflexión literaria en una advertencia política. La cuestión decisiva no reside en lo que hacen quienes pretenden entrar, sino en la renuncia de quienes tienen la obligación de impedirlo. Una civilización empieza a perderse cuando sus gobernantes, moralmente, entienden sospechoso el defenderla. Primero llega la capitulación moral, después se buscan argumentos jurídicos para justificarla. Su gobierno convierte la cobardía administrativa en traición, en humanitarismo y presenta la dejación de funciones como compasión. La caridad sin orden acaba siendo injusta. Ustedes invocan una obligación ilimitada hacia quien llega mientras abandonan las obligaciones concretas hacia los españoles. Ceuta ha anticipado el gran debate demográfico que decidirá el futuro de Europa. España pertenece también a nuestros hijos. Ustedes están gastando una herencia que hemos recibido que no les pertenece y pretenden alterar la composición del país sin pedir permiso a los españoles. Nos da igual que nos llamen racistas, xenófobos, cada insulto será una medalla que compartiremos con los ceutís y con los españoles hartos de que este gobierno proteja con más entusiasmo a quien vulnera nuestras fronteras que a sus compatriotas. Mire bien a Ceuta, señora ministra, y que la mire España entera. Después del 30 de julio, nadie podrá alegar ignorancia. Hemos visto hasta dónde está dispuesto a llegar Marruecos y hasta dónde está dispuesto a ceder este gobierno. Ceuta ha dejado al descubierto algo más grave que una frontera vulnerada. Un gobierno que ha perdido la voluntad de defender a su propio pueblo y un gobierno que renuncia a defender a los españoles ha perdido toda legitimidad para seguir gobernándolos. Muchas gracias, señora presidenta.
1: Gracias, diputado. Es el turno del Grupo Parlamentario Socialista, el diputado Luca André Diouf.
2: Buenas tardes, presidenta, señoría. Quiero comenzar mi intervención en nombre del Grupo Parlamentario Socialista manifestando nuestra más leal solidaridad con las y los ceutíes durante estos momentos que están sufriendo. Ninguno de nosotros se ha olvidado de ellos. Además, quiero expresar nuestro reconocimiento a las labores de las fuerzas y cuerpos de seguridad del Estado en estos momentos tan inestables, a las organizaciones no gubernamentales que trabajan en el terreno y manifestar mi rechazo absoluto a que ayer, no pudieran realizar el reparto de comida y de agua a seres humanos.

0: ¿Cómo es posible que se hayan llegado a esta situación? Deshumanizar a seres humanos que han sido víctimas de un engaño, no permitiendo que se les diera comida ni agua. Sabemos todo que eso es un acto miserable. Hay personas que han fallecido en el mar. Eso no es una invasión. Es la consecuencia de una gran mentira y que ha traído y traerá consecuencias muy negativas para nuestra convivencia si no paramos esta absurda espiral de violencia, de bulos en las redes y de discurso como el que acabamos de oír. Este gobierno, desde los hechos, sigue trabajando y gestionando esta crisis, garantizando que nuestro Estado de Derecho se mantenga firme, conforme a nuestro ordenamiento jurídico y de acuerdo con los derechos humanos, respetando escrupulosamente el derecho internacional. Por eso, quien se mofa, se burla de un gobierno legítimo, no puede ostentar ningún cargo político ni público. Las intervenciones de la derecha y de la ultraderecha en las diferentes comparecencias de esta semana y desde que ha estallado la crisis humanitaria migratoria representa el ejemplo más claro de la mediocridad a la que han llegado el Partido Popular y Vox en materia migratoria. Desgraciadamente, no es un caso aislado. Muchos de los interlocutores del Partido Popular y de Vox defienden ideas tan absurdas como que los inmigrantes traen enfermedades, llegando a sugerir el aislamiento ante una simple gastroenteritis. Señoría, lo que provoca los problemas de salud no son las condiciones de insalubridad, no son las personas migrantes. Confío en que estas ocurrencias peregrinas jamás lleguen a convertirse en políticas públicas. Y vamos a ver al señor Aznar, el más nefasto presidente que ha tenido este país, el señor de la guerra, el de la foto de Azores, llegó a hacerse otra foto y convocar una rueda de prensa para hablar de defensa nacional. El que todavía no ha pedido perdón por el JAC-43 quiere provocar un conflicto con el país vecino. El mayor responsable del bulo sobre el 11M. Señoría del Partido Popular, llevan años mintiendo a los españoles y el señor Aznar, el único que merece, es el premio a la infamia y a la deslealtad institucional. Y si fuera por poco, tenemos a Feijóo desautorizado y desnortado porque le viene grande ser el líder de su partido. No tiene otra cosa que decir que incitar públicamente a servidores públicos a cometer prevaricación para boicotear el cumplimiento de la ley. Se han olvidado que vivimos en un Estado de Derecho y se han instalado en la insurrección, utilizando incluso instituciones como la Federación Española de Municipios y Provincias para convocar manifestaciones partidistas. Táctica que ya utilizaron los fascistas en este país, debe de ser que se encuentran más cómodo en Estado dictatorial que en régimen democrático. Señorías, la supuesta invasión de la que habla la derecha y la ultraderecha en los medios y en las comparecencias no viene del país vecino. Las personas que cruzaron a nado lo hicieron con los puestos, aferrados a un flotador y a cualquier otro recurso para no ahogarse. Señorías, lo que de verdad nos invade es el populismo sucio y cobarde, dispuesto a fabricar alarma social con el único fin de desestabilizar a un gobierno legítimo. Un populismo racista y xenófobo que miente deliberadamente, que arrastra a la ciudadanía hacia actitudes violentas que destruyen nuestra convivencia. La ciudadanía no se merece representante que actúen así. Tampoco podemos pasar por alto la situación de los profesionales de la información, a quienes se le impidió realizar su trabajo, un veto que la señora Cuca Gamarra restó importancia al ser interpelada. Cuando en nuestro país se cercena la libertad de prensa, señoría, todos los demócratas debemos alzar la voz con absoluta firmeza. La libertad de prensa es un pilar fundamental en una democracia. El Partido Popular blanquea actitudes antidemocráticas, calla ante la violencia y permite que sus gobiernos autónomos con Vox den la espalda a Ceuta. Ese es el sentimiento patriota que les une. Le recuerdo que Ceuta es España. Repito, Ceuta es España. Y que ante una crisis humanitaria es prioritario activar la solidaridad entre regiones y comunidades autónomas. Pero no, el PP prefiere vaciar de contenido la conferencia sectorial de infancia y mirar hacia otro lado, justificando una postura vergonzosa. ¿Cómo es posible que se les dé igual la situación de las niñas, los niños y los adolescentes no acompañados, que probablemente no pueden reencontrarse con sus familias? están condenando a niñas y niñas a vagar por la calle antes de garantizarles una solución habitacional digna. Y no me digan que vuelvan con su familia, como lo acaba de decir el señor del Partido Popular, de Vox. Llevan un mes en el territorio español y debemos garantizarles protección. Quizás debo de recordarles la Convención sobre los Derechos del Niño de 1989, adoptado por Naciones Unidas y ratificado por España en 1990. El Tratado Internacional de Derechos Humanos más ratificado del mundo y establece que el menor son sujetos de derecho y no mero objeto de protección. Señoría del Partido Popular y de Vox, están ejerciendo su labor institucional de forma más inhumana posible. Ante una crisis humanitaria, la única guía válida son los derechos humanos. Dejen de utilizar el lenguaje bélico. La única invasión que sufre nuestro país es la de los bulos, el racismo y la xenofobia que alimentan algunos de los que aquí presentes, en esta comisión y en el hemiciclo a veces. Los cánticos de a por ellos, de batida o cacería, buscando inmigrantes, no demuestran ningún hartazgo ante una crisis humanitaria. Evidencian que la ciudadanía está sufriendo las consecuencias directas de los bulos que ustedes fomentan. Su silencio ante lo ocurrido la noche del miércoles, lo ocurrido ayer por la tarde-noche, es vergonzoso. Este clima belicista es el fruto maduro de la propaganda del señor de la guerra, el señor Aznar, y su nefasta proclama del que pueda hacer que haga. Ni una sola palabra les he escuchado condenando los bulos que provocó que miles de personas se lanzaran al mar. Y muy a mi pesar, lejos de arrimar el hombro con el gobierno de España, su única obsesión es intentar desestabilizarlo. Porque ya conocemos el manual. Ir en contra de todos los españoles, ir en contra de la democracia y utilizar la palabra como patria que siempre les viene grande. Intentan dinamitar a este gobierno desde todos los ámbitos y no se dan cuenta de que eso no les va a llevar a gobernar nunca este país. Sus gestiones allá donde gobiernan son miserables, infravalorando los servicios públicos, negando el cambio climático, desmantelando derechos y servicios para las mujeres y para los colectivos, que son clave para miles de ciudadanos y ciudadanas. Esta crisis pasará, porque no tengo la menor duda de que el ministro Ángel Víctor Torres no cesará en su empeño, al igual que todos los ministros, y Ceuta recobrará la normalidad, al igual que las manifestaciones que hacíais contra Cataluña. Pero en la memoria de los españoles se quedará para siempre que el señor de la guerra Aznar fue a hacerse la foto de la vergüenza en Ceuta, al igual que lo hizo el día en las Azores. No puedo estar más en contra de su falsa patria, generando miedo a la ciudadanía, creando bulos racistas y utilizando las instituciones en su propio beneficio. Muchas gracias.
1: Gracias, portavoz. Es el turno del Grupo Parlamentario Popular, la señora Sofía Acedo.
2: Gracias, señora presidenta. Bueno, señora ministra, como parece que aquí el interés está puesto exclusivamente en los más de 72.000 marroquíes que asaltaron masivamente la frontera española de Ceuta y no en nuestros compatriotas que están sufriendo las terribles consecuencias, nosotros sí vamos a poner el foco en todos ellos. Por eso traslado mi apoyo, solidaridad y cariño al pueblo de Ceuta, a sus instituciones y al presidente Juan Jesús Viva. Y quiero manifestar también desde esta Cámara la inquebrantable pertenencia de Ceuta y Melilla a España, por historia, por derecho, por nuestro orden constitucional y la voluntad inequívoca de sus ciudadanos. Ceuta y Melilla son España. Bienvenido al portavoz del Partido Socialista. Somos españoles, sí. Y ningún discurso ni reclamación imperialista de Marruecos va a cambiar esto. Incluso aunque su gobierno, señora Sainz, lamentablemente acepte cada humillación y no responda con firmeza a quienes ponen en cuestión nuestra soberanía y la integridad territorial española. Porque eso fue lo que ocurrió en Ceuta, señora ministra. Una crisis de seguridad nacional y no un episodio más de migración, como ustedes quieren disfrazarlo. Después de esta violación de nuestra integridad territorial, como afirmó el presidente del Gobierno, se fue de vacaciones. Su Gobierno abandonó Ceuta y tras 26 días de letargo, este mismo Gobierno declara la situación de interés para la seguridad nacional. 26 días después. Intentaron minimizar lo sucedido. Dijeron que la situación estaba controlada y que Ceuta había recuperado la normalidad. Nos acusaron de alarmistas por reclamar medidas extraordinarias, aquellas que esta misma semana ustedes están poniendo en marcha. La realidad ha terminado con su farsa, señora.

ministra. También la fuerza de un pueblo que se ha levantado contra su indolencia, su desidia y la negligencia de su gobierno, señora Sáenz. Careta fuera, señora ministra. Ustedes lo sabían. De hecho, ya hubo un precedente en el año 2021. Más de 10.000 personas también asaltaron la frontera de Ceuta y no hicieron absolutamente nada.

cumplimiento consciente, absolutamente consciente de su gobierno, de lo que son sus obligaciones, conllevó la muerte de más de un centenar de personas. ¿De verdad cree que pueden seguir manteniendo mucho más tiempo la versión de que más de 72.000 personas llegaron a la frontera de Marruecos para asaltar Ceuta sin que nadie se enterase? ¿De verdad cuánto tiempo más quieren alargar ese verdadero bulo? Prefieren arrastrar a nuestros servicios de inteligencia para salvarse ustedes. Pero qué poco conocen ustedes al país vecino, señora ministra, lo conocen muy poco. Ya le digo yo que eso es materialmente imposible. Mire, su falta de previsión y la ausencia de una respuesta inmediata por parte de su gobierno ha acabado derivando esa crisis de seguridad nacional en una crisis humanitaria, sanitaria, de seguridad y orden público, de colapso de los servicios públicos, económica y social para Ceuta. Y veremos los efectos que tiene, desgraciadamente, en la convivencia y la cohesión social. Y su gobierno es el responsable directo. Es el responsable directo de esto y de haber cronificado la situación en Ceuta. Hoy, casi un mes después, más de 9.000 personas continúan deambulando por la ciudad, muchos todavía sin identificación y sin filiación. El Consejo General del Poder Judicial ha pedido jueces y personal de refuerzo ante el incremento de diligencia. Señora ministra, 16 agresiones sexuales ya no son bulos de la ultraderecha, que lo acredita la Fiscal General del Estado. Extranjería necesita personal para ir dando salida a todos los expedientes de expulsión de los que entraron ilegalmente en Ceuta los 30 y el 31 de julio, tal y como se comprometió su gobierno, tal y como se comprometió usted. La ciudad económicamente parada, ni turismo, ni comercio, absolutamente nada. Y su gobierno acaba de pedir a las comunidades autónomas 45.000 vacunas para reforzar la prevención sanitaria. ¿Esta era, señora ministra, la normalidad de la que ustedes hablaban? Y usted todavía se atrevió a hablar de xenofobia. Mire, señora Sainz, Ceuta, junto con mi tierra, Melilla, es una ciudad ejemplo de convivencia. Una tierra donde cristianos, musulmanes, judíos e hindúes llevamos generaciones compartiendo calles, colegios, espacios públicos, comercio y vida cotidiana. En Ceuta no hay xenofobia, ya se lo aseguro yo, pero usted sí utiliza el racismo para ocultar su incompetencia y la incompetencia de su gobierno. Mire, señora ministra, exigir la defensa de nuestra frontera no es xenofobia. Exigir seguridad no es racismo. Pedir que se cumpla la ley no es odiar a nadie. Y reclamar dignidad para más de 80.000 compatriotas abandonados durante un mes por su gobierno no convierte a nadie en insolidario. ¿Dónde está la humanidad de su gobierno con el pueblo de Ceuta? ¿Quién garantiza el ejercicio de los derechos y las libertades de los ceutíes? ¿Quién, señora ministra? No hay humanidad en permitir que miles de personas permanezcan durante semanas deambulando por la calle. No hay humanidad en someter a una población entera a semejante presión. No hay humanidad en enfrentar a vecinos desesperados con personas desesperadas. No hay humanidad en su gobierno, señora Sainz. No hay humanidad. Usted llegó a Ceuta 18 días después del asalto masivo y anunció para más de 9.000 personas 1.500 plazas que incrementó a 1.800 espacios temporales. ¿A cuántas personas dejaba fuera, señora ministra? ¿Quién debía alimentarlas? ¿Quién debía garantizar su atención sanitaria? ¿Quién debía garantizar la seguridad y el orden público? ¿Acaso los ceutíes, la ciudad autónoma, la Fuerza y Cuerpo de Seguridad del Estado y las Fuerzas Armadas desbordadas y sin medios para poder actuar? Ustedes abandonaron el problema esperando a que el tiempo hiciera el trabajo que le correspondía hacer al gobierno y les ha salido mal, les ha salido muy mal. Por eso, tras la indecencia de un mes de vacaciones, ahora empiezan a adoptar las medidas que tendrían que haber adoptado el primer día de esta crisis de seguridad nacional. Es una inmoralidad. Y usted, como ministra del ramo, es que ni siquiera sabe decirnos cuántas personas permanecen hoy en día en Ceuta. Es que no sabe decírnoslo. Ahora anuncian 2.500 plazas más sin saber para cuándo y dónde. No les parece suficiente que la ciudad permanezca ocupada, los colegios destrozados, sino que ahora también plantean despojarlo de sus instalaciones deportivas y de ocio. ¿Puede usted comprometerse hoy aquí que eso no va a ser así? Señora Sainz, que tienen que ser todos retornados a Marruecos, de donde vinieron, todos, mayores y menores, uno a uno, sí, individualizado, con todas las garantías, pero tienen que ser expulsados todos los que invadieron Ceuta. Porque además, ese fue el compromiso de su gobierno, ese fue su compromiso. Porque si no, le pregunto, ¿hasta cuántos más? ¿Hasta cuántos más? Así que desplieguen de una vez por todas los recursos económicos, técnicos y materiales suficientes y necesarios para hacer efectivos esos retornos. ¿O es que Marruecos solo va a ser un país seguro y un socio fiable para acoger los palacetes y las fortunas de los socialistas, pero no para acoger a su gente? ¿Solo para eso, señora ministra?
Esto no se afronta dejando la decisión voluntaria de retornar a Marruecos.

0: barcos a quienes asaltaron ilegalmente a Ceuta. No es serio ni es responsable. Pero todavía hay algo más incomprensible, señora ministra. Mientras nuestros compatriotas ceutíes sufrían las consecuencias, ustedes se empeñaban en elogiar la colaboración de Marruecos. ¿De verdad que no son capaces ni siquiera de exigir responsabilidades políticas al país desde cuyo territorio se produjo semejante invasión? Más aún después de que miembros del gobierno marroquí hayan vuelto a cuestionar públicamente la soberanía española sobre Ceuta y Melilla. ¿Qué más tiene que ocurrir para que este gobierno defienda inequívocamente España? ¿Qué le deben ustedes a Marruecos para tratar con tanta consideración a su gobierno y con tanta displicencia a los ceutíes? ¿Qué le deben? Es que no estamos hablando de hostilidad hacia Marruecos, estamos hablando de dignidad entre Estados, de exigencia de reciprocidad y de cooperación leal y real a quien se dice amigo, señora ministra. Y hablamos también de su obligación como gobierno nacional de defender por encima de cualquier otra consideración la soberanía y la integridad territorial de España. Señora ministra, me faltan calificativos para definir la actuación de su gobierno y particularmente la suya en esta crisis de seguridad nacional. Pero esto viene de atrás. Su política migratoria hace aguas por todos lados. Se lo llevamos advirtiendo mucho tiempo, como el efecto de la llamada de todas sus decisiones erráticas en política migratoria y de la presión que veníamos sufriendo los ceutíes y melillenses en la frontera sur española y europea. Y nos llamaron alarmistas. ¿Éramos alarmistas o llegan ustedes muy tarde? ¿Quién va a asumir la responsabilidad política de la mayor crisis de seguridad nacional de los últimos 50 años? Es que estamos hablando de negligencia política. Su gobierno debería haber estado presente en Ceuta desde el primer día y hasta recuperar la absoluta normalidad. Tendrían que haber hecho un despliegue extraordinario de medios administrativos, jurídicos, materiales y humanos para tramitar cientos de expedientes diariamente y ejecutar con todas las garantías los retornos. Pero no lo hicieron. Era urgente aparentar y proclamar normalidad para justificar que el presidente del gobierno se fuese de vacaciones. Esta es la razón por la que a ustedes los abuchean en Ceuta. Porque los ceutíes están agotados, tienen miedo, están frustrados, porque llevan casi un mes preguntándose dónde estaban ustedes cuando los necesitaban. Señora Sáenz, no tenían que pasar 26 días de sufrimiento, de incertidumbre, de pérdida de actividad económica, de deterioro de la imagen de Ceuta, de presión sobre sus servicios públicos. No tenían que pasar 26 días de angustia para que ustedes empezasen a actuar. Es indecente, es inaceptable. Son nuestros compatriotas, no son ciudadanos de segunda, señora Sáenz. No merecen su indolencia ni su desprecio. Señora Sáenz, ustedes han llegado tarde a todo y tienen que asumir las responsabilidades políticas por ello. Los ciudadanos vamos a juzgar su gestión, no le quepa la menor duda, porque los españoles, a diferencia de todos ustedes y de todos sus satélites, no vamos a abandonar a Ceuta. Muchas gracias.
1: Gracias, diputada. Es el turno de la ministra.
2: Muy bien, muchas gracias, presidenta. Voy a ir contestando en el orden de las intervenciones. Empezaré por la señora Enterría y aclarando algo que es importante, yo creo, en relación a la solicitud de fondos a la Unión Europea. Usted me ha hecho esa pregunta, creo que también algún otro portavoz. Es rotundamente falso que no se hayan pedido los fondos y le voy a narrar los hechos. Tras la crisis migratoria del 30 y 31 de julio en Ceuta, el Gobierno activó de inmediato el mecanismo de financiación de emergencia del Fondo de Asilo, Migración e Integración. La primera reunión técnica con la Comisión Europea fue el 31 de julio, horas después de las llegadas. El 5 de agosto ya se había remitido el formulario de necesidades. Las ayudas europeas no se conceden por comunicado político, sino por un procedimiento técnico y perfectamente reglado. Y ese procedimiento se siguió punto por punto. La solicitud formal se remitió el 24 de agosto, ahora está en estudio, con un tiempo por delante de cara a su ingreso. No hubo inacción, señora Rentería, hubo un procedimiento en marcha desde el primer día en coordinación constante con la Comisión Europea. Espero con estos datos haber aclarado un aspecto muy importante. El sistema de atención humanitaria y de protección internacional del Gobierno de España es un sistema profesional, flexible, dimensionado, que es un ejemplo en el mundo y que da respuesta, como le digo, a todas estas cuestiones. Estamos hablando esta tarde de una situación extraordinaria que requiere una respuesta extraordinaria, pero indudablemente ahí está ese sistema de atención humanitaria y protección internacional. Y mire, señora Rentería, este Gobierno se cree que estamos en un Estado de Derecho. Este Gobierno se cree que estamos en un Estado de las autonomías. donde es absolutamente, bueno, no es un eslogan, es algo que tiene mucha profundidad. Y me parece que en algo como la política migratoria es absolutamente positivo que haya comunidades autónomas, como en este caso Euskadi, que dan un paso hacia adelante en la asunción, en el marco de sus de su autogobierno, de sus diferentes estatutos de autonomía, en la asunción y en el ejercicio responsable de las competencias. Porque además, en estos momentos y en los últimos meses, vemos claramente cómo otras comunidades han hecho una dejación clara de funciones en competencias también. Y no soy la ministra competente, pero seguro que tendremos ocasión. Ha habido varias preguntas de algún portavoz en relación con esa competencia en materia de menores no acompañados, de niños y niñas en situación de vulnerabilidad. Y este Gobierno se cree el Estado de las Autonomías y, indudablemente, trabajamos en esa cogobernanza, en ese marco de relaciones bilaterales. Y, sin ir más lejos, como bien sabe, creo que recordar que fue días antes, en torno al 23 de julio, hubo una convocatoria de la conferencia sectorial en materia de migración en la sede del Ministerio que tengo el honor de dirigir, donde solo 6 comunidades autónomas acudieron. Había muchos asuntos encima de la mesa de gran importancia. Por supuesto, ahí estuvo Euskadi, pero las comunidades gobernadas por el Partido Popular y algunas en las que el Partido Popular, fruto de esos acuerdos que tiene con Vox, ha puesto en manos de consejeros y consejeras de Vox la materia migratoria, no acudieron a esa conferencia sectorial. Y ahora piden muchas explicaciones que en los foros donde se convocan para dar, para compartir, para hablar de integración, hay muchas competencias en materia de integración que tienen, que están en manos de las comunidades autónomas, con lo cual esa incoherencia que vemos en el Partido Popular y en Vox, bueno, pues seguimos trabajando con aquellas comunidades que de manera responsable acudieron a esa conferencia y, de hecho, en próximas fechas tendré un encuentro con la consejera de Euskadi para seguir ahondando en todas las cuestiones, no solamente bueno, pues en las novedades con el Pacto Europeo de Migración y Asilo, sino para todas las cuestiones que tenemos en materia migratoria. Y ahí, sin lugar a dudas, hablaremos de muchas de las cuestiones que usted ha planteado esta misma tarde. Soy, creo, la séptima ministra que comparece a lo largo de estos días. Todavía quedan comparecencias muy importantes. Yo creo que ahí mis compañeros han compartido con todos ustedes, son los diferentes portavoces, los datos de los que se disponen, todos los datos en relación a esta situación, y a esas competencias me remito y también, como le digo, a las que vendrán. Yo creo que es absolutamente compatible, que es, bueno, como lo he hecho yo, gestionar una crisis y, por supuesto, no dejar ni por un segundo el compromiso con la transparencia y con la, bueno, pues el compartir con todos ustedes. Y por eso, bueno, pues estoy aquí hoy esta tarde. Ya les he dicho que acabo de llegar de Ceuta. He pasado varios días de este mes de agosto. Desde el primer momento no he dejado de estar ni un solo día, ni un solo momento en la gestión de esta crisis, ni un solo momento, y volveré en los próximos días, por supuesto, a la ciudad de Ceuta, pero me parecía también importante, por supuesto, encontrar el momento para tener esta comparecencia con todos ustedes. Señor Cervera, yo creo que usted ha dedicado mucho tiempo de su intervención a hablar de la regularización extraordinaria, y yo creo que es muy importante que entre todos, con responsabilidad, no contribuyamos a desinformar o a confundir a la ciudadanía. No tiene nada que ver. Ninguna de las personas que los días 30 y 31 protagonizaron esta situación extraordinaria va a tener derecho a un proceso que está perfectamente cerrado, que tiene unos requisitos claros y que, como usted bien sabe, habla de dar derechos a personas que ya estaban en nuestro país antes del 1 de enero del 2026, con unos requisitos claros. Nada tiene que ver y ninguna de estas personas va a poder optar, solicitar esa regularización extraordinaria que, en virtud de una modificación del reglamento de la ley de extranjería, puso en marcha este Gobierno. Por cierto, habla usted de que lo hicimos engañando a Europa. Creo que es bueno que acuda usted a las declaraciones del propio comisario Brunner, que él mismo establecía que esto formaba parte de una competencia de la soberanía nacional, de la competencia de un país, entre otras cosas, dar respuestas a unas necesidades del mercado laboral. Así que, en modo alguno, puedo aceptar que usted me diga que esto se ha hecho engañando a Europa. Este Gobierno siempre actúa de la misma manera, con coherencia, dando respuesta desde la legalidad, desde la humanidad, con una política migratoria que busca, que trabaja por una migración regular, ordenada y segura, y que, señor Cervera, está contribuyendo a la prosperidad, sin duda, entre otros, de Cataluña. Y ahí están los datos. En el mes de julio, 3,5 millones de afiliados extranjeros en nuestro país, con un importante aporte al PIB. Y, por supuesto, no puedo imaginar las calles, los comercios, las empresas de Cataluña y, de, por supuesto, de España sin el aporte de estos hombres y mujeres que contribuyen a enriquecer y hacer nuestro país próspero. Insisto también en que nunca se han celebrado tantos foros, nunca se han puesto tantos fondos, ni foros ni fondos, como en esta legislatura y también en la pasada, como le he dicho también a su compañera, también Cataluña, pues en un ejercicio de responsabilidad, por supuesto, acudió el pasado mes de julio a esa conferencia sectorial y también tendré próximamente, por respeto institucional, ese encuentro bilateral para seguir hablando de todas estas cuestiones. El señor Salvador, yo creo que es importante, sabe usted que el pasada semana el Consejo de Ministros, la pasada semana no, esta misma semana, el Consejo de Ministros aprobó en primera vuelta dos anteproyectos de ley para adaptar la legislación nacional al Pacto Europeo de Migración y Asilo. Son anteproyectos de ley en los que se llevaba muchísimo tiempo trabajando. Sabe que el PEMA es aplicable desde el pasado 12 de junio del 2026, pero el acuerdo político se alcanzó bajo la presidencia española, el semestre europeo, el 20 de diciembre del 2023. Como le digo, es un trabajo que se viene haciendo con responsabilidad largamente y que nos llevó a que se aprobara en primera vuelta dos anteproyectos de ley para incorporar y adecuar nuestra normativa a ese pacto europeo, que le digo y sabe que es coherente mi postura y así lo demostramos, que la perspectiva humanista es la manera en la que este Gobierno aplica todas las normativas, pero indudablemente cumple con sus responsabilidades internacionales. Ha hecho usted muchas reflexiones en materia de menores, pero como sabe, yo creo que mi compañera, la ministra Rego, tendrá lugar, seguramente que le podrá contestar a preguntas que usted ha formulado esta tarde. Y comparto absolutamente la reflexión, la migración irregular es un drama humanitario que cuesta vidas. Y por eso este Gobierno en todo momento trabaja por esa migración regular, ordenada y segura. Cuesta vidas, no podemos perder esa perspectiva jamás. Y con contundencia contra las mafias y con contundencia con quien quiere traficar con seres humanos. Eso es algo que este Gobierno lleva absolutamente siempre por bandera. El señor Vidal, efectivamente, algunos han pretendido, señor Vidal, que la respuesta extraordinaria la hiciéramos desde las tripas, intentando inocular odio, miedo, pero este Gobierno, la respuesta extraordinaria la ha dado, la va a seguir dando desde la legalidad y desde la humanidad. Y desafortunadamente para nuestro país hay partidos de la oposición, y me refiero específicamente al Partido Popular y Vox, que han olvidado palabras tan importantes como lealtad institucional, colaboración entre administraciones, pero eso no es lo que ni la ciudadanía ceutí ni la del conjunto de nuestro país reclama a la política, y sé que usted comparte que, esta es nuestra manera de trabajar. Y le puedo asegurar, señor Vidal, que no hemos dejado solos ni un solo minuto, tampoco a las entidades, a las personas que trabajan en las entidades. Yo, en todos los días que he estado, y que ya les he dicho que volveré a estar, he tenido reuniones con Engloba, con ACCEM, con Cruz Roja, con CEAR, con CEPAIN, con ELIN, con las diferentes entidades, día a día, allí, en la ciudad autónoma. No les hemos dejado solos ni un solo minuto, señor Vidal. Señora Aizcorbe, usted ha calificado como desfile de variedades a la democracia, al respeto a las instituciones, al respeto a esta Cámara, la ha calificado como desfile de variedades. Qué poco pues ha dicho vanidades. Pues todavía me lo pone usted peor. Ese es el concepto que tiene usted por vanidades, variedades. igual de frívola la calificación que ha hecho usted a la democracia, al compromiso con la transparencia, al respeto a esta Cámara. Y mire, ¿qué constitución enarbola usted? ¿Qué constitución enarbolan, señorías de Vox? La Constitución española dice que somos un Estado de derecho, un Estado social y democrático de derecho, un Estado de las autonomías, un Estado donde se protegen los derechos fundamentales. No sé qué constitución enarbolan porque ustedes están claramente fuera de la Constitución española. Así que aclárense cuando enarbolan la Constitución de nuestro país. Y usted, que ha citado varios libros esta tarde, yo le voy a contestar con uno que seguro que ha leído y que conoce bien. Mire, la Biblia, Mateo 25:35. Porque tuve hambre y me disteis de comer, tuve sed y me disteis de beber. Creo que sería bueno que lo compartiera con alguno de sus compañeros que ha hecho unas declaraciones absolutamente condenables en estos días. Y habla usted también de capitulación moral, cuando ustedes mismos y sus acólitos tuvieron que salir de Ceuta, apartados por la propia sociedad ceutí, porque ustedes no aportaban soluciones, solo querían conseguir el cuanto peor, mejor. Y le voy a decir también algo muy claro, muy claramente. Ustedes intentan convertir la deshumanización en política y nos van a tener siempre enfrente, señorías de Vox. Y ustedes también, que esta tarde en esas nos ha regalado unas declaraciones, desde luego, poco a la altura del respeto que tiene que tener a esta Cámara, ustedes que nos acusan de burgueses y de vanidosos, yo estoy convencida que usted sería incapaz de pasar una noche en un catre compartiendo ducha con seres humanos. Sería usted incapaz. Así que le pido que nada más al respeto institucional la próxima vez haga una intervención a la altura de la situación extraordinaria que estamos viviendo. Señorías del Partido Popular, estos son sus socios, ¿eh? Estos son sus socios, ¿eh? Estos son con los que ustedes están pactando políticas que hacen daño a la sociedad ceutí. Les voy a contar tres. Por ejemplo, eliminar las partidas que me trasladaban estos días entidades, las partidas de entidades que ayudan a la población migrante. Me trasladaban su preocupación de si esas políticas que están haciendo allí donde gobiernan y han alcanzado pactos de gobierno con Vox, si también las van a poner en marcha con y en Ceuta. O, por ejemplo, todo lo que tiene que ver con las rentas mínimas, con una presencia importante del ingreso mínimo vital de ciudadanos ceutíes. ¿Les van a eliminar, como hacen allí donde gobiernan, como les exigen sus socios de Vox? Contesten. Yo creo que son respuestas. Ustedes, la verdad, que llama la atención que pidan cumplir la ley cuando todas las propuestas que hacen pasan por incumplir la ley. Sería bueno que tuviéramos esas respuestas. Vamos con su intervención. Mire, las propuestas que hacen ustedes, yo creo que, si no sé si es por conocimiento, por desconocimiento o por mala fe, todas, insisto, pasan por incumplir la ley. Es lo que han hecho. Mire, yo he estado en Ceuta varios días, insisto, volveré, y he visto pasar, en mi presencia en Ceuta, he visto pasar al señor Feijóo, he visto pasar al señor Moreno Bonilla. Incluso vi cómo algunos de sus representantes se hacían fotos con agitadores. Eso no es estar con Ceuta. Eso es simplemente hacer propuestas que solamente proponen incumplir la ley, y eso no es acompañar y estar. Me parece que usted tendría que rectificar, y estoy convencida que en su siguiente intervención tendrá ocasión de hacerlo, porque fíjese, ha mentido. Ha dicho que el Gobierno no hizo nada después de lo que pasó en 2021. Le voy a contar, señora Acedo. En octubre del 2022, el Consejo de Ministros aprobó un plan integral de desarrollo socioeconómico para Ceuta que está ejecutado al 80% con más de 180 millones de euros destinados a la ciudad de Ceuta. Porque cuando decimos que el Gobierno de España ha estado, está y estará con Ceuta, no solamente son declaraciones, son hechos, que se acompañan con hechos. Y esa es la manera en la que responde el Gobierno de España. Esa es. Así que espero que cuando usted dice que no hizo nada, aclare, desarrolle el concepto de nada para el Partido Popular y el concepto de estar con Ceuta para el Partido Popular, señora Acedo. Y mire, la verdad que la españolidad de Ceuta también se defiende defendiendo las instituciones de nuestro país. La españolidad de Ceuta también se defiende defendiendo al Gobierno de España, señora Acedo. Han perdido ustedes todo el rigor que se es exigible a un partido de Estado que no está a la altura en modo alguno de ser el principal partido de la oposición. Y eso es una mala noticia para nuestro país. Y la verdad que si usted califica al Gobierno en que llegó tarde a esta situación, ¿cómo califica al expresidente Aznar, que ha tardado 26 años en ir a Ceuta, señora Acedo? ¿Cuál es el calificativo? Insisto, este Gobierno ha estado, estará y seguirá estando con Ceuta y es donde nos van a encontrar. Y ya algo que no dejo para el final, pero es muy importante y me gustaría también que clarificara. ¿Usted condena la violencia, señora Acedo? ¿Usted dice defender a los servidores públicos, pero condena la violencia? ¿Usted condena que no se pueda distribuir alimentos, que las entidades tengan que interrumpir esa distribución de alimentos, que sin duda alguna contribuye a recuperar la normalidad y a trabajar por la convivencia y a dar respuesta a esta situación extraordinaria? Me gustaría, porque creo que en esta situación es mucho más exigible ser mucho más contundente, como ha sido con afirmaciones que ya le he dicho que no se ajustan a la realidad. Así que concluyo ya, vamos a seguir trabajando como venimos haciendo, con coherencia, con compromiso y con hechos, no solamente con palabras. Muchas gracias.
1: Muchas gracias, ministra. Empezamos con el turno de réplica.
3: Es imagen de Ceuta de esta tarde, del exterior de las instalaciones temporales ubicadas en el barrio de Loma Colmenar. Cientos de migrantes esperando para acceder al recinto. La situación en la ciudad sigue siendo complicada, de tensión contenida tras los disturbios de ayer, cuando algunos manifestantes destrozaron el campamento de los migrantes en Playa Benítez. Hoy el presidente de Ceuta volvía a pedir frenar la tensión.
4: Que rechazamos con total rotundidad el uso de cualquier tipo de violencia. Los violentos no nos representan. Nadie puede ni debe tomarse la justicia por su mano.
3: Hola, ¿qué tal? Buenas tardes. Sigue la información aquí en el Canal 24 Horas. El Gobierno y el Partido Popular también coinciden en ese llamamiento a la calma. En Moncloa preocupa ese aumento de la violencia que se vive en Ceuta y es lo que ha marcado la reunión del Comité de Seguimiento que se ha celebrado hoy allí y que ha presidido Pedro Sánchez. Esta mañana han comparecido en el Congreso los ministros del Interior y Exteriores y han defendido la colaboración de Marruecos frente a las críticas de sus socios y de la oposición. Esta tarde lo hace la titular de Migraciones, bueno, lo acaba de hacer, Elma Saiz, quien ha defendido que el Ejecutivo ha cumplido con su deber respetando los derechos humanos.
2: No existe contradicción entre seguridad y humanidad. No existe contradicción entre proteger fronteras y socorrer a quienes necesitan ayuda. No existe contradicción entre la firmeza del Estado y la dignidad de las personas.
3: Los carburantes y la alimentación han disparado la inflación en agosto. Los precios han subido 7 décimas hasta el 4,3%. Es la tasa más alta desde hace 3 años, cuando estábamos en plena escalada por la guerra de Ucrania. El rey Harald de Noruega ha muerto a los 89 años. En Oslo, decenas de personas han depositado flores ante el Palacio Real. Era el monarca de mayor edad en Europa y reinó durante más de 30 años. Su heredero Haakon se ha reunido con el Consejo de Estado como marca el protocolo. Ya es rey. Y en Nepal ya son 547 las víctimas mortales de la riada y hay 1000 desaparecidos, entre ellos 3 españoles, aunque las autoridades nepalíes aseguran haber rescatado uno de ellos. Hoy, durante unas horas, se ha suspendido el trabajo por riesgo de otra avalancha. Y en Asturias, un tornado sorprendió a los vecinos de Antromero y causó destrozos en viviendas e infraestructuras. En Oviedo, fuertes lluvias torrenciales dejaron calles anegadas y bolsas de agua en el centro de la ciudad. La DGT prevé casi 6,9 millones de desplazamientos por la operación Retorno de Agosto, que durará hasta la medianoche del lunes, pero es viernes y muchos van a aprovechar el fin de semana, así que queremos saber cómo va el tráfico a esta hora. Por eso conectamos con Marta Mínguez de la DGT. Buenas tardes.
5: Buenas tardes. En estos momentos pendientes de varios siniestros, uno de ellos, como pueden ver en pantalla, complica en Cuenca la A3 en Sáeliz, en sentido Valencia, y deja ya más de 2 kilómetros de retenciones. También pendientes de otro siniestro que dificulta en Málaga la A7 en la Cala de Mijas, sentido Fuengirola. Y hasta ahora, en cuanto a la circulación, las peores complicaciones se encuentran en la salida de Madrid por la A3 en Rivas, también en la salida de Barcelona por la A2 en Igualada, retenciones en Zaragoza, en la AP2 en Pina de Ebro en ambas direcciones, y en Castellón, en la AP7 en Cabanes, sentido Tarragona.
3: Empezamos en Ceuta, 24 horas después de que un grupo de vecinos intentara parar los camiones de la Cruz Roja y luego se produjeran momentos de tensión y disturbios en la playa de Benítez. Bueno, pues hoy hay de nuevo convocada esta tarde una protesta en ese mismo lugar. Así que, Sara Vázquez, cuéntanos cuál es la situación ahora mismo.
6: Tranquilidad por ahora en la playa de Benítez y en esta carretera que discurre junto a ella, que ayer cortaban vecinos de Ceuta en esa protesta por la situación que se vive en la ciudad. Trataban de impedir el paso de camiones de Cruz Roja para el reparto diario de comida, y esa protesta se transformaba después en la rotura por parte de algunos de los manifestantes del cordón policial que terminaban por acceder a la playa de Benítez, romper y quemar las pertenencias y las cabañas de algunos de los migrantes. A esta hora volvemos a ver esas cabañas que construyen con lo que tienen a mano, con toallas de playa, con los recursos que pueden reunir. Vemos restos también de sombrillas quemadas, pero la situación por ahora es de calma. Migrantes caminan por este paseo marítimo que discurre junto a Benítez, algunos permanecen sentados a la sombra, y sí hemos visto en los últimos minutos pasar por esta carretera 3 furgones de la Policía Nacional.
7: La tensión estallaba ayer por la tarde en Ceuta. Manifestantes rompían el cordón policial y destrozaban cabañas y pertenencias de los migrantes. Nuestras cámaras captaron a algunas personas con palos o realizando saludos fascistas. Eran unas decenas, porque la mayoría de los que protestaban no participaron en estos actos violentos.
8: Fuerte, y me emociono por mi tierra, pero ahora está destruida.
9: El mover el problema de sitio no soluciona absolutamente nada.
10: Una inseguridad total.
11: Pues cada vez más encrispado.
7: Hoy por la mañana la situación estaba mucho más calmada. Este joven nos dice que entiende el enfado de los ciudadanos. Y este otro nos reconoce que hay también migrantes violentos y que están formando lío. Delegación del Gobierno asegura que la criminalidad ha crecido un 5% en la ciudad autónoma. Han registrado 17 agresiones sexuales, 7 de ellas violaciones. La mayoría de las víctimas son menores migrantes. Se ha expulsado ya a unas 100 personas.
12: Ante la comisión de un delito, la expulsión previa autorización judicial. Y eso se está haciendo. Y al día de hoy más de 100 personas han sido expulsadas por esas razones.
7: Las ONGs temen estar en el punto de mira.
13: Nos vemos también a veces increpados, como apoyando, ¿no?, a la situación, cuando realmente lo que estamos intentando es ayudar a bajar ese nivel de tensión.
7: Nuestros compañeros desplegados en la zona nos lo cuentan. La mayoría de los ceutíes con los que hablan rechazan las agresiones, pero se sienten con miedo y abandonados.
3: Después de 2 noches de altercados, el presidente de Ceuta ha vuelto a advertir de que la ciudad está en una situación límite que supone un alto riesgo, ha dicho, para la seguridad ciudadana. Vivas ha condenado la violencia, ha dicho que nadie puede tomarse la justicia por su mano.
4: Rechazamos con total rotundidad el uso de cualquier tipo de violencia. Los violentos no nos representan. Nadie puede ni debe tomarse la justicia por su mano. La defensa de Ceuta y de los intereses de los ceutíes solo puede llevarse a cabo desde la legalidad.
3: Pedro Sánchez ha presidido en la Moncloa el Comité de Situación en Ceuta, una reunión de la que ha salido un nuevo listado de espacios para reubicar a los migrantes que siguen deambulando por la ciudad. Además, han condenado los episodios violentos que está viviendo la ciudad. Por la mañana comparecían en el Congreso los ministros de Interior y Exteriores. Esta tarde era el turno de la ministra de Inclusión, Seguridad Social y Migraciones. Todos los ministros han defendido la colaboración de Marruecos frente a las críticas de sus socios y de la oposición. Ana Rosa Berraquero, la mayoría de los grupos han criticado, eso sí, la gestión de esta crisis.
11: La oposición acusa al gobierno de falta de previsión, de respuesta tardía y de excesiva, dicen, complacencia con Marruecos. Este reproche se lo hacen también muchos de sus socios habituales. Los tres ministros han defendido como necesaria la colaboración con Rabat. Ha señalado Álvarez que mantener el diálogo abierto no quiere decir falta de firmeza y en ese sentido ha defendido una vez más la españolidad de Ceuta y de Melilla. Ahora mismo sigue compareciendo la ministra Elma Saiz, que ha dicho que no se puede utilizar el sufrimiento humano como herramienta de confrontación política. Ha defendido la actuación del gobierno desde un punto de vista, señala, legal y humanitario. En ese sentido, ha hecho un llamamiento, de nuevo una ministra más, a la no violencia y a la humanidad.
2: Cruz Roja está constituida en gran medida por personas voluntarias que dedican su tiempo y su esfuerzo a prestar apoyo y atención humanitaria a quienes más lo necesitan. No podemos consentir que quienes realizan esta labor sean expuestos, amenazados o intimidados por el simple hecho de ejercer su compromiso solidario. Imaginemos por un momento qué ocurriría si quienes tienen hambre o sed no pudieran acceder a estos recursos y tuvieran que conseguirlos de otra manera.
14: Marlaska defiende la gestión del gobierno.
12: Hemos respondido, hemos trabajado sin descanso.
14: Ante los reproches de su socio de coalición.
15: Y se ha tardado demasiado en reaccionar.
14: De aliados como el PNV.
16: Cubro negligencia.
14: Y del PP y Vox.
17: Ceuta está aterrorizada y sumida en el caos por culpa de un gobierno irresponsable y ausente.
18: Este gobierno corrupto y traidor.
14: También le han vuelto a sacar sus diferencias con Robles sobre si el CNI informó o no de lo que iba a pasar.
12: Que no digan que lo del 30 alguien lo veía o lo decía, porque no es cierto.
14: Y al hablar sobre Marruecos,
12: socio leal.
14: Esquerra lo considera un chiste.
19: Que es un amico, un acudit.
14: Y la falta de contundencia con el país vecino ha sido una acusación casi unánime también en la comparecencia del ministro de Exteriores.
20: Marruecos ha demostrado que puede controlar su frontera cuando decide hacerlo. Una cosa es cooperación y otra dependencia.
21: La debilidad que está mostrando este gobierno ante Marruecos y la renuncia a llamar a las cosas por su nombre.
14: Pero Álvarez insiste en que es diplomacia, algo fundamental, ha dicho, para resolver el problema.
22: Este diálogo ha sido también lo que ha permitido articular una respuesta eficaz y conjunta.
14: Y pide no caer en la demagogia y el interés partidista.
3: Estamos viendo cómo cada día se va escalando en la tensión, en la agresividad por parte de algunos. Al margen del hartazgo lógico, hay más elementos que están contribuyendo a crispar el ambiente y muchos están en las redes sociales. Saludamos en este punto a Marcelino Madrigal, experto en redes y en seguridad. Muy buenas tardes, Marcelino.
23: Oh, hola, buenas tardes.
3: Bueno, sé que llevas monitorizando la situación desde que comenzó. Vamos a ir paso a paso. Te quiero preguntar primero por esos bulos más locales, por así decirlo, en el entorno de Ceuta que has detectado que se mueven en las redes.
23: Bueno, bulos ha habido desde el primer minuto del cruce de la frontera. Ha habido bulos, lo que yo llamo más locales, respecto a, por ejemplo, el traslado de inmigrantes de un sitio a otro, de cierres de supermercados, de cosas bastante locales. Ahora lo que ocurre es que llevamos unos días, sobre todo a partir del día previo al día 15 de agosto, donde los mensajes de odio se han impuesto y cada vez hay más. De hecho, ahora mismo se mantienen dos tipos de mensajes, y también hay que decir que hay mensajes solidarios y de gente muy razonable dentro de Ceuta, a pesar del gran problema que se vive allí, que nadie lo ignora y no hay que negarlo, pero se está incrementando y es que al final... Yo me dedico a recoger datos y a tomar la temperatura y esto está subiendo y en cualquier momento pues vamos a tener un problema.
3: Más o menos dices, Marcelino, que aproximadamente a mediados, ¿no?, de agosto podríamos decir que el discurso se ha radicalizado. ¿Con qué términos? ¿De qué forma?
23: Bueno, al principio deshumanizando a los inmigrantes, ¿no? El término más utilizado es rata. Dentro de este tipo de grupos. Y ha habido desde aproximadamente el día 14 y el día 16, por ejemplo, yo ya empecé a detectar las incitaciones a agresiones colectivas y a disturbios el día 21. o a llamamientos a manifestarse con palos y piedras el día 23. Es decir, esto ha ido increciendo. Y hoy particularmente pues tenemos, por ejemplo, llamamientos a repetir el ataque que hubo al campamento de los inmigrantes en Trampolín, e incluso una amenaza de muerte a un menor, o una agresión a un menor que debió de ocurrir a un menor no acompañado, que es denunciada por los mismos vecinos con la cara de un individuo. Entonces, se puede decir que la cosa está bastante grave. Y también es cierto que los mismos vecinos están denunciando la presencia de grupos de la península en las manifestaciones, a los que llaman vándalos y demás, e intentan desligarse dentro de sus concentraciones, que son pacíficas, de estos individuos. Pero, lógicamente, si los mismos vecinos están señalando la presencia de estos individuos, es que existen.
3: Hay que decir que, por lo que hemos ido siguiéndote y hablando, que es verdad que, sobre todo, me explicabas, estos mensajes se mueven sobre todo por grupos de Facebook, que muchas veces son los propios vecinos, ¿no?, de Ceuta, los que escriben ahí y dicen: oye, esto que estáis tratando de motivar se basa en un bulo o en una mentira.
23: Sí, son los mismos vecinos los que, afortunadamente, ya digo, que tienen un sentido común y muchas veces pues desmienten los bulos, ya sean en una dirección u otra. Por ejemplo, ellos estaban desmintiendo la detención de miembros de España 2000, a que decían que había grupos allí. Pero el tema, insisto, debido a ese pequeño grupo, o gran grupo de radicales, pues... Se está volviendo bastante peligroso, incluso para los mismos periodistas,
3: sí,
23: a los que hay algún tipo de amenaza de quedarse con la cara de alguno, como dicen ellos, lo dicen ellos, no yo.
3: Claro.
23: Y a miembros de las ONGs, a los que acusan de repartir incluso sprays de autodefensa entre los inmigrantes.
3: Eso te quería preguntar, porque precisamente comentabas que habías detectado previamente, por ejemplo, en las redes sociales, algunos llamamientos o menciones a ir con palos, piedras. Precisamente aquí en directo, ayer en el canal 24 Horas, veíamos la imagen de que algunos de estos vecinos o personas que se encontraban en Ceuta habían bajado a la playa, y algunos de ellos llevaban grandes palos con ellos. ¿Hay búsquedas de materiales o de artículos de autodefensa en esa monitorización de las redes en relación a Ceuta?
23: Sí, sí, los hay, de defensas personales y de sprays y demás. E incluso, bueno, pues los más radicales hablan de recibir a balazos a los inmigrantes. Insisto, que son comentarios que dicen ellos. Por ejemplo, ayer que vimos el ataque al campamento de la playa de los inmigrantes, que lo prendieron fuego, los primeros llamamientos a prender fuego de la playa son del día 16.
3: ¿Quiénes son el objetivo de estos mensajes de odio? Al margen, por supuesto, de las personas migrantes, pero veníamos, por ejemplo, un vídeo en el que algunos de los trabajadores, en este caso era en concreto una trabajadora humanitaria de Save the Children, comentaba que se sentían un tanto señalados. No sé si en esa monitorización de los mensajes en redes sociales se señala también, como apuntabas, a periodistas, a trabajadores de las ONGs, al margen, por supuesto, de las propias personas migrantes.
23: Sí, hay amenazas a las ONGs, como vimos en La Dana o como vimos en Torre Pacheco, sobre todo al tema de Cruz Roja, los que le llaman mafias y demás, por atender a los inmigrantes. Y pues, estos mensajes se repiten una y otra vez ahora mismo, también a los periodistas, que creo que ha habido compañeras de radio y televisión que los han sufrido, y algún periodista de otra cadena. Y esas amenazas son constantes. Pero es que no es solo para que se vea el carácter de estos individuos, es que literalmente hablan de arrojar al mar a los moros y a los rojos. O sea, obviamente son gente que está súper radicalizada y veremos el apoyo que hay.
3: Sí, recuerdo también que, por ejemplo, el Observatorio de Delitos de Odio también compartía, pues hace unos días, mensajes de esa gravedad y con esos mismos términos. Marcelino, hay cierta preocupación mirando al fin de semana, a lo que se puede estar moviendo. ¿Tú qué estás detectando?
23: Yo también estoy muy preocupado. Estoy intentando trasladar tanto a las fuerzas de seguridad como a las autoridades lo que he visto, como llevo haciendo desde el principio de esta crisis. No sé si me harán mucho caso, pero obviamente... La mejor prevención es tenerlo en cuenta y evitarlo. no actuar de una forma reactiva, sino proactiva. Yo entiendo que, tal como ocurrió en Torre Pacheco este fin de semana, pues el riesgo es muy alto de que ocurra cualquier cosa y que espero que con los refuerzos que han llegado allí, ya directamente por el tema de la frontera de Ceuta, sean capaces de manejarlo. Pero el riesgo es que salte cualquier chispa y en cualquier momento pues tengamos un problema. Ya insisto de que hoy, por ejemplo, se aprecia la denuncia de una vecina de una agresión a un menor no acompañado por parte de algún vecino de Ceuta o alguien que estaba allí, en la que aparece el rostro del individuo diciendo que prácticamente lo había matado de una pesada.
3: Marcelino Madrigal, experto en redes y en seguridad, te agradecemos muchísimo porque sabemos que haces un trabajo casi 24 horas siguiendo todos estos movimientos, por compartir y por ayudarnos a entender también quizá una de las variantes de por qué el clima se está enrareciendo así. Gracias por tu tiempo.
23: A vosotros. Saludos.
3: Adiós. Bueno, y esta es la señal en directo que estamos recibiendo de la capital de Noruega, que hoy empieza a despedir al rey Harald, que ha fallecido a los 89 años después de varias semanas ingresado por su delicado estado de salud. Reinó durante más de 3 décadas junto a su esposa, la reina Sonia. Una multitud de personas se ha congregado y ahora estamos viendo esas imágenes aéreas a lo largo de todo el día en la plaza del Palacio de Oslo, con velas y con flores. Bueno, pues en Oslo está el enviado especial de Radio Televisión Española, así que ahí nos vamos. Alberto Fraile, contábamos esta misma mañana que ha empezado el proceso de sucesión y a la vez los preparativos para el funeral. Cuéntanos.
0: Sí, eso es. El reloj para la sucesión echa a andar desde el mismo momento en que se produce el fallecimiento, porque la preparación de los homenajes de las exequias transcurre al mismo tiempo en que se producen los actos relacionados con la coronación del nuevo rey, que hay que decir que aquí, según las leyes noruegas, no existe un periodo vacante, con lo cual desde el mismo instante del óbito ya es su sucesor, su segundo hijo, el rey Haakon, quien está ya al frente del país como jefe de Estado. Esta misma mañana, por las formalidades de la ley, era él quien comunicaba en un Consejo de Estado extraordinario el fallecimiento de su padre, y ahora lo que queda es ver cuál es ese calendario tan tradicional que existe aquí. Ya a principios del siglo XX se acabó con esa coronación formal, con el hecho de colocar una corona en la cabeza del nuevo rey, y lo que va a suceder el martes es que va a jurar lealtad a la Constitución ante el presidente del Parlamento y todos los diputados. El nuevo rey Haakon, con sus 53 años de edad, gobernará junto a su mujer Mette Mari, que tiene también 53 años y un estado de salud bastante delicado, puesto que acaba de ser trasplantado de un pulmón. Paralelamente, aquí lo que vamos a ver en el palacio es la llegada del féretro con los restos mortales del antiguo rey, y va a estar a disposición de la ciudadanía para que le rindan homenaje durante los próximos días en una capilla ardiente antes de que se produzca el funeral, los funerales de Estado solemnes con el resto de casas reales europeas, de jefes de gobierno y de Estado, que se desplazarán hasta la catedral de Oslo. Durante todo el día hemos visto muchas señales de luto, muchas señales de acompañamiento, también ya por la noche, en los últimos momentos de vida del rey, puesto que la ciudadanía le tenía muchísima estima, ya se había acercado hasta aquí, hasta el Palacio Real, para depositar velas, coronas y cartas en su memoria.
1: Nacido en 1937, Harald fue el primer príncipe noruego que vino al mundo en su país en 500 años. La invasión nazi provocó el exilio de la familia. Él fue a Estados Unidos, donde desde pequeño destacó en deporte, sobre todo en vela, donde llegaría a ser olímpico. Tras la guerra volvió a casa y años más tarde se graduó en la Academia Militar como general y almirante. Hubo rumores de relación con Sofía de Grecia, pero Harald ya estaba enamorado de Sonia Haraldsen, modista. Ni el rey ni el parlamento aceptaban su boda con una plebeya y lo mandaron a Oxford. El príncipe amenazó con renunciar al trono. Una serie noruega de televisión plasmó su historia de amor. Hasta 9 años tuvo que esperar Sonia para obtener el visto bueno. Finalmente, en agosto de 1968, la pareja contraía matrimonio. No sería la única vez en Noruega que el heredero elegía una plebeya. En 1991, tras morir su padre, sube al trono con 54 años como Harald V. Durante su reinado apoyó sin fisuras a la familia, lo demostró ayudando a Mette Marit, una madre soltera que se casó con el heredero Haakon Magnus y nunca perdió su sentido del humor. Se vio en la fiesta de 80 cumpleaños en la que sus hijos y nuera parodiaron el papel de los monarcas ante la hilaridad de los reyes.
3: Los reyes Felipe y Leticia han enviado el pésame a la familia real noruega con fraternal afecto por el monarca, han dicho, al que respetaban y admiraban. Carlos III de Inglaterra expresa su tristeza y la de su esposa por la muerte de Harald, a quien se ha referido como su querido primo, y destaca su bondad y sentido del deber. El rey de Suecia, el monarca que lleva más años reinando, despide al que ha calificado de su buen amigo personal y también del país. En Nepal hay más de 1.000 desaparecidos. Exteriores mantiene que son 3 los españoles sin localizar tras las inundaciones. Laura Gómez.
5: Sí, según la Junta de Turismo de Nepal, hay 3 españoles que se habrían visto afectados por las inundaciones, de los cuales 2 seguirían en paradero desconocido. En el último boletín de este organismo nepalí consta que el otro ciudadano español habría sido rescatado. El documento no aporta detalles sobre la identidad de ninguno de estos 3 españoles ni sobre el rescate. Por su parte, fuentes del Ministerio de Exteriores español han informado a Radio Televisión Española de que por el momento mantiene la cifra de españoles desaparecidos en 3. Según fuentes nepalíes, más de 120 ciudadanos extranjeros de diferentes nacionalidades han sido rescatados y todavía están en paradero desconocido 622. Además, las autoridades nepalíes informan de que al menos 579 personas han muerto debido a las inundaciones de este miércoles en la zona de Nepal, mientras las autoridades de China han confirmado la muerte de 5 personas en la zona del Tíbet.
6: Los rescatistas nepalíes reptan, porque el lodo se ha convertido en arenas movedizas. En ese túnel hay gente con vida. Llegó a haber 350 personas, entre vecinos y trabajadores de la presa, que la riada devoró en el curso alto del río Trisuli. Las han ido sacando una a una. Pocos kilómetros más al sur, en Uwakot, la policía anuncia que hay riesgo de inundación, que todo el mundo debe alejarse del río. Aquí solo se han quedado los que no tienen a dónde ir y los que esperan noticias de sus familiares desaparecidos. Este joven cuenta que ha logrado dar con su padrino, pero es el único pariente que le queda. Todos los demás están muertos, como la mujer y el hijo de este hombre. Los cadáveres se van acumulando y empieza a ser difícil gestionar la identificación y el traslado de los cuerpos. El miedo a una nueva inundación viene de este lago. Está en el lado chino de la catástrofe. Se ha formado por un desprendimiento de tierra. El riesgo es que se siga acumulando agua y el embalse se rompa. Esta mañana se desbordó parcialmente, pero China cree que la situación ya se ha estabilizado. Los equipos de rescate chinos están llegando a las zonas más remotas y selváticas en busca de supervivientes y desaparecidos, incluidos decenas de turistas. Oficialmente, Pekín solo reconoce 3 muertos.
3: A pesar de que aún hay cientos de desaparecidos, el gobierno nepalí rechaza la ayuda de equipos de rescate extranjeros. Se la han ofrecido China, India, Japón, Corea del Sur y otros países que tienen a nacionales suyos sin localizar. Pero Nepal dice que prefiere la ayuda económica. Esa reticencia podría deberse, según fuentes diplomáticas, a que el lugar de la catástrofe es una zona sensible, en la frontera con el Tíbet, una región que China controla con mucho celo por temor a inestabilidad o protestas, pero oficialmente Nepal niega que sea esa la causa. Para dirigir las labores de rescate en el Tíbet, hoy se ha reunido Xi Jinping con el máximo órgano de poder del Partido Comunista y han guardado un minuto de silencio, un gesto reservado para las grandes catástrofes. Y hoy se cumple medio año de este momento. El ataque sorpresa que Estados Unidos e Israel lanzaron conjuntamente contra Irán lograron matar al líder supremo del país, el ayatolá Ali Jamenei, pero lo que tenía que ser, según Trump, una operación breve, ha terminado enquistándose. 6 meses después, la guerra sigue y ha puesto en jaque a la economía mundial.
8: La guerra que el presidente Donald Trump calificó de pequeña excursión dura ya 6 meses. El 18 de abril, un acuerdo de alto el fuego terminó con los bombardeos masivos de Estados Unidos e Israel sobre Irán, pero no se ha conseguido nada más desde entonces. Las conversaciones entre Washington y Teherán con la mediación de Qatar y Pakistán se cerraron sin acuerdos, como reconocía el principal socio de Trump. Irán no tendrá jamás armas nucleares, sostenía Trump, pero el

0: régimen de los ayatolás se ha negado a discutir este tema pese a los destrozos causados por los bombardeos. Cuando se trata de Estados Unidos, no cederemos ni un segundo, se puede leer en las pancartas que ondean en las calles de Teherán. Y también Trump no puede hacer nada y el control del estrecho de Hormuz siempre estará en manos de Irán. Y Hormuz es otro de los grandes retos de Trump. El estrecho sigue bloqueado al tráfico, con lo que ello ha supuesto para el comercio de petróleo a nivel mundial. Irán y Omán han llegado a un acuerdo para abrir esta estratégica vía. Un pacto que no agrada a Estados Unidos, que ya ha amenazado con bombardear Omán si lo mantiene. Tampoco Israel ha conseguido sus objetivos. Continúa atacando el sur de Líbano en su intento de terminar con el movimiento pro-iraní Hezbollah. Más de 1 millón de libaneses han tenido que abandonar sus hogares a consecuencia de los ataques israelíes. 6 meses después no hay solución clara para un conflicto que ha hundido la popularidad de Donald Trump. Los estadounidenses están cansados de una guerra que ha repercutido en sus vidas diarias. A 2 meses de las elecciones de medio mandato, el futuro de los partidarios de Trump no parece muy positivo.
1: Les enseñamos la imagen en directo del Centro Espacial Johnson en Houston, en la sede de la NASA. Allí el presidente de Estados Unidos, Donald Trump, está recibiendo a los tripulantes de la misión Artemis II para otorgarles la medalla de honor espacial del Congreso. Un acto que están viendo en directo y que después, por cierto, va a tener una curiosidad, porque por lo visto el presidente estadounidense quiere hacer una llamada telefónica a la Estación Espacial Internacional. Si se produce, se la enseñamos. Más de 5 millones de euros es la cifra récord que ha tenido que pagar una empresa surcoreana para atravesar el canal de Panamá. El buque transporta una carga de gas licuado de petróleo y ha conseguido su turno de paso mediante una subasta diaria para embarcaciones sin reserva. Lo habitual en el canal es solicitar con antelación el paso. Quienes no lo hacen se pueden enfrentar a una espera media de hasta 5 días. La sequía que atraviesa Centroamérica obligará a reducir los tránsitos diarios desde septiembre. Y a esto se suma el conflicto en Oriente Medio, que continúa desviando el tráfico marítimo desde el estrecho de Hormuz. Todo apunta a que los precios de estas pujas seguirán al alza. En Estados Unidos acaba de llegar a su fin uno de los juicios más mediáticos de los últimos años. Una mujer, Lindsay Clancy, acusada de matar a sus tres hijos. Tras los alegatos, el jurado ya está deliberando sobre si es penalmente responsable o si, por el contrario, sufrió una psicosis posparto que le llevó a cometer los asesinatos.
2: Durante 5 semanas, en Estados Unidos, la atención mediática ha estado en esta sala, en un juzgado del pequeño estado de Massachusetts. Se juzga a Lindsay Clancy, acusada de asesinar en enero de 2023 a sus 3 hijos, de 5 y 3 años y de 8 meses. Después habría saltado por la ventana. La defensa alega que sufría una psicosis posparto. Argumenta que tenía alucinaciones, delirios tras el nacimiento de su hijo pequeño. Su exmarido ha testificado que le había dicho que tenía pensamientos de hacer daño a los niños. Al estrado han subido peritos, también profesionales de la salud mental, que la trataron o que han estudiado el caso. La defensa asegura que ella pidió ayuda decenas de veces y que estaba sobremedicada. La madre de Lindsay testifica que ya no era ella. La fiscalía reconoce la enfermedad mental, pero pide cadena perpetua porque considera que hubo premeditación. Que sabía en todo momento lo que estaba bien y lo que estaba mal. Tras los alegatos finales, el jurado, formado por 9 mujeres y 3 hombres, ya está deliberando entre asesinato en primero o segundo grado, homicidio involuntario o no culpable por enajenación mental. En ningún caso Lindsay Clancy quedará en libertad, irá a prisión o a un hospital psiquiátrico. Este juicio tan mediático ha abierto un nuevo debate en Estados Unidos, esta vez sobre la salud mental.
1: Posible crimen machista en Isla Cristina, en Huelva. La Guardia Civil ha detenido a un hombre como sospechoso de asesinar a su mujer de 47 años. Los agentes encontraron el cadáver de la víctima en la calle después de recibir una llamada de emergencias.
3: La Guardia Civil encontró el cuerpo sin vida de la mujer alemana de 47 años justo ahí, en medio del cordón dunar, donde se encuentra el precinto de la policía local, y halló al marido todavía con el arma blanca en la mano. Ella presentaba numerosas puñaladas. Él ha sido detenido y se investiga el caso como un presunto caso de violencia de género. El caso, como os podéis imaginar,

0: un fuego declarado en el Parque Natural de la Albufera, que ya está estabilizado, los vecinos evacuados, Joan Moreno, ya han vuelto a sus casas.
1: Sí, efectivamente, la situación ahora mismo ya es mucho más tranquila. Bueno, nada que ver con lo que se vivía aquí mismo hace apenas 24 horas. Como decíais, ese incendio ya está estabilizado, ha pasado a nivel 1, se ha retirado la UME además. Y bueno, hemos podido acceder a esta pedanía del Saler, que ahora mismo pues presenta este aspecto inusual. ¿Por qué? Porque aquí ahora mismo y durante todo el fin de semana solamente van a poder venir las personas que acrediten que viven aquí habitualmente, solamente los residentes, no a todo el mundo. Y la situación que vivimos ahora es de vuelta poco a poco de estas personas que han estado desalojadas, pero como veis, por ejemplo, los comercios siguen hasta ahora completamente cerrados. Llegar hasta aquí significa pasar diversos controles de la policía que se van a mantener todo este fin de semana. Aquí tenemos uno de ellos que impide continuar por la carretera que precisamente continúa en recto hacia lo que queda, bueno, hacia lo que es el Parque Natural de la Albufera. Además, una importante restricción durante todo el fin de semana, tampoco se va a permitir el acceso de la ciudadanía en general ni a la playa del Saler ni a toda la dehesa del Saler, que es la masa forestal más importante de la zona, la tenemos aquí mismo. Esta situación es para no interferir en los trabajos de extinción que van a continuar. Ahora mismo, pues bueno, entre el alivio, porque esto ya no va a más, parece ser, y sobre todo la indignación, toda vez que la delegación del gobierno ya ha confirmado que este incendio ha sido provocado. Un nuevo recuento sitúa en 36 las hectáreas afectadas.
0: Gracias, Joan. Y un tornado sorprendió ayer a los vecinos y turistas de Gozón, en Asturias. Fueron solo unos minutos, pero dejó numerosos destrozos, además de fuertes lluvias que anegaron las calles y los bajos en Oviedo.
2: Así estaba el centro de Oviedo ayer por la tarde. Una balsa de agua cubría una de las zonas principales de la capital asturiana.
3: Aquí se inundó todo y claro, al pasar los autobuses y todo, pues generaba horas y se nos llenó la tienda de agua, o sea que fue tremendo.
2: El agua también entró en el recién reformado Palacio de los Deportes de la ciudad. En el municipio de Gozón, en Antromero, se produjo un tornado que duró un par de minutos y que produjo destrozos materiales en viviendas y equipamientos públicos.
4: Primero teníamos una tormenta bastante fuerte a primera hora de la tarde afectando a la zona de la costa. Es aquí cuando en principio podría haberse producido ese tornado o esos vientos fuertes que nos dejaban destrozos en algunos puntos.
2: Avilés y Carreño fueron los otros municipios afectados. Tras una tarde intensa, Asturias ha recuperado la normalidad.
0: La vuelta de las vacaciones se nota en carreteras, en estaciones y en aeropuertos. El de Palma vivirá su pico de operaciones.
5: Último fin de semana de agosto y fin de las vacaciones para muchos, y esto se traduce en mucho movimiento estos días aquí en los aeropuertos de Baleares. Hay más de 6.000 vuelos programados hasta el lunes, una cifra muy similar a la del año pasado, y 6 de cada 10 tienen origen o destino aquí, en este aeropuerto de Palma. Mañana será el día de más tránsito, con más de 1.700 vuelos programados. La mayoría de los que pasan por aquí estos días son turistas que emprenden su viaje de regreso a casa.
6: Los aeropuertos valencianos viven hoy uno de sus días más intensos este verano. De hecho, desde hoy viernes y hasta el lunes, en estos 4 días de operación retorno, se han programado más de 2.800 vuelos en los 3 aeródromos valencianos. Y buena muestra de esta intensidad es este aeropuerto de Alicante-Elche, el de más tráfico aquí en la comunidad valenciana. Hay programados 1.700 vuelos, día hoy de maletas, de colas y de despedidas, principalmente para ese visitante extranjero, que es la mayoría, sobre todo los británicos, pero también día hoy de sonrisas para aquellos, los pocos, los afortunados, que empiezan las vacaciones.
7: En estos momentos el tráfico es bastante fluido aquí en este punto fronterizo de Viriatú. Aunque se empieza a ver algo de movimiento, los vehículos circulan con total normalidad. Los dispositivos ya están listos para actuar e intentar evitar situaciones como la que se vivió ayer entre Viriatú e Irún, con retenciones de hasta 8 kilómetros. Hoy y durante el resto del fin de semana se prevé un tráfico denso por la última fase de la operación retorno. Se cree que las retenciones puedan llegar también a la GI-636, la principal vía de acceso para Irún y Hondarribia, y también la alternativa para aquellos que quieren huir del atasco de la AP8. Desde la Diputación de Guipúzcoa señalan a los controles de las autoridades francesas

0: como los causantes del atasco, unos controles que ya han creado embudo en el pasado en las vías alternativas.
1: Bueno, pues volver a casa después de las vacaciones este verano va a salir un poco más caro, especialmente para quienes lo hagan por carretera.
2: Esta operación retorno llega con el combustible en máximos históricos, con el gasoil rozando los 2 euros en algunas gasolineras. Así los carburantes recrudecen la vuelta a casa de las vacaciones y la cuesta de septiembre. Desde que decayó la rebaja del IVA al 10% a principios de julio, el precio del combustible acumula un encarecimiento de hasta el 24%, incremento impulsado por la desescalada de las ayudas al combustible y con origen en la falta de refinerías y en la guerra de Irán. Con todo esto, el gasóleo dará un pequeño respiro en breve. A partir del 1 de septiembre se reactiva la rebaja fiscal por haber superado el gasoil, el umbral fijado por el gobierno.
1: Bueno, pues esa subida de los carburantes y también de los precios de la alimentación ha hecho que la inflación se dispare en agosto. Los precios se incrementaron un 4,3% y estos son 7 décimas más que en julio y su nivel más alto desde hace más de 3 años.
3: Estamos en máximos, yo no lo he visto, yo 42 años en el sector, nunca había visto un precio tan alto.
4: Yo estoy haciendo la mitad de kilómetros.
5: Esto es política, esto es este americano que lo está liando por todos lados.
6: Surtidores cada vez más caros porque el grifo de Hormuz sigue cerrado. La guerra en Irán se ha enquistado y sus efectos lo encarecen todo, empezando por el combustible. No están en máximos, pero casi. Gasóleo y gasolina no han dejado de subir este verano y repostar cuesta un 32 y un 17% más que hace un año.
7: Esto genera una inflación importada que afecta en primer lugar a la gasolina, al gasoil, luego a los alimentos y de ahí va aguas abajo al resto de los bienes y servicios que componen la cesta de consumo.
6: La magnitud del dato de inflación adelantado de agosto se explica también por la subida de la cesta de la compra. Hormuz ha disparado los fertilizantes esenciales junto al gasóleo para producir alimentos, lo que encarece el carro de la compra.
8: Ha subido todo y está más caro.
9: Al mes, pues sí, son 40 o 50 euros más.
6: Un suma y sigue de precios al alza que reduce la capacidad de compra.
7: Si la inflación sube, el poder adquisitivo de las personas, el poder adquisitivo de las familias es menor.
6: Y aún podría serlo más si, como todo apunta, el Banco Central Europeo sube los tipos de interés para apaciguar la inflación.
1: Este viernes entra en vigor la reforma de la jubilación flexible, una opción que permite volver al mercado laboral después de haberse jubilado, compaginando el cobro de la pensión con un salario. A partir de ahora, incluye también a los autónomos y mejora los incentivos.
10: El requisito principal para acceder a la jubilación flexible no varía. Es necesario tener reconocido el derecho a una pensión. A partir de ahí, cualquier persona puede acogerse trabajando por cuenta ajena y ahora también por cuenta propia. Es una de las novedades de la reforma que por primera vez incluye a los autónomos. Podrán percibir hasta el 25% de la pensión, siempre que no hayan estado dados de alta en el régimen de autónomos en los 3 años anteriores a la jubilación.
11: Yo prefiero estar en activo.
10: Cambios también para los que deciden volver a trabajar por cuenta ajena. Se amplía el máximo de horas que pueden trabajar entre el 33 y el 80% de una jornada, cuando hasta ahora era de entre el 25 y el 75%. En estos casos, la pensión que cobrarán irá en función de la jornada que se aplique. Además, tendrán incentivos económicos los jubilados que decidan volver al mercado laboral 6 meses después de la jubilación. Nuevas reglas y complementos que ya están en vigor.
1: La inteligencia artificial está cada vez más presente en nuestras vidas, pero más allá de consultarle dudas o emplearla para hacer trabajos, algunos jóvenes han convertido a la IA en su confidente. Le cuentan sus problemas, sus discusiones, le piden consejo y, claro, esto tiene sus riesgos.
12: Para resolver una duda, hacer un trabajo, estudiar y cada vez más también para contar cómo
13: depende,
12: se sienten.
13: Imagina si peleas con una amiga o si tienes problemas en casa, familiares.
14: Sobre todo de novios, de preguntarle a ChatGPT qué hago, mi novio ha hecho esto o me ha dicho esto.
12: Para algunos jóvenes la IA se está convirtiendo en un confidente.
15: Cualquier reto, cualquier dificultad que tengan en la vida y que le genere como malestar, acuden a la IA para ver lo que sienten, para ver cómo gestionarlo, para tranquilizarse y para que no les juzgue, claro.
16: Este es solo uno de los atractivos que encuentran en estas aplicaciones.
17: El psicólogo a lo mejor lo tienes cada mes porque solo te puedes permitir pues una sesión o cada dos semanas, y entonces si te ha pasado algo un lunes y no lo tienes hasta el jueves de la semana siguiente, pues dices, pues le voy a consultar a la inteligencia.

0: inteligencia artificial.
1: Pero esa respuesta inmediata puede convertirse en dependencia emocional, un círculo vicioso que les lleva a no saber regularse solos de otra manera.
2: Todo gira en torno a ellos. Al final en el psicólogo confrontamos, evaluamos y les decimos que hay cosas que pueden o no pueden hacer o que están mejor o peor, les hacemos pensar.
1: Porque la adolescencia también es aprender a relacionarse, poner límites, negociar y afrontar conflictos. La IA puede servir como herramienta, pero no como un sustituto de la vida real.
3: La localidad cántabra de Laredo se llena de color con su tradicional batalla de las flores. Carrozas decoradas con miles de flores desfilan por las calles ante la mirada de vecinos y de visitantes en una fiesta que cada año reúne a miles de personas. Nos vamos allí en directo. Marcos López, ¿cómo está el ambiente?
4: ¿Qué tal? Buenas tardes. Pues mira, ahora acaba de comenzar esta tercera vuelta de la Batalla de Flores a la Alameda Miramar. Este es el momento en el que carroza a carroza van cantando los premios que otorgan a las diferentes alegorías que participan en esta 115 edición de la Batalla de Flores. Recordamos que participan 14 alegorías realizadas por 7 agrupaciones. Cada carroza tiene más, está formada por más de 200.000 flores hechas, puestas una a una, mano a mano, en los minutos, en las horas antes a que se dispute esta batalla de flores. No sé si lo están escuchando, pero está comenzando en este momento la entrega de premios. Ahora está una de las carrozas delante del jurado más espectaculares, por lo que hay mucha probabilidad de que sea una de las que se lleve los primeros premios. En este momento ya ven qué expectación hay por escuchar al jurado. Está... Ahí vamos a escuchar, compañeros, 78 puntos. Este resultado, 78 puntos, el tercer puesto en este caso para esta carroza que está desfilando, ha desfilado en primera posición por la Alameda Miramar. Y bueno, pues ya pueden ver esta celebración, esta fiesta que se celebra aquí en Laredo, en Cantabria, que está declarada fiesta de interés turístico nacional.
3: Gracias, Marcos. Bueno, pues luego nos cuentas quién ha quedado segundo y primero. 48 horas para crear un cortometraje, 4 equipos desplegados por Teruel y un premio de 4.000 euros. Es el desafío Buñuel que convierte la ciudad aragonesa en un plató y a sus vecinos en extras, improvisados, claro.
5: En la piel del genio de Calanda, pensar como él, rodar como él, este es el auténtico desafío que se celebra estos días aquí en Teruel. Por eso aquí rueda el talento.
6: Marca.
5: Maquillan las ideas del surrealismo, refrescan sus versiones. Han cerrado 4 guiones de 4 cortos que se ruedan a la vez, inspirados en la película de Buñuel, El ángel exterminador. Y solo tienen 48 horas para grabarlos y montarlos.
7: Buñuel rodaba rapidísimo. En 3 semanas podía hacer un largometraje.
8: ¿Qué quiere decir? ¿Qué límites?
5: Pero no los hay, porque este rally de cine les pone cámaras, les paga la estancia.
9: ¿Desde cuándo se llenan los hoteles en Teruel?
10: Y tener la oportunidad de repente que alguien vea tu guión y te diga te voy a dar los medios, es una oportunidad brutal.
5: Y les consiguen además actores de Goya, porque nadie se resiste a seguir la estela de Buñuel en su tierra.
11: Nos estarían mirando con el puro y diría, mira los chavales cómo van funcionando, ¿no?
12: Para mí Buñuel representa el riesgo, la experimentación y precisamente el espíritu del festival es ese.
5: Besan el arte del genio los que empiezan su carrera en el cine, imitan ingenio con historias como esta, en la que no amanece en un Teruel atrapado en la noche.
13: Decreto que el mundo se ha parado en Teruel.
5: Aquí no para nada, el que gane se llevará 4.000 euros y un vuelo a México, la otra patria de Buñuel, para rodar en aquel país otro desafío que capta el talento para que nuestro cine llegue lejos.
3: Bueno, y vamos con otro asunto, del corto en Cannes en 2020 a largometraje en 2026, Forastera. El debut de la directora Lucía Aleñar comienza como una de esas historias de verano en la playa con los abuelos, hasta que el drama atraviesa a la familia.
14: De la vida siempre esperamos esto, pero acecha con días malditos.
15: ¡Abuelo!
16: Se tropezó con un escalón.
14: Y ahí queda el vacío de su abuela. No está... pero a veces sí creen sentirla. Otras es su nieta quien la encarna como manera de afrontar el duelo, el suyo y el de su abuelo. Así lo ven Lluís Omar y Zoe Stein en este día de verano con grises como el verano de la película A pesar de la luminosa Mallorca.
17: En la vida los abismos emocionales
0: abren a puertas absolutamente impensables.
6: Basta, Catalina ya no está.
15: El por qué tal vez hacemos lo que hacemos, de repetir algo que hacía alguien que ya no está. Es como para sentir como la presencia de que, bueno, que puede estar aquí de otra manera.
17: Lucía Leñar, su directora, primero planteó esta historia en un corto, hoy largo, su primera película, tema delicado, pero que es a su vez nos explica muy cinematográfico. El silencio social que aún lo envuelve es una oportunidad.
18: Podamos llevarlo a metáforas, a imágenes, a hacer conexiones para poder no definirlo, ¿no? Porque cada uno lo lleva de otra manera, pero quizás mostrar una cara.
17: El dolor es siempre de uno, pero las pérdidas vienen a recordar Forastera compartidas.
3: La magia vuelve a las salas de cine 25 años después de su estreno. Warner Bros. Relanza Harry Potter y la Piedra Filosofal en cines de toda España, además con material nunca visto.
19: El reestreno arranca hoy en España, coincidiendo con el 25 aniversario del estreno original de la cinta en 2001. La película llega restaurada en 4K con 12 minutos de contenido inédito, con imágenes de archivo y entrevistas del rodaje. El evento se prolongará hasta el 1 de septiembre, fecha en la que, según la ficción, los alumnos parten hacia el Expreso de Hogwarts. Durante estos días, las salas también proyectarán las 8 películas completas de la saga. Grandes cadenas de cines ya han confirmado sesiones en Madrid y el resto del país. Las entradas a la venta desde finales de julio se agotaron en muchas salas en cuestión de horas, reflejo del tirón que sigue teniendo la saga entre nuevas generaciones de espectadores. Un legado que se renovará a finales del año con el estreno de la nueva serie de televisión, demostrando que a pesar del paso del tiempo, el interés por la obra de J.K. Rowling se mantiene intacto entre padres e hijos.
3: The Weeknd celebra hoy el primero de sus 4 conciertos en España. La gira llega primero al Metropolitano de Madrid y los fans ya esperan a las puertas del estadio. Ahí está Elisa Cardenal. Elisa, ¿cómo está el ambiente?
20: Pues ya se está empezando a llenar en lo que va a ser un espectáculo que promete hacer un recorrido por la trilogía de sus álbumes, centrándose sobre todo, pues eso, en el espectáculo y en la luz. Al menos eso es lo que nos han contado sus fans. Fans que no solo vienen de España, a pesar de que hoy comienza aquí esta gira española, también vienen muchos de Europa. El primero de sus conciertos, como decimos, arranca hoy aquí en Madrid. Mañana también habrá una nueva cita, el domingo, y el martes será ya en Barcelona. Arranca a las 9:45, pero ya estáis viendo el ambiente que hay aquí en este Metropolitano. Nadie se quiere perder las canciones de The Weeknd.
21: Sí, sí, que solo quedan unas horas para The Weeknd. Esta noche Madrid sonará así. También mañana, sábado y el domingo. The Weeknd llega a España con su gira After Hours Till Dawn, 3 conciertos en la capital y otro el próximo martes en Barcelona, donde hará un repaso por sus 3 últimos discos. Se han vendido más de 260.000 entradas, aunque si les da FOMO y no se lo quieren perder, igual todavía encuentran alguna. Los precios navegan entre los 58 euros y los casi 700. 4 Grammys, 20 Billboard, The Weeknd sigue construyendo una larga trayectoria y su público le sigue. Aunque hace un tiempo planteó la idea de dejar atrás The Weeknd, el artista canadiense parece haber cambiado de opinión, así que continuará haciendo cantar y bailar a todos sus fans.

José Mercé ha cantado hoy desde el balcón del Ayuntamiento de Pamplona en el Festival Flamenco On Fire. Si han madrugado, quizás les ha sorprendido el color rojizo que tenía la luna esta noche. Eso es porque hemos asistido a un eclipse lunar parcial. Es decir, la Tierra se ha colocado entre el Sol y nuestro satélite. Y esta vez no solo se ha visto en España. En el resto de Europa, África, el oeste de Asia y América también han podido disfrutar de este fenómeno de la naturaleza.

0: Es la imagen de la playa del Trampolín. Como cada día, cientos de migrantes han esperado aquí al reparto de agua y comida que les brindan las ONGs. Esta vez, eso sí, con mucha más presencia policial para garantizar que ese reparto se llevase a cabo tras los disturbios de ayer. Anoche, decenas de manifestantes rompieron el cordón policial y destrozaron los campamentos y las pertenencias de las personas migrantes en la playa. El presidente de Ceuta habla de situación de alto riesgo para la seguridad ciudadana.
1: Que rechazamos con total rotundidad el uso de cualquier tipo de violencia. Los violentos no nos representan. Nadie puede ni debe tomarse la justicia por su mano.
0: Hola de nuevo. El gobierno ha defendido la colaboración de Marruecos frente a las críticas de sus socios y de la oposición. De hecho, esta mañana han comparecido los ministros de Interior y Exteriores. Esta tarde lo ha hecho la titular de Migraciones, Elma Saiz, quien ha defendido que el Ejecutivo ha cumplido con su deber respetando los derechos humanos. Además, anuncia que se amplía a 44 millones y medio la ayuda de emergencia para la respuesta humanitaria en la ciudad autónoma.
2: No existe contradicción entre seguridad y humanidad. No existe contradicción entre proteger fronteras y socorrer a quienes necesitan ayuda. No existe contradicción entre la firmeza del Estado y la dignidad de las personas.
0: Los carburantes y la alimentación han disparado la inflación en este mes de agosto. Los precios han subido 7 décimas hasta el 4,3%. Es la tasa más alta desde hace 3 años, cuando estábamos en plena escalada por la guerra de Ucrania. El rey Harald ha muerto a los 89 años y esta es la imagen en directo que estamos recibiendo desde la capital, desde Oslo, en directo desde en Noruega. En concreto, lo que ustedes están viendo es precisamente el traslado del cuerpo, del féretro, desde el hospital hasta el Palacio Real, donde se va a instalar esa capilla ardiente del rey Harald de Noruega, que ha estado 3 décadas como rey, más de 3 décadas como rey. Era el monarca de mayor edad de Europa y reinó, como les decía, durante más de 30 años. Llevaba hospitalizado desde mediados de mes. Su heredero Haakon se ha reunido con el Consejo de Estado, como marca el protocolo. Ejerce como regente en ausencia de su padre, porque ahora lo que toca es estos días y este proceso de despedir al rey, y así lo están haciendo ahora mismo en directo los ciudadanos en las calles de la capital noruega. Y en Nepal ya son 547 las víctimas mortales de la riada y hay 1000 desaparecidos, entre ellos 3 españoles, aunque las autoridades nepalíes aseguran haber rescatado uno de ellos. Hoy, durante unas horas, han suspendido el trabajo por riesgo de otra avalancha. Bueno, y esto es Asturias. Un tornado sorprendió a los vecinos de Antromero y causó destrozos en viviendas e infraestructuras. En Oviedo, fuertes lluvias torrenciales dejaron calles anegadas y balsas de agua en el centro de la ciudad. Y después de la lluvia y también de esta semana de bajas temperaturas, vuelve el verano a partir de mañana, ¿lo podemos decir, Irene Santa?
3: Sí, eso es. Van a subir otra vez las temperaturas, vamos a tener otra vez ambiente más agradable, más veraniego. Y es que, fíjense, ayer el frío que tuvimos, porque realmente en Madrid la temperatura no pasó de los 21,4 grados. Nunca habíamos tenido un día en el mes de agosto tan frío desde el año 1998, así que por tanto más de 25 años hemos tenido que esperar para volver a tener un día así de fresco estando en agosto. Ahora mismo las temperaturas son bastante suaves, tenemos temperaturas que se acercan a los 30 grados, en algunos puntos ni siquiera estamos llegando a los 25, y en la jornada de mañana iremos viendo cómo suben las temperaturas, porque por el momento todavía partimos de valores bajos para la época del año, seguimos con temperaturas por debajo de la media. Suben las temperaturas y lo hacen progresivamente. Durante el fin de semana ya vamos a ir teniendo un ambiente un poco más agradable. Probablemente a lo largo de la semana que viene veamos ya cómo las temperaturas se suavizan del todo y vuelve la normalidad. Mañana valores de más de 30 grados en el este y en el sur del país, hasta 35 o 36 en el Valle del Guadalquivir. Por el noroeste todavía los termómetros un poco más cortos, 27, 28. Vemos para el domingo una tendencia similar, quizá los valores un poquito más altos, excepto en el Cantábrico Oriental, donde las temperaturas bajan, pero ya vemos esos valores por encima de los 35 grados, más o menos.
4: Bueno, temperaturas al alza, pero no sé, Irene, si las tormentas van a volver.
3: No, de momento vamos a hablar de ambiente más tranquilo, ya nos quedan menos avisos sobre el mapa, ahora nos queda todavía un aviso por Risaga, ya saben que estos días hemos tenido muchas en diferentes puntos de la costa mediterránea, aguanta ese aviso hasta las 2 de la madrugada y luego se va a desactivar. Ya decimos adiós a esas líneas de inestabilidad, a esas bajas relativas en la zona del Mediterráneo, por tanto menos probabilidad de que se produzcan ya a partir de mañana. Vemos que como mucho va a estar pasando ese frente, esa cola de un frente bastante desgastada por el norte del país a lo largo del fin de semana y en el resto se va a imponer el sol y la tranquilidad. Mañana algunas lluvias por Galicia, eso sí, algo puntuales y sobre todo por la tarde. En el resto se impone el cielo despejado, algunas nubes de tipo alto, eso sí, dejando el cielo bastante velado en el sureste de la península, sobre todo hacia la región de Murcia. Y en la jornada del domingo sí que vemos mayor probabilidad de precipitación por el norte, ya no solo en Galicia, sino también hacia las regiones del Cantábrico. Aquí los cielos un poquito más tapados. También a lo largo de la semana próxima podemos tener algunas lluvias en puntos del norte y del este, pero de momento vemos una tendencia ya a la estabilidad.
4: Vuelven un poquito, pero muy poco. Gracias, Irene. Gracias. Chao. Bueno, el último dispositivo especial de tráfico de agosto, la DGT prevé casi 6,9 millones de desplazamientos por carretera hasta la medianoche del lunes. ¿Coincidirán los que vuelven a casa con los que aprovechan septiembre para marcharse de vacaciones? Así que vamos a ver de nuevo cómo se circula a esta hora por las carreteras. Marta Mínguez.
5: ¿Qué tal? Buenas tardes. En estos momentos seguimos pendientes de un accidente que complica en Cuenca la A3 en Saelice, sentido Valencia, y otro más en Cantabria, en la A8, en el entorno de Treceño, ya en sentido Santander. Al margen de estas incidencias van a encontrar dificultades en las salidas de Madrid, ya por la A3 en Rivas y la A5 a su paso por Arroyo Molinos, también en la salida de Barcelona, por la A2 a su paso por Igualada, y se complica el tráfico en Burgos, en la AP1 y Briviesca, ya en sentido Vitoria-Gasteiz.
4: Y una imagen más en directo en nuestros titulares. Esta es la del Centro Espacial Johnson en Houston. Donald Trump les ha entregado ya a los tripulantes de la misión Artemis II la Medalla de Honor Espacial del Congreso. Ahora, si no me equivoco, es el comandante quien está dirigiendo unas palabras. Bueno, y allí mismo, por cierto, el presidente estadounidense ha anunciado la creación de una nueva Academia Nacional del Espacio.
6: La policía se está desplegando, están intentando acceder a la playa donde están los migrantes. Se oyen unos disparos, no sabemos exactamente qué está ocurriendo.
7: Aumenta la tensión en Ceuta. Una manifestación para protestar por la gestión de la crisis y pedir la expulsión de las personas migrantes acabó con un grupo numeroso de personas quemando las cabañas en las que se cobijan.
6: Vemos que están quemando incluso... Bueno...
7: La Policía Nacional hizo un cordón para evitar que los manifestantes llegaran a los migrantes que habían huido a El Espigón. Uno de los manifestantes resultó herido con una piedra. Antes impidieron a Cruz Roja que fuera a repartir comida a la playa. Dicen que la ONG es una mafia y denuncian que no pueden vivir más en estas condiciones.
8: Me he tirado 15 días confinada. Entonces, ¿tú te crees que eso es vida? ¿Eso es verano?

0: ello.
1: Ambos gobiernos rechazan la violencia y piden calma en una jornada en la que se enterraron a las 11 últimas víctimas mortales de las 88 que se ha cobrado esta crisis migratoria.
2: 24 horas después de algunas de esas imágenes que veían en el vídeo de que ese grupo de vecinos o de ciudadanos, no sabemos si eran vecinos exactamente de Ceuta, intentara parar los camiones de la Cruz Roja y luego se produjeran momentos de tensión en la playa y directamente enfrentamientos. Quemaron algunas de las cabañas que tenían los migrantes. Bueno, pues la presencia policial en toda esa zona ha aumentado para el reparto de comida a los migrantes y también en esa zona de la playa. Vamos a ahí de nuevo en directo, Sara Vázquez. No sé si la situación sigue igual de tranquila que en nuestra anterior conexión. Cuéntanos.
3: La situación continúa tranquila por el momento en la playa de Benítez y en sus inmediaciones, también en la carretera que ayer cortaban en esa protesta vecinal para denunciar la situación en Ceuta, en la que trataban de impedir el acceso de camiones de Cruz Roja. En estos momentos vemos caminar por este paseo marítimo a numerosos migrantes, algunos están también en la playa y en ese arenal también hemos vuelto a ver algunas de esas precarias cabañas en las que algunos se refugian para pernoctar. Sí, hemos observado el paso de numerosos furgones de la Policía Nacional y también de vehículos militares en prevención de que pudiesen repetirse hoy los altercados de la pasada noche.
2: Gracias. Seguimos pendientes. Después de dos noches de altercados, el presidente de Ceuta ha vuelto a advertir de que la ciudad está en una situación límite que supone un alto riesgo, ha asegurado, para la seguridad ciudadana. Vivas ha condenado también la violencia y ha dicho que nadie puede tomarse la justicia por su mano.
4: Rechazamos con total rotundidad el uso de cualquier tipo de violencia. Los violentos no nos representan. Nadie puede ni debe tomarse la justicia por su mano. La defensa de Ceuta y de los intereses de los ceutíes solo puede llevarse a cabo desde la legalidad.
2: Noticia de última hora, España solicita a la Comisión Europea el apoyo de Frontex y de Europol para las labores de triaje de los migrantes en Ceuta. La petición ha sido trasladada por el ministro del Interior, Fernando Grande Marlaska, en respuesta al ofrecimiento de ayuda que hizo Bruselas el pasado 21 de agosto. Interior solicita 10 agentes adicionales de Frontex para agilizar la recogida de información y tramitar los expedientes de los migrantes que aún no han completado ese trámite en la ciudad autónoma. Y siguiendo con ese mensaje que escuchábamos del presidente Vivas, del presidente Ceutí, el Gobierno y el Partido Popular coinciden también en ese llamamiento a la calma. En Moncloa preocupa ese aumento de violencia que se vive en Ceuta. De hecho, ha marcado la reunión del Comité de Seguimiento que se ha celebrado hoy allí y que ha presidido Pedro Sánchez.
5: Por unanimidad se ha acordado una nueva lista de espacios para alojar a los migrantes que siguen en la calle. Su acogida es imprescindible para acelerar su identificación y también la tramitación de los expedientes, tanto de repatriación como de asilo. Esa lista se va a hacer pública la semana que viene cuando se apruebe en Consejo de Ministros. Precisamente la habilitación de estos espacios había generado una creciente tensión, malestar entre los vecinos. Desde el Gobierno piden calma. En la reunión de esta mañana del Comité de Situación, que ha presidido Pedro Sánchez, el presidente del Gobierno, y donde también está representado el Gobierno de Ceuta, han compartido la necesidad de unirse en la condena de la violencia, no solo para garantizar la convivencia, sino también el reparto de alimentos entre los más vulnerables. Ahora mismo el Ejecutivo considera que no se da esa unidad de acción. Acusan al Partido Popular y a Vox de incitar al odio para sacar tajada electoral.
6: Hagamos un llamamiento responsable, serio, contundente, de no a la violencia. Espero que también lo haga el resto de las formaciones políticas y también el Partido Popular.
7: Queremos hacer un llamamiento a la calma. Violencia no se puede responder con más violencia. Lo que tenemos que hacer todos es exigir al Gobierno que asuma sus responsabilidades.
2: Por la mañana comparecían en el Congreso los ministros de Interior y Exteriores. Esta tarde lo hacía la ministra de Inclusión, Seguridad Social y Migraciones para dar cuenta de la gestión de la crisis migratoria en Ceuta. Los ministros han defendido la colaboración de Marruecos frente a las críticas de sus socios y de la oposición. Volvemos con Ana Rosa Berraquero. La mayoría de grupos, eso sí, han afeado al Ejecutivo la gestión de esta crisis.
0: Coinciden la oposición y los socios en criticar falta de previsión del Gobierno y excesiva, dicen, complacencia con Marruecos. Los tres ministros han defendido la colaboración con Rabat como necesaria y dicen que es compatible mantener el diálogo con la firmeza. El Ejecutivo insiste en que actuó desde el primer momento en esta crisis. Marlaska ha defendido hoy a los servicios de información del Estado, aunque ha vuelto a repetir que no tenían información suficiente sobre la magnitud del suceso. Ha sido la ministra Elma Saiz la que ha cerrado esta ronda de comparecencias de hoy. Ha dicho que han actuado con firmeza, con legalidad y con humanidad. Ha hecho también un llamamiento a respetar a aquellos que están trabajando sobre el terreno. Situación extraordinaria.
8: Una respuesta. Cruz Roja está constituida en gran medida por personas voluntarias que dedican su tiempo y su esfuerzo a prestar apoyo y atención humanitaria a quienes más lo necesitan. No podemos consentir que quienes realizan esta labor sean expuestos, amenazados o intimidados por el simple hecho de ejercer su compromiso solidario. Imaginemos por un momento qué ocurriría si quienes tienen hambre o sed no pudieran acceder a estos recursos y tuvieran que conseguirlos de otra manera.
9: España pertenece también a nuestros hijos. Ustedes están gastando una herencia que hemos recibido que no les pertenece y pretenden alterar la composición del país sin pedir permiso a los españoles. Hemos visto hasta dónde está dispuesto a llegar Marruecos y hasta dónde está dispuesto a ceder este gobierno.
8: Ustedes intentan convertir la deshumanización en política y nos van a tener siempre enfrente. Ustedes que nos acusan de burgueses y de vanidosos, yo estoy convencida de que usted sería incapaz de pasar una noche en un catre compartiendo ducha con seres humanos.
10: No hay humanidad en permitir que miles de personas permanezcan durante semanas deambulando por la calle. No hay humanidad en someter a una población entera a semejante presión. No hay humanidad en enfrentar a vecinos desesperados con personas desesperadas.
8: Si usted califica al gobierno en que llegó tarde a esta situación, ¿cómo califica al expresidente Aznar, que ha tardado 26 años en ir a Ceuta?
11: Marlaska defiende la gestión del gobierno.
9: Hemos respondido, hemos trabajado sin descanso.
11: Ante los reproches de su socio de coalición.
12: Y se ha tardado demasiado en reaccionar.
11: De aliados como el PNV.
13: Cubro negligencia.
11: Y del PP y Vox.
14: Ceuta está aterrorizada y sumida en el caos por culpa de un gobierno irresponsable y ausente.
15: Este gobierno corrupto y traidor.
11: También le han vuelto a sacar sus diferencias con Robles sobre si el CNI informó o no de lo que iba a pasar.
9: Que no digan que lo del 30 alguien lo veía o lo decía, porque no es cierto.
11: Y al hablar sobre Marruecos,
9: socio leal.
11: Esquerra lo considera un chiste.
16: Que es un amic, un acudit.
11: Y la falta de contundencia con el país vecino ha sido una acusación casi unánime también en la comparecencia del ministro de Exteriores.
17: Marruecos ha demostrado que puede controlar su frontera cuando decide hacerlo. Una cosa es cooperación y otra dependencia.
18: La debilidad que está mostrando este gobierno ante Marruecos y la renuncia a llamar a las cosas por su nombre.
11: Pero Álvarez insiste en que es diplomacia, algo fundamental, ha dicho, para resolver el problema.
19: Este diálogo ha sido también lo que ha permitido articular una respuesta eficaz y conjunta.
11: Y pide no caer en la demagogia y el interés partidista.
2: Aumenta la preocupación entre los transportistas que trabajan en la zona. Temen que haya más migrantes que intenten llegar a la península escondidos en sus camiones. Dicen que el riesgo crece cada día y piden más vigilancia en el puerto ceutí y más medios también para la policía.
20: Juan Carlos lleva 16 años transportando mercancía con su camión desde Algeciras a Ceuta a bordo del ferry. Nos cuenta que la situación para los camioneros de la zona es cada vez más difícil.
21: Hace mucho tiempo que estamos sufriendo nosotros el tener que estar de conductores, de vigilantes, y la verdad que esto así es trabajar con una angustia todo el día, pendiente de que no se te meta nadie, de que no se te caiga y todo lo que eso conlleva, porque se te cae una persona y le pasa algo y al final el culpable eres tú.
20: El sector exige más vigilancia en el puerto de Ceuta, en áreas de carga y descarga y en aparcamientos para camiones. Temen que los migrantes intenten salir hacia la península escondidos en ellos, algo que supone un riesgo para los conductores y para los propios migrantes y que ya vivieron en la crisis de 2021.
13: es importantísimo reforzar tanto los medios mecánicos de identificación de personas que se introduzcan en los vehículos, como reforzar la presencia de fuerzas y cuerpos de seguridad del Estado, incluso del Ejército.
20: Es lo que se conoce como el método Risky, de peligroso en inglés. A principios de agosto, la policía interceptó a 19 migrantes que intentaban entrar camuflados en camiones que transportaban las atracciones de la Feria de Ceuta, finalmente suspendida durante la llamada Operación Feriante.
2: La inflación se dispara en agosto, los precios subieron un 4,3%, son 7 décimas más que en julio y su nivel más alto desde hace más de 3 años, en concreto desde febrero de 2023, cuando estábamos en plena desescalada inflacionaria tras el fuerte impacto inicial de la guerra de Ucrania. Ahora, como entonces, el IPC sube por la alimentación y sobre todo por el encarecimiento de los carburantes.
16: Estamos en máximos, yo no lo he visto, yo 42 años en el sector, nunca había visto un precio tan alto.
22: Yo estoy haciendo la mitad de kilómetros.
23: Esto es política, esto es el este americano que lo está liando por todos lados.
24: Surtidores cada vez más caros porque el grifo de Hormuz sigue cerrado. La guerra en Irán se ha enquistado y sus efectos lo encarecen todo, empezando por el combustible. No están en máximos, pero casi. Gasóleo y gasolina no han dejado de subir este verano y repostar cuesta un 32 y un 17% más que hace un año.
25: Esto genera una inflación importada que afecta en primer lugar a la gasolina, al gasoil, luego a los alimentos y de ahí va aguas abajo al resto de los bienes y servicios que componen la cesta de consumo.
24: La magnitud del dato de inflación adelantado de agosto se explica también por la subida de la cesta de la compra. Hormuz ha disparado los fertilizantes esenciales junto al gasóleo para producir alimentos, lo que encarece el carro de la compra.
26: Ha subido todo y está más caro.
27: Al mes, pues sí, son 40 o 50 euros más.
24: Un suma y sigue de precios al alza que reduce la capacidad de compra.
25: Si la inflación sube, el poder adquisitivo de las personas, el poder adquisitivo de las familias es menor.
24: Y aún podría serlo más si, como todo apunta, el Banco Central Europeo sube los tipos de interés para apaciguar la inflación.
2: Este viernes entra en vigor la reforma de la jubilación flexible, una opción que permite volver al mercado laboral después de haberse jubilado, compaginando el cobro de una pensión con un salario. A partir de ahora también incluye a los autónomos y mejora los incentivos.
28: El requisito principal para acceder a la jubilación flexible no varía. Es necesario tener reconocido el derecho a una pensión. A partir de ahí, cualquier persona puede acogerse trabajando por cuenta ajena y ahora también por cuenta propia. Es una de las novedades de la reforma que por primera vez incluye a los autónomos. Podrán percibir hasta el 25% de la pensión, siempre que no hayan estado dados de alta en el régimen de autónomos en los 3 años anteriores a la jubilación.
29: Yo prefiero estar en activo.
28: Cambios también para los que deciden volver a trabajar por cuenta ajena. Se amplía el máximo de horas que pueden trabajar entre el 33 y el 80% de una jornada, cuando hasta ahora era de entre el 25 y el 75%. En estos casos, la pensión que cobrarán irá en función de la jornada que se aplique. Además, tendrán incentivos económicos los jubilados que decidan volver al mercado laboral 6 meses después de la jubilación. Nuevas reglas y complementos que ya están en vigor.
2: Salvas y todas las campanas de Noruega sonando a la vez durante una hora en señal de luto. Ha muerto en Oslo el rey Harald después de varias semanas ingresado por su delicado estado de salud. Tenía 89 años y reinó durante más de 3 décadas junto a su esposa, la reina Sonia. Los preparativos para el funeral ya han comenzado. Y esta es la imagen en directo del Palacio Real de Oslo. Allí acaba de llegar el coche fúnebre tras recorrer las calles de la capital noruega. Y allí se va a instalar también la capilla ardiente. También han llegado el rey heredero Hakon y la reina Mette-Marit, que han acompañado el féretro por ese trayecto por el centro de Oslo. Miles de personas se siguen acercando hasta allí para colocar flores, encender velas y escribir mensajes en memoria del monarca que llegó al trono en 1991. Ha estado más de 3 décadas y llegó a alcanzar cuotas de popularidad superiores al 70%. Era el más longevo de los monarcas europeos.

0: statsråd. Regjeringen.
1: Bueno, ya se anunciaba la televisión pública de Noruega que el nuevo rey Haakon será coronado el 28 de noviembre junto a un emotivo montaje de imágenes históricas de su padre. Tras su muerte se ha convertido Haakon de inmediato en el nuevo jefe de Estado del país nórdico.
2: El estandarte real con crespón negro preside el balcón del palacio. Es el lugar al que se han ido acercando los noruegos para dejar flores desde que se sabía del empeoramiento de la salud del rey Harald. Anoche, un coro entonó allí el himno del país. Poco después de las 6:30 de la mañana, la Casa Real comunicaba que el rey había fallecido plácidamente. En ese momento, su hijo menor, el príncipe Haakon, se ha convertido en el nuevo monarca. Reinará con el nombre de Haakon VIII y su lema será el de su padre y su abuelo, todo por Noruega. Así se lo ha comunicado al gobierno en un Consejo de Estado extraordinario al que también ha asistido su hija Ingrid, la princesa heredera. Habrá varios días de luto nacional antes de celebrarse el funeral de Estado en la Catedral de Oslo. El monarca era muy querido en Noruega y el más popular de la familia real. Se le conocía como el abuelo de la nación o el rey del pueblo. El pésame de las casas reales ha llegado nada más conocerse la noticia. Carlos de Inglaterra habla de su querido primo y de los vínculos históricos y familiares entre los dos países. Carlos de Suecia lo consideraba un buen amigo. El monarca sueco es además padrino del nuevo rey. También la Casa Real Española ha trasladado sus condolencias, destacando el ejemplo de dignidad, sencillez y dedicación incansable al servicio de Noruega. Los líderes europeos, Macron, Merz, Meloni, von der Leyen o el secretario general de la OTAN han recordado también la figura del rey Harald. Su muerte se produce en un año muy difícil para la Casa Real Noruega. Hace unos meses se conocieron nuevas revelaciones sobre la relación de la nueva reina Mette Marit con el pederasta estadounidense Jeffrey Epstein. Se celebró el juicio por violación contra su hijo Marius y en junio se sometió a un trasplante de pulmón.
1: Los reyes Felipe y Leticia han enviado el pésame a la familia real noruega con fraternal afecto por el monarca, han dicho, al que respetaban y admiraban. Carlos III de Inglaterra expresa su tristeza y la de su esposa Camila por la muerte de Harald, a quien se ha referido como su querido primo, y destaca su bondad y sentido del deber. El rey de Suecia, el monarca que lleva más años reinando, despide al que ha calificado de buen amigo personal y del país. Hoy se cumplen 6 meses de la guerra entre Estados Unidos e Irán, y esto es lo que dijo Donald Trump hace medio año. Que la guerra que había iniciado junto a Netanyahu contra Irán duraría 4 o 5 semanas, una proyección que se ha excedido de momento en más de 21 semanas, sin visos de un acuerdo o una solución permanente. Todas las negociaciones por ahora han fracasado y Donald Trump está lejos de conseguir su objetivo. Estamos en directo en Washington. Cristina Olea, su último movimiento ha sido intentar la asfixia económica del régimen.
3: Sí, ya lo han oído. Cuando Trump lanzó esta guerra dijo que sería corta, que duraría 4 o 6 semanas y ya van 6 meses. No le han funcionado ni los bombardeos ni los intentos de negociar y ahora amenaza con una guerra económica, con más sanciones, con asfixiar todavía más las finanzas de Irán hasta conseguir lo que no han logrado las armas. Pero la economía iraní ya es una de las más sancionadas del mundo y no está claro qué alcance puede tener esta estrategia. Y mientras tanto no hay conversaciones en marcha entre Estados Unidos e Irán, no hay una salida a la vista y el mundo tiene un problema que no tenía hace 6 meses, el bloqueo del estrecho de Hormuz. A Trump se le atraganta esta guerra. Por un lado, el conflicto erosiona la posición de Estados Unidos en Oriente Medio, sus aliados allí, los aliados del Golfo sufren daños, los arsenales del Pentágono están mermados y por otro lado erosiona también la posición de Trump aquí en casa con los votantes. Se encarece la gasolina y además él les había prometido justo lo contrario, que traería paz. Cuanto más larga es esta guerra, más impopular y recordemos además que se avecinan unas elecciones legislativas.
1: Gracias, Cristina. Vamos a analizarlo junto a José Antonio Gurpegui, catedrático de Estudios Norteamericanos de la Universidad de Alcalá. Muy buenas tardes.
4: Hola, muy buenas tardes. ¿Qué tal?
1: Bueno, lo primero, así, minuto y resultado. ¿Qué balance general haces de estos 6 meses?
4: Bueno, pues el balance es muy negativo para Estados Unidos y para Donald Trump, ¿no? Creo que nadie pensaba cuando se inició esta guerra que se iba a llegar a los 6 meses de conflicto. Desde luego no iban a ser las 4 o 5 semanas que auguraba Donald Trump en aquellas primeras intervenciones, ¿no? Como decía, ni tan siquiera después en esas reiteradas y repetitivas declaraciones de victoria por parte de los Estados Unidos, sabía que no iba a ser así. Pero bueno, yo creo que la situación en estos momentos... Hombre, yo no sé si decir que es peor que en el momento incluso de declararse la guerra, o mejor dicho, peor que en el momento que Estados Unidos sigue la estela de esa guerra que Israel había declarado a Irán y se une a la estela de Israel, está bastante peor porque, bueno, no tenemos ningún viso en estos momentos de que se vaya a alcanzar algún tipo de acuerdo. El lunes de la semana pasada terminó el plazo que se habían dado en las negociaciones, en esa suerte de... singular alto el fuego, porque nunca llegó a ser un alto el fuego propiamente dicho, pero bueno, de singular alto el fuego que habían firmado. Incluso en ese memorándum se establecía que llegada la fecha del lunes de la semana pasada podía prorrogarse. Ninguno de los dos lo ha prorrogado y ninguno de los dos ha mostrado interés alguno en sentarse a negociar de nuevo.
1: José Antonio, vamos a recordar brevemente cuáles eran esos objetivos con los que Trump lanzó lo que llamó ofensiva militar, y ahora lo analizamos.
5: They can never have a nuclear weapon. To prevent this very wicked, radical dictatorship from threatening America, to destroy their missiles and raise their missile industry to the ground, ensure that the region's terrorist proxies can no longer destabilize the region. When we are finished, take over your government. It will be yours to take. We're doing this not for now. We're doing this for the future.
1: Vamos por partes. Ha habido cambio de líderes, pero no ha habido cambio de régimen, por esto último que terminaba diciendo, bueno, Donald Trump. ¿Crees
4: bueno, ha habido cambio de líder porque mataron en la primera parte de esa ofensiva, mataron al líder iraní, pero bueno, la gran diferencia ahora que el poder no lo tienen los ayatolás propiamente dicho, sino que lo tienen los guardias revolucionarios. Pero hay una frase muy interesante en el corte que habéis escogido de Donald Trump, cuando decía, la ciudadanía se va a rebelar. Eso era lo que él pensaba, eso era lo que él e Israel pensaban, y ese era el plan, ¿no? En cierta forma, que una vez descabezado en ese primer movimiento el régimen de los ayatolás, como así ocurrió, la población, después de los acontecimientos que conocíamos del mes de enero, recordemos que ya no era un levantamiento que venía de los estudiantes o de los universitarios, sino que venía de las clases medias, que venía de los propios bazares, ¿no?, de los comerciantes, iba a ocurrir eso, pero no ha ocurrido. Y a partir de ahí, pues todo ha ido de mal en peor.
1: ¿Cuál es el coste en tu análisis para Estados Unidos y particularmente para la administración Trump que se propuso estos objetivos que hemos visto y que ya estamos viendo que no se han cumplido?
4: El coste es muy grave, ¿no? El coste es tremendo. Si hablamos de coste económico, se calcula que cada día de guerra puede costar a Estados Unidos unos mil millones de dólares, más o menos cada día de guerra, ¿no? Pero después está también un coste de credibilidad. De credibilidad, primero, interna, porque la guerra de Ucrania está haciendo pues que el precio de la gasolina... Para los americanos la gasolina es como para nosotros más o menos la sanidad, ¿no? Que según va la sanidad, pues pensamos que estamos mejor o peor, ¿no? O nos vanagloriamos de eso. Bueno, pues la gasolina está más cara que con Joe Biden. La inflación que le iba a bajar está en los mismos niveles que con Joe Biden. El paro, los índices de paro están en los mismos niveles. Y de manera que está teniendo ese desgaste interno muy fuerte, sobre todo porque recordemos que había prometido que lo primero se había vanagloriado de que había sido el único presidente que no había metido a Estados Unidos en ninguna guerra y se vanagloriaba de que no la iba a meter. Pues bueno, ahí la tiene, ¿no? Y después internacionalmente también tiene un coste para Donald Trump importante, sobre todo con lo que han sido sus aliados tradicionales del Golfo, sobre todo en la península arábiga, porque están viendo que Estados Unidos ya no es ese protector fiable con el que se podían sentir seguros, bajo cuyo cobijo no tenían que preocuparse especialmente por la defensa porque los mantendría protegidos de cualquier ataque externo. Bueno, pues se ha visto que tampoco está siendo capaz de ello. En definitiva, un coste muy alto, tanto nacional como internacionalmente.
1: Esto no lo lanzó Donald Trump solo, lo hizo junto a Netanyahu. No sé si tienes la misma impresión, que de algún modo sí se ha debilitado la relación y la confianza entre Estados Unidos e Israel a raíz de los resultados que ha habido. ¿Cómo lo ves?
4: Sí. Bueno, lo hizo junto a Netanyahu, pero fue Netanyahu quien convence a Donald Trump en una famosa visita que hace a finales del mes de enero, en principios de febrero, no recuerdo exactamente, cuando todo el círculo próximo a Donald Trump le dicen que de ninguna manera, que no se meta en este lío, ¿no? Porque se lo dice Marco Rubio, que estaba presente en la reunión, J.D. Vance, que no estaba presente en la primera reunión, pero sí estuvo en la segunda, cuando se decide que efectivamente van a entrar en guerra, se lo dice Radcliffe, el jefe de la CIA, se lo dice Susie Wise, su asesora personal, pero él aún así, después del éxito que había tenido en Venezuela sobre todo, le convence Netanyahu y él decide, pese a todo, meterse en la guerra, ¿no? Ese es un poco por ponernos por plantear la situación que nos estamos encontrando, ¿no? En la que nos encontramos, y ahora se encuentra esta encrucijada que no sabe cómo salir, que continuamente está dando palos de ciego en el sentido de que ahora dice que va a hacer un bloqueo económico. Difícil lo va a tener, porque China y Rusia no están muy por la labor, ¿no? Perdona que me haya extendido en esta parte de la pregunta, pero por dejar un poco claro. En cuanto a Netanyahu le tiene muy bien tomada el pulso y la medida a Donald Trump. De hecho, hacía esta introducción un poco para poner antecedentes de por qué entra Estados Unidos en esta guerra. Y si bien tiene, sobre todo al comienzo del memorándum de paz, cuando uno de los requisitos que ponía Irán era que Israel dejara de atacar al sur del Líbano, y Netanyahu sigue atacando. Entonces Donald Trump le dice que si está loco, etcétera, etcétera, ¿no? Se dice este tipo de cosas. Pero bueno, yo creo que la relación entre Estados Unidos e Israel es muy fuerte, y aunque pasen por momentos difíciles o por puntuales momentos de dificultades, yo creo que esa relación es muy sólida, y ocurra lo que ocurra, así seguirá siendo.
1: Muy breve, José Antonio, pero sí que te quiero preguntar. El otro día leí una reflexión que se preguntaba por qué estábamos todos actuando como si Estados Unidos no estuviera perdiendo la guerra. No sé si estás de acuerdo, ¿sí o no?
4: Sí, en cierta forma sí. O al menos pensamos que esta es la guerra de Estados Unidos, ¿no? Ya digo yo que es la guerra de Israel a la que se une Estados Unidos, pero en Europa pensamos un poco que esto no va con nosotros, ¿no? Aunque las consecuencias económicas que tengan para Europa pues sean también muy severas, ¿no? Pero sí, parece que nos preocupamos especialmente, o fundamentalmente si queremos, de la guerra de Ucrania, que es más nuestra guerra, y estamos actuando como si, bueno, que en algún momento pues esto cesará, ¿no? Es como no acabamos de creernos realmente que esta guerra, que no tiene ninguna lógica, sí, y que no tiene ningún sentido, se está desarrollando.
1: Gracias, José Antonio Gurpegui, un día más por tu análisis internacional. Un saludo.
4: Siempre que quieras. Buenas tardes, hasta luego.
1: Adiós. Le metía yo prisas porque esta es la imagen en directo de esa llamada de Donald Trump a la Estación Espacial Internacional. Vamos a escuchar, a ver.
6: Estoy convencido de que la gente está encantada y están preparados. Para nosotros es muy emocionante. Estoy muy orgulloso de ser parte del programa espacial estadounidense, porque tenemos algunas de las mejores mentes que están aquí trabajando con nosotros, tanto en el Centro Kennedy como en el resto de nuestros centros especializados del país. Es un programa increíble. Estamos emocionados de trabajar con todos, con los formadores en la NASA, y conseguir el apoyo en Estados Unidos es fundamental. Muchas gracias. Os veremos a todos cuando volváis, ¿verdad? A que les veremos cuando vuelvan. Pero que Dios os bendiga. Muchísimas gracias. Gracias. Muchas gracias. Seguiremos haciendo todo lo que podamos para inspirar a las mejores mentes de la próxima generación. La energía que sentimos, la energía que ha arrancado gracias a todos estos apoyos, es importante. Muchas gracias por venir aquí. Ha sido un verdadero honor poder hablar con ellos y poder hablar con toda nuestra tripulación espacial. Nos ha permitido sentirnos no solo orgullosos, sino conectados con todo lo que se ha conseguido como país, pero también como un programa internacional. Habéis hecho un gran trabajo. Nos sentimos muy orgullosos de vosotros y os veremos en cuanto volváis. De hecho, Si queréis, podéis venir a verme al despacho Oval. ¿A que sí? Yo creo que nos va bien cuando nos reunimos en el despacho Oval. Así que nos vemos en el despacho Oval. Gracias. Muchas gracias. Que Dios os bendiga y que estéis a salvo. Muchas gracias por la visita. Espero que disfrute de su estancia en Houston. Gracias.

0: Pues ha hecho esta llamada a los astronautas que se encuentran en estos momentos en la Estación Espacial Internacional. Les decía que les esperaba y les invitaba al despacho oval. Bueno, una imagen y desde luego un momento pues curioso que les hemos querido enseñar en directo. Y otra cosa desde luego también curiosa, más de 5 millones de euros, esa es la cifra récord que ha tenido que pagar una empresa surcoreana para atravesar el Canal de Panamá. El buque transportaba una carga de gas licuado de petróleo y ha conseguido su turno de paso mediante una subasta diaria para embarcaciones sin reserva. Lo habitual en el canal es solicitar con antelación. Quienes no lo hacen, pues se pueden enfrentar a una espera media de hasta 5 días. La sequía que atraviesa Centroamérica obligará a reducir los tránsitos diarios desde septiembre. Y a esto se suma el conflicto en Oriente Medio, que continúa desviando el tráfico marítimo desde el Estrecho de Hormuz. Todo apunta a que los precios de estas pujas seguirán al alza. La magnitud de la tragedia por la riada en la frontera de Nepal y China aumenta según pasan las horas. El número de fallecidos se eleva a 470 y casi 1.000 desaparecidos. Durante unas horas las tareas de rescate se han suspendido por el riesgo de nuevas inundaciones.
1: El tiempo se agota dentro de este túnel. Hay más de 100 personas atrapadas. Algunas han podido ser rescatadas 48 horas después de la tragedia. Otras tendrán que esperar. Las tareas se han suspendido temporalmente por una nueva amenaza. Huyen aterrados por el posible desbordamiento de un río en Nepal. Las autoridades les piden que busquen refugio en zonas elevadas. El miedo cruza la frontera. China también repliega sus equipos de emergencia. Tras la alerta, las excavadoras y los equipos de rescate regresan al trabajo y se abren paso entre escombros y barro. Pero hay zonas a las que solo se puede acceder desde el aire. Cientos de personas se agolpan buscando a los suyos en estas listas esperando un milagro. Significa que están vivos, ingresados en el hospital. Otros muchos esperan largas colas para registrar los nombres de sus familiares desaparecidos, angustiados y desolados como esta mujer que no tiene noticias de su hijo desde la riada. Mientras, a las puertas de las morgues, decenas de fotos ponen rostro a los que todavía no han podido ser identificados.
0: Respecto a los españoles sin localizar, Exteriores mantiene que son 3. En paralelo, la Junta de Turismo de Nepal asegura que uno de los ciudadanos españoles ha sido rescatado sin ofrecer más detalles. Por cierto, que les acabamos de ofrecer un dato erróneo. Les hemos dicho que eran 470 los fallecidos en Nepal, pero esa cifra se ha actualizado esta tarde y son en concreto 547. Más asuntos. En Estados Unidos acaba de llegar a su fin uno de los juicios más mediáticos de los últimos años. Una mujer, Lindsay Clancy, acusada de matar a sus 3 hijos. Tras los alegatos, el jurado ya está deliberando sobre si es penalmente responsable o si por el contrario sufrió una psicosis por posparto que le llevó a cometer los asesinatos.
2: Durante 5 semanas, en Estados Unidos, la atención mediática ha estado en esta sala, en un juzgado del pequeño estado de Massachusetts. Se juzga a Lindsay Clancy, acusada de asesinar en enero de 2023 a sus 3 hijos, de 5 y 3 años y de 8 meses. Después habría saltado por la ventana. La defensa alega que sufría una psicosis posparto. Argumenta que tenía alucinaciones, delirios tras el nacimiento de su hijo pequeño. Su exmarido ha testificado que le había dicho que tenía pensamientos de hacer daño a los niños. Al estrado han subido peritos, también profesionales de la salud mental, que la trataron o que han estudiado el caso. La defensa asegura que ella pidió ayuda decenas de veces y que estaba sobremedicada. La madre de Lindsay testifica que ya no era ella. La fiscalía reconoce la enfermedad mental, pero pide cadena perpetua porque considera que hubo premeditación. Que sabía en todo momento lo que estaba bien y lo que estaba mal. Tras los alegatos finales, el jurado, formado por 9 mujeres y 3 hombres, ya está deliberando entre asesinato en primero o segundo grado, homicidio involuntario o no culpable por enajenación mental. En ningún caso Lindsay Clancy quedará en libertad, irá a prisión o a un hospital psiquiátrico. Este juicio tan mediático ha abierto un nuevo debate en Estados Unidos, esta vez sobre la salud mental.

0: Posible crimen machista en Isla Cristina, en Huelva. La Guardia Civil ha detenido a un hombre como sospechoso de asesinar a su mujer de 47 años. Los agentes encontraron el cadáver de la víctima en la calle después de recibir una llamada de emergencias.
1: La Guardia Civil investiga las causas, aunque todo parece que se trata de un nuevo caso de violencia de género. Era una pareja de turistas que se encontraba en una caravana. El cuerpo sin vida de la turista alemana de 47 años se encontró ahí en el cordón dunar en medio de la retama. Cuando llegó la Guardia Civil encontró todavía a su pareja, un italiano de 60 años, con el arma blanca en la mano.
0: Estabilizado el incendio declarado ayer en el Saler, en Valencia. Los bomberos llevan horas trabajando sin descanso para tratar de extinguir las llamas que han obligado a evacuar a 160 personas. Ya pueden volver a casa, mientras se investiga qué originó las llamas. Todo apunta a que ha sido intencionado. Un tornado sorprendió ayer a los vecinos y turistas de Gozón, en Asturias. Fueron solo unos minutos, pero dejó numerosos destrozos. Además, las fuertes lluvias anegaron calles y bajos en Oviedo.
2: Así estaba el centro de Oviedo ayer por la tarde. Una balsa de agua cubría una de las zonas principales de la capital asturiana.
3: Aquí se inundó todo y claro, con la al pasar los autobuses y todo, pues generaba horas y se nos llenó la tienda de agua, o sea que fue tremendo.
2: El agua también entró en el recién reformado Palacio de los Deportes de la ciudad. En el municipio de Gozón, en Antromero, se produjo un tornado que duró un par de minutos y que produjo destrozos materiales en viviendas y equipamientos públicos.
4: Primero teníamos una tormenta bastante fuerte a primera hora de la tarde afectando a la zona de la costa. Es aquí cuando en principio podría haberse producido ese tornado o esos vientos fuertes que nos dejaban destrozos en algunos puntos.
2: Avilés y Carreño fueron los otros municipios afectados. Tras una tarde intensa, Asturias ha recuperado la normalidad.
5: Mucha pena. Mucha pena.
6: Bueno, de todo se cansa uno, ya también el mes de agosto se hace un poquito largo.
7: Y se regresa a la vida cotidiana, a trabajar y toda la faena de la vida. Sí, sí. Pero estuvo bien bonita las vacaciones.
8: Siempre da pena volver al trabajo, pero bueno, así se disfruta más cuando estamos de vacaciones.
0: Son las sensaciones de quienes vuelven a casa este fin de semana tras las vacaciones. Este fin de semana van a coincidir con quienes van a aprovechar septiembre para descansar, muchos menos. Se espera mucho tráfico también en carreteras, en aeropuertos, en estaciones de tren. Enseguida vamos a Toledo y Cádiz, pero vamos a empezar en Santa Justa, en Sevilla. Ahí está Fabiola Navas. Fabiola, mucho movimiento a esta hora.
9: Sí, sí que hay movimiento, pero lo cierto es que la tarde ha transcurrido aquí en Sevilla Santa Justa sin ningún incidente de relevancia, como decimos, en esta estación que va a ser origen y destino de casi 300 trenes durante esta operación retorno. A esta hora la afluencia es la habitual de un viernes de agosto por la tarde que coincide con esa operación retorno. Mucho trasiego de maletas, algunas eso sí, más grandes, más voluminosas de lo habitual, eso es señal de que van a pasar o han pasado ya bastantes días fuera. También muchos viajeros que se mezclan entre los que van a pasar el fin de semana o llegan aquí para pasar el fin de semana y los que empiezan o acaban las vacaciones. En Renfe va a poner en marcha durante esta operación especial 426.000 plazas en trenes de alta velocidad, de ellas casi 100.000 van a conectar Madrid con Andalucía. En concreto, 3.500 son plazas adicionales, 13 trenes van a duplicar sus plazas en Andalucía durante este fin de semana, la mayoría conectando la capital con las provincias de Málaga, Sevilla y Cádiz.
10: Aquí hasta ahora en este punto de la A5 donde nos encontramos, a la altura del municipio toledano de Maqueda, como pueden ver la situación es bastante tranquila, el tráfico es fluido, pero va a ser es un punto en el que coinciden aquellos que están volviendo a grandes ciudades como Madrid para finalizar esas merecidas vacaciones con aquellos que salen ahora para iniciar esas vacaciones y se dirigen a zonas del suroeste como puede ser Extremadura o incluso Portugal. Va a ser un fin de semana muy intenso en las carreteras españolas, solo en Castilla-La Mancha se espera que haya más de 1 millón de desplazamientos. Por eso la DGT ha desplegado todo un dispositivo, va a intensificar los controles de alcoholemia y los controles de velocidad y también va a intensificar

0: destacar la vigilancia en las carreteras por el aire, con drones y con helicópteros.
1: A esta hora, tráfico fluido en las carreteras de la provincia de Cádiz. Aquí en la provincia gaditana se esperan un total de 190.000 desplazamientos de aquí el lunes. Las carreteras más transitadas pueden ser la K33, la A396, la A4, la Nacional 4 o la Nacional 430, entre otras vías. En Andalucía se espera en este fin de semana más de 1,5 millones de desplazamientos, con lo que el verano se cerraría, según datos de la DGT, con más de 23 millones de trayectos de largo recorrido por carretera en este verano. Un fin de semana en el que coincidirán los trayectos de aquellos que terminan sus vacaciones y vuelven a sus lugares de residencia, en su mayoría a núcleos urbanos, con los que las empiezan y van a aprovechar para pasarlas en zonas costeras. Por último, la DGT recomienda evitar una serie de horas por su alta densidad de tráfico, hoy hasta las 11 de la noche, mañana sábado entre las 8 de la mañana hasta las 2. Ya hasta las 2 de la tarde, y el domingo y el lunes los días de retorno entre las 3 de la tarde y las 12 de la medianoche.
2: Último fin de semana de agosto y fin de las vacaciones para muchos, y esto se traduce en mucho movimiento estos días aquí en los aeropuertos de Baleares. Hay más de 6.000 vuelos programados hasta el lunes, una cifra muy similar a la del año pasado, y 6 de cada 10 tienen origen o destino aquí, en este aeropuerto de Palma. Mañana será el día de más tránsito, con más de 1.700 vuelos programados. La mayoría de los que pasan por aquí estos días son turistas que emprenden su viaje de regreso a casa.
3: Bueno, y volver a casa, en cualquier caso, después de las vacaciones este verano, va a salir un poco más caro, y especialmente si lo hacemos por carretera y, por lo tanto, tenemos que llenar el depósito.
4: Esta operación retorno llega con el combustible en máximos históricos, con el gasoil rozando los 2 euros en algunas gasolineras. Así, los carburantes recrudecen, la vuelta a casa de las vacaciones y la cuesta de septiembre. Desde que decayó la rebaja del IVA al 10% a principios de julio, el precio del combustible acumula un encarecimiento de hasta el 24%, incremento impulsado por la desescalada de las ayudas al combustible y con origen en la falta de refinerías y en la guerra de Irán. Con todo esto, el gasóleo dará un pequeño respiro en breve. A partir del 1 de septiembre se reactiva la rebaja fiscal por haber superado el gasoil, el umbral fijado por el gobierno.
3: Parece que el tiempo acompañará en la recta final de la Semana Grande de Bilbao, que espera cifras de récord de visitantes. Vamos a verlo.
5: Día grande de las fiestas de Bilbao. La ciudad encara la recta final de su Aste Nagusia cargada con un sinfín de actividades, como el tradicional concurso de bacalao al pilpil o el reparto de premios de las bilbainadas. Será un día para disfrutar de las fiestas, que por el momento avanzan con normalidad y sin grandes incidentes. También será un día soleado y sobre todo caluroso. Se espera que los termómetros puedan llegar a alcanzar los 30 grados, unas temperaturas que se mantendrán el resto del fin de semana, que por cierto serán multitudinarias. Se espera que este fin de Aste Nagusia registre una de las cifras de asistencia más altas de los últimos años.
3: Bueno, la localidad cántabra de Laredo se llena de color con su tradicional batalla de las flores. Carrozas decoradas a base de pétalos desfilan por las calles. Ahí está Marcos López. Marcos, antes nos enseñabas y nos contabas el tercer premio, y ahora, pues claro, queremos saber cuál es la carroza ganadora. Cuéntanos.
6: ¿Qué tal? Buenas tardes. Pues mira, para conocer la carroza ganadora, yo me voy a quitar de la imagen y ahí la van a ver ustedes. Esta es la carroza que ha ganado el primer premio en la categoría de la batalla de flores. Quimera se llama. Ahí ven la cantidad de colores que lleva, la cantidad de flores que lleva, que puede albergar una carroza de este tipo, hasta 200.000 flores. Y nosotros vamos a conocer un poco más de los detalles de esta carroza, y estamos aquí con su carrocista, Esteban. Esteban, ¿qué tal? Buenas tardes.
7: Buenas tardes.
6: Ilusionado.
7: Bueno, indescriptible, esto no se puede, no te puedes decir lo que se siente, porque esto es inimaginable.
6: ¿Os esperabais este primer premio?
7: Sinceramente, no. Era con nosotros, con salir, con hacer lo que queríamos.
8: Muchísimas
7: hacer,
8: gracias,
7: ya estamos ya conformes. Y el premio ya, que nos daría.
6: Habéis quedado varias veces, ¿no? En primera posición. Sois una agrupación muy joven, pero habéis quedado varias veces en primera posición.
7: Llevamos 4 años y hemos ganado 4 años con esta, la tercera vez.
8: Entorno maravilloso.
7: El año pasado que quedamos terceros.
8: Geográfico, además, pueblos y municipios.
6: O sea que ahora por el siguiente año.
7: Vamos a descansar en este. Y luego ya veremos a lo que hacemos. porque lleva mucho trabajo.
6: Mucho trabajo, pero que en ocasiones recompensa. Gracias, Esteban. Así que nosotros, pues bueno, nos quedamos disfrutando de esta batalla de flores.
9: Así que, por favor, volvemos a montar.
3: Muchas gracias. Oye, se lo hemos puesto de deberes y ha cumplido Marcos, y bien bonita que era la carroza. Y nos vamos a otro punto festivo, porque The Weeknd celebra el primero de sus 4 conciertos en España. La gira llega primero al Metropolitano de Madrid y los fans ya esperan a las puertas. Y ahí está Elisa Cardenal. Elisa, a ver, cuéntanos cómo va evolucionando ese ambiente.
10: Bueno, pues os lo queremos enseñar con un plano mucho más amplio, mucho más general, para que veáis toda esa masa de gente que ya están ultimando pues esta hora que queda para el concierto. Arranca a las 9:45 y lo que estáis escuchando ahora, no sé si llegáis a escucharlo, es el concierto de su telonero, de Playboi Carti, que también está arrastrando a mucha gente hasta aquí para escucharlo. Es el primero concierto, el de The Weeknd, de su gira española, que arranca esta noche aquí. Mañana también habrá otra oportunidad para verlo, el domingo y el martes en Barcelona. Un artista que promete un espectáculo de luces y sonidos, lo que nos contaban también sus fans, un artista que está el número 3 en Spotify y que no solo tiene fans españoles aquí en Madrid, hay mucha gente de fuera que no se quiere perder la oportunidad de disfrutarle.
11: Sí, sí, que solo quedan unas horas para The Weeknd. Esta noche Madrid sonará así. También mañana, sábado y el domingo. The Weeknd llega a España con su gira After Hours Till Dawn, 3 conciertos en la capital y otro el próximo martes en Barcelona, donde hará un repaso por sus 3 últimos discos. Se han vendido más de 260.000 entradas, aunque si les da FOMO y no se lo quieren perder, igual todavía encuentran alguna. Los precios navegan entre los 58 euros y los casi 700. 4 Grammys, 20 Billboard, The Weeknd sigue construyendo una larga trayectoria y su público le sigue. Aunque hace un tiempo planteó la idea de dejar atrás The Weeknd, el artista canadiense parece haber cambiado de opinión. Así que continuará haciendo cantar y bailar a todos sus fans.

0: De la vida siempre esperamos esto, pero acecha con días malditos.
1: ¡Abuelo!
2: Se tropezó con un escalón.
0: Y ahí queda el vacío de su abuela. No está, pero a veces sí creen sentirla. Otras es su nieta quien la encarna como manera de afrontar el duelo, el suyo y el de su abuelo. Así lo ven Lluís Omar y Zoe Stein en este día de verano con grises como el verano de la película A pesar de la luminosa Mallorca.
3: En la vida los abismos emocionales abren a puertas absolutamente impensables.
4: Basta, Catalina ya no está.
5: El por qué tal vez hacemos lo que hacemos de repetir algo que hacía alguien que ya no está. Es como para sentir como la presencia de que, bueno, que puede estar aquí de otra manera.
0: Lucía Leñar, su directora, primero planteó esta historia en un corto, Hoy largo, su primera película, tema delicado, pero que es a su vez nos explica muy cinematográfico. El silencio social que aún lo envuelve es una oportunidad.
6: Podamos llevarlo a metáforas, a imágenes, a hacer conexiones para poder no definirlo, ¿no? Porque cada uno lo lleva de otra manera, pero quizás mostrar una cara.
0: El dolor es siempre de uno, pero las pérdidas vienen a recordar Forastera, compartidas.
7: El reestreno arranca hoy en España, coincidiendo con el 25 aniversario del estreno original de la cinta en 2001. La película llega restaurada en 4K con 12 minutos de contenido inédito, con imágenes de archivo y entrevistas del rodaje. El evento se prolongará hasta el 1 de septiembre, fecha en la que, según la ficción, los alumnos parten hacia el Expreso de Hogwarts. Durante estos días, las salas también proyectarán las 8 películas completas de la saga. Grandes cadenas de cines ya han confirmado sesiones en Madrid y el resto del país. Las entradas a la venta desde finales de julio se agotaron en muchas salas en cuestión de horas, reflejo del tirón que sigue teniendo la saga entre nuevas generaciones de espectadores. Un legado que se renovará a finales

0: del año con el estreno de la nueva serie de televisión, demostrando que a pesar del paso del tiempo, el interés por la obra de J.K. Rowling se mantiene intacto entre padres e hijos.
1: Es imagen de la playa del Trampolín. Como cada día, cientos de migrantes han esperado aquí al reparto de agua y comida que les brindan las ONGs. Esta vez, eso sí, con mucha más presencia policial para garantizar que este reparto se llevase a cabo tras los disturbios de ayer. El presidente de Ceuta habla de situación de alto riesgo para la seguridad ciudadana.
2: Que rechazamos con total rotundidad el uso de cualquier tipo de violencia. Los violentos no nos representan. Nadie puede ni debe tomarse la justicia por su mano.
1: Buenas tardes. El Gobierno y el Partido Popular coinciden en el llamamiento a la calma. En Moncloa preocupa ese aumento de violencia que se vive en Ceuta y es lo que ha marcado la reunión del Comité de Seguimiento que se ha celebrado hoy allí y que ha presidido Sánchez. Esta mañana han comparecido en el Congreso los ministros de Interior y Exteriores y han defendido la colaboración de Marruecos frente a las críticas de sus socios y de la oposición. Esta tarde lo ha hecho la titular de Migraciones, Elma Said, defiende que el Ejecutivo ha cumplido con su deber, respetando los derechos humanos.
3: No existe contradicción entre seguridad y humanidad. No existe contradicción entre proteger fronteras y socorrer a quienes necesitan ayuda. No existe contradicción entre la firmeza del Estado y la dignidad de las personas.
1: Los carburantes y la alimentación han disparado la inflación en agosto. Los precios han subido 7 décimas hasta el 4,3%. Es la tasa más alta desde hace 3 años, cuando estábamos en plena escalada por la guerra de Ucrania. Y esa que ven es imagen en directo del Palacio Real de Oslo. Allí ya están los restos del rey Harald de Noruega, que ha muerto a los 89 años y es donde se instala la capilla ardiente. También han llegado el rey heredero, Hakon, y la reina. Miles de personas se han acercado a lo largo de todo el día y lo siguen haciendo, ahí lo ven, para depositar flores y velas. En Nepal ya son 547 las víctimas mortales de la riada y hay 1.000 desaparecidos, entre ellos 3 españoles, aunque las autoridades nepalíes aseguran haber rescatado a uno de ellos. Hoy, durante unas horas, se han suspendido por trabajo el trabajo por riesgo de otra avalancha. Y vemos ya cómo se circula en nuestro país este viernes de Operación Retorno de Agosto, que durará hasta la medianoche del lunes. Marta Mínguez, buenas tardes.
4: Buenas tardes. En estos momentos pendientes de varios siniestros, uno complica en Cantabria, la A8 entre Ceños, sentido Santander, otro en Burgos, la AP1 en Briviesca hacia Vitoria-Gasteiz y un último en Huesca, en la AP2, en el entorno de Peñalba, sentido Barcelona. Van a encontrar retenciones en Barcelona, en la AP7 en Mollet del Valle, sentido Girona, y en Málaga, en la A7 en San Pedro Alcántara, sentido Marbella.
1: En Ceuta, tras los momentos de tensión vividos ayer en la playa de Benítez, hoy el reparto de comida a los migrantes transcurre con normalidad. Jesús Navarro, ¿cuál es la situación ahora mismo?
5: Transcurría con normalidad porque acaba de producirse esa entrega de alimentos. Acaban de marcharse los miembros de Cruz Roja, pero se ha producido una avalancha hacia esas cajas que tenían los alimentos. Y bueno, pues estamos viendo que están tratando de mirar, están tratando de buscar a ver si quedan alimentos, porque algunos de ellos parece ser que no lo han conseguido, quizás porque no estuvieran aquí presentes, porque no han guardado la cola, porque no han guardado el orden. No sabemos muy bien qué ha ocurrido. Lo que sí es cierto es que estos migrantes que estamos viendo ahora están tratando de buscar comida en esas cajas, en esas bolsas que vemos ahí, que han depositado. Y es que se acaba de levantar ese dispositivo después de que hayan entregado la comida, que se ha desarrollado con total normalidad, sin ningún incidente, pero ha sido abandonar la Cruz Roja este lugar y también los efectivos de la policía, que se acaban de marchar, y los migrantes, como vemos, a acudir aquí a esta playa del Trampolín tratando de conseguir alguna comida, algo de bebida. Pero vemos que, bueno, están tratando de buscar, pero no están consiguiendo más, porque imaginamos que son cajas que han dejado aquí para que

0: los servicios de limpieza ahora lo retiren. Pero fijaos que tanto es así que vemos como algunos migrantes incluso están colaborando y están acercando contenedores para ellos mismos tratar de depositar esas cajas, esos cartones que han dejado, seguramente van a comenzar a recogerlos. Es que, claro, la situación es complicada, mientras hay unos que actúan de una manera y otros migrantes que están actuando de otra contraria, incluso llamándoles la atención a los demás, ¿no? Incluso ahora van a recoger pues esas cajas que se han dejado ahí para los que los servicios de limpieza, mira, lo estamos viendo, justamente lo están recogiendo y haciendo un llamamiento a los demás para que no acudan. En fin, ya vemos que la situación entre los mismos migrantes es tiene dos caras, como vemos, y es cierto, ¿no? Las personas que son pacíficas, que tratan de que no se produzcan avalanchas, de que no se produzcan incidentes, y luego pues hay otros migrantes, evidentemente de otro tipo, cada uno es de una manera, y vemos cómo después de esa avalancha que se acaba de producir sobre las cajas y sobre las bolsas tras el reparto de alimentos, le han llamado la atención unos migrantes a los otros, y ahora son ellos mismos quienes están procediendo a limpiar lo que ha quedado de ese reparto, una labor que tienen que hacer los servicios de limpieza de la ciudad, pero que vemos que ellos están haciendo en este momento. Ahora mismo la situación aquí, en la playa del Trampolín, excepto lo que acabamos de vivir en directo, es de completa normalidad, no tiene nada que ver con la situación que vivimos ayer, también en directo aquí en el Canal 24 Horas, así que contamos, porque la policía impidió incluso que llegaran aquí los manifestantes que confluían de distintos puntos de la ciudad y estaban llegando justamente hasta aquí. No tiene nada que ver esa situación. De hecho, ahora mismo hay algunas convocatorias en la ciudad, en distintos puntos, que se podrían estar desarrollando, pero nos dicen que las personas están muy dispersas. Tan solo hay una marcha pacífica que partía de la delegación del gobierno y estaría recorriendo algunas calles del centro con las personas de manera pacífica portando unas rosas, unas flores, es lo que nos están diciendo, pero bueno, y la intención sería de que llegaran hasta aquí y se confluyeran aquí como vemos. Pero bueno, ya ves, Irene, que ahora mismo la situación es esta, ellos mismos limpiando los restos del reparto de comida.
1: Jesús, seguimos contigo con esa imagen. Nos comentabas que tanto los camiones de Cruz Roja ya se han ido, lo han hecho también los agentes, la policía. ¿Cómo ha sido ese reparto de comida? Porque esto ha surgido totalmente después.
0: Sí, bueno, el reparto de comida se produce cada día, se produce cada tarde, en torno a las 6:30 de la tarde, llega el dispositivo hasta aquí y, bueno, pues aquí se colocan los camiones, las furgonetas, ellos hacen un reparto, los organizan por grupos, los migrantes forman filas y se van acercando hasta aquí para recoger esa comida. Se hace de forma ordenada, es decir, se está haciendo así desde el principio, que le reparten la comida por grupos y en fila, uno por uno, van pasando y se les va entregando la comida, y es algo que también con la presencia de policía está completamente controlado, ese reparto. Pero bueno, algunos se han quedado sin comer, ya digo, no sé por qué motivo, quizás porque no estarían, porque no han guardado la cola o porque querían más. No sé exactamente el motivo, lo cierto es que cuando se han ido ya los camiones que acabamos de ver y la policía, pues se han abalanzado sobre lo que quedaba ahí, sobre esas cajas, sobre las bolsas, y bueno, han tratado de buscar a ver si quedaba algo y bueno, pues no quedaba nada. Pero unos migrantes llamaban la atención a otros diciéndole que no hicieran eso, y sin embargo, ahora mismo estamos viendo que son ellos los que están recogiendo toda la basura. Mira, nos hacen incluso gestos de que están recogiendo todo lo que han dejado y lo están depositando aquí en estos contenedores. Bueno, son las dos caras de los migrantes que están aquí, quienes actúan como no se debe actuar y quienes actúan de manera ejemplar, como estamos viendo, recogiendo toda la basura que había quedado. Ya digo, aquí lo estamos viendo en directo, es ahora mismo la imagen de los migrantes en la playa del Trampolín recogiendo los residuos que han quedado tras el reparto de la comida y después de llamarle la atención a sus compañeros, por llamarlo así, me refiero al resto de migrantes, que habrían actuado de una forma que otros de ellos no querrían. Se han dejado completamente limpia la playa.
1: Gracias, Jesús, por esta imagen que nos has dado. Vamos a seguir también muy pendientes por si hubiera algún otro disturbio. Y vamos a seguir con este tema porque después de dos noches de altercados, el presidente de Ceuta ha vuelto a advertir de que la ciudad está en una situación límite que supone un alto riesgo, ha dicho, para la seguridad ciudadana. Vivas ha condenado la violencia y ha señalado que nadie puede tomarse la justicia por su mano.
2: Rechazamos con total rotundidad el uso de cualquier tipo de violencia. Los violentos no nos representan. Nadie puede ni debe tomarse la justicia por su mano. La defensa de Ceuta y de los intereses de los ceutíes solo puede llevarse a cabo desde la legalidad.
1: Pedro Sánchez ha presidido en la Moncloa el Comité de Situación en Ceuta, una reunión de la que ha salido un nuevo listado de espacios para reubicar a los migrantes que siguen deambulando por la ciudad. Además, han condenado los episodios violentos que allí se están viviendo. El Gobierno y el Partido Popular coinciden en el llamamiento a la calma.
3: Hagamos un llamamiento responsable, serio, contundente, de no a la violencia. Espero que también lo haga el resto de las formaciones políticas y también el Partido Popular.
4: Queremos hacer un llamamiento a la calma. Violencia no se puede responder con más violencia. Lo que tenemos que hacer todos es exigir al Gobierno que asuma sus responsabilidades.
1: España solicita a la Comisión Europea el apoyo de Frontex y de Europol para las labores de triaje de los migrantes en Ceuta. La petición ha sido trasladada por el ministro del Interior, Fernando Grande-Marlaska, en respuesta al ofrecimiento de ayuda que hizo Bruselas el pasado 21 de agosto. Interior solicita 10 agentes adicionales de Frontex para agilizar la recogida de información y tramitar los expedientes de los migrantes que aún no han completado ese procedimiento. Por la mañana comparecían en el Congreso los ministros de Interior y Exteriores y esta tarde la ministra de Inclusión, Seguridad Social y Migraciones. Los ministros han defendido la colaboración de Marruecos frente a las críticas de sus socios y de la oposición. Por la tarde la ministra de Migraciones ha asegurado que el Ejecutivo ha cumplido con su deber respetando los derechos humanos.
5: Cruz Roja está constituida en gran medida por personas voluntarias que dedican su tiempo y su esfuerzo a prestar apoyo y atención humanitaria a quienes más lo necesitan. No podemos consentir que quienes realizan esta labor sean expuestos, amenazados o intimidados por el simple hecho de ejercer su compromiso solidario. Imaginemos por un momento qué ocurriría si quienes tienen hambre o sed no pudieran acceder a estos recursos y tuvieran que conseguirlos de otra manera.
6: España pertenece también a nuestros hijos. Ustedes están gastando una herencia que hemos recibido que no les pertenece. Y pretenden alterar la composición del país sin pedir permiso a los españoles. Hemos visto hasta dónde está dispuesto a llegar Marruecos y hasta dónde está dispuesto a ceder este gobierno.
5: Ustedes intentan convertir la deshumanización en política y nos van a tener siempre enfrente. Ustedes que nos acusan de burgueses y de vanidosos, yo estoy convencida de que usted sería incapaz de pasar una noche en un catre compartiendo ducha con seres humanos.
7: No hay humanidad en permitir que miles de personas permanezcan durante semanas deambulando por la calle. No hay humanidad en someter a una población entera a semejante presión. No hay humanidad en enfrentar a vecinos desesperados con personas desesperadas.
5: Si usted califica al gobierno en que llegó tarde a esta situación, ¿cómo califica al expresidente Aznar, que ha tardado 26 años en ir a Ceuta?
8: Marlaska defiende la gestión del Gobierno.
6: Hemos respondido, hemos trabajado sin descanso.
8: Ante los reproches de su socio de coalición.
9: Y se ha tardado demasiado en reaccionar.
8: De aliados como el PNV.
10: Cubro negligencia.
8: Y del PP y Vox.
11: Ceuta está aterrorizada y sumida en el caos por culpa de un gobierno irresponsable y ausente.
12: Este gobierno corrupto y traidor.
8: También le han vuelto a sacar sus diferencias con Robles sobre si el CNI informó o no de lo que iba a pasar.
6: Que no digan que lo del 30 alguien lo veía o lo decía, porque no es cierto.
8: Y al hablar sobre Marruecos,
6: socio leal.
8: Esquerra lo considera un chiste.
13: Que es un amic, un acudit.
8: Y la falta de contundencia con el país vecino ha sido una acusación casi unánime también en la comparecencia del ministro de Exteriores.
14: Marruecos ha demostrado que puede controlar su frontera cuando decide hacerlo. Una cosa es cooperación y otra dependencia.
15: La debilidad que está mostrando este gobierno ante Marruecos y la renuncia a llamar a las cosas por su nombre.
8: Pero Álvarez insiste en que es diplomacia, algo fundamental, ha dicho, para resolver el problema.
16: Este diálogo ha sido también lo que ha permitido articular una respuesta eficaz y conjunta.
8: Y pide no caer en la demagogia y el interés partidista.

0: Hoy se cumplen 6 meses de la guerra entre Estados Unidos e Irán. Y esto es lo que dijo Donald Trump hace medio año. Que la guerra que había iniciado junto a Netanyahu contra Irán duraría 4 o 5 semanas. Una proyección que se ha excedido de momento en más de 21 semanas sin visos de un acuerdo o una solución permanente.
1: Sí, ya lo han oído. Cuando Trump lanzó esta guerra dijo que sería corta, que duraría 4 o 6 semanas y ya van 6 meses. No le han funcionado ni los bombardeos ni los intentos de negociar y ahora amenaza con una guerra económica, con más sanciones, con asfixiar todavía más las finanzas de Irán hasta conseguir lo que no han logrado las armas. Pero la economía iraní ya es una de las más sancionadas del mundo y no está claro qué alcance puede tener esta estrategia. Y mientras tanto no hay conversaciones en marcha entre Estados Unidos e Irán, no hay una salida a la vista y el mundo tiene un problema que no tenía hace 6 meses, el bloqueo del estrecho de Hormuz. A Trump se le atraganta esta guerra. Por un lado, el conflicto erosiona la posición de Estados Unidos en Oriente Medio, sus aliados allí, los aliados del Golfo sufren daños, los arsenales del Pentágono están mermados y por otro lado erosiona también la posición de Trump aquí en casa con los votantes. Se encarece la gasolina y además él les había prometido justo lo contrario, que traería paz. Cuanto más larga es esta guerra, más impopular y recordemos además que se avecinan unas elecciones legislativas.
2: La guerra que el presidente Donald Trump calificó de pequeña excursión dura ya 6 meses. El 18 de abril, un acuerdo de alto el fuego terminó con los bombardeos masivos de Estados Unidos e Israel sobre Irán, pero no se ha conseguido nada más desde entonces. Las conversaciones entre Washington y Teherán con la mediación de Qatar y Pakistán se cerraron sin acuerdos, como reconocía el principal socio de Trump. Irán no tendrá jamás armas nucleares, sostenía Trump, pero el régimen de los ayatolás se ha negado a discutir este tema pese a los destrozos causados por los bombardeos. Cuando se trata de Estados Unidos, no cederemos ni un segundo, se puede leer en las pancartas que ondean en las calles de Teherán. Y también, Trump no puede hacer nada y el control del estrecho de Hormuz siempre estará en manos de Irán. Y Hormuz es otro de los grandes retos de Trump. El estrecho sigue bloqueado al tráfico, con lo que ello ha supuesto para el comercio de petróleo a nivel mundial. Irán y Omán han llegado a un acuerdo para abrir esta estratégica vía. Un pacto que no agrada a Estados Unidos, que ya ha amenazado con bombardear Omán si lo mantiene. Tampoco Israel ha conseguido sus objetivos. Continúa atacando el sur de Líbano en su intento de terminar con el movimiento pro-iraní Hezbollah. Más de 1 millón de libaneses han tenido que abandonar sus hogares a consecuencia de los ataques israelíes. 6 meses después no hay solución clara para un conflicto que ha hundido la popularidad de Donald Trump. Los estadounidenses están cansados de una guerra que ha repercutido en sus vidas diarias. A 2 meses de las elecciones de medio mandato, el futuro de los partidarios de Trump no parece muy positivo.
0: Y esta tarde el presidente de Estados Unidos ha entregado la Medalla de Honor Espacial del Congreso a los 4 astronautas del Artemis II. Han recibido la distinción más alta de la NASA después de que regresaran a la Tierra en abril. Tras 10 días de vuelo alrededor de la Luna, viajaron más lejos de la Tierra que ninguna otra tripulación.
3: Houston, this is station. We are ready for the event.
4: Well, this is a great honor.
0: Y este es el momento en el que el presidente de Estados Unidos ha llamado a los astronautas que se encuentran a bordo de la Estación Espacial Internacional. Lo ha hecho después de, como decíamos, entregar esta Medalla de Honor Espacial a los 4 astronautas del Artemis II. 2 días después de la gran riada en Nepal, la cifra de muertos se eleva ya a 547 y siguen buscando a 1.500 desaparecidos, entre ellos 3 españoles, aunque las autoridades nepalíes aseguran haber rescatado a uno de ellos.
5: Vehículos atrapados, edificios cubiertos de barro y fuertes corrientes de agua. Es el paisaje que deja la gran riada en Nepal 2 días después. Las autoridades siguen recuperando cuerpos sin vida. Ya son más de 540 los fallecidos y 900 los desaparecidos en Nepal, entre ellos 600 turistas, según la lista publicada hoy por el gobierno del país. Muchos mantienen la esperanza de volver a casa o reencontrarse con sus familiares. Estas 2 hermanas británicas no saben nada de sus padres, que se encontraban de viaje en Nepal. La última vez que hablaron con ellos fue antes de la gran riada, y algunos turistas cuentan cómo la vivieron.
6: Siamo arrivati al villaggio di Timuré, a pochi chilometri dal border, e a un certo punto abbiamo sentito un boato enorme, abbiamo visto che a 30 metri da noi è cascato.
5: Entre los locales, muchos no pueden regresar a casa. Los puentes han quedado completamente destruidos. Al otro lado de la frontera, en el Tíbet, hay otras 500 personas desaparecidas. Entre ambos países, la cifra asciende a 1.500. El primer ministro chino ha visitado las zonas más afectadas y el país ha desplegado a más de 2.000 efectivos para llevar a cabo las operaciones de rescate. Las previsiones apuntan a que las lluvias continuarán siendo intensas durante los próximos días y el paisaje cubierto de barro permanecerá durante semanas.
0: Miles de noruegos se han acercado al Palacio Real para despedir al rey Harald, fallecido a los 89 años. El monarca, el más longevo de Europa, llevaba reinando desde 1991. Será sucedido por su hijo Haakon.
7: Sí, eso es. El reloj para la sucesión echa a andar desde el mismo momento en que se produce el fallecimiento, porque la preparación de los homenajes de las exequias transcurre al mismo tiempo en que se producen los actos relacionados con la coronación del nuevo rey, que hay que decir que aquí, según las leyes noruegas, no existe un periodo vacante, con lo cual desde el mismo instante del óbito ya es su sucesor, segundo hijo, el rey Haakon, quien está ya al frente del país como jefe de Estado. Esta misma mañana, por las formalidades de la ley, era él quien comunicaba en un Consejo de Estado extraordinario el fallecimiento de su padre, y ahora lo que queda es ver qué es. ¿Cuál es ese calendario tan tradicional que existe aquí? Ya a principios del siglo XX se acabó con esa coronación formal, con el hecho de colocar una corona en la cabeza del nuevo rey. Y lo que va a suceder el martes es que va a jurar lealtad a la Constitución ante el presidente del Parlamento y todos los diputados. El nuevo rey Haakon, con sus 53 años de edad, gobernará junto a su mujer Mette Mari, que tiene también 53 años y un estado de salud bastante delicado, puesto que acaba de ser trasplantada de un pulmón. Paralelamente, aquí lo que vamos a ver en el palacio es la llegada del féretro con los restos mortales del antiguo rey, y va a estar a disposición de la ciudadanía para que le rindan homenaje durante los próximos días en una capilla ardiente antes de que se produzca el funeral, los funerales de Estado solemnes con el resto de casas reales europeas, de jefes de gobierno y de Estado, que se desplazarán hasta la catedral de Oslo. Durante todo el día hemos visto muchas señales de luto, muchas señales de acompañamiento, también ya por la noche, en los últimos momentos de vida del rey, puesto que la ciudadanía le tenía muchísima estima, ya se había acercado hasta aquí, hasta el Palacio Real, para depositar velas, coronas y cartas en su memoria.
8: Haakon VIII reinará con el mismo lema que su padre y que su abuelo: todo por Noruega, y con el reto de devolver la confianza a la corona. Un desafío nada fácil. El nuevo rey llega en el peor año para la monarquía noruega. Su mujer y nueva reina del país, Mette Marit, ha estado rodeada por escándalos que han ido mermando la imagen de la corona. Por sus vínculos con Jeffrey Epstein, pidió disculpas en la televisión pública, acompañada de su marido, ahora el nuevo rey. Dijo haber sido manipulada y engañada por el pedófilo. Mette Marit llegó a la corona con su hijo, entonces de corta edad. Recibió críticas y ahora ese hijo, Marius, ha sido condenado a 4 años de prisión por 2 violaciones. Han sido 2 asuntos polémicos y difíciles de gestionar, en un momento al que se suma su delicado estado de salud. Este verano recibió un trasplante de pulmón. Los nuevos reyes llevan casados 25 años, desde 2001, cuando Haakon, al igual que hizo su padre, contrajo matrimonio con una mujer que no era de la nobleza. Los dos desafiaron las convenciones de la monarquía noruega. Por amor, Harald V se casó con Sonia Haraldsen y llegó a amenazar con la renuncia a sus derechos dinásticos si no daba el sí quiero, que llegó en 1968. Aún así, Harald V se convirtió en uno de los rostros de una monarquía noruega más cercana y moderna. Lo demostró en numerosas ocasiones. En 2011 protagonizó uno de sus momentos más recordados, tras los atentados terroristas del país, con los ojos llenos de lágrimas. Pronunció un discurso de unidad y solidaridad que dejó huella en la sociedad noruega. Su hijo será coronado el próximo 28 de noviembre.
9: Mucha pena.
10: Bueno, de todo se cansa uno, ya también el mes de agosto se hace un poquito largo. Y
9: se regresa a la vida cotidiana, a trabajar y toda la faena de la vida. Sí, sí. pero estuvo bien bonita las vacaciones.
11: Siempre da pena volver al trabajo, pero bueno, así se disfruta más cuando estamos de vacaciones.
0: Pues ya lo escuchaban, son las sensaciones de quienes vuelven a casa tras las vacaciones. Este fin de semana coincidirán con quienes van a aprovechar septiembre para descansar. Estamos en diferentes puntos, se espera mucho tráfico también en carreteras y aeropuertos, en estaciones de tren. Y empezamos en la estación de Santa Justa, en Sevilla. Fabiola Navas, mucho movimiento hasta ahora.
12: Sí, lo ha habido durante toda la tarde, en la que no ha habido incidencias de relevancia, como decimos, en esta estación de Sevilla-Santa Justa, que va a ser origen y destino de casi 300 trenes durante este fin de semana, que coincide con esta operación retorno. Durante esta tarde hemos visto muchísimo trasiego de maletas, de viajeros, los que coinciden con el que van a pasar el fin de semana y los que se van o vuelven de vacaciones. En Renfe va a poner a disposición durante este fin de semana 426.000 plazas de trenes de alta velocidad, casi 100.000 de ellas serán en conexiones entre Madrid y Andalucía. Además, 3.500 van a ser plazas adicionales. 13 trenes van a doblar durante esta operación retorno de vacaciones sus plazas, conectando sobre todo la capital con las provincias de Málaga, Sevilla y Cádiz.
13: A esta hora, tráfico fluido en las carreteras gaditanas. En la provincia de Cádiz se espera un total de casi 190.000 desplazamientos entre hoy y el lunes. Las carreteras más transitadas, la K33, la A396, la A4, la Nacional 4 o la Nacional 430, entre otras vías. En Andalucía se esperan más de 1,5 millones de trayectos de largo recorrido por carretera, lo que va a hacer que se cierre el verano, según datos de la DGT, con más de 23 millones de desplazamientos. Un fin de semana en el que coinciden los trayectos de aquellos que terminan sus vacaciones y vuelven a sus lugares de residencia, en su mayoría a núcleos urbanos, con los que las empiezan ahora y aprovechan para pasarlas en zonas costeras. Por último, la DGT recomienda evitar una serie de horas por su alta densidad de tráfico, hoy hasta las 11 de la noche, mañana sábado entre las 8 de la mañana y las 2 de la tarde, y el domingo y el lunes los días de retorno entre las 3 de la tarde y las 12 de la medianoche.
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1: Es imagen de la playa del Trampolín. Como cada día, cientos de migrantes han esperado aquí al reparto de agua y comida que les brindan las ONGs. Esta vez, eso sí, con mucha más presencia policial para garantizar que ese reparto se llevase a cabo tras los disturbios de ayer. El presidente de Ceuta habla de situación de alto riesgo para la seguridad ciudadana.
2: Que rechazamos con total rotundidad el uso de cualquier tipo de violencia. Los violentos no nos representan. Nadie puede ni debe tomarse la justicia por su mano.
1: Hola de nuevo, son las 8:32 de la tarde, una hora menos en Canarias. El Gobierno y el Partido Popular coinciden en el llamamiento a la calma. En Moncloa preocupa ese aumento de violencia que se vive en Ceuta y es lo que ha marcado la reunión del Comité de Seguimiento que se ha celebrado hoy allí y que ha presidido Pedro Sánchez. Esta mañana han comparecido en el Congreso los ministros del Interior y Exteriores y han defendido la colaboración de Marruecos frente a las críticas de sus socios y de la oposición. Esta tarde lo ha hecho la titular de Migraciones. Elma Saiz defiende que el Ejecutivo ha cumplido con su deber respetando los derechos humanos.
3: No existe contradicción entre seguridad y humanidad. No existe contradicción entre proteger fronteras y socorrer a quienes necesitan ayuda. No existe contradicción entre la firmeza del Estado y la dignidad de las personas.
1: Los carburantes y la alimentación han disparado la inflación. En agosto los precios han subido 7 décimas hasta el 4,3%. Es la tasa más alta desde hace 3 años, cuando estábamos en plena escalada por la guerra de Ucrania. Bueno, y esta es la imagen en directo que seguimos recibiendo desde el Palacio Real de Oslo. Allí ya están los restos del rey Harald de Noruega, que ha muerto a los 89 años, y allí se va a instalar la capilla ardiente. También han llegado el rey heredero Haakon y la reina Metemari, que han acompañado el féretro en su traslado desde el hospital hasta Palacio. Miles de personas se han acercado a lo largo de todo el día y lo siguen haciendo para depositar flores y velas. En Nepal ya son 547 las víctimas mortales de la riada y 2.500 los desaparecidos, entre ellos 3 españoles, aunque las autoridades nepalíes aseguran haber rescatado uno de ellos. Hoy, durante unas horas, ha suspendido el trabajo por riesgo de otra avalancha. Bueno, y también en titulares algo de música aquí en España, The Weeknd, que celebra hoy el primero de sus 4 conciertos. La gira llega primero a Madrid. Elisa Cardenal está en los exteriores del estadio. Cuéntanos cómo va ese ambiente.
4: Bueno, pues ya no queda nada, quedarán unos 15 minutos aproximadamente para que comience este primer concierto de la gira española, el primero de los 4 conciertos que dará The Weeknd en España, 3 conciertos en Madrid, hoy, mañana, el lunes, otro más en Barcelona. En total, en estos 4 días se han vendido 260.000 entradas para disfrutar de todo un espectáculo de luz, de color, de música en vivo, es lo que nos han contado sus fans. No todos vienen de España, muchos llegan también del extranjero para disfrutar de este artista que es el número 3 en Spotify y que ha venido a España ya anteriormente hace 3 años, en 2023, así que hay muchas ganas de que nada, de que en unos minutos comience aquí The Weeknd en Madrid.
1: Es la imagen de la playa del Trampolín. Como cada día, cientos de migrantes han esperado aquí el reparto de agua y comida que les brindan las ONGs. Esta vez, eso sí, con mucha más presencia policial para garantizar que ese reparto se llevase a cabo tras los disturbios de ayer. Y tras esos altercados y esa tensión increciendo, el presidente de Ceuta ha vuelto a advertir de que la ciudad está en una situación límite que supone un alto riesgo, ha dicho, para la seguridad ciudadana. Vivas ha condenado la violencia y ha dicho que nadie puede tomarse la justicia por su mano.
2: Rechazamos con total rotundidad el uso de cualquier tipo de violencia. Los violentos no nos representan. Nadie puede ni debe tomarse la justicia por su mano. La defensa de Ceuta y de los intereses de los ceutíes solo puede llevarse a cabo desde la legalidad.
1: Pedro Sánchez ha presidido en la Moncloa el Comité de Situación en Ceuta, una reunión de la que ha salido un nuevo listado de espacios para reubicar a los migrantes que siguen deambulando por la ciudad. Además, han condenado los violentos episodios que allí se están viviendo. El Gobierno y el Partido Popular también han coincidido en ese llamamiento a la calma.
5: Hagamos un llamamiento responsable, serio, contundente, de no a la violencia. Espero que también lo haga el resto de las formaciones políticas y también el Partido Popular.
6: Queremos hacer un llamamiento a la calma. Violencia no se puede responder con más violencia. Lo que tenemos que hacer todos es exigir al Gobierno que asuma sus responsabilidades.
1: España solicita a la Comisión Europea el apoyo de Frontex y de Europol para las labores de triaje de los migrantes en Ceuta. La petición ha sido trasladada por el ministro del Interior, Fernando Grande-Marlaska, en respuesta al ofrecimiento de ayuda que hizo Bruselas el pasado 21 de agosto. Interior solicita 10 agentes adicionales de Frontex para agilizar la recogida de información y para tramitar los expedientes de los migrantes que aún no han completado ese procedimiento. Por la mañana comparecían en el Congreso los ministros de Interior y Exteriores. Esta tarde era el turno de la ministra de Inclusión, Seguridad Social y Migraciones. Los ministros de esta mañana han defendido la colaboración de Marruecos frente a las críticas de sus socios y de la oposición. Elma Sáez esta tarde ha hablado sobre todo de derechos humanos y el trabajo del Gobierno respecto a ello.
7: Cruz Roja está constituida en gran medida por personas voluntarias que dedican su tiempo y su esfuerzo a prestar apoyo y atención humanitaria a quienes más lo necesitan. No podemos consentir que quienes realizan esta labor sean expuestos, amenazados o intimidados por el simple hecho de ejercer su compromiso solidario. Imaginemos por un momento qué ocurriría si quienes tienen hambre o sed no pudieran acceder a estos recursos y tuvieran que conseguirlos de otra manera.
8: España pertenece también a nuestros hijos. Ustedes están gastando una herencia que hemos recibido que no les pertenece. Y pretenden alterar la composición del país sin pedir permiso a los españoles. Hemos visto hasta dónde está dispuesto a llegar Marruecos y hasta dónde está dispuesto a ceder este gobierno.
7: Ustedes intentan convertir la deshumanización en política y nos van a tener siempre enfrente. Ustedes que nos acusan de burgueses y de vanidosos, yo estoy convencida de que usted sería incapaz de pasar una noche en un catre compartiendo ducha con seres humanos.
9: No hay humanidad en permitir que miles de personas permanezcan durante semanas deambulando por la calle. No hay humanidad en someter a una población entera a semejante presión. No hay humanidad en enfrentar a vecinos desesperados con personas desesperadas.

0: marcar sus diferencias con Robles sobre si el CNI informó o no de lo que iba a pasar.
1: Que no digan que lo del 30 alguien lo veía o lo decía, porque no es cierto.
0: Y al hablar sobre Marruecos,
1: socio leal.
0: Esquerra lo considera un chiste.
2: Que es un amic, un acudit.
0: Y la falta de contundencia con el país vecino ha sido una acusación casi unánime también en la comparecencia del ministro de Exteriores.
3: Marruecos ha demostrado que puede controlar su frontera cuando decide hacerlo. Una cosa es cooperación y otra dependencia.
4: La debilidad que está mostrando este gobierno ante Marruecos y la renuncia a llamar a las cosas por su nombre.
0: Pero Álvarez insiste en que es diplomacia, algo fundamental, ha dicho, para resolver el problema.
5: Este diálogo ha sido también lo que ha permitido articular una respuesta eficaz y conjunta.
0: Y pide no caer en la demagogia y el interés partidista.
6: Hoy se cumplen 6 meses de la guerra entre Estados Unidos e Irán y esto es lo que dijo Donald Trump hace medio año.
7: We projected 4 to 5 weeks.
6: Que había iniciado la guerra junto a Netanyahu y que duraría 4 o 5 semanas. Una proyección que se ha excedido de momento en más de 21 semanas sin visos de un acuerdo o una solución permanente.
8: Sí, ya lo han oído. Cuando Trump lanzó esta guerra dijo que sería corta, que duraría 4 o 6 semanas y ya van 6 meses. No le han funcionado ni los bombardeos ni los intentos de negociar y ahora amenaza con una guerra económica, con más sanciones, con asfixiar todavía más las finanzas de Irán hasta conseguir lo que no han logrado las armas. Pero la economía iraní ya es una de las más sancionadas del mundo y no está claro qué alcance puede tener esta estrategia. Y mientras tanto no hay conversaciones en marcha entre Estados Unidos e Irán, no hay una salida a la vista y el mundo tiene un problema que no tenía hace 6 meses, el bloqueo del estrecho de Hormuz. A Trump se le atraganta esta guerra. Por un lado, el conflicto erosiona la posición de Estados Unidos en Oriente Medio, sus aliados de allí, los aliados del Golfo sufren daños, los arsenales del Pentágono están mermados y por otro lado erosiona también la posición de Trump aquí en casa con los votantes. Se encarece la gasolina y además él les había prometido justo lo contrario, que traería paz. Cuanto más larga es esta guerra, más impopular y recordemos además que se avecinan unas elecciones legislativas.
9: La guerra que el presidente Donald Trump calificó de pequeña excursión dura ya 6 meses. El 18 de abril, un acuerdo de alto el fuego terminó con los bombardeos masivos de Estados Unidos e Israel sobre Irán, pero no se ha conseguido nada más desde entonces. Las conversaciones entre Washington y Teherán con la mediación de Qatar y Pakistán se cerraron sin acuerdos, como reconocía el principal socio de Trump. Irán no tendrá jamás armas nucleares, sostenía Trump, pero el régimen de los ayatolás se ha negado a discutir este tema pese a los destrozos causados por los bombardeos. Cuando se trata de Estados Unidos, no cederemos ni un segundo, se puede leer en las pancartas que ondean en las calles de Teherán. Y también Trump no puede hacer nada y el control del estrecho de Hormuz siempre estará en manos de Irán. Y Hormuz es otro de los grandes retos de Trump. El estrecho sigue bloqueado al tráfico, con lo que ello ha supuesto para el comercio de petróleo a nivel mundial. Irán y Omán han llegado a un acuerdo para abrir esta estratégica vía. Un pacto que no agrada a Estados Unidos, que ya ha amenazado con bombardear Omán si lo mantiene. Tampoco Israel ha conseguido sus objetivos. Continúa atacando el sur de Líbano en su intento de terminar con el movimiento pro-iraní Hezbollah. Más de 1 millón de libaneses han tenido que abandonar sus hogares a consecuencia de los ataques israelíes. 6 meses después no hay solución clara para un conflicto que ha hundido la popularidad de Donald Trump. Los estadounidenses están cansados de una guerra que ha repercutido en sus vidas diarias. A 2 meses de las elecciones de medio mandato, el futuro de los partidarios de Trump no parece muy positivo.
6: Esta tarde el presidente de Estados Unidos ha entregado la Medalla de Honor Especial del Congreso a los 4 astronautas del Artemis II. Han recibido la distinción más alta de la NASA después de que regresaran a la Tierra en abril tras 10 días de vuelo alrededor de la Luna. Viajaron más lejos de la Tierra que ninguna otra tripulación.
10: Houston, this is station. We are ready for the event.
11: Well, this is a great honor. To be with you is a great honor.
6: Y este es el momento en el que el presidente de Estados Unidos ha llamado a los astronautas que se encuentran a bordo de la Estación Espacial Internacional. Lo ha hecho después de entregar esa medalla de honor que les contábamos.

0: Y siguen las deportaciones masivas desde los Estados Unidos. Washington ha enviado este jueves un segundo avión a Haití. A bordo familias enteras con menores y ciudadanos de varias nacionalidades, todos devueltos a una isla sumida en la violencia y bajo el control de las bandas callejeras.
1: Estados Unidos continúa con su política migratoria. Este jueves ha deportado a Haití a un segundo grupo de ciudadanos. Unas 50 personas han sido expulsadas tras perder su protección legal en el país norteamericano. Entre los pasajeros, familias enteras y menores. Algunos de ellos narran que no guardan relación con el país y que, por ejemplo, son originarios de Bahamas.
2: I just arrived in Haiti. I don't know much about Haiti. Actually, I don't know anything about Haiti. I wasn't born here. I was born in Bahamas.
1: Es el segundo vuelo en una semana. En el anterior fueron trasladados 161 haitianos. Una situación que está ocurriendo tras poner fin el pasado jueves al estatus de protección temporal. Una autorización que permitía a unas 350.000 personas del país caribeño a residir y trabajar en los Estados Unidos. Los deportados regresan a una isla en crisis. Las bandas armadas controlan ya el 90% de Puerto Príncipe, la capital, donde este pasado lunes una disputa entre pandillas dejó una matanza con al menos 47 muertos. La ONU ya eleva en más de 1.400 las víctimas de la violencia en la isla durante el segundo trimestre de 2026. Haití, mientras tanto, se prepara para celebrar elecciones el próximo mes de diciembre.
0: Y dos días después de la gran riada en Nepal, la cifra de muertos se eleva ya a 547 y siguen buscando aproximadamente a 2.500 desaparecidos, entre ellos tres españoles, aunque las autoridades nepalíes aseguran haber rescatado a uno de ellos.
3: Vehículos atrapados, edificios cubiertos de barro y fuertes corrientes de agua. Es el paisaje que deja la gran riada en Nepal dos días después. Las autoridades siguen recuperando cuerpos sin vida. Ya son más de 540 los fallecidos y 900 los desaparecidos en Nepal, entre ellos 600 turistas, según la lista publicada hoy por el gobierno del país. Muchos mantienen la esperanza de volver a casa o reencontrarse con sus familiares. Estas dos hermanas británicas no saben nada de sus padres, que se encontraban de viaje en Nepal. La última vez que hablaron con ellos fue antes de la gran riada, y algunos turistas cuentan cómo la vivieron.
4: Siamo arrivati al villaggio di Timuré, a pochi chilometri dal border, e a un certo punto abbiamo sentito un boato enorme, abbiamo visto che a 30 metri da noi è cascato.
3: Entre los locales, muchos no pueden regresar a casa. Los puentes han quedado completamente destruidos. Al otro lado de la frontera, en el Tíbet, hay otras 500 personas desaparecidas. Entre ambos países, la cifra asciende a 1.500. El primer ministro chino ha visitado las zonas más afectadas y el país ha desplegado a más de 2.000 efectivos para llevar a cabo las operaciones de rescate. Las previsiones apuntan a que las lluvias continuarán siendo intensas durante los próximos días y el paisaje cubierto de barro permanecerá durante semanas.
0: Miles de noruegos se han acercado al Palacio Real para despedir al rey Harald, fallecido a los 89 años. El monarca más longevo de Europa llevaba reinando desde 1991. Ahora será sucedido por su hijo Haakon.
5: Sí, eso es. El reloj para la sucesión echa a andar desde el mismo momento en que se produce el fallecimiento, porque la preparación de los homenajes de las exequias transcurre al mismo tiempo en que se producen los actos relacionados con la coronación del nuevo rey, que hay que decir que aquí, según las leyes noruegas, no existe un periodo vacante, con lo cual desde el mismo instante del óbito ya es su sucesor, su segundo hijo, el rey Haakon, quien está ya al frente del país como jefe de Estado. Esta misma mañana, por las formalidades de la ley, era él quien comunicaba en un Consejo de Estado extraordinario el fallecimiento de su padre, y ahora lo que queda es ver qué es. ¿Cuál es ese calendario tan tradicional que existe aquí? Ya a principios del siglo XX se acabó con esa coronación formal, con el hecho de colocar una corona en la cabeza del nuevo rey. Y lo que va a suceder el martes es que va a jurar lealtad a la Constitución ante el presidente del Parlamento y todos los diputados. El nuevo rey Haakon, con sus 53 años de edad, gobernará junto a su mujer Mette Marie, que tiene también 53 años y un estado de salud bastante delicado, puesto que acaba de ser trasplantada de un pulmón. Paralelamente, aquí lo que vamos a ver en el palacio es la llegada del féretro con los restos mortales del antiguo rey y va a estar a disposición de la ciudadanía para que le rindan homenaje durante los próximos días en una capilla ardiente antes de que se produzca el funeral, los funerales de Estado solemnes con el resto de casas reales europeas, de jefes de gobierno y de Estado que se desplazarán hasta la Catedral de Oslo. Durante todo el día hemos visto muchas señales de luto, muchas señales de acompañamiento, también ya por la noche en los últimos momentos de vida del rey, puesto que la ciudadanía le tenía muchísima estima, ya se había acercado hasta aquí, hasta el Palacio Real, para depositar velas, coronas y cartas en su memoria.
6: Haakon VIII reinará con el mismo lema que su padre y que su abuelo, todo por Noruega, y con el reto de devolver la confianza a la corona. Un desafío nada fácil. El nuevo rey llega en el peor año para la monarquía noruega. Su mujer y nueva reina del país, Mette Marit, ha estado rodeada por escándalos que han ido mermando la imagen de la corona. Por sus vínculos con Jeffrey Epstein, pidió disculpas en la televisión pública, acompañada de su marido, ahora el nuevo rey. Dijo haber sido manipulada y engañada por el pedófilo. Mette Marit llegó a la corona con su hijo, entonces de corta edad. Recibió críticas y ahora ese hijo, Marius, ha sido condenado a 4 años de prisión por 2 violaciones. Han sido 2 asuntos polémicos y difíciles de gestionar en un momento al que se suma su delicado estado de salud. Este verano recibió un trasplante de pulmón. Los nuevos reyes llevan casados 25 años, desde 2001, cuando Haakon, al igual que hizo su padre, contrajo matrimonio con una mujer que no era de la nobleza. Los dos desafiaron las convenciones de la monarquía noruega, por amor. Harald V se casó con Sonia Haraldsen y llegó a amenazar con la renuncia a sus derechos dinásticos si no daba el sí quiero, que llegó en 1968. Aún así, Harald V se convirtió en uno de los rostros de una monarquía noruega más cercana y moderna. Lo demostró en numerosas ocasiones. En 2011 protagonizó uno de sus momentos más recordados. Tras los atentados terroristas del país, con los ojos llenos de lágrimas, pronunció un discurso de unidad y solidaridad que dejó huella en la sociedad noruega. Su hijo será coronado el próximo 28 de noviembre.
0: Esta tarde estamos siguiendo festividades en la localidad cántabra de Laredo, que se llena de color con su tradicional batalla de las flores. Carrozas decoradas con miles de flores llevan toda la tarde desfilando en una fiesta que cada año además reúne a miles de personas. Marcos López, ya se han entregado los premios y ahora cuéntanos cuál es el ambiente posterior de fiesta, ¿no?
7: Efectivamente, ambiente de fiesta ahora en la Villa Pejina, aquí en Laredo, en Cantabria. Mira, ahora una vez que ha terminado este desfile en la Alameda Miramar, las 14 carrozas han pasado a esta plaza donde se van a exponer durante este fin de semana. Ahora nuestra compañera nos está enseñando esa carroza ganadora, Quimera, que ha quedado en primera posición. Se la enseñábamos antes, pero bueno, aquí están expuestas todas esas carrozas para que las miles de personas que han podido disfrutar hoy de la batalla de flores y las miles que lo van a hacer durante todo este fin de semana, puedan verlas tranquilamente, observar estas alegorías que, como bien decías, Marina, están formadas por hasta 200.000 flores en este caso, puestas una a una, clavo a clavo en estas carrozas que se ponen, pues como no puede ser de otra manera, en estas horas previas al desfile para que las flores estén con la máxima frescura posible.
0: Gracias, Marcos. Bueno, esta semana el calor nos ha dado un respiro en algunos puntos de España, pero no en todos. En Cataluña las noches vuelven a ser calurosas, mientras en Asturias ha habido hasta un tornado. Bueno, la situación parece que se va a estabilizar en el país en general el sábado y el domingo.
8: Son algunas de las imágenes que ha dejado el tornado a su paso por Asturias. Duró unos minutos, suficientes para causar destrozos en viviendas y equipamientos públicos. Así quedó la vidriera de la piscina de la mancomunidad del Cabo Peñas en Antromero. En Oviedo, la tormenta convirtió las calles en ríos y a muchos les pilló en el trabajo.
9: Aquí se inundó todo y claro, al pasar los autobuses y todo, pues generaba horas y se nos llenó la tienda de agua, o sea que fue tremendo.
8: El agua también entró en el recién reformado Palacio de los Deportes.
10: partidarios.
8: Avilés y Carreño fueron otros municipios afectados.
11: Primero teníamos una tormenta bastante fuerte a primera hora de la tarde afectando a la zona de la costa. Es aquí cuando en principio podría haberse producido ese tornado o esos vientos fuertes que nos dejaban destrozos en algunos puntos.
8: Esta semana en buena parte de España los termómetros han dado un respiro. Pero en Barcelona el calor sigue, especialmente por las noches.
12: Pero costaba levantarse de la cama, costaba hasta respirar y todo.
8: En algunas zonas no han bajado de los 25 grados y durante el día en la costa...
13: Sudar, sudar y sudar.
8: Y tanto, porque alcanzarán los 33 grados. Un calor que además mantiene muy alto el riesgo de incendios en el centro y sur de Cataluña. Y este sábado y domingo la situación se estabilizará para todos. El sol volverá a ganar protagonismo y las temperaturas subirán desde los 30 a los 35 grados en muchos puntos. Un ambiente más veraniego que tendrá su contrapunto en el norte, donde todavía podrán escaparse algunas lluvias.
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0: ¿Qué tal están? Muy buenas noches. Tercer día de manifestaciones en Ceuta, donde sigue la tensión. Pero la de esta tarde, al menos de momento, transcurre sin altercados. Y la comida a los migrantes ha podido repartirse sin problemas, aunque con un amplio despliegue de la policía. Varios furgones de la policía han tenido que escoltar el reparto, que ayer tuvo que interrumpirse en la playa del Trampolín. Hoy las protestas de los vecinos están siendo pacíficas. En algunas convocatorias llaman a mantener la presión hasta que los migrantes abandonen la ciudad. Jesús Navarro.
1: Estaba siendo pacífica hasta este momento porque se ha desatado la tensión entre propios manifestantes que acaban de llegar hace unos minutos aquí hasta la playa Benítez, lugar donde ayer se produjeron los altercados y ahora se están produciendo algunos enfrentamientos entre ellos. Hay algunos que están pidiendo tranquilidad, incluso marcharse del lugar, pero hay otros que se niegan a hacerlo y ahora mismo se están enfrentando y discutiendo entre ellos.
0: Con la situación muy tensa, se anuncian nuevas medidas. El gobierno eleva a más de 44 millones en la ayuda de emergencia para Ceuta. Hay acuerdo para habilitar nuevos espacios donde alojar a los migrantes que siguen en la calle, aunque hasta el martes no se conocerán los enclaves. E Interior pide ayuda a la Unión Europea, el apoyo de Frontex para el triaje e identificación de los migrantes. Bueno, después de los hechos violentos de ayer, tanto el gobierno central como el presidente ceutí han hecho un llamamiento a la calma.
2: Los violentos no nos representan, pretenden dividirnos.
3: Es imprescindible que hagamos un llamamiento responsable, serio, contundente, de no a la violencia.
0: Los noruegos despiden a esta hora al que ha sido su rey durante los últimos 35 años. Harald V ha fallecido a los 89 años y su hijo Håkon es ya el nuevo monarca.
4: El hijo menor del rey Harald ya es Håkon VIII y reinará junto a su esposa Mette Marit. Los restos mortales del antiguo monarca se instalarán aquí en el Palacio Real. Para

0: La capilla ardiente. Jacón jurará lealtad a la Constitución el próximo martes ante el Parlamento.
1: En el Himalaya continúan buscando supervivientes entre el lodo. Nepal ha confirmado el rescate de uno de los tres españoles desaparecidos. Todavía buscan a más de 2.500 personas y la cifra de muertos es de casi 600. El miedo ahora son los tapones que las toneladas de barro y sedimentos han generado en varios cauces. Eso podría provocar una segunda riada destructiva. Y este es uno de los sonidos de este último viernes de agosto.
2: Mucha pena.
3: Se regresa a la vida cotidiana.
4: Vuelvo para casa y esto es un trauma.
1: Comienza con tristeza, ya lo oyen, la operación retorno de las vacaciones. Con un fin de semana para mentalizarse y prepararse para el despertador y la rutina, les hacemos una pregunta. ¿Han cumplido sus propósitos vacacionales? Si la respuesta es no, tranquilos, quedan solo 4 meses para las Navidades. ¿Y quién no recuerda este momento y hasta ha soñado con que le suceda?
5: Estimado señor Potter.
1: Hace 25 años, una carta nos abrió las puertas de Hogwarts y con ella llegó la magia de Harry Potter, de esas historias que no envejecen, que apasionan a varias generaciones, que hacen de su autora una reina Midas de la literatura y de sus libros un fenómeno de masas. Para celebrarlo, cines de toda España reestrenan Harry Potter y la Piedra Filosofal, la primera película de la saga. En Ceuta no hay una solución para terminar con la tensión en la que está sumida la ciudad, pero esta tarde ha habido esa otra manifestación y por ahora no se han vivido esos hechos violentos, tan violentos como ayer. También hay más refuerzo de seguridad en la playa donde se ha hecho el reparto de comida a los migrantes. Jesús, volvemos contigo. Nos decías que en este momento había algún tipo de altercado entre los manifestantes.
6: Se están produciendo momentos de tensión, de hecho ahora mismo están llegando también más refuerzos policiales porque aquí en la playa Benítez, donde ayer se produjeron los altercados, están llegando los manifestantes, lo han hecho, vamos a retirarnos porque van a pasar los vehículos policiales ahora mismo. Bueno, como os contaba, estaban llegando hasta aquí los manifestantes, pero se han vivido momentos, gracias a vosotros, momentos de tensión y... Vamos a movernos por aquí para tratar de enseñar la imagen para que lo veáis. Se han producido propios enfrentamientos entre los manifestantes. De hecho, la policía lo que está haciendo es que se vayan marchando, irlos apartando de aquí porque se han producido enfrentamientos entre los propios manifestantes. Algunos han increpado a la prensa, han acorralado a algunos de los periodistas incluso y otros manifestantes le estaban pidiendo que no violencia. Son los llamamientos que están haciendo desde la ciudad autónoma a mantener la calma y hacer manifestaciones como en su derecho están, pero no a utilizar ningún tipo de violencia. Los manifestantes pacíficos pedían a los que de forma violenta se estaban manifestando que no lo hicieran y han optado por marcharse. Y es cierto que en los últimos días los vecinos de Ceuta no quieren esto, no quieren la violencia, porque los vecinos de Ceuta son pacíficos, como acaban de demostrar ahora, que se han marchado todos los que no están de acuerdo con emplear la violencia en estas manifestaciones que ellos están haciendo para buscar una solución y pedir que un mes después se acabe con esta situación. Por lo tanto, ahí vemos cómo muchos de los manifestantes se están marchando después de los momentos de violencia que vivimos, además, ante un gran despliegue policial. Vamos a ver por aquí también que hay un cordón de policía justo aquí que mantiene a otro grupo que también se estaba comportando de manera inadecuada y finalmente ahí al fondo esta línea de policía impide que los manifestantes hayan llegado a la playa del trampolín. Mientras tanto, los migrantes, vamos a enseñarlos, siguen allí en el espigón, están alojados, muchos de ellos han optado ante la presencia de los manifestantes en pasar al otro lado del espigón y ahora mismo estamos viendo cómo algunos de ellos se ven obligados a caminar por la playa y por la arena para evitar un contacto cercano y directo con los manifestantes.
7: En la playa del trampolín esta tarde Cruz Roja ha vuelto a repartir lotes de comida, eso sí, con importante presencia policial. Una tarde en la que los vecinos han vuelto a echarse a la calle para protestar. Algunos con claveles en la mano frente a la delegación del gobierno. una imagen bien distinta.

0: directa a la que vivimos hace 24 horas.
1: Me emociono muchísimo porque me siento indefensa. El gobierno nos ha dejado.
2: Mal, porque no puedo salir, no puedo estar con mi nieta.
0: Los ceutíes insisten en que los violentos son una minoría frente a los que se manifiestan pacíficamente.
3: Provocando más de lo que es, porque la población de Ceuta no es tan... Vamos, que no es así.
4: Basta que salga cualquier cosa justificada, injustificada o lo que sea, para que salte todo.
0: En una de las convocatorias de esta tarde se pide presionar a los migrantes hasta que abandonen la ciudad. El presidente ceutí cree que las manifestaciones son legítimas y justificadas, pero siempre de manera pacífica.
5: Rechazamos con total rotundidad el uso de cualquier tipo de violencia. Los violentos no nos representan.
0: En Playa Benítez esta mañana se recuperaban de los disturbios. Los propios migrantes nos cuentan que entienden el hartazgo de los vecinos y dicen sentirse protegidos por la policía, aunque aseguran hay menores que han sido agredidos. Delegación del Gobierno calcula que la criminalidad ha crecido un 5% en la ciudad autónoma. Han registrado 17 agresiones sexuales y 7 de ellas violaciones. La mayoría de las víctimas son menores migrantes. Se ha expulsado ya a más de 100 personas con autorización judicial, entre ellas 11 de los detenidos por agredir a un grupo de militares. Interior dice que va a reforzar la seguridad con 40 nuevos policías. Los sindicatos dicen que las unidades antidisturbios están al límite.
6: Una semana después de que Frontex ofreciera ayuda, Interior ha solicitado el apoyo de la Agencia Europea de Fronteras. Pide 10 agentes para agilizar las labores de triaje de los migrantes que quedan en Ceuta y para ejecutar su retorno al terminar el procedimiento. También requiere el mantenimiento del servicio de imágenes de satélite de la frontera con Marruecos. Desde el principio de esta crisis, los mensajes de odio en las redes se han viralizado y han ido calando entre muchos. Sus objetivos son los migrantes, las ONGs que les ayudan y también los periodistas.
7: La tensión cruzó el límite aquí, con los más radicales quemando las pertenencias de los migrantes en la playa. Pero los llamamientos se llevaban en redes subiendo la temperatura desde el 15 de agosto. Bulos hubo desde el principio. Poco a poco se han impuesto los mensajes de odio.
8: Humanizando a los inmigrantes, ¿no? El término más utilizado es rata. El día 14 y el día 16, por ejemplo, yo ya empecé a detectar las incitaciones y agresiones colectivas y a manifestarse con palos y piedras el día 23, es decir, esto ha ido increciendo.
7: Algunos creen que cualquier ayuda a los migrantes ralentiza la solución o la empeora.
9: Nos vemos también a veces increpados como apoyando, ¿no?, a la situación cuando realmente lo que estamos intentando es ayudar a bajar ese nivel de tensión.
7: Durante demasiadas semanas se ha fraguado un descontento y abandono en la sociedad y busca un culpable ante la falta de respuestas. A las ONGs les preocupa que se quiera privar de lo más básico a quienes están en una situación extrema y han tenido que interrumpir los repartos algunos días. Son objeto de bulos.
8: Miembros de las ONGs a los que acusan de repartir incluso spray de autodefensa entre los inmigrantes. Está volviendo bastante peligroso incluso para los mismos periodistas.
7: El odio apunta también a quienes tienen que contar lo que pasa en el terreno, agredidos, increpados ante las cámaras.
10: Estas amenazas, agresiones, coacciones o insultos a compañeros que están y compañeras que están trabajando allí sobre el terreno es algo realmente intolerable, algo que hay que condenar y algo que hay que llamar al respeto y a la serenidad.
7: Algo que también ocurrió en Torre Pacheco y en La Dana.
6: En Ceuta y en la Moncloa han repetido hoy los llamamientos a la calma y el rechazo a la violencia. El comité de seguimiento que ha presidido Pedro Sánchez ha aprobado por unanimidad un nuevo listado de espacios para reubicar a los migrantes que siguen sin alojamiento.
11: Estos espacios son imprescindibles para alojar a los migrantes y así poder acelerar su identificación y también la tramitación de los expedientes tanto de repatriación como de asilo. En esta ocasión, la lista que conoceremos la semana que viene cuando se apruebe en Consejo de Ministros sí ha sido consensuada entre Gobierno central y local. Ambas administraciones representadas en el Comité de Situación coinciden en que es necesaria la unidad en la condena de la violencia para garantizar la convivencia y también el reparto de alimentos entre los más vulnerables. El Gobierno acusa a Partido Popular y a Vox de desmarcarse de esta unidad con discursos que incitan al odio.
12: El Gobierno exige al PP contundencia en su condena.
13: Hagamos un llamamiento responsable, serio, contundente, de no a la violencia.
12: Aseguran que los populares propagan el odio siguiendo la estela de Vox.
14: La ultraderecha y ahora también la derecha hablan de invasores, delincuentes, llaman a cazar inmigrantes.
12: El PP, que ayer justificaba esa rabia, hoy se dirige a los manifestantes y llama a la calma.
15: Violencia no se puede responder con más violencia. Lo que tenemos que hacer todos es exigir al gobierno que asuma sus responsabilidades.
12: El único que no condena esos episodios es Vox. Creen que infiltrados marroquíes intentan desestabilizar Ceuta.
16: Y ya el colmo es que ustedes pretendan criminalizar el hartazgo del pueblo de Ceuta. ¿Es usted consciente de la presencia en Ceuta de agitadores marroquíes?
12: Sumar señala al PP y a Vivas, al presidente ceutí, por recibir a Aznar.
17: Esa coincidencia de la presencia de Aznar con este suceso violento estimulado por ultras radicales es inaceptable.
12: Y Podemos culpa al Ejecutivo por alimentar, dicen, este caldo de cultivo.
18: Que esa inacción calculada que ha hecho el gobierno ha sido un error, que está alimentando el racismo y dándole gasolina a la extrema derecha.
12: Todos coinciden en que estos episodios violentos no representan a la mayoría de la población ceutí.
6: En el Congreso, de derecha a izquierda, los grupos han acusado al gobierno de llegar tarde y a Marruecos de no ser el socio leal que el Ejecutivo describe. Los ministros de Interior y Exteriores aseguran que la cooperación con el país vecino es necesaria.
19: Pocas comas se mueven en el relato de Marlaska.
14: Hemos respondido, hemos trabajado sin descanso y hemos estado al lado de la ciudadanía de Ceuta.
19: Pero su discurso recibe reproches tanto de sus socios de coalición...
20: Se ha tardado demasiado en reaccionar.
19: ...como de aliados habituales como el PNV.
21: Pero cubro negligencia.
19: La oposición mantiene sus críticas.
22: Hoy Ceuta está aterrorizada y sumida en el caos por culpa de un gobierno irresponsable y ausente.
16: La pasividad del gobierno, un acto de traición.
19: Sobre si hubo avisos previos, Marlaska no responsabiliza a ningún servicio de información.
14: Que no digan que lo del 30 alguien lo veía o lo decía, porque no es cierto.
19: También ante el ministro de Exteriores han criticado la pasividad, según la oposición, del gobierno con Marruecos.
23: Marruecos ha demostrado que puede controlar su frontera cuando decide hacerlo. Una cosa es cooperación y otra dependencia.
24: La debilidad que está mostrando este gobierno ante Marruecos.
19: Álvarez destaca la cooperación indispensable, dice, para resolver esta crisis, pero matiza.
25: Ni hablo, ni he hablado, ni se va a hablar nunca de la integridad territorial de España con Marruecos ni con nadie.
19: La titular de Migraciones pide garantías en el reparto de alimentos tras los últimos altercados.
26: No existe contradicción entre seguridad y humanidad.
19: Sus socios echan en falta más ayuda humanitaria. PP y Vox piden más humanidad, dicen, con los ceutíes.
6: Los restos mortales de Harald de Noruega están ya en el Palacio Real, donde se va a instalar la Capilla Ardiente. El monarca falleció esta mañana en un hospital de Oslo tras 10 días de hospitalización. Los noruegos están despidiendo con flores al que ha sido su jefe de Estado durante más de 3 décadas en una jornada fría y lluviosa. El cuerpo del rey Harald, como vemos, está ya en el Palacio Real, el lugar donde ha ejercido como jefe de Estado durante más de 35 años junto a su esposa Sonia, un reinado largo para el que ya está preparado el relevo. El nuevo rey es su hijo Håkon, de 53 años. Nos vamos en directo a Oslo. Alberto Freile, es día de duelo, de luto, pero como pasa en estos casos, ya está en marcha la transición.
27: Así es, porque las leyes noruegas no contemplan una sede vacante, así que desde el mismo momento del fallecimiento el nuevo rey es Håkon, el hijo menor del monarca, y así lo ha comunicado él mismo al Consejo de Estado, los que ha informado también de que su nombre será Håkon VIII y que adopta el lema que tenía su padre, su abuelo y su bisabuelo, todo por Noruega. Ahora mismo las banderas están a media asta y el siguiente paso en ese relevo sería, según está previsto para el martes, el momento de jura de lealtad por parte de Håkon, puesto que aquí ya no existe una ceremonia de coronación como tal, un acto que ya fue abolido hace más de un siglo. Mientras tanto, los restos mortales de Halland descansan aquí ya hasta que tenga lugar los funerales.
28: Su infancia transcurrió en una de las épocas más convulsas de la Europa del siglo XX, cuando su abuelo, el rey Håkon, y su padre Olaf tuvieron que hacer frente a la invasión nazi de Noruega. La familia real se exilió en Estados Unidos y él despuntó en los deportes, incluso participó en unas olimpiadas de vela. De vuelta a Noruega se enamoró de una plebeya, Sonia Haraldsen, y tuvo que vencer las reticencias de la familia real y del parlamento para casarse con ella. Incluso amenazó con renunciar al trono. Su historia de amor saltó a la pequeña pantalla en este

0: esta serie de televisión. Fue coronado tarde, en 1991, y tuvo que afrontar algunos momentos difíciles, como los atentados que dejaron 77 muertos en Oslo y la isla de Utøya, perpetrados por el radical de extrema derecha Andy Breivik. Pero él supo dar a su reinado la misma estabilidad que tuvo el de su padre, apoyándose en la bonanza económica que le dio el petróleo descubierto en los años 60, consolidó la institución monárquica como uno de los pilares en los que se asienta la sociedad noruega, entre las más estables de toda Europa.
1: Las condolencias se suceden, los reyes Felipe y Leticia han dado su pésame, han mandado un fraternal afecto por el monarca al que respetaban y admiraban. Han dicho, Harald era primo de Carlos III, este ha destacado la bondad y el sentido del deber del fallecido. El rey de Suecia ha dicho que lo dio todo por Noruega, mientras que el monarca danés le ha definido como una figura unificadora para el pueblo. Haakon es ya Haakon VIII y junto a él la reina Metemari, un matrimonio que ha sorteado muchas polémicas a lo largo de los años. Automáticamente la primogénita Ingrid Alexandra se ha convertido en princesa heredera a los 22 años. Alberto, volvemos contigo. Este relevo llega en un momento muy delicado para la monarquía noruega, afectada por varios escándalos.
2: Sí, principalmente y en los últimos tiempos por las revelaciones en torno a la relación de Mette-Marit, relación de amistad con el pederasta estadounidense Epstein, por las que ha pedido perdón, y por los escándalos en torno a su hijo Marius Borg, fruto de una relación anterior, condenado a 4 años de cárcel por violación y maltrato, que se encontraba en arresto domiciliario, además en los últimos tiempos, mientras su madre era sometida a un trasplante de pulmón. Y también en torno a la hermana de Haakon, Marta Luisa, relacionada por estar en el foco de opinión también por tratar de utilizar su título en beneficio propio para temas de negocios y también por su relación con un chamán estadounidense y por temas de esoterismo.
3: No parece que Haakon Magnus vaya a tenerlo tan fácil como su padre. De ser una de las monarquías europeas más populares, ha bajado 10 puntos en los últimos años. Y aunque más del 80% de los noruegos cree que lo hará muy bien, no pasa igual con su esposa Mette-Marit. El 31% no la ve capacitada para ejercer como reina, por episodios de su pasado y más recientemente por conductas del hijo que aportó al matrimonio. Jeffrey Epstein me engañó y me manipuló, dijo este año delante de su marido, refiriéndose al multimillonario condenado por pederastia, cuando se descubrieron nuevos correos electrónicos íntimos que mantuvieron durante años. Aquella crisis sacudió a la monarquía, pero la unidad familiar hizo que se superara. No ha sido el único revés familiar este año. El hijo de Mette-Marit, que adoptó Haakon, ha sido condenado a 4 años de prisión domiciliaria por agresiones sexuales. Y en junio, la ahora reina tuvo que someterse a un trasplante de pulmón por la fibrosis quística que padece, una operación exprés que también extrañó. Lejos parece el idilio de cuento que hizo que un heredero volviera a elegir a una plebeya a la que ahora acusan de haber dañado la reputación de la corona. Restaurar esa imagen será vital para un rey con experiencia en regencia, pero que siempre ha reconocido que es mucho más reservado que su padre y que la que sabe ganarse a la gente es Mette-Marit.
1: Los equipos de rescate recogen cadáveres enterrados desde el miércoles en el cauce de un río. Esto es Nepal, el escenario de una gravísima riada que ha dejado ya casi 600 muertos y 2.500 desaparecidos. Los trabajos siguen entre el miedo a nuevas inundaciones. Y es que ahora se mira con lupa la situación de varias presas naturales cuyo nivel sigue subiendo por las intensas lluvias. Exteriores dice que hay 3 españoles sin localizar, pero la Junta de Turismo de Nepal afirma que uno de esos desaparecidos ya ha sido rescatado.
4: Muchos obedecen sin pensárselo la nueva instrucción, subir a la zona más alta porque la historia puede repetirse. Hemos recibido el aviso de que puede haber otro colapso glaciar, puede que sea solo una pequeña crecida, pero no lo sabemos. En el momento de la catástrofe, los que tuvieron la reacción de subir hacia una zona alta tuvieron más posibilidades de salvarse, o los que encontraron alguna oquedad en la que meterse, como estas personas que los rescatistas sacan de un túnel. El terreno es tan inestable que en ocasiones hay que arrastrarse. Las casas llevan dibujada en la fachada la línea que separó en cuestión de segundos la vida de la muerte. Esta chica se quedó del lado bueno porque estaba en un piso alto. Estaba en mi habitación cuando escuché de pronto como si se hubiera desatado una gran tormenta. Luego comprendí lo que se nos venía encima. Nepal acepta ayuda material pero rechaza cualquier asistencia logística, como la que le han ofrecido China o la India, que espera noticias de al menos 300 ciudadanos. No queda más que confiar en la eficacia de los equipos nepalíes o en el boca a boca. Una multitud aguarda las puertas del principal hospital de Katmandú. La mayoría lleva una fotografía de su familiar desaparecido o las pegan en las paredes por si alguien lo ve. Hay otro muro lleno de imágenes, las de los cuerpos encontrados que también necesitan ojos que los reconozcan.
5: To me, I think it's over. We don't even know if we won.
6: It's already been won.
7: We won.
8: This war has been won.
1: En fin, ya lo ven. Trump lleva 6 meses repitiendo que todo ha terminado y que ha ganado la guerra, pero ese discurso choca con la realidad. El 28 de febrero, Estados Unidos e Israel bombardearon Irán previendo un conflicto corto y la caída del régimen, pero la guerra se alarga y los ayatolás siguen en pie. Vamos a estar en directo en Jerusalén y en Washington. Cristina Olea, Trump se metió en una guerra de la que no sabe cómo salir.
9: Sí, en estos 6 meses no le han funcionado ni los bombardeos ni los intentos de negociar y ahora busca otra estrategia para doblegar a Irán, una guerra económica, más sanciones, pero no está claro qué alcance puede tener este tipo de presión sobre una economía que ya es una de las más sancionadas del mundo. Y mientras tanto, Donald Trump sigue en el mismo atolladero, la guerra está mermando los arsenales del Pentágono, está dañando a sus aliados en el Golfo y está disgustando a los votantes justo cuando se avecinan unas elecciones legislativas. La gasolina se encarece y además él les prometió justo lo contrario, que traería paz.
10: Estados Unidos e Israel mataron a Ali Khamenei el primer día de guerra, pero el régimen iraní sigue en pie ahora con uno de sus hijos al frente. En estos meses Irán ha resistido la embestida militar, promete también aguantar ahora la presión económica manteniendo la baza del control del ejército de Hormuz para volver a negociar. Y mientras tanto aquí Netanyahu, que es el que empujó a Donald Trump en esta guerra, a iniciar esta guerra, no ha conseguido ningún gran objetivo. Por ejemplo, Irán no ha renunciado en ningún momento al programa nuclear y lo que está haciendo es intentar remar en contra de la reactivación de las negociaciones.
1: Un conflicto enquistado, como ven, que mantiene bloqueado el estrecho de Hormuz y que ha encarecido muchísimo los precios del petróleo y de los combustibles. Y han sido los carburantes, precisamente, y en menor medida los alimentos, lo que ha disparado la inflación de agosto hasta el 4,3%, según ha adelantado Estadística. Son 7 décimas más que en julio y una cifra que no veíamos desde febrero de 2023. Precios al alza, cuando a muchos les toca volver de las vacaciones.
11: Cruzar esa puerta para muchos significa poner punto final a las vacaciones de verano, por eso en esta zona de llegadas del aeropuerto Madrid-Barajas estamos viendo pues alguna que otra cara larga y sobre todo mucho trajín de maletas. Hoy arranca una operación retorno que se prolongará hasta el lunes y en la que están previstos 29.000 vuelos en aeropuertos de todo el país. Esto es un 2,6% más que el año pasado. Este aeropuerto de Barajas será el de más movimiento, seguido del Prat de Barcelona y el de Palma de Mallorca.
1: Y Tráfico calcula que habrá casi 7 millones de desplazamientos por carretera en este último dispositivo especial del verano. Vemos imagen en directo de las carreteras, como cada año coinciden quienes se regresan con aquellos que inician vacaciones en septiembre, aunque desde la DGT prevén que el regreso se haga de forma escalonada.
12: Me vuelvo para casa y esto es un trauma, no me quiero ir a casa.
13: Ya, terminaron las vacaciones.
14: Siempre da pena volver al trabajo, pero bueno.
15: Y ahora la vuelta a la uni y todo, un poquillo cuesta arriba.
16: A volver a centrarte un poco, a entrar en la normalidad del día a día.
17: Me voy con las pilas cargadas.
1: Bueno, seguro que antes de irse de vacaciones se prometieron leer varios libros, hacer algo de deporte o quedar con ese amigo al que nunca ven. Eso que dejamos para cuando tenemos tiempo libre. Ahora toca volver y mirar esa lista. ¿Cuánto de todo eso han cumplido? Bueno, si la respuesta es poco o nada, tampoco hay que castigarse.
8: Se han tachado todos los propósitos de la lista.
17: Lleva 7 libros, 7 iPads y luego te dejas llevar.
18: Siempre que se pueda hacer mal, obviamente vas a querer hacer más.
19: Llenar nuestro tiempo libre en vacaciones a veces lo convertimos en una necesidad. Y es el momento para el que aplazamos muchos proyectos.
20: La agenda la hemos llenado con cosas más o menos importantes, pero llena está.
21: ¿Descansar, como se dice? No, porque hemos andado más que descansar.
19: Sin embargo, si no los cumplimos, los psicólogos nos recomiendan que no nos lo reprochemos.
22: Uno de los elementos fundamentales de la recuperación en los periodos vacacionales es precisamente que tú puedes tener una cierta autonomía para decidir qué haces. Es decir, pues me tomo la caipiriña y no leo el libro.
23: Buah, necesitamos vacaciones en las vacaciones.
19: Bali, Japón, Maldivas, y es que las redes sociales convierten el tiempo de descanso en una competición y cae sobre nosotros el peso de las expectativas.
24: Ser consciente de que lo que vemos en el mundo externo, concretamente las redes sociales o lo que nos dicen, pues a veces está, como digo, muy idealizado.
19: En vacaciones, un 37% consume más contenido digital y solo un 25% vuelve renovado.
22: Lo sano, lo adecuado es compararse con uno mismo. Es decir, antes de las vacaciones estaba muy nervioso, ahora estoy más tranquilo.
19: Y recuerden para el próximo año que, según la RAE, descanso es sinónimo de vacaciones.
1: En Isla Cristina, en Huelva, se investiga como violencia de género el asesinato de una mujer de 47 años, presuntamente a manos de su pareja. Los agentes encontraron el cadáver de la víctima en la calle, después de recibir una llamada de emergencias.
25: La Guardia Civil encontró el cuerpo sin vida de la mujer de 47 años, de nacionalidad alemana, justamente ahí, en medio del cordón dunar, donde se encuentra el precinto de la policía local. Presentaba numerosas puñaladas en el pecho. Se ha detenido a su pareja, de nacionalidad italiana, de 60 años, que se encontraba con un arma blanca en la mano. El caso ha causado una gran conmoción porque se encuentra en el paso de la zona turística hacia la playa de la Gola.
1: Y ya está extinguido el incendio que se declaró ayer en el Parque Natural de la Albufera, en Valencia. Los vecinos desalojados han podido regresar a sus casas. Joan Moreno, todo apunta a que el fuego ha sido intencionado.
26: Sí, así lo ha asegurado la delegada del Gobierno después de que hoy agentes del SEPRON hayan podido acceder al lugar donde se originó este fuego y hayan detectado indicios directos de llama. Hay indignación y preocupación porque esto no es la primera vez que ocurre aquí, pero sí es de las más graves de los últimos años. Así nos lo han comentado algunos de los vecinos de esta pedanía del Saler, que ya han podido regresar a sus casas. No obstante, hasta aquí, durante al menos este fin de semana, solamente van a poder llegar quienes acrediten ser residentes. Hay todavía carreteras cortadas y controles policiales. Tampoco nadie durante este fin de semana va a poder disfrutar ni de la playa ni de la dehesa del Saler, porque van a seguir los trabajos de extinción. De momento se han cancelado 36 hectáreas de alto valor ecológico y paisajístico.
1: Nuevo desplome en los termómetros, que se ha notado especialmente en zonas del Mediterráneo y en el norte de la península. En Galicia las temperaturas han estado por debajo de lo habitual en esta época del año. Y es que el fin de semana parece que será mucho más tranquilo, con un tiempo, Irene, casi perfecto.
27: Tiempo veraniego, con calor, pero no un calor sofocante, con poca lluvia, con mucho sol, así que tiempo para disfrutar. Al igual que la pasada madrugada, muchos podían disfrutar del eclipse lunar. Aquí veíamos la luna llena al comienzo y el máximo de ese eclipse lunar parcial. En las últimas horas todavía hemos tenido restos de inestabilidad en puntos del sureste, sobre todo veíamos aquí esta nube dragón, en realidad son unas asperitas vistas desde la región de Murcia. Ahora vamos viendo cómo la situación va siendo cada vez más tranquila, pero hemos tenido algunas precipitaciones de carácter débil por el sureste, también algo de lluvia en puntos de las Islas Canarias y destacando las precipitaciones un poquito más generosas en Galicia, y sí que han pasado de los 20 litros por metro cuadrado. Hoy hemos tenido una jornada sin calor, hemos tenido termómetros en general por debajo de los 30 grados y la verdad que ninguna capital de provincia ha conseguido alcanzar los 35. De momento solo tenemos activado el aviso por rizagas de nivel naranja en Menorca, y es que aguanta ese aviso hasta las 2 de la madrugada. Esperamos que ya dejen de producirse a partir de mañana. Vemos un cambio en las condiciones. Las borrascas comienzan a pasar más al norte, más alejadas. Nos roza un frente este fin de semana en el extremo norte peninsular, donde sí que podemos tener nubes y también algo de precipitación. Ahí lo vemos apareciendo por Galicia, con lluvias a partir del mediodía y luego hasta entrada media tarde, avanzando también las nubes por Asturias, por Cantabria y también con bastante nubosidad por el sureste. Lo importante es que están subiendo las temperaturas, que tenemos un ascenso generalizado y eso también hace que vuelva a aumentar un poco el riesgo de incendios, que en algunas zonas del este continúa siendo considerable. Vemos con un poco más de detalle la previsión por el noroeste, aquí sobre todo cielos más tapados en Galicia, con lluvias en el oeste y el norte de la comunidad. Esperamos que empiecen a partir de media mañana, mediodía, luego aumentando hasta media tarde. También hacia la cordillera cantábrica podríamos tener algunos chubascos, en el resto menos probables. Termómetros con solo 20 grados en Santiago, máxima de unos 26 grados en Gijón. Los termómetros suben hasta los 31 en Bilbao. Por el noreste, cielos despejados, como mucho algunas nubes de evolución, hacia el área pirenaica. Aquí las temperaturas agradables, llegando hasta los 31 grados en Barcelona. Lo mismo en Huesca, 32 grados en Logroño y también en Pamplona. Por la zona del Mediterráneo vamos a ver algunas nubes de tipo alto, sobre todo hacia Alicante y en especial en la región de Murcia, aquí el cielo bastante velado a lo largo de la jornada. Algo de calima en las Islas Baleares, sobre todo por el sur del archipiélago. Termómetros rondando los 30 grados, por ejemplo, en Cartagena, en Alicante y también en Valencia, con una mínima en torno a los 20. Por el noroeste, otra vez hacia Castilla y León, aquí cielos despejados, como mucho algunas nubes en León. Puntualmente en zonas de montaña puede haber algún chubasco. Temperaturas agradables, en general las máximas se van a estar quedando entre los 25 y los 30 grados. Destacamos esos 28, por ejemplo, de máxima en Valladolid. Y por el centro, cielos despejados, con mucho algunas nubes de tipo alto por el sur de Castilla-La Mancha. Aquí las temperaturas suben hasta los 29 grados en Madrid, rondando los 32 de máxima en Mérida. Y por el sur vemos bastantes nubes en la zona este de Andalucía, presencia de calima hacia Melilla, viendo salicios con algo de nubosidad en el norte de las Islas Canarias. Suben los termómetros, vemos valores ya de 35 grados en Sevilla, máxima de unos 36 prevista en Córdoba. ¿Cómo evoluciona el fin de semana? Pues el domingo tendremos más nubes por el norte, en Galicia y las regiones del Cantábrico. En el resto seguimos con tiempo similar, una jornada muy estable con precipitaciones que sí que ganan un poco de importancia en Asturias y en Cantabria. Vemos que las temperaturas allí pueden bajar, pero que en el resto vamos a sumar algunos grados. Los termómetros suben y ya en muchos puntos incluso más de 35 grados.
1: Bueno, se busca la foto más animal del año y ya hay 100 finalistas entre las más de 65.000 instantáneas que se han enviado al Museo de Historia Natural de Londres desde 121 países. La ganadora se desvelará en octubre. Mientras llega ese momento, disfruten de estos momentos que nos sigue regalando la naturaleza y que espiamos también los humanos.
0: Hola, hay alguien ahí porque venía a buscar la cena, pero me he encontrado con un fotógrafo que no me esperaba. Nadie dijo que fuera fácil ser un oso polar. Parece que los primos del otro lado del mundo lo llevan mejor. Y aunque el fotógrafo siga por ahí, preferimos disfrutar del momento. El objetivo sigue persiguiéndonos, así que jugamos al escondite. Aunque no sea fácil pasar desapercibido. Pero bueno, hay que intentarlo, aunque tengas como cómplice a alguien con cara de pocos años.

0: Así que pillamos el primer vuelo que salga. Nos damos un paseo por la ciudad, volvemos agotados y a disfrutar mientras nos dejen de nuestro ecosistema, cada vez más delicado, pero siempre fascinante.
1: Eres un mago, Harry.
2: Nos complace informarle de que ha sido admitido en el Colegio Hogwarts de Magia.
3: ¡Gryffindor!
2: Por cierto, me llamo Ron Weasley. Yo Harry, Harry Potter.
4: Bueno, pues estas frases y muchísimas más cambiaron la vida del protagonista de la novela, pero también la de millones de espectadores. Harry Potter y la Piedra Filosofal regresa a los cines 25 años después de su estreno para reencontrarse con quienes crecieron con las aventuras del joven mago.
5: Yo, con sus letras y todo.
6: Harry Potter y la Piedra Filosofal está de cumpleaños y muchos fans soplarán hoy las velas mirando a la gran pantalla.
7: Ha habido la primera vez hace 25 años en el cine y he querido que mis hijas también lo vean hoy.
8: Ahora mismo estoy como con una nostalgia increíble, o sea, porque Harry Potter, o sea, siempre digo que mi vida no se entiende sin Harry Potter.
5: No todos los días cumple un 11 años, ¿eh?
6: 25 años después, la primera película de la saga vuelve a los cines. Desde entonces, para Hogwarts, todo han sido éxitos.
9: Gryffindor gana la copa de la casa.
6: J.K. Rowling ha vendido más de 600 millones de libros en todo el mundo. Novelas que siguen cautivando a todas las generaciones.
8: Una historia eterna, yo creo, y por eso resuena tanto a todos, a los críos, a los que hemos crecido con ellas.
10: Es Leviosa, no Leviosa.
6: Y las aventuras de Harry no terminan. En Navidad llegará una serie y a partir del año que viene, Rupert Greene volverá a interpretar a Ron, esta vez en Broadway. Ya lo ha hecho antes Tom Felton con Draco Malfoy. Pero el pelirrojo nunca se había subido al escenario con el personaje que le dio el salto a la fama.
11: ¡Qué pasada!
6: Sea como sea, parece que hay Harry Potter para rato.
4: Prince murió hace 10 años, pero seguimos descubriendo su música. Hay un nuevo álbum inédito, Timeless, que ya se puede comprar. 7 canciones recorren su evolución artística a lo largo de casi 4 décadas. Y a esta hora suena The Weeknd en Madrid, en el primero de los 3 conciertos en la capital. Una noche en la que el cantante, ganador de 4 premios Grammy, está repasando sus grandes éxitos y los temas de su nuevo disco.
12: El espectáculo hace un recorrido por la trilogía de sus últimos discos en un montaje con la luz roja como protagonista principal, como parte de su estética visual tan característica tanto de sus conciertos como de sus videoclips. Puntual ha comenzado The Weeknd su primer concierto en España de esta gira mundial. Mañana habrá de nuevo una oportunidad para verle, el domingo también, y ya el martes otra oportunidad para verle en Barcelona. Todo esto con unos fans que en este caso llevan esperando mucho. Desde las 6 de la mañana, las puertas se abrían a las 5 de la tarde y este metropolitano aquí en Madrid ha estado a rebosar de gente que esperaba estos grandes hits de este artista, de los primeros en Spotify.
4: Bueno, pues así nos vamos. Les dejo ya con Paco Caro y los deportes. Que pasen un buen fin de semana.

0: Hola, pepineros. Ya estoy aquí.
1: Uno de los movimientos del verano. ¿Qué tal? Buenas noches. Fichaje inesperado, el de Álvaro Morata, presentado hoy como nuevo futbolista del Leganés. Y en sus primeras palabras, el internacional español se mostraba así de ilusionado.
2: Y no tuve que pensarlo mucho, la verdad. Tenía muchas opciones, pero al final...

0: Venden el domingo a las 4:30 contra el ganador de la Argentina-Alemania. Mientras Mundial de Piragüismo y doble medalla para España. Las campeonas de Europa del K4 femenino han logrado la de plata, solo superadas por la embarcación china. Mientras, Laia Pelaj se ha convertido en subcampeona del mundo en K1000.
1: En el Camp de l'Olivar del Club Deportivo Els Ibarços jugará esta temporada una rutilante estrella del firmamento mundial del tenis. Tras su retirada, Roberto Bautista ha cambiado la raqueta por las botas.
2: He trabajado mucho para poder disfrutar ahora de todo esto, de tener tiempo, de poder decidir ser el dueño de mi tiempo y la verdad que estoy muy contento. La verdadera pasión que se había vivido en mi familia era el fútbol, ¿no? Pero en aquel entonces decidí jugar al tenis y la verdad que no me puedo quejar, ¿no?
1: Con 38 años, una edad similar a la de los Lewandowski, Stuani o Iago Aspas, como buen killer, Roberto no perdona y empata el partido.
2: El carácter de deportista y el carácter de ganador se lleva adentro, o sea que eso todavía me queda.
1: El objetivo del Sibarsos es mantener la categoría en la Primera Federación Valenciana y para ello contarán con un refuerzo de lujo.
0: La vida que va de adaptarse. Así nos marchamos, disfruten del fin de semana, chao.
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0: ¿Qué tal? Buenas noches. En Ceuta no hay una solución para terminar con la tensión en la que está sumida la ciudad, pero esta tarde ha habido otra manifestación y por ahora no se han vivido hechos violentos como ayer. También hay más refuerzo de seguridad en la playa, donde se ha hecho el reparto de comida a los migrantes.
1: En la playa del Trampolín esta tarde Cruz Roja ha vuelto a repartir lotes de comida, eso sí, con importante presencia policial. Una tarde en la que los vecinos han vuelto a echarse a la calle para protestar. Algunos con claveles en la mano frente a la delegación del gobierno. Una imagen bien distinta a la que vivimos hace 24 horas.
2: Me emociono muchísimo porque me siento indefensa. El gobierno nos ha dejado.
3: Mal, porque no puedo salir, no puedo estar con mi nieta.
1: Los ceutíes insisten en que los violentos son una minoría frente a los que se manifiestan pacíficamente.
4: Provocando más de lo que es, porque la población de Ceuta no es tan... Vamos, que no es así.
5: Basta que salga cualquier cosa justificada, injustificada o lo que sea, para que salte todo.
1: En una de las convocatorias de esta tarde se pide presionar a los migrantes hasta que abandonen la ciudad. El presidente ceutí cree que las manifestaciones son legítimas y justificadas, pero siempre de manera pacífica.
6: Rechazamos con total rotundidad el uso de cualquier tipo de violencia. Los violentos no nos representan.
1: En Playa Benítez esta mañana se recuperaban de los disturbios. Los propios migrantes nos cuentan que entienden el hartazgo de los vecinos y dicen sentirse protegidos por la policía, aunque aseguran hay menores que han sido agredidos. Delegación del Gobierno calcula que la criminalidad ha crecido un 5% en la ciudad autónoma. Han registrado 17 agresiones sexuales y 7 de ellas violaciones. La mayoría de las víctimas son menores migrantes. Se ha expulsado ya a más de 100 personas con autorización judicial, entre ellas 11 de los detenidos por agredir a un grupo de militares. Interior dice que va a reforzar la seguridad con 40 nuevos policías. Los sindicatos dicen que las unidades antidisturbios están al límite.
0: Pedro Sánchez ha presidido en la Moncloa el Comité de Situación en Ceuta, una reunión de la que ha salido un nuevo listado de espacios para reubicar a los migrantes que siguen deambulando por la ciudad. Además, han condenado los episodios violentos que allí se están viviendo. El Gobierno y el Partido Popular coinciden en el llamamiento a la calma.
7: Hagamos un llamamiento responsable, serio, contundente, de no a la violencia. Espero que también lo haga el resto de las formaciones políticas y también el Partido Popular.
8: Queremos hacer un llamamiento a la calma. Violencia no se puede responder con más violencia. Lo que tenemos que hacer todos es exigir al Gobierno que asuma sus responsabilidades.
0: España solicita a la Comisión Europea el apoyo de Frontex y la Europol para las labores de triaje de los migrantes en Ceuta. La petición ha sido trasladada por el ministro de Interior, Fernando Grande Marlaska, en respuesta al ofrecimiento de ayuda que hizo Bruselas el pasado 21 de agosto. Interior solicita 10 agentes adicionales de Frontex para agilizar la recogida de información y tramitar los expedientes de los migrantes que aún no han completado este procedimiento. Y en el Congreso, de derecha a izquierda, los grupos han acusado al Gobierno de llegar tarde y a Marruecos de no ser el socio leal que el Gobierno describe. Los ministros de Interior y Exteriores aseguran que la cooperación con el país vecino es necesaria.
9: Pocas comas se mueven en el relato de Marlaska.
10: Hemos respondido, hemos trabajado sin descanso y hemos estado al lado de la ciudadanía de Ceuta.
9: Pero su discurso recibe reproches tanto de sus socios de coalición...
11: Se ha tardado demasiado en reaccionar.
9: ...como de aliados habituales como el PNV.
12: Pero cubro negligencia.
9: La oposición mantiene sus críticas.
13: Hoy Ceuta está aterrorizada y sumida en el caos por culpa de un gobierno irresponsable y ausente.
14: La pasividad del gobierno, un acto de traición.
9: Sobre si hubo avisos previos, Marlaska no responsabiliza a ningún servicio de información.
10: Que no digan que lo del 30 alguien lo veía o lo decía, porque no es cierto.
9: También ante el ministro de Exteriores han criticado la pasividad, según la oposición, del gobierno con Marruecos.
15: Marruecos ha demostrado que puede controlar su frontera cuando decide hacerlo. Una cosa es cooperación y otra dependencia.
16: La debilidad que está mostrando este gobierno ante Marruecos.
9: Álvarez destaca la cooperación indispensable, dice, para resolver esta crisis, pero matiza.
17: Ni hablo, ni he hablado, ni se va a hablar nunca de la integridad territorial de España con Marruecos
12: ni con nadie.
9: La titular de Migraciones pide garantías en el reparto de alimentos tras los últimos altercados.
17: No existe contradicción entre seguridad y humanidad.
9: Sus socios echan en falta más ayuda humanitaria. PP y Vox piden más humanidad, dicen, con los ceutíes.
18: To me, I think it's over. We don't even know if we won.
19: It's already been won.
20: We won.
21: This war has been won.
0: Ya lo ven, Trump lleva 6 meses repitiendo que todo ha terminado y que su país ha ganado la guerra. Pero ese discurso choca con la realidad. El 28 de febrero, Estados Unidos e Israel bombardearon Irán, previendo un conflicto corto y la caída del régimen. Pero la guerra se alarga y los ayatolás siguen en pie.
22: La guerra que el presidente Donald Trump calificó de pequeña excursión dura ya 6 meses. El 18 de abril, un acuerdo de alto el fuego terminó con los bombardeos masivos de Estados Unidos e Israel sobre Irán, pero no se ha conseguido nada más desde entonces. Las conversaciones entre Washington y Teherán con la mediación de Qatar y Pakistán se cerraron sin acuerdos, como reconocía el principal socio de Trump.
23: Edgar Shelirán, a no estén.
22: Irán no tendrá jamás armas nucleares, sostenía Trump, pero el régimen de los ayatolás se ha negado a discutir este tema pese a los destrozos causados por los bombardeos. Cuando se trata de Estados Unidos, no cederemos ni un segundo, se puede leer en las pancartas que ondean en las calles de Teherán. Y también Trump no puede hacer nada y el control del estrecho de Hormuz siempre estará en manos de Irán. Y Hormuz es otro de los grandes retos de Trump. El estrecho sigue bloqueado al tráfico, con lo que ello ha supuesto para el comercio de petróleo a nivel mundial. Irán y Omán han llegado a un acuerdo para abrir esta estratégica vía. Un pacto que no agrada a Estados Unidos, que ya ha amenazado con bombardear Omán si lo mantiene. Tampoco Israel ha conseguido sus objetivos. Continúa atacando el sur de Líbano en su intento de terminar con el movimiento pro-iraní Hezbollah. Más de 1 millón de libaneses han tenido que abandonar sus hogares a consecuencia de los ataques israelíes. 6 meses después no hay solución clara para un conflicto que ha hundido la popularidad de Donald Trump. Los estadounidenses están cansados de una guerra que ha repercutido en sus vidas diarias. A 2 meses de las elecciones de medio mandato, el futuro de los partidarios de Trump no parece muy positivo.
0: Miles de noruegos se han acercado al Palacio Real para despedir al rey Harald, fallecido a los 89 años. El monarca, el más longevo de Europa, llevaba reinando desde 1991. Será sucedido por su hijo Haakon.
24: Haakon VIII reinará con el mismo lema que su padre y que su abuelo: todo por Noruega, y con el reto de devolver la confianza a la corona. Un desafío nada fácil. El nuevo rey llega en el peor año para la monarquía noruega. Su mujer y nueva reina del país, Mette Marit, ha estado rodeada por escándalos que han ido mermando la imagen de la corona. Por sus vínculos con Jeffrey Epstein, pidió disculpas en la televisión pública, acompañada de su marido, ahora el nuevo rey. Dijo haber sido manipulada y engañada por el pedófilo. Mette Marit llegó a la corona con su hijo, entonces de corta edad. Recibió críticas y ahora ese hijo, Marius, ha sido condenado a 4 años de prisión por 2 violaciones. Han sido 2 asuntos polémicos y difíciles de gestionar en un momento al que se suma su delicado estado de salud. Este verano recibió un trasplante de pulmón. Los nuevos reyes llevan casados 25 años, desde 2001, cuando Haakon, al igual que hizo su padre, contrajo matrimonio con una mujer que no era de la nobleza. Los dos desafiaron las convenciones de la monarquía noruega. Por amor, Harald V se casó con Sonia Haraldsen y llegó a amenazar con la renuncia a sus derechos dinásticos si no daba el sí quiero, que llegó en 1968. Aún así, Harald V se convirtió en uno de los rostros de una monarquía noruega más cercana y moderna. Lo demostró en numerosas ocasiones. En 2011 protagonizó uno de sus momentos más recordados. Tras los atentados terroristas del país, con los ojos llenos de lágrimas, pronunció un discurso de unidad y solidaridad que dejó huella en la sociedad noruega. Su hijo será coronado el próximo 28 de noviembre.
0: Los equipos de rescate recogen cadáveres enterrados desde el miércoles en el cauce de un río en Nepal. Es el escenario de una gravísima riada que ha dejado ya casi 600 muertos y 2.500 desaparecidos. Los trabajos siguen entre el miedo a nuevas inundaciones. Y es que ahora se mira con lupa la situación de varias presas naturales cuyo nivel sigue subiendo por las intensas lluvias. Exteriores dice que hay 3 españoles sin localizar, pero la Junta de Turismo de Nepal afirma que uno de esos desaparecidos ya ha sido rescatado.
2: ¿Qué tal están? Fin de semana de sol en la mayor parte del país, aunque con 2 frentes que rozarán el norte peninsular. Este sábado muchas nubes y algunas lloviznas en Galicia. Por la tarde aumento de la nubosidad en Asturias y en León. No descartamos alguna gota por allí. En el resto sol, con tan solo algo de nubosidad alta enmarañando el cielo por el sureste. Las temperaturas en ascenso, entre 28 y 30 grados en gran parte de España, superando los 35 en el Valle del Guadalquivir. El domingo también día de sol, de nuevo con más nubes hacia el Cantábrico, incluso con algunas lloviznas en zonas interiores.

0: ¿Qué tal? Buenas noches de nuevo. Tercer día de manifestaciones en Ceuta, donde sigue la tensión, pero la de esta tarde, al menos de momento, transcurre sin altercados. Y la comida a los migrantes ha podido repartirse sin problemas, aunque con un amplio despliegue policial. Varios furgones de la policía han tenido que escoltar el reparto, que ayer tuvo que interrumpirse en la playa del Trampolín. Hoy las protestas de los vecinos están siendo pacíficas. En algunas convocatorias llaman a mantener la presión hasta que los migrantes abandonen la ciudad. Con la situación cada vez más tensa en la calle, se anuncian nuevas medidas. El Gobierno eleva más de 44 millones la ayuda de emergencia para Ceuta. Hay acuerdo para habilitar nuevos espacios donde alojar a los migrantes que siguen en la calle, aunque hasta el martes no se conocerán esos enclaves. Interior pide a la Unión Europea el apoyo de Frontex para el triaje e identificación de los migrantes que permanecen en Ceuta. Después de los hechos violentos de ayer, tanto el Gobierno como el presidente ceutí han hecho un llamamiento a la calma.
1: Los violentos no nos representan, pretenden dividirnos.
2: Es imprescindible que hagamos un llamamiento responsable, serio, contundente, de no a la violencia.
0: Los noruegos despiden a esta hora al que ha sido su rey durante los últimos 35 años. Harald V ha fallecido a los 89 años y su hijo Håkon es ya el nuevo monarca. Y vemos esa imagen que nos llega en directo de los noruegos que se han acercado hasta el Palacio Real para depositar flores y velas en honor del monarca fallecido. En el Himalaya continúan buscando supervivientes entre el lodo. Nepal ha confirmado el rescate de uno de los tres españoles desaparecidos. Todavía buscan a más de 2.500 personas y la cifra de muertos es de casi 600. El miedo ahora son los tapones que las toneladas de barro y sedimentos han generado en varios cauces. Eso podría provocar una segunda riada destructiva. El IPC se dispara en agosto. Los precios han subido 7 décimas hasta el 4,3%. Es la tasa más alta desde hace 3 años, cuando estábamos en plena escalada por la guerra de Ucrania.
3: Mucha pena. Se regresa a la vida cotidiana.
4: Vuelvo para casa y esto es un trauma.
0: Comienza con tristeza ya lo oyen la operación retorno de las vacaciones, con un fin de semana para mentalizarse y prepararse para el despertador y la rutina. Nuevo desplome en los termómetros. En el norte de la península las temperaturas han estado por debajo de lo habitual en esta época del año. La situación de cara al fin de semana se espera que cambie de nuevo.
5: ¿Qué tal están? Fin de semana de sol en la mayor parte del país, aunque con dos frentes que rozarán el norte peninsular. Este sábado muchas nubes y algunas lloviznas en Galicia. Por la tarde aumento de la nubosidad en Asturias y en León. No descartamos alguna gota por allí. En el resto sol, con tan solo algo de nubosidad alta enmarañando el cielo por el sureste. Las temperaturas en ascenso, entre 28 y 30 grados en gran parte de España, superando los 35 en el Valle del Guadalquivir. El domingo también día de sol, de nuevo con más nubes hacia el Cantábrico, incluso con algunas lloviznas en zonas interiores.
0: En Ceuta no hay una solución para terminar con la tensión en la que está sumida la ciudad, pero esta tarde ha habido otra manifestación en la que, de momento, no se han vivido los hechos violentos de ayer. También hay más refuerzo de seguridad en la playa, donde se ha hecho el reparto de comida a los migrantes. Nos vamos hasta allí en directo. Jesús, ¿cómo está la situación ahora?
6: Completamente calmada. Ahora mismo se respira paz y tranquilidad aquí en la playa Benítez, después de las horas intensas que hemos vivido esta misma tarde también con enfrentamientos, pero esta vez entre propios manifestantes. Aquí ha terminado una de las movilizaciones que había convocadas para hoy y se ha producido una diferencia entre manifestantes que tenían un comportamiento inapropiado y otros que de forma completamente pacífica se estaban manifestando. Y han optado precisamente estos, los pacíficos, por marcharse y dejar solamente a las personas que tenían esa actitud inadecuada. Y han sido momentos de tensión porque se ha apartado con otro cordón policial a los migrantes para que se mantuvieran en el espigón, y mientras tanto, mientras se marchaban los manifestantes pacíficos, la policía trataba de retener a otro grupo, en este caso, como digo, los que no tenían un comportamiento adecuado, y se han generado momentos de mucha tensión. La presencia policial, después de lo vivido ayer, hoy se ha notado también. De hecho, habría varias líneas que hemos visto. Una de ellas impedía el acceso a la playa del Trampolín. Había muchos efectivos también. Y es que está escalando la tensión entre los vecinos de Ceuta, pero ellos no quieren la violencia en su mayoría. Exigen que se marchen, que se busque una solución a los migrantes, que abandonen la ciudad, pero de ninguna manera con violencia. Y por eso muchos de ellos no están ni siquiera participando en algunas de las manifestaciones que se convocan, porque están acabando en hechos inapropiados. Precisamente el presidente de la ciudad, Juan Jesús Vivas, pedía hoy mismo que no se produjeran actos violentos, y ha dicho que se van a perseguir e incluso sancionar, hecho por el que ha convocado hoy una junta de portavoces para condenar los actos vandálicos.
7: En la playa del Trampolín esta tarde Cruz Roja ha vuelto a repartir lotes de comida, eso sí, con importante presencia policial. Una tarde en la que los vecinos han vuelto a echarse a la calle para protestar. Algunos con claveles en la mano frente a la delegación del gobierno. Una imagen bien distinta a la que vivimos hace 24 horas.
8: Me emociono muchísimo porque me siento indefensa. El gobierno nos ha dejado.
9: Mal, porque no puedo salir, no puedo estar con mi nieta.
7: Los ceutíes insisten en que los violentos son una minoría frente a los que se manifiestan pacíficamente.
10: Provocando más de lo que es, porque la población de Ceuta no es tan, vamos, que no es así.
11: Basta que salga cualquier cosa justificada, injustificada o lo que sea, para que salte todo.
7: En una de las convocatorias de esta tarde se pide presionar a los migrantes hasta que abandonen la ciudad. El presidente ceutí cree que las manifestaciones son legítimas y justificadas, pero siempre de manera pacífica.
1: Rechazamos con total rotundidad el uso de cualquier tipo de violencia. Los violentos no nos representan.
7: En Playa Benítez esta mañana se recuperaban de los disturbios. Los propios migrantes nos cuentan que entienden el hartazgo de los vecinos y dicen sentirse protegidos por la policía, aunque aseguran hay menores que han sido

0: agredidos. Delegación del Gobierno calcula que la criminalidad ha crecido un 5% en la ciudad autónoma. Han registrado 17 agresiones sexuales y 7 de ellas violaciones. La mayoría de las víctimas son menores migrantes. Se ha expulsado ya a más de 100 personas con autorización judicial, entre ellas 11 de los detenidos por agredir a un grupo de militares. Interior dice que va a reforzar la seguridad con 40 nuevos policías. Los sindicatos dicen que las unidades antidisturbios están al límite.
1: Y una semana después de que Frontex ofreciera ayuda, Interior ha solicitado el apoyo de la Agencia Europea de Fronteras. Pide 10 agentes para agilizar las labores de triaje de los migrantes que quedan en Ceuta y para ejecutar su retorno al terminar el procedimiento. También requiere el mantenimiento del servicio de imágenes de satélite de la frontera con Marruecos. Desde el principio de la crisis, los mensajes de odio en las redes se han viralizado y han ido calando entre muchos. Sus objetivos son los migrantes, las ONGs que les ayudan y también los periodistas.
2: Para alojar a los migrantes y así poder hacer su identificación y también la tramitación de los expedientes, tanto de repatriación como de asilo. En esta ocasión, la lista, que conoceremos la semana que viene cuando se apruebe en Consejo de Ministros, sí ha sido consensuada entre Gobierno central y local. Ambas administraciones, representadas en el Comité de Situación, coinciden en que es necesaria la unidad en la condena de la violencia para garantizar la convivencia y también el reparto de alimentos entre los más vulnerables. El Gobierno acusa a Partido Popular y a Vox de desmarcarse de esta unidad con discursos que incitan al odio.
3: El Gobierno exige al PP contundencia en su condena.
4: Hagamos un llamamiento responsable, serio, contundente, de no a la violencia.
3: Aseguran que los populares propagan el odio siguiendo la estela de Vox.
5: La ultraderecha y ahora también la derecha hablan de invasores, delincuentes, llaman a cazar inmigrantes.
3: El PP, que ayer justificaba esa rabia, hoy se dirige a los manifestantes y llama a la calma.
6: Violencia no se puede responder con más violencia. Lo que tenemos que hacer todos es exigir al Gobierno que asuma sus responsabilidades.
3: El único que no condena esos episodios es Vox. Creen que infiltrados marroquíes intentan desestabilizar Ceuta.
7: Y ya el colmo es que ustedes pretendan criminalizar el hartazgo del pueblo de Ceuta. ¿Es usted consciente de la presencia en Ceuta de agitadores marroquíes?
3: Sumar señala al PP y a Vivas, al presidente ceutí, por recibir a Aznar.
8: Esa coincidencia de la presencia de Aznar con este suceso violento estimulado por ultras radicales es inaceptable.
3: Y Podemos culpa al Ejecutivo por alimentar, dicen, este caldo de cultivo.
9: Esa inacción calculada que ha hecho el Gobierno ha sido un error que está alimentando el racismo y dándole gasolina a la extrema derecha.
3: Todos coinciden en que estos episodios violentos no representan a la mayoría de la población ceutí.
10: La tensión cruzó el límite aquí, con los más radicales quemando las pertenencias de los migrantes en la playa, pero los llamamientos se llevaban en redes subiendo la temperatura desde el 15 de agosto. Bulos hubo desde el principio, poco a poco se han impuesto los mensajes de odio.
11: Humanizando a los inmigrantes, ¿no? El término más utilizado es rata. El día 14 y el día 16, por ejemplo, yo ya empecé a detectar las incitaciones a agresiones colectivas y a manifestarse con palos y piedras el día 23, es decir, esto ha ido increciendo.
10: Algunos creen que cualquier ayuda a los migrantes ralentiza la solución o la empeora.
12: Nos vemos también a veces increpados como apoyando, ¿no?, a la situación cuando realmente lo que estamos intentando es ayudar a bajar ese nivel de tensión.
10: Durante demasiadas semanas se ha fraguado un descontento y abandono en la sociedad y busca un culpable ante la falta de respuestas. A las ONGs les preocupa que se quiera privar de lo más básico a quienes están en una situación extrema y han tenido que interrumpir los repartos algunos días. Son objeto de bulos.
11: Miembros de las ONGs a los que acusan de repartir incluso spray de autodefensa entre los inmigrantes. Está volviendo bastante peligroso incluso para los mismos periodistas.
10: El odio apunta también a quienes tienen que contar lo que pasa en el terreno, agredidos, increpados ante las cámaras.
13: Esas amenazas, agresiones, coacciones o insultos a compañeros que están y compañeras que están trabajando allí sobre el terreno es algo realmente intolerable, algo que hay que condenar y algo que hay que llamar al respeto y a la serenidad.
10: Algo que también ocurrió en Torre Pacheco y en La Dana.
1: En el Congreso, de derecha a izquierda, los grupos han acusado al gobierno de llegar tarde y a Marruecos de no ser el socio leal que el gobierno describe. Los ministros de Interior y Exteriores aseguran que la cooperación con el país vecino es necesaria.
14: Pocas comas se mueven en el relato de Marlaska.
5: Hemos respondido, hemos trabajado sin descanso y hemos estado al lado de la ciudadanía de Ceuta.
14: Pero su discurso recibe reproches tanto de sus socios de coalición...
15: Se ha tardado demasiado en reaccionar.
14: ...como de aliados habituales como el PNV.
16: Pero cubro negligencia.
14: La oposición mantiene sus críticas.
17: Hoy Ceuta está aterrorizada y sumida en el caos por culpa de un gobierno irresponsable y ausente.
7: La pasividad del gobierno, un acto de traición.
14: Sobre si hubo avisos previos, Marlaska no responsabiliza a ningún servicio de información.
5: Que no digan que lo del 30 alguien lo veía o lo decía, porque no es cierto.
14: También ante el ministro de Exteriores han criticado la pasividad, según la oposición, del gobierno con Marruecos.
18: Marruecos ha demostrado que puede controlar su frontera cuando decide hacerlo. Una cosa es cooperación y otra dependencia.
19: La debilidad que está mostrando este gobierno ante Marruecos.
14: Álvarez destaca la cooperación indispensable, dice, para resolver esta crisis, pero matiza.
20: Ni hablo, ni he hablado, ni se va a hablar nunca de la integridad territorial de España con Marruecos ni con nadie.
14: La titular de Migraciones pide garantías en el reparto de alimentos tras los últimos altercados.
21: No existe contradicción entre seguridad y humanidad.
14: Sus socios echan en falta más ayuda humanitaria. PP y Vox piden más humanidad, dicen, con los ceutíes.
1: El cuerpo del rey Harald está ya en el Palacio Real, el lugar donde ha ejercido como jefe de Estado durante más de 35 años junto a su esposa Sonia. Un reinado largo para el que ya está preparado el relevo. El nuevo rey es su hijo Haakon, de 53 años.
22: Su infancia transcurrió en una de las épocas más convulsas de la Europa del siglo XX, cuando su abuelo, el rey Haakon, y su padre Olaf tuvieron que hacer frente a la invasión nazi de Noruega. La familia real se exilió en Estados Unidos y él despuntó en los deportes. Incluso participó en unas olimpiadas de vela. De vuelta a Noruega se enamoró de una plebeya, Sonia Haraldsen, y tuvo que vencer las reticencias de la familia real y del parlamento para casarse con ella. Incluso amenazó con renunciar al trono. Su historia de amor saltó a la pequeña pantalla en esta serie de televisión. Fue coronado tarde, en 1991, y tuvo que afrontar algunos momentos difíciles, como los atentados que dejaron 77 muertos en Oslo y la isla de Utøya, perpetrados por el radical de extrema derecha, Anders Breivik. Pero él supo dar a su reinado la misma estabilidad que tuvo el de su padre. Apoyándose en la bonanza económica que le dio el petróleo descubierto en los años 60, consolidó la institución monárquica como uno de los pilares en los que se asienta la sociedad noruega, entre las más estables de toda Europa.
1: Las condolencias se suceden. Los reyes Felipe y Leticia han dado su pésame con fraternal afecto por el monarca, al que respetaban y admiraban, han dicho. Harald era primo de Carlos III. Este ha destacado la bondad y el sentido del deber del fallecido. Y el rey de Suecia ha dicho que lo dio todo por Noruega, mientras que el monarca danés le ha definido como una figura unificadora para el pueblo. Haakon es ya Haakon VIII y junto a él la reina Metmeri. Un matrimonio que ha sorteado muchas polémicas a lo largo de los años. Y la primogénita, Ingrid Alexandra, se ha convertido ahora en la princesa heredera a los 22 años.
23: No parece que Haakon Magnus vaya a tenerlo tan fácil como su padre. De ser una de las monarquías europeas más populares, ha bajado 10 puntos en los últimos años. Y aunque más del 80% de los noruegos cree que lo hará muy bien, no pasa igual con su esposa Mette Marit. El 31% no la ve capacitada para ejercer como reina, por episodios de su pasado y más recientemente por conductas del hijo que aportó al matrimonio. Jeffrey Epstein me engañó y me manipuló, dijo este año delante de su marido, refiriéndose al multimillonario condenado por pederastia cuando se descubrieron nuevos correos electrónicos íntimos que mantuvieron durante años. Aquella crisis sacudió a la monarquía, pero la unidad familiar hizo que se superara. No ha sido el único revés familiar este año. El hijo de Mette Marit, que adoptó Haakon, ha sido condenado a 4 años de prisión domiciliaria por agresiones sexuales. Y en junio, la ahora reina tuvo que someterse a un trasplante de pulmón por la fibrosis quística que padece, una operación express que también extrañó. Lejos parece el idilio de cuento que hizo que un heredero volviera a elegir a una plebeya a la que ahora acusan de haber dañado la reputación de la corona. Restaurar esa imagen será vital para un rey con experiencia en regencia, pero que siempre ha reconocido

0: que es mucho más reservado que su padre y que la que sabe ganarse a la gente es Metemari.
1: Los equipos de rescate recogen cadáveres enterrados desde el miércoles en el cauce de un río. Esto es Nepal, el escenario de una gravísima riada que ha dejado ya casi 600 muertos y 2.500 desaparecidos. Los trabajos siguen entre el miedo a nuevas inundaciones. Y es que ahora se mira con lupa la situación de varias presas naturales, cuyo nivel sigue subiendo por las intensas lluvias. Exteriores dice que hay 3 españoles sin localizar, pero la Junta de Turismo de Nepal afirma que uno de esos desaparecidos ya ha sido rescatado.
2: Muchos obedecen sin pensárselo la nueva instrucción, subir a la zona más alta porque la historia puede repetirse. Hemos recibido el aviso de que puede haber otro colapso glaciar, puede que sea solo una pequeña crecida, pero no lo sabemos. En el momento de la catástrofe, los que tuvieron la reacción de subir hacia una zona alta tuvieron más posibilidades de salvarse, o los que encontraron alguna oquedad en la que meterse, como estas personas que los rescatistas sacan de un túnel. El terreno es tan inestable que en ocasiones hay que arrastrarse. Las casas llevan dibujada en la fachada la línea que separó en cuestión de segundos la vida de la muerte. Esta chica se quedó del lado bueno porque estaba en un piso alto. Estaba en mi habitación cuando escuché de pronto como si se hubiera desatado una gran tormenta. Luego comprendí lo que se nos venía encima. Nepal acepta ayuda material, pero rechaza cualquier asistencia logística, como la que le han ofrecido China o la India, que espera noticias de al menos 300 ciudadanos. No queda más que confiar en la eficacia de los equipos nepalíes o en el boca a boca. Una multitud aguarda las puertas del principal hospital de Katmandú. La mayoría lleva una fotografía de su familiar desaparecido, o las pegan en las paredes por si alguien lo ve. Hay otro muro lleno de imágenes, las de los cuerpos encontrados que también necesitan ojos que los reconozcan.
1: Y esta imagen que están viendo en directo es el lago de Ontario, en la ciudad de Toronto, en Canadá, tras la firma por parte del presidente de Estados Unidos, de Donald Trump, de un decreto ejecutivo por el que se cambia el nombre del lago Ontario por el del lago América. Todo ocurre tras la intensificación de las tensiones comerciales entre Estados Unidos y Canadá.
3: To me, I think it's over. We don't even know if we won.
4: It's already been won.
5: We won.
6: This war has been won.
1: Pues ya lo ven, Trump lleva 6 meses repitiendo que todo ha terminado y que su país ha ganado la guerra. Pero ese discurso choca con la realidad. El 28 de febrero, Estados Unidos e Israel bombardearon Irán, previendo un conflicto corto y la caída del régimen. Pero la guerra se alarga y los ayatolás siguen en pie.
7: Sí, en estos 6 meses no le han funcionado ni los bombardeos ni los intentos de negociar y ahora busca otra estrategia para doblegar a Irán, una guerra económica, más sanciones, pero no está claro qué alcance puede tener este tipo de presión sobre una economía que ya es una de las más sancionadas del mundo. Y mientras tanto, Donald Trump sigue en el mismo atolladero, la guerra está mermando los arsenales del Pentágono, está dañando a sus aliados en el Golfo y está disgustando a los votantes justo cuando se avecinan unas elecciones legislativas. La gasolina se encarece y además él les prometió justo lo contrario, que traería paz.
8: Estados Unidos e Israel mataron a Ali Khamenei el primer día de guerra, pero el régimen iraní sigue en pie ahora con uno de sus hijos al frente. En estos meses Irán ha resistido la embestida militar, promete también aguantar ahora la presión económica manteniendo la baza del control del ejército de Hormuz para volver a negociar. Y mientras tanto aquí Netanyahu, que es el que empujó a Donald Trump en esta guerra, a iniciar esta guerra, no ha conseguido ningún gran objetivo, por ejemplo, Irán no ha renunciado en ningún momento al programa nuclear y lo que está haciendo es intentar remar en contra de la reactivación de las negociaciones.
1: Un conflicto enquistado que mantiene bloqueado el estrecho de Hormuz y que ha encarecido mucho los precios del petróleo y de los combustibles. El IPC se disparó en agosto hasta el 4,3% según el dato adelantado del INE. Son 7 décimas más que en julio y de confirmarse sería el más alto desde febrero de 2023. La culpa la tiene sobre todo el encarecimiento de los carburantes y en menor medida los alimentos. Precios al alza cuando a muchos les toca volver de las vacaciones. Tráfico calcula que habrá 6,9 millones de desplazamientos por carretera en este último dispositivo especial del verano. Así estaban las carreteras a última hora de la tarde. Como cada año, coinciden quienes regresan con aquellos afortunados que inician vacaciones en este mes de septiembre, aunque desde la DGT prevén que el regreso se haga de forma escalonada.
6: Me vuelvo para casa y esto es un trauma, no me quiero ir a casa. Don't stop me
9: now. Ya, terminaron las vacaciones.
10: Siempre da pena volver al trabajo, pero bueno.
11: Y ahora la vuelta a la uni y todo, un poquillo cuesta arriba.
12: A volver a centrarte un poco, a entrar en la normalidad del día a día.
13: Me voy con las pilas cargadas.
1: Seguro que todos ellos, antes de irse de vacaciones, se prometieron leer varios libros, hacer deporte o quedar con ese amigo al que nunca ven. Eso que dejamos para cuando tenemos tiempo libre. Ahora toca volver y mirar la lista.
14: Se han tachado todos los propósitos de la lista.
15: Lleva 7 libros, 7 iPads y luego te dejas llevar.
16: Siempre que se pueda hacer mal, obviamente vas a querer hacer más.
17: Llenar nuestro tiempo libre en vacaciones a veces lo convertimos en una necesidad. Y es el momento para el que aplazamos muchos proyectos.
18: La agenda la hemos llenado con cosas más o menos importantes, pero llena está.
19: ¿Descansar, como se dice? No, porque hemos andado más que descansar.
17: Sin embargo, si no los cumplimos, los psicólogos nos recomiendan que no nos los reprochemos.
20: Uno de los elementos fundamentales de la recuperación en los periodos vacacionales es precisamente que tú puedes tener una cierta autonomía para decidir qué haces. Es decir, pues me tomo la caipiriña y no leo el libro.
21: Buah, necesitamos vacaciones de las vacaciones.
17: Bali, Japón, Maldivas, y es que las redes sociales convierten el tiempo de descanso en una competición y cae sobre nosotros el peso de las expectativas.
22: Ser consciente de que lo que vemos en el mundo externo, concretamente las redes sociales o lo que nos dicen, pues a veces está, como digo, muy idealizado.
17: En vacaciones, un 37% consume más contenido digital y solo un 25% vuelve renovado.
20: Lo sano, lo adecuado es compararse con uno mismo. Es decir, antes de las vacaciones estaba muy nervioso, ahora estoy más tranquilo.
17: Y recuerden para el próximo año que, según la RAE, descanso es sinónimo de vacaciones.
1: En Isla Cristina, en Huelva, se investiga como violencia de género el asesinato de una mujer de 47 años, presuntamente a manos de su pareja. Los agentes encontraron el cadáver de la víctima en la calle después de recibir una llamada de emergencias.
23: La Guardia Civil encontró el cuerpo sin vida de la mujer de 47 años, de nacionalidad alemana, justamente ahí, en medio del cordón dunar, donde se encuentra el precinto de la policía local. Presentaba numerosas puñaladas en el pecho. Se ha detenido a su pareja, de nacionalidad italiana, de 60 años, que se encontraba con un arma blanca en la mano. El caso ha causado una gran conmoción porque se encuentra en el paso de la zona turística hacia la playa de La Gola.
1: El incendio del Saler Valencia, declarado este jueves, ha sido estabilizado tras calcinar 37 hectáreas del conocido como Pulmón Verde de Valencia, situado en el Parque Natural de la Albufera. Los más de 160 vecinos que habían sido desalojados ya han podido volver a sus casas. A causa del incendio, este fin de semana permanecerán cerradas las playas afectadas y el Parque Natural de la Devesa. Y nuevo desplome en los termómetros. Hoy se ha notado especialmente en zonas del Mediterráneo y en el norte de la península, como en Galicia, donde las temperaturas han estado por debajo de lo habitual en esta época del año. La situación de cara al fin de semana se espera que cambie de nuevo.
24: ¿Qué tal están? Este sábado se presenta como una jornada tranquila y soleada en la mayor parte de España, aunque un frente rozará el noroeste, dejando incluso algunas lloviznas, especialmente en las rías gallegas, y un aumento de la nubosidad por la tarde en el Principado de Asturias. Tampoco se descartan allí algunas gotas, al igual que en el norte de la isla de La Palma. En el resto de España, predominio para ese ambiente soleado, con algo de nubosidad alta enmarañando el cielo del sureste y esas nubes que comentábamos que nos podrán dejar alguna gota en el noroeste peninsular. Atención con las temperaturas, fuerte ascenso de las máximas, ganamos entre 4 y 6 grados con respecto a la jornada anterior. Y es que las temperaturas ya estarán moviéndose entre los 28-32 grados en gran parte de España y empezando a superarse los 35 en el Valle del Guadalquivir. Seguirán subiendo en la jornada del domingo ya con 37 en Córdoba, 36 en Zaragoza y entre los 28-34 grados en gran parte de España. Un domingo, de nuevo, con sol, pero también con más nubes hacia el Cantábrico, incluso con algunas gotas en zonas interiores de ese sector.
1: Hasta 180.000 clavadas una a una son las flores que han cubierto las 14 carrozas que han recorrido las calles de Laredo. Así despiden el verano desde 1908 con su tradicional Batalla de las Flores, que es fiesta de interés turístico nacional y uno de los grandes acontecimientos del calendario de esta localidad cántabra. Y hablamos de cine. Harry Potter y la Piedra Filosofal regresa a los cines 25 años después de su estreno para reencontrarse con quienes crecieron con las aventuras de este joven mago.
0: Lo he hecho yo, con sus letras y todo.
2: Harry Potter y la Piedra Filosofal está de cumpleaños y muchos fans soplarán hoy las velas mirando a la gran pantalla.
3: Ha habido la primera vez hace 25 años en el cine y he querido que mis hijas también lo vean hoy.
4: Ahora mismo estoy como con una nostalgia increíble, o sea, porque Harry Potter, o sea, siempre digo que mi vida no se entiende sin Harry Potter.
0: No todos los días cumple un 11 años, ¿eh?
2: 25 años después, la primera película de la saga vuelve a los cines. Desde entonces, para Hogwarts, todo han sido éxitos.
5: Gryffindor gana la copa de la casa.
2: J.K. Rowling ha vendido más de 600 millones de libros en todo el mundo. Novelas que siguen cautivando a todas las generaciones.
4: Una historia eterna, yo creo, y por eso resuena tanto a todos, a los críos, a los que hemos crecido con ellas.
25: Es Leviosa, no Leviosa.
2: Y las aventuras de Harry no terminan. En Navidad llegará una serie y a partir del año que viene, Rupert Greene volverá a interpretar a Ron, esta vez en Broadway. Ya lo ha hecho antes Tom Felton con Draco Malfoy. Pero el pelirrojo nunca se había subido al escenario con el personaje que le dio el salto a la fama.
25: ¡Qué pasada!
2: Sea como sea, parece que hay Harry Potter para rato.

0: Y esta que escuchan es la última canción de Arde Bogotá, El Club de la Gente Sola. Es el tercer adelanto de su nuevo álbum y la banda se envuelve en una aura nostálgica. Rinde homenaje a su ciudad, a Cartagena, con un videoclip grabado en los túneles subterráneos del Espalmador. La canción aborda la soledad crónica como resultado de un mundo hiperconectado.
1: Como Beyoncé con las bodas, después de ti no habrá una soledad tan sola. Después de ti no habrá una soledad tan mona.

0: ¿Qué tal? Buenas noches de nuevo. Tercer día de manifestaciones en Ceuta, donde sigue la tensión, pero la de esta tarde, al menos de momento, transcurre sin altercados. Y la comida a los migrantes ha podido repartirse sin problemas, aunque con un amplio despliegue policial. Varios furgones de la policía han tenido que escoltar el reparto, que ayer tuvo que interrumpirse en la playa del Trampolín. Hoy las protestas de los vecinos están siendo pacíficas. En algunas convocatorias llaman a mantener la presión hasta que los migrantes abandonen la ciudad. Con la situación cada vez más tensa en la calle, se anuncian nuevas medidas. El Gobierno eleva más de 44 millones la ayuda de emergencia para Ceuta. Hay acuerdo para habilitar nuevos espacios donde alojar a los migrantes que siguen en la calle, aunque hasta el martes no se conocerán esos enclaves. Interior pide a la Unión Europea el apoyo de Frontex para el triaje e identificación de los migrantes que permanecen en Ceuta. Después de los hechos violentos de ayer, tanto el Gobierno como el presidente ceutí han hecho un llamamiento a la calma.
1: Los violentos no nos representan, pretenden dividirnos.
2: Es imprescindible que hagamos un llamamiento responsable, serio, contundente, de no a la violencia.
0: Los noruegos despiden a esta hora al que ha sido su rey durante los últimos 35 años. Harald V ha fallecido a los 89 años y su hijo Håkon es ya el nuevo monarca. Y vemos esta imagen que nos llega en directo de los noruegos que se han acercado hasta el Palacio Real para depositar flores y velas en honor del monarca fallecido. En el Himalaya continúan buscando supervivientes entre el lodo. Nepal ha confirmado el rescate de uno de los tres españoles desaparecidos. Todavía buscan a más de 2.500 personas y la cifra de muertos es de casi 600. El miedo ahora son los tapones que las toneladas de barro y sedimentos han generado en varios cauces. Eso podría provocar una segunda riada destructiva. El IPC se dispara en agosto. Los precios han subido 7 décimas hasta el 4,3%. Es la tasa más alta desde hace 3 años, cuando estábamos en plena escalada por la guerra de Ucrania.
3: Mucha pena. Se regresa a la vida cotidiana.
4: Vuelvo para casa y esto es un trauma.
0: Comienza con tristeza ya lo oyen la operación retorno de las vacaciones, con un fin de semana para mentalizarse y prepararse para el despertador y la rutina. Nuevo desplome en los termómetros. En el norte de la península las temperaturas han estado por debajo de lo habitual en esta época del año. La situación de cara al fin de semana se espera que cambie de nuevo.
5: ¿Qué tal están? Fin de semana de sol en la mayor parte del país, aunque con dos frentes que rozarán el norte peninsular. Este sábado muchas nubes y algunas lloviznas en Galicia. Por la tarde aumento de la nubosidad en Asturias y en León. No descartamos alguna gota por allí. En el resto sol, con tan solo algo de nubosidad alta enmarañando el cielo por el sureste. Las temperaturas en ascenso, entre 28 y 30 grados en gran parte de España, superando los 35 en el Valle del Guadalquivir. El domingo también día de sol, de nuevo con más nubes hacia el Cantábrico, incluso con algunas lloviznas en zonas interiores.
0: En Ceuta no hay una solución para terminar con la tensión en la que está sumida la ciudad, pero esta tarde ha habido otra manifestación en la que, de momento, no se han vivido los hechos violentos de ayer. También hay más refuerzo de seguridad en la playa, donde se ha hecho el reparto de comida a los migrantes. Nos vamos hasta allí en directo. Jesús, ¿cómo está la situación ahora?
6: Completamente calmada. Ahora mismo se respira paz y tranquilidad aquí en la playa Benítez, después de las horas intensas que hemos vivido esta misma tarde también con enfrentamientos, pero esta vez entre propios manifestantes. Aquí ha terminado una de las movilizaciones que había convocadas para hoy y se ha producido una diferencia entre manifestantes que tenían un comportamiento inapropiado y otros que de forma completamente pacífica se estaban manifestando. Y han optado precisamente estos, los pacíficos, por marcharse y dejar solamente a las personas que tenían esa actitud inadecuada. Y han sido momentos de tensión porque se ha apartado con otro cordón policial a los migrantes para que se mantuvieran en el espigón, y mientras tanto, mientras se marchaban los manifestantes pacíficos, la policía trataba de retener a otro grupo, en este caso, como digo, los que no tenían un comportamiento adecuado, y se han generado momentos de mucha tensión. La presencia policial, después de lo vivido ayer, hoy se ha notado también. De hecho, habría varias líneas que hemos visto. Una de ellas impedía el acceso a la playa del Trampolín. Había muchos efectivos también. Y es que está escalando la tensión entre los vecinos de Ceuta, pero ellos no quieren la violencia en su mayoría. Exigen que se marchen, que se busque una solución a los migrantes, que abandonen la ciudad, pero de ninguna manera con violencia. Y por eso muchos de ellos no están ni siquiera participando en algunas de las manifestaciones que se convocan, porque están acabando en hechos inapropiados. Precisamente el presidente de la ciudad, Juan Jesús Vivas, pedía hoy mismo que no se produjeran actos violentos, y ha dicho que se van a perseguir e incluso sancionar, hecho por el que ha convocado hoy una junta de portavoces para condenar los actos vandálicos.
7: En la playa del Trampolín esta tarde Cruz Roja ha vuelto a repartir lotes de comida, eso sí, con importante presencia policial. Una tarde en la que los vecinos han vuelto a echarse a la calle para protestar. Algunos con claveles en la mano frente a la delegación del gobierno. Una imagen bien distinta a la que vivimos hace 24 horas.
8: Me emociono muchísimo porque me siento indefensa. El gobierno nos ha dejado.
9: Mal, porque no puedo salir, no puedo estar con mi nieta.
7: Los ceutíes insisten en que los violentos son una minoría frente a los que se manifiestan pacíficamente.
10: Provocando más de lo que es, porque la población de Ceuta no es tan, vamos, que no es así.
11: Basta que salga cualquier cosa justificada, injustificada o lo que sea, para que salte todo.
7: En una de las convocatorias de esta tarde se pide presionar a los migrantes hasta que abandonen la ciudad.

0: El presidente Ceutí cree que las manifestaciones son legítimas y justificadas, pero siempre de manera pacífica.
1: Rechazamos con total rotundidad el uso de cualquier tipo de violencia. Los violentos no nos representan.
0: En Playa Benítez esta mañana se recuperaban de los disturbios. Los propios migrantes nos cuentan que entienden el hartazgo de los vecinos y dicen sentirse protegidos por la policía, aunque aseguran hay menores que han sido agredidos. Delegación del Gobierno calcula que la criminalidad ha crecido un 5% en la ciudad autónoma. Han registrado 17 agresiones sexuales y 7 de ellas violaciones. La mayoría de las víctimas son menores migrantes. Se ha expulsado ya a más de 100 personas con autorización judicial, entre ellas 11 de los detenidos por agredir a un grupo de militares. Interior dice que va a reforzar la seguridad con 40 nuevos policías. Los sindicatos dicen que las unidades antidisturbios están al límite.
2: Y una semana después de que Frontex ofreciera ayuda, Interior ha solicitado el apoyo de la Agencia Europea de Fronteras. Pide 10 agentes para agilizar las labores de triaje de los migrantes que quedan en Ceuta y para ejecutar su retorno al terminar el procedimiento. También requiere el mantenimiento del servicio de imágenes de satélite de la frontera con Marruecos. Desde el principio de la crisis, los mensajes de odio en las redes se han viralizado y han ido calando entre muchos. Sus objetivos son los migrantes, las ONGs que les ayudan y también los periodistas.
3: Para alojar a los migrantes y así poder hacer su identificación y también la tramitación de los expedientes tanto de repatriación como de asilo. En esta ocasión, la lista que conoceremos la semana que viene cuando se apruebe en Consejo de Ministros sí ha sido consensuada entre Gobierno central y local. Ambas administraciones representadas en el Comité de Situación coinciden en que es necesaria la unidad en la condena de la violencia para garantizar la convivencia y también el reparto de alimentos entre los más vulnerables. El Gobierno acusa a Partido Popular y a Vox de desmarcarse de esta unidad con discursos que incitan al odio.
4: El Gobierno exige al PP contundencia en su condena.
5: Hagamos un llamamiento responsable, serio, contundente, de no a la violencia.
4: Aseguran que los populares propagan el odio siguiendo la estela de Vox.
6: La ultraderecha y ahora también la derecha hablan de invasores, delincuentes, llaman a cazar inmigrantes.
4: El PP, que ayer justificaba esa rabia, hoy se dirige a los manifestantes y llama a la calma.
7: Violencia no se puede responder con más violencia. Lo que tenemos que hacer todos es exigir al Gobierno que asuma sus responsabilidades.
4: El único que no condena esos episodios es Vox. Creen que infiltrados marroquíes intentan desestabilizar Ceuta.
8: Y ya el colmo es que ustedes pretendan criminalizar el hartazgo del pueblo de Ceuta. ¿Es usted consciente de la presencia en Ceuta de agitadores marroquíes?
4: Sumar señala al PP y a Vivas, al presidente ceutí, por recibir a Aznar.
9: Esa coincidencia de la presencia de Aznar con este suceso violento estimulado por ultras radicales es inaceptable.
4: Y Podemos culpa al Ejecutivo por alimentar, dicen, este caldo de cultivo.
10: Esa inacción calculada que ha hecho el Gobierno ha sido un error que está alimentando el racismo y dándole gasolina a la extrema derecha.
4: Todos coinciden en que estos episodios violentos no representan a la mayoría de la población ceutí.
11: La tensión cruzó el límite aquí, con los más radicales quemando las pertenencias de los migrantes en la playa, pero los llamamientos se llevaban en redes subiendo la temperatura desde el 15 de agosto. Bulos hubo desde el principio, poco a poco se han impuesto los mensajes de odio.
12: Humanizando a los inmigrantes, ¿no? El término más utilizado es rata. El día 14 y el día 16, por ejemplo, yo ya empecé a detectar las incitaciones y agresiones colectivas y a manifestarse con palos y piedras el día 23, es decir, esto ha ido increciendo.
11: Algunos creen que cualquier ayuda a los migrantes ralentiza la solución o la empeora.
13: Nos vemos también

0: a los que acusan de repartir incluso spray de autodefensa entre los inmigrantes. Está volviendo bastante peligroso incluso para los mismos periodistas.
1: El odio apunta también a quienes tienen que contar lo que pasa en el terreno, agredidos, increpados ante las cámaras.
2: Estas amenazas, agresiones, coacciones o insultos a compañeros que están y compañeras que están trabajando allí sobre el terreno es algo realmente intolerable, algo que hay que condenar y algo que hay que llamar al respeto y a la serenidad.
1: Algo que también ocurrió en Torre Pacheco y en La Dana.
3: En el Congreso, de derecha a izquierda, los grupos han acusado al gobierno de llegar tarde y a Marruecos de no ser el socio leal que el gobierno describe. Los ministros de Interior y Exteriores aseguran que la cooperación con el país vecino es necesaria.
4: Pocas comas se mueven en el relato de Marlaska.
5: Hemos respondido, hemos trabajado sin descanso y hemos estado al lado de la ciudadanía de Ceuta.
4: Pero su discurso recibe reproches tanto de sus socios de coalición...
6: Se ha tardado demasiado en reaccionar.
4: ...como de aliados habituales como el PNV.
7: Pero cubro negligencia.
4: La oposición mantiene sus críticas.
8: Hoy Ceuta está aterrorizada y sumida en el caos por culpa de un gobierno irresponsable y ausente.
9: La pasividad del gobierno, un acto de traición.
4: Sobre si hubo avisos previos, Marlaska no responsabiliza a ningún servicio de información.
5: Que no digan que lo del 30 alguien lo veía o lo decía, porque no es cierto.
4: También ante el ministro de Exteriores han criticado la pasividad, según la oposición, del gobierno con Marruecos.
10: Marruecos ha demostrado que puede controlar su frontera cuando decide hacerlo. Una cosa es cooperación y otra dependencia.
11: La debilidad que está mostrando este gobierno ante Marruecos.
4: Álvarez destaca la cooperación indispensable, dice, para resolver esta crisis, pero matiza.
12: Ni hablo, ni he hablado, ni se va a hablar nunca de la integridad territorial de España con Marruecos ni con nadie.
4: La titular de Migraciones pide garantías en el reparto de alimentos tras los últimos altercados.
13: No existe contradicción entre seguridad y humanidad.
4: Sus socios echan en falta más ayuda humanitaria. PP y Vox piden más humanidad, dicen, con los ceutíes.
3: El cuerpo del rey Harald está ya en el Palacio Real, el lugar donde ha ejercido como jefe de Estado durante más de 35 años junto a su esposa Sonia. Un reinado largo para el que ya está preparado el relevo. El nuevo rey es su hijo Haakon, de 53 años.
14: Su infancia transcurrió en una de las épocas más convulsas de la Europa del siglo XX, cuando su abuelo, el rey Haakon, y su padre Olaf tuvieron que hacer frente a la invasión nazi de Noruega. La familia real se exilió en Estados Unidos y él despuntó en los deportes, incluso participó en unas Olimpiadas de vela. De vuelta a Noruega se enamoró de una plebeya, Sonia Haraldsen, y tuvo que vencer las reticencias de la familia real y del Parlamento para casarse con ella. Incluso amenazó con renunciar al trono. Su historia de amor saltó a la pequeña pantalla en esta serie de televisión. Fue coronado tarde, en 1991, y tuvo que afrontar algunos momentos difíciles, como los atentados que dejaron 77 muertos en Oslo y la isla de Utøya, perpetrados por el radical de extrema derecha, Andrew Breivik. Pero él supo dar a su reinado la misma estabilidad que tuvo el de su padre. Apoyándose en la bonanza económica que le dio el petróleo descubierto en los años 60, consolidó la institución monárquica como uno de los pilares en los que se asienta la sociedad noruega, entre las más estables de toda Europa.
3: Las condolencias se suceden. Los reyes Felipe y Leticia han dado su pésame con fraternal afecto por el monarca, al que respetaban y admiraban, han dicho. Harald era primo de Carlos III. Este ha destacado la bondad y el sentido del deber del fallecido. Y el rey de Suecia ha dicho que lo dio todo por Noruega, mientras que el monarca danés le ha definido como una figura unificadora para el pueblo. Haakon es ya Haakon VIII y junto a él la reina Metmeri. Un matrimonio que ha sorteado muchas polémicas a lo largo de los años. Y la primogénita, Ingrid Alexandra, se ha convertido ahora en la princesa heredera a los 22 años.
15: No parece que Haakon Magnus vaya a tenerlo tan fácil como su padre. De ser una de las monarquías europeas más populares, ha bajado 10 puntos en los últimos años. Y aunque más del 80% de los noruegos cree que lo hará muy bien, no pasa igual con su esposa Mette Marit. El 31% no la ve capacitada para ejercer como reina por episodios de su pasado y más recientemente por conductas del hijo que aportó al matrimonio. Jeffrey Epstein me engañó.

0: Yo y me manipuló, dijo este año delante de su marido, refiriéndose al multimillonario condenado por pederastia cuando se descubrieron nuevos correos electrónicos íntimos que mantuvieron durante años. Aquella crisis acudió a la monarquía, pero la unidad familiar hizo que se superara. No ha sido el único revés familiar este año. El hijo de Metemarit, que adoptó Hakon, ha sido condenado a 4 años de prisión domiciliaria por agresiones sexuales. En junio, la ahora reina tuvo que someterse a un trasplante de pulmón por la fibrosis quística que padece, una operación exprés que también extrañó. Lejos parece el idilio de cuento que hizo que un heredero volviera a elegir a una plebeya a la que ahora acusan de haber dañado la reputación de la corona. Restaurar esa imagen será vital para un rey con experiencia en regencia, pero que siempre ha reconocido que es mucho más reservado que su padre y que la que sabe ganarse a la gente es Metemari.
1: Los equipos de rescate recogen cadáveres enterrados desde el miércoles en el cauce de un río. Esto es Nepal, el escenario de una gravísima riada que ha dejado ya casi 600 muertos y 2.500 desaparecidos. Los trabajos siguen entre el miedo a nuevas inundaciones. Y es que ahora se mira con lupa la situación de varias presas naturales, cuyo nivel sigue subiendo por las intensas lluvias. Exteriores dice que hay 3 españoles sin localizar, pero la Junta de Turismo de Nepal afirma que uno de esos desaparecidos ya ha sido rescatado.
2: Muchos obedecen sin pensárselo la nueva instrucción: subir a la zona más alta porque la historia puede repetirse. Hemos recibido el aviso de que puede haber otro colapso glaciar, puede que sea solo una pequeña crecida, pero no lo sabemos. En el momento de la catástrofe, los que tuvieron la reacción de subir hacia una zona alta tuvieron más posibilidades de salvarse, o los que encontraron alguna oquedad en la que meterse, como estas personas que los rescatistas sacan de un túnel. El terreno es tan inestable que en ocasiones hay que arrastrarse. Las casas llevan dibujada en la fachada la línea que separó en cuestión de segundos la vida de la muerte. Esta chica se quedó del lado bueno porque estaba en un piso alto. Estaba en mi habitación cuando escuché de pronto como si se hubiera desatado una gran tormenta. Luego comprendí lo que se nos venía encima. Nepal acepta ayuda material pero rechaza cualquier asistencia logística, como la que le han ofrecido China o la India, que espera noticias de al menos 300 ciudadanos. No queda más que confiar en la eficacia de los equipos nepalíes o en el boca a boca. Una multitud aguarda las puertas del principal hospital de Katmandú. La mayoría lleva una fotografía de su familiar desaparecido o las pegan en las paredes por si alguien lo ve. Hay otro muro lleno de imágenes, las de los cuerpos encontrados que también necesitan ojos que los reconozcan.
1: Y esta imagen que están viendo en directo es el lago de Ontario, en la ciudad de Toronto, en Canadá, tras la firma por parte del presidente de Estados Unidos, de Donald Trump, de un decreto ejecutivo por el que se cambia el nombre del lago Ontario por el del lago América. Todo ocurre tras la intensificación de las tensiones comerciales entre Estados Unidos y Canadá.
3: To me, I think it's over. We don't even know if we won.
4: It's already been won.
5: We won.
6: This war has been won.
1: Pues ya lo ven, Trump lleva 6 meses repitiendo que todo ha terminado y que su país ha ganado la guerra. Pero ese discurso choca con la realidad. El 28 de febrero, Estados Unidos e Israel bombardearon Irán, previendo un conflicto corto y la caída del régimen. Pero la guerra se alarga y los ayatolás siguen en pie.
7: Sí, en estos 6 meses no le han funcionado ni los bombardeos ni los intentos de negociar y ahora busca otra estrategia para doblegar a Irán, una guerra económica, más sanciones, pero no está claro qué alcance puede tener este tipo de presión sobre una economía que ya es una de las más sancionadas del mundo. Y mientras tanto, Donald Trump sigue en el mismo atolladero, la guerra está mermando los arsenales del Pentágono, está dañando a sus aliados en el Golfo y está disgustando a los votantes justo cuando se avecina unas elecciones legislativas. La gasolina se encarece y además él les prometió justo lo contrario, que traería paz.
6: Estados Unidos e Israel mataron a Ali Khamenei el primer día de guerra, pero el régimen iraní sigue en pie ahora con uno de sus hijos al frente. En estos meses Irán ha resistido la embestida militar, promete también aguantar ahora la presión económica manteniendo la baza del control del ejército de Hormuz para volver a negociar. Y mientras tanto aquí Netanyahu, que es el que empujó a Donald Trump en esta guerra, a iniciar esta guerra, no ha conseguido ningún gran objetivo. Por ejemplo, Irán no ha renunciado en ningún momento al programa nuclear y lo que está haciendo es intentar remar en contra de la reactivación de las negociaciones.
1: Un conflicto enquistado que mantiene bloqueado el estrecho de Hormuz y que ha encarecido mucho los precios del petróleo y de los combustibles. El IPC se disparó en agosto hasta el 4,3% según el dato adelantado del INE. Son 7 décimas más que en julio y de confirmarse sería el más alto desde febrero de 2023. La culpa la tiene sobre todo el encarecimiento de los carburantes y en menor medida los alimentos. Precios al alza cuando a muchos les toca volver de las vacaciones. Tráfico calcula que habrá 6,9 millones de desplazamientos por carretera en este último dispositivo especial del verano. Así estaban las carreteras a última hora de la tarde. Como cada año, coinciden quienes regresan con aquellos afortunados que inician vacaciones en este mes de septiembre, aunque desde la DGT prevén que el regreso se haga de forma escalonada.
8: Me vuelvo para casa y esto es un trauma. No me quiero ir a casa.
9: Ya, terminaron las vacaciones.
10: Siempre da pena volver al trabajo, pero bueno.
9: Y ahora la vuelta a la uni y todo, un poquillo cuesta arriba.
11: A volver a centrarte un poco, a entrar en la normalidad del día a día.
12: Me voy con las pilas cargadas.
1: Seguro que todos ellos, antes de irse de vacaciones, se prometieron leer varios libros, hacer deporte o quedar con ese amigo al que nunca ven. Eso que dejamos para cuando tenemos tiempo libre. Ahora toca volver y mirar la lista.
13: Se han tachado todos los propósitos de la lista.
14: Lleva 7 libros, 7 iPads y luego te dejas llevar.
15: Siempre que se pueda hacer mal, obviamente vas a querer hacer más.
16: Llenar nuestro tiempo libre en vacaciones a veces lo convertimos en una necesidad y es el momento para el que aplazamos muchos proyectos.
17: La agenda la hemos llenado con cosas más o menos importantes, pero llena está.
18: ¿Descansar, como se dice? No, porque hemos andado más que descansar.
16: Sin embargo, si no los cumplimos, los psicólogos nos recomiendan que no nos los reprochemos.
19: Uno de los elementos fundamentales de la recuperación en los periodos vacacionales es precisamente que tú puedes tener una cierta autonomía para decidir qué haces. Es decir, pues me tomo la caipiriña y no leo el libro.
20: Buah, necesitamos vacaciones en las vacaciones.
16: Bali, Japón, Maldivas, y es que las redes sociales convierten el tiempo de descanso en una competición y cae sobre nosotros el peso de las expectativas.
21: Ser consciente de que lo que vemos en el mundo externo, concretamente las redes sociales o lo que nos dicen, pues a veces está, como digo, muy idealizado.
16: En vacaciones un 37% consume más contenido digital y solo un 25% vuelve renovado.
19: Lo sano, lo adecuado es compararse con uno mismo. Es decir, antes de las vacaciones estaba muy nervioso, ahora estoy más tranquilo.
16: Y recuerden para el próximo año que según la RAE, descanso es sinónimo de vacaciones.
1: En Isla Cristina, en Huelva, se investiga como violencia de género el asesinato de una mujer de 47 años, presuntamente a manos de su pareja. Los agentes encontraron el cadáver de la víctima en la calle después de recibir una llamada de emergencias.
22: La Guardia Civil encontró el cuerpo sin vida de la mujer de 47 años, de nacionalidad alemana, justamente ahí, en medio del cordón dunar, donde se encuentra el precinto de la policía local. Presentaba numerosas puñaladas en el pecho. Se ha detenido a su pareja, de nacionalidad italiana, de 60 años, que se encontraba con un arma blanca en la mano. El caso ha causado una gran conmoción porque se encuentra en el paso de la zona turística hacia la playa de la Gola.
1: El incendio del Saler Valencia, declarado este jueves, ha sido estabilizado tras calcinar 37 hectáreas del conocido como Pulmón Verde de Valencia, situado en el Parque Natural de la Albufera. Los más de 160 vecinos que habían sido desalojados ya han podido volver a sus casas. A causa del incendio, este fin de semana permanecerán cerradas las playas afectadas y el Parque Natural de la Devesa. ¿Qué? Y nuevo desplome en los termómetros. Hoy se ha notado especialmente en zonas del Mediterráneo y en el norte de la península, como en Galicia, donde las temperaturas han estado por debajo de lo habitual en esta época del año. La situación de cara al fin de semana se espera que cambie de nuevo.
0: ¿Qué tal están? Este sábado se presenta como una jornada tranquila y soleada en la mayor parte de España, aunque un frente rozará el noroeste, dejando incluso algunas lloviznas, especialmente en las rías gallegas, y un aumento de la nubosidad por la tarde en el Principado de Asturias. Tampoco se descartan allí algunas gotas, al igual que en el norte de la isla de La Palma. En el resto de España, predominio para ese ambiente soleado, con algo de nubosidad alta enmarañando el cielo del sureste y esas nubes que comentábamos que nos podrán dejar alguna gota en el noroeste peninsular. Atención con las temperaturas, fuerte ascenso de las máximas, ganamos entre 4 y 6 grados con respecto a la jornada anterior. Y es que las temperaturas ya estarán moviéndose entre los 28-32 grados en gran parte de España y empezando a superarse los 35 en el Valle del Guadalquivir. Seguirán subiendo en la jornada del domingo, ya con 37 en Córdoba, 36 en Zaragoza, y entre los 28-34 grados en gran parte de España. Un domingo, de nuevo con sol, pero también con más nubes hacia el Cantábrico, incluso con algunas gotas en zonas interiores de ese sector.
1: Hasta 180.000 clavadas una a una son las flores que han cubierto las 14 carrozas que han recorrido las calles de Laredo. Así despiden el verano desde 1908 con su tradicional Batalla de las Flores, que es fiesta de interés turístico nacional y uno de los grandes acontecimientos del calendario de esta localidad cántabra. Y hablamos de cine. Harry Potter y la Piedra Filosofal regresa a los cines 25 años después de su estreno para reencontrarse con quienes crecieron con las aventuras de este joven mago.
2: Lo he hecho yo, con sus letras y todo.
12: Harry Potter y la Piedra Filosofal está de cumpleaños y muchos fans soplarán hoy las velas mirando a la gran pantalla.
23: Ha habido la primera vez hace 25 años en el cine y he querido que mis hijas también lo vean hoy.
24: Ahora mismo estoy como con una nostalgia increíble, o sea, porque Harry Potter, o sea, siempre digo que mi vida no se entiende sin Harry Potter.
2: No todos los días cumple un 11 años, ¿eh?
12: 25 años después, la primera película de la saga vuelve a los cines. Desde entonces, para Hogwarts, todo han sido éxitos.
25: Gryffindor gana la copa de la casa.
12: J.K. Rowling ha vendido más de 600 millones de libros en todo el mundo. Novelas que siguen cautivando a todas las generaciones.
24: Una historia eterna, yo creo, y por eso resuena tanto a todos, a los críos, a los que hemos crecido con ellas.
26: Es Leviosa, no Leviosa.
12: Y las aventuras de Harry no terminan. En Navidad llegará una serie y a partir del año que viene, Rupert Grint volverá a interpretar a Ron, esta vez en Broadway. Ya lo ha hecho antes Tom Felton con Draco Malfoy. Pero el pelirrojo nunca se había subido al escenario con el personaje que le dio el salto a la fama.
27: ¡Qué pasada!
12: Sea como sea, parece que hay Harry Potter para rato.

0: Y esta que escuchan es la última canción de Arde Bogotá, El Club de la Gente Sola. Es el tercer adelanto de su nuevo álbum y la banda se envuelve en un aura nostálgica. Rinde homenaje a su ciudad, a Cartagena, con un videoclip grabado en los túneles subterráneos del Espalmador. La canción aborda la soledad crónica como resultado de un mundo hiperconectado.
1: Como Beyoncé con las bodas, después de ti no habrá una soledad tan sola. Después de ti no habrá una soledad tan mona.

0: Es imagen de la playa del trampolín. Como cada día, cientos de migrantes han esperado aquí al reparto de agua y comida que les brindan las ONGs. Esta vez, eso sí, con mucha más presencia policial para garantizar que ese reparto se llevase a cabo tras los disturbios de ayer. El presidente de Ceuta habla de situación de alto riesgo para la seguridad ciudadana.
1: Que rechazamos con total rotundidad el uso de cualquier tipo de violencia. Los violentos no nos representan. Nadie puede ni debe tomarse la justicia por su mano.
0: ¿Qué tal? Buenas noches. Son las 11, una hora menos en Canarias. El Gobierno y el Partido Popular coinciden en el llamamiento a la calma. En Moncloa preocupa ese aumento de violencia que se vive en Ceuta y es lo que ha marcado la reunión del Comité de Seguimiento que se ha celebrado este viernes y que ha presidido Pedro Sánchez. Y esta mañana han comparecido en el Congreso los ministros del Interior y Exteriores que han defendido la colaboración de Marruecos frente a las críticas de sus socios y de la oposición. Por la tarde lo ha hecho la titular de Migraciones, Selma Saiz, defiende que el Ejecutivo ha cumplido con su deber respetando los derechos humanos.
2: No existe contradicción entre seguridad y humanidad. No existe contradicción entre proteger fronteras y socorrer a quienes necesitan ayuda. No existe contradicción entre la firmeza del Estado y la dignidad de las personas.
0: Y seguimos muy pendientes de Nepal. Allí ya son casi 600 las víctimas mortales de la riada y hay 2.500 desaparecidos, entre ellos tres españoles, aunque las autoridades nepalíes aseguran haber rescatado a uno de ellos. Este viernes, durante unas horas, han suspendido el trabajo por riesgo de otra avalancha.
3: ¿Qué tal están? Fin de semana de sol en la mayor parte del país, aunque con dos frentes que rozarán el norte peninsular. Este sábado muchas nubes y algunas lloviznas en Galicia. Por la tarde aumento de la nubosidad en Asturias y en León. No descartamos alguna gota por allí. En el resto sol, con tan solo algo de nubosidad alta enmarañando el cielo por el sureste. Las temperaturas en ascenso, entre 28 y 30 grados en gran parte de España, superando los 35 en el valle del Guadalquivir. El domingo también día de sol, de nuevo con más nubes hacia el Cantábrico, incluso con algunas lloviznas en zonas interiores.
0: En Ceuta, la solución para acabar con la tensión en la ciudad parece estar aún lejos. Es la tercera noche consecutiva de manifestaciones y tras los hechos violentos vividos el jueves, se ha reforzado la seguridad en la playa, donde se ha hecho el reparto de comida a los migrantes.
4: A esta hora de la noche la situación aquí en la playa Benítez de Ceuta es mucho más tranquila después de los incidentes que se han vuelto a vivir esta tarde y que se han producido entre los propios manifestantes que hoy han concluido aquí su protesta. Muchos de ellos estaban manifestando de manera completamente pacífica, pero un grupo ha empezado a tener un comportamiento inadecuado, algo que le han recriminado los otros manifestantes que han optado por marcharse porque ellos dicen que piden a los migrantes que se vayan, pero de forma completamente pacífica y sin ningún tipo de violencia. Y por eso optaron por abandonar la manifestación, dejando a un grupo reducido de personas. Precisamente el presidente de la ciudad, Juan Jesús Vivas, ante esta situación de tensión que se está viviendo en la ciudad, ha celebrado hoy una junta de portavoces para condenar la violencia, advirtiendo de que esos comportamientos serán perseguidos e incluso sancionados.
0: Después de dos noches de altercados, el presidente de Ceuta ha vuelto a advertir de que la ciudad está en una situación límite que supone un alto riesgo, ha dicho, para la seguridad ciudadana. Vivas ha condenado la violencia y ha dicho que nadie puede tomarse la justicia por su mano.
1: Rechazamos con total rotundidad el uso de cualquier tipo de violencia. Los violentos no nos representan. Nadie puede ni debe tomarse la justicia por su mano. La defensa de Ceuta y de los intereses de los ceutíes solo puede llevarse a cabo desde la legalidad.
0: Pedro Sánchez ha presidido en la Moncloa el Comité de Situación en Ceuta, una reunión de la que ha salido un nuevo listado de espacios para reubicar a los migrantes que siguen deambulando por la ciudad. Además, han condenado los episodios violentos que allí se están viviendo. El Gobierno y el Partido Popular coinciden en el llamamiento a la calma.
5: Hagamos un llamamiento responsable, serio, contundente, de no a la violencia. Espero que también lo haga el resto de las formaciones políticas y también el Partido Popular.
6: Queremos hacer un llamamiento a la calma. Violencia no se puede responder con más violencia. Lo que tenemos que hacer todos es exigir al Gobierno que asuma sus responsabilidades.
0: España solicita a la Comisión Europea el apoyo de Frontex y de Europol para las labores de triaje de los migrantes en Ceuta. La petición ha sido trasladada por el ministro del Interior, Fernando Grande Marlaska, en respuesta al ofrecimiento de ayuda que hizo Bruselas el pasado 21 de agosto. Interior solicita 10 agentes adicionales de Frontex para agilizar la recogida de información y tramitar los expedientes de los migrantes que aún no han completado ese procedimiento. Este viernes por la mañana comparecían en el Congreso los ministros de Interior y Exteriores que han defendido la colaboración de Marruecos frente a las críticas de sus socios y también de la oposición. Por la tarde ha sido el turno de la ministra de Inclusión, Seguridad Social y Migraciones. El Masaiz ha asegurado que el Ejecutivo ha cumplido con su deber respetando los derechos humanos.
7: España pertenece también a nuestros hijos. Ustedes están gastando una herencia que hemos recibido que no les pertenece. Y pretenden alterar la composición del país sin pedir permiso a los españoles. Hemos visto hasta dónde está dispuesto a llegar Marruecos y hasta dónde está dispuesto a ceder este gobierno.
8: Ustedes intentan convertir la deshumanización en política y nos van a tener siempre enfrente. Ustedes que nos acusan de burgueses y de vanidosos, yo estoy convencida de que usted sería incapaz de pasar una noche en un catre compartiendo ducha con seres humanos.
9: No hay humanidad en permitir que miles de personas permanezcan durante semanas deambulando por la calle. No hay humanidad en someter a una población entera a semejante presión. No hay humanidad en enfrentar a vecinos desesperados con personas desesperadas.
8: Si usted califica al gobierno en que llegó tarde a esta situación, ¿cómo califica al expresidente Aznar, que ha tardado 26 años en ir a Ceuta?
10: Marlaska defiende la gestión del gobierno.
7: Hemos respondido, hemos trabajado sin descanso.
10: Ante los reproches de su socio de coalición.
11: Y se ha tardado demasiado en reaccionar.
10: De aliados como el PNV.
12: Cubro negligencia.
10: Y del PP y Vox.
13: Ceuta está aterrorizada y sumida en el caos por culpa de un gobierno irresponsable y ausente.
14: Este gobierno corrupto y traidor.
10: También le han vuelto a sacar sus diferencias con Robles sobre si el CNI informó o no de lo que iba a pasar.
7: Que no digan que lo del 30 alguien lo veía o lo decía, porque no es cierto.
10: Y al hablar sobre Marruecos,
7: socio leal.
10: Esquerra lo considera un chiste.
15: Que es un amic, un acudit.
10: Y la falta de contundencia con el país vecino ha sido una acusación casi unánime también en la comparecencia del ministro de Exteriores.
16: Marruecos ha demostrado que puede controlar su frontera cuando decide hacerlo. Una cosa es cooperación y otra dependencia.
17: La debilidad que está mostrando este gobierno ante Marruecos y la renuncia a llamar a las cosas por su nombre.
10: Pero Álvarez insiste en que es diplomacia, algo fundamental, ha dicho, para resolver el problema.
18: Este diálogo ha sido también lo que ha permitido articular una respuesta eficaz y conjunta.
10: Y pide no caer en la demagogia y el interés partidista.
0: Hace 6 meses que Donald Trump insiste en que la guerra contra Irán ya ha acabado, pero la realidad es muy distinta. El pasado 28 de febrero, Estados Unidos e Israel bombardearon Irán, previendo un conflicto corto y la caída del régimen. Pero la guerra se alarga y los ayatolás siguen en pie.
19: La guerra que el presidente Donald Trump calificó de pequeña excursión dura ya 6 meses. El 18 de abril, un acuerdo de alto el fuego terminó con los bombardeos masivos de Estados Unidos e Israel sobre Irán. Pero no se ha conseguido nada más desde entonces. Las conversaciones entre Washington y Teherán con la mediación de Qatar y Pakistán se cerraron sin acuerdos, como reconocía el principal socio de Trump. Irán no tendrá jamás armas nucleares, sostenía Trump, pero el régimen de los ayatolás se ha negado a discutir este tema pese a los destrozos causados por los bombardeos. Cuando se trata de Estados Unidos, no cederemos ni un segundo, se puede leer en las pancartas que ondean en las calles de Teherán. Y también Trump no puede hacer nada y el control del estrecho de Hormuz siempre estará en manos de Irán. Y Hormuz es otro de los grandes retos de Trump. El estrecho sigue bloqueado al tráfico, con lo que ello ha supuesto para el comercio de petróleo a nivel mundial. Irán y Omán han llegado a un acuerdo para abrir esta estratégica vía. Un pacto que no agrada a Estados Unidos, que ya ha amenazado con bombardear Omán si lo mantiene. Tampoco Israel ha conseguido sus objetivos. Continúa atacando el sur del Líbano en su intento de terminar con el movimiento pro-iraní Hezbollah. Más de 1 millón de libaneses han tenido que abandonar sus hogares a consecuencia de los ataques israelíes. 6 meses después, no hay solución clara para un conflicto que ha hundido la popularidad de Donald Trump. Los estadounidenses están cansados de una guerra que ha repercutido en sus vidas diarias. A 2 meses de las elecciones de medio mandato, el futuro de los partidarios de Trump no parece muy positivo.
0: Esta tarde el presidente de Estados Unidos ha entregado la Medalla de Honor Espacial del Congreso a los 4 astronautas del Artemis II. Han recibido la distinción más alta de la NASA después de que regresaran a la Tierra en abril tras 10 días de vuelo alrededor de la Luna. Viajaron más lejos de la Tierra que ninguna otra tripulación.
12: Houston, this is Station. We are ready for the event.
15: Well, this is a great honor. To be with you is a great honor.
0: Y este es el momento en el que el presidente de Estados Unidos ha llamado a los astronautas que se encuentran a bordo de la Estación Espacial Internacional. Lo ha hecho después de entregar, como decíamos, la Medalla de Honor Espacial del Congreso a esos 4 astronautas del Artemis II. Los restos mortales de Harald de Noruega descansan ya en el Palacio Real, donde se instalará la Capilla Ardiente. Es el lugar donde ha ejercido como jefe de Estado durante más de 35 años junto a su esposa Sonia. Un reinado largo para el que ya está preparado el relevo. El nuevo rey es su hijo Haakon, de 53 años. A pesar de ser día de luto, la transición ya está en marcha.
20: Así es, porque las leyes noruegas no contemplan una sede vacante, así que desde el mismo momento del fallecimiento el nuevo rey es Haakon, el hijo menor del monarca, y así lo ha comunicado él mismo al Consejo de Estado, los que ha informado también de que su nombre será Haakon VIII y que adopta el lema que tenía su padre, su abuelo y su bisabuelo, todo por Noruega. Ahora mismo las banderas están a media asta y el siguiente paso en ese relevo sería, según está previsto para el martes, el momento de jura de lealtad por parte de Haakon, puesto que aquí ya no existe una ceremonia de coronación como tal, un acto que ya fue abolido hace más de un siglo. Mientras tanto, los restos mortales de Halland descansan aquí ya hasta que tenga lugar los funerales.
21: Haakon VIII reinará con el mismo lema que su padre y que su abuelo, todo por Noruega, y con el reto de devolver la confianza a la corona. Un desafío nada fácil. El nuevo rey llega en el peor año para la monarquía noruega. Su mujer y nueva reina del país, Mette Marit, ha estado rodeada por escándalos que han ido mermando la imagen de la corona. Por sus vínculos con Jeffrey Epstein, pidió disculpas en la televisión pública, acompañada de su marido, ahora el nuevo rey. Dijo haber sido manipulada y engañada por el pedófilo. Mette Marit llegó a la corona con su hijo, entonces de corta edad. Recibió críticas y ahora ese hijo, Marius, ha sido condenado a 4 años de prisión por 2 violaciones. Han sido 2 asuntos polémicos y difíciles de gestionar en un momento al que se suma su delicado estado de salud. Este verano recibió un trasplante de pulmón. Los nuevos reyes llevan casados 25 años, desde 2001, cuando Haakon, al igual que hizo su padre, contrajo matrimonio con una mujer que no era de la nobleza. Los dos desafiaron las convenciones de la monarquía noruega, por amor. Harald V se casó con Sonia Haraldsen y llegó a amenazar con la renuncia a sus derechos dinásticos si no daba el sí quiero, que llegó en 1968. Aún así, Harald V se convirtió en uno de los rostros de una monarquía noruega más cercana y moderna. Lo demostró en numerosas ocasiones. En 2011 protagonizó uno de sus momentos más recordados, tras los atentados terroristas del país, con los ojos llenos de lágrimas. Pronunció un discurso de unidad y solidaridad que dejó huella en la sociedad noruega. Su hijo será coronado el próximo 28 de noviembre.
0: En Groenlandia, este viernes se han publicado las conclusiones de 2 informes sobre los miles de casos de anticoncepción forzada que se produjeron en el país entre 1960 y 1991. Ambos coinciden en que se produjeron graves violaciones de los derechos humanos, pero discrepan en si se produjo o no un genocidio.
22: 2 informes, una misma historia de abusos y conclusiones contradictorias.
2: El gobierno de Groenlandia ha presentado dos investigaciones para determinar si Dinamarca cometió un genocidio al implantar espirales anticonceptivas a unas 4.500 mujeres groenlandesas, muchas de ellas niñas. La práctica se extendió entre 1960 y 1991, afectando sobre todo a las comunidades indígenas inuit y en muchos casos sin consentimiento. Para finales de los 70, la campaña había afectado a la mitad de toda la población femenina en edad fértil de Groenlandia, produciendo daños físicos y psicológicos en muchas de las mujeres afectadas. Los dos informes coinciden en algo. Hubo múltiples violaciones de los derechos humanos y de los pueblos indígenas, que vieron reducida su tasa de natalidad a la mitad. Discrepan, sin embargo, sobre si esos hechos pueden considerarse un genocidio. La controversia llega después de que el Parlamento danés aprobara indemnizaciones para las afectadas. Cada una recibirá 300.000 coronas danesas, unos 40.000 euros. En septiembre de 2025, la primera ministra danesa y el presidente groenlandés pidieron públicamente perdón en Nuuk, la

0: capital de Groenlandia, ahora los dos informes vuelven a poner una pregunta sobre la mesa. ¿Lo ocurrido fue una grave vulneración de derechos o llegó a constituir un genocidio? La respuesta, de momento, divide a los expertos.
1: Dos días después de la gran riada en Nepal, la cifra de muertos se acerca ya a los 600 y siguen buscando a 2.500 desaparecidos, entre ellos tres españoles, aunque las autoridades nepalíes aseguran haber rescatado a uno de ellos.
2: Muchos obedecen sin pensárselo la nueva instrucción, subir a la zona más alta porque la historia puede repetirse. Hemos recibido el aviso de que puede haber otro colapso glaciar, puede que sea solo una pequeña crecida, pero no lo sabemos. En el momento de la catástrofe, los que tuvieron la reacción de subir hacia una zona alta tuvieron más posibilidades de salvarse, o los que encontraron alguna oquedad en la que meterse, como estas personas que los rescatistas sacan de un túnel. El terreno es tan inestable que en ocasiones hay que arrastrarse. Las casas llevan dibujada en la fachada la línea que separó en cuestión de segundos la vida de la muerte. Esta chica se quedó del lado bueno porque estaba en un piso alto. Estaba en mi habitación cuando escuché de pronto como si se hubiera desatado una gran tormenta. Luego comprendí lo que se nos venía encima. Nepal acepta ayuda material, pero rechaza cualquier asistencia logística, como la que le han ofrecido China o la India, que espera noticias de al menos 300 ciudadanos. No queda más que confiar en la eficacia de los equipos nepalíes o en el boca a boca. Una multitud aguarda las puertas del principal hospital de Katmandú. La mayoría lleva una fotografía de su familiar desaparecido, o las pegan en las paredes por si alguien lo ve. Hay otro muro lleno de imágenes, las de los cuerpos encontrados que también necesitan ojos que los reconozcan.
1: La Guardia Civil ha detenido a un hombre como sospechoso de asesinar a su mujer de 47 años en Isla Cristina, en Huelva. Eran una pareja de turistas extranjeros que dormían en una caravana. Los agentes encontraron el cadáver de la víctima en la calle después de recibir una llamada de emergencias. Se investiga como un posible caso de violencia machista. El incendio del Saler en Valencia, declarado este jueves, ha sido estabilizado tras calcinar 37 hectáreas del conocido como Pulmón Verde de Valencia, situado en el Parque Natural de la Albufera. Los más de 160 vecinos que habían sido desalojados pueden volver ya a sus casas. A causa del incendio, este fin de semana permanecerán cerradas las playas afectadas y el Parque Natural de la Devesa.
3: ¿Qué tal están? Este sábado se presenta como una jornada tranquila y soleada en la mayor parte de España, aunque un frente rozará el noroeste, dejando incluso algunas lloviznas, especialmente en las rías gallegas, y un aumento de la nubosidad por la tarde en el Principado de Asturias. Tampoco se descartan allí algunas gotas, al igual que en el norte de la isla de La Palma. En el resto de España, predominio para ese ambiente soleado, con algo de nubosidad alta enmarañando el cielo del sureste y esas nubes que comentábamos que nos podrán dejar alguna gota en el noroeste peninsular. Atención con las temperaturas, fuerte ascenso de las máximas, ganamos entre 4 y 6 grados con respecto a la jornada anterior. Y es que las temperaturas ya estarán moviéndose entre los 28-32 grados en gran parte de España y empezando a superarse los 35 en el Valle del Guadalquivir. Seguirán subiendo en la jornada del domingo, ya con 37 en Córdoba, 36 en Zaragoza, y entre los 28-34 grados en gran parte de España. Un domingo, de nuevo, con sol, pero también con más nubes hacia el Cantábrico, incluso con algunas gotas en zonas interiores de ese sector.
1: Esta semana el calor nos ha dado un respiro en algunos puntos de España, pero no en todos. En Cataluña las noches vuelven a ser calurosas, mientras que en Asturias ha habido hasta un tornado. La situación se estabilizará en todo el país este sábado y también el domingo.
4: Son algunas de las imágenes que ha dejado el tornado a su paso por Asturias. Duró unos minutos, suficientes para causar destrozos en viviendas y equipamientos públicos. Así quedó la vidriera de la piscina de la mancomunidad del Cabo Peñas en Antromero. En Oviedo la tormenta convirtió las calles en ríos y a muchos les pilló en el trabajo.
5: Aquí se inundó todo y claro, con la al pasar los autobuses y todo, pues generaba horas y se nos llenó la tienda de agua, o sea que fue tremendo.
4: El agua también entró en el recién reformado Palacio de los Deportes.
6: nuestros partidarios.
4: Avilés y Carreño fueron otros municipios afectados.
7: Primero teníamos una tormenta bastante fuerte a primera hora de la tarde afectando a la zona de la costa. Es aquí cuando en principio podría haberse producido ese tornado o esos vientos fuertes que nos dejaban destrozos

0: en algunos puntos.
1: Esta semana en buena parte de España los termómetros han dado un respiro, pero en Barcelona el calor sigue, especialmente por las noches.
2: Pero costaba levantarse de la cama, costaba hasta respirar y todo.
1: En algunas zonas no han bajado de los 25 grados y durante el día en la costa...
3: Sudar, sudar y sudar.
1: Y tanto, porque alcanzarán los 33 grados. Un calor que además mantiene muy alto el riesgo de incendios en el centro y sur de Cataluña. Y este sábado y domingo la situación se estabilizará para todos. El sol volverá a ganar protagonismo y las temperaturas subirán desde los 30 a los 35 grados en muchos puntos. Un ambiente más veraniego que tendrá su contrapunto en el norte, donde todavía podrán escaparse algunas lluvias.
4: Seguro que muchos de ustedes, de los que se han ido de vacaciones, antes de hacerlo se prometieron leer varios libros, hacer algo de deporte o incluso quedar con ese amigo al que nunca ven. Eso que dejamos para cuando tenemos tiempo libre. Bueno, pues ahora que ese descanso se acaba, toca volver y mirar si hemos cumplido la lista.
5: Se han tachado todos los propósitos de la lista.
6: Lleva 7 libros, 7 iPads y luego te dejas llevar.
7: Siempre que se pueda hacer mal, obviamente te vas a querer hacer más.
8: Llenar nuestro tiempo libre en vacaciones a veces lo convertimos en una necesidad y es el momento para el que aplazamos muchos proyectos.
9: La agenda la hemos llenado con cosas más o menos importantes, pero llena está.
10: ¿Descansar, como se dice? No, porque hemos andado más que descansar.
8: Sin embargo, si no los cumplimos, los psicólogos nos recomiendan que no nos los reprochemos.
11: Uno de los elementos fundamentales de la recuperación en los periodos vacacionales es precisamente que tú puedes tener una cierta autonomía para decidir qué haces. Es decir, pues me tomo la caipiriña y no leo el libro.
12: ¡Buah! Necesitamos vacaciones en las vacaciones.
8: Bali, Japón, Maldivas... Y es que las redes sociales convierten el tiempo de descanso en una competición y cae sobre nosotros el peso de las expectativas.
13: Ser consciente de que lo que vemos en el mundo externo, concretamente las redes sociales o lo que nos dicen, pues a veces está, como digo, muy idealizado.
8: En vacaciones, un 37% consume más contenido digital y solo un 25% vuelve renovado.
11: Lo sano, lo adecuado es compararse con uno mismo. Es decir, antes de las vacaciones estaba muy nervioso, ahora estoy más tranquilo.
8: Y recuerden para el próximo año que, según la RAE, descanso es sinónimo de vacaciones.
4: La inteligencia artificial está cada vez más presente en nuestras vidas, pero más allá de consultarle dudas o emplearlo para hacer trabajos, algunos jóvenes han convertido a la IA en su confidente. Le cuentan sus problemas, sus discusiones y le piden consejo. Y esto, claro está, tiene sus riesgos.
14: Para resolver una duda, hacer un trabajo, estudiar y cada vez más también para contar cómo
15: depende,
14: se sienten.
15: Depende, imagina si peleas con una amiga o si tienes problemas en casa, familiares.
16: Sobre todo de novios, de preguntarle a ChatGPT qué hago, mi novio ha hecho esto o me ha dicho esto.
14: Para algunos jóvenes la IA se está convirtiendo en un confidente.
17: Cualquier reto, cualquier dificultad que tengan en la vida y que le genere como malestar, acuden a la IA para ver lo que sienten, para ver cómo gestionarlo, para tranquilizarse y para que no les juzgue, claro.
14: Este es solo uno de los atractivos que encuentran en estas aplicaciones.
18: El psicólogo a lo mejor lo tienes cada mes porque solo te puedes permitir pues, una sesión o cada 2 semanas y entonces si te ha pasado algo un lunes y no lo tienes hasta el jueves de la semana siguiente, pues dices, pues le voy a consultar a la inteligencia artificial.
14: Pero esa respuesta inmediata puede convertirse en dependencia emocional, un círculo vicioso que les lleva a no saber regularse solos de otra manera.
17: Todo gira en torno a ellos. Al final en el psicólogo confrontamos, evaluamos y les decimos que hay cosas que pueden o no pueden hacer o que está mejor o peor, les hacemos pensar.
14: Porque la adolescencia también es aprender a relacionarse, poner límites, negociar y afrontar conflictos. La IA puede servir como herramienta, pero no como un sustituto de la vida real.
4: Se busca la foto más animal del año y ya hay 100 finalistas entre las más de 65.000 instantáneas que se han enviado al Museo de Historia Natural de Londres desde 121 países.
19: Hola, ¿hay alguien ahí? Porque venía a buscar la cena, pero me he encontrado con un fotógrafo que no me esperaba. Nadie dijo que fuera fácil ser un oso polar. Parece que los primos del otro lado del mundo lo llevan mejor. Y aunque el fotógrafo siga por ahí, preferimos disfrutar del momento. El objetivo sigue persiguiéndonos, así que jugamos al escondite, aunque no sea fácil pasar desapercibido. Pero bueno, hay que intentarlo, aunque tengas como cómplice a alguien con cara de pocos amigos. No hay forma de encontrar un poco de tranquilidad por aquí, así que pillamos el primer vuelo que salga. Nos damos un paseo por la ciudad, volvemos agotados y a disfrutar mientras nos dejen de nuestro ecosistema, cada vez más delicado, pero siempre fascinante.
4: Once años después de su último trabajo, Alabama Shakes, una de las bandas más influyentes en el rock y el soul de Estados Unidos en la última década, lanza su nuevo disco, I Must Be Dreaming. Dicen que a pesar de que el mundo es más difícil ahora, que hay guerras y la gente está más asustada, la vida sigue y hay hueco para encontrar la esperanza. De ese lugar sale su nuevo LP y su primer sencillo, este que están escuchando, I Feel Hope Coming.

0: Bienvenidos a la Hora Cultural. Nuestro invitado es un arquitecto que viene a hablarnos de un cuadro icónico de la pintura española, una obra repleta de leyendas y enigma. Sobre él habló una crítica de arte inglesa, Laura Cumming, de la primera vez que se enfrentó a ella en el Museo del Prado.
1: Me giré y vi el cuadro y tuve esa reacción que yo creo que millones de personas han debido tener y que seguirán teniendo en el futuro. Ese momento en el que te quedas sin palabras al ver un cuadro increíble del tamaño de la propia vida. Y es una escena de un palacio que ya no existe porque se quemó en esta ciudad. Y sin embargo esas personas están ahí y da la sensación de que llevan ahí toda la vida esperándote y que por fin llegas. Y ellos son casi como esas personas en una fiesta sorpresa que te estaban esperando. Eso fue un momento de revelación.
0: Autora de este ensayo, Velázquez desaparecido, y seguramente ya están ustedes pensando en esa primera vez que vieron Las Meninas. Damos la bienvenida a Raúl Cebrián Aroca. ¿Qué tal?
2: Bien hallado.
0: Buenas noches, ¿cómo estás?
2: Estupendo, estupendamente.
0: Arquitecto, y que ahora te has metido en un ensayo para desentrañar, como decíamos, esas leyendas y ese enigma de Las Meninas. ¿Qué tengo entre las manos?
2: Pues ahí tienes 5 años de trabajo que parten de una visión del cuadro. Distinta de la que se tiene, de la que te enseña, ¿no? en la que yo vi una posible interpretación que nacía de un error en lo que se nos enseña. O sea, el cuadro de Las Meninas se ha hablado muchísimo de él, de ese lenguaje subyacente que todo el mundo por intuición detecta que está ahí, pero que nadie llega a concretar del todo. Y entonces, pues yo la reflexión que me hice junto con una especie de visión que tuve al observar el cuadro, es que quizá haya un error en lo que nos cuentan, y ese error en la matriz del cuadro, pues como una ecuación matemática te impide sacar el resultado de la ecuación. Entonces, pues una vez que cambias ese error por lo que yo vi, que tiene que ver con el personaje que ocupa la portada, pues se desencadena otra lectura totalmente distinta y en el que se le da un sentido a todo lo que aparece en el cuadro y viene un poco a lo que es el estilo de Velázquez en esos últimos años, como por ejemplo podemos observar en Las Hilanderas, que ya están descubiertas, por así decir, casi al 100%.
0: Entraremos al detalle en todo esto que acaba de decir Raúl Cebrián Aroca, que trae este libro, Un retrato para el rey, y ya el subtítulo, al hilo de lo que decía, da pistas. La confusión histórica que impide comprender Las Meninas. Bueno, en unos minutos se va a sentar también con nosotros la directora de ADE España, revista importante en interiorismo, arte, decoración, arquitectura también, y quién no tiene en cuenta el espacio donde se retrata a un monarca. Lo han tenido en cuenta pintores como Antonio López o una fotógrafa como Annie Leibovitz. Ese compromiso de un artista con un monarca trae cola.

0: Veíamos el cuadro que también hizo Goya de la familia Carlos IV y aquí el pianista chino Lan Lan cuando el museo celebraba el bicentenario y no pudieron escoger mejor rincón, ¿no?
1: No, es el Santa Santorum del Prado, es esa sala 12, presidida por las meninas hacia el este y hacia el oeste pues el cuadro, el segundo cuadro, por así decir, más emblemático, que es Carlos V en la batalla de Mulberg, con la lanza de Longinos, que supuestamente atravesó el costado de Cristo en la cruz.
0: ¿Cómo es esa petición, ese encargo de Felipe IV con Velázquez? ¿Estamos con un retrato de familia como en los casos anteriores que hemos visto?
1: En este caso no hay mucha documentación de por qué se generó este retrato. Lo que sabemos es su ubicación original. La ubicación original era un despacho, en el llamado despacho de verano, bajo de verano, que estaba en la parte norte del Alcázar desaparecido, que eran unas dependencias muy, muy ligadas a Felipe IV desde su principado. Se hicieron para él expresamente cuando le nombraron príncipe de Asturias y era un espacio muy íntimo en el que apenas entraba gente a ese despacho. Era un despacho muy personal, el Santa Santorum, como dice Carmen Lolisón en sus obras, en el que solo entraban pues, unos pocos virreyes, el nuncio del Papa, y las personas que entraban en ese despacho de verano no veían directamente las meninas, porque para despachar con Felipe IV tenían que dar la espalda a las meninas. Estaba Felipe IV, su mesa, las sillas de los que despachaban y detrás el cuadro de las meninas, a 3 metros de Felipe IV. Realmente es un cuadro gigante para que solo lo disfrutara Felipe IV en la soledad, hecho por su compañero, bueno, por su pintor de corte, aposentador y un fiel cortesano, leal hasta el final, para él, para transmitirle un mensaje al rey en ese momento justo de 1656, que hay unas condiciones históricas que lo definen. Ahí viene un poco relatado más en el cuadro.
0: ¿Cuándo fue la primera vez que lo viste?
1: Pues yo lo vi en un viaje que se hacía en la EGB en octavo, que veníamos a Madrid de los pueblos, y visitabas el Congreso y el Museo del Prado. Yo lo había visto en un libro de texto, me habían hablado mi hermana del perro, que era impresionante, y yo vine buscando ese perrito y lo encontré y me quedé realmente absorto. Ese perro parecía que estaba ahí vivo, parecía que le podías acariciar el pelo, mesar los pliegues del cuello, ¿no? Y a mí es esa imagen del mastín español que acompaña serenamente la escena y custodia un poco a todos lo que es mi primer conexión con el cuadro en directo. Luego he ido infinidad de veces, por supuesto.
0: Arquitecto y escritor de Albacete, afincado en Madrid. Bueno, pues vamos a entrar en ese cuadro. Vamos a dejar además la imagen durante casi varios minutos y que sea nuestro invitado que nos descubra cosas que normalmente nosotros no captamos cuando nos enfrentamos a él. Como si fueses el guía de todos los espectadores de la hora cultural.
1: Pues hay que decir que en la pintura barroca y especialmente en la velazqueña siempre hay dos lecturas. Hay una lectura primaria en la que tú ves una escena aquí cotidiana, el día a día en el Alcázar. Velázquez está pintando a los reyes y para hacerles más o menos a espera y estar rígidos, pues la infanta viene acompañada de todo su séquito a mirarlo. Era una actividad en palacio de las que más le gustaba a las infantas ver cómo pintaba Velázquez, ¿no? Cómo de la nada recreaba, pues imagínate, es que eran testigos excepcionales ver cómo se hace un Velázquez en directo, o sea, no me extraña que les gustara. Entonces, pues aquí vemos esa escena íntima dirigida hacia el rey en un momento en el que hay muchísimas inseguridades en el rey. El rey no tiene ese sucesor varón que tanto ansía para continuar la dinastía Habsburgo. Justo en el año antes, en un parto de la reina por perseguir ese varón, casi muere la propia Mariana de Austria. Hay por ahí una carta donde reza que el propio Felipe IV le escribe a Sor María de Ágreda, su confesora, que por 5 horas se vio el hombre más afligido del mundo, teniendo en sus brazos a su mujer y sobrina, pensando que se moría directamente. Milagrosamente volvió a la vida. Y bueno, pues las desgracias, pues ese en año 56 se aliviaron un poco, pero el varón no llegaba. Había dos princesas, había dos posibles candidatas. La mayor, que no aparece en el cuadro, que es la infanta María Teresa, ya estaba más prácticamente apalabrada para ser reina de Francia, como así acabó siendo. y la pequeña pues no tenía en principio opciones de reinar en la casa española. Entonces, para mí la reflexión de este descubrimiento que planteo en el libro es que ese personaje del fondo, que según Antonio Palomino, en la descripción que hizo de su Museo Pictórico Español, pues es José Nieto, el aposentador de la reina, en realidad para mí es como una alegoría, un fantasma que se le aparece en la intimidad de Felipe IV y le dice: tu muerte no está lejana, ya eres un monarca mayor y tienes asuntos pendientes en este mundo. Tienes que dejar tu herencia, tienes que nombrar a Margarita, no hay otra opción, Margarita tiene que ser la heredera, tiene que ser la princesa de Asturias y la tendrás que formar como futura reina de España. En esto no soy pionero que lo dice, por supuesto, de Enriqueta Harris, la primera pionera así en los grandes hispanistas extranjeros.
0: ¿Te refieres a este personaje, el hombre, este personaje, caballero de la escalera?
1: Sí, este caballero, todo el mundo se nos enseña que es don José Nieto Velázquez, aposentador de la reina, que no se sabe si sube o si baja. Yo planteo que es totalmente distinto este personaje, yo planteo que es el aposentador anterior a Velázquez en el cargo de aposentador de rey, que es don Pedro de Torres y Grijalva. Murió 2 años antes de que se pintara este cuadro y era el aposentador al que sucedió Velázquez. Velázquez a este señor lo hicieron secretario de la Cámara, quedó vacante el aposentador y Velázquez pues, consiguió otro puesto, ese puesto entre unos cuantos. ¿Por qué te digo eso? Esa pared del fondo, que es ese plano profundo, la clave siempre en los cuadros de Velázquez y en el barroco, está en el plano más profundo, porque un cuadro desafía las dos dimensiones, crea de un plano una tercera dimensión, que es la arquitectónica. Entonces, en ese plano más profundo, que es al que tiene que llegar el lector del cuadro, es donde está la clave para luego hacer una lectura de regreso. Entonces, en este plano, si fijamos esa luz que sale ahí, con esas pinceladas así torcadas, pues no son una pared de una escalera, que es donde está el señor, está en la escalera del Rubinejo, perfectamente explicada en el libro de José Manuel Barbeito, del Alcázar de Madrid. Entonces eso es una caja de escaleras sin apenas luz, pero ¿qué ha pasado? Hay de momento un foco de luz que llega desde lo más profundo hasta el espectador, que es Felipe IV, que está fuera del cuadro, en su despacho, en soledad, allí en la cara norte del Alcázar, viendo eso. Entonces, como decirle, pues tu muerte no va a tardar en llegar, por favor no demores lo que la lógica sigue, que le des estabilidad al reino y nombres a Margarita. Entonces el resto de iconos de ahí, de la lectura, pues son todo esa exaltación y esa coronación de Margarita. De hecho, bueno, no os lo quiero adelantar, pero en la radiografía que se hizo pues durante el proceso de restauración, apareció otra parte justo en la parte izquierda del cuadro, donde está el lienzo, que vemos de espaldas, y el propio Velázquez. Ahí había otra figura totalmente distinta que nos ha revelado el cuadro y que apoya un poco la teoría que yo estoy presentando.
0: Bueno, pues se está lanzando a la piscina, dicho vulgarmente, nuestro invitado, porque si hay un cuadro del que se ha escrito cientos de libros, es Las Meninas de Velázquez. Bueno, el cuadro, el libro, Un retrato para el rey, también habla de la relación entre un monarca y un pintor. Precisamente Felipe IV volvió a ser noticia en el Museo del Prado porque se restauró ese retrato ecuestre.
2: El Museo del Prado, pues muchas veces se dice si es la mejor pinacoteca del mundo. Bueno, no sé si será o no, es una de las mejores. En lo que podemos estar absolutamente seguros es en que posee la mejor colección de retratos ecuestres de cualquier museo del mundo.
0: Y vamos a ver a un rey 20 años antes de ese Felipe IV de Las Meninas.
1: Exacto. Aquí tenemos a Felipe IV en su década gloriosa, la de 1630, en la que pues, tenía su heredero varón, Baltasar Carlos. Era un joven que crecía sano, fuerte, inteligente, con capacidad de mando. Y bueno.
0: ¿Y ese rey ya es otro? ¿Ese Felipe
1: IV? Y este
0: IV...
1: rey ya es otro, sí, es un rey anciano que se refleja desdibujado en un cuadro, se mira a sí mismo, qué ha sido mi vida, qué he hecho, qué voy a dejar, esas reflexiones, ¿no? Sigue siendo el

0: aspecto, cuando estaba en sus momentos buenos, cuando estaba ya en su fase final, totalmente obsesionado con la salvación de su alma, le aterraba, él sabía que era un pecador, había cometido adulterio fuera del matrimonio y creía que iba a ser condenado, o sea, que iba a ir al infierno. Y nada, y aquí tenemos a ese rey. Aquí este es muy interesante, porque este cuadro, hay una propaganda política detrás que viene avalada o ideada por el conde duque de Olivares, el valido de aquella época. Entonces, este cuadro es un cuadro que se iba a poner en lo que denominaron Jonathan Brown y John Eliot una sala de la virtud del príncipe, que es el salón de reinos en el Palacio de Buen Retiro, que en breve se inaugurará, que lo está remodelando Norman Foster y Rubio Carvajal. El conde duque de Olivares tenía una idea, que era una idea política, que era que el soberano de un país debía ser un monarca supremo, una persona idealizada que tuviera, pues, estuviera docto en todos los campos del saber de la época, desde la guerra, la caza, la pintura, la escritura, todo, y que fuera ese príncipe ideal, ¿no?, que sabe gobernar a un pueblo, que tiene que liderar, esa mente preclara que tiene que liderar a un pueblo, defenderlo de los enemigos y llevarlo a una prosperidad, ¿no? Entonces, ese cuadro de Felipe IV a caballo simboliza eso. La majestad, que se dice el majestatismo, es como esa vinculación con lo divino. En aquella época los reyes se ungían para ser coronados, ¿no? El Espíritu Santo bajaba y les iluminaba con la gracia y la sabiduría y para que le guiaran por el camino correcto. Y es esa imagen idílica la que se presenta en ese cuadro de Felipe IV a caballo. Que también, por ejemplo, no deja de ser un paisaje y es también una innovación en ese aspecto, porque es la primera vez que un paisaje se pinta de una forma realista por Velázquez. Hasta ahora los paisajes se idealizaban, eran como montañas imposibles que se caían con templos y tal, y aquí no, aquí tenemos la Sierra de Madrid, lo que se veía hace 300 años y lo que podemos seguir viendo hoy si nos acercamos a Casa de Campo o a Puerta de Hierro.
1: Raúl, es un gusto escucharte, porque no pararíamos de que nos contases detalles, como si fueses el mejor cicerone de este cuadro por el Museo del Prado. Vamos a dejar eso de la radiografía hacia el final y, sobre todo, la reflexión moral que deja Velázquez, que deja el cuadro y sobre lo que tú también te mojas en este libro, Un retrato para el rey. Vamos a incorporar a la entrevista a una voz, a la directora de ADE España, esta revista especializada en interiorismo, arte, arquitectura, Maite Sebastià, que se despidió precisamente de un arquitecto hace poco.

0: Bueno, ya lo han reconocido el arquitecto del Guggenheim, que nos dejó con 96 años en el mes de diciembre, y nuestra invitada, Maite Sebastià. Buenas noches, Maite, ¿cómo estás?
1: Buenas noches, fenomenal. Gracias por invitarme. Es un placer estar aquí.
0: Habéis empezado la publicación de este año con un recordatorio muy especial.
1: Efectivamente, yo creo que no podíamos dejar de hacer este homenaje, ¿no?, a uno de los arquitectos más importantes del mundo y además un arquitecto que tanto ha hecho por una ciudad, una de nuestras grandes ciudades, ¿no?, de Bilbao. Y yo creo que bueno, pues era como de justicia poética, ¿no?, dedicarle este número de entrada del año.
0: A Frank Gehry. Bueno, estamos conmemorando algo muy especial con ADE España, ¿verdad?
1: Pues sí, estamos en nuestro 20 aniversario, ni más ni menos, que se dice pronto, y bueno, este 2026 para nosotros va a ser un año de muchísimas celebraciones, vamos a prolongarlas alrededor de, bueno, durante todos los meses del año, y empezamos en nuestro número de marzo, que es la fecha exacta, ¿no?, donde el momento en el que nació el primer número de ADE España, hace ya 20 años.
0: Publicación mensual que pertenece al grupo Condé Nast. Veremos portadas aquí en el panel central, portadas que muchos incondicionales de la revista van a reconocer. Pero para quien no os conozca, ¿qué es ADE España?
1: Pues a ver, ADE España es realmente una institución absoluta. Tenemos una comunidad súper fiel, ¿no?, de profesionales, de arquitectos interioristas, coleccionistas, artistas. ADE España, o ADE, la revista Architectural Digest, es la revista que recoge las casas más bonitas del mundo. Y no solo eso, sino que además también recoge el mejor talento en el mundo de la arquitectura, como hemos hablado antes, del interiorismo, del diseño,

0: Y por supuesto también AD España además tiene un vínculo muy importante con el mundo del arte y es una transversal, es una, digamos que es una, el arte siempre ha sido para nosotros un pilar fundamental dentro de nuestro contenido.
1: Pregunta de cajón, Raúl Cebrián, ¿conocías la revista?
2: Por supuesto, por supuesto. Sí, sí, vamos, es un placer compartir espacio con ella, ya se lo he dicho antes ahí en el backstage, y nada, es una revista excepcional en papel y en digital también, está estupenda.
1: Aquí tengo la revista en papel, es una publicación pues, que cuida la fotografía, el texto, todo lo que es el empaquetado, el continente, ¿no? que dé gusto, ¿no? Que te cueste deshacerte de ella, como dijo un colega tuyo con Vanity Fair, con otra publicación, ¿no? Que se convierta casi en objeto de fetiche, ¿no? Tenerla, ¿no? Porque hay reportajes muy importantes. También ellos trabajan con lo audiovisual. Fíjense en la obra de este arquitecto mexicano. Yo lo he descubierto preparando esta entrevista.
3: Bueno, yo nací en la Ciudad de México y bueno, de chicos jugábamos mucho en la calle. Entonces, de alguna manera, sí, siempre tuve contacto con la naturaleza, o más bien trataba de tener contacto con ella, ¿no?
1: Maite Sebastián, ¿quién vemos?
0: A Javier Sanosian es este arquitecto mexicano que es uno de los mayores representantes de la arquitectura orgánica y bueno, me parece, esto es un vídeo que hicimos dentro de una serie que tenemos de espacios únicos, lo llamamos, y entramos en espacios, en residencias, en viviendas que son realmente únicas, ¿no? Como es el caso de esta vivienda orgánica, que en España, por cierto, también tenemos ejemplares de una arquitectura bioclimática, por ejemplo, en Barcelona, que es la Casa Sementerrada del arquitecto Javier Barba, que en los años 80 fue un premio destacado de la arquitectura bioclimática del mundo.
1: Bueno, antes nos ha dicho Maite Sebastià que hay reportajes de casas, porque el diseño, la decoración es muy importante, pero es que además entran en casas de auténticas estrellas del rock. Tenemos imágenes de la casa de Lenny Kravitz.
0: Así es.
1: Imagino que ese trabajo es como casi la producción de una película.
0: Bueno, es un trabajazo, efectivamente, es como una producción casi de Hollywood, ¿no? Tenemos ahí, pues, es verdad que Architectural Digest, AD, es una revista que tenemos la suerte, ¿no? Que llevamos muchos años en el sector, en España llevamos 20 años, pero en Estados Unidos lleva más de 100 años, y es la revista de referencia, ¿no? De las casas más bonitas del mundo, y por esa razón pues tenemos la suerte de contar siempre con las grandes celebridades en esos open doors que hacemos, ¿no? Donde los famosos nos enseñan sus casas, nos abren la puerta, hi AD, hola de España, bienvenidos a mi casa, ¿no? Esa es como la introducción, ya que todo el mundo conoce ya, es casi un icono en sí misma también.
1: Vamos con unos premios que entregan anualmente.
4: El premio especial de la redacción a la divulgación recae este año en el Museo Nacional del Prado y recoge el premio su director Miguel Falomir.
1: Miguel ha salido hace unos minutos. Bueno, estos premios.
0: Pues mira, estos premios, la verdad es que es uno de los hitos del año para nosotros, ¿no? Es uno de los grandes momentos de celebración de la arquitectura, del interiorismo, del diseño y también del arte, ¿no? Como estáis viendo. Hace unos 3 años introdujimos en los premios AD la categoría a la divulgación, el premio a la divulgación. Y bueno, es una manera también que tenemos para llegar a audiencias más jóvenes, ¿no? Porque hemos premiado pues, a youtubers, ¿no? De arquitectura como TER o a divulgadores, ¿no? de la arquitectura, el interiorismo, el diseño. En este caso quisimos, por supuesto, pues, premiar lo que consideramos que es la mejor pinacoteca del mundo, desde luego, y el equipo de comunicación que está haciendo una labor realmente maravillosa, ¿no? Y de divulgación de todo ese contenido y esa gran pinacoteca que tiene el Prado. Así que bueno, pues fue para nosotros una suerte además poder contar con Norman Foster, como lo estabais comentando antes, que está él en la renovación del Salón de Reinos, y por esa bueno, pues, relación que tienen, ¿no? Personal y profesional con Miguel Falomir, pues bueno, fue él el entregador, un entregador de lujo, ¿no?
2: De lujo,
0: tuvimos
2: sí.
0: Sí, esa posibilidad de compartir el escenario con Norman Foster y con Miguel Falomir.
1: Ha salido varias veces el nombre de Norman Foster.

0: Tenemos aquí un invitado que es arquitecto. Vamos con otro arquitecto que está de centenario y además, por pura carambola, su ciudad se ha convertido en un escenario privilegiado. Estamos viendo ahí la colocación de uno de los brazos de la Sagrada Familia de Antoni Gaudí. Yo me pierdo, la verdad, pero las imágenes son espectaculares y creo que tenéis algo previsto con esto que Barcelona está preparando.
1: Sí, a ver, Barcelona es la capital mundial de arquitectura en este 2026 y bueno, pues la figura de Antoni Gaudí obviamente, ¿no?, está en la mirada o en el centro, ¿no?, de este año. Para nosotros ya el año pasado celebramos nuestra fiesta de AD100, es el momento en el que celebramos el talento de los 100 arquitectos interioristas y diseñadores más importantes del mundo, ya lo celebramos en Barcelona un poco como preámbulo, ¿no?, calentando motores, digamos. Y bueno, pues este año tenemos además previstas también la gestión de un contenido especial en torno a Barcelona y a la figura de Gaudí. Estamos preparando un contenido muy, muy especial que no puedo desvelar de momento, pero alrededor de la Sagrada Familia. Entonces, bueno, pues ese tipo de eventos son los que nos interesan, ¿no? Es ver qué se está haciendo a nivel de arquitectura, no solo en la arquitectura contemporánea en Barcelona, sino también la reivindicación de esos iconos de arquitectura, como es el caso de Gaudí, ¿no?
0: Después de escuchar a Raúl Cebrián Aroca, a uno le entran más ganas de ir a ver Las Meninas. Recuperemos algo de ese cuadro. Viendo, Raúl.
2: Pues aquí es una radiografía que se hizo en el proceso de restauración de Las Meninas, donde es la radiografía que da pues una información sobre las texturas, las distintas capas que se han ido echando durante el cuadro. Entonces esto estuvo puesto en el gabinete técnico del Museo del Prado y doña Manuela Mena, que trabajaba ahí como conservadora, pues se dio cuenta que en la parte izquierda donde ahora mismo está el Velázquez y el cuadro que vemos en el trasera, pues había un momento previo del cuadro. Ese momento previo del cuadro que se ve en la radiografía parece un paje que lleva pues una banda militar y un bastón parecidos al que lleva Felipe IV en el cuadro que hemos visto, como jefe de los ejércitos. Entonces, pues la teoría que apunta ahí Manuela Mena es que ese cuadro tuvo una fase intermedia donde era más claro la idea de que este cuadro está simbolizando esa encumbración de Margarita como reina, ¿no? Porque si se le estaban ofreciendo los atributos del capitán de los ejércitos era porque ella iba a ser la reina.
0: Y decías al principio, y en el libro lo recalcas muchísimo, que este cuadro también lanza al espectador una reflexión de tipo moral, casi.
2: Sí, eso es la reflexión moral en la pintura barroca es indisociable, siempre hay una lectura del más allá, no se queda en lo bonito que se muestra en la realidad, siempre hay una enseñanza que nos cala en el alma y nos enseña pues, algo más, ¿no? Nos aporta algo más al espíritu, por así decirlo. No solo se satisfacen los sentidos, sino también pues, el alma. Entonces, lo que vemos en las Meninas pues, realmente es esa reconfortación que le transmite Velázquez a Felipe IV en ese momento en el que estaba, en un momento crítico, en una depresión profunda, porque su reino se desgajaba, su familia casi pierde a la mujer, no tiene sucesor, él estaba atormentado por sus pecados que había cometido toda su vida. Y entonces el propio Velázquez, con esta imagen que se ve al fondo, esa puerta al cielo, ¿no?, le está diciendo, no temas, toma esta última decisión de nombrar a Margarita heredera y descansa la gloria eterna en el Empíreo, como el resto de monarcas anteriores que te han sucedido.
0: Y esto es un apunte de lo que se pueden encontrar ustedes en el libro, porque esto que acaba de decir Raúl lo desarrolla largo y tendido, pero lo vamos a dejar ahí para el curioso, para que se compre el libro.
2: Exacto.
0: Un retrato para el rey de Raúl Cebrián Aroca. Muchas gracias por venir al programa.
2: Gracias a ti, Antonio.
0: Enhorabuena por este ensayo tan valiente. Maite Sebastià, enhorabuena también a ti por esos 20 años de la revista, que cumpláis 20 más como mínimo, y aquí os esperamos.
1: Muchísimas gracias, aquí estaremos cuando nos quieras. Gracias.
0: Con todos los eventos que tienen programados.

0: este 2026. Gracias a los dos. Gracias también a ustedes por acompañarnos una vez más en la Hora Cultural. Ya saben que les esperamos viernes y domingos.
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0: ¿Qué tal? Buenas noches. Tercer día de manifestaciones en Ceuta, donde sigue la tensión, pero la de este viernes por la tarde ha transcurrido sin altercados significativos. La comida a los migrantes ha podido repartirse sin problemas, aunque con un amplio despliegue policial. Varios furgones de la policía han tenido que escoltar el reparto, que este jueves tuvo que interrumpirse en la playa del Trampolín. En algunas convocatorias de esas protestas llaman a mantener la presión hasta que los migrantes abandonen la ciudad. Con la situación cada vez más tensa en la calle, se anuncian nuevas medidas. El gobierno eleva a más de 44 millones la ayuda de emergencia para Ceuta. Hay acuerdo para habilitar nuevos espacios donde alojar a los migrantes que siguen en la calle, aunque hasta el martes no se conocerán los enclaves. E Interior pide a la Unión Europea el apoyo de Frontex para el triaje e identificación de los migrantes que permanecen en Ceuta. Tras los hechos violentos del jueves, tanto el gobierno central como el presidente ceutí han hecho un llamamiento a la calma.
1: Los violentos no nos representan, pretenden dividirnos.
2: Es imprescindible que hagamos un llamamiento responsable, serio, contundente, de no a la violencia.
0: Los noruegos despiden al que ha sido su rey durante los últimos 35 años. Los restos mortales de Harald de Noruega descansan ya en el Palacio Real, donde se instala la Capilla Ardiente. Con flores y con velas se han despedido miles de ciudadanos del que ha sido su jefe de Estado durante más de 3 décadas. En el Himalaya continúan buscando supervivientes entre el lodo. Nepal ha confirmado el rescate de uno de los 3 españoles desaparecidos, aunque Exteriores lo niega. Todavía buscan a más de 2.500 personas y la cifra de muertos roza los 600. El miedo ahora son los tapones que las toneladas de barro y sedimentos han generado en varios cauces y que podrían provocar una segunda riada destructiva. Comienza con tristeza la operación Retorno de las Vacaciones.
3: Mucha pena. Se regresa a la vida cotidiana.
4: Vuelvo para casa y esto es un trauma.
0: Con un fin de semana para mentalizarse y prepararse para el despertador y la rutina.
5: ¿Qué tal están? Fin de semana de sol en la mayor parte del país, aunque con 2 frentes que rozarán el norte peninsular. Este sábado muchas nubes y algunas lloviznas en Galicia. Por la tarde aumento de la nubosidad en Asturias y en León. No descartamos alguna gota por allí. En el resto sol, con tan solo algo de nubosidad alta enmarañando el cielo por el sureste. Las temperaturas en ascenso, entre 28 y 30 grados en gran parte de España, superando los 35 en el valle del Guadalquivir. El domingo también día de sol, de nuevo con más nubes hacia el Cantábrico, incluso con algunas lloviznas en zonas interiores.
0: En Ceuta no hay solución para terminar con la tensión en la que está sumida la ciudad, pero en la manifestación de este viernes no se han vivido los hechos violentos que vimos la jornada anterior. También hay más refuerzo de seguridad en la playa, donde se ha hecho el ya habitual reparto de comida a los migrantes.
6: En la playa del Trampolín esta tarde Cruz Roja ha vuelto a repartir lotes de comida, eso sí, con importante presencia policial. Una tarde en la que los vecinos han vuelto a echarse a la calle para protestar. Algunos con claveles en la mano frente a la delegación del gobierno. Una imagen bien distinta a la que vivimos hace 24 horas.
7: Me emociono muchísimo porque me siento indefensa. El gobierno nos ha dejado.
8: Mal, porque no puedo salir, no puedo estar con mi nieta.
6: Los ceutíes insisten en que los violentos son una minoría frente a los que se manifiestan pacíficamente.
9: Provocando más de lo que es, porque la población de Ceuta no es tan... Vamos, que no es así.
10: Basta que salga cualquier cosa, justificada, injustificada o lo que sea, para que salte todo.
6: En una de las convocatorias de esta tarde se pide presionar a los migrantes hasta que abandonen la ciudad. El presidente ceutí cree que las manifestaciones son legítimas y justificadas, pero siempre de manera pacífica.
1: Rechazamos con total rotundidad el uso de cualquier tipo de violencia. Los violentos no nos representan.
6: En Playa Benítez esta mañana se recuperaban de los disturbios. Los propios migrantes nos cuentan que entienden el hartazgo de los vecinos y dicen sentirse protegidos por la policía, aunque aseguran hay menores que han sido agredidos. Delegación del Gobierno calcula que la criminalidad ha crecido un 5% en la ciudad autónoma. Han registrado 17 agresiones sexuales y 7 de ellas violaciones. La mayoría de las víctimas son menores migrantes. Se ha expulsado ya a más de 100 personas con autorización judicial, entre ellas 11 de los detenidos por agredir a un grupo de militares. Interior dice que va a reforzar la seguridad con 40 nuevos policías. Los sindicatos dicen que las unidades antidisturbios están al límite.
0: Una semana después de que Frontex ofreciera ayuda, Interior ha solicitado el apoyo de la Agencia Europea de Fronteras. Pide 10 agentes para agilizar las labores de triaje de los migrantes que quedan en Ceuta y para ejecutar su retorno al terminar el procedimiento. También requiere el mantenimiento del servicio de imágenes de satélite de la frontera con Marruecos. Desde el principio de la crisis, los mensajes de odio en las redes se han viralizado y han ido calando entre muchos. Sus objetivos son los migrantes, las ONGs que les ayudan y también los periodistas.
11: La tensión cruzó el límite aquí, con los más radicales quemando las pertenencias de los migrantes en la playa. Pero los llamamientos se llevaban en redes subiendo la temperatura desde el 15 de agosto. Bulos hubo desde el principio. Poco a poco se han impuesto los mensajes de odio.
12: Humanizando a los inmigrantes, ¿no? El término más utilizado es rata. El día 14 y el día 16, por ejemplo, yo ya empecé a detectar las incitaciones y agresiones colectivas. Y a manifestarse con palos y piedras el día 23, es decir, esto ha ido increciendo.
11: Algunos creen que cualquier ayuda a los migrantes ralentiza la solución o la empeora.
13: Nos vemos también a veces increpados como apoyando, ¿no?, a la situación cuando realmente lo que estamos intentando es ayudar a bajar ese nivel de tensión.
11: Durante demasiadas semanas se ha fraguado un descontento y abandono en la sociedad y busca un culpable ante la falta de respuestas. A las ONGs les preocupa que se quiera privar de lo más básico a quienes están en una situación extrema y han tenido que interrumpir los repartos algunos días. Son objeto de bulos.
12: Miembros de las ONGs a los que acusan de repartir incluso sprays de autodefensa entre los inmigrantes. Está volviendo bastante peligroso incluso para los mismos periodistas.
11: El odio apunta también a quienes tienen que contar lo que pasa en el terreno, agredidos, increpados ante las cámaras.
14: Esas amenazas, agresiones, coacciones o insultos a compañeros que están y compañeras que están trabajando allí sobre el terreno es algo realmente intolerable, algo que hay que condenar y algo que hay que llamar al respeto y a la serenidad.
11: Algo que también ocurrió en Torre Pacheco y en La Dana.
0: En Ceuta y también en la Moncloa han repetido los llamamientos a la calma y el rechazo a la violencia. El comité de seguimiento que ha presidido Pedro Sánchez ha aprobado por unanimidad un nuevo listado de espacios para reubicar a los migrantes que siguen sin alojamiento en la ciudad autónoma.
15: El gobierno exige al PP contundencia en su condena.
2: Hagamos un llamamiento responsable, serio, contundente, de no a la violencia.
15: Aseguran que los populares propagan el odio siguiendo la estela de Vox.
16: La ultraderecha y ahora también la derecha hablan de invasores, delincuentes, llaman a cazar inmigrantes.
15: El PP, que ayer justificaba esa rabia, hoy se dirige a los manifestantes y llama a la calma.
17: Violencia no se puede responder con más violencia. Lo que tenemos que hacer todos es exigir al gobierno que asuma sus responsabilidades.
15: El único que no condena esos episodios es Vox. Creen que infiltrados marroquíes intentan desestabilizar Ceuta.
18: Y ya el colmo es que ustedes pretendan criminalizar el hartazgo del pueblo de Ceuta. ¿Es usted consciente de la presencia en Ceuta de agitadores marroquíes?
15: Sumar señala al PP y a Vivas, al presidente ceutí, por recibir a Aznar.
19: Esa coincidencia de la presencia de Aznar con este suceso violento estimulado por ultras radicales es inaceptable.
15: Y Podemos culpa al Ejecutivo por alimentar, dicen, este caldo de cultivo.
20: Que esa inacción calculada que ha hecho el gobierno ha sido un error que está alimentando el racismo y dándole gasolina a la extrema derecha.
15: Todos coinciden en que estos episodios violentos no representan a la mayoría de la población ceutí.
0: En el Congreso, de derecha a izquierda, los grupos han acusado al gobierno de llegar tarde y a Marruecos de no ser el socio leal que el gobierno describe. Los ministros de Interior y Exteriores aseguran que la cooperación con el país vecino es necesaria.
21: Pocas comas se mueven en el relato de Marlaska.
16: Hemos respondido, hemos trabajado sin descanso y hemos estado al lado de la ciudadanía de Ceuta.
21: Pero su discurso recibe reproches tanto de sus socios de coalición...
22: Se ha tardado demasiado en reaccionar.
21: ...como de aliados habituales como el PNV.
23: Pero cubro negligencia.
21: La oposición mantiene sus críticas.
3: Hoy Ceuta está aterrorizada y sumida en el caos por culpa de un gobierno irresponsable y ausente.
18: La pasividad del gobierno, un acto de traición.
21: Sobre si hubo avisos previos, Marlaska no responsabiliza a ningún servicio de información.
16: Que no digan que lo del 30 alguien lo veía o lo decía, porque no es cierto.
21: También ante el ministro de Exteriores han criticado la pasividad, según la oposición, del gobierno con Marruecos.
4: Marruecos ha demostrado que puede controlar su frontera cuando decide hacerlo. Una cosa es cooperación y otra dependencia.
22: La debilidad que está mostrando este gobierno ante Marruecos.
21: Álvarez destaca la cooperación indispensable, dice, para resolver esta crisis, pero matiza.
23: Ni hablo, ni he hablado, ni se va a hablar nunca de la integridad territorial de España con Marruecos ni con nadie.
21: La titular de Migraciones pide garantías en el reparto de alimentos tras los últimos altercados.
24: No existe contradicción entre seguridad y humanidad.
21: Sus socios echan en falta más ayuda humanitaria. PP y Vox piden más humanidad, dicen, con los ceutíes. Durante los primeros días se
0: El cuerpo del rey Harald está ya en el Palacio Real, el lugar donde ha ejercido como jefe de Estado durante más de 35 años junto a su esposa Sonia. Un reinado largo para el que ya está preparado el relevo. El nuevo rey es su hijo Haakon, de 53 años.
25: Su infancia transcurrió en una de las épocas más convulsas de la Europa del siglo XX, cuando su abuelo, el rey Haakon, y su padre Olaf tuvieron que hacer frente a la invasión nazi de Noruega. La familia real se exilió en Estados Unidos y él despuntó en los deportes. Incluso participó en unas Olimpiadas de vela. De vuelta a Noruega, se enamoró de una plebeya, Sonia Haraldsen, y tuvo que vencer las reticencias de la familia real y del Parlamento para casarse con ella. Incluso amenazó con renunciar al trono. Su historia de amor saltó a la pequeña pantalla en esta serie de televisión. Fue coronado tarde, en 1991, y tuvo que afrontar algunos momentos difíciles, como los atentados que dejaron 77 muertos en Oslo y la isla de Utøya, perpetrados por el radical de extrema derecha, Andrew Breivik. Pero él supo dar a su reinado la misma estabilidad que tuvo el de su padre. Apoyándose en la bonanza económica que le dio el petróleo descubierto en los años 60, consolidó la institución monárquica como uno de los pilares en los que se asienta la sociedad noruega, entre las más estables de toda Europa.
0: Las condolencias se suceden. Los reyes Felipe y Leticia han dado su pésame con fraternal afecto por el monarca, al que respetaban y admiraban, han dicho. Harald era primo de Carlos III. Este ha destacado la bondad y el sentido del deber del fallecido. Y el rey de Suecia ha dicho que lo dio todo por Noruega, mientras que el monarca danés le ha definido como una figura unificadora para el pueblo. Haakon es ya Haakon VIII y junto a él la reina Medmeri. Un matrimonio que ha sorteado muchas polémicas a lo largo de los años y la primogénita, Ingrid Alexandra, se ha convertido ahora en la princesa heredera a los 22 años.
26: No parece que Haakon Magnus vaya a tenerlo tan fácil como su padre. De ser una de las monarquías europeas más populares, ha bajado 10 puntos en los últimos años. Y aunque más del 80% de los noruegos cree que lo hará muy bien, no pasa igual con su esposa Mette Marit. El 31% no la ve capacitada para ejercer como reina por episodios de su pasado y más recientemente por conductas del hijo que aportó al matrimonio. Jeffrey Epstein me engañó y me manipuló, dijo este año delante de su marido, refiriéndose al multimillonario condenado por pederastia cuando se descubrieron nuevos correos electrónicos íntimos que mantuvieron durante años. Aquella crisis sacudió a la monarquía, pero la unidad familiar hizo que se superara. No ha sido el único revés familiar este año. El hijo de Mette Marit, que adoptó Haakon, ha sido condenado a 4 años de prisión domiciliaria por agresiones sexuales. Y en junio, la ahora reina tuvo que someterse a un trasplante de pulmón por la fibrosis quística que padece, una operación express que también extrañó. Lejos parece el idilio de cuento que hizo que un heredero volviera a elegir a una plebeya a la que ahora acusan de haber dañado la reputación de la corona. Restaurar esa imagen será vital para un rey con experiencia en regencia, pero que siempre ha reconocido que es mucho más reservado que su padre y que la que sabe ganarse a la gente es Mette Marit.
0: Los equipos de rescate recogen cadáveres enterrados desde el miércoles en el cauce de un río. Esto es Nepal, el escenario de una gravísima riada que ha dejado ya casi 600 muertos y 2.500 desaparecidos. Los trabajos siguen entre el miedo a nuevas inundaciones. Y es que ahora se mira con lupa la situación de varias presas naturales, cuyo nivel sigue subiendo por las intensas lluvias. Exteriores dice que hay 3 españoles sin localizar, pero la Junta de Turismo de Nepal afirma que uno de esos desaparecidos ya ha sido rescatado.
1: Muchos obedecen sin pensárselo la nueva instrucción: subir a la zona más alta porque la historia puede repetirse. Hemos recibido el aviso de que puede haber otro colapso glaciar, puede que sea solo una pequeña crecida, pero no lo sabemos. En el momento de la catástrofe, los que tuvieron la reacción de subir hacia una zona alta tuvieron más posibilidades de salvarse, o los que encontraron alguna oquedad en la que meterse, como estas personas que los rescatistas sacan de un túnel. El terreno es tan inestable que en ocasiones hay que arrastrarse. Las casas llevan dibujada en la fachada la línea que separó en cuestión de segundos la vida de la muerte. Esta chica se quedó del lado bueno porque estaba en un piso alto. Estaba en mi habitación cuando escuché de pronto como si se hubiera desatado una gran tormenta. Luego comprendí lo que se nos venía encima. Nepal acepta ayuda material, pero rechaza cualquier asistencia logística, como la que le han ofrecido China o la India, que espera noticias de al menos 300 ciudadanos. No queda más que confiar en la eficacia de los equipos nepalíes o en el boca a boca. Una multitud aguarda las puertas del principal hospital de Katmandú. La mayoría lleva una fotografía de su familiar desaparecido, o las pegan en las paredes por si alguien lo ve. Hay otro muro lleno de imágenes, las de los cuerpos encontrados, que también necesitan ojos que los reconozcan.
5: To me, I think it's over. We don't even know if we won.
6: It's already been won.
7: We won. This war has been won.
0: Pues ya lo ven, Trump lleva 6 meses repitiendo que todo ha terminado y que su país ha ganado la guerra. Pero ese discurso choca con la realidad. El 28 de febrero, Estados Unidos e Israel bombardearon Irán, previendo un conflicto corto y la caída del régimen. Pero la guerra se alarga y los ayatolás siguen en pie.
8: Sí, en estos 6 meses no le han funcionado ni los bombardeos ni los intentos de negociar, y ahora busca otra estrategia para doblegar a Irán: una guerra económica, más sanciones, pero no está claro qué alcance puede tener este tipo de presión sobre una economía que ya es una de las más sancionadas del mundo. Y mientras tanto, Donald Trump sigue en el mismo atolladero. La guerra está mermando los arsenales del Pentágono, está dañando a sus aliados en el Golfo y está disgustando a los votantes justo cuando se avecinan unas elecciones legislativas. La gasolina se encarece y además él les prometió justo lo contrario, que traería paz.
9: Estados Unidos e Israel mataron a Ali Khamenei el primer día de guerra, pero el régimen iraní sigue en pie ahora con uno de sus hijos al frente. En estos meses Irán ha resistido la embestida militar, promete también aguantar ahora la presión económica manteniendo la baza del control del ejército de Hormuz para volver a negociar. Y mientras tanto aquí Netanyahu, que es el que empujó a Donald Trump en esta guerra, a iniciar esta guerra, no ha conseguido ningún gran objetivo. Por ejemplo, Irán no ha renunciado en ningún momento al programa nuclear, y lo que está haciendo es intentar remar en contra de la reactivación de las negociaciones.
0: Bueno, pues como saben, este es un conflicto enquistado que mantiene bloqueado el estrecho de Hormuz y que ha encarecido mucho los precios del petróleo y de los combustibles. El IPC se disparó en agosto hasta el 4,3%, según el dato adelantado del INE. Son 7 décimas más que en julio y, de confirmarse, sería el más alto desde febrero de 2023. La culpa la tiene sobre todo el encarecimiento de los carburantes y, en menor medida, los alimentos. Precios al alza cuando a muchos les toca volver de las vacaciones.
10: Cruzar esa puerta para muchos significa poner punto final a las vacaciones de verano. Por eso, en esta zona de llegadas del aeropuerto Madrid-Barajas, estamos viendo alguna que otra cara larga y, sobre todo, mucho trajín de maletas. Hoy arranca una operación retorno que se prolongará hasta el lunes y en la que están previstos 29.000 vuelos en aeropuertos de todo el país. Esto es un 2,6% más que el año pasado. Este aeropuerto de Barajas será el de más movimiento, seguido del Prat de Barcelona y el de Palma de Mallorca.
0: Tráfico calcula que habrá 6,9 millones de desplazamientos por carretera en este último dispositivo especial del verano. Así como ven, estaban las carreteras a última hora de la tarde de este viernes. Como cada año, coinciden quienes regresan con aquellos afortunados que inician vacaciones en septiembre, aunque desde la DGT prevén que el regreso se haga de forma escalonada.
2: Me vuelvo para casa y esto es un trauma, no me quiero ir a casa.
11: Ya, terminaron las vacaciones.
12: Siempre da pena volver al trabajo, pero bueno.
11: Y ahora la vuelta a la uni y todo, un poquillo cuesta arriba. A volver a centrarte un poco, a entrar en la normalidad del día a día.
13: Me voy con las pilas cargadas.
0: Seguro que antes de irse de vacaciones, todos ellos se prometieron leer varios libros, hacer algo de deporte o incluso quedar con ese amigo al que nunca ven. Eso que dejamos para cuando tenemos tiempo libre. Ahora ya toca volver y mirar si hemos cumplido la lista.
14: Se han tachado todos los propósitos de la lista.
17: Te llevas 7 libros, 7 iPads y luego te dejas llevar.
19: Siempre que se pueda hacer mal, obviamente vas a querer hacer más.
27: Llenar nuestro tiempo libre en vacaciones a veces lo convertimos en una necesidad. Y es el momento para el que aplazamos muchos proyectos.
28: La agenda la hemos llenado con cosas más o menos importantes, pero llena está.
29: ¿Descansar, como se dice? No, porque hemos andado más que descansar.
27: Sin embargo, si no los cumplimos, los psicólogos nos recomiendan que no nos los reprochemos.
30: Uno de los elementos fundamentales de la recuperación en los periodos vacacionales es precisamente que tú puedes tener una cierta autonomía para decidir qué haces. Es decir, pues me tomo la caipiriña y no leo el libro.
31: Buah, necesitamos vacaciones de las vacaciones.
27: Bali, Japón, Maldivas, y es que las redes sociales convierten el tiempo de descanso en una competición y cae sobre nosotros el peso de las expectativas.
32: Ser consciente de que lo que vemos en el mundo externo, concretamente las redes sociales o lo que nos dicen, pues a veces está, como digo, muy idealizado.
27: En vacaciones, un 37% consume más contenido digital y solo un 25% vuelve renovado.
30: Lo sano, lo adecuado es compararse con uno mismo. Es decir, antes de las vacaciones estaba muy nervioso, ahora estoy más tranquilo.
27: Y recuerden para el próximo año que, según la RAE, descanso es sinónimo de vacaciones.
0: En Groenlandia este viernes se han publicado las conclusiones de 2 informes sobre los miles de casos de anticoncepción forzada que se produjeron en el país entre 1960 y 1991. Ambos coinciden en que se produjeron graves violaciones de los derechos humanos, pero discrepan en si se produjo o no un genocidio.
25: 2 informes, una misma historia de abusos y conclusiones contradictorias. El gobierno de Groenlandia ha presentado 2 investigaciones para determinar si Dinamarca cometió un genocidio al implantar espirales anticonceptivas a unas 4.500 mujeres groenlandesas, muchas de ellas niñas. La práctica se extendió entre 1960 y 1991, afectando sobre todo a las comunidades indígenas inuit y en muchos casos sin consentimiento. Para finales de los 70, la campaña había afectado a la mitad de toda la población femenina en edad fértil de Groenlandia, produciendo daños físicos y psicológicos en muchas de las mujeres afectadas.
33: 4 años después,
25: los 2 informes coinciden en algo. Hubo múltiples violaciones de los derechos humanos y de los pueblos indígenas, que vieron reducida su tasa de natalidad a la mitad. Discrepan, sin embargo, sobre si esos hechos pueden considerarse un genocidio. La controversia llega después de que el Parlamento danés aprobara indemnizaciones para las afectadas. Cada una recibirá 300.000 coronas danesas, unos 40.000 euros. En septiembre de 2025, la primera ministra danesa y el presidente groenlandés pidieron públicamente perdón en Nuuk, la capital de Groenlandia. Ahora los 2 informes vuelven a poner una pregunta sobre la mesa. ¿Lo ocurrido fue una grave vulneración de derechos o llegó a constituir un genocidio? La respuesta, de momento, divide a los expertos.
0: La Guardia Civil ha detenido a un hombre como sospechoso de asesinar a su mujer de 47 años en Isla Cristina, en Huelva. Eran una pareja de turistas extranjeros que dormían en una caravana. Los agentes encontraron el cadáver de la víctima en la calle después de recibir una llamada de emergencias. Se investiga como un posible caso de violencia machista. El incendio del Saler en Valencia, declarado este jueves, ya ha sido estabilizado tras calcinar 37 hectáreas del conocido como Pulmón Verde de Valencia, situado en el Parque Natural de la Albufera. Los más de 160 vecinos que habían sido desalojados ya han podido volver a sus casas. A causa del incendio este fin de semana permanecerán cerradas las playas afectadas y el Parque Natural de la Devesa. Y nuevo desplome en los termómetros. Este viernes se ha notado especialmente en zonas del Mediterráneo y en el norte de la península, como en Galicia, donde las temperaturas han estado por debajo de lo habitual en esta época del año. La situación de cara a este fin de semana se espera que cambie de nuevo.
1: ¿Qué tal están? Este sábado se presenta como una jornada tranquila y soleada en la mayor parte de España, aunque un frente rozará el noroeste, dejando incluso algunas lloviznas, especialmente en las rías gallegas, y un aumento de la nubosidad por la tarde en el Principado de Asturias. Tampoco se descartan allí algunas gotas, al igual que en el norte de la isla de La Palma. En el resto de España, predominio para ese ambiente soleado, con algo de nubosidad alta enmarañando el cielo del sureste y esas nubes que comentábamos que nos podrán dejar alguna gota en el noroeste peninsular. Atención con las temperaturas, fuerte ascenso de las máximas, ganamos entre 4 y 6 grados con respecto a la jornada anterior. Y es que las temperaturas ya estarán moviéndose entre los 28-32 grados en gran parte de España y empezando a superarse los 35 en el Valle del Guadalquivir. Seguirán subiendo en la jornada del domingo, ya con 37 en Córdoba, 36 en Zaragoza, y entre los 28-34 grados en gran parte de España. Un domingo, de nuevo, con sol, pero también con más nubes hacia el Cantábrico, incluso con algunas gotas en zonas interiores de ese sector.
0: The Weeknd ha sonado esta noche en Madrid, en el primero de los tres conciertos en la capital. Una noche en la que el cantante, ganador de 4 premios Grammy, ha repasado sus grandes éxitos y los temas de su nuevo disco.
3: Después de 3 años sin pisar España, The Weeknd aterriza en Madrid este viernes con el primero de sus 4 conciertos en nuestro país. Este viernes, este sábado, también este domingo y el próximo martes lo hará en Barcelona. En total, más de 260.000 entradas vendidas para ver al artista canadiense número 3 en Spotify, para hacer un recorrido por la trilogía de sus últimos discos, con La Luz Roja como principal componente tanto en sus videoclips como en sus conciertos, como vamos a poder ver estos días.
0: Prince murió hace 10 años, pero seguimos descubriendo su música. Hay un nuevo álbum inédito, Timeless, que ya se puede comprar. 7 canciones recorren su evolución artística a lo largo de casi 4 décadas. Grabaciones nunca escuchadas que el genio de Minneapolis grabó entre 1977 y 2016. Con él les dejamos por ahora. Gracias por acompañarnos.
4: Josep María, ¿qué es el teatro?
5: Ya me gustaría a mí saberlo. Llevo en ello 60 y tantos años y no lo sé claramente todavía. Yo creo que el teatro, tal como lo entiendo yo, para otras personas, para otros actores, podrá ser distinto. Pero yo entiendo el teatro algo así como una... Hablo en general, generalizando, como una tribuna de debate. A mí me gusta que el escenario sea una tribuna en la cual yo pueda salir y, más que buscar el lucimiento personal, como mucha gente cree que es propio de los actores, salir y contar una historia, compartir con el público una historia que yo crea, que yo he elegido previamente y que crea que es necesaria para el público en ese momento, que va a tener alguna utilidad para el público que aquel día acuda a la representación. Compartir los dos esa misma historia o las emociones o reflexiones que provoca la historia es para mí la mayor satisfacción y creo que ese es el teatro, aunque podría extenderme muchísimo más.
4: Pues hoy vamos a hablar de eso, del teatro, y José María Pou, al que seguro que reconocen, va a compartir una historia que es su historia. Hola, ¿qué tal? Bienvenidos a los conversatorios en Casa de América.
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6: ¡Desperta, John!
8: La libertad es pisoteada demasiado a menudo.
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8: Gastronómicamente desafiantes.
15: Es el que marca el principio, quizá, de una nueva etapa.
8: 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Distorsionado.
16: Impersonal.
18: Sobre todo si hay que tomar medidas.
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4: Hoy conversamos con Josep Maria Pou, actor, director de teatro, o sea, hombre de teatro. ¿Tú cómo te definirías? Sí.
5: Mi plataforma principal, mi base principal de trabajo es el teatro. Yo me considero por encima de todo un hombre de teatro. Sí es verdad, y debo decir que nunca pensé ser actor ni nunca pensé dedicarme al teatro. Lo mío es el destino, es pura casualidad. Yo te envidio a ti porque mi primera vocación era ser periodista. Y cuando yo tenía como 15, 16 años, yo estaba ya en los albores de la televisión y me entusiasmaba la televisión y yo deseaba ser uno de esos hombres que aparecían allí en la pantalla, dando las noticias y demás. También en la radio, pasaba el día pegado a la radio. Y aunque era espectador de teatro y nací en una familia de muy buenos aficionados al teatro, nunca pasó por mi cabeza el hecho de que yo pudiera convertir toda mi vida en la vida de un hombre de teatro. Fue el destino.
4: Y no ha ido mal, ¿eh?
5: ¿No? Bueno, no me arrepiento. Y parece que a los demás les ha gustado también, o sea que al respecto no tengo nada que decir. Pero fue puñetera casualidad que yo sea actor y que me dedique al teatro. Creo que el destino acertó en desviarme de mis propósitos iniciales, porque realmente donde yo me he sentido y me siento todavía a estas alturas totalmente realizado es encima de un escenario, compartiendo el mismo aire con el público que acude aquel día a la representación, respirar el mismo aire bajo un mismo techo, encontrarme cada día con personas absolutamente desconocidas, que no nos conocemos, a las que no he visto nunca y a las que seguramente no veré nunca ni conoceré personalmente, pero que, sin embargo, comulgamos todos juntos a una hora determinada de un día determinado, dentro de un espacio llamado teatro. Eso me parece un milagro que a mí me compensa de muchísimas otras cosas.
4: ¿Cuál es tu primer recuerdo sobre ese milagro?
5: Hombre, yo te he dicho que no tenía ningún contacto con el teatro, pero también hablo del teatro profesional, pero mi padre era uno de los responsables, no voy a decir director, pero uno de los responsables de un grupo de teatro de aficionados del pueblo donde yo nací, Mollet, al lado de Barcelona, y desde muy pequeño tuve la suerte inmensa de nacer en una familia con afición al teatro y afición a los libros. Desde muy pequeño, mis padres me llevaban ya, mis primeros recuerdos son asistir los domingos por la tarde a las funciones de teatro que hacían los actores aficionados en el pueblo, que hacían una función cada semana, un trabajo bestial. Para mí, aquellos actores, cuando yo tenía 7, 8 años, recuerdo que aquellos actores que eran gente del pueblo, trabajadores que en sus horas libres ensayaban sus obras de teatro y las representaban el domingo. Para mí, los actores eran aquellos. No eran Claire Gable, ni Montgomery Clift, ni Elizabeth Taylor. Prácticamente ni les conocía. Aquellos eran para mí unos seres extraordinarios. Pero nunca, nunca quise ser uno de ellos. Sí, es verdad que, puesto que mi padre era uno de los responsables, en cuanto aparecía algún niño pequeño en alguna función haciendo bulto o diciendo dos frases, decían que lo haga al Pou Petit. A mi padre era el Pou en el pueblo y a mí me llamaban el Pou Pequeño, ¿no? Al Pou Petit, que venga el Pou Petit y yo que fasse el Pou Petit, decían. Y allí fue donde yo empecé a pisar el escenario, pero nunca sentí eso que he oído contar a otra gente de y allí se despertó mi deseo de ser y de... No, en absoluto. Nunca.
4: ¿Y en qué momento el Pou Petit se da cuenta de que cada vez se aleja más del periodismo radiofónico o televisivo y cada vez se acerca más a quedarse a vivir en el escenario?
5: Pues mira, la culpa es de los militares, del ejército español. Cuando llegó el momento, yo orienté toda mi vida, incluso parte de mis estudios, y sacrifiqué incluso mi ida a la universidad por seguir luchando, por entrar en la radio, que me parecía más fácil que en la televisión. Yo me presenté algunas pruebas de la televisión en blanco y negro para presentador de televisión en los años 60, principios de los 60. Recuerdo haber estado en los estudios del Paseo de La Habana sometiéndome a unas pruebas de cámara ya entonces y no me cogieron. Pero yo tenía 19 años, pero mi ambición era esa, era la del periodismo. Y cuando cumplí los 20, entre 20 y 21, llegó el momento que te cortaba la vida, que era la del servicio militar, con la mala suerte, por una parte, de que en ese sorteo que se hacía entonces me tocó cumplir el servicio militar en Marina, y eso era mala suerte porque eran 24 meses de servicio, mientras que en el Ejército de Tierra eran 18. A todos los que nos tocaba Marina lo considerábamos un castigo injusto, pero un castigo. Pero al mismo tiempo, con la ventaja, el aspecto positivo de que, por increíble que parezca, yo hice la mili como marinero del cuerpo de Marina en Madrid, donde no hay puerto de mar, donde no hay barcos, y estuve en el Ministerio de Marina, a pocos metros de donde estamos ahora, al otro lado de Cibeles, en el Ministerio de Marina, destinado, después de que me hicieran en el momento de mi entrada y de la instrucción varios test psicotécnicos y demás, y me dijeron, usted va a ir directo a la Secretaría Particular del Ministro de Marina, que en aquel momento era don Pedro Nieto Antúnez. Y allí me encontré yo, en Madrid, al principio de la mili, con 18 meses por delante, y con un destino que tenía la ventaja enorme de que terminaba a las 3 de la tarde y tenía todas las tardes libres. Entonces, como un jabato, lo primero que hice el segundo día de llegar a Madrid e instalarme ahí en el Ministerio de Marina fue acudir corriendo a la Escuela de Radio y Televisión, que entonces estaba muy en activo y además era relativamente nueva, a pedir para entrar y a cursar allí mis estudios, pero era un mes de enero. Era el mes de enero del 67, si no recuerdo mal, es decir, había empezado el curso. Allí me dijeron que era imposible entrar y que tenía que esperar al curso siguiente. No me desanimé y me fui a la escuela de periodismo a preguntar y me dijeron exactamente lo mismo. Pero allí hubo una persona que, al ver mi frustración de que tampoco podía entrar en la escuela de periodismo, me dijo, pero si va usted a la escuela de arte dramático, allí admiten a los alumnos, abren ventanas cada trimestre para el ingreso de nuevos alumnos. Y pensé, y me fui, volví al Ministerio de Marina, mi destino, reflexioné y pensé, bueno, en la Escuela de Arte Dramático, aun cuando yo no tengo ningún interés especial en ser profesional del teatro, pero hay unas asignaturas, como eran las de dicción, técnica de voz, pronunciación, que me van a ir muy bien, me pueden servir mucho para cuando termine la mili, volver a Barcelona, donde yo vivía, y empezar una carrera en la radio, y no perder el tiempo, sobre todo en la época del mili. Y me fui a la Escuela de Arte Dramático, allí me admitieron, me permitieron que entrara en el segundo trimestre, y allí fue donde, no voy a decir descubrí, porque no es verdad, me descubrieron los profesores de allí y los alumnos compañeros, descubrieron mis cualidades, si es que las hay, con respecto al teatro. Al final del primer curso, que yo hice solamente con dos trimestres, me dieron ya matrícula de honor en primer curso, matrícula de honor en segundo, matrícula de honor en tercero. Los profesores me encargaban las escenas más comprometidas, a los compañeros les gustaba y me tocó la lotería porque el día de mi examen final en la Escuela de Arte Dramático, cuando yo ya tenía decidido y las maletas hechas para volver a Barcelona y empezar lo que yo quería que fuera mi carrera en la radio como periodista, pues el día de mi examen final acudió a ver el examen final en la Escuela de Arte Dramático, cosa que era habitual entonces, un director de teatro, José Luis Alonso, el director del Teatro Nacional María Guerrero, el más importante en aquel momento, y al terminar mi examen me buscó por los pasillos de la escuela y me dijo, me gustaría hablar contigo, ¿te importaría venir mañana por la mañana a mi despacho en el Teatro María Guerrero? ¿Cómo Dios, cómo me va a importar? Fui corriendo, lógicamente, y allí me ofreció ya un contrato para debutar a los 3 meses. Y así empezó mi carrera en el teatro.
4: Y han pasado 60 años.
5: Y han pasado 60 años casi.
4: Tienes 81.
5: 81.
4: Aunque nadie lo diría.
5: Bueno, yo sí lo sé.
4: ¿Y qué? ¿Y a seguir hasta que el cuerpo aguante o qué?
5: Bueno, sí, pero mira, voy a ser muy sincero contigo, como lo soy últimamente con todo el mundo. Tengo un poco la sensación de que estoy en una especie de prórroga. Te lo digo, hace ya bastantes años, como 5 o 6 años, que tengo la sensación de que ya he cumplido. Si me pusieron en este mundo para hacer algo, en el mundo del teatro, ya lo he hecho, ya he hecho muchas cosas. No tengo ambición de más éxitos, ni de más dinero, ni, no en absoluto, ni de letras más grandes, ni de nada. Tengo la sensación de que ya he hecho lo que tenía que hacer, lo que me encargaron, si alguien me lo encargó, desde donde sea, y que está allí cerrado en un paquete precioso y que está allí. Lo que pasa es que ese paquete lo retengo todavía entre las manos, me niego a entregarlo, me niego a dejarlo, decir, aquí está, no más. Ahí, por una parte, el cuerpo me pide, bueno, ya está bien, te mereces un poco más de tiempo libre para lo que te quede de vida. Hay que ser un trozo de madera, un zoquete, para pensar que a los 81 te queda todavía una larga vida, por mucho que avance la ciencia. Y dices, bueno, lo que me quede, quiero disfrutarlo un poco para mí. Yo he entregado 60 años de mi vida al público en general. Quiero tener tiempo porque todavía hay muchos libros que leer, mucha música que escuchar, muchas películas que ver, muchos viajes que hacer o muchos ratos en solitario, que es algo que a mí me gusta muchísimo.
4: Sí, sí, sí. Oye, has participado como actor o director en más de 60 obras de teatro. 60 años, 60 obras de teatro. ¿Qué has aprendido?
5: Todo, todo. En el teatro y en los libros yo lo he aprendido todo, todo lo que es la vida. Soy un lector empedernido también. ¿Y qué he aprendido en el teatro? He aprendido a ser, si ello es posible, a ser mejor persona cada vez de lo que era. El teatro, para un actor, tiene una ventaja enorme, enorme, que es que pasas obligatoriamente por distintos personajes, vas conociendo distintas psicologías de distintos personajes en distintas situaciones que la vida no, quizá no te hubiera proporcionado nunca y que te lo proporciona la ficción del teatro. Si eres un actor responsable y serio, como deben serlo todos, tu obligación consiste cuando te encuentras con un personaje, y lo mismo que voy a decir del teatro, puedo decir del cine y la televisión, con lo cual, si sumas todos los personajes, salen cientos de personajes. La obligación de un actor con un personaje, creo yo, es intentar entender, comprender las acciones de ese personaje, pero entenderlo profundamente. Y tú como actor tienes que prestarle al personaje tus emociones, tus vivencias, tus experiencias, para hacerlo lo más creíble posible. Y eso te obliga a indagar dentro de ti, te obliga a un ejercicio enorme de introspección para buscar dentro de ti aquella cualidad de buena persona o de mala persona o de cínico o de asesino en serie, si hiciera falta, que puede haber dentro de ti para hacerlas aflorar y hacerlas creíbles en el personaje. Pues bien, ese ejercicio de introspección que hay que hacer

0: personajes con distintas psicologías y situaciones, todo eso lo vas haciendo tuyo y vas creciendo como actor al mismo tiempo que creces como persona. Eso es lo que donde yo he aprendido de la vida, en los personajes del teatro, y si tienes la suerte inmensa, y ahí me considero un privilegiado, de poder hacer siempre buenos textos de grandes autores, maravillosamente escritos, donde hay además de una calidad literaria y teatral, un conocimiento profundo de la vida. Si tienes la suerte de hacer algunas obras de Shakespeare, hacer Shakespeare es hacer como, cualquier obra de Shakespeare es como hacerte un graduado en psicología ya directamente en apenas 3 meses. Sales de ahí, cuando has terminado de hacerlo, enormemente enriquecido y, por supuesto, mejor persona de lo que eras antes. Ahí he aprendido yo.
1: Además de grandes textos, has trabajado con grandes profesionales. Bueno, has hecho, además de esas 60 obras de teatro, 40 series de televisión, 50 películas, y además con directores como Carlos Saura, como Garci, como Amenábar. De hecho, Amenábar, trabajaste con él en Mar Adentro, que sí. Tenés un Oscar, ¿no?
0: Tengo un Oscar, estoy en una película.
1: La película se llevó un Oscar.
0: Tener un Oscar es muy personal, pero en cualquier caso tengo el orgullo de estar en una película que tiene un Oscar, sí.
1: ¿Te ha llamado la atención alguien en particular de todos los que has trabajado con ellos? Bueno, supongo que muchos de ellos, ¿no? Pero ¿alguna enseñanza de alguna persona en particular?
0: He tenido la suerte inmensa de trabajar desde el principio, en esos 60 años casi, con los mejores directores de este país, que son importantes en la carrera de uno, pero también con grandísimos actores. He tenido la suerte, además, a lo largo de 60 años, de que al principio de mi carrera yo conocí todavía y pude trabajar en el escenario y delante de las cámaras con una generación de actores muy distinta a la mía. Yo era entonces un chaval imberbe que empezaba con 20 y pocos años, y muy distinta a la de los chavales de ahora, que están empezando ahora. Unos actores que venían, casi todos ellos eran autodidactas y venían todavía de una tradición de cómicos de la legua y de ir por ahí con trenes y maletas de madera, un poco al estilo de lo que refleja la película de Fernán Gómez, El viaje a ninguna parte. Yo conocí todavía un poco de ese teatro que estaba ya desapareciendo, pero de esa vida de cómico. Y de ellos aprendí muchísimo. Yo, encima del escenario, he tenido la suerte inmensa de hacer varias funciones con alguien como José Bódalo, que yo creo que es el mejor actor que yo he conocido personalmente, con el que he trabajado, y directores de una época de la historia cultural de España, como fue el tardofranquismo, el último franquismo y la etapa de la transición y el principio de la democracia. Esa es la gran etapa en la que yo me forjé como ciudadano y como actor. Y allí puedo trabajar con directores tan comprometidos como Adolfo Marsillac, que dejó un legado, o José Luis Alonso, que fue la persona que confió en mí por primera vez, ¿no? Sí, hay personas que me han marcado muy profundamente en el teatro.
1: En estos 60 años, y aquí estamos delante de tu último proyecto, que se ha estrenado hace unos días aquí en Madrid, Gigante, ¿no? Sí. Que viene desde el West End de Londres y ha ganado 3 premios Olivier en 2025, que son como los Max británicos, ¿no? Como los Oscar del teatro británicos, ¿no? Para el que no esté especializado, sí. Incluido el de mejor espectáculo. Y tú ahí encarnas al escritor Roald Dahl.
0: Sí. Es un proyecto que me ha caído como un regalo del cielo y que en algún momento he pensado en esas cosas astrales. Voy a hacer una confidencia que no he hecho nunca en público. Yo no creo demasiado en las cosas astrales y en las conjunciones y demás. Creo en el trabajo día a día y en el estar ahí al pie del cañón. Pero quiero creer que en esa función ha pasado algo que yo no consigo dominar. Fíjate, antes de esta yo había estado haciendo una función preciosa que se llamaba El Padre, que era la historia de un hombre que enfermo de Alzheimer, que iba poco a poco desconectando de la vida, un drama terrible, que fue un éxito grande, por suerte. Y yo estaba convencido en lo más íntimo de mi ser que esa iba a ser ya la última función. Estaba acercándome a los 80 y pensaba que qué bonito retirarse de alguna manera con una función interpretando a un personaje que padece Alzheimer y que poco a poco él va desapareciendo, producto de la enfermedad. Qué mejor situación paralela, ir desapareciendo como actor al mismo tiempo que el personaje. Y cuando terminé El Padre me tomé una temporada de descanso, unos meses, antes de decidirme por cualquier otro proyecto de los bastantes que me estaban ofreciendo e insistiendo para que hiciera, y yo me lo tomaba con calma. Y de repente un día leí la noticia de que en uno de los teatros de más prestigio,

0: prestigio de Londres, el Royal Court Theatre, es uno de los demás. Cualquier obra estrenada en el Royal Court, sabes que es una obra de enorme calidad. Leí que se iba a inaugurar la temporada con una obra de un autor novel y que la obra se llamaba en inglés Giant, es decir, gigante, y que el protagonista, el personaje central de la función, era Roald Dahl, porque la obra contaba un momento personal de la vida de Roald Dahl muy, muy, muy peliagudo y muy ligado a la actualidad del mes de junio del año pasado. Un problema que él tuvo cuando se declaró en la prensa de Inglaterra absolutamente antisemita, imagínate lo que era en aquel momento, y llegó a pedir la destrucción total del Estado de Israel. Eso provocó una enorme polémica en la prensa inglesa, aquí no nos enteramos demasiado. Ya en aquel momento, a raíz de esas declaraciones suyas, hubo un intento de lo que más tarde fue la política de la cancelación. Los libreros amenazaron con retirar todos sus libros y negarse a vender sus libros si no rectificaba públicamente. De eso trata la función. Y cuando me di cuenta de tres cosas, primero que ese tema del conflicto israelí-palestino era un tema de máxima actualidad, era una historia que merecía ser contada al público que yo conozco, al que me es cercano, al público de aquí. Y en aquel mes de junio del año pasado, que yo estrené en Barcelona, el conflicto era primera página cada día, continuamente en las televisiones. Pensé que era el momento de hacer esa función, que ese tema, yo quería compartirlo con el público. Pero al mismo tiempo había otra cosa, yo he sido un buen, no digo gran, pero un buen lector de Roald Dahl. Las historias de Roald Dahl, incluso sus historias para niños y pequeños, me han gustado siempre muchísimo, las he leído siempre. Y los cuentos breves, los relatos que tiene para adultos. Yo era fan de Roald Dahl como escritor, pero no conocía nada de Roald Dahl como persona. Ese es el segundo motivo que me interesó. Pero el tercero y definitivo, y ese es quizá muy infantiloide, pero es que la obra se llamaba Gigante. Y cuando empecé a indagar en la biografía de Roald Dahl, entendí el porqué del título de la obra, y es que Roald Dahl era un hombre que medía 1,93 m. Era, hasta cierto punto, para la sociedad de la época, un gigante. Desde que yo tuve 18 años y medía ya 1,95 m, la gente me decía a mí, por Dios, eres un gigante, qué alto eres, Pau, qué gigante eres. Y de repente, una obra que se llama Gigante, con un protagonista que mide 1,90 m y pico y que trata de un tema de máxima actualidad candente, me sentí en la obligación de hacer esa función.
1: Y en esa obra de teatro se reflexiona sobre dos asuntos muy actuales, al margen de, obviamente, el conflicto palestino-israelí, que están de actualidad perpetua desde hace décadas, que es el límite de la libertad de expresión y la cultura de la cancelación, ¿no? Uh-huh.
0: Sí, ese es el, la obra no tiene solo una capa, es decir, a partir del eje central de ese conflicto árabe-israelí y de la posición personal de Roald Dahl, se extiende hasta dónde puede llegar la libertad de expresión, hasta dónde se le pueden o no poner cotas, y sobre todo algo que a mí me interesa casi más que la libertad de expresión, siendo fundamental, que es la libertad de opinión. Uno tiene derecho a defender sus ideas y a exponer lo que piensa, arrastrando las consecuencias que sean necesarias. Pero si uno es honesto consigo mismo, si uno quiere ser de verdad una persona honesta, no tiene por qué esconder sus opiniones, tiene derecho a decirlas libremente. Eso es uno de los problemas grandísimos que se plantea en la función. Su editor inglés, que es un personaje histórico, Tom Masler, el que creó el famoso Booker Prize y demás, le exige continuamente a lo largo de la función que escriba un nuevo artículo que palíe un poco los efectos negativos que produjo su primer artículo que publicó en la prensa declarándose antisemita. Y le insisten y él se niega rotundamente diciendo tengo derecho a expresar mis opiniones y si mis opiniones no gustan a mucha gente, hay otras que sí, las compartirán, pero no me obliguéis a retractarme de algo que es creencia total y absolutamente personal mía. Esa batalla, aun cuando el personaje pueda parecer o pueda parecernos incluso a todos en algunas de sus manifestaciones muy negativas, de tipo racista y demás, pero uno tiene que respetarlas, no compartirlas por descontado, pero respetarlas. Y uno tiene, el autor de esas declaraciones, tiene el derecho total a defenderlas, porque es la base de su creencia, de su personalidad. Eso es lo que queda retratado en el personaje de Roald Dahl en escena, una especie de lucha titánica

0: contra los elementos exteriores que quieren cambiarle la personalidad, obligarle a decir cosas en las que no cree, ¿no?
1: Gigante es tu último ejercicio de introspección en estas seis décadas. Josep Maria Pou se conoce bien o intenta conocerse mejor cada día. ¿Qué es lo mejor y lo peor de Josep Maria?
0: Una larga lista para cada uno de los dos conceptos te podría dar. Yo creo que lo mejor, te podría decir, aparte de la tenacidad, de la capacidad de trabajo, que he comprobado que tengo muchísima capacidad de trabajo y de hacer muchas cosas a la hora y de meterme muchos empeños, pero yo te diría que lo mejor, o por lo menos de lo que yo estoy más contento, es de mantener en este momento, a mis 81 años, la misma curiosidad por todo que tenía a los 15 o a los 16. Yo soy un personaje enormemente curioso, quiero saberlo todo, procuro leerlo todo, procuro ver todo el cine que haya, procuro leer todos los libros que no llego a tiempo, seis periódicos cada día, todos los programas de televisión. Hay una enorme curiosidad como una esponja de querer absorberlo todo. Creo que eso es positivo y eso creo que es de lo mejor que todavía me queda y que tengo ahora. Y lo peor, pues algo que me ha condicionado mucho, no solamente te lo habrá dicho otra gente con la que hayas hablado, sí, estoy seguro, soy consciente de ello, me frena muchísimo muchas veces y me dificulta incluso muchas veces el trabajo y me produce una profunda insatisfacción, eso que llamamos, a lo mejor en un lenguaje demasiado simple, la búsqueda de la perfección. El querer, el obligarme a mí mismo que cada cosa que yo hago sea perfecta, sea sin mancha, sea la mejor, no deja de ser un pecado de vanidad. Y eso sabemos que es imposible de conseguir, que hay que saber contentarse con el nivel al que puede llegar cada uno. Durante muchos años, ahora ya, bueno, mira, el cumplir años ayuda a entender muchas cosas, pero durante muchos años yo he mantenido una lucha enorme con un José María que quería ser el mejor en todo y en todo y hacerlo todo lo más perfecto posible y simplemente una mota de polvo en un producto me parecía ya que aquello era horroroso y me impedía disfrutar de muchas cosas que merecía haber disfrutado. Eso es lo peor.
1: José María, se nos ha pasado esta media hora volando. Pero antes de despedirnos, sí que me gustaría hacerte tres preguntas para que nuestros espectadores te conozcan mejor.
0: Tira.
1: Un libro que te haya marcado.
0: Shakespeare, las obras completas de Shakespeare, cualquier obra de Shakespeare, El Rey Lear de Shakespeare, Macbeth de Shakespeare, cualquier obra. Para mí, leer a Shakespeare desde muy jovencito, y todavía sigo haciéndolo, es como tener la Biblia en la mesilla de noche. Acudo a Shakespeare continuamente, porque como dijo Harold Bloom, en Shakespeare está la vida entera, ¿no? Shakespeare, cualquier obra de Shakespeare.
1: ¿Una persona que te haya marcado?
0: Mi padre, clarísimo, mi padre. Yo admiré muchísimo a mi padre, creo que mi padre era un hombre muy cabal, aprendí muchísimo de él, él me enseñó a leer, no porque me cogiera y me dijera siéntate aquí y leer, sino porque mi casa estaba llena de libros, él era un gran lector, él era un gran aficionado al teatro, él fue un ejemplo grande para mí y porque en algún momento me dio un consejo, una regañina que he tenido presente toda mi vida. Yo recuerdo que un día estaba en Barcelona en un teatro viendo un espectáculo que hacían unos aficionados con toda la voluntad del mundo. A mí me parecía que aquello era muy malo y muy ridículo y yo me reía de vez en cuando. Y al terminar la representación, mi padre me dijo, ven, ven para acá. Y me cogió en un rincón del vestíbulo del teatro y me dijo, nunca, nunca, nunca, que yo no te vea nunca más reírte de alguien que hace lo mejor que puede con la mejor voluntad que puede. Eso me marcó profundamente. Recuerdo ese momento en toda mi vida.
1: Y una palabra que te defina, la palabra más tuya.
0: Yo creo que la palabra que mejor te define es la de actor, simplemente, actor. Decía Shakespeare, un actor es una sombra que pasa, cruza el escenario y desaparece. Me parece una definición preciosa, ese quiero ser yo.
1: Yo soy María Pou, actor.
0: Gracias.
1: Por encima de todo. Muchas gracias por estar en estos conversatorios en Casa de América. Que vaya muy bien con la representación de Gigantes en Madrid y en el Seguro. Resto de España. Y hasta una próxima ocasión.
0: Seguro, hasta cuando quieras. Me ha encantado la conversación. Muchas gracias. Señor.
1: Y a ustedes les esperamos aquí dentro de una semana. El mismo día, a la misma hora, seguiremos conversando.

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0: Es imagen de la playa del Trampolín, donde cientos de migrantes esperan cada día el reparto de agua y comida que les brindan las ONGs. La imagen de este viernes, con mucha más presencia policial para garantizar que ese reparto se llevase a cabo tras los disturbios de la jornada anterior. El presidente de Ceuta habla de situación de alto riesgo para la seguridad ciudadana.
1: Que rechazamos con total rotundidad el uso de cualquier tipo de violencia. Los violentos no nos representan. Nadie puede ni debe tomarse la justicia por su mano.
0: ¿Qué tal? Saludos. El Gobierno y el Partido Popular coinciden en el llamamiento a la calma. En Moncloa preocupa ese aumento de violencia que se vive en Ceuta. Y es lo que ha marcado la reunión del Comité de Seguimiento que ha presidido el presidente Pedro Sánchez. El Gobierno eleva más de 44 millones la ayuda de emergencia para Ceuta. Hay acuerdo para habilitar nuevos espacios donde alojar a los migrantes que siguen en la calle, aunque hasta el martes no se conocerán los enclaves. E Interior pide a la Unión Europea el apoyo de Frontex para el triaje e identificación de aquellos que permanecen en Ceuta. El rey Harald de Noruega ha muerto a los 89 años. En Oslo, decenas de personas han depositado flores ante el Palacio Real. Era el monarca de mayor edad en Europa y reinó durante más de 30 años. Su heredero, Haakon, se ha reunido con el Consejo de Estado, como marca el protocolo. En Nepal ya son casi 600 las víctimas mortales de la riada. Ya hay 2.500 desaparecidos, entre ellos tres españoles, aunque las autoridades nepalíes aseguran haber rescatado a uno de ellos. El miedo a otra avalancha ha provocado que se suspendiera temporalmente el trabajo.
2: ¿Qué tal están? Fin de semana de sol en la mayor parte del país, aunque con dos frentes que rozarán el norte peninsular. Este sábado muchas nubes y algunas lloviznas en Galicia. Por la tarde aumento de la nubosidad en Asturias y en León. No descartamos alguna gota por allí. En el resto sol, con tan solo algo de nubosidad alta enmarañando el cielo por el sureste. Las temperaturas en ascenso, entre 28 y 30 grados en gran parte de España, superando los 35 en el valle del Guadalquivir. El domingo también día de sol, de nuevo con más nubes hacia el Cantábrico, incluso con algunas lloviznas en zonas interiores.
0: Casi un mes de crisis migratoria en Ceuta y la solución para acabar con la tensión en la ciudad parece estar aún lejos. Tras tres noches consecutivas de manifestaciones y los hechos violentos vividos el jueves, se ha reforzado la seguridad en la playa, donde se ha hecho el reparto de comida a los migrantes.
3: En la playa del Trampolín esta tarde Cruz Roja ha vuelto a repartir lotes de comida, eso sí, con importante presencia policial. Una tarde en la que los vecinos han vuelto a echarse a la calle para protestar. Algunos con claveles en la mano frente a la delegación del Gobierno. Una imagen bien distinta a la que vivimos hace 24 horas.
4: Me emociono muchísimo porque me siento indefensa. El Gobierno no ha dejado.
5: Mal, porque no puedo salir, no puedo estar con mi nieta.
3: Los ceutíes insisten en que los violentos son una minoría frente a los que se manifiestan pacíficamente.
6: Provocando más de lo que es, porque la población de Ceuta no es tan... Vamos, que no es así.
7: Basta que salga cualquier cosa justificada, injustificada o lo que sea, para que salte todo.
3: En una de las convocatorias de esta tarde se pide presionar a los migrantes hasta que abandonen la ciudad. El presidente ceutí cree que las manifestaciones son legítimas y justificadas, pero siempre de manera pacífica.
1: Rechazamos con total rotundidad el uso de cualquier tipo de violencia. Los violentos no nos representan.
3: En Playa Benítez esta mañana se recuperaban de los disturbios. Los propios migrantes nos cuentan que entienden el hartazgo de los vecinos y dicen sentirse protegidos por la policía, aunque aseguran hay menores que han sido agredidos. Delegación del Gobierno calcula que la criminalidad ha crecido un 5% en la ciudad autónoma. Han registrado 17 agresiones sexuales y 7 de ellas violaciones. La mayoría de las víctimas son menores migrantes. Se ha expulsado ya a más de 100 personas con autorización judicial, entre ellas 11 de los detenidos por agredir a un grupo de militares. Interior dice que va a reforzar la seguridad con 40 nuevos policías. Los sindicatos dicen que las unidades antidisturbios están al límite.
0: Una semana después de que Frontex ofreciera ayuda, Interior ha solicitado el apoyo de la Agencia Europea de Fronteras. Pide 10 agentes para agilizar las labores de triaje de los migrantes que quedan en Ceuta y para ejecutar su retorno al terminar el procedimiento. También requiere el mantenimiento del servicio de imágenes de satélite de la frontera con Marruecos. En Ceuta y también en la Moncloa han repetido los llamamientos a la calma y el rechazo a la violencia. El comité de seguimiento que ha presidido Pedro Sánchez ha aprobado por unanimidad un nuevo listado de espacios para reubicar a los migrantes que siguen sin alojamiento en la ciudad autónoma.
8: El gobierno exige al PP contundencia en su condena.
9: Hagamos un llamamiento responsable, serio, contundente, de no a la violencia.
8: Aseguran que los populares propagan el odio siguiendo la estela de Vox.
10: La ultraderecha y ahora también la derecha hablan de invasores, delincuentes, llaman a cazar inmigrantes.
8: El PP, que ayer justificaba esa rabia, hoy se dirige a los manifestantes y llama a la calma.
11: Violencia no se puede responder con más violencia. Lo que tenemos que hacer todos es exigir al gobierno que asuma sus responsabilidades.
8: El único que no condena esos episodios es Vox. Creen que infiltrados marroquíes intentan desestabilizar Ceuta.
12: Y ya el colmo es que ustedes pretendan criminalizar el hartazgo del pueblo de Ceuta. ¿Es usted consciente de la presencia en Ceuta de agitadores marroquíes?
8: Sumar señala al PP y a Vivas, al presidente ceutí, por recibir a Aznar.
13: Esa coincidencia de la presencia de Aznar con este suceso violento estimulado por ultras radicales es inaceptable.
8: Y Podemos culpa al Ejecutivo por alimentar, dicen, este caldo de cultivo.
14: Esa inacción calculada que ha hecho el gobierno ha sido un error que está alimentando el racismo y dándole gasolina a la extrema derecha.
8: Todos coinciden en que estos episodios violentos no representan a la mayoría de la población ceutí.
0: En el Congreso, de derecha a izquierda, los grupos han acusado al gobierno de llegar tarde y a Marruecos de no ser el socio leal que el gobierno describe. Los ministros de Interior y Exteriores aseguran que la cooperación con el país vecino es necesaria.
15: Pocas comas se mueven en el relato de Marlaska.
10: Hemos respondido, hemos trabajado sin descanso y hemos estado al lado de la ciudadanía de Ceuta.
15: Pero su discurso recibe reproches tanto de sus socios de coalición...
16: Se ha tardado demasiado en reaccionar.
15: ...como de aliados habituales como el PNV.
17: Pero cubro negligencia.
15: La oposición mantiene sus críticas.
18: Hoy Ceuta está aterrorizada.

0: y sumida en el caos por culpa de un gobierno irresponsable y ausente.
1: La pasividad del gobierno, un acto de traición.
2: Sobre si hubo avisos previos, Marlaska no responsabiliza a ningún servicio de información.
3: Que no digan que lo del 30 alguien lo veía o lo decía, porque no es cierto.
2: También ante el ministro de Exteriores han criticado la pasividad, según la oposición, del gobierno con Marruecos.
4: Marruecos ha demostrado que puede controlar su frontera cuando decide hacerlo. Una cosa es cooperación y otra dependencia.
5: La debilidad que está mostrando este gobierno ante Marruecos.
2: Álvarez destaca la cooperación indispensable, dice, para resolver esta crisis, pero matiza.
6: Ni hablo, ni he hablado, ni se va a hablar nunca de la integridad territorial de España con Marruecos ni con nadie.
2: La titular de Migraciones pide garantías en el reparto de alimentos tras los últimos altercados.
7: No existe contradicción entre seguridad y humanidad.
2: Sus socios echan en falta más ayuda humanitaria. PP y Vox piden más humanidad, dicen, con los ceutíes.
8: Es el lanzamiento de prueba de un misil balístico intercontinental ruso. El objetivo del lanzamiento ha sido confirmar las características tácticas, técnicas y de vuelo del sistema de misiles, según señala en un comunicado el Ministerio de Defensa ruso, que ha difundido las imágenes. Hace 6 meses que Donald Trump insiste en que la guerra contra Irán ya ha acabado, pero la realidad es muy distinta. El pasado 28 de febrero, Estados Unidos e Israel bombardearon Irán, previendo un conflicto corto y la caída del régimen, pero la guerra se alarga y los ayatolás siguen en pie.
9: La guerra que el presidente Donald Trump calificó de pequeña excursión dura ya 6 meses. El 18 de abril, un acuerdo de alto el fuego terminó con los bombardeos masivos de Estados Unidos e Israel sobre Irán, pero no se ha conseguido nada más desde entonces. Las conversaciones entre Washington y Teherán con la mediación de Qatar y Pakistán se cerraron sin acuerdos, como reconocía el principal socio de Trump. Irán no tendrá jamás armas nucleares, sostenía Trump, pero el régimen de los ayatolás se ha negado a discutir este tema pese a los destrozos causados por los bombardeos. Cuando se trata de Estados Unidos, no cederemos ni un segundo, se puede leer en las pancartas que ondean en las calles de Teherán. Y también Trump no puede hacer nada y el control del estrecho de Hormuz siempre estará en manos de Irán. Y Hormuz es otro de los grandes retos de Trump. El estrecho sigue bloqueado al tráfico, con lo que ello ha supuesto para el comercio de petróleo a nivel mundial. Irán y Omán han llegado a un acuerdo para abrir esta estratégica vía. Un pacto que no agrada a Estados Unidos, que ya ha amenazado con bombardear Omán si lo mantiene. Tampoco Israel ha conseguido sus objetivos. Continúa atacando el sur de Líbano en su intento de terminar con el movimiento pro-iraní Hezbollah. Más de 1 millón de libaneses han tenido que abandonar sus hogares a consecuencia de los ataques israelíes. 6 meses después no hay solución clara para un conflicto que ha hundido la popularidad de Donald Trump. Los estadounidenses están cansados de una guerra que ha repercutido en sus vidas diarias. A 2 meses de las elecciones de medio mandato, el futuro de los partidarios de Trump no parece muy positivo.
8: El vuelo de cometas en la Franja de Gaza es una de las pocas actividades recreativas de las que pueden disfrutar los niños. O al menos lo era, porque ahora ha sido restringido por familias locales ante las advertencias de intensificación de operaciones militares por parte de Israel.
10: 10 meses después del alto al fuego, la guerra sigue marcando el día a día de los gazatíes. También el de los niños, que crecen entre escombros, sin colegios y con los ataques como parte de su rutina. Una realidad que convierte a la franja, según UNICEF, en una de las zonas más peligrosas del mundo para la infancia. Ahora, incluso el vuelo de una cometa genera tensiones. Varias han cruzado en las últimas semanas desde Gaza hacia Israel y han hecho saltar las alarmas. El recuerdo de 2018 está muy presente. Entonces, las milicias de Gaza utilizaron cometas y globos con material incendiario para provocar fuegos en campos y cultivos israelíes. Hamás sabe cómo convertir este juego infantil en terrorismo. Lo vimos desde 2018 hasta el 7 de octubre. El gobierno de Netanyahu amenaza con intensificar los ataques y evacuar a la población de las zonas desde las que se lancen cometas, globos o drones. el temor entre los padres es total. Han prohibido a sus hijos usar, dicen, el único juguete que tienen en Gaza. No podremos hacerlas volar. Queremos que se levante esta restricción y que puedan volver a jugar. Esto es una restricción a su libertad. Más de 300 niños han muerto en Gaza desde el inicio del alto al fuego. Unos niños que se convierten ahora en el blanco de ataques israelíes por volar sus cometas.
8: Los restos mortales de Harald de Noruega descansan en el Palacio Real, donde se va a instalar la Capilla Ardiente. Es el lugar donde ha ejercido como jefe de Estado durante más de 35 años junto a su esposa Sonia, un reinado largo para el que ya está preparado el relevo. El nuevo rey es su hijo Haakon, de 53 años.
11: Haakon VIII reinará con el mismo lema que su padre y que su abuelo, todo por Noruega, y con el reto de devolver la confianza a la corona. Un desafío nada fácil. El nuevo rey llega en el peor año para la monarquía noruega. Su mujer y nueva reina del país, Mette Marit, ha estado rodeada por escándalos que han ido mermando la imagen de la corona. Por sus vínculos con Jeffrey Epstein, pidió disculpas en la televisión pública, acompañada de su marido, ahora el nuevo rey. Dijo haber sido manipulada y engañada por el pedófilo. Mette Marit llegó a la corona con su hijo, entonces de corta edad. Recibió críticas y ahora ese hijo, Marius, ha sido condenado a 4 años de prisión por 2 violaciones. Han sido 2 asuntos polémicos y difíciles de gestionar en un momento al que se suma su delicado estado de salud. Este verano recibió un trasplante de pulmón. Los nuevos reyes llevan casados 25 años, desde 2001, cuando Haakon, al igual que hizo su padre, contrajo matrimonio con una mujer que no era de la nobleza. Los dos desafiaron las convenciones de la monarquía noruega, por amor. Harald V se casó con Sonia Haraldsen y llegó a amenazar con la renuncia a sus derechos dinásticos si no daba el sí quiero, que llegó en 1968. Aún así, Harald V se convirtió en uno de los rostros de una monarquía noruega más cercana y moderna. Lo demostró en numerosas ocasiones. En 2011 protagonizó uno de sus momentos más recordados, tras los atentados terroristas del país, con los ojos llenos de lágrimas. Pronunció un discurso de unidad y solidaridad que dejó huella en la sociedad noruega. Su hijo será coronado el próximo 28 de noviembre.
8: Las condolencias se suceden. Los reyes Felipe y Leticia han dado su pésame con fraternal afecto por el monarca al que respetaban y admiraban, han dicho. Harald era primo de Carlos III. Este ha destacado la bondad y el sentido del deber del fallecido. Y el rey de Suecia ha dicho que lo dio todo por Noruega, mientras que el monarca danés le ha definido como una figura unificadora para el pueblo. En Groenlandia se han publicado las conclusiones de 2 informes sobre los miles de casos de anticoncepción forzada que se produjeron en el país entre 1960 y 1991. Ambos coinciden en que se produjeron graves violaciones de los derechos humanos, pero discrepan en si se produjo o no un genocidio.
12: 2 informes, una misma historia de abusos y conclusiones contradictorias. El gobierno de Groenlandia ha presentado 2 investigaciones para determinar si Dinamarca cometió un genocidio al implantar espirales anticonceptivas a unas 4.500 mujeres groenlandesas, muchas de ellas niñas. La práctica se extendió entre 1960 y 1991, afectando sobre todo a las comunidades indígenas inuit y en muchos casos sin consentimiento. Para finales de los 70, la campaña había afectado a la mitad de toda la población femenina en edad fértil de Groenlandia, produciendo daños físicos y psicológicos en muchas de las mujeres afectadas.
13: 4 años
12: Los 2 informes coinciden en algo. Hubo múltiples violaciones de los derechos humanos y de los pueblos indígenas, que vieron reducida su tasa de natalidad a la mitad. Discrepan, sin embargo, sobre si esos hechos pueden considerarse un genocidio. La controversia llega después de que el Parlamento danés aprobara indemnizaciones para las afectadas. Cada una recibirá 300.000 coronas danesas, unos 40.000 euros. En septiembre de 2025, la primera ministra danesa y el presidente groenlandés pidieron públicamente perdón en Nuuk, la capital de Groenlandia. Ahora los dos informes vuelven a poner una pregunta sobre la mesa. ¿Lo ocurrido fue una grave vulneración de derechos o llegó a constituir un genocidio? La respuesta, de momento, divide a los expertos.
8: Los equipos de rescate recogen cadáveres enterrados desde el miércoles en el cauce de un río. Esto es Nepal, el escenario de una gravísima riada que ha dejado ya casi 600 muertos y 2.500 desaparecidos. Los trabajos siguen entre el miedo a nuevas inundaciones. Y es que ahora se mira con lupa la situación de varias presas naturales, cuyo nivel sigue subiendo por las intensas lluvias. Exteriores dice que hay 3 españoles sin localizar, pero la Junta de Turismo de Nepal afirma que uno de esos desaparecidos ya ha sido rescatado.
13: Muchos obedecen sin pensárselo la nueva instrucción: subir a la zona más alta porque la historia puede repetirse. Hemos recibido el aviso de que puede haber otro colapso glaciar, puede que sea solo una pequeña crecida, pero no lo sabemos. En el momento de la catástrofe, los que tuvieron la reacción de subir hacia una zona alta tuvieron más posibilidades de salvarse, o los que encontraron alguna oquedad en la que meterse, como estas personas que los rescatistas sacan de un túnel. El terreno es tan inestable que en ocasiones hay que arrastrarse. Las casas llevan dibujada en la fachada la línea que separó en cuestión de segundos la vida de la muerte. Esta chica se quedó del lado bueno porque estaba en un piso alto. Estaba en mi habitación cuando escuché de pronto como si se hubiera desatado una gran tormenta. Luego comprendí lo que se nos venía encima. Nepal acepta ayuda material, pero rechaza cualquier asistencia logística, como la que le han ofrecido China o la India, que espera noticias de al menos 300 ciudadanos. No queda más que confiar en la eficacia de los equipos nepalíes o en el boca a boca. Una multitud aguarda las puertas del principal hospital de Katmandú. La mayoría lleva una fotografía de su familiar desaparecido, o las pegan en las paredes por si alguien lo ve. Hay otro muro lleno de imágenes, las de los cuerpos encontrados que también necesitan ojos que los reconozcan.
8: La Guardia Civil ha detenido a un hombre como sospechoso de asesinar a su mujer de 47 años en Isla Cristina, en Huelva. Eran una pareja de turistas extranjeros que dormían en una caravana. Los agentes encontraron el cadáver de la víctima en la calle después de recibir una llamada de emergencias. Se investiga como un posible caso de violencia machista. El incendio del Saler de Valencia, declarado este jueves, ha sido estabilizado tras calcinar 37 hectáreas del conocido como Pulmón Verde de Valencia, situado en el Parque Natural de la Albufera. Los más de 160 vecinos que habrían sido desalojados y han podido volver a sus casas a causa del incendio este fin de semana, permanecerán cerradas las playas afectadas y el Parque Natural de la Devesa.
14: ¿Qué tal están? Este sábado se presenta como una jornada tranquila y soleada en la mayor parte de España, aunque un frente rozará el noroeste, dejando incluso algunas lloviznas, especialmente en las rías gallegas, y un aumento de la nubosidad por la tarde en el Principado de Asturias. Tampoco se descartan allí algunas gotas, al igual que en el norte de la isla de La Palma. En el resto de España, predominio para ese ambiente soleado, con algo de nubosidad alta enmarañando el cielo del sureste y esas nubes que comentábamos que nos podrán dejar alguna gota en el noroeste peninsular. Atención con las temperaturas, fuerte ascenso de las máximas, ganamos entre 4 y 6 grados con respecto a la jornada anterior. Y es que las temperaturas ya estarán moviéndose entre los 28-32 grados en gran parte de España y empezando a superarse los 35 en el Valle del Guadalquivir. Seguirán subiendo en la jornada del domingo, ya con 37 en Córdoba, 36 en Zaragoza y entre los 28-34 grados en gran parte de España. Un domingo, de nuevo, con sol, pero también con más nubes hacia el Cantábrico, incluso con algunas gotas en zonas interiores de ese sector.
8: Esta semana el calor nos ha dado un respiro en algunos puntos de España, pero no en todos. En Cataluña las noches vuelven a ser calurosas, mientras que en Asturias ha habido hasta un tornado. La situación se estabilizará en todo el país este sábado y el domingo.
15: Son algunas de las imágenes que ha dejado el tornado a su paso por Asturias. Duró unos minutos, suficientes para causar destrozos en viviendas y equipamientos públicos. Así quedó la vidriera de la piscina de la Mancomunidad del Cabo Peñas en Antromero. En Oviedo, la tormenta convirtió las calles en ríos y a muchos les pilló en el trabajo.
16: aquí se inundó todo y claro, con la al pasar los autobuses y todo, pues generaba olas y se nos llenó la tienda de agua, o sea que fue tremendo.
15: El agua también entró en el recién reformado Palacio de los Deportes. Avilés y Carreño fueron otros municipios afectados.
17: Primero teníamos una tormenta bastante fuerte a primera hora de la tarde afectando a la zona de la costa. Es aquí cuando en principio podría haberse producido ese tornado o esos vientos fuertes que nos dejaban destrozos en algunos puntos.
15: Esta semana en buena parte de España los termómetros han dado un respiro. Pero en Barcelona el calor sigue, especialmente por las noches.
18: Pero costaba levantarse de la cama, costaba hasta respirar y todo.
15: En algunas zonas no han bajado de los 25 grados y durante el día en la costa...
19: Sudar, sudar y sudar.
15: Y tanto, porque alcanzarán los 33 grados. Un calor que además mantiene muy alto el riesgo de incendios en el centro y sur de Cataluña. Y este sábado y domingo la situación se estabilizará para todos. El sol volverá a ganar protagonismo y las temperaturas subirán desde los 30 a los 35 grados en muchos puntos. Un ambiente más veraniego que tendrá su contrapunto en el norte, donde todavía podrán escaparse algunas lluvias.
8: A muchos esos cambios de temperatura les han pillado despidiéndose de las vacaciones. Y estamos seguros de que antes de irse se prometieron leer varios libros, hacer algo de deporte o quedar con ese amigo al que nunca ven. Eso que dejamos para cuando tenemos tiempo libre. Ahora que ese descanso se acaba, toca volver y mirar la lista.
20: Se han tachado todos los propósitos de la lista.
21: Se lleva 7 libros, 7 iPads y luego te dejas llevar.
22: Siempre que se pueda hacer mal, obviamente vas a querer hacer más.
15: Llenar nuestro tiempo libre en vacaciones a veces lo convertimos en una necesidad. Y es el momento para el que aplazamos muchos proyectos.
23: La agenda la hemos llenado con cosas más o menos importantes, pero llena está.
24: ¿Descansar, como se dice? No, porque hemos andado más que descansar.
15: Sin embargo, si no los cumplimos, los psicólogos nos recomiendan que no nos lo reprochemos.
25: Uno de los elementos fundamentales de la recuperación en los periodos vacacionales es precisamente que tú puedes tener una cierta autonomía para decidir qué haces. Es decir, pues me tomo la caipiriña y no leo el libro.
26: ¡Buah! Necesitamos vacaciones en las vacaciones.
15: Bali, Japón, Maldivas... Y es que las redes sociales convierten el tiempo de descanso en una competición. Y cae sobre nosotros el peso de las expectativas.
27: Ser consciente de que lo que vemos en el mundo externo, concretamente las redes sociales o lo que nos dicen, pues a veces está, como digo, muy idealizado.
15: En vacaciones un 37% consume más contenido digital y solo un 25% vuelve renovado.
25: Lo sano, lo adecuado es compararse con uno mismo. Es decir, antes de las vacaciones estaba... muy nervioso, ahora estoy más tranquilo.
15: Y recuerden para el próximo año que, según la RAE, descanso es sinónimo de vacaciones.
8: Hasta 180.000 clavadas una a una son las flores que han cubierto las 14 carrozas que han recorrido las calles de Laredo. Así despiden el verano desde 1908, con su tradicional Batalla de las Flores, fiesta de interés turístico nacional y uno de los grandes acontecimientos del calendario de esta localidad cántabra. 48 horas para crear un cortometraje, 4 equipos desplegados por Teruel y un premio de 4.000 euros. Es el desafío Buñuel, que convierte la ciudad aragonesa en un plato y a sus vecinos en extras improvisados.
28: Ponerse en la piel del genio de Calanda, pensar como él, rodar como él, este es el auténtico desafío que se celebra estos días aquí en Teruel. Por eso aquí rueda el talento.
29: Marca.
28: Maquillan las ideas del surrealismo, refrescan sus versiones. Han cerrado 4 guiones de 4 cortos que se ruedan a la vez, inspirados en la película de Buñuel, El Ángel Exterminador. Y solo tienen 48 horas para grabarlos y montarlos.
30: Buñuel rodaba rapidísimo. En 3 semanas podía hacer un largometraje.
31: ¿Qué quiere decir? ¿Qué límites?
28: Pero no los hay, porque este rally de cine les pone cámaras, les paga la estancia.
32: ¿Desde cuándo se llenan los hoteles en Teruel?
30: Y tener la oportunidad de repente que alguien vea tu guión y te diga te voy a dar los medios, es una oportunidad brutal.
28: Y les consiguen además actores de Goya, porque nadie se resiste a seguir la estela de Buñuel en su tierra.
33: Nos estarían mirando con el puro y diría, mira los chavales cómo van funcionando, ¿no?
34: Para mí Buñuel representa el riesgo, la experimentación y precisamente el espíritu del festival es ese.
28: Besan el arte del genio los que empiezan su carrera en el cine, imitan ingenio con historias como esta, en la que no amanece en un Teruel atrapado en la noche.
35: Decreto que el mundo sea
28: aquí no para nada. El que gane se llevará 4.000 euros y un vuelo a México, la otra patria de Buñuel, para rodar en aquel país otro desafío que capta el talento para que nuestro cine llegue lejos.
8: Se busca la foto más animal del año y ya hay 100 finalistas entre las más de 65.000 instantáneas que se han enviado al Museo de Historia Natural de Londres desde 121 países.

0: animal.
1: Sí, porque venía a buscar la cena, pero me he encontrado con un fotógrafo que no me esperaba. Nadie dijo que fuera fácil ser un oso polar. Parece que los primos del otro lado del mundo lo llevan mejor. Y aunque el fotógrafo siga por ahí, preferimos disfrutar del momento. El objetivo sigue persiguiéndonos, así que jugamos al escondite, aunque no sea fácil pasar desapercibido. Pero bueno, hay que intentarlo, aunque tengas como cómplice a alguien con cara de pocos amigos.

0: aquí, así que pillamos el primer vuelo que salga. Nos damos un paseo por la ciudad, volvemos agotados y a disfrutar mientras nos dejen de nuestro ecosistema, cada vez más delicado, pero siempre fascinante.
1: Once años después de su último trabajo, Alabama Shakes, una de las bandas más influyentes en el rock y el soul de Estados Unidos en la última década, lanza su nuevo disco, I Must Be Dreaming. Dicen que a pesar de que el mundo es más difícil ahora, que hay guerras y la gente está más asustada, la vida sigue y hay hueco para encontrar la esperanza. De ese lugar sale su nuevo LP y su primer sencillo, este que están escuchando, I Feel Hope Coming.

0: Es imagen de la playa del Trampolín, donde cientos de migrantes esperan cada día el reparto de agua y comida que les brindan las ONGs. La imagen de este viernes, con mucha más presencia policial para garantizar que ese reparto se llevase a cabo tras los disturbios de la jornada anterior. El presidente de Ceuta habla de situación de alto riesgo para la seguridad ciudadana.
1: Que rechazamos con total rotundidad el uso de cualquier tipo de violencia. Los violentos no nos representan. Nadie puede ni debe tomarse la justicia por su mano.
0: ¿Qué tal? Saludos. El Gobierno y el Partido Popular coinciden en el llamamiento a la calma. En Moncloa preocupa ese aumento de violencia que se vive en Ceuta. Y es lo que ha marcado la reunión del Comité de Seguimiento que ha presidido el presidente Pedro Sánchez. El Gobierno eleva más de 44 millones la ayuda de emergencia para Ceuta. Hay acuerdo para habilitar nuevos espacios donde alojar a los migrantes que siguen en la calle, aunque hasta el martes no se conocerán los enclaves. E Interior pide a la Unión Europea el apoyo de Frontex para el triaje e identificación de aquellos que permanecen en Ceuta. El rey Harald de Noruega ha muerto a los 89 años. En Oslo, decenas de personas han depositado flores ante el Palacio Real. Era el monarca de mayor edad en Europa y reinó durante más de 30 años. Su heredero, Haakon, se ha reunido con el Consejo de Estado, como marca el protocolo. En Nepal ya son casi 600 las víctimas mortales de la riada. Ya hay 2.500 desaparecidos, entre ellos tres españoles, aunque las autoridades nepalíes aseguran haber rescatado a uno de ellos. El miedo a otra avalancha ha provocado que se suspendiera temporalmente el trabajo.
2: ¿Qué tal están? Fin de semana de sol en la mayor parte del país, aunque con dos frentes que rozarán el norte peninsular. Este sábado muchas nubes y algunas lloviznas en Galicia. Por la tarde aumento de la nubosidad en Asturias y en León. No descartamos alguna gota por allí. En el resto sol, con tan solo algo de nubosidad alta enmarañando el cielo por el sureste. Las temperaturas en ascenso, entre 28 y 30 grados en gran parte de España, superando los 35 en el valle del Guadalquivir. El domingo también día de sol, de nuevo con más nubes hacia el Cantábrico, incluso con algunas lloviznas en zonas interiores.
0: Casi un mes de crisis migratoria en Ceuta y la solución para acabar con la tensión en la ciudad parece estar aún lejos. Tras tres noches consecutivas de manifestaciones y los hechos violentos vividos el jueves, se ha reforzado la seguridad en la playa, donde se ha hecho el reparto de comida a los migrantes.
3: En la playa del Trampolín esta tarde Cruz Roja ha vuelto a repartir lotes de comida, eso sí, con importante presencia policial. Una tarde en la que los vecinos han vuelto a echarse a la calle para protestar. Algunos con claveles en la mano frente a la delegación del Gobierno. Una imagen bien distinta a la que vivimos hace 24 horas.
4: Me emociono muchísimo porque me siento indefensa. El Gobierno nos ha dejado.
5: Mal, porque no puedo salir, no puedo estar con mi nieta.
3: Los ceutíes insisten en que los violentos son una minoría frente a los que se manifiestan pacíficamente.
6: Provocando más de lo que es, porque la población de Ceuta no es tan... Vamos, que no es así.
7: Basta que salga cualquier cosa justificada, injustificada o lo que sea, para que salte todo.
3: En una de las convocatorias de esta tarde se pide presionar a los migrantes hasta que abandonen la ciudad. El presidente ceutí cree que las manifestaciones son legítimas y justificadas, pero siempre de manera pacífica.
1: Rechazamos con total rotundidad el uso de cualquier tipo de violencia. Los violentos no nos representan.
3: En Playa Benítez esta mañana se recuperaban de los disturbios. Los propios migrantes nos cuentan que entienden el hartazgo de los vecinos y dicen sentirse protegidos por la policía, aunque aseguran hay menores que han sido agredidos. Delegación del Gobierno calcula que la criminalidad ha crecido un 5% en la ciudad autónoma. Han registrado 17 agresiones sexuales y 7 de ellas violaciones. La mayoría de las víctimas son menores migrantes. Se ha expulsado ya a más de 100 personas con autorización judicial, entre ellas 11 de los detenidos por agredir a un grupo de militares. Interior dice que va a reforzar la seguridad con 40 nuevos policías. Los sindicatos dicen que las unidades antidisturbios están al límite.
0: Una semana después de que Frontex ofreciera ayuda, Interior ha solicitado el apoyo de la Agencia Europea de Fronteras. Pide 10 agentes para agilizar las labores de triaje de los migrantes que quedan en Ceuta y para ejecutar su retorno al terminar el procedimiento. También requiere el mantenimiento del servicio de imágenes de satélite de la frontera con Marruecos. En Ceuta y también en la Moncloa han repetido los llamamientos a la calma y el rechazo a la violencia. El comité de seguimiento, que ha presidido Pedro Sánchez, ha aprobado por unanimidad un nuevo listado de espacios para reubicar a los migrantes que siguen sin alojamiento en la ciudad autónoma.
8: El gobierno exige al PP contundencia en su condena.
9: Hagamos un llamamiento responsable, serio, contundente, de no a la violencia.
8: Aseguran que los populares propagan el odio siguiendo la estela de Vox.
10: La ultraderecha y ahora también la derecha hablan de invasores, delincuentes, llaman a cazar inmigrantes.
8: El PP, que ayer justificaba esa rabia, hoy se dirige a los manifestantes y llama a la calma.
11: Violencia no se puede responder con más violencia. Lo que tenemos que hacer todos es exigir al gobierno que asuma sus responsabilidades.
8: El único que no condena esos episodios es Vox. Creen que infiltrados marroquíes intentan desestabilizar Ceuta.
12: Y ya el colmo es que ustedes pretendan criminalizar el hartazgo del pueblo de Ceuta. ¿Es usted consciente de la presencia en Ceuta de agitadores marroquíes?
8: Sumar señala al PP y a Vivas al presidente ceutí por recibir a Aznar.
13: Esa coincidencia de la presencia de Aznar con este suceso violento estimulado por ultras radicales es inaceptable.
8: Y Podemos culpa al Ejecutivo por alimentar, dicen, este caldo de cultivo.
14: Que esa inacción calculada que ha hecho el gobierno ha sido un error que está alimentando el racismo y dándole gasolina a la extrema derecha.
8: Todos coinciden en que estos episodios violentos no representan a la mayoría de la población ceutí.
0: En el Congreso, de derecha a izquierda, los grupos han acusado al gobierno de llegar tarde y a Marruecos de no ser el socio leal que el gobierno describe. Los ministros de Interior y Exteriores aseguran que la cooperación con el país vecino es necesaria.
15: Pocas comas se mueven en el relato de Marlaska.
10: Hemos respondido, hemos trabajado sin descanso y hemos estado al lado de la ciudadanía de Ceuta.
15: Pero su discurso recibe reproches tanto de sus socios de coalición...
16: Se ha tardado demasiado en reaccionar.
15: ...como de aliados habituales como el PNV.
17: Pero cubro negligencia.
15: La oposición mantiene sus críticas.
18: Hoy Ceuta está aterrorizada.

0: paralizada y sumida en el caos por culpa de un gobierno irresponsable y ausente.
1: La pasividad del gobierno, un acto de traición.
2: Sobre si hubo avisos previos, Marlaska no responsabiliza a ningún servicio de información.
3: Que no digan que lo del 30 alguien lo veía o lo decía, porque no es cierto.
2: También ante el ministro de Exteriores han criticado la pasividad, según la oposición, del gobierno con Marruecos.
4: Marruecos ha demostrado que puede controlar su frontera cuando decide hacerlo. Una cosa es cooperación y otra dependencia.
5: La debilidad que está mostrando este gobierno ante Marruecos.
2: Álvarez destaca la cooperación indispensable, dice, para resolver esta crisis, pero matiza.
6: Ni hablo, ni he hablado, ni se va a hablar nunca de la integridad territorial de España con Marruecos ni con nadie.
2: La titular de Migraciones pide garantías en el reparto de alimentos tras los últimos altercados.
7: No existe contradicción entre seguridad y humanidad.
2: Sus socios echan en falta más ayuda humanitaria. PP y Vox piden más humanidad, dicen, con los ceutíes.
8: Es el lanzamiento de prueba de un misil balístico intercontinental ruso. El objetivo del lanzamiento ha sido confirmar las características tácticas, técnicas y de vuelo del sistema de misiles, según señala en un comunicado el Ministerio de Defensa ruso, que ha difundido las imágenes. Hace 6 meses que Donald Trump insiste en que la guerra contra Irán ya ha acabado, pero la realidad es muy distinta. El pasado 28 de febrero, Estados Unidos e Israel bombardearon Irán, previendo un conflicto corto y la caída del régimen, pero la guerra se alarga y los ayatolás siguen en pie.
9: La guerra que el presidente Donald Trump calificó de pequeña excursión dura ya 6 meses. El 18 de abril, un acuerdo de alto el fuego terminó con los bombardeos masivos de Estados Unidos e Israel sobre Irán, pero no se ha conseguido nada más desde entonces. Las conversaciones entre Washington y Teherán con la mediación de Qatar y Pakistán se cerraron sin acuerdos, como reconocía el principal socio de Trump. Irán no tendrá jamás armas nucleares, sostenía Trump, pero el régimen de los ayatolás se ha negado a discutir este tema pese a los destrozos causados por los bombardeos. Cuando se trata de Estados Unidos, no cederemos ni un segundo, se puede leer en las pancartas que ondean en las calles de Teherán. Y también Trump no puede hacer nada y el control del estrecho de Hormuz siempre estará en manos de Irán. Y Hormuz es otro de los grandes retos de Trump. El estrecho sigue bloqueado al tráfico, con lo que ello ha supuesto para el comercio de petróleo a nivel mundial. Irán y Omán han llegado a un acuerdo para abrir esta estratégica vía. Un pacto que no agrada a Estados Unidos, que ya ha amenazado con bombardear Omán si lo mantiene. Tampoco Israel ha conseguido sus objetivos. Continúa atacando el sur del Líbano en su intento de terminar con el movimiento pro-iraní Hezbollah. Más de 1 millón de libaneses han tenido que abandonar sus hogares a consecuencia de los ataques israelíes. 6 meses después, no hay solución clara para un conflicto que ha hundido la popularidad de Donald Trump. Los estadounidenses están cansados de una guerra que ha repercutido en sus vidas diarias. A 2 meses de las elecciones de medio mandato, el futuro de los partidarios de Trump no parece muy positivo.
8: El vuelo de cometas en la Franja de Gaza es una de las pocas actividades recreativas de las que pueden disfrutar los niños. O al menos lo era, porque ahora ha sido restringido por familias locales ante las advertencias de intensificación de operaciones militares por parte de Israel.
10: 10 meses después del alto al fuego, la guerra sigue marcando el día a día de los gazatíes. También el de los niños, que crecen entre escombros, sin colegios y con los ataques como parte de su rutina. Una realidad que convierte a la franja, según UNICEF, en una de las zonas más peligrosas del mundo para la infancia. Ahora, incluso el vuelo de una cometa genera tensiones. Varias han cruzado en las últimas semanas desde Gaza hacia Israel y han hecho saltar las alarmas. El recuerdo de 2018 está muy presente. Entonces, las milicias de Gaza utilizaron cometas y globos con material incendiario para provocar fuegos en campos y cultivos israelíes. Jamás sabe cómo convertir este juego infantil en terrorismo. Lo vimos desde 2018 hasta el 7 de octubre. El gobierno de Netanyahu amenaza con intensificar los ataques y evacuar a la población de las zonas desde las que se lancen cometas, globos o drones. El temor entre los padres es total. Han prohibido a sus hijos usar, dicen, el único juguete que tienen en Gaza. No podremos hacerlas volar. Queremos que se levante esta restricción y que puedan volver a jugar. Esto es una restricción a su libertad. Más de 300 niños

0: un reinado largo para el que ya está preparado el relevo. El nuevo rey es su hijo Haakon, de 53 años.
1: Haakon VIII reinará con el mismo lema que su padre y que su abuelo, todo por Noruega, y con el reto de devolver la confianza a la corona. Un desafío nada fácil. El nuevo rey llega en el peor año para la monarquía noruega. Su mujer y nueva reina del país, Mette Marit, ha estado rodeada por escándalos que han ido mermando la imagen de la corona. Por sus vínculos con Jeffrey Epstein, pidió disculpas en la televisión pública, acompañada de su marido, ahora el nuevo rey. Dijo haber sido manipulada y engañada por el pedófilo. Mette Marit llegó a la corona con su hijo, entonces de corta edad. Recibió críticas y ahora ese hijo, Marius, ha sido condenado a 4 años de prisión por 2 violaciones. Han sido 2 asuntos polémicos y difíciles de gestionar en un momento al que se suma su delicado estado de salud. Este verano recibió un trasplante de pulmón. Los nuevos reyes llevan casados 25 años, desde 2001, cuando Haakon, al igual que hizo su padre, contrajo matrimonio con una mujer que no era de la nobleza. Los dos desafiaron las convenciones de la monarquía noruega, por amor. Harald V se casó con Sonia Haraldsen y llegó a amenazar con la renuncia a sus derechos dinásticos si no daba el sí quiero, que llegó en 1968. Aún así, Harald V se convirtió en uno de los rostros de una monarquía noruega más cercana y moderna. Lo demostró en numerosas ocasiones. En 2011 protagonizó uno de sus momentos más recordados. Tras los atentados terroristas del país, con los ojos llenos de lágrimas, pronunció un discurso de unidad y solidaridad que dejó huella en la sociedad noruega. Su hijo será coronado el próximo 28 de noviembre.
0: Las condolencias se suceden. Los reyes Felipe y Leticia han dado su pésame con fraternal afecto por el monarca al que respetaban y admiraban, han dicho. Harald era primo de Carlos III. Este ha destacado la bondad y el sentido del deber del fallecido. Y el rey de Suecia ha dicho que lo dio todo por Noruega, mientras que el monarca danés le ha definido como una figura unificadora para el pueblo. En Groenlandia se han publicado las conclusiones de 2 informes sobre los miles de casos de anticoncepción forzada que se produjeron en el país entre 1960 y 1991. Ambos coinciden en que se produjeron graves violaciones de los derechos humanos, pero discrepan en si se produjo o no un genocidio.
2: 2 informes, una misma historia de abusos y conclusiones contradictorias. El gobierno de Groenlandia ha presentado 2 investigaciones para determinar si Dinamarca cometió un genocidio al implantar espirales anticonceptivas a unas 4.500 mujeres groenlandesas, muchas de ellas niñas. La práctica se extendió entre 1960 y 1991, afectando sobre todo a las comunidades indígenas inuit y en muchos casos sin consentimiento. Para finales de los 70, la campaña había afectado a la mitad de toda la población femenina en edad fértil de Groenlandia, produciendo daños físicos y psicológicos en muchas de las mujeres afectadas.
3: 4 años después, yo fui gravida fuera del útero, que casi me ha costado la vida.
2: Los 2 informes coinciden en algo. Hubo múltiples violaciones de los derechos humanos y de los pueblos indígenas, que vieron reducida su tasa de natalidad a la mitad. Discrepan, sin embargo, sobre si esos hechos pueden considerarse un genocidio. La controversia llega después de que el Parlamento danés aprobara indemnizaciones para las afectadas. Cada una recibirá 300.000 coronas danesas, unos 40.000 euros. En septiembre de 2025, la primera ministra danesa y el presidente groenlandés pidieron públicamente perdón en Nuuk, la capital de Groenlandia. Ahora los 2 informes vuelven a poner una pregunta sobre la mesa. ¿Lo ocurrido fue una grave vulneración de derechos o llegó a constituir un genocidio? La respuesta, de momento, divide a los expertos.
0: Los equipos de rescate recogen cadáveres enterrados desde el miércoles en el cauce de un río. Esto es Nepal, el escenario de una gravísima riada que ha dejado ya casi 600 muertos y 2.500 desaparecidos. Los trabajos siguen entre el miedo a nuevas inundaciones. Y es que ahora se mira con lupa la situación de varias presas.

0: naturales, cuyo nivel sigue subiendo por las intensas lluvias. Exteriores dice que hay 3 españoles sin localizar, pero la Junta de Turismo de Nepal afirma que uno de esos desaparecidos ya ha sido rescatado.
1: Muchos obedecen sin pensárselo la nueva instrucción: subir a la zona más alta porque la historia puede repetirse. Hemos recibido el aviso de que puede haber otro colapso glaciar, puede que sea solo una pequeña crecida, pero no lo sabemos. En el momento de la catástrofe, los que tuvieron la reacción de subir hacia una zona alta tuvieron más posibilidades de salvarse, o los que encontraron alguna oquedad en la que meterse, como estas personas que los rescatistas sacan de un túnel. El terreno es tan inestable que en ocasiones hay que arrastrarse. Las casas llevan dibujada en la fachada la línea que separó en cuestión de segundos la vida de la muerte. Esta chica se quedó del lado bueno porque estaba en un piso alto. Estaba en mi habitación cuando escuché de pronto como si se hubiera desatado una gran tormenta. Luego comprendí lo que se nos venía encima. Nepal acepta ayuda material, pero rechaza cualquier asistencia logística, como la que le han ofrecido China o la India, que espera noticias de al menos 300 ciudadanos. No queda más que confiar en la eficacia de los equipos nepalíes o en el boca a boca. Una multitud aguarda las puertas del principal hospital de Katmandú. La mayoría lleva una fotografía de su familiar desaparecido, o las pegan en las paredes por si alguien lo ve. Hay otro muro lleno de imágenes, las de los cuerpos encontrados, que también necesitan ojos que los reconozcan.
0: La Guardia Civil ha detenido a un hombre como sospechoso de asesinar a su mujer de 47 años en Isla Cristina, en Huelva. Eran una pareja de turistas extranjeros que dormían en una caravana. Los agentes encontraron el cadáver de la víctima en la calle después de recibir una llamada de emergencias. Se investiga como un posible caso de violencia machista. El incendio del Saler, Valencia, declarado este jueves, ha sido estabilizado tras calcinar 37 hectáreas del conocido como Pulmón Verde de Valencia, situado en el Parque Natural de la Albufera. Los más de 160 vecinos que habrían sido desalojados y han podido volver a sus casas a causa del incendio este fin de semana, permanecerán cerradas las playas afectadas y el Parque Natural de la Devesa.
2: ¿Qué tal están? Este sábado se presenta como una jornada tranquila y soleada en la mayor parte de España, aunque un frente rozará el noroeste, dejando incluso algunas lloviznas, especialmente en las rías gallegas, y un aumento de la nubosidad por la tarde en el Principado de Asturias. Tampoco se descartan allí algunas gotas, al igual que en el norte de la isla de La Palma. En el resto de España, predominio para ese ambiente soleado, con algo de nubosidad alta enmarañando el cielo del sureste y esas nubes que comentábamos que nos podrán dejar alguna gota en el noroeste peninsular. Atención con las temperaturas, fuerte ascenso de las máximas, ganamos entre 4 y 6 grados con respecto a la jornada anterior. Y es que las temperaturas ya estarán moviéndose entre los 28-32 grados en gran parte de España y empezando a superarse los 35 en el Valle del Guadalquivir. Seguirán subiendo en la jornada del domingo, ya con 37 en Córdoba, 36 en Zaragoza, y entre los 28-34 grados en gran parte de España. Un domingo de nuevo con sol, pero también con más nubes hacia el Cantábrico, incluso con algunas gotas en zonas interiores de ese sector.
0: Esta semana el calor nos ha dado un respiro en algunos puntos de España, pero no en todos. En Cataluña las noches vuelven a ser calurosas, mientras que en Asturias ha habido hasta un tornado. La situación se estabilizará en todo el país este sábado y el domingo.
3: Son algunas de las imágenes que ha dejado el tornado a su paso por Asturias. Duró unos minutos, suficientes para causar destrozos en viviendas y equipamientos públicos. Así quedó la vidriera de la piscina de la mancomunidad del Cabo Peñas en Antromero. En Oviedo, la tormenta convirtió las calles en ríos y a muchos les pilló en el trabajo.
4: Aquí se inundó todo y claro, con la al pasar los autobuses y todo, pues generaba horas y se nos llenó la tienda de agua, o sea que fue tremendo.
3: El agua también entró en el recién reformado Palacio de los Deportes. Avilés y Carreño fueron otros municipios afectados.
5: Primero teníamos una tormenta bastante fuerte a primera hora de la tarde afectando a la zona de la costa. Es aquí cuando en principio podría haberse producido ese tornado o esos vientos fuertes que nos dejaban destrozos en algunos puntos.
3: Esta semana en buena parte de España los termómetros han dado un respiro. Pero en Barcelona el calor sigue, especialmente por las noches. Pero
6: costaba levantarse de la cama, costaba hasta respirar y todo.
3: En algunas zonas no han bajado de los 25 grados, y durante el día en la costa.
7: Sudar, sudar y sudar.
3: Y tanto, porque alcanzarán los 33 grados. Un calor que además mantiene muy alto el riesgo de incendios en el centro y sur de Cataluña. Y este sábado y domingo la situación se estabilizará para todos. El sol volverá a ganar protagonismo y las temperaturas subirán desde los 30 a los 35 grados en muchos puntos. Un ambiente más veraniego que tendrá su contrapunto en el norte, donde todavía podrán escaparse algunas lluvias.
0: A muchos esos cambios de temperatura les han pillado despidiéndose de las vacaciones. Y estamos seguros de que antes de irse se prometieron leer varios libros, hacer algo de deporte o quedar con ese amigo al que nunca ven. Eso que dejamos para cuando tenemos tiempo libre. Ahora que ese descanso se acaba, toca volver y mirar la lista.
8: Se han tachado todos los propósitos de la lista.
9: Lleva 7 libros, 7 iPads y luego te dejas llevar.
10: Siempre que se pueda hacer mal, obviamente vas a querer hacer más.
3: Llenar nuestro tiempo libre en vacaciones a veces lo convertimos en una necesidad. Y es el momento para el que aplazamos muchos proyectos.
11: La agenda la hemos llenado con cosas más o menos importantes, pero llena está.
12: ¿Descansar, como se dice? No, porque hemos andado más que descansar.
3: Sin embargo, si no los cumplimos, los psicólogos nos recomiendan que no nos lo reprochemos.
13: Uno de los elementos fundamentales de la recuperación en los periodos vacacionales es precisamente que tú puedes tener una cierta autonomía para decidir qué haces. Es decir, pues me tomo la caipiriña y no leo el libro.
14: Buah, necesitamos vacaciones en las vacaciones.
3: Bali, Japón, Maldivas, y es que las redes sociales convierten el tiempo de descanso en una competición y cae sobre nosotros el peso de las expectativas.
15: Ser consciente de que lo que vemos en el mundo externo, concretamente las redes sociales o lo que nos dicen, pues a veces está, como digo, muy idealizado.
3: En vacaciones un 37% consume más contenido digital y solo un 25% vuelve renovado.
13: Lo sano, lo adecuado es compararse con uno mismo. Es decir, antes de las vacaciones estaba muy nervioso, ahora estoy más tranquilo.
3: Y recuerden para el próximo año que, según la RAE, descanso es sinónimo de vacaciones.
0: Hasta 180.000 clavadas una a una son las flores que han cubierto las 14 carrozas que han recorrido las calles de Laredo. Así despiden el verano desde 1908, con su tradicional Batalla de las Flores, fiesta de interés turístico nacional y uno de los grandes acontecimientos del calendario de esta localidad cántabra. 48 horas para crear un cortometraje, 4 equipos desplegados por Teruel y un premio de 4.000 euros. Es el desafío Buñuel, que convierte la ciudad aragonesa en un plato y a sus vecinos en extras improvisados.
16: Ponerse en la piel del genio de Calanda, pensar como él, rodar como él. Este es el auténtico desafío que se celebra estos días aquí en Teruel. Por eso aquí rueda el talento.
17: Marca.
16: Maquillan las ideas del surrealismo, refrescan sus versiones. Han cerrado 4 guiones de 4 cortos que se ruedan a la vez, inspirados en la película de Buñuel, El Ángel Exterminador. Y solo tienen 48 horas para grabarlos y montarlos.
18: Buñuel rodaba rapidísimo. En 3 semanas podía hacer un largometraje.
19: ¿Qué quiere decir? ¿Qué hay límites?
16: Pero no los hay, porque este rally de cine les pone cámaras, les paga la estancia.
20: ¿Desde cuándo se llenan los hoteles en Teruel?
21: Y tener la oportunidad de repente que alguien vea tu guión y te diga te voy a dar los medios, es una oportunidad brutal.
16: Y les consiguen además actores de Goya, porque nadie se resiste a seguir la estela de Buñuel en su tierra.
22: Nos estarían mirando con el puro y diría, mira los chavales cómo van funcionando, ¿no?
23: Para mí Buñuel representa el riesgo, la experimentación y precisamente el espíritu del festival es ese.
16: Besan el arte del genio los que empiezan su carrera en el cine. Imitan ingenio con historias como esta, en la que no amanece en un Teruel atrapado en la noche.
24: Decreto que el mundo sea parado en Teruel.
16: Aquí no para nada. El que gane se llevará 4.000 euros y un vuelo a México, la otra patria de Buñuel, para rodar en aquel país otro desafío que capta el talento para que nuestro cine llegue lejos.
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0: ¿Qué tal? Saludos. Tercer día de manifestaciones en Ceuta, donde sigue la tensión. La última, en la tarde de este viernes, ha transcurrido sin altercados y la comida a los migrantes se ha podido repartir sin problemas, aunque ahí lo ven, con un amplio despliegue policial. Varios furgones de la policía han tenido que escoltar el reparto, que el jueves tuvo que interrumpirse en la playa del Trampolín. El Gobierno eleva más de 44 millones la ayuda de emergencia para Ceuta y acuerdo para habilitar nuevos espacios donde alojar a los migrantes que siguen en la calle. E Interior pide a la Unión Europea el apoyo de Frontex para el triaje e identificación de los migrantes que permanecen en Ceuta. Ante la situación de tensión que se vive en la zona y tras los hechos violentos del jueves, tanto el Gobierno central como el presidente ceutí han hecho un llamamiento a la calma.
1: Los violentos no nos representan, pretenden dividirnos.
2: Es imprescindible que hagamos un llamamiento responsable, serio, contundente, de no a la violencia.
0: Los noruegos despiden al que ha sido su rey durante los últimos 35 años. Los restos mortales de Harald de Noruega descansan en el Palacio Real, donde se va a instalar la Capilla Ardiente. Miles de personas se han acercado para depositar flores y velas. Los colombianos celebran una vigilia en la capital, en Bogotá, para rendir homenaje a las víctimas del devastador terremoto que se ha cobrado la vida de 330 personas. Las ciudades más afectadas fueron Cali y Pereira, donde miles de viviendas, edificios de apartamentos, hoteles y colegios quedaron destruidos. En el Himalaya continúan buscando supervivientes entre el lodo. Nepal ha confirmado el rescate de uno de los tres españoles desaparecidos, aunque Exteriores lo niega. Todavía buscan a más de 2.500 personas y la cifra de muertos es de casi 600. El miedo ahora son los tapones que las toneladas de barro y sedimentos han generado en varios cauces. Eso podría provocar una segunda riada destructiva. Donald Trump asegura que ha alcanzado un acuerdo histórico con Venezuela que permitirá a Estados Unidos controlar 65.000 millones de barriles de crudo venezolano. Una transacción que duplicará las reservas del país y reducirá sustancialmente los precios de la gasolina a largo plazo.
3: Завдання.
0: Zelensky quiere lanzar 1.000 drones al día contra Rusia y acusa a los rusos que han optado de llevar a cabo una táctica de escalada del terror con los constantes ataques aéreos contra Kiev. Mientras Rusia prueba nuevo armamento, este es el lanzamiento de un misil balístico intercontinental. Las imágenes han sido difundidas por el Ministerio de Defensa ruso. ¿Y quién no recuerda este momento y hasta ha soñado con que suceda?